0: 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Antes de anunciar la pausa, vamos a hablar también de el Fútbol Club Cajamarca, ¿ah? Y el plantel que formó el gerente, entre comillas, el pirata, Hernán Marcos.
1: Sí, ¿okay? Sí, sí.
0: Con eso volvemos aquí en
1: Campeones. Eso es válido.
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3: Siete y nueve.
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6: El que solo se ríe de su de maldad se acuerda.
1: Así me decía mamita. Bueno, Fútbol Club Cajamarca. ¿Cuál es su situación y qué puede suceder con Fútbol Club Cajamarca?
13: Mira, FC Cajamarca no pudo contratar con regularidad o renovar el plantel porque tenía una prohibición de FIFA para contratar jugadores. ¿No? Y que ya la levantaron. ¿Qué? Por deuda con un jugador colombiano del año pasado. Los demandó en FIFA. Resolvió la FIFA que mientras no le pague al jugador colombiano, no puedes contratar jugadores.
14: O sea, se fue directamente, vía federación, me imagino.
13: No.
14: ¿Ah, directamente?
13: Directamente. Ahora ya puedes ir directamente. Los jugadores extranjeros en el Perú tienen dos opciones. O van a la Cámara Peruana o van a la FIFA. Y buscan cuál es más rápida. ¿Cuál les conviene más también? La mayoría viene a la Cámara Peruana, pero en la FIFA también pueden ir sin ningún problema. Y el problema de FC Cajamarca es que se quedó sin 8 jugadores, porque se fueron por distintos motivos. Entonces, al final se quedó sin plantel. Y no ha podido reforzarse.
1: Pero hay jugadores a los que le debía y aún les debe.
13: Claro.
1: Va a haber sanción, ahí no va a haber asterisco, check.
13: Y tuvo retrasos en los pagos de remuneraciones en algunos meses.
1: Además.
13: Y le han quitado puntos
1: también. Ya.
13: ¿No? Entonces, todo eso lo hace Licencia. Licencia revisa el estado de los 18 clubes de primera división. Si pagaste puntual o pagaste fuera de plazo. Por ejemplo, normalmente lo normal es que te paguen las remuneraciones se pagan el 30 de cada mes. Pero la federación le da 7 días, el reglamento le da 7 días más. Entonces, pero si ya pagaste el 8, licencias de inmediato te dice
1: check.
6: Ah, porque puede haber una transferencia interbancaria y están tomando en consideración
14: licencia
6: eso.
14: ¿Licencia pertenece a la federación?
13: No, ya no, ahora pertenece a la Liga de Fútbol Profesional.
14: ¿Y la liga a quién pertenece?
13: No, la liga es independiente, es como lo que era la asociación antes.
14: Sí.
13: Pero obviamente está bajo la supervisión de la Federación Peruana de Fútbol.
6: Adscrita a la Federación.
13: Es parte del estatuto. Modificaron el estatuto el año pasado.
14: Porque en esa época, ¿no? La asociación presentaba su reglamento, la base del próximo año. Y la Federación... No me sirve.
13: Es verdad.
1: Entonces, pero eso todavía...
14: Por eso sigue dependiendo de la federación, no es un órgano independiente.
13: No, obviamente la última palabra siempre la va a tener la federación. Pero en esos temas de licencias, comisiones disciplinarias ya no se mete. Uh-huh. Porque ya la misma liga formó su comisión disciplinaria y su comisión de apelación.
14: O sea, es independiente totalmente.
13: En justicia deportiva sí, totalmente independiente.
14: ¿Pero vive en la federación?
13: No, acuérdate el caso municipal cuando lo bajan de Liga 3 a Copa Perú. La federación tenía la opinión de que municipal tenía que permanecer en Liga 3. Y la Comisión de Justicia y Apelaciones de la LINFA dijo que no. No le hicieron caso a la federación y lo mandaron a Municipal a Copa Perú.
14: Qué raro. Creo que Guaral estuvo en el mismo caso.
13: Fue Guaral y Auris, lo sacaron por deudas con Sunat en el torneo de Liga 2.
14: Y dejaron a otros que estaban en la misma condición. Porque yo hablé con la gente de Guaral. Me dijeron, estos igualitos están metidos ahí.
13: Bueno, en Liga 2 todavía hay una desorganización total.
1: Ok, pero Liga 2 pertenece a Liga 1 también.
13: Sí, también.
1: Ok. ¿Y cuáles son las proyecciones? Bueno, no, esto no depende de SAFAP, ¿no es cierto? Pero lo que hace SAFAP es estar atenta a cuál es el comportamiento de Liga con relación a ¿A Liga 2?
13: Sí, el problema de Liga 2 es financiamiento. No tienen derecho a televisión, nadie lo financia. Entonces, y si te das cuenta...
1: ¿Y tiene futuro o no le dé futuro?
13: No, futuro tiene, depende cómo lo trabaje.
1: Ya.
13: Yo creo que tiene que ser más a nivel regional que... El problema es los clubes que conforman Liga 2 son muy distantes entre sí. No, tienes a uno en Tacna y otro en Loreto. ¿No? Tienes a uno en Tacna y otro en la selva.
1: O sea, han querido descentralizar el tema de seguridad.
13: Y el transporte
1: y la
13: logística es carísimo. Entonces, no hay cómo... Y si no tienes televisión y no tienes cómo vender el producto... difícil que se pueda financiar.
14: ¿Y cómo viven esos señores? ¿Cómo viven esos?
13: Es que esa es la gran pregunta, Alejandro. Ahí siempre hay gente que se mete al fútbol. Tú no sabes por qué.
6: Aspira simplemente a llegar a primera y encontrar el botín.
1: Johnny, ya que tocaron el tema de la asociación, ¿cómo quedó la asociación de fútbol? La de Javier Prado.
13: Vendieron la casa de Javier Prado.
1: Ok, ya, pero ¿quiénes constituyen la asociación?
13: No existe.
1: A ver, perdón, la asociación era una asociación que reunía clubes.
13: Y que les costó mucho esfuerzo comprar la casa de Javier Prado.
1: Claro,
13: que compraron.
1: Un convenio con Coca-Cola, si es que no me equivoco.
13: Y con el tiempo, los directivos de la asociación, es lo que tengo entendido, ha pasado, fueron sacando a los clubes de fútbol, a los miembros,
1: ya,
13: por faltar a las asambleas.
1: Ah,
13: ya. Entonces se fueron quedando pocos y al final yo no sé qué ha pasado, pero la casa de Javier Prado...
1: Los pocos decidieron vendamos.
13: Pero en los pocos que decidieron vendamos no hay ningún club de fútbol profesional. Entonces había otros integrantes y al parecer ya vendieron la casa y esa casa, si la ven, tú sabes que cuando se liquida una asociación civil sin fin de lucro, tú no puedes repartir el dinero.
1: No.
14: ¿Y a dónde lo llevas el dinero?
13: Y ese es el tema. ¿Qué ha pasado?
14: ¿A dónde lo llevas? ¿O quién se lo lleva?
13: Lo tienes que derivar a una asociación con fines similares. En este caso podría ser la Liga 1, por ejemplo. Pero no.
14: ¿Y cuánto se vendió la casa?
13: No, como 4 millones.
1: 3 millones, 4 millones.
13: 4 millones de dólares. Y los clubes ni enterados. Se enteraron el día que ya lo habían vendido.
14: Ahora, había un documento, no sé si, que o un acuerdo que pasado 5 años, entonces revertía otra vez el manejo a la asociación.
13: Claro, que lo firmó.
14: ¿Qué pasó con eso?
13: Que lo firmó Edwin Oviedo.
14: Quien lo firmó, pero hubo ese documento.
13: Sí, lo firmó Edwin Oviedo en el 2018, 17.
1: 17, 18.
13: Sí. Y al final no se revirtió nada.
1: Ajá. Dijo, no te preocupes, ya te lo devuelvo en 4 años.
13: Ahora la excusa es, pero ¿a qué asociación le doy? Pues si no hay nadie. Ya no hay ningún club profesional que forme la asociación.
14: Sí, pero en su momento hubo una anomalía. O sea, a los 4 años cumplidos, la mala maña.
6: Claro. Jurídicamente, ¿a quién le devolvían eso?
14: No, pero estoy hablando de entre los 4 años.
13: No, claro, pero
14: ya pasó tanto tiempo, ¿a quién le va a devolver?
13: El acuerdo era que lo devuelva.
14: Claro.
1: No, en realidad no fue un acuerdo. Fue una carta
6: que
1: remitió Federación y dijo, por si acaso, ¿fue así o no fue así?
14: O sea,
1: no fue acuerdo.
14: No, pues.
1: Es que no fue acuerdo, L.
14: Tú eres abogado.
1: Señor abogado.
13: Pero acuérdate que la junta directiva de esa asociación, que se supone estaban peleadas con la Federación, todos fueron a Rusia.
14: Sí,
13: todos fueron invitados a Rusia. Y salió carta.
14: Pero
1: nadie dijo nada.
14: Señor abogado.
13: Le quitaron las comisiones de justicia.
14: Señor abogado.
13: Le quitaron la organización.
14: Todos quieren llegar ahí, a esa olla. Sí. No, todos quieren llegar. Qué rico es eso.
1: Todos quieren todos quieren el. ¿Cómo se llama?
6: La lenteja de los lunes.
1: El frijol colado.
14: Me hace callar, no quiere que hable.
1: Tengo que leer la mención, pero si usted gusta, no se preocupe. El día que le toca su cobro, va a haber demora de repente. 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Volvemos tras la pausa.
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3: Siete y 23.

0: Hemos estado haciendo tiempo y nunca subió Philly con el etiqueta azul. Johnny, muchísimas gracias. ¿Cuándo es el evento? ¿Cómo se escribe?
1: 20 de octubre. El 20 de octubre, por redes sociales, Campo Legal. Ahí tienen toda la información, en Facebook, en Instagram.
0: 20 de octubre, el Día del Periodista Deportivo.
2: Sí, deportivo. Claro, okay, tú sí. No estás en el sindicato.
0: Ok.
2: Tú no estás.
0: Señoras, señores, muchísimas gracias. Gracias, Johnny. Gracias. Nos encontramos mañana a las 6 de la tarde. No se pierdan el No Sea Fulero a las 8 de la noche, por si acaso, con el doctor Alberto Tejada. Estelar.
3: Negro Estelar.
0: Pero con nuevo horario, 9 y media de la noche con Combaters.
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1: Buenas noches, esto es Edición Estelar. Gracias por acompañarnos, sobre todo por elegir PBO para mantenerse informado. Les cuento que pueden sintonizarnos en las plataformas de Movistar TV, en los canales 735 HD y 35 SD, también en Claro TV, en los canales 515 HD, 23 y 18 SD. Como siempre, los invitamos a que se queden con nosotros en esta hora informativa. Andrea, buenas noches.
2: Buenas noches, Jacob. Como siempre, gracias por estar conectados a PBO. 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Bien, iniciamos nuestro bloque informativo contándoles que las bancadas de oposición acaban de enviar o presentar una moción de censura contra el titular de la cartera del Interior. Estamos hablando de César Astudillo. Esta moción de censura es en contra de su actuación dentro de la cartera del Interior. Según detalla, Astudillo no reúne las condiciones de idoneidad, eficacia y confianza política necesarias para continuar al frente del Ministerio del Interior. Bien, las bancadas de oposición acaban de ingresar esta moción de censura contra el titular del Mininter. Estaremos brindándoles más detalles al respecto.
1: Por otro lado, les contamos parte de las actividades de la presidenta Keiko Fujimori en los Estados Unidos, porque la mandataria participó en el tradicional toque de campana de cierre de la Bolsa de Nueva York durante una actividad oficial. El acto forma parte de una ceremonia simbólica que reconoce la participación de representantes y líderes invitados en el mercado financiero internacional. Durante su visita, Fujimori destacó la importancia de fortalecer la relación económica y atraer inversiones hacia el país. La actividad generó atención debido a su presencia en uno de los principales centros financieros del mundo. La presidenta Fujimori también participó en el tradicional campanazo de cierre de la Bolsa de Nueva York.
2: Bien, y en el marco de la Asamblea General de las Naciones Unidas en Nueva York, la mandataria Keiko Fujimori se reunió con su homólogo de Finlandia, Alexander Stubb, para fortalecer la cooperación bilateral en educación, economía circular y transformación digital. Ambos mandatarios destacaron el crecimiento del intercambio comercial, el cual rozó los 300 millones de dólares en el 2025, impulsando principalmente por inversiones finlandesas en servicios mineros. Tras el encuentro, el presidente Stubb aceptó la invitación para visitar el Perú con una delegación empresarial durante el primer semestre del 2027. Posteriormente, la jefa de Estado continuó su agenda internacional asistiendo a importantes eventos dentro de esta cumbre internacional.
1: Además, ante importantes inversores internacionales, la mandataria Keiko Fujimori presentó un portafolio de inversiones estratégicas orientado a captar capital privado para el Perú. Durante la cita organizada por las American Society en Nueva York, priorizó áreas clave como la minería, logística portuaria e infraestructura digital. El encuentro contó con el respaldo de una comitiva ministerial liderada por el canciller Carlos Spa. Finalmente, el Ejecutivo resaltó las sólidas garantías de estabilidad y las ventajas comerciales globales que la nación ofrece al mercado externo.
2: Bien, ahora les contamos que el presidente del Consejo de Ministros, Luis Galarreta, junto con el titular de la cartera de Transportes y Comunicaciones, José Tangerlini, supervisó el avance de las obras del Puente Santa Rosa y los trabajos de protección en las riberas del río Rímac. Desde ahí, Galarreta señaló que espera que la Cámara de Diputados esté a la altura del debate sobre el pedido de facultades legislativas solicitado por el Ejecutivo. Indicó que el análisis debe realizarse considerando la importancia de las materias planteadas y el equilibrio entre los poderes del Estado. Escuchemos.
3: Hemos ido a todas las reuniones que hemos recibido respuesta de los diferentes grupos parlamentarios. Nosotros los hemos invitado a la PSM, como siempre se ha estilado en la vida democrática del Perú. Gentilmente Renovación Popular aceptó. Los demás grupos prefirieron invitarnos a sus bancadas. Hemos ido a sus bancadas, hemos explicado. Y hemos explicado, como lo sabe ya creo que todo el Perú, las facultades delegadas es una práctica parlamentaria cada 5 años. Y a veces a mitad de gestión también se puede pedir, pero cada 5 años, donde un gobierno pide lo que considera necesario para acelerar su plan de gobierno, sus ideas, sus propuestas, pero que en este quinquenio adicionalmente tenemos dos problemas, el fenómeno del Niño, que es coyuntural, y el tema de la criminalidad que ha avanzado. Entonces, esos dos temas se han añadido a un pedido de facultades, digamos, que se estila por lo general. Así que el pedido está ahí, nuestros diputados están conversando también con otros diputados de otras bancadas, y me imagino, a pesar que ya se venció el plazo, yo espero que la Cámara de Diputados, repito, esté a la altura, porque el Perú, obviamente, está mirando cuánto tiempo se va a demorar, ¿no? Nosotros insistimos en que estamos en un diálogo y el gobierno desde el día uno se ha puesto a trabajar. Es decir, con o sin facultades, y que lo sepa la población, vamos a cumplir con la promesa de la campaña que hizo la presidenta Fujimori. En infraestructura, en seguridad, no se cumple la noche a la mañana. Hemos tenido casi 138 operativos. Hoy día, el delincuente John Pulpo está en la base naval. Y eso es porque la presidenta Fujimori dijo, del día uno, cualquiera que cometa un delito, lo vamos a perseguir, lo vamos a ubicar. Y vamos a hacer lo que la norma... Entonces, termino. Entonces, venimos haciendo un montón de acciones sin facultades. Con facultades, obviamente, se nos facilitarían varios otros temas.
1: En otro momento, Luis Galarreta defendió el discurso de la presidenta Keiko Fujimori ante la ONU. El jefe de gabinete sostuvo que la presidenta respeta la autonomía de los poderes del Estado. Vamos a escucharlo.
4: ¿Retractar la presidenta Keiko Fujimori y Premier Galarreta con respecto al pedido de la presidenta
3: del informe que ha presentado? La verdad, muy, muy positivo. Creo que ha sido una presentación que nos pone frente al mundo. Primero, en un país que tiene claro que, así como enfrentó el terrorismo en un momento que fue una crisis económica, el terrorismo, hoy día el Perú enfrenta otra guerra, que es la guerra contra estas organizaciones criminales, porque por si acaso estamos en guerra. Estos individuos están hackeando a nuestra sociedad y al Estado desde hace más de 15 años, no es de hoy día. En 50 y tantos días que tenemos de gobierno, estamos del día uno trabajando. Entonces, lo que ha hecho la presidenta de manera muy positiva e inteligente es decirle al mundo qué es lo que estamos enfrentando hoy día. Además, decirle al mundo que hay todavía problemas estructurales digamos, que evitan que la brecha social se acorte, porque hay mucha gente en el Perú que todavía no tiene los servicios básicos y por eso también necesitamos facultades.
4: ¿Calificar la presidenta como lo pide la presidenta del Poder Judicial, Yanet?
3: Sí, en un país democrático es positivo que si una autoridad dice una cosa, otra autoridad tiene una opinión distinta. Como lo ha dicho la propia presidenta en su discurso, no queremos países uniformes, queremos países libres. Entonces, la presidenta lo que ha señalado es, además, ha dejado claro su respeto a la autonomía de poderes. Si ustedes revisan el texto de su exposición, habla de proceso de poderes autónomos. Y claro, ha señalado algo que todos o muchos peruanos por lo menos recordaban. Yo recuerdo, por ejemplo, para mí un héroe, el gran marino, el que fue viceministro, Gianpietri. Gianpietri terminó su vida en silla de ruedas yendo al Poder Judicial a firmar cada 2 meses un acta como un vil delincuente. Bueno, Gianpietri estuvo eso porque se enfrentó en el frontón.

0: no está uno interfiriendo.
1: Bien, además les contamos que el ministro del Interior, César Astudillo, entregó hoy 43 camionetas correctamente equipadas como parte de las acciones destinadas a fortalecer la seguridad ciudadana y ampliar la presencia de la Policía Nacional en las calles de Lima Metropolitana. Durante esta ceremonia, Astudillo aseguró que el Estado mantendrá las acciones contra la inseguridad y la criminalidad en el país. Además, respondió ante las críticas sobre el control de armas. Esto fue lo que dijo. Escuchemos.
2: Esta ley de armas que queremos próximamente que se pueda no solamente legislar, sino promulgar. Pues no es posible. No es posible que una persona en el Perú pueda llegar a tener hasta 80 armas, entre deportivos, entre armas de uso personal y armas de colección. No puede ser. Sin embargo, estamos recibiendo demasiadas, muchas críticas al respecto de esta ley de armas. Hay gente y hay compañías, empresas que no quieren que esto suceda. Pero eso va a suceder, ¿ya? Va a suceder, les guste o no, porque esto es por la seguridad de nuestra gente, por la seguridad de la población. Es por eso que ahora la mayoría de sicariatos se cometen con armas de fuego, porque le hemos dado una ley prácticamente, un libertinaje en el uso de las armas. Y eso tienen que perseguir estos patrulleros con sus choferes, con sus conductores, con sus tripulantes. Enfrentarse a esa criminalidad que ahora en su mayoría están con armas de fuego, pero los vamos a vencer. Tengan la seguridad, la plena convicción que los vamos a vencer. Estamos avanzando en nuestras capacidades, estamos avanzando en el entrenamiento de nuestra gente, de nuestros efectivos, y vamos a dar y seguimos dando esa lucha. Solo me queda felicitar a nuestra Policía Nacional. Nosotros en todo el país tenemos cerca de 1.300 comisarías y cada una debe estar equipada con estos vehículos. Por ahora estamos equipando las de Lima, próximamente, como les había comentado, iremos a Arequipa, Cusco, a entregar en coordinación y con el gran apoyo de los gobiernos regionales las que van y se van y van continuando varias de estas.
1: 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No se muevan. Volvemos.
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11: Bien, regresamos a Edición Estelar. 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Seguimos con más información. Los diputados Roxana Rocha y Frank Kerlek presentaron ante la Comisión de Constitución y Reglamento un texto sustitutorio al pedido de delegación de facultades legislativas planteado por el Ejecutivo. Según el documento, la propuesta busca delimitar con mayor precisión las materias que podrían ser delegadas al gobierno, principalmente en los ámbitos de seguridad ciudadana, prevención ante el fenómeno del Niño, reactivación económica y modernización del Estado. Rocha y Kerlek señalaron que el texto recoge las materias consideradas prioritarias para el país y que en cada ámbito se ha procurado establecer con claridad los objetivos y límites de la eventual delegación. Los diputados también solicitaron que la Comisión de Constitución y Reglamento sea convocada a la brevedad para debatir y votar el dictamen correspondiente.
12: La senadora de Fuerza Popular Marta Moyano respaldó las recientes declaraciones de la presidenta Keiko Fujimori ante la ONU referidas a los procesos judiciales que afrontan policías y militares que enfrentaron al terrorismo en nuestro país, y también dio algunas declaraciones sobre la titular del Poder Judicial, Janet Tello. Vamos a escuchar a la senadora.
4: La que tiene que rectificarse es la presidenta del Poder Judicial. Primero, porque no ataca a un juez en específico. Segundo, la presidenta ha señalado lo que está pasando en el país, ¿no? Y ustedes son testigos que tenemos policías y militares por años procesados. ¿Puede un ciudadano peruano estar en el Poder Judicial, entre la Fiscalía y el Poder Judicial, por años? ¿Puede? O sea, no creo que exista algún abogado probo o algún juez probo que tenga a alguien procesado por años y que no se determine su culpabilidad si es que tienen las pruebas.
13: La crítica iba porque, según Janet Tello, la presidenta ha dicho esto ante un foro mundial a nivel internacional, y esto podría perjudicar ciertamente la imagen de los jueces peruanos.
4: No perjudica de ninguna manera, porque el mensaje que dio fue un mensaje histórico, porque además dijo que en el Perú lograr la paz tuvo un alto costo, y el alto costo es tener presos a policías y militares. Ese es el alto costo. ¿Es un hecho histórico? Claro que sí. Y si tenemos todavía policías y militares procesados, lo tenemos.
11: Bien, ahora les comentamos que el diputado de Fuerza Popular, Arturo Alegría, criticó duramente a la presidenta de la Comisión de Constitución y también al grupo parlamentario Juntos por el Perú, tras el retraso de la presentación de la aprobación del informe del pedido de facultades. Escuchemos.
14: Hoy, nuevamente, lo dije ayer, el rostro de la indolencia está enmarcado por Juntos por el Perú y la señora presidenta de esta comisión. No hemos tenido una sola mesa de trabajo. ¿Cuántos días tiene este proyecto de ley que debería tener una tratativa de urgencia por la comisión y no ha convocado a una sola mesa de trabajo? Eso no hace más que entender no solamente la incapacidad que tiene la señora para manejar una comisión tan importante como la de Constitución de la Cámara de Diputados, sino también la obstrucción que se tiene de esta bancada a un proyecto de ley que cuando menos debería escuchar a la parte técnica, y no lo ha hecho. Yo no solamente creo que está incumpliendo la ley, evidentemente hay un plazo que ya venció. Nosotros, que hemos debido acudir a nuestras regiones, como yo debería haber acudido a la región San Martín, me he quedado porque la señora tiene todas las facultades que aprobamos el pleno de la comisión. Estamos en sesión permanente. Ella podría convocar hoy día, mañana, en el momento que ella crea conveniente. Ha pasado casi una semana, solamente ha hecho una audiencia sin una agenda que hayamos conocido, y eso no hace más que entender de que la señora está obstruyendo la posibilidad de que el Ejecutivo tome acciones de manera inmediata para poder salvaguardar la vida y la integridad de las personas que podrían verse afectadas por el fenómeno del Niño. Eso es una indolencia. Hoy por hoy, esta comisión, vuelvo a decirlo, no ha convocado a un solo técnico a una mesa de trabajo. La señora ha trabajado un dictamen simplemente guiándose de lo que dicen sus asesores, y habría que ver cuál es el expertise que tienen sus asesores.
12: Alfonso López Chau, legislador de Ahora Nación, también opinó sobre el pedido de facultades legislativas.
15: La solución es el diálogo entre los cuatro que conformamos un bloque con lo que ustedes llaman el oficialismo. Eso es todo.
16: Usted dice una postura, pero Indira Wilca piensa todo lo contrario. Parece que fuera más de Roberto Sánchez que de su
15: padre. A ver. ¿Qué ha ocurrido? Primer tiempo, y puede haber tiempo adicional del segundo tiempo, para hablar en términos futbolísticos. De un lado, del oficialismo vino una opinión muy dura de parte de una senadora. En respuesta a eso, los diputados reaccionaron, y dije, entonces, como me estás amenazando, mejor no doy nada. Así estuvo el debate. Entonces luego estamos dialogando para evitar esos dos extremos, y todavía no se ha cerrado la puerta, todavía no hay nada finalizado.
16: Se sigue muriendo, ¿no? O sea, esas vidas.
15: Pero el Ejecutivo no está impedido de actuar, pues actuar rápido.
11: Bien, y el economista Julio Velarde juró formalmente para el periodo 2026-2031 como presidente del Banco Central de Reserva del Perú, cargo que ocupa de forma ininterrumpida desde octubre de 2006. La ceremonia oficial celebrada en Palacio de Justicia fue encabezada por la presidenta del Poder Judicial, Janet Tello. Velarde, ampliamente reconocido a nivel internacional por su destacada gestión monetaria, fue designado por el Ejecutivo y ratificado por el Senado. Con este nuevo quinquenio, el funcionario consolida su liderazgo histórico en la conducción de la estabilidad económica del país.
12: Y precisamente el Banco Central de Reserva presentó una nueva moneda conmemorativa en el marco del Bicentenario del Ministerio de Justicia y Derechos Humanos. En este importante evento participaron, estuvieron presentes evidentemente Julio Velarde y también el ministro de Justicia, Ernesto Álvarez, quien dio algunas palabras. Vamos a escucharlo.
17: Es entonces muy emotivo, muy importante este reconocimiento al Ministerio de Justicia que hoy me honro en liderar, pero es fundamentalmente que esto sirva para que las nuevas generaciones de peruanos observen al doctor Velarde y observen al BCR y comprendan las vicisitudes del Ministerio de Justicia y se haga un propósito, que se rindan ante un compromiso, fortalecer las instituciones, lograr construir orden en el Perú, es una manera fiel y eficaz de trabajar por el destino de la...
11: Bien, nos vamos a ir hasta San Miguel. Nuestro reportero Alex Buenaño se encuentra en las inmediaciones de la Arena 1 luego de conocerse que se canceló el concierto del cantante Robin Williams y tras la inspección municipal que detalló que el recinto no cumple con los lineamientos de seguridad. Alex, te escuchamos.
18: ¿Qué tal, compañeras? ¿Cómo están? Muy buenas noches. Estamos en los exteriores de la Arena 1. Un concierto muy esperado por los fanáticos de Robin Williams, el cual tuvo una fecha ayer y hoy iba a cumplir su segunda fecha de concierto. Sin embargo, desde la Municipalidad de San Miguel, en horas de la mañana, se decidió la clausura de este recinto. En particular, vamos a mostrar que en horas de la mañana se colocaron esta suerte de afiches por parte de la municipalidad, hablando de una clausura temporal. Esto respondería a una serie de accesos que no habían permitido un correcto tránsito del público el día de ayer. Algunos de los asistentes al concierto denuncian que en horas, o al menos el día de ayer, se clausuró este puente peatonal, que es el acceso, o el único acceso en realidad, hacia la avenida Costanera, como no, también evidentemente el tráfico. Vamos a escucharlo.
19: Vamos a escucharlo, señora.
20: Indignada. Ni respeta. ¿Qué va a quedar? ¿Cómo va a quedar el Perú ante una banda internacional? ¿Cómo queda? ¿Cómo queda? Estoy acá viajando hace 3 días para llegar a Lima.
19: ¿De dónde viene?
20: Desde Arequipa. Al igual que en la cola he conocido gente que ha venido desde Puno, desde Moquegua. ¿Cómo queda la gente? Por la culpa de gente, discúlpeme, ignorante, que se aglomera. La municipalidad, ¿por qué no prevé esto? ¿Por qué en vez de cerrar el recinto, por qué no colabora para poder organizar? Este es un maltrato. Como fan estoy muy triste, muy triste. Me voy destruida y destrozada de aquí de Lima, del maltrato que hemos sufrido, de que la policía, en vez de ser nuestro aliado, de que nos ayude para poder organizarnos y poder salir. Imagínense cómo me siento.
19: ¿La empresa también se ha comunicado con ustedes de repente?
20: No nos ha dado ninguna razón. Nos han comunicado por redes sociales, a través de la Municipalidad de San Miguel, que esto se cerraba, se cancelaba a las 12 del día, nos han comunicado. Desde las 12 del día hasta las 7 de la noche, la empresa, la productora, no se ha comunicado para decirnos siquiera de que nosotros debemos retirarnos. ¿Cómo va a ser el reembolso? Nos han tenido a la espera. Los chicos de aquí no tienen la culpa. ¿Pero qué nos decían? Por favor, esperen, sean pacientes. Se va a dar, tranquilos. Entonces, ¿qué hacen con nosotros? Es una burla, es un maltrato. Mucha gente, como digo, ha venido de lejos. Tiene mucha necesidad. Como fan, estoy destruida. Estoy segura que el Perú está quedado manchado por culpa de esto.
18: Señora, gracias. Es más o menos una muestra de la molestia de algunos de los fans. Vemos cómo en grandes cantidades se retiran también por este puente, otros obviamente utilizando algunos taxis.
0: Joven, es que nadie se pronuncia. No somos cualquier cosa, somos seres humanos. Y acá hay bastante responsabilidad. ¿Desde qué hora estamos? Desde la madrugada, para nada. Nadie se pronuncia, no hay respeto, señor. ¿Qué es esto?
18: Okay. Y es más o menos ello, ¿no? Si bien es cierto, desde horas de la mañana también por parte de las autoridades de la municipalidad se había indicado de que había cancelado el concierto, pues también existe la molestia de la otra parte, los que han asistido, como le decimos, y que hablan no solo de la falta de comunicación que se ha dado a raíz de ellos, sino también lo que ellos consideran una irregularidad, que habría sido el cierre ayer, que por cierto, continúa hasta hoy de este puente peatonal. Insistimos, la razón de la municipalidad, según lo que han informado por parte de la gerencia de la misma, es que las vías de acceso habrían tenido ciertos problemas, es decir, personas atropellándose, una aglomeración la cual no permitió una correcta transitabilidad. Ello ha molestado a los fanáticos del cantante Robbie Williams, el cual en este momento, por cierto, está haciendo un concierto al aire libre con sus fanáticos en las cercanías del hotel en cual se hospeda. Y vamos a mantenernos aquí también para ver cómo fluye el tema del tránsito, porque han existido algunas molestias por parte de los diferentes fanáticos. Regresamos con esto a estudios, compañeras.
12: Perfecto, gracias Alex. 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Pausa.
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11: 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Bien, seguimos con las noticias policiales. Y la policía rescató en Punta Negra a un ciudadano peruano y detuvo a integrantes de una banda presuntamente vinculada a tres secuestros registrados en Lima en los últimos días. Según la policía, los casos incluyen a empresarios del sector pastelería y a un trabajador minero, quienes fueron víctimas de exigencias económicas y transferencias de dinero. Escuchemos.
8: Producido el día de hoy, en este momento, en esta incursión, en que la Policía Nacional, utilizando inteligencia, ha logrado identificarlos. Con estrategia, básicamente los ha ubicado y con la decisión enérgica, ha logrado su captura e incursión en este ambiente. El día de ayer también fue privado de su libertad otro ciudadano peruano, a quien le hemos denominado caso Emerson. Esta persona también ha estado privada de su libertad y no se ha logrado el pago para su liberación. Lo que ha sucedido es que se le ha sustraído su teléfono y a partir de su teléfono los criminales accedieron a sus cuentas e hicieron unos movimientos bancarios. Y lo mismo ocurre el día lunes, a quien también le hemos denominado caso Nilton. También este ciudadano también fue secuestrado y de igual manera, privado de su libertad, exigencia de dinero, no se logra el pago. La policía en los tres casos se ha encontrado monitoreando, interviniendo y exigiendo con las estrategias policiales que estos delincuentes de nacionalidad venezolana, que por sus características no tienen mayor capacidad de logística. Por lo tanto, siempre cuando hay el cerco policial, la estrategia policial, o se produce la liberación porque los delincuentes ya no soportan más y lo botan, y en este caso específico lo que se ha logrado es el rescate y lo más importante, detener a esta banda criminal, así como los vehículos.
12: Una joven de 20 años, identificada como Flor Bolívar Pinares, fue asesinada al resistirse al robo de su celular cuando caminaba hacia su vivienda tras salir de clases. Una cámara de seguridad captó el momento en que la sigue un sujeto en el Jirón Berlín, cerca de la estación Bayóvar, en San Juan del Urigancho. La estudiante se resistió al asalto y fue atacada con un cuchillo en el cuello. La policía revisa las cámaras de seguridad para identificar al responsable, mientras sus familiares exigen justicia por la joven, quien estudiaba la carrera de psicología.
11: Bien, nos vamos hasta Lince porque la candidata a teniente alcaldesa del distrito, Evelyn Miranda, fue víctima de robo de su celular cuando se encontraba en la puerta de un restaurante en dicho distrito. El hecho quedó registrado en imágenes donde se observa como un sujeto a bordo de una motocicleta aprovecha el momento para arrebatarle el teléfono y darse a la fuga. Las demás personas que se encontraban en el lugar se percataron de lo ocurrido e intentaron salir en su defensa.
12: 9 ecuatorianos fueron intervenidos por la policía en Huanchaco en el marco de un operativo que contó con el apoyo del FBI. Los acusan de ser presuntos miembros de los Tiguerones del Trux, organización criminal dedicada a la extorsión y otros delitos graves. Durante la inspección se halló una mini Uzi, un revólver, 9 cartuchos de dinamita, 4 municiones, 23 celulares, 3 balanzas y aproximadamente 1 kilo de marihuana. También se decomisaron 2 cuadernos con apuntes vinculados al presunto cobro de cupos, más de 2.000 soles en efectivo, una tela con la inscripción Los Tiguerones Trux, más de 1.000 preservativos y estatuillas de la Santa Muerte.
11: Bien, además la policía capturó a uno de los presuntos implicados en el crimen en el que perdió la vida el ciudadano identificado como Alex Coronado de la Cruz, de 36 años, ocurrido en el distrito del Sauce, en la región San Martín. Según informó la policía, la intervención se concretó tras acciones de búsqueda desplegadas con apoyo de la población, permitiendo ubicar al presunto involucrado en un corto periodo de tiempo. La captura permitirá avanzar con las investigaciones para esclarecer las circunstancias del hecho e identificar a los demás involucrados. El detenido permanece a disposición de las autoridades competentes para las diligencias correspondientes.
12: Y durante un operativo de control de identidad y vehicular realizado en el distrito de Inambari, en Madre de Dios, la policía intervino alrededor de 400 personas y 150 vehículos como parte de las acciones preventivas y de seguridad desarrolladas en la zona. Como resultado de la intervención, la policía detuvo a alias Negro, quien registraba 8 requisitorias vigentes tipo captura por el delito contra la salud pública, tráfico ilícito de drogas. El detenido fue puesto a disposición de la autoridad competente para continuar con las diligencias correspondientes y proceder conforme a ley.
11: Bien, nos vamos hasta Lambayeque. La policía incautó 32 sacos con uniformes y distintivos policiales. Veamos.
4: La Policía Nacional del Perú ejecuta un operativo en la región Lambayeque contra la comercialización irregular de prendas y uniformes policiales. Como resultado, se detuvo a 7 personas y se incautó 32 sacos de polietileno conteniendo uniformes y prendas policiales con distintivos, emblemas y divisas de la institución. La intervención se realizó en diversos establecimientos comerciales de Chiclayo, donde se encontró material presuntamente destinado a la comercialización no autorizada. El valor de lo incautado asciende aproximadamente a 900 mil soles. La Policía Nacional del Perú continuará realizando operativos para prevenir y combatir los delitos vinculados al uso y comercialización ilegal de elementos que identifican a nuestra institución.
12: La policía detalla sobre diversos operativos en la región Junín.
9: Nuestra jornada informativa en el distrito de Huancayo, efectivos policiales lograron la desarticulación de la presunta banda delincuencial Las Tenderas Babies, integrada por Shirley, de 19 años de edad, y una menor de 17 años, quienes vienen siendo investigadas por la presunta comisión del delito contra el patrimonio en la modalidad de hurto agravado. Las intervenidas habrían ingresado al interior del centro comercial La Placita, donde sustrajeron diversos productos y prendas de vestir, intentando posteriormente darse a la fuga. Sin embargo, fueron intervenidas por el personal policial, logrando recuperar los bienes sustraídos. Por otro lado, en la incontrastable Huancayo, efectivos policiales de la comisaría del sector lograron la detención de Edsam, de 37 años de edad, quien registra una orden de captura vigente por el delito contra la libertad, violación sexual de menor, solicitado por el segundo juzgado penal colegiado del Tambo. El intervenido fue puesto a disposición de la dependencia policial para las diligencias correspondientes. Rápidamente nos trasladamos hasta el distrito de San Jerónimo de Tunán, donde efectivos policiales del área de policía judicial y requisitorias, durante la ejecución del operativo Impacto, lograron la detención de Fran, de 44 años de edad, quien registraba requisitoria vigente por el delito contra la tranquilidad pública en la modalidad de apología al delito, solicitado por el cuarto juzgado penal colegiado nacional. La captura se realizó en coordinación con personal de la Dirección contra el Terrorismo Lima, siendo el intervenido puesto a disposición de la autoridad competente para las diligencias de ley.
11: Vamos rápidamente con el bloque regional.
6: Regionales.
11: La Fiscalía Especializada en Prevención del Delito de ICA emitió una urgente exhortación a la opinión pública tras detectar graves deficiencias de seguridad técnica y problemas de legalidad en la operación de los vehículos tubulares en las dunas de la Huacachina. La alerta fiscal se difundió después de que la Asociación de Tubulares Dunas asegura anunciar el retorno de sus operaciones tras una reunión con representantes del Ministerio de Transportes y Comunicaciones y el Ministerio de Comercio Exterior y Turismo. Sin embargo, el Ministerio de Transportes y Comunicaciones descartó haber otorgado una autorización de funcionamiento, mientras que el MINSETUR señaló que la seguridad turística continúa siendo una prioridad.
13: El director regional de salud de Loreto, Percy Vargas, confirmó el fallecimiento de un adolescente de 16 años a causa de complicaciones respiratorias derivadas del sarampión. Este deceso marca el primer caso mortal registrado en el país, encendiendo las alarmas de las autoridades sanitarias ante la reaparición de una enfermedad que pudo ser prevenida mediante la inmunización. Trascendió que el menor no contaba con ninguna dosis de la vacuna. Según las autoridades, esto responde a que su comunidad restringía sistemáticamente el ingreso del personal médico, argumentando motivos religiosos para impedir las campañas de vacunación. Esta barrera ideológica ha dejado a poblaciones enteras en una situación de vulnerabilidad extrema frente a enfermedades altamente contagiosas.
11: Y un aparatoso accidente de tránsito se registró en la carretera central Jauja-Tarma, a la altura del sector Tingo Pacha, en el distrito de Acoya. Un automóvil se salió de la calzada y terminó volcado a unos 5 metros de la pista cuando se dirigía con dirección a Tarma. Como consecuencia del despiste, 3 pasajeros resultaron con diversas lesiones y tuvieron que ser trasladados de emergencia a un nosocomio de la zona. En tanto, la policía inició las investigaciones correspondientes para determinar las causas exactas de este siniestro vehicular.
13: Otro violento accidente de tránsito que involucró a 3 vehículos se produjo a la altura del kilómetro 942 de la carretera Panamericana Sur, en el sector de Pampas de Siguas, en Arequipa. Tras el fuerte impacto entre las unidades, uno de los autos comenzó a arder en llamas, quedando consumido en plena vía pública. Afortunadamente, los conductores lograron salir a tiempo y fueron auxiliados por agentes policiales serenos y miembros del Cuerpo General de Bomberos de Majes. Los 3 choferes heridos fueron evacuados de urgencia al hospital de la zona, mientras la policía investiga las responsabilidades de este choque.
11: 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Pausa y volvemos.
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13: Seguimos con más, amigos. En las noticias internacionales, Donald Trump y Xi Jinping se reunieron en la Casa Blanca. Ambos líderes abordaron sobre temas comerciales, tecnológicos, sobre Taiwán e Irán y otros importantes asuntos. Veamos la nota.
20: Dos de los líderes más poderosos del mundo, frente a frente en Washington. Donald Trump recibió en la Casa Blanca al presidente chino Xi Jinping en una visita de Estado marcada por las diferencias comerciales, tecnológicas y geopolíticas entre ambas potencias. Xi Jinping llegó acompañado de su esposa Peng Lijuan y fue recibido por Donald Trump y la primera dama Melania Trump en los jardines de la Casa Blanca. Donald Trump aseguró que ambos países pueden trabajar juntos para construir un futuro mejor y agradeció al mandatario chino por su visita. Se trata de la primera visita de Estado de Xi Jinping a Washington desde el año 2015. La agenda incluyó los aranceles y las disputas comerciales, Taiwán, la guerra en Irán y la inteligencia artificial. Además de las tierras raras y las tensiones tecnológicas, el presidente de China, Xi Jinping, había propuesto a su anfitrión de Estados Unidos desarrollar la inteligencia artificial bajo control humano. Finalmente, la jornada contemplaba una reunión bilateral y una cena de Estado. Donald Trump calificó de gran reunión su encuentro con Xi Jinping. Finalmente, ambos gobiernos buscan mantener un tono cordial y preservar abiertos los canales de diálogo.
11: Bien, llegamos al final de Edición Estelar, pero no se muevan, continúan con nuestra programación. Sigue Fernando Calmel del Solar.

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0: ¿Cómo están, amigos? Yo soy Fernando Calme, Lía Solar, y estamos acá en La Realidad Real en PBO. Amigos, ¿dónde estamos? ¿Dónde estamos? En un país donde las cosas no se hacen, donde se hace mucho, pero no se ejecuta nada, donde el pleito manda. Y lo vimos, lo comentamos ayer, Keiko Fujimori en las Naciones Unidas da una de declaraciones ciertas, reales. Todos lo conocemos, que a nuestros comandos Chavín de Huántar lo siguen enjuiciando después de 30 y algo años, que siguen enjuiciando a los militares y a los policías que combatieron el terrorismo, lo sabemos. Keiko lo dijo, pero automáticamente salió en pataleta y a netello, porque se sintió aludida. Nadie dijo el Poder Judicial y salió a hacer su berrinche. Es una manera de mantener el poder, mantener la presencia, hacer el show que les encanta a la izquierda caviar y a los comunistas. Salen, gritan, hacen pataleta, tratan de dejar mar parado a todos, pero ¿Janet Tello dijo algo positivo en su discurso? No, se quejó únicamente, porque esa es la manera en la que trabajan. No construyen, solamente destruyen. Pero estamos en un nuevo formato hoy día. Veamos qué dijo Lucho Galarreta precisamente sobre ese tema, sobre lo de las Naciones Unidas y el discurso de Keiko Fujimori.
1: La presidenta no ha ni generalizado, ni cuestionado, y menos ha dicho qué es lo que tiene que hacer el Poder Judicial. Yo entiendo, obviamente, yo le tengo además mucho respeto a la presidenta del Poder Judicial, y el gobierno así lo tiene, hemos tenido muchas reuniones. Creo que puede haber o interpretado o haberse sentido incómoda con unas palabras, pero las palabras de la presidenta son claras. Ni ha cuestionado la autonomía del Poder Judicial, que por supuesto se va a respetar. La propia presidenta Fujimori, ustedes lo conocen, ha ido presa injustamente para muchos peruanos y aceptó esa sanción, y nosotros hemos cuestionado esa sentencia, porque en un país democrático el hecho de opinar sobre una sentencia de un juez no está uno interfiriendo sobre el Poder Judicial. Así que el piso está parejo, todo está tranquilo.
0: Obviamente, es una opinión la que da Keiko Fujimori, una opinión la que podemos dar todos, basada en la realidad. Todos podemos, está en la ley, pero se pican. En vez de picarse, lo que debería hacer es solucionar las cosas la presidenta del Poder Judicial. Por ejemplo, como hablábamos ayer, sacar las salas transitorias y poner de una vez las Cortes Supremas y definir que los jueces, permitir que los jueces puedan tener una carrera real. Ya el TC les ha enmendado la plana, pero no, aparecen solamente para regañar y pitear. Los que también aparecen para dar excusas y no sé qué más, hacer proselitismo y llamar al odio en sus días de representación, como lo ha hecho Iber Maraví, ahora que ha estado por Ayacucho, en un discurso que solamente busca agredir y decir que este gobierno no sirve para nada, que no puede hacer nada, que las cosas están peor. Pero la realidad es que ya se venció el plazo para las facultades delegadas. La próxima semana, que sesiona la Comisión de Constitución, debería estar ya el documento listo. Veamos también qué dijo de nuevo Lucho Galarreta sobre este tema.
1: Facultades delegadas es una práctica parlamentaria cada 5 años, y a veces a mitad de gestión también se puede pedir, pero cada 5 años, donde un gobierno pide lo que considera necesario para acelerar su plan de gobierno, sus ideas, sus propuestas, pero que en este quinquenio adicionalmente tenemos dos problemas: el fenómeno del Niño, que es coyuntural, y el tema de la criminalidad, que ha avanzado. Entonces, esos dos temas se han añadido a un pedido de facultades, digamos, que se estila por lo general. Así que el pedido está ahí, nuestros diputados están conversando también con otros diputados de otras bancadas, y me imagino, a pesar que ya se venció el plazo, yo espero que la Cámara de Diputados, repito, esté a la altura, porque el Perú obviamente está mirando cuánto tiempo se va a demorar.
0: Ahí está, amigos, ya toca, ya está en semana de representación, ok, se ganaron 5 o 6 días, pero el lunes esto se tiene que ver, porque es urgente para todos los peruanos. De una vez, sí o no, pero véanlo. O sea, si no lo quieren aprobar, perfecto, de una vez voten y no lo aprueben, porque el gobierno tiene otros mecanismos y otros recursos. Amigo, usted lo sabe, no hay nada peor que la incertidumbre, no hay nada peor que te tengan así meciéndote, porque no puedo decir otra palabra, para que pierdas el tiempo. Y eso es lo que está haciendo la bancada de izquierda, porque tienen que escuchar todas las voces, tienen que hacer todo lo que la izquierda normalmente hace para que las cosas no avancen. Pero cuando les toca a ellos, cuando se sienten ofendidos, cuando creen que algo puede dar un rédito político, o en este caso, les pinta la cara de lo que realmente son, ahí sí son rapidísimos. Y es el caso de los asesores que están afiliados al Movadef. Veamos qué dijo el senador Humberto Morales sobre ese tema.
2: Le quiero decir, le voy a decir sobre ese tema de la delincuencia. El ministro tiene que hacer su trabajo. Y no porque ustedes terruquean, van a detener a los opositores.
3: No, pero escuche, son del Movadef, son gente que tienen esa ideología.
2: Le pregunto a usted, ¿existe? Claro, ¿existe? ¿O cuál es, ¿quién es?
3: Es el brazo, escuche, es el brazo, no, brazo no, político de Sendero Luminoso. No me cambie de tema.
2: Pero no, no se esconda detrás del micro, pues.
3: Traen violencia ideológica al Congreso. Juntos por el Perú. Juntos por el Perú.
2: ¿Se refiere a mí?
3: Juntos por el Perú.
2: Ah, ya, ya.
3: También, bueno, usted le dice que no estamos a su nivel, ¿a qué se refiere?
2: Por eso, si usted quiere debatir conmigo, no debatir, deja el micro.
3: Es una cobardía lanzar piedras.
2: ¿Yo lanzo piedras?
3: Claro, porque ayer usted decía, no, que a la prensa, a usted lo llaman de pezuñento, ha señalado.
2: No.
3: La pregunta es, ¿pero por qué se alude?
2: ¿Pezuñento eso a mí?
3: Dice usted.
2: Corre, por favor, acérquese. No tenga miedo, mire usted. Lo que le quiero.
3: Jamás, hermano. Nosotros a la gente de la ideología decir.
2: Eso, míreme usted. Yo le estoy contestando algo muy sincero. Le estoy diciendo, usted se refiere a mí y usted me dice que no.
3: Pero ya, un grupo ideológico que está bombardeando la democracia en el.
0: Más periodistas así se necesitan. ¿Respondió algo? ¿Escucharon una respuesta concreta a usted? No, pero se está ofendiendo a mí, se va, se quita, se pone. Para los que están en la radio y no vieron, se trató de escapar, volvió. Así son. Y amigos, ¿qué es el Movadef? El Movadef es una organización que lo que busca es reivindicar a Sendero Luminoso. Es el brazo legal de Sendero Luminoso. Hay pruebas. Hay gente sentenciada por terrorismo y apología del terrorismo que pertenece y trabajan en base a eso. Son y pertenecen. Les encantaría ser terroristas armados. O sea que no es terruqueo. No es terruqueo. Pero claro, ellos llaman a la violencia, a marchar, a ofender a la prensa, porque solamente les gustan las que no le hace preguntas, pero cuando se les pregunta, no, ellos no, manan. Es una realidad, tenemos que defenderlo. Pero para eso divagan, para eso no tienen respuestas, para eso se escapan y se hacen los locos. Pero cuando quieren atacar, qué rapidito se forman en bloque y arrancan. El día de hoy aprobaron la moción de censura contra el ministro Astudillo. La he leído rápidamente y he visto las principales causales por las cuales piden la moción de censura. Dicen que el ministro de Defensa no ha podido solucionar

0: un escándalo y tratar de censurar al ministro. Por favor, con argumentos reales, hagan las cosas bien, no hagan pataletas. O por lo pronto, que es su derecho, llamen a la interpelación, llamen a la censura, pero también llamen a su bancada para que de una vez dé el sí o no a las facultades delegadas. Misma velocidad, mismos tiempos, todo permitido. Pero no, así no trabajan ustedes. Amigos, nos vamos a una pausa comercial y volvemos con los invitados.
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0: Bueno, amigos, estamos de vuelta. 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Amigos, el tema definitivamente que nos preocupa a todos es seguridad. Se ha planteado la moción del ministro Astudillo y tengo el gusto de tener como invitado el día de hoy a Miguel Hidalgo, que es especialista en política de seguridad pública

0: y privada. Miguel, qué gusto tenerte acá en el programa. Miguel, a ver, ya nos conocemos hace tiempo. Tú vienes en este sector de la seguridad ya por mucho tiempo. ¿Cuál es el problema de la seguridad desde el sector privado? ¿Tiene una lectura distinta, me imagino, que a los que tienen los congresistas que quieren sacar y sacar y sacar y sacar ministros, ¿no? Han ido cambiando de ministro en ministro, no han pasado ni 50 días y ya estamos atrás de una nueva censura. ¿Cuánto puede afectar eso a un planeamiento estratégico de seguridad?
1: Bueno, habría que hablar de estadística en un primer momento, ¿no? O sea, los últimos 10 años, como te comentaba, han habido 24 ministros del Interior. Uh-huh. Eso quiere decir que en los últimos 120 meses han habido 24 ministros que estuvieron estadísticamente 5 meses. Entonces, si hablamos de Astudillo, tiene 54 días en el cargo y hasta, no quiero decir en la cuerda floja, pero está al borde de una censura.
0: Claro.
1: Entonces, también tenemos que decir que el sector interior es un sector complejo, ¿no? Un sector caliente que tiene, no quiero decir que es el ministerio que más problemas tiene, pero es uno de los más complejos, ¿no? Yo siento que el ministro Astudillo es un ministro que no conoce bien de la estructura policial, ¿no? Y creo que ahí ha sido un error de la señora presidenta Keiko Fujimori, ¿no? La estructura policial es completamente diferente a la estructura de defensa. Creo que eso venía arraigado también, Fernando, al plan que tenían de poder emplear a los militares para la seguridad ciudadana, ¿no?
0: Claro, ahí tendría algo de sentido, pero no le están dando la facultad y si se la están frenando y Keiko no tiene la fuerza para hacerlo a la mala.
1: Yo creo que independientemente de las facultades, porque no quisiera pensar que el gobierno, que el Ejecutivo se está colgando estas facultades para decir yo puedo hacer algo si es que me dan las facultades, ¿no? Yo creo que independientemente de las facultades, no ha habido el planning necesario del sector y de la presidenta para poder poner a la seguridad como en primer lugar, ¿no?
0: Claro.
1: El problema más importante que tiene el país, ¿no?
0: Claro, bueno, el escudo de las Américas ayuda, y hoy día han chapado a otra persona con ayuda del FBI en Huanchaco, creo. Pero ya para un tema más a lo que tú conoces directo, que es la seguridad personal, la seguridad de las empresas, la seguridad de los barrios. Estamos en plena campaña municipal y yo he escuchado todos los candidatos a las grandes alcaldías creen que son ministros del interior, prometen una cantidad de cosas como si fuesen ellos a desplegar el ejército. ¿Cuáles son los principios básicos que se deben manejar en la seguridad urbana, en la seguridad del día a día de las personas, de las empresas?
1: O sea, habría que diferenciar la seguridad pública de la seguridad privada, ¿no? Uh-huh. O sea, la seguridad pública viene arraigada al plan multisectorial de seguridad contra la criminalidad, ¿no? Y la seguridad privada viene arraigada ya más temas de SUCAMIC y seguridad privada, ¿no? Es importante la pregunta que me haces porque es algo que siempre me pregunto también, ¿no? ¿Cómo desde lo privado lo público se puede soportar, ¿no? Es algo que converso siempre con otros empresarios y con otra gente que está metido en seguridad y vigilancia privada, porque la seguridad privada, la seguridad corporativa es un motor también, es una industria, ¿me entiendes?
0: Sí, no, definitivamente.
1: Entonces, a partir de eso, yo creo que lo principal y lo que escasea bastante, no solamente en este gobierno, sino desde hace mucho en los líderes del sector público, es el liderazgo. Uh-huh. O sea, la seguridad es algo que desde la misma presidenta se tiene que liderar, ¿no? Uh-huh. Y creo que eso es lo que falta desde hace bastante tiempo, ¿no? Porque bien dice que el presidente de la República es el jefe absoluto
0: el jefe supremo de todas las fuerzas del orden, las fuerzas armadas.
1: Y desde ahí viene, pues, ¿no? Tú haces esto, este es el plan, ¿no? Vamos por aquí, vamos por allá. Pero creo que desde hace mucho no se nota ese liderazgo y creo que la presidenta no la tiene fácil, ¿no?
0: No la tiene fácil, pero a ver, no la tiene fácil y hace ese pie cojea y cojea a nivel nacional, pero un alcalde, ¿qué puede hacer un alcalde por la seguridad? Porque en los debates del lunes y el martes escuchamos, mira, hay gente que dice que van a armar a los serenazgos, Y además, estuvo ayer uno de los candidatos que lo propuso acá y decía, no, pero que hay que entrenar al esto. Entonces, más o menos es formar una policía. ¿Quién lo...? Me dicen, no, pero la vigilancia privada después de 21 días le dan el arma y puede disparar.
1: Yo creo ahí, Fernando, también de que vuelvo al liderazgo, ¿no? Porque otra cosa sería también organizarse desde el ministro, desde la persona, el ministro del Interior, y poder juntarse en reuniones, poder hacer un planning con los alcaldes. No olvidemos que, al margen de que los alcaldes prometan cosas que no están, o sea, no están posicionados para ellos poder cumplirlas, no olvidemos que el alcalde es el líder político del distrito.
0: Claro.
1: ¿No? Uh-huh. Entonces, ¿qué pasa? Que un alcalde va a buscar a un comisario, ¿no? O sea, si hablamos de comisarías, por ejemplo, en el distrito que yo vivo, Surco, hay 5 comisarías. Entonces, el líder político del sector es alguien que tiene que juntarse con los comisarios, organizarse, hacer un planning. Pasa que veo que están muy distanciados, ¿no? El comando policial es muy jerárquico, creo yo, ¿no? Y a la hora de la hora se empecinan en que él no es mi líder, y a partir de eso yo le hago caso a mi coronel o yo le hago caso a mi general. En definitiva, creo que la mano del alcalde es sumamente importante para cada uno de los distritos. Ahora, es cierto lo que tú me dices, ¿no? En campaña los alcaldes se les ha ocurrido ofrecer cosas de seguridad ciudadana que no tienen ningún arraigo sobre ellas. Entonces, bueno, definitivamente nosotros analizamos con más profundidad el tema, pero claramente son ofrendas de campaña que nunca se van a poder cumplir.
0: Claro,
1: ¿no?
0: ¿Cuál es el riesgo? Se discute mucho este municipio, darle armas a los serenazgos. ¿Cuál es el riesgo de que alguien saque un arma que parece un arma de verdad, pero en verdad no, pero que no es un arma de verdad? O sea, un serenazgo que trata de sacar su pistola, que es eléctrica o que va a disparar balas de goma, el que está al frente va a decir, oye, ¿qué tienes? ¿Balas de goma o plomo? ¿Ah? Para ver cómo te respondo. Le va a meter plomo y lo va a dejar ahí tumbado.
1: O sea, definitivamente, bueno, habría que hablar de la ley también ahí, ¿no? Para empezar, la policía ahorita está completamente distanciada del Ministerio Público y la Fiscalía de la Nación, ¿no?
0: Sí, anda en un pleito brutal.
1: No, y la vez pasada lo he escuchado a Tomás Aladino Gálvez diciendo que lo ha llamado al ministro del Interior los últimos 20 días y con el único que se ha podido juntar es con el ministro de Justicia porque el ministro del Interior no le responde. Entonces, yo creo que más bien esas instituciones deberían estar de la mano y trabajando en equipo para poder llegar a alguna solución, ¿no? La ley está al revés, ¿no? Hemos visto la vez pasada a este empresario que asaltaron con 2 armas de fuego y él utilizó su arma para replegar el ataque, pero sin embargo también, ¿no?, lo metieron preso, sí, ¿no? Entonces, un poco habría que hablar de las...
0: Luis Miguel Llanos, que está ahora, que creo que se ha comido cana, Luis Miguel, que ahora está de candidato a alcalde también, y que a muchos le ha pasado, ¿no?, que por defenderse se han enfrentado. ¿Qué sí se puede hacer, digamos, a... ¿Qué sí se puede hacer en temas de seguridad? ¿Biovigilancia? ¿Los drones? ¿Qué sí se puede implementar en un distrito, ya sea por el alcalde o por la junta de propietarios?
1: Yo creo que lo que habría que empezar es que el sector interior, la policía, debería empezar a preocuparse por no solamente liderar, sino por poder organizar reuniones y un planning con líderes empresariales, ¿no? Uh-huh. Conozco mucha gente que trabaja en el rubro de seguridad corporativa que, en definitiva, quiere ser support, quiere aportar, ¿no? Veo inclusive un mensaje para tus colegas también, ¿no? Porque veo que vienen muchos opinólogos que conocen mucho de la seguridad pública, pero que no se soportan en la seguridad corporativa. Uh-huh. Y eso me parece un error fatal, porque la seguridad corporativa es comercio, es rentabilidad, uh-huh, es pagar impuestos. Entonces, hay dinero, hay infraestructura, hay logística, ¿no? Pero creo que justamente este divorcio que hay, ¿no?, entre la seguridad pública y la seguridad privada hace que justamente trabajemos y estemos viviendo estos momentos, ¿no? Claro. Estos momentos tan críticos, en realidad, ¿no?
0: Se podría... Hay zonas industriales, por ejemplo, que cada una de las fábricas tiene sus videocámaras que dan a la calle, tiene su vigilante en la puerta. Y eso no está integrado generalmente ni siquiera la policía, pero ni siquiera con el serenazgo, ¿no? Solamente cuando pasa el accidente, cuando matan a alguien o pasa algo, recién aparecen las cámaras de la bodega, de la farmacia, recién ahí se ampalla y se ven las cosas. Se puede integrar el sistema de videovigilancia que tienen, caramba, y no solamente la gran industria. Todo bodeguero, todo ferretero, todo peluquero en este país tiene su camarita ahí porque ya estamos hartos de que nos entren a robar. ¿Hay alguna manera de integrar esa gran capacidad de videovigilancia y de seguridad privada con la pública?
1: Por supuesto. Vuelvo a lo que te dije, que la palabra es liderazgo, ¿no? Uh-huh. Es querer hacer, ¿no? Hablamos de un ministro ahorita militar, ¿no? Uh-huh. César Astudillo, a quien conozco y creo que la vez pasada escuché que alguien le decía fracasado, que alguien decía el ministro Astudillo ha fracasado. Bueno, no creo que un general de división que ha sido comandante general del ejército, jefe del comando conjunto y que tenga todos esos galones sea un fracasado.
0: No, no,
1: pero y además con 52 días a partir del antecedente que tenemos en seguridad lo quieran sacar, me parece un absurdo en realidad. Pero sí siento de que esto viene ya con un antecedente de muchos años y el problema es que ha escalado. O sea, hoy día es un programa, Fernando, uh-huh. que en donde quizás le das con palo o criticas el tema de la seguridad y criticas a alguien en especial y de repente mañana te vas a tu casa y empiezan las amenazas y ya no estás.
0: Y desgraciadamente.
1: Y no pasa nada.
0: No, y nadie se entera y nadie levanta una ceja y nadie dice nada y efectivamente todos los días hay fallecidos, todos los días hay asaltos. Hay unos que se usan, como lo digo yo siempre, los conocemos porque se usan para aprovechamiento político, ¿no? Ahí salen los congresistas, gritan en desastre, la China Polo. Han matado 4 alcaldes en ejercicio en lo que va del año y no he visto a ninguno de los que hoy sale a llorar por la China Polo salir a reclamar con los ministros en su momento cuando mataron a los alcaldes. O sea, ¿tú crees que ese uso político, ideológico de la seguridad está afectando el hecho de poder combatirla?
1: No, de todas maneras la afecta, ¿no? Sigo pensando de que, en definitiva, o sea, entra un nuevo gobierno y finalmente la política es una profesión nada más de defenderte, ¿no? Uh-huh. Entonces, a la hora de la hora, la señora presidenta Keiko Fujimori y sus ministros emplean más tiempo en defenderse de la oposición que poder plantear un planning de seguridad, ¿no? Por, uh-huh. de lo que estamos hablando, ¿no? Y así en los diferentes sectores,
0: es que,
1: ¿no?
0: Claro, es la estrategia de la izquierda, sí. ¿no? Es socavar, distraerte, reventarte un esto por acá. Es esta capacidad multifacética que tiene la izquierda que por todo saltan. Saltan por la educación, saltan por acá, saltan por allá, pero cuando llegas al fondo, ¿por qué ya no siguen insistiendo con la educación? Porque se han dado cuenta que si siguen con esa cantaleta vamos a ganar nosotros, que queremos que saquen esa estupidez de ideología de género de los colegios.
1: Por supuesto.
0: O sea, ¿no? Entonces, eso es. ¿Qué consejo le das, Miguel, que ya no está ganando el tiempo? ¿Qué consejo le das a los alcaldes? Ya al presidente que se pelea en otro mundo. A los alcaldes que entran, a los alcaldes de distritos grandes, distritos chicos, de regiones, o sea, de provincias, de gobiernos locales. ¿Qué deben tener en cuenta para ejecutar ahora, que inmediato, apenas lleguen el 1 de enero a trabajar?
1: No, habría que comentarles muy humildemente a los señores que ambicionan ser alcaldes que lo que necesitamos en el país es liderazgo, ¿no? Uh-huh. O sea, no puede ser de que un alcalde no conozca cuántas comisarías tiene su distrito. Uh-huh. No puede ser que un alcalde no conozca los comisarios que están en su distrito. Como te digo, la policía es muy jerárquica, pero yo creo que el liderazgo de cada alcalde debería tener el arraigo suficiente para poder liderar y sobre todo un tema tan primordial o tan de prioridad como es el tema seguridad, ¿no? El alcalde prácticamente está divorciado de los comisarios de su jurisdicción o de su sector. Y a partir de eso yo creo que estos nuevos alcaldes deberían preocuparse en primer lugar por conocer todas las zonas de su distrito y a partir de eso por conocer todas las comisarías que hay en su jurisdicción, ¿no? Veo, como tú me dices ahora, muchos alcaldes que prometen el oro y el moro y en realidad no tienen esa capacidad de arraigo con todo lo que prometen, ¿no? No te voy a decir que voy a cambiar la política de una mañana a la otra, ¿no? Utilizan justamente todas estas aristas para poder llegar al poder, ¿no? Pero sí siento que desde la alcaldía o desde el poder o desde el manejo que tienen los alcaldes se podría hacer mucho más, Fernando.
0: Ojalá, Miguel, ojalá te escuchen y ojalá realmente las personas que lleguen a ser alcaldes en estas elecciones entren con dos dedos de frente, pues no, y entren, como dices tú, a liderar. Miguel, muchísimas gracias por estar con nosotros. Se nos ha acabado el tiempo, tenemos que ir a una pausa comercial, amigos. Miguel Hidalgo, especialista en políticas de seguridad pública y privada, ha estado con nosotros. Muchas gracias, Miguel.
1: Gracias, Fernando. Encantado.
0: Amigos, nos vamos a una breve pausa comercial y volvemos. Debate de candidatos a alcaldía. Ahí vienen. Nos vemos en unos minutos.
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0: Bueno, Bueno, amigos, ya estamos de vuelta. Y épocas electorales, tenemos debate. El día de hoy han venido dos candidatos a la alcaldía de San Isidro. Tengo a la mano derecha a Charles Zapata, candidato a la alcaldía de San Isidro por Podemos Perú. Y al otro lado, a la mano izquierda, tengo a Carlos Magno Chancón, candidato a la alcaldía de San Isidro por Acción Popular. Candidato a San Isidro. ¿Qué pasa con San Isidro? Yo voy a plantear el tema. San Isidro, amigos, todos lo saben, es un distrito donde vive gente, pero igual que Miraflores y otros distritos céntricos, igual que el centro de Lima, muchos que no vivimos ahí, pasamos por ahí. O chambeamos por ahí, o algo tenemos que ver en el momento de nuestras vidas por ahí. Entonces se vuelven distritos polémicos. ¿Qué pasa con San Isidro y qué se puede hacer con él? Charles, empiezo contigo.
16: Perfecto. Mira, al igual que la criminalidad, el tránsito, somos víctimas del tránsito todos los días. Juan de Arona, 2 de Mayo, Caneval y Moreira, altamente complicados. Pero eso no lo vamos a solucionar con cemento ni con túneles, vamos a solucionarlo con tecnología. Lo que nosotros proponemos es crear el Centro de Inteligencia de Movilidad 6.0, ya que mi modelo de ciudad es una ciudad 6.0. ¿Y qué es lo que hace estos centros de inteligencia? Es concentrar o integrar todos los semáforos, las pistas inteligentes, postes inteligentes para poder obtener flujos de circulación. Y con esos flujos de circulación pegados a un modelo digital, a un gemelo digital que nosotros tenemos, lo que hacemos es hacer predicción y liberar el tránsito a través de la predicción, ¿no? Que son conceptos ya muy metidos en tecnología, que en realidad estamos en tiempos tecnológicos. No podemos seguir con un inspector de tránsito o con un policía dirigiendo el movimiento.
0: Que no tiene ningún concepto del tránsito, Carlos Magno. ¿Cuál es el punto principal que desde tu campaña estás atacando sobre lo que pasa en San Isidro?
17: Bueno, gracias, Fernando, por la invitación. Encantado de estar contigo y con el candidato de Podemos. El problema de San Isidro, lamentablemente, que no debería ser un problema, son los servicios básicos. ¿No? Entonces, lo que reclama la ciudadanía hoy día son servicios básicos. Seguridad ciudadana. Históricamente, el distrito de San Isidro ha tenido 1.500 serenos. 1.500 serenos y hoy tenemos 1.000 serenos. Entonces, ¿cómo tú puedes afectar, cómo una gestión municipal puede afectar los servicios básicos de la ciudad? Porque son tres servicios básicos. Seguridad ciudadana, limpieza pública y áreas verdes. Entonces, la seguridad ciudadana es un servicio municipal que se trata, es cuidar al vecino de San Isidro. ¿Y cómo tú puedes afectar esto dejando las calles sin este patrullaje, sin esta presencia municipal? Nosotros lo que proponemos es en el primer trimestre contratar estos 500 serenos, ¿no? Llegar a estos 1.500 como estaba para fin de año poder contratar y llegar a estos 2.000. Regresar a tener un sereno permanente en los 44 parques del distrito, como había antes, Fernando.
0: Que nos perseguían cuando jugábamos
17: pelota. Nos perseguíamos porque hemos jugado pelota. Y así era San Isidro, era muy tranquilo. San Isidro crea el serenazgo.
0: Lo crea, efectivamente, con Neuhaus padre, Neuhaus Rizopatrón. Pero bueno, ya, entonces, uno hacia el serenazgo, otro hacia el tránsito, confluyen. Si dentro de esto existe esta permanente violación a las normas de tránsito, San Isidro está invadido por motos de delivery, que son además también, en muchos casos, quienes generan estos robos al paso y todo. ¿Se puede controlar eso? ¿Hay alguna manera de controlar qué ha hecho esta gestión sobre eso?
16: Mira, a ver, yo pienso que esta gestión no ha hecho absolutamente nada. Definitivamente tenemos un problema. Y nosotros no apostamos por aumentar el número de serenos. Nosotros en la actualidad, en realidad, el número exacto es 1.100 serenos, sino que están camuflados entre los operadores de cámaras. Entonces, pero si aumentamos 500 serenos, vamos a aumentar el gasto 20 millones anuales. 20 millones es una cifra que obliga a subir el tributo. Y sin embargo, va en contra de lo que dice nuestro plan de gobierno. Nuestro plan de gobierno dice reducir tributo. Y es algo que es potente porque reducir el tributo necesita de mucha gestión. Primero, lo que vamos a hacer en los primeros 100 días, bajar es el gasto municipal. Una vez que bajamos el gasto municipal a través de una profunda reingeniería y una reestructuración de la municipalidad, vamos a ir a aumentar el tributo, aumentar la base de los contribuyentes, que va a subir más o menos unos 22 millones. Y me vas a preguntar, ¿pero de dónde salen nuevos contribuyentes? Porque San Isidro es un distrito informal. ¿Y por qué es informal? Porque en la municipalidad vas a encontrar 25.000 formales inscritos tributando y yo hago un barrido a la base de datos de la SUNAT y encuentro empresas habidas, activas y con domicilio fiscal en San Isidro, 90.000. 90.000 menos 25.000, 65.000 informales.
0: Entonces, a ver.
16: Ahora yo ya tengo dinero.
0: Buscar a los empresarios. ¿Se va a aumentar los tributos? ¿Es necesario aumentar los tributos no, para contratar más serenazgos?
17: No es necesario porque... Como estamos hablando, nosotros estamos hablando del histórico de San Isidro. No estamos planteando algo que no ha existido. Un distrito no puede ir para atrás. Un distrito tiene que avanzar, no puede retroceder. Nosotros no estamos planteando que se contrate algo que no ha existido en el distrito. Los serenos permanentes en el distrito han existido también, ¿no? Y nosotros, ¿cómo planteamos para reducir este gasto corriente o los gastos que lamentablemente se han llevado de manera irresponsable, como premiar al buen pagador con conciertos de salsa? ¿No? Lo que queremos son servicios básicos. Entonces, ¿cómo se hace esto? Vamos a implementar la inteligencia artificial. Inteligencia artificial para las cámaras de videovigilancia. Hoy día tú tienes una central de serenazgo con 40, 50 personas mirando las pantallas a ver si hay un hecho criminal. Tú implementas inteligencia artificial para que detecte si hay un arma blanca, un arma de fuego, y esas 50 personas van para la calle a cumplir una función más eficiente. Pero si en algo la municipalidad tiene que ser responsable, eficiente y tiene que poner todas sus herramientas, es justamente dotar de seguridad a los vecinos, ¿no? En un distrito donde se ha creado el serenazgo.
0: Perfecto. Entonces, no es necesario aumentar el presupuesto, van por caminos distintos, pero separados. A ver, y yo voy a insistir en este tema, ¿no? O sea, el tránsito, más allá del tránsito, más allá de las cámaras, de cambiar al policía o al fiscalizador y hacer que los semáforos sean inteligentes, hay un problema. O sea, se rompen las calles todos los días, todos los meses, una vez cada tres meses, hay camiones de construcción puestos, no se permite avanzar. Se hacen estos rompemuelles para que la gente pase, pero para que los carros se rompan y la gente tampoco puede pasar. ¿Qué se puede hacer con la movilidad en general? No solamente la vehicular, sino la movilidad en general del vecino. Charles, empezamos contigo.
16: Sí, por eso hablábamos de una ciudad 6.0, que tiene dos niveles. Primero, el nivel, la parte digital, que es cuando nace la ciudad y se integran lo que hemos hablado, semáforos para controlar el flujo vehicular. Después viene un concepto de distribución de servicios para eliminar el tráfico interno. ¿Qué quiere decir eso? Acercar todos los servicios municipales a los 5 sectores, de tal manera que el ciudadano ya no tiene que cruzar el distrito para tomar un servicio. Comienzas con la reducción del tráfico interno. Después vas con las supermanzanas para bajar el tránsito vehicular y aumentar el tránsito peatonal. Entonces, si tú vas uniendo los conceptos que obviamente tiene adentro las ciclovías de un solo sentido, tiene la distribución de los servicios principales y tiene muchas cosas. Pero para ir más allá sobre ese tema, vamos a hablar de los nuevos conceptos de seguridad ciudadana, que en realidad nosotros ya no hablamos de poner más personal, sino hablamos de poner una aeronave no tripulada. ¿Y por qué una aeronave no tripulada? Porque todos los sistemas por tierra ya han colapsado. Es imposible hacer patrullaje por tierra porque el mismo patrullero está atorado en el tráfico. Es imposible hacer persecución porque no hay forma de hacerlo. Entonces, lo que tienen que entender todos los gobernantes, y no hablo solamente de San Isidro, y del gobierno nacional y todos, que por tierra no es el camino. El camino es por aire. Aerolínea, aeronave no tripulada, no es un dron, no es un helicóptero, es una nave que tiene capacidades de vuelo de 10 horas en autonomía en aire y 200 kilómetros de recorrido a la redonda.
0: Es una alternativa, pero tiene un costo y además tiene habrá que ver cómo funciona, sobre todo en una ciudad, en un distrito en la que hay mucho edificio alto y muchas cosas, ¿no?
16: 5.000 metros de altura.
0: Bueno, entonces, Carlos Magno, tú sobre la transitabilidad, porque tienes efectivamente 5 zonas y zonas distintas en San Isidro. Tienes la zona que está pegada al INSE, que tiene unas características distintas. Tienes la zona pegada al mar, pegada a Magdalena, la zona de Corpac. ¿Qué se puede hacer con San Isidro para integrarlo?
17: Mira, ahí hablando del tema del tráfico, que es lo que has estado tocando, y justamente esto es algo una cosa que afecta bastante al tema del tráfico de San Isidro, es la construcción de este viaducto. Quieren construir un viaducto en Javier Prado, ¿no? Es una obra promovida por Renovación Popular, ¿no? Y es algo que me hubiera gustado preguntarle al candidato a Renovación Popular. Pero lamentablemente esta obra va a generar un tráfico y caos en el distrito, ¿no? Primero que se van a tumbar más de 250 árboles de Javier Prado. Segundo, que van a depreciar las propiedades que están en Javier Prado. Tercero, que esta obra de infraestructura, este viaducto, que ya se construyó en la zona del Óvalo Monitor y que no ha funcionado y que los especialistas dicen que no funciona, y tú puedes verlo, que como el tráfico se ha prolongado dos cuadras arriba, ha destruido ese espacio. Y acá en San Isidro va a pasar lo mismo, porque van a utilizar 2 de Mayo o Basadre para transitar. Se va a congestionar y el tráfico solamente va a correr 2 cuadras más. Entonces, lamentablemente, esa es una obra que yo quiero dejar claro, que nos vamos a oponer frontalmente y fuertemente a una obra de esa naturaleza que va a destruir el distrito. Se va a destruir la residencialidad, que es por lo valioso que... El metro cuadrado de San Isidro es importante por esta razón. Y respecto a las ciclovías que son tan criticadas en San Isidro, porque efectivamente son construidas hace ya tiempo, hay que adecuarlas al manual geométrico de diseño ciclovial del MTC. Hay que adecuar, hay que segregarlas mejor. Hay algunas que hay que moverlas, pero hay que adecuarla a este manual que es del 2024. Entonces, no se trata de crear un conflicto entre el ciclista y el peatón, o entre el ciclista y la persona que va en vehículo. Se trata de cada persona, cada ciudadano del distrito tenga su espacio. Y sí, eso es lo que queremos.
0: Hay muchos conflictos. Pero a ver, entonces, en general, las propuestas de ambos tienen una lógica, tienen un sentido, tienen un estudio. Pero normalmente uno llega a los municipios con muy buenas ideas, lo hemos visto muchas veces, y se encuentra con un desastre que está todo amarrado, amañado. ¿Qué problema se enfrenta hoy el municipio de San Isidro? Con lo menos empezamos por ti ahora.
17: Bueno, yo creo que...
0: ¿Qué hay que limpiar? ¿Hay que purgar? ¿Hay que fumigar como los ministerios? ¿Qué hay que hacer?
17: Totalmente. Mira, San Isidro es un distrito, es un polo de oxígeno de la ciudad, ¿no? Nosotros tenemos en el Bosque del Olivar 10 hectáreas, ¿no?, de bosque. Yo creo que el árbol del olivo representa muy bien la identidad del distrito, ¿no? Esa paz, esa tranquilidad. Tenemos en el golf, tenemos 41 hectáreas, tenemos 44 parques. Que yo recuerde, y creo ser uno de los pocos candidatos o el único candidato que ha vivido toda la vida en San Isidro, no sé si mi colega ha vivido también todo este tiempo, pero lo que sí te puedo decir es que yo no recuerdo una gestión que haya tratado tan mal y tan desfavorablemente al vecino las áreas verdes, ¿no? Los árboles se caen en Coronel Portillo, en el Parque Roosevelt, en todos lados, en Javier Prado. Entonces, hay un tratamiento y es un servicio básico. Y regresamos a eso. O sea, acá se hablan muchas veces de grandes obras y son buenas y hay que hablar en su momento. Pero lo que hoy no funciona en San Isidro son los servicios básicos. Estamos hablando de seguridad ciudadana. Estamos hablando de áreas verdes. Nosotros vamos a tratar nosotros directamente el área verde. No existe hoy día una empresa que tenga las condiciones y la capacidad de poder dar tratamiento y mantenimiento oportuno, hacer un censo fitosanitario responsable que dé este servicio a la ciudad, y nosotros vamos a asumir las riendas, vamos a liderar esto y vamos a tener las áreas verdes como corresponde a un distrito que es uno de los mejores, si es que no es el mejor distrito del país.
0: Charles, ¿tú qué planteas o qué crees que te vas a encontrar dentro del municipio? Porque se ha criticado mucho esta gestión. Efectivamente, hay descuidos visibles.
16: ¿Sí?
0: ¿Qué vas a encontrar
16: ahí? Y justamente en los primeros 100 días la propuesta es muy clarísima. Vamos a hacer una reingeniería profunda de los procesos. Primero, ¿por qué los procesos? Porque tenemos ahorita una municipalidad que está muy gorda y muy grasosa, que hay que bajarla de peso para poder ajustar el gasto. Segundo, lo que vamos a hacer es definitivamente hacer el primer censo distrital de la historia del Perú para poder conocer lo que el vecino necesita. Acá nosotros nos levantamos y tiramos las propuestas por tirar, pero no sabemos lo que se necesita. Y como bien decía Carlos Magno, no he nacido en San Isidro, pero conozco muy bien mi distrito. Y no tiene 44 parques, tiene 42 parques, 9 plazuelas, 9 plazas, 7 plazuelas y un bosque. ¿Y qué es lo que necesitan esos? Todos esos 1.200.000 metros cuadrados necesitan algo importante, que es agua. ¿Y de dónde traemos el agua? La traemos de surco, por canales altamente contaminados, y traemos agua de acequia porque nos falta, porque solamente el agua de la terminal de surco cubre el 90%, el otro 5% viene de acequia y el otro 5% viene de agua de Seapal, cortando o privando de agua potable a muchos pueblos acá en Lima. Entonces nosotros vamos a construir una planta desalinizadora de agua de mar en el kilómetro de playa que tenemos y vamos a tener agua eterna a bajo costo porque es agua de riego, para dejarlo claro. Y finalmente, en los primeros 100 días también vamos a hacer algo que es importante. Necesitamos plata. Para hacer todo lo que yo propongo necesitamos plata. ¿De dónde lo vamos a sacar? Haciendo crecer la base tributaria. Entonces, los contribuyentes van a hacer que genere 22 millones más a mi presupuesto y con eso arreglo todos mis problemas que tengo acá. Pero obviamente para eso lo puedo demostrar técnicamente quiénes son los que faltan hacer integrarse al gran REC empresarial de San Isidro, que son los empresarios que están por formalizarse, ¿no?
0: Bueno, nos está acabando el tiempo, por eso ya viene a ser la última pregunta y la última intervención. Charles, de nuevo contigo. Sí. Un mensaje final al vecino de San Isidro. ¿Qué es lo que pueden contar si es que votan por ti y por Podemos Perú?
16: Mi gran objetivo, queridos vecinos de San Isidro, es reducir el tributo. Y para reducir el tributo yo tengo que trabajar varios frentes. Ensanchar la base tributaria, hacer una reingeniería para bajar el gasto, asegurarte que vivas seguro a través de un cambio de modelo de seguridad, un cambio aire-tierra. Porque la tierra ha colapsado, tenemos que actuar por aire, drenado aéreo, ya que San Isidro es un referente en seguridad ciudadana. Y por último, distribuir la ciudad para que puedas gozar de los servicios en 15 minutos. Por eso, tenemos un plan, tenemos tecnología, tenemos conocimiento, lo único que nos falta es tu voto y tu apoyo este 4 de octubre, marquemos la 2P.
0: Muchísimas gracias, Charles. Carlomagno, también, una última intervención. ¿Qué le dice al vecino de San Isidro?
17: Yo creo que si el vecino de San Isidro quiere que las calles sigan siendo patrulladas por la ausencia del serenazgo hoy día, pueden ver la opción de Charles, que no quiere contratar serenazgos. El metro lineal, el kilómetro de Costa Verde, no es un kilómetro, son 800 metros lineales, y la gran recuperación de espacio público de San Isidro, y ese gran reto es la recuperación de ese espacio público del mar de la Costa Verde, ¿no? Nada, le damos la espalda al mar. No, lo que yo le quiero decir al vecino de San Isidro es, vecino, soy un vecino de siempre, tenemos experiencia en gestión pública, ¿no? Quiero trabajar con ustedes y para ustedes queremos hacer una gestión que nos recuerde, no por los metros cúbicos de concreto, queremos que nos recuerden como una gestión de rostro humano, de puertas abiertas, pero sobre todo honesta, ¿no? Ese es mi compromiso, vamos a trabajar con ustedes, vecinos, y este 4 de octubre, marcar las dos lampas, vamos con el doctor Alberto Tejada, y ese es mi compromiso, porque San Isidro vuelve a creer.
0: Bueno, muchísimas gracias, Carlomagno. Pero, a ver, hubo mención, hay errores, tú dijiste que falta un parque, otro dijo faltan 200 metros. La realidad real...
17: No son 9 plazas, son 8.
0: No, pero la realidad...
17: No, pero bueno, vamos a entrar en ese
0: número. Tenemos la última chipita que nos quedó, tenemos la última chipita, la vamos a poner arriba. Es realmente, ¿se puede hacer lo que dicen? Ya la pruebo. ¿Se puede hacer lo que dicen o es floro para que voten por ustedes?
16: Serenazgo aéreo es una propuesta que yo lo hice en el 22. Actualmente ya funciona en Chile. Es un proyecto instalado y que el ministro mismo ha salido a decir conjuntamente con el comandante general de Carabineros, y lo puede googlear, que han reducido 70% la criminalidad de grupos armados al sur de Chile. Entonces, eso no es floro, eso es una realidad.
0: ¿Se puede hacer lo que dices?
17: Por supuesto. Mira, el tema, por ejemplo, de la recuperación de espacios públicos. La parte de la Costa Verde que tenemos en San Isidro ha servido como caballito de batalla para muchos candidatos. Han querido hacer un Lima Marina, auditorios. Ahora último, un candidato ofrece ser un acuario.
0: No, auditorios no sirven porque te cancelan como Robbie Williams hoy día en la noche.
17: Exacto, o sea, no sirve para nada. Y aparte, el tema de la Costa Verde es algo que le pertenece y tienen opinión y voto la autoridad autónoma de la Costa Verde, la Marina de Guerra del Perú, el alcalde de Lima, el alcalde de San Isidro. Tú no puedes prometer cosas que dependen de otras personas. Uh-huh. Tú tienes que prometer cosas que dependen de tu gestión, ¿no? Tú puedes articular. Entonces, todo lo que nosotros hemos planteado, aparte nosotros estamos hablando de servicios básicos,
0: claro.
17: Lo que está fallando, ¿no?
0: Bueno, esperemos entonces, amigos, ya como saben, a partir de hoy el programa termina media hora más temprano, porque ya ahorita viene Philip Butters con Combates, pero en verdad les agradezco, Charles y Carlos Magno, por estar acá, para contarle al vecino de San Isidro, y también es de interés, yo lo sé con muchos que no vivimos técnicamente en San Isidro, porque no está nuestro DNI, pero el día a día lo pasamos adentro del distrito y es importante que las mejoras puedan llegar a todos. Ya saben, amigos, desde ahora la realidad real termina a las 9:30. A las 9:30 empieza Philip Butters con Combaters en un ratito más. Y conmigo será todo hasta el martes. Esperemos que si hay sorpresas sean positivas y no más asesinatos o pataletas de los comunistas y de los izquierdistas y de los caviares, de los que estamos hartos, hartos y hartos de que lo único que hagan es poner trampas para que el país no avance. Eso ha sido todo conmigo, amigos. Nos vemos el martes mañana. Alejandra Aramayo, 8:30. Sigan con Philip Butters en Combate. Nos vemos. Chau.
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4: Tanto yo como mi invitada ya estamos tíos, ¿no? Porque esa vaina de farmeando auria, no, ni le entiendo. Para que lo entienda Yehú de Simón, que técnicamente es un viejo leviano, digamos, ¿no? O sea, tiene 15 años más que yo. Ahora se lo vamos a explicar si es que se ha quedado o no en el concierto de Robbie Williams. Pero el hecho es que se ha generado un dime y direte que no es poquita cosa. Porque como les dije ayer, desde el día del juez, Keiko no se comportó a la altura de las circunstancias porque es la presidenta del Perú. Y se va, y si se cruza con Víctor Prado Saldarriaga, con el tipo que lo caneó a su papá, era absolutamente normal y lógico que no lo salude, que no les tire la mano. Ella fue, se sentó y estuvo al frente de los jueces que la han caneado a ella, y varias veces, que han caneado a su papá, y varias veces. Y Anetello ya adelantó un discurso bastante agresivo. Habló como si fuera la presidenta del sindicato, y Keiko calladita, tratando de quedar bien con todo el mundo. Después ha pasado lo que ustedes ya saben en la ONU, y le respondió furibundamente la señora Tello, y le ha dicho que le va a exigir rectificaciones y casi disculpas cuando regrese. El hecho es que Keiko está en Nueva York y ha dicho lo siguiente al respecto, este ida y vuelta entre las, no sé, entre las dos mujeres más poderosas de Perú, si lo quieren llamar así. Veamos.
5: Mire, yo creo en las instituciones fuertes, independientes, autónomas, pero también con esa capacidad de analizar lo bueno y también los errores del pasado. En general, al Poder Ejecutivo, al Congreso de la República, al Ministerio Público y también al Poder Judicial, ¿no? Entonces, en esa mirada, y por supuesto con absoluto respeto a la independencia de poderes, pero esa independencia no significa callar, ¿no? No significa perder la oportunidad de hacer una crítica a lo que ha sido el desempeño en el pasado. Lo dejo ahí. No tengo nada más que agregar. Yo creo que es una mirada de crítica a ciertos jueces, y lo que se trata es de mirar hacia el futuro, ¿no? Y de construir un mejor país.
4: A ver, hoy día le escuché una muy buena a Juan Carlos Tafur, que ha ganado lucidez con los años, diciendo, los que votaron por ella esperaban a una Fujimori, y los que no votaron por ella también. Entonces hemos visto hablar a Keiko Iguchi, porque lo que ha tenido que decir ella es clarísimamente, mire usted, señora, usted ignora que mi padre fue sentenciado injustamente por un crimen que no cometió. Mi papá era inocente y la teoría del dominio del derecho, ta, ta, ta, ta. Usted te ignora, señora, que los comandos Chavín de Wander hasta el día de hoy siguen enjuiciados. ¡Tati! Le sacaba la cabeza. Y por último, usted ignora que a mí me ha metido a la cárcel 3 veces y que el Tribunal Constitucional ha tenido que corregir las barbaridades que han hecho conmigo. Yo soy una víctima del abuso del derecho. Y no puede haber debido proceso de 23 años. ¿Qué más quiere que le explique? Así hablaba Fujimori. Porque ella ha sido blandita y ya van a ver que va a volver a retruquear Janet Tello. Pero, en fin, vamos a preguntarle a nuestra invitada, que tiene pinta de chibola, pero es más o menos contemporánea con Keiko, ¿cómo ve esta bronca entre mujeres? ¿Cómo estás?
6: Hola, Filip, ¿cómo estás?
4: Tú eres más o menos promo con Keiko, ¿no?
6: Tengo 47. ¿Ella cuántos tiene?
4: Por ahí debe tener.
6: Porque pocos años más que yo. Yo recuerdo que yo era adolescente y ella ya estaba como primera dama.
4: Ya, pero ella es, la que está gobernando, ¿es Keiko Fujimori o Keiko Iguchi? Yo la veo suavecita, Dorina.
6: A ver. Ahí discrepo. Por mi memoria.
4: Yeah.
6: Iguchi es la que denunció al marido cuando estaba 2 años en el poder.
4: Yeah.
6: Es la que denunció a sus cuñados cuando estaba 2 años en el poder.
4: Yeah.
6: Entonces no diría que Iguchi era suavecita.
4: Yeah.
6: En cambio, Fujimori, asesorado mediáticamente, sabía darte el puñete, pero su discurso era intermedio. No lo recuerdo en discurso agresivo. Entonces, por eso, no sé, ella no le llamaría que va, digamos, a Higuchi como símbolo de...
4: Yo me quedo con la... Es verdad lo que dices, ¿ah? Y cuando tiras la historia para atrás, pero la señora Higuchi ya en sus últimos años era más suavecita.
6: Ah, bueno, por la edad, las señoras es esa edad y temas familiares, sobre todo, es cuando tú ya llegas al otoño y quieres estar en paz y tranquilos con tu familia, pero ahorita ahí está empezando una era.
4: Ya, pero no es Fujimori químicamente puro, o sea, ella tendría para argumentar, porque la verdad es que la señora Tello ha salido pero como un bulldozer, es el día del juez. En Buen Romance le dijo que ellos iban utilizar el control difuso como mejor les pareciera.
6: Sí,
4: y además, lo dijo claramente, mientras que Keiko cuando habla...
6: Es que yo entiendo tu expectativa y que debe ser la de muchos, pero también es cierto que una cosa es ser candidata, en la que vas de frente a la guerra y con postura, y otra cosa es ser presidente. Porque he escuchado tus argumentos, pero es el argumento de... la señora Keiko Fujimori, y ahora ella tiene que subir varios escalones porque es la presidenta de todos los peruanos. Entonces, ahí sí, es una cosa es con guitarra, otra es con cajón, cuando está en el cargo que tiene. De lo que yo vi en tus redes, vi tu video, yo sí, en lo que sí concuerdo, es que en la ceremonia del juez pudo haber dicho algo, bien dicho y bien planteado, pero marcando postura.
4: Yo me quedé absorto, sí. Carla, cuando llega y en el comité de recepción estaba Prado Saldarriaga. Uh-huh. Por muy Keiko Fujimori, muy presidente del Perú, el estirar y dar la mano al tipo que metió a la cárcel a tu viejo, ella tiene que ser presidente del Perú, pero tiene también que ser una líder fujimorista. Hasta los que denostaban de ella esperaban que ella llegue pues con aires autoritarios. Y la verdad es que yo la veo... muy blandita y con ganas de quererle caerle bien a todo el mundo.
6: Pero, Philip, tú también sabes que en política esa actitud equilibrada, aparentemente ecuánime, blanda, también puede ser del discurso. Pero las acciones detrás no las conocemos. Tienes al perro de casa Rospigliosi mordiéndole el cuello a los jueces. Entonces, ahí está, estoy segura que Rospigliosi obedece a ese liderazgo que tú reclamas de Keiko Fujimori dentro del fujimorismo. Estoy segura que Rospigliosi no actúa a espaldas de Keiko Fujimori. Entonces, no me sorprende que su discurso político como presidenta de todos los peruanos sea aparentemente de conciliación. Sí creo, por ejemplo, en el caso de este encuentro con el magistrado Saldarriaga, yo creo que la enaltece darle la mano, por ejemplo. Pero también creo que tú sí tienes razón que cuando se pone en el podio pueda hablar en bonito, bien planteado, sobre una serie de discrepancias, ¿no? En la que ella misma personifica una serie de vicios, ya, puede decir, en el sistema, pero que hay que mirar hacia adelante en la independencia de poderes y en la mejora del sistema de justicia. O sea, sí pudo haber dicho algo, eso de estar, digamos, en extremo bien aquí, pero de pronto sacar el pañuelo sucio en otro país, en otras audiencias donde deben haberse quedado, uy, qué fue, ¿no? Entonces, eso sí me parece incoherente.
4: No, digamos las cosas claras. O sea, sí fue un discurso in-house el de Keiko, pero también piña ese día, ¿no? Porque ese día estaba Trump, estaba la audiencia. Hemos hecho, para que te des una idea, 10 minutos de reportaje de lo que ha pasado con Venezuela, porque no se entiende. Estaba la Delcy. Estaba Sánchez, estaba Netanyahu, o sea, no sé, estaba el Real Madrid, el Manchester y el Unión Huaral en el Perú. O sea, lo que ha dicho Keiko, se han dado cuenta tres peruanos. Pero a lo que voy yo es que se supone que tendría que ser mucho más enérgica. Te voy a poner otro ejemplo, casi farandulero. El otro día estaba viendo estos reels que te saltan y veo una propaganda del programa de Magali. Uh-huh. Y la veo Ethel saltando con Magali, bailando. ¿Qué cosa? Yo no veo esos programas de farándula.
6: Ia, dijiste Ia.
4: Yo pensé, Ia, ¿no? Y

0: persona no grata por la Sociedad Nacional de Diabéticos.
1: ¿Por qué?
0: Por la mermelada, pues, por Dios santo.
1: Ay, Philip, por Dios.
0: Yo lo voy a entrevistar y yo, yo conozco de viejín, ¿qué es eso? Entonces, o sea, la blandenguería de Keiko nos hace pensar que espérate, ¿dónde está el plan de gobierno, no? Pues Belaún de Yo, o sea, mucho suavecito. Dicho esto, se va a Estados Unidos, Keiko, y la idea es que vaya para exponer al mundo lo que el Perú ofrece y lo que quiere ella del mundo y también de Estados Unidos. Mm. Entonces, en ese orden de cosas, sería bueno que los señores Navarro, Trump, ¿cómo se llama? Rubio, esa gentita, se invierta unos 25 mil millones de dólares que le llevan los chinos de ventaja. Mm. Porque viene Bernie Navarro a tu casa y te mueve los muebles, ¿no? Pero ¿quién hace son los que han puesto la plata en el Perú? ¿Los chinos o no?
1: Sí.
0: Gana inversión.
1: Han estado avanzada hace rato. Mientras que Estados Unidos, por propia decisión, estaba mirando otro lado.
0: Mira, está Keiko ahora y se fue a Wall Street, ¿no es cierto? Espero que le haya sobado el huevo al torito y que todo bien bacán. Y es un gesto bien bacán, con harta foto, pero la plata...
1: Spa le sobó Spa.
0: ¿Ah?
1: Spa fue...
0: Ahorita te voy a contar la de Spa, ¿no? Pero a lo que voy yo es que si tú vas a Estados Unidos y te vas a la bolsa y toda la cuestión... ¿Dónde están las grandes inversiones americanas en esta?
1: Es.
0: Yo desconozco mayormente, y no es, a ti te gusta el Kentucky, y te gusta Burger King, y te gusta McDonald's, pero no son las superinversiones. Veamos a Keiko. Bien bonito, pero ¿dónde está la gran empresa eléctrica americana del tamaño de los chinos? ¿Dónde está el gran puerto americano del tamaño de Puerto Chancay? ¿No? ¿Dónde está la gran siderúrgica del tamaño de Shougang Hierro Perú? ¿Dónde está la mina del tamaño de Las Bambas? ¿Yo por qué me voy a pelear con los chinos? Uh-huh. Pues, me dejo entender, o sea,
1: esto
0: tiene que traslaparse a un hecho.
1: Ellos se tienen que pelear por nosotros.
0: ¡Obvio!
1: Estados Unidos y China. Ella tiene que ir pero sobradísima porque realmente nos necesitan. Y encima Estados Unidos evidentemente está en falta, ¿no? Está a destiempo. Entonces que nos enamoren. Uh-huh. Pero se enamora en estos tiempos. La señora Keiko tiene que ser la gran Shakira y tiene que facturar, ¿no? O sea, no digo para su bolsillo, digo para el país.
0: Yeah.
1: ¿No? Entonces tiene realmente eso que concretarse porque la foto, eso no nos hace nada. No nos sirve, sino la competencia por inversión en el Perú. Y, Philip, y lo que tú ves, estas semanas, tres semanas, he estado yo reportando, estoy impresionada de cómo el Ministerio de Transportes y Comunicaciones está secuestrado por acciones de amparo, por contratos que se caen, que ellos mismos dejan caer. Entonces, el Perú no avanza.
0: Escucha, hoy día he almorzado con Rafael Rey. ¿Tú sabes que Rafael Rey le renunció a Keiko hace tres semanas?
1: A ver. Eso está, eso, cuéntame, Philip. Porque escucha, yo dije hace dos semanas, señor Rey, va a poder
0: día,
1: y no pudo.
0: Llegó Rafael, le robaron un direccional de su carro. Al segundo día, una llanta. Al tercer día, su laptop. El MTC es una cueva de ladrones.
1: Así es. Ratas, mucas, serpientes, perdón, culebras. Eso es el MTC. Hace tiempo.
0: Y el tipo quería hacer cirugía mayor, porque Rafael Rey es un tipo que es como lo ven.
1: Y tiene carácter y eso.
0: Y
1: es
0: renunció,
1: directo.
0: Uh-huh. Dos días antes de la presentación de la... Y que dijo, no, el pata estaba harto, porque el tipo... Ahí tienes que cortar de raíz un montón de cosas. Entonces, ¿dónde está la energía de Keiko? Porque ha puesto este señor Taglia, no sé qué cosa, que lo han sacado de agricultura y lo han llevado a transportes. Entonces, por dar un ejemplo, si vuelven a poner la imagen de Keiko ahí en Wall Street, hay alguien que no está, no sé si te has dado cuenta.
1: ¿El ministro de Economía?
0: No.
1: ¿Qué?
0: ¿Están en dónde? Están en Wall Street.
1: Sí.
0: ¿Correcto? Está bien bonito todo. ¿Dónde está Carlos Spa?
1: Seguramente estaba haciendo un selfie en alguna esquina.
0: Boque bruja, como diría mi viejo. Miran esto.
2: Nueva York, la Organización de las Naciones Unidas y una recargada agenda.

0: Así empezó el tercer día.
1: Con el ministro de Asuntos Exteriores de Alemania fortalecimos nuestra cooperación en seguridad, desarrollo, medio ambiente, comercio e inversiones. Tuve la oportunidad de asistir con nuestra presidenta en un encuentro sobre sostenibilidad e inversión climática organizado por Rainforest Alliance. En las Naciones Unidas, acompañé a la presidenta Fujimori en su reunión con el secretario general Antonio Guterres, donde abordaron temas relacionados al fenómeno del Niño, la seguridad, la migración segura y ordenada. También participamos en el compromiso regional contra la delincuencia organizada transnacional. Y cerramos la jornada dialogando con empresarios sobre inversión, crecimiento y empleo para el Perú. Una agenda intensa y diversa y una consigna clara: seguir generando oportunidades para todos los peruanos.
2: El Robbie Rotten de la política.
3: Pues, o sea, esta es la típica nota de noticiero que te dicen, vete a Estados Unidos y hazte una nota ligera para que el público se entretenga. No, nota de la mitad del mundial. Para comenzar, en forma, canciller nunca tiene que ponerse una camisa que no sea blanca. ¿No es cierto? Y me dice, he ido a tal reunión, a tal reunión. Y yo lo veo caminando en la calle. Parece, el pata parece que estuviese turisteando.
2: Oye, qué loco debe ser para su equipo de comunicaciones, ¿no, Filip? Para el camarógrafo lo debe tener para arriba, para abajo. Bájate tú primero para que tú me tomes cuando yo bajo. Y los lentes negros dicen mucho. Eso de andar con los lentes negros, oye, o sea, si quieres por lo menos conectar, sácate los lentes de sol y mírame a los ojos, ¿no? O sea, en escucha, realidad por todos lados.
3: Nadie me cree esto, que no es chisme. Esto es dato de la realidad. Yo no voy a decir el nombre de la periodista porque tú la conoces, es una señora y tal. Se molestó porque no había maquillaje en el ministerio. Él no sale a la calle sin maquillarse. Ya. La frivolidad del pata. A lo que voy yo es que hay dos cositas que Keiko no va a poder controlar. Las elecciones municipales y regionales, en donde dudo mucho que ganen una municipalidad en cualquier lugar del Perú, y gobierno regional tampoco. Si gana Porky acá en Lima, Porky la va a jefear. Lavar, ahorita vamos a hablar de las elecciones municipales, pero y el fenómeno del Niño tampoco lo va a manejar. En estas giras que está haciendo, que es igualito a Dina Boluarte, pues se pone el mismo casco, la camisa, falta que haga, ¿cómo se llama?, la máquina del otro tarao que fue presidente, y hay cosas que no están bien. Ejemplo, se fue a Puno, hizo un despacho, un envío que dijo que iba a hacer obras en Puno, con Belaún de Llosa ahí con una cara de pelmazo, mirándole. Y lo que le está pasando ahorita en Puno no es cualquier cosa. El señor alcalde de Ilave, Richard Ururi, le ha dicho que la va a parar de cabeza porque ha ido a mentir. Este señor está de salida, pero va a tener nuevo alcalde ahorita en octubre. Y en noviembre viene el Niño, ¿no? ¿Ella lo va a poder controlar el Niño? No va a poder. Miren lo que dice el alcalde. Miren lo que le dice.
4: Mira, yo he recibido ya prácticamente reclamos fuertes de parte de las autoridades zonales. Bueno, como alcaldes nosotros lo que nos queda es explicar, pero no tenemos un sustento legal o de parte de Provías Nacional que nos diga, pues esto va a ser así, ¿no? Nosotros no sabemos qué explicar al respecto, ¿no? Y entonces es lógico la molestia y ellos han manifestado, ¿no? Tomar las calles, las carreteras, y eso va a perjudicar inmensamente, no solamente a acá la provincia del Collao, sino también a muchas provincias, inclusive al país mismo, ¿no? Entonces, claro. Siempre ese problema he tenido yo de estar suplicando, hablando a todos los dirigentes, lo cual no es correcto, ¿no? Esta es ya una obra que se ha priorizado y una obra que cumple todos los requisitos para reactivarse, y las obras que están consideradas en reactivación no, ya no ameritan medidas cautelares.
5: Eso claro, no, además bueno, entonces, hay un contrato firmado, según lo que usted me dice, ¿no? Y entiendo que el terreno ha sido entregado a esta nueva empresa, ¿no? Para que se haga todo.
4: Claro, con bombos y platillos. Nosotros acá hemos esperado, ha visitado mismas autoridades de Provía Nacional, la empresa no contratista, también la supervisora. También todos vinieron y nosotros con autoridades, todos muy contentos, pero siempre otra vez, ¿no? Fue un engaño, Inicio, sí, habíamos quedado muy contentos nosotros al escuchar que Región de Puno va a ser priorizado. Efectivamente, si la población reclama, no es más ideológico, sino es porque hay falta de atención. Por eso hay protestas, reclamos. El pueblo de Puno, en especial provincia de Collao, siempre nos hemos sentido aislados, ¿no?, de estos beneficios.
3: En Buen Romance, la carretera Chaco-Checa-Mazacruz.
2: Mazacruz. Te voy a contar,
3: Filipe. Suspendida.
2: Filip. Escúchame, Filipe. Esa, la historia de esa obra es alucinante. ¿Sabes desde cuándo data? ¿Te acuerdas del linchamiento y asesinato del alcalde Hilave? Era por tema de corrupción, pero en su lista de prioridades de obras que iba a iniciar es esta obra. Uh-huh. En su lista. Y había puesto en 2 años que avanzando, no había avanzado nada. Ya, esos son los orígenes históricos de esta obra. Luego tiene 9 años licitándose de manera paralizada. El 2019 se le dio a unos españoles, Philip. Los españoles decían, MTC, necesito ayuda, estoy teniendo conflictos con la población, MTC, por favor, hazte presente, MTC, por favor, imponga autoridad, MTC ausente. Los españoles dijeron, ¿sabes qué? Me largo, toma, me voy. Y el MTC intentó pelearla y todo, terminamos pagándole 40 millones de soles extra porque ganaron en un juicio que nos hicieron, arbitral. Luego vino otra licitación, donde ganó otro consorcio, el 2019, ¿ya? Pero este consorcio la ganó con una medida cautelar porque era el tercero en la lista, había perdido, yeah. Tercero en la lista. Consiguió una medida cautelar, y rapidísimos como son, me parece a mí haciendo uso y abuso del derecho, y es una opinión totalmente personal conociendo el caso, van y dicen, acá está mi medida cautelar, ahorita firmo. No, pero eres el tercero, ahorita firmo. No, pero no tienes carta de fianza, ahorita firmo. Firmaron el contrato y naturalmente eso se cayó.
3: Y ahora de Maduro, otra más.
2: Y le cancelaron el contrato. Uno de esos es por Pérgola, y te sonará Pérgola porque ya ha hecho noticia periodística, parte del consorcio. Y agarran y empiezan a meter cautelares y juicios. El MTC dijo, ya te gané, ese contrato se cayó por la legal, tú eras el tercero, no tenías carta de fianza, bla, bla, bla. Vamos a un nuevo contrato, otra vez. Se firma el contrato con otro consorcio, 2026, julio. Le dan el contrato, le dan el terreno, le ponen el supervisor. En Puno dijeron, por fin, por Dios, todo lo que nos costó. Beneficiarios van Moquegua, Hilo, Puno, salida a Bolivia. Quieren mover tránsito y comercio. ¿Ya? Mira cuánta población
3: involucrada. La obra está más clara que se necesita.
2: El lunes han estado senadores, diputados, la población, diciendo, por fin, ya, ¿qué va a pasar? ¿Nos van a ayudar? El vicecontralor de la República dijo, esto ya huele feo, esto apesta. Acá falta voluntad, porque todo está listo para empezar. Y viene hoy el flamante director de Provías y ¡pa! Cachetada a todos diciendo, no, se rescinde el contrato porque yo me equivoqué en la nomenclatura. O sea, por cuestiones, perdona el francés, cojudas. 9 años tiradas a la basura y toda esta gente, ¿cómo le explicas? Señora Keiko Fujimori, que fue hace muy poco, como bien recuerdas tú, a decir, acá todo va a fluir, somos amigos, somos hermanos. Ahora, mira tú.
3: ¿Por qué crees que se ha quitado Rafael Rispes? Porque si tú dices, desde el primer día voy a poner orden, y vas a un sitio y prometes, y luego no pasa, esta gente, ahorita este señor se va a ir, pero va a haber alguien que va a ganar, que de repente es más radical que él, tú no sabes quién va a ganar en Puno, tú no sabes quién va a ganar en Cusco, tú no sabes. Entonces, el país se le puede voltear y mira cómo se traslapa esta desgracia, ¿no? Viene esta cuestión de las elecciones, que van a ser el 4, seguramente entre las que impugnan, que tachan, que no sé. A la hora y la hora, en 15 días más, para el 15 de octubre, ya se sabe que va a haber escobita nueva. Pero ahí nomás va a comenzar el fenómeno del Niño. Entonces, el común de los alcaldes y los presidentes regionales van a llegar con lluvia o con sequía. Y esto van a llegar sin carretera. Y por supuesto, el nuevo líder de la región, sea quien sea, ponte que sea Verónica Mendoza por esas cosas del Orinoco, que Dios lo sabe, ni tú tampoco, se le van a parar a Keiko y le van a comenzar a hacer paros regionales. Entonces, ahí tiene que ser enérgica, pues. Y con ministro blandito,
2: así es,
3: no llegas a la esquina.
2: Y lo que tú me dices preocupa más, porque si tú me estás diciendo que Rafael Rey quería ser radical, quería ser el Bukele y cambiar y derratizar el MTC, y sale huyendo del lugar, diciendo esto me enferma, es porque no ha tenido respaldo político, Philip. Es porque no ha tenido respaldo.
3: La tabla el 1.
2: Entonces, ¿el que entra qué? ¿Entra a obedecer a quién? a obedecer qué consigna, a quedarse callado y dejar pasar, a dejar pasar como lo que ha pasado hoy. Tienes al vicecontralor diciéndote, oye, ejecuta y avanza. Vicecontralor, no es poca cosa. Se van a iniciar acciones legales en esa esfera.
3: Además,
2: la presidenta te ha dicho que estemos bonitos, estemos contentos. Además, y tú haces eso.
3: Hay otra cosita como para dejar ya el tema del ejecutivo. Hay un premier que es Galarreta, un subpremier que es Vinelli y un superpremier que es Pepe Klimper. Así está la cosa. Punto y aparte. Elecciones municipales. Debate. Para mí estoy mareado con el debate. Hay una cantidad de señores que no conozco ni en pelea de perros. Uh-huh. Pero más o menos que se está centrando en broncas y tal. Y porque se ha peleado con Daza. Yo pensé que Daza iba a ser el lance. Pero todo el mundo le quiere cortar el cuello al chancho. Veamos la nota.
6: El debate municipal para la alcaldía de Lima, organizado por el Jurado Nacional de Elecciones, prometía ser una pasarela de propuestas para solucionar los problemas de la capital.
7: Rafael, realmente admiro la capacidad que tienes para mentir.
6: Pero como es costumbre en nuestra ya pintoresca política, terminó pareciéndose más a una telenovela.
8: Empezando el día con un buen desayuno del chinito. Saludos para todos ustedes.
6: Los dos protagonistas estelares, Samuel Daza de Fuerza Popular y Rafael López Aliaga de Renovación. La campana sonó y Daza, actual alcalde de Ancón, no perdió tiempo en calentar los motores. Aprovechando su turno, arrojó una bomba a la cancha de Porky.
7: El domingo en Cuarto Poder salió este comunicado. Y creo que le digas a todos los vecinos de Lima, si su partido Reclusión Nacional está llevando 110 candidatos sentenciados o con antecedentes por violación, homicidio y narcotráfico. Usted no combate la delincuencia, usted la está promoviendo.
6: López Aliaga, con su clásico estilo, no se quedó callado. Se defendió alegando que el Jurado Nacional de Elecciones, ese árbitro que a veces parece tener miopía, había dado el visto bueno a su lista.
9: Bueno, hay que tener realmente cuero de chancho y manteca de chancho para soportar a este caballero. El sistema del Jurado Nacional de Elecciones nos daba limpio de cualquier antecedente esta lista de gente que usted menciona. Pero he procedido, como presidente de mi partido y con bancada en el Congreso, a suspender la militancia de esas 110 personas.
6: El ambiente estaba caldeado. Daza, sintiéndose envalentonado, acusó a Porky de mentiroso. Cual amigo despechado dejó frases memeables para TikTok.
7: Realmente yo quería que tú me llames, de verdad. Soñaba porque me llamas, pero nunca me llamaste. Pero hoy día me llamaste 10 veces, ¿te acuerdas? Y ayer también. Y tengo todo lo que me has escrito. ¿Cómo se llama eso? Y dime si estoy mintiendo.
6: Como la bronca entre el naranja y el celeste no podía limitarse al set de televisión, tras bastidores, se revelaron los mensajes de WhatsApp que se habían enviado previo al debate. Daza, en un acto de transparencia o figuretismo, depende cómo usted quiera verlo, denunció ante el Tribunal de Honor del Pacto Ético Electoral que López Aliaga lo había estado hostigando con tanto mensaje. Las revelaciones de los mensajes privados entre ambos no gustó a Porky, quien aprovechó uno de sus mítines para entregar el vuelto que alcanzó hasta la presidencia.
10: Yo también tengo que decirle a la señora Fujimori, con todo respeto, lo que usted ha mandado para el alcalde de Lima no tiene nivel, señora. Realmente se ha buscado una piraña, no para el alcalde de Lima.
6: El veredicto de esta mecha electoral es un Daza que, para algunos, solo buscó el titular fácil y descuidó las propuestas. Y un López Aliaga que, fiel a su estilo, respondió con frases célebres y chascarrillos.
11: Yo lamento la declaración racista, clasista, de decirle piraña. Es una situación en la cual él me agrede verbalmente, pero no solamente me agredes a mí, tontamente, porque agredes a todos los marrones como yo.
6: Mientras tanto, los limeños seguimos esperando escuchar cómo nos van a sacar del tráfico infernal, cómo van a proteger la ciudad de la delincuencia y cómo van a ordenar el caos que ya reina en las calles. Al menos esperamos no sea a ritmo de telenovela. We'll be right back.
3: Carlita, yo sé que siempre hay folclore en esta cuestión de los debates, pero todo el mundo queriéndole pegar a Porky, ¿es una buena idea? ¿Acaso el antiporquismo no se subdivide con tanta gente maleteándolo en vez de aprovechar para mostrar nuevas ideas?
2: Así creo. Es. Mira, para empezar, yo creo que Daza no ha ido con la intención de ganar la elección. No, él ha ido, me parece a mí, con fines totalmente personalísimos, ni siquiera partidarios. Él ha ido a eso, a que luego lo inviten en otros canales, en las radios, a catapultarse políticamente él, porque sabe que no va a ganar de ninguna manera. Uh-huh. Él no está en el radar, no está en las estadísticas. Entonces, él va con la intención de hacer el show que le permita efectivamente lo que ha pasado en estas 24 horas, ¿no? Que todas las redes sociales están haciendo memes con él y colocarse en los medios.
3: Además, canta bien, es simpático. Ahora sí te digo una cosa. Te lo digo lo que estaba acá conversando con ustedes. Si Porky gana, la va a jefear a Keiko.
2: La va a cogotear, todos los cinco
3: pero
2: años.
3: Pero jefear feo. ¿Ah? Sí, sí. Tú estás allá en Nueva York porque yo te he dado los votos. ¿Ah?
2: Así es.
3: Y miren lo que me ha puesto. ¿Ah? Y al Emer Cuba lo va a tener así, a todo, al ministro.
2: Al ministro de Transportes y Comunicaciones, al de Economía, al ministro del Interior, ¿no? O sea, vas a ver los trenes de Porky ahí, pucha, en reemplazo del tren eléctrico.
3: Los
2: o sea,
3: trenes
2: lo va a hacer funcionar como
3: los sé. Trenes lo va a limpiar Kenji. A ver, facilito. Mira, ¿cómo se llama el ministro de Transportes?
2: El nuevo ministro, Tangerlini, impronunciable.
3: O sea, si el señor no se pone su fotocheck, no lo deja entrar al ministerio. O sea, lo han puesto ahí al pata. Uh-huh. Entonces, parte de los riesgos de Keiko es que gane Porky. Porque Porky la va, y además porque se va a pelear con medio mundo, porque uh-huh. él es así. Ahora bien.
2: Perdóname, además recuerda que cuando fue la elección anterior, ellos se pusieron con todo el corazón por Porky decir, les vamos a ayudar con personeros, tranquilo. O sea, entre los dos ha estado este coqueteo porque saben muy bien la estadística, tienen que estar juntos para poder hacer cosas, ¿no? Y ahora también toda la gente de Keiko se le ha acercado a él. Ha habido las llamadas telefónicas para decir, oye, acá tranquilo, ¿no? Tranquilo con nuestro loquito, todo está, nuestra alianza continúa. Pero sí, como te digo, una cosa es el discurso y la boca, y la otra es la acción. Ellos bueno, no quieren, no ya. les conviene
3: Porky
2: que Porky sea alcalde.
3: Pero Porky es un jabalí furioso, pero en fin. ¿Cómo lo ves a Techito? Yo creo que Techito ha pisado el palito de lo de la bebita y tal, y él mismo cada vez que dice bebita y bebita y bebita, pierde tiempo.
2: Sí.
3: O sea, pierde tiempo en donde él ha tenido... intentar demostrar que lo que bueno que hizo en Surco lo puede hacer en Lima.
2: Así es, que lo puede... sí, hubiera
3: sí,
2: sido...
3: facilísimo de manual.
2: Sí, era fue el arranque de la campaña, pero se dejó pisar con la narrativa que le impusieron. Y esto en comunicación política, no es mi fuerte, yo soy periodista, pero voy viendo con los años, me parece que en comunicación política es un error cuando otros te ponen la agenda, cuando los otros te ponen el tema y te quedaste ahí. ¿Qué es lo que pasó con Guzmán? Cuando Guzmán estaba así, como que creciendo, y vino el reportaje, me acuerdo de Panorama, donde salía huyendo, ¿no? Cuando estuvo en este Airbnb con la pareja extraoficial, y sale corriendo y deja a la mujer sola. El hombre... después de eso, derrumbado. Y solo respondía a preguntas que tenían que ver con eso, o justificaba eso, se disculpaba por eso, pedía perdón por eso, pero murió porque no hubo propuesta, no hubo planteamiento, no hubo nada.
3: Guzmán es parte de la historia vergonzosa de las encuestas. Guzmán fue una mentira desde el primer momento. Todo Guzmán lo veías caminar en la calle, no lo saludaba a nadie. Un día salió un video con el tipo atrás. El pata era un invento de las encuestas. Pero a lo que voy yo es que Francis, Urresti, Susel, como que todos van también sobre Porky. En tu rato vamos a estar entrevistando a Yehú y Simón. O sea, digo yo, el hablar mal de Porky convence a los demás para que voten por ti. Yo le digo, ¿cuál es tu factor de diferenciación? Que Urresti ha perdido fuego. Yo lo veo Urresti ya que es un abuelito. Ya no es el Urresti de antes, ¿no?
2: No, claro, claro. Es más, hasta físicamente sí se le nota un cambio. Es que lo que dices es cierto, pero, a ver, creo que también, si tú tienes un candidato fuerte delante tuyo, tu oración debe, tu fraseo debe tener dos capas. La primera, creo, válida es atacar una propuesta de él, pero inmediatamente, inmediatamente das tu idea. Es decir, por favor... acá un candidato dice que Carlos Álvarez te va a responder los mensajes o las denuncias por extorsión. Nosotros, ¿sabes a quién tenemos? Tenemos a tal, y me mencionas a tu super cabeza contra el
12: ya,
2: crimen.
12: Pues, sí, sabes,
2: ¿no?
12: Sí.
2: Y tenemos un presupuesto porque tenemos la independencia para comprar un software de no sé qué y poder, o cámaras con inteligencia.
3: Además,
2: no sé,
3: ahora,
2: pero dame
3: Carla,
2: algo. Ay, la crítica mira,
3: ahora
2: no,
3: hay
2: no me llena, ¿no?
3: Hay cantidad de maneras de hacer videos con realidad virtual, con IA, con lo que tú quieras. Porque además de que tiene el aparato, tiene una cantidad de videos que explican sus obras, las hechas, las por hacer y tal. Francis Allison, por dar un ejemplo. Magdalena es lindo. ¿A quién no le gusta Magdalena? Uh-huh. ¿Cuál es el mejor mercado del Perú? El mercado de Magdalena. Compras un jugo de frutas y un misil. Uh-huh. Es lindo, es bonito. Pero Magdalena parece otro país, pues.
2: Sí, sí, sí, es cierto. Es cierto.
3: Otra cosa.
2: Entonces, en ese sentido, por ejemplo, Bruce va... Podía haber llevado una cartera de ejemplo de lo que está haciendo.
3: No, no digas cartera.
2: Al igual
3: no
2: que...
3: digas cartera, porque de repente va con una cartera.
2: Y también Allison, ¿no? Pero se están disminuyendo y les está ganando el ataque, pero dame propuestas. Quiero saber, porque a mí, la verdad, las cosas de López Aliaga me las conozco, ya me las sé. Pero dime, ¿tú qué vas a hacer? No quiero mencionar porque este momento es sensible para los candidatos, pero he visto un par de entrevistas, y dije, no sé por quién votar, te lo juro aún, sí. Pero vi a una candidata que a mí me parecía interesante, pero cuando le hicieron las preguntas de rigor, yo sentí que no supo responder y se me cayó. Y dije...
3: No, ¿sabes lo que pasa?
2: No. Yo quiero a alguien que me responda con seguridad y con sustento, porque para floreo estamos viejos para que nos metan floro, ¿no?
3: Lo que pasa es que también hay, esa es otra desgracia, ¿no? La cantidad de candidatos. Yo acá di una instrucción, le dije, ¿sabes qué? Traigan candidatos a la alcaldía de Lima, ayúdelo, me ha llamado 5 veces, ahí plata no me debe. Pero yo quiero candidatos a la alcaldía de Lima y que lo conozcan. Yo a este señor no lo tengo que presentar. Habían 9 tipos. Que si el día que llegaban al debate no lo dejaban pasar, nadie sabía quiénes eran. O sea, no pueden haber 26 pues, candidatos. Es un absurdo. Algo tiene que pasar. Y porque es verdad, hay un montón de partidos que ya no van a existir. Entonces, calculo que uno sobrevivirá. Pero, en fin, hablando de folclore, esto de que Porky iba a ser el teniente alcalde, yo creo que si gana le van a dar la credencial. Le mete un carajo a Burneo y
2: sí,
3: Burneo se muere de miedo. Tiene como 6 juicios penales. Sí. En el Perú no te puedes pelear con un multimillonario que te mete 6 juicios penales, 15 años de tu vida. Le van a dar su credencial. Pero el de Porky es uno de un montón de casos.
2: Un montón. O sea, así hay, y sobre todo en las regiones y en provincias, que además tejen muchas redes familiares. Entonces, mi hijo se va como regidor uno a tal, mi esposa se va por allá, la saca
3: o no,
2: de
3: no, por allá. Es... Escucha, los Íñigos se pasan de Villa María, ¿cómo es? De Villa El Salvador a Villa María del Triunfo, y tac, tac, se mudan, ¿no? Es como si fuera, pues, este, monopolio, ¿no? Paseo Tablado.
2: Así es.
3: Y
2: sí, sí, sí, sí.
3: Plaza Santiago, ajá, y no sé. Ajá, ajá. Y en el caso de Francis con su esposa, y en el caso de La Molina, ¿no es cierto? Algún día le diría a Diego Uceda cómo se refiere a él, Rafael. Le voy a contar después. El hecho es que, según su señora esposa, le han hecho una misa negra en una protesta. Entonces, ahora la señora, que quedará pesquinta, dice que le han hecho algo así como macumba, como brujería. O sea, ya pues el fanatismo... No sé qué tenga que ver esto con la religión, pero veamos lo que dice la señora.
13: Se armó el velorio.
14: Se armó el velorio.
13: El velorio, ¿quién están velando?
15: Hoy le digo basta ya a Uceda, basta ya a la señora Lizzy y a Porky, porque nos ha venido a fregar, a joder el distrito. No hay otra palabra para decirlo.
13: Faltan 99 días para que se vaya.
16: La Molina se respeta. La Molina se respeta.
17: Uceda nunca más.
16: No a la reelección conyugal. No a la reelección conyugal.
3: ¿Podrían haber sorpresas de voto cruzado?
2: ¿En qué me dices para estos casos?
3: En La Molina no. de ninguna manera va a ganar nada que se le parezca a la R. Y en algunos otros distritos no han tenido un buen desempeño los alcaldes. No todos los candidatos a la alcaldía de Porqui son buenos. De repente ahí hay una expectativa para otros.
2: Es que ahí sí yo dudo. Yo creo que en el caso de candidatos, sí la gente busca, espera tener ciertos personajes, va el personaje. Pero me pongo a pensar en el ejemplo de Somos Perú y digo, a veces parece que sí votan también por símbolo. Recuerda que Somos Perú tuvo una racha de 3 elecciones que era al partido, porque me parece que había una cosa como que ellos parece que son los buenos, parece que gestionan bien, y hubo una racia de alcaldes capturados luego, harta corrupción. Pero ahí sí me generó duda, porque sí sentí, por ejemplo, en casos en su momento, como Somos Perú, que la gente iba por un símbolo. Entonces, en realidad, pronóstico reservado, Philip. Yo iría por personaje más que por un partido, pero no sé si las mayorías actúan así.
3: Muy agradecido, muy agradecido. Has hecho pacto con el demonio. Tú tienes un hijo de 26 años.
2: Gabriel, 26 años.
3: Qué abuso.
2: Ingeniero mecatrónico. Micaela estudia desarrollo de software.
3: Qué bestia. Sí. ¿Cuántos años tiene Yehude Simón?
2: Yehude Simón, a ver, ¿cuánto le pongo?
3: O sea, yo nací y ya estaba él.
2: Yo lo pienso, malo.
3: Pablo Gutiérrez Wessel, Michelle Lascueta, ¿no? Preña Pandoja, él ya estaba en la foto. Debe ser de los políticos más antiguos que tenemos, por no decirle viejos.
2: Creo que por su físico, como siempre se mantiene joven, no aparenta tanta edad, ¿no? Como otros que se desgastan.
3: Correcto.
2: Pero sí tiene muchos años, yo lo recuerdo también muy chiquita, recuerdo al personaje.
3: Se mantiene joven. Correcto, te agradezco. 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Regresamos.
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0: se nos ha perdido Yehudi Simón. ¿Dónde está? Nos va a contar Ale Buenaño. Rapidito, rapidito, ¿dónde está Simón?
1: ¿Qué tal, Philip? Sí, estamos en los exteriores de la Arena 1, el malestar total de los fanáticos de el cantante británico Robbie Williams, quienes estaban esperando a que se dé este segundo día de concierto. Sin embargo, lamentablemente se dan con la noticia de que se ha clausurado la Arena 1 después de una decisión de la municipalidad referida a los accesos. Déjame mostrarte rápidamente, fuera de la cantidad de fanáticos de este cantante británico, lo que aparece en los exteriores, en la entrada de este recinto, que son evidentemente estos afiches de la clausura. También ya están retirando diferentes sillas y otro tipo de implementos que se iban a utilizar para esta segunda noche de este tan importante y conocido cantante en nuestro país. Fuera de ello, la molestia de los diferentes fanáticos que están utilizando uno de los motivos de la clausura. Ayer existió una gran aglomeración, en parte también porque este mismo puente se encontraba clausurado. Es lo que denuncian algunos de los fanáticos que también estuvieron en la primera fecha y se sintieron muy molestos a raíz...
2: El alcalde quiere plata. Es increíble que este concierto ha estado hace 3 meses programado y que no cumple con los protocolos. Entonces, ¿qué cosa aprobó su alcaldía? 20 años esperando a Robbie Williams, es el colmo.
1: ¿Cómo cree que se siente él, sus artistas favoritos, seguramente, haber venido al Perú para nada?
2: Para nada.
1: La molestia, ¿no? Vamos a ir un poco más para acá porque evidentemente ya el lugar se encuentra un poco menos aglomerado, pero al inicio se encontraban a mucho más personas que se encontraban aquí, inclusive en su momento se sintieron muy mortificados con la presencia de algunos miembros de la gerencia municipal, los cuales llegaron a dar el aviso. Mira, lo encontramos en cada una de las rejas, ¿no? Clausura temporal, clausura temporal, clausura temporal. Algunos de los fanáticos dicen, esto estaba previsto hace 3 meses, ¿cómo puede ser posible que recién se haga el cierre? Habiendo existido también ciertos conciertos en este mismo recinto antes. Mira el puente, la gran cantidad de personas que en este momento se tienen que retirar del lugar, los comercios que se habían habilitado y que, bueno, algunas personas van a tener que comprar el recuerdo de un concierto que no se dio. Philip, es la información que tenemos en esta hora de la noche. Cabe decir, Robbie Williams decidió salir del hotel en el cual se hospedaba y realizar un concierto a capela, viva voz para sus fanáticos, que como algunos de ellos lo dicen, ¿no? Posiblemente este tan importante cantante británico se va un poco decepcionado del país y vamos a ver si es que se reprograma la fecha del concierto. Adelante, Estudios de Combaters.
0: 20 años esperando a Robbie Williams y le cancelaron el concierto. ¿Es verdad que Yehudi Simón no iba a venir para irse al concierto de Robbie Williams? Yehudi, buenas noches.
3: ¿Cómo está? ¿Después cuánto tiempo?
0: Dime la verdad, ¿qué edad tienes?
3: Yo no tengo por qué mentir.
0: Tú eres político.
3: Es, o sea, que si me dices, dime la verdad. No, yo siempre trato de mantener mis palabras. Ya. 79 años, 18 sí. de julio del 47.
0: 79 años.
3: Así es, señor.
0: O sea, yo era chivolo, tú ya estabas en la política.
3: No tanto, pero...
0: Sí, ¿cómo que no? Tú eres promoción de Michelle Ascueta.
3: Pero tú tienes 80, ¿cómo vas a ser?
0: Yo tengo 59 años, recién cumplidos y bien vividos. Tú eres promo de Michelle Ascueta.
3: Sí, claro.
0: Rolando Breña Pantoja.
3: También, lógico.
0: Por eso, pues.
3: Sí, sí, sí.
0: ¿Por qué quieres ser alcalde? Yo entiendo que es porque quieres tener un renacer político, porque, discúlpame, yo he visto a los candidatos y evidentemente tú, por la experiencia que tienes, le sacas una ventaja a la mayoría, así lo veo yo al menos.
3: Bueno, te agradezco por eso. A ver, ¿por qué quiero ser alcalde? Primero, tú sabes, yo he sido presidente regional de Lambayeque en 2 oportunidades... He sido presidente del Consejo de Ministros y he sido congresista casi 10 años. Yo recuerdo mucho que en alguna oportunidad Alan García dijo, mi sueño es ser alcalde de Lima, porque Lima es un reto. Yo no quise ser ni quise ser candidato a alcalde, quise ser candidato al Senado, pero fue tan catastrófico todo lo que ha pasado que... me había retirado, o sea, me dedicaba a escribir libros y lo que me gusta a mí, ¿no? Pero yo nací en el RIMAC.
0: ¿Ah, sí?
3: Sí.
0: ¿En dónde en el Rímac?
3: En el Jirón Virú 143, altos.
0: ¿Ya?
3: A media cuadrita de Jirón Trujillo, a 4 cuadras del Palacio de Gobierno, y estudié en un colegio que se llamaba Santo Toribio, externado Santo Toribio, que quedé en la avenida Bancay, y cerca al Congreso de la República. Uh-huh. Y de niño iba al Congreso con algunos amigos para ver qué pasaba en el Congreso.
0: ¿Ah, sí?
3: Sí, era muy interesante. Entonces, cuando quise asumir el reto de la candidatura a la alcaldía, fue porque me vinieron a buscar. Y yo dije, hay que recuperar el RIMA, que el RIMA es un distrito maravilloso, es un distrito que tiene tanto que ofrecer al turismo, y tú ves el RIMA y es un desastre. Entonces me dijeron, no, tú no estás para el RIMA, ayúdanos a Lima. Y me puse a pensar en Lima. Lima está un desastre, el municipio de Lima, más allá de quienes han sido alcaldes, está en una crisis tremenda. Si uno comienza a observar las deudas que tiene el municipio de Lima, se da cuenta de que salvar a Lima significa tener que meter un montón de gestión, porque Lima es para gestionar, Lima es para gerenciar, más que gerenciar, asumir el reto de gobernar. Lima es tan igual que, ¿qué te digo?, que un estado.
0: No, el alcalde de Lima es la segunda figura política más grande del Perú, no solamente por los recursos, sino la importancia, y digamos las cosas claras. En Lima hay, hasta donde sabemos, yo no sé si tú confías en el último censo, yo no confío en el censo. Uh-huh. Porque si fuera cierto el censo, sabríamos cuántos somos limeños o peruanos y cuántos venezolanos hay. Dicen que somos 14 millones.
3: No, eso no es cierto.
0: Y acuérdate, ese censo fue una desgracia. Era, todo el mundo se queja. Lo hicieron en la época de PPK, ¿te acuerdas? Que hicieron, sí, claro, una vez. Lo hicieron mal y lo volvieron a hacer. Bueno, ya, 14 millones. Estás hablando de la tercera parte del Perú.
3: Es la tercera parte, pero Lima está más o menos con 12 millones. Uh-huh. Eso yo creo que es un dato más exacto. Pero 12 millones, de los cuales una tercera parte vive en el olvido. O sea, tú cuando vienes en el avión te das cuenta la parte más horrible de Lima. ¿Y cuál es la parte más horrible de Lima? Esa parte gris, esa parte triste, esa parte que no respira oxígeno, sino respira tierra. Y entonces por ahí vino mi decisión. Vino mi decisión porque yo creo que tenemos que unir Lima, y que así como es bonita La Molina, San Isidro, Surco, en fin, tenemos que ser... que esa parte de los cerros, esa parte de asentamientos humanos, tenemos que transformarlos. Y te digo, si a mí me dicen, ¿qué vas a hacer con tu presupuesto? Yo digo, con inversión privada y con alianza público-privada, todas las inversiones que se quieran, pero con el presupuesto de la Lima, tenemos que comenzar a hacer agua, por ejemplo.
0: Tú me has robado el... Para mí lo más vergonzoso que pasa en el Perú desde el punto de vista del desarrollo humano, es la cantidad de gente que no tiene agua.
3: Exactamente.
0: O sea, él no puede haber que en 1 millón de personas en Lima no tienen agua completa. Hay un montón de gente que tiene mediodía y tal, agua. Hoy por la tarde se rompió una cañería acá en el piso 5 y estuvimos 2 horas sin agua, un caos. Hace un rato voy a mi oficina y digo, bueno, va a venir Nazarellano, que es venezolana, pues toda la Venezuela es muy hermosa, feita. No había agua, porque se había vuelto a cortar el agua. O sea, estar 2 horas con agua, a mí me friquea. ¿Sabes por qué? Porque yo tengo el trauma de mi generación.
3: Claro.
0: Mi vieja compró una olla arrocera y cuando venía agua, todo el mundo como loco, la ponías ahí y la guardabas porque te tenía, de repente venía un ratito y tenías que calentar, no había luz. Entonces, eso realmente es una vergüenza. Pero a ver, el alcalde de Lima, con las justas, creo que la alcaldía, hasta donde yo recuerdo, tiene un sitio en el directorio de Sedapal, o ya no tiene nada que hacer.
3: Ya lo perdió.
0: ¿Por lo de Muñoz?
3: Sí, lo perdió. Y, por ejemplo, con gestión hay que lograr recuperarlo. Yo creo que la política se puede resolver con el diálogo, cuando hay buena voluntad. Y si no hay diálogo y no hay buena voluntad, Lima seguirá, no solamente Lima, todo el Perú seguirá siendo lo que es. Nos odiamos unos a otros.
0: Bueno, pero te digo una cosa. Si Porqué gana, que parece que va a ganar, él no es de dialogar mucho, él es de hacer.
3: Bueno, eso.
0: Y Keiko, y Keiko va a estar en sus manos. Mira lo que le ha dicho a Daza. A Daza le ha dicho, tu jefa, oye, Mira lo que me ha puesto, ¿eh? Un piraña es este, ¿eh?
3: Sí, pero mira.
0: Porque no es fácil.
3: Porque, bueno, no, disculpa. Aliaga, Rafael Aliaga, ¿no? Yo creo que está cometiendo gravísimos errores. Uh-huh. Y comete gravísimos errores porque uno tiene que pensar primero en el país y después en uno. Él sabe que tiene los senadores para poder darle la posibilidad de que se pueda manejar el Senado y, por lo tanto, que haya tranquilidad en el país. Pero chantajea. Y un político no puede chantajear.
0: ¿Ese es chantaje o reclamo? Porque no, le ha dicho, ¿para qué mandan a este para que me maletee yo estoy dándole gobernabilidad?
3: No, pero eso está mal, mira, porque él no lo dice, no lo dijo ahorita, lo dijo antes.
0: Ya.
3: O sea, incluso de una u otra manera pasó como oposición a Keiko, ¿no? Y con la finalidad de decirle, me das todo lo que yo quiero. Es igual, tú lo mencionaste hace rato también, ¿no? El Jurado Nacional de Elecciones, ¿qué está haciendo? ¿Qué está haciendo? ¿Se está dejando chantajear? ¿Se está dejando presionar por López Aliaga?
0: A Burneo tú lo soplas y se cae el piso.
3: Pero pues está jugando mal, están jugando mal. Y me apena porque la declaración hoy día de Keiko en Estados Unidos, que parece que se ha retractado un poquito, son perjudiciales. Yo he conversado con Keiko. He conversado con Keiko porque yo no quería que el país caiga en una propuesta programática que nos iba a hundir. Y cuando conversé con Keiko, y hay testigos, le pedí 3 o 4 cosas. Uno, que hagamos todos los esfuerzos para que el gobierno, el Estado, pueda atraer a la gente al sur invirtiendo, ¿no es cierto?
4: Pero tú has visto lo que acabamos de pasar. O sea,
3: exactamente.
0: Yo no quiero conversar con Keiko. O sea, ¿cuál es mi tema con la señora? No es sólida ni líquida, o es gaseosa o es coloidal. Y el virus está en un momento de definiciones. Por dar un ejemplo, toda esta bronca que tienen ustedes con los planes de seguridad ciudadana, y lo deja hablar, la seguridad ciudadana es responsabilidad de ella en 99.9% de su responsabilidad. El Perú nada en dinero. Tú has sido presidente del Poder Ejecutivo y de repente ahorita hay 30 o 40% más presupuesto que el que has tenido tú, o 50. Entonces, están hablando de comprar camaritas, comprar drones. Eso lo tiene que comprar ella. Ella tiene que equipar. No dice que está en las Alianzas de las Américas, que yo no he sabido entender. No porque sea bruto, sino que tenemos un canciller que se va de shopping. Se va a Macy's en vez de estar con Keiko. Entonces, toda la seguridad ciudadana, todos los discursos corresponden al Ministerio del Interior. Absolutamente todo. ¿Qué te vas a estar gastando miles y miles de millones de soles en todas las alcaldías del Perú? Porque nosotros no solamente somos Lima. En comprar camionetas, drones, pistola de plástico, pistola de verdad. O sea, ¿qué es eso?
3: Sí, yo estoy de acuerdo contigo. O sea, bueno, yo en principio yo creo que el Ministerio del Interior está sobrando. El Ministerio del Interior es organización quien tiene la única responsabilidad de combatir la criminalidad. Es la policía. Y el único responsable es el general de la policía, el director de la policía y su comando. Y la mejor posibilidad que tiene hoy la policía es, por supuesto, hay que limpiar la policía, pero la inteligencia, utilizar la inteligencia. Tú lo sabes muy bien, ¿no? Porque también lo has vivido, ¿no? ¿Quién derrotó la subversión en el Perú? La inteligencia. ¿Y quién? Nuestra policía. No intenten copiar modelos extranjeros, por Dios. Te cuento, ya lo sabes seguramente, hace poco me entregaron un informe de la policía, uh-huh, inteligencia, que tenía mapeado todos los días dónde estaban los delincuentes, cuáles eran los distritos donde se producían los delitos el lunes, martes, miércoles, jueves, viernes, sábado y domingo, y los meses. Entonces, ¿qué pasa? ¿Por qué no actúan? ¿Que falta más cantidad de policía? Sí. Pero ahí tenemos que actuar para que la escuela de policía no sea infiltrada por los hijos delincuentes que los mandan a otra gente para que fueran el servicio de inteligencia al otro lado. Y el problema que tenemos ahora es que la delincuencia es un poder ya, es una institución. Entonces, cuando Carlos Bruce dice que hay que darle armas a la policía, oye, la delincuencia, darle armas, a, perdón, a los,
0: ni armas de plástico ni armas de verdad.
3: Así es.
0: Porque si no, nos volvemos en casi Venezuela, porque van a haber milicias, cada alcalde va a tener su milicia.
3: En efecto.
0: Y su alcalde va a tener su sistema de inteligencia para chuponear y para seguir, para... O sea, no puedes tener, pues, en Lima 44 ministros del Interior.
3: Así es.
0: Y además, hay una cosa que a mí, con el perdón de las damas presidentes, me jode. ¿Por qué todo el mundo se pone gorrito? Yo te he visto a ti hacer política toda una vida. Nunca te he visto con gorrito, disfrazado general. Todos se ponen chaleco, casco. ¿Quién es el proveedor de eso? Hoy día lo veo a Galarreta con un casco. Casco usaba mi viejo, que era ingeniero de petróleo, cuando iba a la refinería. En su oficina no usaba casco. Entonces, todo el casquito, toda una parafernalia, y la gente del pueblo lo mira, voltea y le matan al vecino, le asaltan, le roban el... Y seguimos en lo mismo, y todo es un show. Yo me quedo increíble la cantidad de cosas que dicen armas a los civiles.
3: Es horroroso. Eso va a producir más violencia. Me hace recordar a Cali, Colombia, me hace acordar a Venezuela mismo, que tú mencionas, ¿no? O sea, dejen que actúe la policía, reorganicen la policía y contraten o formen más policías y usen inteligencia, por Dios.
0: Además, el alcalde yo creo que tiene que estar para hacer las obras de cemento en términos generales. Los mejores alcaldes son los que mejor cemento han hecho. Ejemplo, Castañeda Locio y el recordadísimo, porque en esa época así no había un mango, los chicos que me ven no tienen una idea, Frejolito con el vaso de leche. Entonces, los planes sociales sí son una contención social para la gente más olvidada, para la gente como Betsy Malma, que la han matado por no pagar 5 soles de cupo al día. Y la señora lo que hacía era el menú para el populorum. En tu caso, que tienes una vertiente de izquierda, ¿cuál es tu diferencia en cuanto a los planes sociales frente a lo proclamado por los demás?
3: Muy fácil, mira, como te digo, para mí solucionar el problema de la violencia, levantar el ánimo de la gente, es trabajar necesariamente por ese un tercio de esa población de Lima que está en asentamientos humanos, que está en cerros, que no tiene veredas ni tiene pistas y que cometen el grave error, por ejemplo, Sedapal, ¿no? De no dar los títulos de propiedad o no poner agua, porque la misma gente ha puesto sus tuberías, ¿no? Para que le llegue el agua, pero simplemente no lo reconocen porque no lo ha hecho Sedapal. Y entonces...
0: No, Sedapal no le reconoce a porque los cañitos que ha hecho y la Autoridad Nacional del Agua dice que son informales, los cañitos.
3: Ya, y entonces que sigan los problemas porque no hay actitud, o sea, no hay decisión política. Mi decisión política es título de propiedad de una vez, por Dios. Hay gente que vive 25, 30 años y no tiene nada. Mi decisión política es invertir todo lo que se pueda en veredas y pistas, hacia el agua que ya hemos mencionado, veredas y pistas, y por supuesto con eso tú logras integrar a toda la población igual como si fuera La Molina, como si fuera San Isidro, porque van a ir mejorando. Y eso significa menos violencia. Además, ¿y quiénes van a hacer las veredas y pistas? ¿Con quién se va a trabajar? Con los jóvenes.
0: Pero
3: que
0: por
3: viven
0: supuesto.
3: Y va dando trabajo.
0: Oye, la gente no sabe, antes había el PAIT, el programa del Estado, había Cooperación Popular, diferentes nombres. Oye, el hacer una vereda te lo enseñan en el Cenati, hermano. El hacer un parque te lo enseñan en el Cenati, porque es vaciar cemento. Y eso pueden haber jóvenes, algunos arquitectos, algunos ingenieros, otros de obreros, y le da comienza a hacer trabajo por zonas, para que los chicos se muevan, porque la sociedad es la madre de todos los vicios.
3: Así es.
0: Entonces le generas una maquinaria de trabajo tan complicado, no puede ser.
3: Y encima ahora, por ejemplo, le están quitando las becas a los muchachos. Nosotros estamos dispuestos, te comento así rapidito, se conversa con China. Con la China, ¿no? No con la China presidenta, que es japonesa, sino con la que tiene origen japonés, sino con la China, la República Popular.
0: Con
3: ¿no?
0: el emitido Xi Jinping.
3: Sí, se conversa con Arabia Saudita y se le está diciendo, ayúdennos. Porque yo te digo con franqueza, Perú puede decir que está en muy buena situación económica, pero eso no está chorreando, como alguien decía, ¿no? Uh-huh. Beneficia un sector que es importante y lo que lo necesitamos. Lo que necesitamos es lo que tú mencionas. ¿Cómo vamos a resolver el problema social para que Lima sea menos violenta? ¿Cómo vamos a resolver el problema para que los jóvenes tengan oportunidad de trabajo? y creo que esos son temas fundamentales. Mercados, por ejemplo. Los mercados en Lima son un desastre. Tenemos que modernizar los mercados y tenemos que hacer que copiar lo que sucede en China o copiar lo que sucede en Colombia, donde los propietarios de los mercados, ojo, son los mismos trabajadores.
0: No, el Estado puede hacer el mercado en una asociación público-privada y de inmediato vende los puestos.
3: Exactamente. Ya está. Exactamente. ¿No? Entonces, hay salidas, Félix. Hay salidas, por Dios. Pero lo que no hay, donde no hay salidas es en la incapacidad que tiene la clase política de poder dialogar. Porque nos vemos como enemigos.
0: Bueno, pero si tú has visto el debate, número uno, estarás de acuerdo conmigo, no pueden haber 26 candidatos a la alcaldía de Lima y hacer un debate. Habla un minuto. Ya, ahora dos. Ahora tres. Y tú le sacas la lengua a uno y tú le sacas... Entonces, todo era la bronca que por... Y la verdad, yo no me quedé con ni una sola propuesta. Nada me llamó la atención. He tenido que verlo porque es mi trabajo. Era una desgracia, como los debates presidenciales. Todos querían ser ministro del Interior. Y como ahora está de moda el brutality, le tenían que decir cualquier chanchada a Porky.
3: Sí.
0: Y terminó en que Porky dice pirañalo, de chancho al piraña. Bueno, y ahí.
3: Pero además, si tú te das cuenta, las propuestas de muchos han sido como si fueran candidatos a la presidencia de la República. Y no asumen la realidad. El Lima Metropolitana, el municipio, tiene deudas impagables. Tú sabes que el metropolitano está en un caos tremendo. Se trajeron 513, 514, 520 buses.
0: Tienes que renovarlos y no hay plata para
3: tienes
0: renovarlos.
3: Tienes que renovarlos inmediatamente. ¿Pero quién crees que va a renovarlos? Uh-huh. ¿Quién va a renovarlos?
0: Supuestamente hay una empresa pues colombiana. Que
3: bueno, pues te equivocas.
0: Uh-huh.
3: Tiene que renovarlos el gobierno porque no el contrato que se firmó no considera que la empresa tiene que renovar los buses.
0: Ajá. Uh-huh.
3: Y ya tenemos 900 millones de deuda y va a seguir creciendo la deuda. O sea, por eso que yo cuando participé dije, no prometan tanto, primero que no somos candidatos presidenciales y segundo porque primero conozcan la realidad. Uh-huh. Y la realidad nos dice que si no nos ayuda el gobierno central, si claro. No ayuda el gobierno central...
0: Yo te digo, o sea, entendiendo que tú estás compitiendo, si gana Porky, él le va a decir a Keiko, esto es lo que se va a hacer. No, mira, vas a hacer esto. El tren lo vas a hacer así, con tales estaciones, va a ir hasta de Chosica a Lima y de Lima al Callao, vas a hacer esto, aquí está, porque es mucho más ejecutivo que Keiko. Esto es lo que tienes que firmar, fírmalo. Ya tú, no sé cuántito, Elmer, vamos a hacer más bonos, vas a hacer esto, tal cosa. Y así va a ser.
3: Sí, pero el tema de Comporqui es boca suelta, ¿no? Se mete con todos, insulta a todos. Y da la apariencia de un gamonal. Te lo digo con toda la franqueza. Yo sé que tú simpatizas con Porky, ¿no? Pero necesitamos un alcalde, tú lo dijiste, Castañeda Locio, por ejemplo, Alfonso Barrantes. No sé si recuerdas, tú eras muy joven todavía, al alcalde que tuvo Belaunde, ¿no? Muy conocido.
0: Orrego.
3: Eran gente, pues eran señores y hacían política dialogando. Yo puedo discrepar contigo, pero políticamente.
0: No, pero te voy a decir una cosa, yo que lo conozco a Rafael. Una cosa es Rafael cuando sale en la televisión, que es lo que todo el mundo ve, y otra cosa es cuando trabaja el tipo. O sea, el tipo es un tipo que se ha hecho de la nada. O sea, este pate es multimillonario y ha hecho negocios de todo, no solamente los trenes. El pate es un hacedor. Lo que pasa es que se choca con el aparato público que tiene mil pretextos, por no decir requisitos, para que la cosa no funcione. Entonces, lo que va a hacer este tipo es, hay que hacer esto, hagámoslo. Y el tipo es un tipo que a la hora de la hora se apaga la luz, y Udi, ¿qué tal, cómo estás? Un tipo perfectamente educado. Lo que pasa es que mucho es parte del show, de esta cuestión que hay, las idas y las vueltas. Urresti, tú lo ves, es un tipo tranquilito ahorita, tú lo ves Urresti, es un tipo muy llevadero y hace 5 años era pues un chavetero. Entonces, a la hora y la hora, Keiko va a tener que gobernar junto con el alcalde de Lima por una cantidad de cosas que tiene que hacer el gobierno central. Las 6 líneas del metro, eso se tiene que hacer, ¿no es cierto? Los avales para los financiamientos. Vamos a ver qué pasa. La gente es caprichosa, en el Perú es veleidosa y hay varios que se les ha quemado la cuestión en la puerta del horno. A Porky se le ha quemado un par de veces, ¿no es cierto? Entonces vamos a ver qué pasa pues el día de la selección.
3: Mira, yo siempre he deseado que alguien que gobierne cualquiera, sea de la derecha, del centro, de la izquierda, sea exitoso. Porque la política tiene que ser así, de diálogo. Lo enseñó Haya, lo enseñó Belaúnde en situaciones bien complicadas. Lo hizo Alfonso Barrantes cuando lo promocionó a Castañeda. Yo he sido rival, o mejor dicho, Alan conmigo no se veían, del 85 al 90. Uh-huh. Fuimos grandes amigos después. Uh-huh. Hablaba con Bedoya Reyes, hablaba con todos, porque creo que esa es la política, diálogo. Solamente para terminar, te voy a decir. López Aliaga.

0: contento con eso, eso me preocupa. Y Urresti, tú lo mencionas, a diferencia de López Aliaga, a diferencia de todos, es, que me disculpe Urresti, pero es matón, pues. ¿Qué ha cambiado? Sí ha variado algo, pero sigue siendo yo, Urresti. Ratito. ¿Cree que estén en el cuartel?
1: Un ratito, yo lo veo bien disminuido. Pero en fin, sí. Yo ha sido muy amable. Te vamos a invitar a los programas de la mañana, porque evidentemente tú eres una persona que está en la mente de todos nosotros, que hemos crecido viendo políticos que eran diferentes a los de ahora para decir, para hablar en francés. Te agradezco por tu visita.
0: A ti te agradezco por la entrevista.
1: A ver, vamos a tratar de entender lo que pasa en Venezuela. Yo, la verdad, yo la veo a esta señora Dels y digo que es un duplicado, es una persona que han hecho otra persona de ella. ¿De verdad le está lamiendo los pies a Trump? Porque ha hecho cosas mega raras y ha dicho cosas más raras aún, ¿no? El último gesto de utilizar la B, que no es la B de la victoria, esta B invertida en Inglaterra es una mentada de madre. Es como decir, te voy a meter el dedo, por si acaso. Ha hecho esto con Trump. Y el puño apretado. Yo la verdad es que no entiendo el tema venezolano, pues hemos invitado a Hernán Arellano para que lo explique. Vamos viendo la nota.
2: Ayer estuvo el diablo aquí. En este mismo lugar huele a azufre todavía. Ayer el señor presidente de los Estados Unidos, a quien yo llamo el diablo, vino aquí hablando como dueño del mundo. Un psiquiatra no estaría de más para analizar el discurso de ayer del presidente de los Estados Unidos.
3: Este es un ejemplo del show mediático que el chavismo usó para consolidar su narrativa antiimperialista ante los ojos del mundo y en la mismísima sede de Naciones Unidas. Pero, ¿cuándo comenzó esta pelea que mantuvo expectante a la política mundial? Primero repasemos un poco de la historia del protagonista Hugo Chávez Frías. Nacido el 28 de julio de 1954 en Sabaneta, Estado Barinas, hizo carrera en el ejército, donde fundó en secreto el Movimiento Bolivariano Revolucionario 200. Su primera aparición en el escenario público ocurrió en febrero de 1992, tras liderar un fallido golpe de Estado contra el gobierno de Carlos Andrés Pérez. Aunque la rebelión fue sofocada y Chávez fue encarcelado, su breve mensaje televisado de rendición lo catapultó como un símbolo de oposición.
4: Compañeros, lamentablemente, por ahora, los objetivos que nos planteamos no fueron logrados en la ciudad capital. Es decir, nosotros acá en Caracas no logramos controlar el poder. Oigan al comandante Chávez, que les lanza este mensaje para que por favor reflexionen y se pongan las armas.
3: Tras ser indultado en 1994, abandonó la vía armada fundando el partido político Movimiento Quinta República. Y recorrió el país con un fuerte discurso populista y nacionalista centrado en crear una nueva constitución, lo que le permitió arrasar en las elecciones presidenciales de diciembre de 1998 y asumir el poder en elecciones a principios del 99.
5: Hugo Chávez Frías, 2.794.062 votos. 56.23%.
6: Este es el nuevo presidente de la República de Venezuela, Hugo Chávez Frías.
3: De esta manera se marca el inicio de la pesadilla venezolana. Hugo Chávez asume el poder y comienza la bronca con los gobiernos americanos. Desde el día 1, el libreto chavista fue la provocación y la confrontación directa contra lo que llamaban el imperio, con peleas constantes y choques diplomáticos de alto calibre contra el entonces presidente George W. Bush y su secretario de Estado, Condoleezza Rice.
2: Somos independientes y allá ellos y su grosería imperial. Nosotros estamos en una batalla que es mundial. Vamos a volver a derrotar al imperio yanqui. Yankee, go home. Go home.

0: go home.
1: En septiembre del 2008 se produjo una de las rupturas diplomáticas más severas, cuando Chávez ordenó la expulsión del embajador estadounidense Patrick Duddy, dándole 72 horas para abandonar el país. Chávez justificó esta medida como un acto de solidaridad con el presidente boliviano Evo Morales, quien acababa de expulsar a su respectivo embajador norteamericano, y acusó a Washington de estar financiando y orquestando un complot cívico-militar para derrocarlo.
0: Son las 7 y 15 minutos. Tiene 72 horas a partir de este momento el embajador yanqui en Caracas para salir de Venezuela. En solidaridad con Bolivia.
1: El último gran choque diplomático con Washington sucedió cuando Caracas vetó el ingreso del embajador estadounidense designado Larry Palmer por sus declaraciones sobre la presunta baja moral de las Fuerzas Armadas venezolanas. En respuesta, Estados Unidos revocó la visa del embajador venezolano Bernardo Álvarez, congelando las relaciones a nivel de encargado de negocios.
2: El señor Palmer, para acá, aquí no entra, porque estos sí son bravos. Nosotros le dijimos que no viniera. Además, por escrito se lo pasó hace como 2 meses. ¿Cómo va a ser embajador? Él mismo se inhabilitó.
1: El 5 de marzo de 2013, un cáncer ocasionó la muerte de Hugo Chávez, cediendo este el poder a su heredero Nicolás Maduro. Maduro no solo heredó un país que ya empezaba a desmoronarse, sino que asumió la misma relación tóxica y conflictiva con Washington.
3: Vinimos a conocer el nombre de 3 funcionarios de la embajada de los Estados Unidos a los cuales se le detectó su participación en eventos que violan las leyes internacionales, en eventos que rompen las reglas básicas que puedan ser permitidos por un país soberano.
1: Durante el régimen de Maduro, la relación con la Casa Blanca ha sido un absoluto carrusel. Vimos cómo el chavismo sufrió la asfixia de la máxima presión diplomática y las severas sanciones impuestas durante la administración de Donald Trump. Sin embargo, la estrategia norteamericana dio un giro radical con la llegada de Joe Biden.
4: Estamos dispuestos a andar un nuevo camino de relaciones con el gobierno de Joe Biden sobre la base del respeto mutuo, el diálogo, la comunicación y el entendimiento en temas de interés mutuo.
1: La administración Biden optó por flexibilizar las condiciones para la inversión en el mercado venezolano, levantando temporalmente el castigo comercial. En términos prácticos, el gobierno demócrata planchó la situación, le dio oxígeno a la dictadura y, por unos meses, el régimen sintió que el panorama era más o menos bacán.
5: Le digo a los negociadores que le digan al presidente Biden el siguiente mensaje. I do Guam. En caraqueño, si tú quieres, yo quiero. Si tú no quieres, yo no quiero.
1: Todo esto a cambio de una promesa de elecciones presidenciales limpias en 2024. Pero el chavismo hizo lo que mejor sabe hacer: mentir. Ante el grotesco fraude y la nula garantía democrática, en abril del 2024 Estados Unidos tuvo que dar marcha atrás y reinstaurar las sanciones. La mecha ya estaba encendida para el desenlace.
6: A ver, yo no voy a pedir a Nancy Rellano que en 20 minutos me resuma la historia de su país. Simplemente, Nancy, buenas noches.
7: Ni un minuto por año. Buenas noches.
6: Escúchame. ¿Tú alguna vez pensaste que iba a pasar lo que ha pasado, de que Estados Unidos se meta con aviones, le mate a la Guardia Pretoriana, se lo levante y lo mete en una cárcel de Manhattan? ¿Eso estaba en tu cabeza?
7: O sea, sí se habló, sobre todo a partir del escenario 2019, cuando se hablaba de buscar que se activara el TIAR, etcétera, después de que viene la constituyente y Maduro hace fraude en 2018 para las elecciones. Venía enero 2019, no se sabía qué iba a pasar porque se iba a dar el vacío de poder. Y hablaron de muchos escenarios. Y había gente que pedía la intervención militar. O sea, eso ha estado sobre el escenario, siendo muy honestos,
6: Claro, pero se suponía que la intervención militar era, pues no sé, pues, para tomar los pozos petroleros,
7: claro, la gente
6: para entrar en la noche, pero la operación quirúrgica, por decirlo así, de entrar, matar a los,
7: no, no, ese nivel
6: a los cubanos, llevarse a él y a la esposa.
7: Oye, yo creo que, Philip, lo que fue más impresionante es la nada de las Fuerzas Armadas venezolanas.
6: Por eso que te estoy diciendo.
7: La inacción absoluta. Estamos hablando de que se invirtieron durante décadas, se compró aeronaves rusas, todo el tema del sistema aéreo, del radar, de los radares, se hablaba de los 5 componentes, de más de 1 millón de funcionarios, etcétera, etcétera, etcétera, soberanía y soberanía y soberanía y soberanía. 1000 generales, general del pollo, de la papa, etcétera, que definitivamente eran del pollo, de la papa.
6: ¿No será que los dejaron que se lo lleven?
7: Para, o sea, evidentemente, hay que ser más simple. Evidentemente, o sea, hay dos
6: pactaron
7: cosas.
6: Pactaron con Delcy, con este, caramba, que si debe ser Amarrete, se me ve el nombre, con Diosdado Cabello, y ellos se hicieron los locos, entraron, ojo, mataron a unos cubanos, es que... y se lo llevaron, bueno, se lo llevaron, pues.
7: Parte del tema justamente con el sistema aéreo es que fue quirúrgica la operación, incluso en la ubicación de los radares. Ahí obviamente se ve que hubo manejo de información.
6: Traición,
7: eso,
6: pues.
7: Eso quedó muy claro.
6: Yo creo que al tipo lo han traicionado, porque además el tipo tenía en el bolsillo a la inmensa mayoría del Estado Mayor de la Fuerza Venezolana, porque eso sí, deben comer bien, deben vivir bien. Porque Venezuela,
7: pero fíjate que la protección por parte de los cubanos en Palacio, yeah, también te revela que no había una confianza absoluta en el propio círculo,
6: no está ahí,
7: del alto mando.
6: Pero a la hora y la hora, Trump lo hizo. Lo, sí, que Chávez decía, Chávez siempre decía, ellos quieren nuestro petróleo. Ya. Primacía de la realidad. En la teoría, teoría, que no estamos viendo eso en la práctica, era sacar al dictador para que haya democracia. Entonces, como no va a ser la democracia de un momento a otro, debería haber habido un mecanismo de transición para que se organicen los jurados electorales con supervisión internacional, para que puedan Guaidó, María Corina, Capriles, quien se te dé la gana, regresar a hacer política y en un plazo, no sé, pues 5 meses, 6 meses, lo que tú quieras, que hayan elecciones. Esa era la ingenuidad. Uh-huh. Lo que he visto acá es que hay un deal de petróleo que nadie va a saber contar, porque el petróleo, los barriles no salen en barriles. La gente cree que el barril sale en un barril.
7: Tanquero.
6: No, se bombea, y se bombea los tanqueros y se bombea 24-7. Entonces, la verdad es que ahorita la palabra democracia en Venezuela no le importa a Mr. Trump.
7: O sea, creo que hay un escenario, primero, de un Estado que se hibridizó. O sea, toda la relación con la FARC, el ELN, toda la construcción de los colectivos, etcétera. No es una estructura jerárquica como podíamos encontrar en otras dictaduras en el siglo XX, ¿no? Que tumbabas a la cabeza y se caía el castillo de naipes. En este caso es un multiactor, un multitablero, donde el propio chavismo generó, post-Chávez, un tablero complejo de quiénes manejaban qué cosa en dónde. Porque destruyeron, erosionaron todo el Estado de Derecho, evidentemente. Y para sostener esa economía criminal y el control de distintos grupos y evitar la sublevación, etcétera, fraccionaron a la propia Fuerza Armada, a la propia policía, y generaron grupos de control territorial donde incluso hay recursos naturales. Entonces, esa suerte de concesión a grupos paraestatales del territorio en contubernio con el Estado, ese Estado híbrido, yo creo que hace inmanejable una transición en los términos, como tú bien dices, teóricos ortodoxos.
6: Ahora bien, hay otra versión, porque acá cabe para todo, en el mundo de la inteligencia, claro, y la geopolítica internacional, uno tiene que estar en un país para entenderlo. O sea, sí, nosotros, pues, hagamos lo que hagamos, no vamos a entender el fenómeno por la idiosincrasia venezolana. A mí lo que se me hacía, como decimos acá, es que el verdadero jefe era Diosdado Cabello y que el otro era el payaso. El que iba, hablaba, saltaba, gritaba, era como un mico. Pero, o sea, el que manejaba la estructura del Estado y era el pensante, era Cabello. Y yo creo que Cabello lo ha negociado como la tal Delcy, Darcy, whatever.
7: O sea, el ascendente operativo político del andamiaje del proyecto sí es Diosdado. Y por esa razón es que ha mantenido incluso la supremacía sobre el PSUV, sobre el partido. Maduro, de hecho, hasta fundó un partido paralelo. Y era quien tenía el ascendente de formación cubana.
6: Ya, pero ¿y cuál sería la función de esta Delcy, de esta Delcy?
7: Delcy y Jorge Rodríguez manejaban todo lo que eran las relaciones internacionales y generaron todo el tema de las relaciones con Medio Oriente y la diversificación en términos económicos con Turquía, etcétera, generaron como los nuevos espacios de negocios geopolíticos cuando se rompió con Occidente.
8: Cuando tú me hablas de Medio Oriente, no me estás hablando de China, porque todo el tema de Irán y de Turquía es una realidad.
7: Sí.
8: Pero ¿y China dónde juega ahí?
7: China empezó a jugar desde la época de Fidel, porque Fidel introduce todo el tema de China después del golpe de 2002 con mucha fuerza. Y el fondo chino-venezolano vino a inyectarle el dinero a todo el tema de las misiones para poder hacer frente al referendo revocatorio, cuando se estaba haciendo lo de las firmas, después del golpe de 2002, etcétera. La fórmula que dieron los cubanos era empezar a clientelizar y para eso necesitabas inyectar plata. Entonces, el endeudamiento con China nos llevó a un esquema no muy diferente a lo que se está hablando ahorita, porque el fondo chino-venezolano era pagadero con producción petrolera futura.
8: Ahora vamos a decir, de verdad, no quiero ser peyorativo con ustedes, pero luego de la invasión americana y lo que me da a mí a pensar es que Trump y Rubio ven a Venezuela como casi un Estado libre asociado, ¿no? Es un Puerto Rico sin democracia, porque tenemos el bombeo de indeterminado, porque la verdad es ilimitado el petróleo que tienen ustedes. Les importa un rábano si no le pagan a China, yo me cobro y yo voy a hacer una caja fabulosa y tengo reservas, con lo cual hasta genera determinado confort frente al tema del Medio Oriente, porque la verdad es claro. Que Venezuela es lo mismo que Arabia Saudita, es lo mismo que Omán, es más, Omán, Bahrein y Qatar no son Venezuela. Venezuela es más grande que ellos desde el punto de vista de la riqueza.
7: No, está más cerca, además, y todo el sur de cerquita. Estados Unidos
8: te
7: tiene...
8: cruzas el Golfo.
7: No, no, y toda la industria de procesamiento de refinación del sur de Estados Unidos fue diseñada para el petróleo venezolano.
8: Yo ingenuo, yo tengo en el edificio de en PBO trabajan cuando menos 5 venezolanos, pero en todo el edificio deben trabajar 5 más. Entonces, cada vez que me los cruzo en el ascensor y yo converso con ellos, ¿qué expectativa a ti? No va a pasar nada. Me dicen, no va a pasar nada. Ya arreglaron. En mi cabeza decía, ¿los gringos qué hacen? Una especie de plan Marshall, traen inversiones americanas, inversiones para que haya centros comerciales, para que haya comercio, para que haya consumo, invitan a los venezolanos ricos, que el venezolano rico es rico, jodidamente rico, las familias venezolanas ricas son recontra multimillonarias, y dije, llegará pues Walgreens, Walmart, llegarán cadenas de supermercados, industria de la construcción, reactivar la industria petrolera, el transporte, comienza a generar trabajo, capacidad de consumo, bienestar, y después a los venezolanos como tú que están afuera, los repatrias para que hagan un país. ¿Eso cuánto demora? 1 año, 2 años, 3 años. En el interín, su proceso democrático. Pero todo eso es una entelequia. De eso no hay nada. Pero cero. ¿Cómo vive el venezolano ahorita? ¿Vive mejor de lo que vivía cuando estaba...?
7: Tienes un Estado híbrido.
8: Pero la gente...
7: Está bien, pero es que la gente... Pero es que el tema es que en el control de estos recursos, que son los que pueden pagar esa contrainversión para el Marshall, porque... O sea, plan Marshall en la reconstrucción de Europa, a la par estaba la seca. Entonces, el tema es, mira, cómo tú logras en un Estado bactiniano echar adelante una solución. Ojo, no es que sea pesimista, pero hay que ser realista. No solo eso, sino que ocurre en toda la región con lo que está ocurriendo. ¿Qué significa a nivel geopolítico?
8: Por eso digo, cuando me hablan acá del escudo de las Américas y de Trump y todo está acá, dije, ojalá. Pero a ver, yo sé que Greta se quiere quitar. Pero, señores, Delcy... ¿Cómo descifrar a Delcy, mi querida Greta? Veamos esta nota. Descifremos a Delcy.
9: La madrugada del miércoles 23 de septiembre del 2026, en una operación relámpago que tomó por sorpresa al alto mando militar venezolano. Aeronaves tácticas no identificadas penetraron el espacio aéreo. En menos de 30 minutos, los sistemas de defensa de fabricación rusa, como radares y misiles, fueron cegados por una interferencia electrónica de última generación, permitiendo el ingreso sin respuesta defensiva sobre el cielo de Caracas. El enfrentamiento más encarnizado no se produjo con tropas venezolanas, sino con el núcleo duro de la seguridad presidencial, efectivos del G2 y fuerzas especiales cubanas. El combate fue breve pero devastador, terminando con la neutralización total de la Guardia Caribeña y la interrupción abrupta de la cadena de mando.
10: Anoche y esta madrugada, a instrucción mía, Estados Unidos, fuerzas de los Estados Unidos condujeron una extraordinaria operación militar en la capital de Venezuela, haciendo verdadero lujo de nuestra fuerza para llevar a cabo un asalto espectacular, como no se había visto desde la Segunda Guerra Mundial.
9: A las 4:30 de la mañana, la captura era un hecho. Nicolás Maduro y Cilia Flores fueron reducidos y enmarrocados, confirmándose horas después su traslado fuera del país para ser puestos a disposición del sistema judicial de los Estados Unidos, enfrentando acusaciones formales por narcoterrorismo, lavado de activos y liderazgo del denominado Cártel de los Soles. Ante el vacío de poder, Delcy Rodríguez asumió las pantallas nacionales. Sin embargo, la lectura política de su alocución estuvo marcada por su actitud profundamente dócil ante los hechos consumados. En su intento por complacer tanto al entorno internacional como a las estructuras internas, Rodríguez exhibió una narrativa que delata la quiebra absoluta de lealtades en la cúpula chavista.
11: Para que, con la soberanía por delante, demos la batalla diplomática. Y yo les digo, si algún día me tocase, como presidenta encargada, ir a Washington, lo haré de pie, caminando, no arrastrada. Lo haré con la bandera tricolor. Lo haré con el Gloria al Bravo Pueblo marcando el ritmo de mi corazón.
9: El punto más revelador de su intervención no estuvo en sus palabras, sino en sus gestos. Mientras pronunciaba un discurso formal de rechazo, Rodríguez colocó su puño cerrado, orientándolo hacia abajo y observándolo al revés en una postura antinatural dentro de la simbología revolucionaria tradicional.
12: Por eso hoy Venezuela aspira con Estados Unidos, con sus vecinos, con todos los países de nuestro continente y de la comunidad internacional, reconstruir y sostener relaciones de cooperación, respeto e igualdad. Quiero en esta 81 Asamblea General de la ONU agradecer al presidente Donald Trump y a su gobierno por su disposición a retomar el camino de las relaciones diplomáticas y de cooperación con Venezuela.
9: La captura de Maduro mediante la fuerza externa abre un escenario de profunda incertidumbre. En las calles de Caracas se respira un ambiente de expectativa contenida y la gran interrogante que domina el debate nacional es una sola. ¿Cuándo llegará la verdadera democracia a Venezuela? La caída del líder no garantiza automáticamente un sistema democrático. La transición apenas comienza y su éxito dependerá de si se logra disolver el entramado de poder que hoy, mediante mensajes cifrados y componendas políticas, busca perpetuarse en la sombra.
6: yo ya sé que ha reptado esta señora, que la han humillado y tal, pero ¿cómo entiendes ese gesto, ¿no?, de la B y el puño con un trapo rojo en la mano al costado de Trump? ¿A quién se está dirigiendo?
7: Bueno, el tema de la B puede ser el tema de Venezuela. O sea, ellos solían hacer el tema de la B de Venezuela.
6: ¿Pero así era la B de Venezuela?
7: Sí, sí, sí. O sea, así es como el saludo, sí, de siempre, y esta era la B de Venezuela.
6: Y el puñito y tal.
7: Pero bueno, ya lo del puño, el pañuelito rojo, o sea...
6: Bueno, ¿o será que se muere de miedo? Porque, mira, ahí a la... A ver, pero ya les va, ofrecieron no, Fili, que mira, se vayan
7: la,
6: ¿cuántos?
7: Mira, sacando la norma que autorizaba todo el tema de los 65 mil millones de barriles, tú ves la página del PSUV y arriba tiene una publicidad de devuélvanos a Maduro y a Cilia, y abajo, gracias a Estados Unidos por el acuerdo. Un acuerdo que va a beneficiar a Venezuela y tal. Tú dices, o sea, esta es la página de un partido.
6: Sí, claro.
7: O sea, ni siquiera han mantenido la posición desde el partido.
6: Te hago la pregunta que te hacen en los cafés. Usted es venezolana. ¿Y el pueblo ahorita cómo está? La sociedad venezolana.
7: La inflación ahorita está alcanzando otra vez tres cifras. La dolarización de facto no ha tomado curso legal. Los barriles de petróleo que se estén enviando no se han traducido en evitar apagones. O sea, la situación sigue siendo cómoda para un grupo que además ha extremado su riqueza, porque el proceso de privatización inició con Maduro. Las excepciones para importación, excepciones arancelarias, etcétera. O sea, hay una Venezuela microsaudita.
6: Yeah. O sea, los super ricos.
7: Los super ricos, una clase media disminuida, que puede vivir como vive la clase media en Lima, pero que tiene, gasta en planta eléctrica, gasta en tanque de agua para garantizarse. Entonces, claro, para poder vivir como clase media,
6: servicio
7: tienes
6: doméstico
7: que gastar como clase media alta. Entonces,
6: ya, pero que el 85% de la gente
7: sigue,
6: la pobre.
7: Tenemos problemas de desnutrición ya, crítica, ya. De salud.
6: Vamos a poner un número.
7: Los hospitales.
6: Del 85% de pobres y tal. ¿Quiénes todavía respaldan al régimen de Maduro? ¿Todavía son chavistas? ¿Todavía creen en que están como están por culpa del imperialismo yanqui? O sea, ¿cuántos realmente son comunistas ahorita en Venezuela? ¿De la gente del pueblo?
7: Mira, las hordas que salieron a reclamar a Maduro, ¿no? Los que se fueron hacia... No, pero prefiero que no hubo, pues. Pasaban los audios de los propios militares hablando.
6: Entonces, ahora
7: y diciendo
6: queda...
7: que cuando vieron ese poderío, por aire además...
6: Ya, entonces, lo que queda es el país de la maravilla.
7: No, tendrás un 10-15%. O sea,
6: ¿qué es lo que va a pasar
7: gente,
6: de cara al futuro con
7: chavistas,
6: la economía?
7: Chavistas, yo creo que sí pueden llegar a 30-35%.
6: Ya. Yeah.
7: ¿Ya? Maduristas, no creo que ni 5.
6: Ya. Yeah.
7: Pero chavistas, si hay una memoria.
6: Ya, 35-40%. O sea, por eso no quieren jugársela a que haya elecciones, porque ellos con un núcleo duro pueden terminar ganando otra vez.
7: Si además dentro de la oposición no hay una oferta clara, si además ellos logran la metamorfosis hacia los mea culpa y garantizan además con ya la boliburguesía, porque oye, ellos son los dueños de los medios de producción, o sea, expropiaciones ya no va a haber.
6: O sea, ¿tú no ves elecciones de acá a muy buen tiempo en Venezuela?
7: Mira, lo que se está intentando hacer presión es que haya elecciones en menos de un año.
6: Si no la dejan entrar ni a Maracorina la dejan entrar.
7: Bueno, pero Maracorina no es la democracia venezolana tampoco.
6: No, está, ya sé que es sobredimensionada, o sea, y Trump también la trató, pero así.
7: O sea, ojo, con esto no estoy diciendo que Maracorina no tenga legitimidad de presentarse.
6: No, sí, seguro.
7: Lo que estoy diciendo es que de la entrada de Maracorina, no, en un mes, en medio mes y tal, pero hay un proceso de limpiar, insisto, el andamiaje que daría la legitimidad a la elección. Entonces, lo que ha ocurrido con la Asamblea 2015... la negociación del TCJ, del CNE, se espera además que tengan la decencia de entender que hay 8 millones de venezolanos en el exterior, uh-huh, y se entienda que avanzar en la retoma de relaciones consulares, uh-huh, tiene que primar incluso sobre las relaciones diplomáticas.
6: Correcto.
7: Y con eso garantizar el registro electoral. Porque, o sea, hay varias cositas, el SAIME, los pasaportes, las cédulas. O sea, es una receta que no es simplemente de una declaración de va a haber elecciones en 30 días, ¿no? Porque no tienes un sistema
6: muy complicado
7: óptimo.
6: Todo. Nancy, ha sido muy amable por tratar de explicarnos lo inexplicable, porque así todo no te he entendido.
7: Y la región. No, y todavía la región.
8: Ni nos pongamos a pensar si Trump se mete con nosotros, porque ahí sí nos ponemos a llorar. Ha sido muy amable. No, gracias. Gracias. A ti. Gracias.

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0: Hola, hola, queridos amigos. Bienvenidos a una versión más detrás de una canción. Hoy tenemos un súper invitado, una de las mejores voces en la música romántica de nuestro país de todos los tiempos. ¿De quién se trata? Adelante, control.
1: Javier Castañón es un destacado cantante e intérprete peruano, cuya voz y estilo están marcados por la pasión de la música romántica, el bolero y la ranchera.

0: perdonar. Así es, queridos amigos, es nada menos que Javier Castañón y Fortini, por si acaso.
1: Hola, ¿cómo estás, Armandito de mi corazón, compadre? Y acá hay mi bobo, mi hermano del alma. ¿Cómo estás?
0: Se ha venido usted con un atuendo.
1: Ah, no, estoy, ¿no? Eso que me ha prestado el...
0: Espectacular.
1: No, me lo han alquilado, no. Hasta las 11 nomás.
0: Usted tiene más orégano que Dina Boluarte, no, hermano. Mano, cuidado, esos relojazos.
1: Son pequeñeces, nomás. Son pequeñeces. No,
0: ya, no, mándale son. un saludo a la Sunat,
1: Sunat, ya
0: sabes. Bueno, Javier es un... Aparte de ser un... una gran persona y un tremendo cantante, que tiene muchos años cantando, pero muchos años, ¿eh? Es mi compadre y con él hemos vivido muchas cosas de todo tipo, y es un placer tenerlo acá después de algunas lunas. Javier Castañón, ¿qué te traes entre manos, Javiercito?
1: Bueno, tú sabes, siempre trabajando, siempre en la música, y bueno, preparando ya un concierto, que es el día sábado 26 de septiembre, en el Centro de Convenciones Bianca, donde vamos a estar con... Me voy a acompañar Amanda Miguel, Juan Luis Guerra, de Yo Soy, por supuesto. También va a estar Willy Iturriaga, un gran cómico, que ya tiene que tenerlo acá porque es muy bueno. También está mi gran amigo Oscar Bowles, que es un cantante productor que viene de Virginia, Estados Unidos. Y la animación va a estar Coqui Salgado, imagínate.
0: La hora del lonchecito.
1: La hora del lonchecito. Ya conmigo viene trabajando muchos conciertos, Coqui. Y vamos a estar con 14 músicos en escena, fíjate. Vamos a estar con dos teclados, guitarra, bajo, batería, percusión, trompeta, trombón,
0: hasta saxo. Hasta rondín.
1: Ron.
0: También vas a ver tuba.
1: O sea, va a ser un show maravilloso, así quiero invitar a todo el público, y las entradas ya la pueden adquirir al 981237025. Repito, 981237025. Adquieran sus entradas porque ya nos quedan pocas, así que vayan y compren sus entradas.
0: Eso sí, las entradas las encaja mi sobrino el Loro Matías. Y se lo da a su señora madre.
1: Oye, tú sabes que Matías...
0: No te hagas loco.
1: Matías...
0: Matías chapa la plata y se le da a mi comadre...
1: Tranquilo,
0: Milagros Pajares tranquilo, y criado.
1: Tranquilo. Bueno, Matías ahora está como productor.
0: No, si me han contado,
1: Sí, Matías está como productor.
0: Seguramente que no va a pelar, ¿no?
1: No, Matías es un gran muchacho, de verdad que...
0: No, yo lo sé, pero los genes del padre saltan. No.
1: Tú sabes que el papá ha sido muy mal honradito, pero ya no. Antes era peor. Ahora me he calmado.
0: He tenido que exorcizar a Matías, ¿no? Señor, aleja los ADN, los genes Castañón.
1: Oye, y mi hija Camila, como tú sabrás, pues
0: No, Camila es espectacular.
1: Camila es extraordinaria. Ya Camila es licenciada en administración de empresas.
0: Vende zapatillas hasta los cojos, imagínate.
1: No, ella vende todo, hermano. Es como su papá que vende hasta piedras.
0: Sí, sí, así es que, espectacular.
1: Bueno, tú sabes, así que bueno. Pero estamos en la música. Grabamos también hace poquito una cumbia que se llama La Gringa Bella. Pues ya muy pronto le vamos a hacer un videoclip. Y la voz también estrenar el día del concierto que vamos a estar los 49 años... aniversario de Javier Castañón.
0: 49 años.
1: Compadre, 49 años.
0: ¿Cuántas cirugías?
1: ¿Cómo? No, ninguna, por favor. Miren, a ver, miren, a ver. Míreme, miren por aquí, miren por acá. Tiquitiquitín, toco.
0: Igualito a Jimmy, ¿eh?
1: No, que no, hermano. Pero si Jimmy, tu primo hermano... No,
0: no, sí, yo lo quiero un montón, por supuesto.
1: Te quiere mucho.
0: No, sí.
1: Sí, te quiere mucho.
0: Oye... Sí. ¿Y de qué va a tratar tu conciertazo? A ver, ¿qué música?
1: No, vamos a tener...
0: ¿Hacia qué público va dirigido?
1: No, para todos los públicos, porque mira, vamos a hacer baladas, vamos a hacer bolero, vamos a hacer merengue, vamos a hacer cumbia, música del recuerdo, vamos a hacer de todo. Imagínate, van a estar también tres chicas en los coros y también va a estar un chico en el coro, o sea, cuatro en el coro, en los coros. Cuatro personas, cuatro coristas.
0: Bueno, sí, quienes hemos visto el show, hay un despliegue muy importante, lo haces con mucho tiempo de anticipación.
1: Totalmente.
0: No, no te puedo mandar mi músico porque son muy caros, ¿no? Entonces, tú sabes.
1: No, sí, no grandes musicazos, ¿no? Por favor, todos son extraordinarios. No, y la chapó, pero sí, he venido acá y han agarrado inmediatamente las canciones. Mira cómo se ríen por ahí, no, tranquilo.
0: Ese es el fantasma. De la ópera.
1: Sí,
0: se le ha caído el pelo al fantasma, pero
1: no importa. Está peladito el fantasma.
0: Es lo que queda del fantasma, lo que queda.
1: Está peladito. Y no lo miren a Osquita, que también está tranquilo, ¿eh? Por favor.
0: No, Osquita está a lo Jules Reiner. ¿Te acuerdas de ese actorazo?
1: A los Coya también.
0: Claro, no.
1: A los Coya. ¿Te acuerdas de Coya, no? Sí, claro, pues a los Coya.
0: No te juegues, Osquita, que fue nominado el mejor arreglista del año en Cape Música.
1: No me cabe duda.
0: Ahora cobra 5 veces más, cobra.
1: Por favor.
0: Y por adelantado.
1: Debe ser así. Realmente la capacidad de Osquita Cabero es extraordinaria. No me cabe duda. De verdad, no me cabe duda. Sé que es un gran músico y cobra 5 veces, hermano, por tu capacidad de gran músico que eres. ¿Sí o no? ¿Usted qué dice, muchachos? Claro que sí. Así es.
0: ¿Y algún consejo para mi chochera del alma, mi músico?
1: No, él es un bravo en la percusión, pues tal cual su mismo apellido lo dice. Hugo Bravo.
0: Hugo Bravo en la percusión. El Bravo.
1: Claro, lógico. Bueno, sigamos conversando, compadre, porque el público quiere saber un poco más quizás de Javier Castañón.
0: ¿Cómo se inicia Javier Castañón?
1: Mira, yo me inicié...
0: No en Maranguita, ¿no?
1: No. Eso fue cuando estaba contigo, como tú comprenderás. Javier Castañón se inicia, me acuerdo, en el colegio.
0: Ya, salimos de Maranguita, ya. No, ¿qué más?
1: Ya pasó Maranguita. Yo estaba en el colegio, pues estaba Misión Imposible. Entonces, bueno... Estaba en el colegio y, bueno, el hijo de... No sé si tú...
0: ¿El hijo de su papá?
1: El hijo de... No, mi compadre Pinal. Carlos Viso, ¿te acuerdas de Carlos Viso? El que trajo a la chica del Can.
0: Sí, me acuerdo bien.
1: Ok. Una vez me veo actuar en la actuación de mi colegio. Estaba chiquillo. Entonces agarra y me dice...
2: Ahora tú tienes que grabar conmigo. Pues que tú me gustas como cantas. Tienes que grabar.
1: Y grabé para el sello Fuente Colombia con él. Grabamos 2 temas.
0: ¿Atrapados?
1: No. Amor de Fantasía y Quédate. Y eso fue para el sello Fuente, ¿sabes? Porque después grabé para Sono Radio. En Sono Radio saqué unos temas. Y recién, cuando paso a Virrey, grabo Atrapados y Nos Queremos, Es Amor, Ríndete. Y grabo esas canciones. Después pasé a discos hispanos, después pasé a discos independientes.
0: O sea que tú has grabado en disco ese negro de vinilo.
1: Tumbo en tumbo en las disqueras. Imagínate.
0: O sea, tú estuviste entonces en la última cena.
1: ¿Cómo es eso?
0: Pues si tú has grabado con vinilo, tú eres más viejo que la mentira, compadre.
1: No hables tampoco, compadrito, porque estamos por ahí. Estamos en el mismo lugar. Así que
0: usted grabó
1: una cosa que usted está con Canadá Drive.
0: Usted no, grabó, compadrito. Sí. Usted grabó en acetato, vinilo, cassette, disco compacto, iPad.
1: Uy, es verdad que sí, ¿eh? Es cierto. De verdad.
0: Espectacular.
1: Sí, porque yo tengo desde el disco 45, incluso hasta ahorita lo tengo, que es sello Fuentes de Colombia.
0: Cuando usted, compadre, usted cantaba y la gente lo veía saltando, o sea. ¿Eso es su performance artística? No, sino hermanos, que la tierra está caliente.
1: Pregúntale a Claudio Fabri. Yo me acuerdo cuando yo actuaba, pues, en...
0: Ah, no, si tú no conoces a Claudio Fabri, entonces tú llegaste con Noé.
1: Pero imagínate, pero todavía me conservo. Mira cómo estoy. ¡Ay!
0: Espectacular.
1: Mira cómo estoy. ¿Qué te pasa? Mira cómo
0: pero
1: estoy.
0: Lo que yo te voy a perdonar es que le hayas quitado su terno favorito a Rocky Belmonte.
1: No. Rocky Belmonte dice que tenía 10.000 ternos, dice que tenía, ¿no?
0: Pero tú te has quedado con el más bacán, ¿no?
1: No, por supuesto.
0: Ese terno elegante, ¿ah?
1: Por favor.
0: A la medida.
1: Mira cómo vengo a tu programa.
0: No, sí. Hay que reconocer.
1: Impecable, pues impecable. Así tengo que venir a tu programa, por favor.
0: Pero déjale el reloj y el anillo, porque abajo...
1: ¿Cuál?
0: Pasa por La Habana.
1: No, déjame. No, esta es una pequeñez, mi querido hermanito. Mira, pequeñez.
0: Dice Robles, dice ahí.
1: Y mira lo que dice acá.
0: Robles, dice ahí.
1: Mira la camisa, ¿no dice la camisa?
0: También, con hilos de oro.
1: Enfoque, mi querido Tribilín. Mira, ahí está.
0: Ahí está. Te están viendo.
1: O sea, nadie me puede robar esta camisa. ¿Te das cuenta? No.

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8: Bueno, Javiercito.
9: Mi hermano.
8: Entonces, has estado también cantando y representando al Perú en diferentes latitudes del planeta. Festivales, por ejemplo, tú has ido a Colombia, Buga.
9: También hemos estado en Buga, hemos estado también en Chile.
8: En Chile también.
9: Hemos estado, bueno, en varios lugares. Y gracias a Dios, con Armandito, hemos viajado. ¿Y en cuántos países hemos ido juntos? Hemos ido, pues, a Paraguay, a Ecuador, a Chile. ¿Qué otro sitio hemos ido? Ah, también hemos ido a Europa. Hemos estado, pues, en Irlanda.
8: En Irlanda.
9: En Francia.
8: En Irlanda te confundieron con un duende.
9: ¿Por qué?
8: Porque de allá son los duendes, son así pelo rojo como
9: no, pero no, ya, bueno, ahora soy recontra chato, ¿me te das cuenta? Porque mi compadre
8: no,
9: tiene su altura.
8: Por el pelo rojo, pues.
9: Ah, bueno, no, pues ese es su tintán, pues, ¿cómo te explico? Eso hay que cambiar un poquito el sistema. No, tú también, compadrito, debes pasar ya por una etapa de tu...
8: Por un tintán.
9: Un tintán debe pasar, mi querido...
8: Pero no voy a ir al tintán de Ojita Cabero, porque él fue el tintán, mira cómo lo dejaron.
9: Ah, no, pues el hombre le echaron ácido, pues el hombre. No, el hombre le echaron ácido.
8: Dice que le dijeron, este es un champú especial. ¿Cómo se llama, señor? Capsa. Le echaron...
9: No, puede ser. No, y a Marquito también no se queda atrás, también por seguir a Ojita Cabero se quedó también bonito.
8: Sí, pues...
9: Así que bueno, oye, vamos a recordar, ¿te acuerdas las canciones de antes de nuestra...?
8: A ver, Daniel Ibárcena, esta bris. Tan, tan, tan, tan, tan, tan, tan, a ver.

0: En una.
1: Lo máximo.
0: Hoy día cobran doble, Doble pollo de doble pechuga.
2: ¿Pero es así o no es así? ¿Qué dice usted? ¿Sí? No. No, oye, mi compadre, sí.
0: Qué bonita música nos ha acompañado antes, en nuestra chiquititud.
2: Claro, antes había una música extraordinaria. Bueno, me acuerdo pues que también había unas canciones como Chao.

0: Compadre, usted todavía sopla, compadre.
1: Toda la vida.
0: Sopla e infla.
1: Saco todo. No me digas eso. ¿Quién?

0: Oye, Javicho, oye, Javicho. Yo a veces te veo como que eres la reencarnación de Juan Gabriel. Porque es donde mandas una de... Dime cuándo tú...
1: Ay, Diosito, por favor. Mira, Eva.
0: Disculpe, yo lo cocheteo con mi compadre y me puedo divertir. Mucha confianza porque sé... A los demás invitados tengo que respetarlos. Pero mi compadre, nos divertimos tanto haciendo cosas.
1: No, mucho, mucho. Bueno, nosotros...
0: Compadrito, ¿se acuerda cuando usted y yo lo descubrí? Yo lo descubrí.
2: Oiga, amiguitos, una cocina surge.
0: Estábamos en Canal 7. Estaba en Canal 7.
1: En el programa de Julio Mayo.
0: De Julio Mayo, ¿no? Hispanos de América.
1: Claro.
0: Y usted se estaba metiendo, hermano, al baño de mujeres. Usted no cambia, usted.
1: No, ja, ¿cómo no cambia? ¿Qué irá el público? ¿Qué irá todos los televidentes?
0: Y decía,
1: los televidentes, ¿qué irá?
0: Joven.
1: Me equivoqué de baño. Lo que pasa es que yo pensé que era baño de hombre. Me dijeron, no, disculpe, ese baño de mujer. Ay, disculpe, me fui a los baños de hombre. También, compadrito, ¿cómo usted me va a hacer quedar mal cuando soy? ¿Qué dirán que soy un mañoso? Que...
0: ¿Usted cree que eso?
1: Antes era.
0: Eso dirán.
1: Antes.
0: Antes. ¿No?
1: Ahora nada.
0: Lo que ha tenido que lo voy a hacer un monumento a mi comadre, un monumento. Un beso para mi comadre Emily, que lo alimenta, lo baña, lo masajea, lo cuida. A este joven.
1: Es mentiroso. A mí la única que me masajea son las chicas que me hacen el masaje, hermano. Es la única. Porque masajea son las chicas que me hacen el masaje, hermano. Es la única. ¿Por qué habla mentiras, hermano?
0: ¿Y por canje?

0: Lo traemos a Huguito para que el show sea más divertido. Lo siento aquí en mi pierna, lo uso como muñeco, sí. Como muñeco de ventrilo.
1: Ay, bendito, chico. Dime lo que quieras.
0: Quiero. Con eso. Cántame
1: una canción.
0: Con eso lo hacemos, ¿sabes?
1: Cómelo.
0: Con eso lo hacemos.
1: Tócala.
0: Oye, compadre, antes de que se nos vaya el tiempo, nosotros estamos acá hablando huevadas. Se pasa el tiempo.
2: Oye, de verdad.
0: Mejor anuncie usted su show, compadre.
2: Oye, sí, bueno, quiero invitarlos este sábado 26 de septiembre. Una música así de fondo, maestro.
0: A ver.
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0: No vayan. Ahí está, mira. Ahí está, a ver, una de la Juanacha, pues, una de la Juanacha.

0: No ha muerto. No, un gran autor, compositor y un genio en la música.
1: Compadre, si usted sigue cantando así, las hormonas se le van a ir y va usted a tener su peluquería.
0: No, jamás.
1: Peluquería La Javicha.
0: No, yo soy bimacho, compadre. Yo soy bimacho. Macho menos, no importa. Sí. No, también se raca aquí la barbilla, mi compadre.

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0: Compadre, ¿usted ha sido celoso antaño? ¿Cómo usted ha andado con los celos? ¿O usted ha sido un varón de pelo en pecho? Que...
1: toda la vida.
0: La mira casa ve, se respeta.
1: Mire, toda la vida.
0: Ah, su diablo.
2: Mire esto.
0: Se están que se despegan, no, compadre, están que se despegan.
1: Por favor.
0: Uy. Esa canción dice...

0: de plata para Óyeme. Javier Castañón Fortini.
1: Muchísimas gracias. Yo pensaba que era una cocina surge.
0: Ahí está, compadre. Entonces, para que usted...
1: Oye, mira qué bonito. Gracias,
0: lo
1: compadre.
0: Lo ponga ahí a, al lado de ese bar que tiene espectacular.
1: No, esto lo llevo a mi oficina, hermano. 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Y gracias, gracias por este bonito detalle. Y qué bonito, detrás de una canción. Detrás de una canción, pues yo vengo a cantar.

0: Ahí está la vena autoral, la vena autoral.
1: Y mi compadre.
0: Yo le voy a contar una cosa que he pasado con Javier. Una vez nos fuimos al Festival de Viña del Mar, contentos nos fuimos. Llegamos los dos, nos dieron una habitación en el hotel y en el O'Higgins, ¿no? Tremendo hotelazo. Pero después Pinochet me salió botando del festival porque...
2: Nos dice el último mambo. ¿Sabe cuál es el último mambo? Mambo Tao.
0: Mambo Tao.
2: Mambo Tao. Mambo Tao.
0: Así que bueno, en Chile teníamos una canción que tenía 56 veces la palabra no. Y yo era el autor de la canción junto con mi compadre Claudio. Pero como yo estudiaba en San Marcos, decían, este debe ser más colorado, más rojimio. Y pensaba que habíamos ido pues a hacerle la contracampaña a Pinochet, ¿no? La cosa que nos quitaron los tickets de comida, nos quitaron el pasaje en avión, nos quitaron el hotel, todo. Pero felizmente, ahí estuvo el Puma José Luis Rodríguez, los Enaditos Verdes, estuvo Mecano, y todos se portaron muy bien con nosotros.
2: Más, compartimos con José Luis Rodríguez, el Puma. ¿Te acuerdas en esa oportunidad? Sí. La CNI se portaron excelentes.
0: Todos los artistas venían y decían...
2: se portaron muy bien.
0: ¿Cuánto cuesta el hotel de estos chicos? Ahí está. Se queda una semana. Comida. Espectacular.
2: Buddy Richard. A uno.
0: Mi compadre Fernando Viergo se amarró, se encadenó al Palacio de la Moneda.
2: Claro.
0: ¿No?
2: Sí.
0: Bueno, pero hasta que llegaba la ayuda, le decimos, compadre, ¿y ahora? ¿Qué hacemos? Tuvimos ese viaje. Nos fuimos a Reñaca, ¿te acuerdas, compadre?
2: A Reñaca, a Concón.
0: A Concón.
2: Claro, y estuvimos cantando. Oye, pero también eso fue espectacular, ¿te acuerdas?
0: Sí, nos ponían billetes a 500. pusimos el estuche de la guitarra ahí, comenzamos a cantar, pero no había otra. No, ¿y para qué? No, el pueblo de Chile se portó bien con nosotros.
2: Sí. Chile, la verdad que nos recibió bien. Y bueno, estuvimos cantando en varios restaurantes ahí cerca de la playa, ¿te acuerdas? Pues los chilenos como gritaban y ya nos aplaudían y después decían, Perú. Mira, se portaron muy bien. Gracias, Chile. Gracias, amigos chilenos.
0: Claro que tuvimos que dormir una noche en el barco, en el Humboldt.
2: Siempre balanceándonos con el twist.
0: Javier me decía, compadre, yo... Está que, dice, Javier me decía, compadre, se mueve el hotel. Le digo, ¿cuál hotel? Si estamos en estamos en el Humboldt.
2: Así el barco, pues, así dormido.
0: Compadre, antes que se nos pase el tiempo, vamos a regalar a la gente esta canción.
2: Dime.

0: cantando huevadas.
1: Y no se pierdan este espectáculo del día sábado 26 de septiembre en Bianca. Y nosotros aquí en el programa, la música y la conversación.
0: Oye, compadrito, para que no quede ningún pensamiento malicioso.
1: Dímelo.
0: No, yo particularmente, y sé que tú también lo vas a hacer, quiero felicitar a estos dos peruanos de Hablando Huevadas.
1: Sí, claro.
0: Que han tenido la raza, ¿no?, de estar en el Madison Square Garden.
1: Sí, sí,
0: ¿no?
1: Sí.
0: Esa es una lección para cualquier peruano.
1: No, definitivamente.
0: Dubitativo que diga que no se quiera. Así que. No,
1: y sobre todo.
0: Un abrazo para ellos, ¿no es cierto?
1: Sobre todo muy creativos.
0: Muy creativos, muy creativos.
1: Y de verdad que mis aplausos y mi gran cariño.
0: Yo
1: para
0: también
1: ellos.
0: me sumo.
1: Sí, sí,
0: grandes
1: sí.
0: Peruanos, grandes muchachos. Bien, se nos va el tiempo. 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
0: ¡Y nos vamos cantando!
1: ¡Nos vamos cantando!

0: Hay que decir que se ha iniciado un enfrentamiento, porque eso es lo que ha pasado ayer, entre la presidenta del Poder Judicial, Janet Tello Gilardi, y la presidenta de la República, Keiko Fujimori Iguchi, que se encuentra todavía en Estados Unidos, por unas declaraciones, por lo que tuvo en su discurso Keiko Fujimori ante la Organización de Naciones Unidas. La presidenta del Poder Judicial ha puesto la bandera de guerra, entiendo yo, ante las declaraciones, reitero, de Keiko Fujimori. No está de acuerdo con lo que ha dicho ante la Asamblea Nacional de Naciones Unidas, y creo que la señora ha respondido en una ceremonia ayer en el Poder Judicial de manera bastante desaforada, por decirlo menos. Le ha dicho a la presidenta que tiene que rectificarse en lo que ha dicho de manera internacional. Ha dicho la señora Janet Gilardi que no le van a permitir lo que ha dicho Keiko Fujimori ante la Asamblea Nacional de Naciones Unidas. Se empieza a gestar una nueva bronca entre el Poder Ejecutivo y el Poder Judicial. Eso lo tendremos, por supuesto, más adelante con Filibate. Lo que nosotros tenemos, como les digo en el arranque, son las noticias policiales arrancando en San Martín de Porres, donde han capturado a una banda de extorsionadores con las manos en la masa. Un operativo policial permitió identificar dinero recibido por delincuentes. Veamos.
1: ¿Cómo te llamas?
2: Ya somos la División de Investigación de Extorsiones.
1: ¿Ya? ¿Cuál es tu nombre? ¿Cuál es tu nombre?
2: ¿Qué es ese dinero ahí?
1: Ajá. Este me lo dio una señora para que se lo entregara ella.
2: ¿A quién?
1: Ya, tráeme la fotocopia para corroborar el dinero.
3: Como se puede apreciar, la serie del dinero que el señor acaba de recibir es el B92-4800-6Y.
1: ¿Ya?
3: Este señor...
1: Producto de ya, por una denuncia por extorsión. ¿Ya? Listo.
2: Ya, procedan, trae una bolsa de evidencia para encontrar el dinero.
4: Tras un operativo realizado en el contexto de la puesta en vigencia del Plan Nacional de la Lucha contra la Criminalidad, da resultado positivo para la detención de los integrantes de la banda criminal Los Sicarios de la Construcción, dedicados a la comisión del delito contra el patrimonio en la modalidad de extorsión agravada, delito contra la salud pública por tráfico de drogas y contra la tranquilidad pública banda criminal. La intervención se desarrolló en la Manzana F, lote 16 de la Asociación Virgen de las Mercedes en San Martín de Porres. En este punto se capturó a Medardo Jesús Páez Salazar, de 33, alias Chavito, especies incautadas, un teléfono celular, 1.300 soles en efectivo, producto de la extorsión, y documentos personales. Una segunda intervención también se desarrolló en Prolongación Villa Naranjal, primera etapa San Martín de Porres, a las 4:30 horas, logrando la detención de Wendy's Valentina Infante Linares, de 24, alias Rulitos, especies incautadas, un teléfono celular. La policía también logró incautar 3 teléfonos celulares, 50 quetes con pasta básica de cocaína, una bolsita Ziploc conteniendo marihuana, una balanza electrónica gramera, un radiador, 2 motocicletas. La tercera intervención se desarrolló en Tumbes, puesto de control Carpitas, aproximadamente a las 19 horas. En este punto se capturó a José Ildemario Hernández León, de 28, alias Pollo, especies incautadas, un equipo celular. Los hechos se dan tras trabajo de seguimiento e inteligencia, donde la policía tomó conocimiento de una denuncia con código de reserva de identidad, y además que esta persona venía siendo víctima de mensajes extorsivos a través de el aplicativo WhatsApp, en los cuales le pedían que entregue un monto de dinero en efectivo, por lo que en coordinación con personal de la DIVIC se montó un operativo policial a fin de dar con la captura, ubicar a estos presuntos delincuentes, por lo que al percatarse y al apersonarse, además, la persona agraviada dio cuenta a la unidad que era víctima de extorsión. También se procedió con el fotocopiado de los billetes, los cuales iba a entregar a la persona de Medardo Jesús Páez Salazar, de 33, alias Chavito, quien fungía como garante, aduciendo la persona agraviada que él conocía a los presuntos extorsionadores de las bandas criminales, el Antitren y los DESA, y que él iba a solucionar su problema si le entregaba la suma de 1.300 soles para que le entregue a estas bandas criminales. Por lo que, una vez entregado, el mencionado dinero, se procedió con la detención de forma inmediata de esta persona. También con quien la policía se dirigió a su domicilio ubicado en prolongación de vivienda de la urbanización Las Viñas de Naranjal, en San Martín de Porres, en donde se halló por el momento nada de interés policial, pero además, mientras se desarrollaban las diligencias de forma espontánea y voluntaria, dijo al personal policial que solo fue a recoger el dinero para entregárselo a una persona con el alias El Pollo, quien sería el cabecilla de la banda criminal, por lo que ante esta información brindada, la policía se desplazó hasta prolongación vivienda de la urbanización Las Viñas en Naranjal, en San Martín de Porres, en donde vive la persona alias Pollo. Al tocar la puerta en reiteradas oportunidades, las personas del interior se negaron a abrir la puerta, y al notar la presencia policial, una persona con las mismas características fugó por el techo del domicilio donde vive, saltando por los techos de las viviendas. Efectivamente, era alias Pollo. Ante esta situación y ante lo dicho por la persona antes detenida, se realizó el registro domiciliario, hallando en el interior tres teléfonos celulares, uno de los cuales se encuentra con los números incriminados. Además, donde también se enviaban los mensajes extorsivos a la persona grafiada. Es resaltar que durante la realización del registro domiciliario se hizo presente también la persona de Wendy's Valentín Infante Linares, de 24 años, Rulitos, quien dijo domiciliar en el inmueble el cual se estaba registrando y que vivía aquí en compañía de su pareja José Ildemaro Hernández León. Hoy la policía también investiga para dar con la captura de otros miembros de la banda.
0: Vamos ahora hasta Lima Norte. En Ancón han capturado a extorsionador de los pulpos. Ampón amenazaba a farmacias y a empresas de transporte.
5: Ya, ¿cuál es su nombre completo?
6: Dios está en el enemigo de Palma.
5: ¿Por qué motivo te están interviniendo? ¿A qué persona o rubro tú has estado extorsionando?
6: Cualquier negocio, jefe.
5: Ya, ¿usted pertenece a alguna banda criminal?
6: Sí.
5: ¿A qué banda?
6: A los compuestos.
5: Ya. ¿Dónde operaba usted? ¿Qué departamento?
6: En Trujillo.
5: ¿Acá en Lima también?
6: Acá en Lima, región.
5: ¿Desde cuándo está usted acá en Lima?
6: Un mes y medio, sí.
5: ¿Se encuentra usted conforme con la intervención y las especies que se le han incautado?
6: Sí. Listo.
4: Policía de Incri, a través de un operativo en el contexto de la puesta en vigencia del Plan de Seguridad Ciudadana, capturan a un integrante de la banda criminal Los Pulpos, dedicada al delito de extorsión agravada en agravio de empresas del rubro farmacéutico, transportes y otros en Lima Norte. La intervención y captura se desarrolló a la 1 de la madrugada en la manzana C5, lote 22, Los Rosales, en Ancón, capturando a Joseph Angelo Espinosa Palma, de 23. En el operativo, la policía logró incautar dos teléfonos celulares, 16 municiones para arma de fuego, dos cartuchos perdigoneros, un reloj de marca Exclusive, dos microchips de operador Claro, dos tarjetas de débito BCP, un DNI, un carnet militar, una licencia de conducir, una tarjeta de débito Santander y una tarjeta Interbank. El trabajo se ejecuta gracias a la recepción de una denuncia con código de reserva de identidad, tomándose conocimiento que esta persona estaría siendo víctima de extorsión desde el 8 de septiembre último, mediante mensajes amenazantes vía WhatsApp, exigiéndole 3.000 soles bajo amenazas de atentar contra su vida y la de sus familiares. Asimismo, también, el presunto extorsionador le remitió imágenes de armas de fuego y municiones, motivo por el cual la agraviada efectuó pagos por 500 soles y 300 soles los días 10 y 18 del presente mes, mediante PLIN y YAPE, a números registrados a nombre de Joseph Angelo Espinosa Palma. Finalmente, la policía dio con su ubicación y captura.
7: No, esa no es.
5: Blanca, blanca.
7: Sí, blanca está con una caja, una caja.
5: Esa de allá.
8: Llévate esa también, esa partida.
7: Ya. ¿Y con qué batería estás charlando ya?
8: Con el fuego, ¿eh?
0: Les comentaba en el inicio del programa de que este bloque de noticias policiales está caracterizado por la captura de bandas pequeñas, es cierto, de extorsionadores. Cada delincuente se agrupa de a dos y a tres y empiezan a amenazar a diversos negocios. Esa es una realidad. No necesariamente todas las bandas de extorsionadores son grandes. Se ayudan negociando y utilizando teléfonos y contactos que les permitan realizar sus maniobras delictivas y finalmente son capturados por la policía, como lo que pasó con los despiadados del rap. Estos delincuentes están involucrados también en diversos actos extorsivos y se caracterizan porque uno de ellos rapea. Sí, veamos las noticias.
9: Se creían los más faites del barrio, pero fueron detenidos. Así fueron capturados los despiadados del rap.
10: ¿Y esto? Bueno, esto es como se llama de mi grupo.
11: ¿Grupo de qué?
10: De música, porque también hago música.
11: ¿Ustedes qué? ¿Esa música le hacen que referencia lo, lo ilícito que hacen? No. ¿Esos videos que se ven en la cual están mostrando el arma?
10: No, sí son míos.
11: ¿A quién le envías?
10: No, que yo lo comí, yo lo hice por el celular.
11: Ahí, ¿dónde están los mensajes extorsivos? De los 50.000 soles, ¿a quién le envías? Hay un mensaje ahí.
9: Entre los detenidos se encuentra Víctor Giancarlos Gallardo Mora, alias Q, quien aparecía en redes sociales como rapero. La estética de sus canciones tiene mucho que ver con la realidad, ya que Q es señalado como el cabecilla de esta temida banda criminal, a la que el grupo Terna encontró en posesión de un arma de fuego, dos cartuchos de dinamita, entre otras especies, una vivienda de San Martín de Porres.
12: Asimismo hemos encontrado dos dinamitas. Esta banda criminal se reunía, ¿no?, para poder temas de rap, ¿no?, en la cual servía como una fachada, ¿no?, para poder reunirse, hacer las canciones y también planificar, ¿no?, las extorsiones y el sicariato.
9: Su teléfono celular no solo habría servido para manejar sus cuentas artísticas, sino también para extorsionar a diversas víctimas. En su terminal se encontraron mensajes en los que aparentemente coordinaba un acto de sicariato.
13: ¿Y tú no piensas en la familia que tiene miedo que un tipo como tú llegue y jale gatillo? ¡Cállate!
10: No, sí, lo entiendo, sí, lo leí.
14: Ya tengo la jato del puntero y su foto me la están mandando. Es para meterle plomo al pata, nada más.
10: No, sí, está bien, oficial. Como ¿ah? Digo, me guardo el derecho a declarar.
9: Además de Q, también fueron detenidos Jesús Fernando Villavicencio Cortés, alias Cabezón, y Eduardo Franco Pérez Martínez, alias Chato, quienes fueron conducidos a la de Pinky de los Olivos para continuar con las investigaciones. Con esta captura, se busca desarticular a esta temida banda y encontrar a otros nexos del grupo que causaba terror en Lima Norte.
15: En el Callao se perpetró un duro golpe a la extorsión. Gracias al trabajo de inteligencia de la policía fueron desarticulados los extorsivos de Pachacútec. Aquí los detalles.
4: Caen con municiones y una nota extorsiva. En el Callao, golpe a la extorsión. Una mini UCI fuera de las calles. La estrategia policial se adelantó a una posible acción criminal en Ventanilla. Labores de prevención e inteligencia permitieron intervenir a dos sujetos, presuntos integrantes de la banda criminal Los Extorsivos de la BC de Pachacútec. Los intervenidos, identificados con las iniciales GALC de 18 años y su compinche de iniciales EAJF de 18, se desplazaban a bordo de una motocicleta cuando fueron ubicados por los efectivos policiales. Durante el registro se incautó un arma de fuego de fabricación artesanal tipo mini Uzi, dos caserinas con capacidad para 32 municiones, 20 municiones adicionales, un mensaje extorsivo impreso que presuntamente iba a ser entregado a establecimientos comerciales de la zona y a transportistas. La rápida intervención retiró de circulación un arma de fuego que permitió asegurar un indicio clave para profundizar las investigaciones, identificar posibles conexiones y determinar las responsabilidades individuales conforme a ley. Los intervenidos y todo lo incautado fueron puestos a disposición de las autoridades competentes con pleno conocimiento de los representantes del Ministerio Público en la zona. Esta es la estrategia de la policía frente a la criminalidad común y organizada. Detectar la amenaza, anticiparse al delito, intervenir con firmeza e investigar hasta llegar a toda la estructura criminal. La policía del Perú mantiene una ofensiva frontal y sostenida contra la extorsión. La ciudadanía puede confiar en una policía preparada, presente en las calles y respaldada por inteligencia e investigación criminal.
0: Nos vamos ahora con un informe donde han identificado básicamente a los tres adultos implicados en el caso de violación grupal de estos delincuentes juveniles del Colegio Liceo Naval Almirante Guise. Recuerden ustedes, no se podían difundir, porque la ley los protege, a los menores que atacaron a este muchacho, que lamentablemente fue víctima de sus propios compañeros, pero sí hay tres adultos responsables, el chofer, un auxiliar y un profesor. Estos tres, ojo con ellos, pueden ser sancionados y sentenciados por haber omitido su acción en el momento en que ellos, como mayores de edad, estaban custodiando a estos menores de edad. Veamos.
4: Las autoridades identificaron formalmente a los tres adultos que viajaban en el bus donde ocurrió un horrendo ataque sexual. Un estudiante de 16 años, como se sabe, del Colegio Liceo Naval Almirante Guise, fue víctima del abuso por parte de sus propios compañeros. Entre los procesados figuran el chofer del vehículo, un docente de la institución y un entrenador de la delegación. Los adultos fueron identificados como Juan Carlos Apaza Flores, Víctor Pablo Muñoz Guerra y Rafael Ludeña Valdivia. Las investigaciones preliminares establecieron que la agresión ocurrió el pasado 15 de septiembre. La defensa de la víctima sostuvo que los acompañantes podrían recibir hasta 30 años de cárcel por omitir brindar auxilio. La séptima Fiscalía de Familia de Lima Centro mantiene en internamiento preventivo a 6 menores involucrados. El Poder Judicial también dispuso que 4 meses sea de reclusión en el Centro Juvenil Maranguita mientras avanzan las diligencias. La Marina de Guerra confirmó la presentación de una denuncia por omisión de funciones contra el personal a cargo. Las investigaciones del Ministerio Público sobre la omisión de ayuda, el chofer Juan Carlos Apaza Flores, el profesor Víctor Pablo Muñoz Guerra y el entrenador Rafael Udeña deberán responder ante las autoridades por la presunta comisión del delito de exposición al peligro o abandono de personas en peligro. Durante los interrogatorios iniciales, tanto la víctima como los menores procesados manifestaron que no conocían previamente al entrenador por tratarse de un reemplazo de último momento. Debido a esta situación, la fiscalía requirió al centro educativo que se manifieste. Además, deben de dar a saber por qué el centro educativo permitió o justifica que se le encomendó a esta persona la custodia del alumnado a personal sin vinculación previa. Las medidas disciplinarias y los protocolos adoptados por la institución frente a la gravedad de los hechos denunciados en el distrito de San Borja. El centro educativo dispuso la suspensión inmediata de todas sus actividades extracurriculares fuera del plantel. En paralelo, también los familiares de la víctima solicitaron reservas sobre las diligencias para evitar interferencias en la recolección de pruebas periciales que permitan determinar la responsabilidad penal de cada uno de los investigados.
0: Vamos ahora hasta Ancón. Han intervenido al penal y han desbaratado a la Confederación. Es una banda criminal que se dedicaba a la extorsión desde el interior de este penal, precisamente. Veamos.
4: En el marco de las disposiciones dadas por el Ministerio del Interior, la Policía del Perú ejecutó un operativo de allanamiento y de cerraje en el penal de máxima seguridad Ancón 1, logrando intervenir las celdas donde permanecen los reos que integrarían a la organización criminal La Confederación. Esta acción comprendió el registro total del pabellón 1, incluyendo celdas, pasadizos, patios, talleres, comedores, techos, ductos, cocinas y otras áreas, donde las fuerzas del orden incautaron más de 30 celulares ocultos en medias deportivas y cajas de leche. También se incautó drogas como pasta básica de cocaína, clorhidrato de cocaína y marihuana. En este lugar también se hallaron 10.000 soles en efectivo. Verduguillos, un repetidor de señal Wi-Fi, cargadores de teléfonos celulares, audífonos, balanzas digitales y hasta un kit completo para realizar tatuajes. Los efectivos policiales realizaron el allanamiento en un trabajo conjunto con el Ministerio Público, todo por mandato judicial. La intervención planificada con labores previas de inteligencia contó con el apoyo de la Oficina de Investigaciones de Seguridad Nacional de la Embajada de Estados Unidos en el Perú, con el fin de golpear a la organización criminal La Confederación, cuyos miembros serán investigados por los delitos de posesión indebida de celulares o armas, municiones o materiales explosivos en establecimientos penitenciarios. Estas acciones son parte de la estrategia impulsada por el sector interior, liderada por el ministro del Interior, para neutralizar las actividades ilícitas realizadas por las organizaciones criminales desde las cárceles y evitar que la comisión de delitos como extorsión, sicariato y secuestros, entre otros. La labor conjunta de la Policía del Perú con el Ministerio Público y el Poder Judicial, con apoyo de la Embajada de Estados Unidos, permitirá fortalecer la seguridad ciudadana y combatir los aparatos criminales que representan una amenaza para la población y la economía del país.
0: Urge una investigación, ¿no es cierto? ¿Cómo es posible que en Ancón 1, se supone uno de los penales más seguros del país, pueda la policía haber determinado, y las investigaciones, porque han estado con inteligencia viendo y revisando las actividades dentro de este penal, ¿cómo es posible, les decía, que hayan encontrado más de 30 celulares, una cantidad impresionante de drogas y armas, evidentemente, de todo un conglomerado de delincuentes denominados la Confederación? ¿Cómo es que esto pasa? Porque evidentemente hay corrupción en el INPE. No hay ninguna otra forma de explicar esto. ¿Cómo es que ingresan todos estos equipos? La policía ha ingresado ayer, ha encontrado celulares, ha encontrado drogas. ¿Cómo es posible que esto pase? Evidentemente, urge una investigación. Lo pasan por agua tibia siempre, este es el problema. Y los empleados del INPE, que son responsables de evitar de que esto ingrese al penal, luego no les pasa nada, simplemente los reubican o simplemente les dan una sanción muy simple o sencilla o seguramente pecuniaria. No lo sabemos exactamente. Pero deberían de ser destituidos y denunciados además. El coronel Juan Felipe Flores informa sobre este caso, que tenían mapeado este pabellón, que finalmente fue intervenido. Veamos lo que dice.
16: 5 de septiembre, ¿cómo es que ustedes toman esta información de que siguen filtrando elementos que pueden perjudicar a la sociedad?
17: Como ya lo dijo acá el señor fiscal, ha habido un trabajo de coordinación y hemos ya mapeado este pabellón, donde teníamos conocimiento de que habrían celulares que venían siendo usados para las extorsiones, tanto acá en Lima como en provincias.
16: ¿El estado de emergencia les está facilitando a ustedes la labor acá dentro de los penales?
17: No, hemos trabajado conjuntamente con el doctor, hemos sacado una medida limitativa de derecho, una resolución judicial a través del señor fiscal, de la cual nos ha favorecido, y también, como usted lo dice, el estado de emergencia también ha podido hacer fácil el trabajo que estamos haciendo en forma conjunta con el Ministerio Público.
18: ¿Están pidiendo alguna respuesta de parte del INPE, si es que es el INPE que es el responsable de todos los objetos que ingresan?
17: Estamos en coordinación con la Fiscalía para poder pedir información en forma formal a través de los documentos correspondientes para hacer algunas consultas respecto a las diferentes áreas donde hemos encontrado y hallado anotaciones, dinero en efectivo en promedio de 10.000 soles, como ya lo dijo el doctor, 32 celulares, 15 chips y aparato tecnológico y equipo también tecnológico Wi-Fi en la cual podría jalaban para los teléfonos, para su actividad extorsiva.
19: Son de que...
0: Bueno, ¿hasta cuándo vamos a estar, bueno, ya acostumbrados nosotros a informar este tipo de operaciones que el INPE ingresa, ¿no? Incauta equipos celulares, pero ¿hasta cuándo van a seguir extorsionando desde los penales? ¿Cuándo más va a aparecer esto, como siempre, cotidiano, un show más? Que no parezca un show más. O sea, realmente le han apuntado, se está realizando un buen trabajo en los penales con los desbloqueadores, por ejemplo, de las líneas telefónicas, de las líneas celulares, siguen operando las bandas. ¿Esto no va a cambiar
15: siempre y cuando haya una decisión, un plan realmente contundente que golpea a las bandas criminales que continúan operando dentro de los penales, llámese Ancón 1, llámese Castro Caso, llámese Lurigancho, como se llame. Así que esto no va a cambiar si realmente no existe un contundente plan. Vamos, Quique, a las noticias internacionales, porque ¿qué ha pasado en Chile? Han apuñalado a un adolescente en plena plaza. Grave agresión ocurre en el barrio llamado Yungay. Veamos.
20: Una tarde en una plaza pública terminó con una adolescente herida y 6 personas huyendo del lugar. Una joven de 15 años fue atacada con un elemento cortopunzante en plena plaza Yungay, en Santiago de Chile, cuando intentó ayudar a su hermano. Según información preliminar de carabineros, 2 vehículos llegaron al sector y de ellos descendieron 6 personas, 4 hombres y 2 mujeres. El grupo habría comenzado a agredir al hermano de la adolescente por razones que todavía no han sido determinadas. Al intentar auxiliarlo, una de las mujeres habría utilizado un elemento cortopunzante y le provocó una herida a la altura de uno de los hombros. Tras el ataque, los 6 involucrados escaparon en los mismos vehículos. Personal de salud atendió a la menor y la trasladó al Hospital San Juan de Dios. La adolescente se encuentra fuera de peligro y las autoridades continúan las diligencias para esclarecer el ataque e identificar a los involucrados.
15: Nos vamos ahora hasta España, donde ha caído una red de explotación sexual. La policía ha desmantelado una organización que explotaba a mujeres en Córdoba y Cáceres. Veamos.
20: Mujeres vigiladas, jornadas de 24 horas y amenazas. Así operaba, según la Policía Nacional Española, una organización dedicada presuntamente a la trata de mujeres con fines de explotación sexual en clubes de Córdoba y Cáceres. La investigación comenzó en noviembre de 2025 tras la denuncia de 4 víctimas. Los agentes identificaron una estructura que habría captado a mujeres sudamericanas con engaños, ofreciéndoles trabajos dignos y bien remunerados. Pero una vez en España, según la investigación, eran coaccionadas con amenazas para ejercer la prostitución. Permanecían vigiladas mediante cámaras y con sus salidas restringidas, mientras eran obligadas a trabajar las 24 horas del día, incluso estando enfermas. Durante el operativo fueron liberadas 4 mujeres y detectadas otras 25 posibles víctimas. La operación dejó 9 detenidos, 7 en Córdoba y 2 en Cáceres. Los agentes incautaron 28.000 euros, dispositivos electrónicos, documentación y drogas. Y por el momento, los arrestados afrontan cargos por organización criminal, trata de seres humanos y prostitución.
15: Damos cuenta a estas alturas del programa, siendo las 5 de la mañana con 32 minutos, de los prófugos de la justicia. Están encabezados, como usted ya sabe ahora, porque antes estaba Vladimir Cerrón y nunca lo capturaron. Y les decía, están encabezados por Juan Silva Villegas, quien fuera en algún momento ministro de Transportes de este país, designado por Pedro Castillo. Este tipo, Juan Silva Villegas, cumple hoy 1.570 días prófugo de la justicia. 1.570 días. Una vergüenza, evidentemente. Usted puede llamar, si cree conveniente, si tiene datos sobre este sujeto, al 0800-40-007. Se ofrece por Juan Silva Villegas 50.000 soles de recompensa. Cabe recordar que Juan Silva Villegas está siendo investigado, procesado y está prófugo por los casos de corrupción en el Ministerio de Transportes durante el gobierno de Pedro Castillo. Pedro Castillo está preso por la conspiración, por el golpe de Estado. Todavía no ha sido ni procesado ni sentenciado por los casos que lo involucran junto a este prófugo de la justicia que han pasado, reitero, 1.570 días y no ha podido ser capturado por la Policía Nacional de Perú, convirtiéndose en una situación bastante vergonzosa para el Ministerio del Interior y la Policía Nacional. Increíble, ¿no? 1.570 días. Otro prófugo de la justicia peruana es Jorge Cuba. Cumple hoy 427 días sin darle cara a la justicia. Hay que recordar siempre, bueno, y lo vamos a hacer aquí, que es sentenciado a 24 años por el caso Metro de Lima. Quique Bravo.
0: Cerrando esta primera parte de criminales, de criminalidad, de extorsión, de sicariato, de inseguridad, tenemos nuestra secuencia Grandes Criminales. En esta oportunidad, la reseña de Dagmar Overbay, una asesina en serie danesa acusada de asesinar a niños. Veamos lo que nos cuenta esta reseña.
3: Hola, soy Nicole Salinas Vigio y estos son los grandes criminales de la historia. Conozcamos el caso de hoy.
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3: Dagmar Overbite, conocida como la asesina de los niños en Dinamarca, fue una criminal en serie nacida en 1887. Su vida la comenzó con dificultades económicas y un entorno hostil. En su adultez, aprovechó su trabajo como cuidadora de niños en un supuesto servicio de adopción para cometer sus crímenes. Durante 5 años,

0: estrangulaba y a otros los quemaba. Después, eliminaba los cuerpos, ya sea incinerándolos en su estufa o abandonándolos en terrenos baldíos. El fin de su macabra historia llegó en 1920, a sus 33 años, cuando una madre, sospechando del comportamiento de Overby, la denunció a la policía. Durante la investigación, las autoridades descubrieron pruebas contundentes como restos humanos en su hogar y registros de los niños bajo su cuidado que nunca fueron entregados a familias adoptivas. En el juicio, su frialdad y falta de remordimiento causaron horror en el público, consolidándola como una de las criminales más despiadadas de Dinamarca. En 1921, Dagmar Overby fue condenada a muerte, aunque su sentencia fue conmutada por cadena perpetua. Pasó el resto de su vida en prisión, donde murió en 1929 a los 42 años. Su caso tuvo un impacto significativo en dicho país, llevando a una regulación más estricta sobre los servicios de adopción. Este fue el caso de hoy. Recuerda que puedes compartirlo para que más gente conozca estos perfiles criminales. Con nosotros será hasta la próxima.
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3: No sé por qué mencionaste Guarmaca e inmediato se me vino a la mente Las Guaringas. Las Guaringas está en otra localidad, ¿cierto?
2: No estoy seguro, no conozco Las Guaringas.
3: Huancabamba me parece que está, ¿no?
2: No estoy seguro.
3: Bueno, no queremos ser imprecisos, pero ¿alguna vez tú, Quiquebrado, te atreverías a entrar a las lagunas?
2: De ninguna manera.
3: De ninguna manera.
2: Yo me baño como corresponde, en una ducha.
3: Ya, claro.
2: No necesito de barro ni nada parecido para poder botar las malas vibras.
3: Tú eres enérgicamente, pues, escéptico, ¿no crees?
2: Totalmente. Que otros se echen barro.
3: Hechiceros, nada
2: de
3: eso.
2: No, de ninguna manera. En el norte creen mucho en
3: ayahuasca,
2: ¿no?
3: Nada.
2: No, de la ayahuasca es un alucinógeno, es una droga.
3: Es un árbol, ¿no?
2: Claro, es un alucinógeno.
3: Es una raíz, algo así.
2: Hay gente que tiene sus costumbres, pero yo no las comparto.
3: Claro, en el norte sí creen mucho en... ¿Cómo se llama? En Chiclayo había un conocido, ¿no? Muy conocido, curandero llamado Santos Vera. Santos Vera, ¿no?
2: Para mí todos esos son unos charlatanes.
3: Estafadores.
2: Absolutamente charlatanes y estafadores.
3: No se deje estafar, por favor, ya lo sabes. Bueno, gran saludos para nuestros oyentes en Guarmaca, en Huancabamba, en la Sierra del Norte de Piura. Muchas gracias por acompañarnos y por despertarse bien informados, por supuesto, e interactuar con nosotros. Vamos a una pausa aquí, qué chiquitita.
2: Pausa, por supuesto.
3: Y volvemos de inmediato.
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0: Nos vamos ahora con biografías que tiene que ver con una mujer involucrada en términos musicales, con Paul McCartney. Estamos hablando nada más de quien fuera en algún momento su esposa, Linda Eastman, Linda McCartney, que luego de la separación de The Beatles, cuando Paul McCartney ganó de John Lennon, de George Harrison, de Ringo Starr, decidió formar una agrupación que tuvo gran suceso en los 70, llamada la agrupación Wings. Así que Linda McCartney en algún momento se convirtió en un bastión musical también, apoyando a su esposo en aquel momento, Paul McCartney. Esta es la biografía, reitero, de Linda McCartney.
1: 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Linda Louise Eastman nació el 24 de septiembre de 1941 en Scarsdale, hija de Louise Sarah Linder Eastman y Leopold Weil Epstein, quien cambió su nombre a Lee Eastman. Estudió en Scarsdale High School en 1960. Su primer matrimonio fue con Joseph Melvin C. Jr., a quien conoció en la Universidad de Arizona, mientras Linda estudiaba fotografía. Se casaron en 1962 y tres años después se divorciaron. Linda comenzó a trabajar para la revista Town and Country y fue la única fotógrafa a bordo del SS Man Panther en el Hudson River que fue autorizada a tomar fotografías de los Rolling Stones durante una fiesta. Fotografió artistas como Aretha Franklin, Jimi Hendrix, Bob Dylan, Janis Joplin, Simon and Garfunkel, The Who, The Doors y Neil Young. Fotografió a Eric Clapton para la revista Rolling Stone, convirtiéndose en la primera mujer en fotografiar al artista de la portada del 11 de mayo de 1968. El 15 de mayo de 1967, Linda conoció a Paul McCartney. Ella estaba en Londres en una misión para tomar fotografías de The Beatles. Se encontraron de nuevo cuatro días después para la puesta en marcha de Sgt. Pepper's Lonely Hearts Club Band en la casa de Brian Epstein en Belgravia. En septiembre del 68, Paul la llamó por teléfono y le pidió que volara a Londres. Se casaron seis meses después en Marylebone, el 12 de marzo de 1969. Después de la ruptura de The Beatles en 1970, Paul le enseñó a tocar el teclado y el piano y la integró en su nuevo proyecto, Wings. El grupo obtuvo varios premios Grammy por la canción Live and Let Die, convirtiéndose en una de las bandas más exitosas de la década de los 70. Linda y Paul también aparecieron en la portada de Rolling Stone el 31 de enero de 1974, convirtiéndose en la única persona que ha tomado una fotografía, que ha sido fotografiada y que ha figurado en la portada de esa revista. A comienzos de los 90, Linda, junto a Yoko Ono, Barbara Bach y Olivia Harrison, fundaron Romanian Angel Appeal, una organización a favor de los niños pobres en Rumanía. Linda se convirtió en Lady McCartney cuando su esposo fue condecorado como Sir en 1997 por la reina Isabel II. Linda McCartney también fue autora del álbum White Prairie, donde incluía Seaside Woman, que fue lanzado póstumamente en 1998. Paul McCartney, junto a ocho compositores británicos, contribuyó al álbum coral A Garland for Linda y le dedicó su álbum clásico Eche Cor Mem. A Linda le detectaron un cáncer de seno en 1995 que se extendió al hígado, causándole la muerte el 17 de abril de 1998 en Tucson, Arizona, Estados Unidos. 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
0: Entonces, Linda McCartney era aquí quebrado una de las novias más simpáticas de los integrantes de los Beatles.
2: Fue su esposa, no, realmente.
0: Su esposa, pero no era tan pesada ni antipática como Yoko Ono, la novia de John Lennon.
2: Cuestión de pareceres. Linda McCartney también estaba en las grabaciones del álbum Let It Be y yeah, nadie le dijo antipática. Estaban en el mismo momento que estaba Yoko Ono.
0: ¿Por qué siempre defiendes a Yoko Ono?
2: Tú no la defiendo. Lo que pasa, lover. Lo que pasa es que eso es un mito que han creado pueblos que quieren justificar yeah, por qué se separaron de Beatles. Pero Linda McCartney también está, y usted puede ver la película Let It Be. Está también en las sesiones de grabación de Let It Be. Y está también Yoko Ono ahí. Y nadie le dijo a Linda McCartney que era la antipática. Tan sencillo como es.
0: No sé, a mí se me hace. Tengo esa sensación que siempre ha tenido esa imagen
3: este, la lo que pasa es que ahí,
2: no te cae
3: han
2: bien,
3: creado pues. Entonces
2: por supuesto no te cae bien pues Yoko Ono, ¿no? Linda McCartney además era más simpática,
3: me causa mucha curiosidad, o sea, lo místico, los personajes, lo que se ha envuelto un poco, ¿no?, alrededor de ella, ¿no? Porque realmente tenía una imagen, no
2: lo que
3: sé,
2: pasa es que no está John Lennon para que la defienda.
3: Un poco,
2: ¿no?,
3: tétrica me parecía una imagen. Es mi percepción de repente equivocada, ¿no?
2: Lo que pasa es que ella era una artista plástica ya bastante disruptiva, por decirlo de alguna
3: una
2: manera.
3: Una hippie parecía, ¿no?
2: Sí, era hippie. En ese momento, en los 70, todos eran hippies. Incluyendo Paul McCartney y Linda McCartney, que en un momento fueron detenidos en Japón porque no lo dejaron ingresar porque estaban metiendo marihuana.
3: Imagínate tú.
2: Claro. Entonces, estas cosas pasaban.
3: La naturaleza.
2: Las cosas pasaban.
3: Cosas pasaban. Pero bueno, interesante biografía de Linda McCartney. Vamos ahora con Avance Digital, porque la fábrica, sea China, es una máquina de crear, de fabricar, de ensamblar robots, ¿no? Ahora resulta que, ¿no?, la fábrica china que arma un robot humanoide cada 10 minutos, imagínense. Vamos con Avance Digital.
4: En un mundo digital que cambia cada segundo, esto no te lo puedes perder.
5: Una fábrica donde cada 10 minutos sale un robot con forma humana, completamente terminado, listo para trabajar. Y lo más curioso es que buena parte de ese robot fue armado por otros robots. Hoy te cuento sobre la super fábrica inteligente de Uptech. La planta ubicada en Liuzhou, en la región de Guangxi, al sur de China, comenzó a operar el 12 de septiembre. Ocupa 14.000 metros cuadrados y fue construida por Uptech Robotics, junto a Siemens Digital Industry Software. Ahí se fabrican principalmente los robots de las series Walker S, pensados para uso industrial, y Cruiser, orientados a atención al público. En el piso de la fábrica, robots industriales se encargan de descargar, apilar y transportar materiales, mientras que en la etapa final entran en acción robots colaborativos, que se ajustan al ritmo de los operarios humanos, junto a vehículos guiados automáticamente y mesas giratorias de 360 grados para un ensamblaje de precisión. Aquí está el concepto de ingeniería más interesante detrás de esta fábrica. Antes de construirla físicamente, Uptech y Siemens la diseñaron completa dentro de una computadora, usando lo que se conoce en ciencia e ingeniería como un gemelo digital. Un gemelo digital es una copia virtual extremadamente detallada de algo real. En este caso, de toda la fábrica, incluyendo pasillos, estaciones de trabajo y las rutas que siguen vehículos automáticos. Gracias a esto, los ingenieros pudieron simular miles de veces cómo funcionaría la producción, detectar problemas y ajustar el diseño, todo antes de gastar dinero real en construir una planta. Esta misma técnica se usa hoy en la industria automotriz, en la aeroespacial y cada vez más en la medicina, para probar tratamientos de forma virtual antes de aplicarlos. Es importante aclarar un dato clave. Ese ritmo de un robot cada 10 minutos corresponde a la capacidad máxima de diseño de la línea de producción, no a una producción constante garantizada durante todo el año. La propia industria reconoce que el verdadero reto será ahora sostener ese ritmo con suficientes pedidos y clientes reales que justifiquen esa escala de fabricación. Más allá de la cifra exacta, esta fábrica marca un cambio importante. Los robots humanoides están dejando de ser solo prototipos de laboratorio para empezar a fabricarse como cualquier otro producto industrial a gran escala.
4: Porque cada innovación cambia la forma en la que vivimos. Yo soy Jessica Pocket y esto fue Avance Digital, solo aquí en PBO.
2: Vamos a ir a la pausa, 5:52. Levántese con las noticias aquí en PBO. Vamos a venir luego de la pausa con Historia que Inspiran, con el secreto emprendedor de Mauricio de Canseco, con su secuencia Business on Business y con las efemérides para hoy 24 de septiembre. Más adelante, por supuesto, estará el tigrillo Carlos Alberto Navarro y, por supuesto, Fili Batas con Yuyo Rodríguez con las informaciones de la coyuntura nacional.
3: Así es, como corresponde. Vamos a una pausa y volvemos con mucho más. Levántese bien informado, como corresponde, en la multiplataforma de PBO. No se vaya.
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0: 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La historia de Tatay Rubén. ¿Quién es él? Un agricultor filipino de 75 años que se volvió viral por correr media maratón, pero porque además utilizó unas zapatillas ultra gastadas, súper rotas y con huecos que él mismo le había hecho para evitar que se le mete el agua y se le quede dentro de la zapatilla. Imagínense ustedes, veamos.

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1: Este abuelo de 75 años corrió toda una maratón de 21 kilómetros con zapatillas desgastadas. Soy Sandra Ramírez y esta es la historia de Tatay Rubén.
2: ¿Puede la constancia pesar más que el equipamiento? En Filipinas, Keruben Abela, conocido como Taytay Rubén, lo demostró a sus 75 años. Completó una carrera de 21 kilómetros en apenas 1 hora, 56 minutos y 29 segundos. Pero lo que más llamó la atención fueron sus zapatillas. Eran de segunda mano, estaban muy gastadas y tenían varios agujeros hechos por él mismo para mejorar la ventilación y facilitar la salida del agua cuando corría bajo la lluvia o atravesaba ríos. La prueba fue parte de la Altura Spring Run, organizada para concientizar sobre el cáncer de mama y recaudar fondos para pacientes en tratamiento. Su historia se hizo viral y recibió varios pares de zapatillas nuevas, incluidos dos entregados personalmente por otro corredor. Agricultor de profesión, Tatay Rubén corre desde los 14 años y asegura que seguirá participando mientras su cuerpo se lo permita, porque a veces para llegar a la meta, lo importante no es tenerlo todo, sino seguir avanzando con lo que tenemos.
1: Esa fue la historia de Tatay Rubén, que a pesar de las dificultades, pudo cumplir uno de sus sueños. Así que con esa historia de inspiración, comienza bien el día en PBO.
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3: Vamos ahora con la secuencia Business on Business, la frustración de cada comerciante, de cada empresario, de cada emprendedor cuando las ventas se estancan, se quedan ahí. ¿Qué hay que hacer? Por favor, cuéntanos, danos tus datos, tus tips, tus consejos, Mauricio Descanseco, aquí en la secuencia Business on Business.

0: Hola Mauricio, una consulta. ¿Qué puedo hacer cuando las ventas de mi negocio se estancan, a pesar de que esté bien organizado?
1: Mauricio, me preguntan, las ventas de mi emprendimiento se han estancado, ya no crecen. Es más, las ventas están empezando a caer. ¿Qué hago? Aquí te mandamos unos 3 tips, por lo menos, para que prendas la alerta en el mundo de los negocios, en el mundo del marketing, en el mundo de las ventas. Ahí va. Recomendación número 1. Es lo que se llama en administración el famoso FODA: fortalezas, oportunidades, debilidades, amenazas. Empecemos a escribir qué está pasando con tu producto o con tu servicio o con lo que estés ofreciendo. ¿Por qué las ventas se han estancado o, peor aún, las ventas están empezando a caer? En este FODA, por ejemplo, vamos a debilidades y amenazas. En las debilidades, ¿qué está pasando en el mercado con productos similares al tuyo? ¿También están cayendo o simplemente es que tu producto es el único que está cayendo o estancado en las ventas? Analiza específicamente los beneficios, el precio que tiene la competencia frente a tu precio. También evalúa dónde están exhibidos estos productos, están más cerca del cliente. El tema de las redes, que es importantísimo hoy en día. ¿Estás haciendo un buen contenido, un contenido atractivo, o lo que le llaman ahora TikToks? Estas promociones, estas publicidades, tanto en Instagram o como en TikTok, tienen los famosos ganchos. Recuerda que hoy en día la gente ve demasiado rápido una imagen, una publicidad, una promoción. A veces se queda hasta 2 o 1 segundo. Ahí es donde tienes que atrapar. Y hoy en día hay muchísimas referencias que te pueden ayudar a dar ideas. Pero sigamos un consejo más para que tus ventas no se estanquen ni caigan. Siguiente tip. Esta recomendación es muy importante porque a veces uno se apasiona o se pone terco con el producto que le agarra un cierto cariño, ya sea porque lo ha creado o ha encontrado el proveedor perfecto en las condiciones cómodas, lo que le llaman situación de confort. Porque a veces ha llegado el momento de cambiar el producto que vendes, modificarlo o simplemente cambiar de rubro. Tienes que analizar y meterte bien antes de tomar esa difícil decisión. A veces el producto o servicio que uno ofrece, por los cambios del mercado que es tan dinámico, ya dejó de ser atractivo. Así que métele bien, como decimos aquí, a la pensadora y fíjate si ha llegado el momento de cambiar el producto o servicio o cambiar de rubro. Eso ha sido todo por el día de hoy. Nos vemos en Business on Business con Mauricio Díez Canseco. Hasta la próxima. Chao.

0: Imagínense. Muy buenos consejos, las de Mauricio Díaz Seco aquí en la secuencia Business on Business. Vamos a ver aquí que Bravo nos va a presentar, nos va a escuelear qué pasó una fecha como hoy en la historia. Un día como hoy es el día, por cierto, nuestro saludo, nuestro abrazo a todos los miembros de las Fuerzas Armadas, porque hoy es el día de las Fuerzas Armadas. Una fecha como hoy es el día de la Virgen de las Mercedes también, y una fecha como hoy, pero en 1954, nace Jerónimo Barbadillo, el Patrulla.
1: Patrulla Barbadillo.
0: Ya, ¿por qué ese, digamos, ese apelativo, Quique?
1: Porque había una serie en los 80 llamada Patrulla Juvenil, ya, donde los protagonistas eran muchachos afroamericanos que tenían este look, African look.
0: Afro.
1: Y a partir de ahí le empezaron a decir Patrulla Barbadillo, porque tenía el mismo look.
0: Muy bien, perfecto. Así que una fecha como hoy nace también este extraordinario futbolista de la selección peruana. Aquí están las efemérides. Hola, ¿qué tal? ¿Cómo están? Bienvenidos a las efemérides del 24 de septiembre, aquí en los 91.9 FM de PBO Radio, la radio con fe. Empezamos. Hoy se celebra el Día de las Fuerzas Armadas, todos los 24 de septiembre en el Perú. Les cuento un poco esto. Cada 24 de septiembre, como les digo, se conmemora el Día de las Fuerzas Armadas del Perú, según Decreto Supremo número 00377 del Comando Conjunto de las Fuerzas Armadas. Esto se instituyó un día como hoy en el año 1977, con ocasión de la consagración de la Virgen de las Mercedes, patrona de los institutos armados y mariscala del Perú. Las Fuerzas Armadas del Perú están compuestas, usted sabe, por el Ejército, la Marina de Guerra y la Fuerza Aérea. Y está concatenada la siguiente efeméride, porque hoy es día justamente de la Virgen de las Mercedes, que también es patrona de los reclusos. Una festividad católica religiosa importante para el mundo católico religioso. Se celebra el Día de la Virgen de las Mercedes, considerada patrona de los institutos armados y mariscala de Perú. Por esta razón, en nuestro país, todos los 24 de septiembre se conmemora, como les dije hace un instante, el Día de las Fuerzas Armadas. Los creyentes el día celebran este día, Virgen de las Mercedes o Nuestra Señora de las Mercedes, en honor a la aparición de la referida Virgen al religioso español San Pedro Nolasco, allá por el siglo XIII, para que continúe ella liberando a los cristianos esclavos. De ahí la festividad y la nostalgia que se siente con respecto a esta Virgen. En aquel entonces, los moros se llevaban a los cristianos como esclavos hacia África. Nolasco no soportaba esta situación, por lo que, según la historia, pidió a Dios que lo ayude. Y es ahí cuando se le aparece la Virgen, quien le solicita que funde una congregación para redimir cautivos. En 1696, el Papa Inocencio XII declaró el 24 de septiembre el día que estamos celebrando hoy, Virgen de las Mercedes. Efemérides deportivas, futbolísticas, un día como hoy nace en Lima el exfutbolista Jerónimo Patrulla Barbadillo. Está el cumpleaños Jerry Barbadillo ahora, porque cuando fue a Italia cambió el Jerónimo por Jerry. Él nació en el año 1954, uno de los mejores punteros de derecho que ha tenido el Perú. Nace en Lima el exfutbolista Jerónimo Patrulla Barbadillo, jugador en algún momento del Defensor Lima y también del Club Tigres de la Universidad Autónoma de Nueva León, donde es una tremenda figura reconocida. Barbadillo jugó por la selección peruana en el Mundial de España 82 y también en algún momento en el Udinese de Italia. Él nació el 24 de septiembre de 1954. Fue un hábil, talentoso y veloz delantero que integró la selección peruana que ganó la Copa América de 1975 y participó, como les dije, en la Copa Mundial de Fútbol del año 1982. Él actualmente está en Italia, pero es considerado un jugador emblemático del Club Tigres de México. Se le reconoce como uno de los mejores jugadores extranjeros que actuaron en este club. Barbadillo es hijo de una de las más grandes glorias del Sport Boys de la década de los 50, Guillermo Willy Barbadillo. Su curioso apelativo de Patrulla se originó debido a que Barbadillo fue el primer jugador peruano en lucir un peinado Africa Look. Usted recordará eso, ¿no? A la usanza de uno de los personajes de una serie televisiva norteamericana llamada Patrulla Juvenil. Ahí es donde viene este apelativo de Jerónimo Patrulla Barbadillo. Estas fueron las efemérides del 24 de septiembre. Deje sus comentarios y comparta este clip si le gustó. Me voy. Chao.
1: Listo, nos vamos a la pausa. 6 de la mañana con 8 minutos. Ya viene el tío Carlos Alberto Navarro con los deportes. La selección peruana de fútbol está en Estados Unidos preparándose para un partido amistoso de la mano de Mano Meneses. Vamos a ver qué ofrece la selección en los próximos partidos. con todo lo que significa pues la selección peruana, ¿no? Que hace renegar, que a veces uno se pone a pensar si los que están convocados son los que realmente se merecen estar convocados, si Mano Meneses con ese portuñol que tiene se logrará hacer entender ante los nuevos pupilos que le ha tocado, en este caso, que son los de la selección. Todo eso va a venir en las próximas semanas, meses y años cuando enfrentemos nuevamente una eliminatoria.
2: ¿Alguna novedad en la última convocatoria?
1: No, ninguna.
2: ¿Sorpresa?
1: Ninguna.
2: Está bien por la Padula, ¿no? Está en su mejor momento.
1: Está en lo que tiene que estar.
2: Claro.
1: No sé si bien por la Padula, pero es lo que hay. ¿Qué te puedo decir?
2: La Padula. Muy bien, perfecto.
1: Vamos a la pausa.
2: Vamos a la pausa. Viene el Tigrillo y mucho más aquí en la multiplataforma de PBO. No se vayan.
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1: ¿Qué tal? ¿Cómo están, amigas y amigos de PBO TV? 276 compañías de cable y PBO Radio, 44 emisoras. Empezamos la mañana con un... Bueno, empezó la mañana hace rato con Tuco y Tico, con Quique Bravo y Quique Montenegro. Hablando de Il Jerry, Jerónimo Barbadillo Patrulla. Me acuerdo que mi tigre le decía, ¡cusí, cusá! Porque Patrulla llevaba la pelota así, de derecha a izquierda. Decía, ¡cusí, cusá! Il Jerry, extraordinario. El bus de la selección peruana, con toda la delegación y en la última fila, Il Jerry y Julio César Uribe, parlando italiano. Y se comunicaban, ellos iban caminando ahí por el hotel, hablando italiano. Y nada, que sensacionales los...
2: Lo máximo.
1: Ay, ay, ay. ¡Lo máximo! Ay, ay, Jerry. Y Jerry, la verdad, los que han jugado al lado de Barbadillo, los que han integrado la selección, hablan de la solidaridad como futbolista en la cancha y el entendimiento del juego que tenía Il Jerry. Bueno, un crack, Jerónimo Patrulla Baro. ¡Feliz día, Jerry! Un abrazo para Jerónimo Patrulla Barbadillo, que radica en Italia hace muchos años en México, y de ahí se fue a Italia y ahí se quedó. Bueno, la selección con Manu Meneses en Orlando está trabajando por tercer día consecutivo, hoy se suma el cuarto, juega pasado mañana, horario de 3 de la tarde con 30 minutos en Orlando, en un estadio no muy grande, ante la selección de Estados Unidos, que está dentro de los 20 primeros en el ranking FIFA, que no le interesa a nadie, pero bueno, eso es lo que dice la historia actual, la foto del momento. Y decirles que Manu Meneses está ensayando un equipo que podría arrancar con Galese, jugaría Sone por derecha, por izquierda jugaría López, y los centrales, al parecer, sería Garcés con... Araujo. No era que él lo conocía a Erick Noriega como defensa central, y bueno, vamos a ver qué cosa es lo que decide al final. Todavía faltan un par de días por trabajar, hoy y mañana, porque el partido es recién el día sábado, repito, a las 3 de la tarde con 30 minutos. Y arriba dice que hizo muchos cambios. Jugó con La Padula, jugó con Valera, lo metió al chico Ugarriza y en el medio campo un sinfín de modificaciones. Y también, yo me imagino que está dejando grata impresión, Piero Magallanes, sí, el hijo de Alex, mi neguito. Escuchen ustedes la voz de Piero, cierre sus ojitos chinitos y va a creer que está escuchando a Alex, mi neguito Magallanes.
3: Bien, bien, bien, bastante feliz, creo que agradecido primero con el grupo porque me han recibido bien, entonces creo que contento, muy contento.
4: Ahora, siempre una pregunta, ¿el llamado lo esperabas? Uno cuando trabaja bien seguramente está ahí pendiente, ¿no? Has estado muy, muy atento y muy a la expectativa porque eres consciente de tu buen momento.
3: Sí, sí, o sea, la ilusión estaba, igual el llamado me tomó un poco por sorpresa, pero siempre ilusionado de poder estar acá, creo que tanto yo como mis compañeros trabajamos para poder representar bien al país.
4: ¿Te dijo algo el profe Manu ya?
3: Hay indicaciones a la hora para entrenar y eso, pero más nada.
4: Los compañeros, ¿quién por ahí te recibió mejor? ¿Quién es el que un poquito más se te pegó? ¿Te dijo algo?
3: Yo creo que todos, creo que todos me han tratado muy bien. Igual agradecido, en la mesa estoy ahí con Valera, con Inga, con Jairo, que fueron los primeros que me recibieron. Y bueno, con Mora, que estamos ahí en el cuarto.
4: Ah, y son compañeros de cuarto. Es tranquilito Mora, ¿no?
3: Sí, los dos somos tranquilos.
4: Son muy callados, son de poco hablar.
3: Sí, ahí cada uno con celular y hablamos poco. Bueno, por ahora.
4: En la cancha sí van a hablar un montón.
3: Sí, bastante ahí. Ahí nos desarrollamos mejor.
4: Pero la última, el apellido Magallanes vuelve a la selección. Y eso también es muy bueno, ¿no? Para ustedes, seguro.
3: Sí, claro. Tanto como para mí, mi papá, mis hermanos, creo que es bonito. Es bonito volver. Así que nada, espero dejar su apellido bien.
1: No es el único que declara, por supuesto. No es el único que declara en la delegación peruana que está en Orlando, ¿ah? Sino también Jairo Concha, el mediocampista de Universitario de Deportes. ¿Jugará Jairo Concha? Hay elementos, pero que colectivamente, vamos a ver cómo se comportan y cuál es el movimiento y cuánto dura esa concentración, ¿no? Porque los equipos que recién se van armando pueden empezar bien porque tienen toda la orientación y después en el desarrollo del partido a algunos se les va yendo el wifi. Habla Jairo Concha.
2: Sí, la verdad que en el clima muy raro, ¿no? Bueno, es mucho mejor el clima como está ahora, pero en el entrenamiento, bueno, empezó medio nublado, pero ahí cuando se abrió el sol, la verdad que costó, la verdad fue demasiado fuerte, pero...
4: ¿Rayos el primer día?
2: Sí, también, también, pero en realidad estamos aquí para acostumbrarnos también al clima, pues, ¿no? Tenemos varios días aquí para eso, el partido es el sábado, así que hay que seguir trabajando para lo que viene, que es importante la experiencia que podemos ganar en estos amistosos.
4: Cartagena dice que ni se asombró y Garcés me dijo en Pucallpa es peor. Pero te comento, esa convivencia, ¿cuánto ayudó por hoy? Son una cantidad de días importante para armar también un buen grupo, ¿no? Más que un buen plantel, un buen equipo también.
2: Sí, es muy importante realmente. Normalmente las convocatorias son de dos partidos, pero ahora hay cuatro, así que mucho más importante, mucho más días. Como tú dices, también se tiene que ver el equipo, pero el grupo es importante que todos nos llevemos bien, dejar de lado las rivalidades que podemos tener en los clubes y acá todos vamos para el mismo lado. Así que es lindo, ¿no? Es lindo formar un grupo, formar una selección, que creo que nos va a ayudar bastante para lo que viene.
4: Cuando hablábamos con el profe Mano, le preguntábamos un poco el plan de los cuatro partidos. Contra España, contra Senegal, siempre fue claro y dijo, vamos a jugar de acuerdo al rival, porque hay que protegernos también. España salió campeón del mundo, acuérdate. Y entonces decía, pero estos cuatro partidos sí tenemos que mostrar ya nosotros un poco más el plan, de lo que queremos también contra los rivales. ¿Ha hablado eso ya con ustedes?
2: Sí, sí, eso mismo sí, nos ha hecho saber cuál es el sistema que quiere usar, tanto como para atacar como para defender, lo que nos pide a cada uno dentro del campo. Cómo presionar, cómo salir desde el arco, y creo que se está enfocando más en nosotros y eso es bueno porque hay que pensar en nosotros primero antes del rival y esperemos plasmarlo en el campo, pues, ¿no? Estos cuatro partidos son muy importantes, son equipos muy buenos, entonces nos va a servir mucho para ganar experiencia y llegar bien a la eliminatoria.
4: ¿A ti qué te pide?
2: No, me pide que me pare en el medio o de falso extremo, que vaya en medio a recibir detrás de los volantes centrales del rival, que juegue perfilado, que haga los cambios de estación que vengo haciendo en mi club, que me tapase filtrado. Y bueno, eso es para atacar, no para defender, bueno, que repliegue como siempre lo hago, porque el mismo profe me ha dicho que estoy corriendo un montón en el club, porque bueno, supongo que ve los sí. GPS, todo ahí, pero eso más que todo, ¿no?
4: Yo le agregaría...
1: Bueno, y habla ahí de la convivencia, ¿no es cierto? Entonces yo le pregunto a Quique Bravo y Prado, si Alianza y la U están luchando por ser primero, la U por ser tetra, y Alianza por bajarse esa oportunidad que se le presenta a Universitario, y viniendo de jugarse un clásico en el que la U le gana en Matute, ¿no habrá un vacilón ahí, una puesta al centro, digo, Quique? Siempre, ¿no es cierto? ¿Ah? ¿No? La tibia, ¿no? Porque le puede decir, ¿no? Te volví a ganar ahí en Matute. ¿Ah? ¿Cómo te quedó el ojo?
5: Fui.
1: Y el otro, oye, compadrito, por si acaso yo quedé primero en la apertura, así que sigue sufriendo para ver si llegas primero, porque ya te metieron cuatro. ¡Ah, su madre! ¡Qué fulería! Mejor no hablen, chicos, porque si no se va a comenzar a resquebrajar el grupo. ¿Pero quién habla? El mejor amigo del Cholo, Alex Valera. ¿Quién es el nuevo mejor amigo del Cholo, Alex Valera? ¡La, la, la, la, la, la, la! ¡Gianluca Lapadula!
6: Que sigan alentándonos, como siempre, claro. Y siempre hay que decirle gracias a todo el Perú.
4: ¿Cómo tomar estos partidos, Gianluca, estos cuatro partidos en lo personal? ¿Cómo tomas este llamado nuevamente a la selección y esta oportunidad con estos cuatro partidos?
6: Claro, me siento muy orgulloso de estar aquí y serán cuatro partidos importantes para ver cómo estamos y lo estamos haciendo bien, con todo lo que nos pide el profe y con mucha actitud.
4: Ayudó mucho volver al Perú, nuevamente agarrar ritmo de competencia y que te vea Mano Meneses, ¿no?
6: Claro, sí, no hay duda. Sí, sí, estoy muy contento.
4: Te quiero decir, con esto voy cerrando, porque estás a por ahí y te agradezco. Hace algunos años, Johnny Vidales le contó a la gente que jugó contigo al menos un mes, compartieron equipo. Crónica, me parece, 2013, 2014, por Eslovenia. Gorica. Y que estuvieron juntos un mes. ¿Te acordabas tú de eso?
6: La verdad, No me acordaba, no, hablamos de
5: 2013, más de,
6: sí, claro. 12 años atrás y en ese momento no me acuerdo.
4: Sí, justo hoy lo comentó hace algunos años, ¿no? Ay, un mes estuvieron juntos, nada más me dice.
6: Claro, no hay duda. Sí,
4: que tú eras extremo, me parece que escuché decir ahí.
6: Sí. Lo hice en mi carrera.
4: ¿Cómo cambió ahora, no? No. Vas de punta y uno y por ahí de extremo.
6: Sí, siempre ha sido lo mío, pero me adapté muchas veces.
1: La verdad es que a Shaunin normalmente le jala el color, pero me hace unos comentarios de Gianluca que me sorprenden. Está interesante. Ya está media tiona este Shaunin para que hable de un tipo interesante, ¿no? ¿Sí o no, Quique? ¿Quiénes te hablan de un tipo interesante? Ah, ya no le ha gustado. Bueno, esta es la jornada que tiene la Conmebol para la semana de los partidos en los que participarán los equipos de este lado del mundo. Juega Uruguay hoy, en unas horas más, ante Japón. No, que en unas horas más, en media hora. Juega Uruguay frente a Japón. De repente tenemos algo de imágenes para el segundo bloque. Si es que hay segundo bloque. Corea del Sur juega con Ecuador. Hoy ya arrancó a las 6 de la mañana el partido. Ahorita le digo cómo está el asunto. Australia juega con Brasil. En Australia, Estados Unidos con Perú. Eso será a las... Australia juega mañana con Brasil. Estados Unidos juega el sábado. El mismo sábado juega Canadá con Chile. Tío L, todos juegan, por si acaso. No es obligatorio. Colombia juega con México el día sábado a las 8 de la noche. Bolivia estará enfrentando a Paraguay el domingo 27. Y el lunes 28 a las 8 de la mañana juega Uruguay frente a Corea del Sur. Juega, a ver, ¿cuántas selecciones, mi tío? Una, dos, una Uruguay, dos Ecuador, tres Brasil, cuatro Perú, cinco Chile, seis Colombia, siete Bolivia, ocho Paraguay, nueve Uruguay y Argentina también, porque Argentina se activa la próxima semana y tendrá su partido de despedida y todo lo demás. Ya ve, tío, todo juega, ve.
7: ¡Avanza Perú!
1: ¡Avanza Perú! Eso es lo que queremos, que avance Perú. Y hay que avanzar bajando un poco la cuota de extranjeros, por supuesto. 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La selección peruana sub-20, juega un torneo sub-19 que se lleva a cabo en Argentina, el Odesur. Bastante público en Santa Fe para este partido. Y escuchemos el relato del gol y la incidencia que casi favorece a Perú.
8: Bien abierto. Va por afuera Jainikowski, mete el centro, atrás, Salas. Rebotó un hombre de Perú que saca como puede hacia afuera. Completaba Balumbrosio. Lateral argentino ofensiva. En su zona, lateral. Envío al área, quiere buscar a Ojeda. Devuelve el rebote. ¡Está! Resistencia del inexpugnable Fabricio Mesías Silva, arquero de Perú. Pega la albiceleste y gana Argentina en la agonía del encuentro. Como contra Venezuela, los chicos albicelestes lo dan todo hasta el final. Llega el gol, lo merecía Argentina, que había avisado en más de una ocasión que había sido más que su rival de turno. Saca boletos a la final. Se asegura medalla. Perú 0, la Argentina 1. Golazo de Santiago Espíndola. Hereda que la va a meter. Juega por lo bajo Maceda. Maceda que levanta la cabeza, se anima, mete el centro. Le erró. Así va Perú. Alto. Alto y desviado. El intento de Marcos Rivas.
1: Bueno, fue la oportunidad que tuvo la selección peruana para empatar. Esta selección sub-20 se prepara para el torneo sub-20 que se lleva a cabo a inicios del próximo año y la Conmebol desarrolla con el Ode Sur este torneo que le da un poco de juego a las categorías que no tienen la posibilidad de tener muchos partidos entre sí. Es más, muchas veces ustedes se enteran que los partidos se juegan a puertas cerradas en Videna o en la AFA y ese tipo de encuentros tiene que hacer. Y eso es un costo que, por supuesto, es significativo para las federaciones y asociaciones. Luego nos vamos ahora con lo que nos enteramos ayer porque nuestro productor... vamos con el muchacho Berkemeyer, uno de los jugadores de la selección argentina que tras este resultado valora el esfuerzo y lo que casi consiguen llegar a la final.
5: Sí, bueno, es un partido duro como todos y al final son los detalles y una que tuvieron, una fue que la metieron y el centro no puede quedar desprotegido ahí, pero rescato el esfuerzo de todo el equipo, de toda la selección y de toda la gente que nos ha venido a apoyar. Sí, tal cual, pero eso es, nosotros somos Perú y estamos para sacar al país adelante y cambiar la historia y seguir adelante y sacar adelante la selección, ¿no? Hermoso, la verdad que hermoso, es tremendo y la hinchada es lo que nos alienta y nos impulsa a seguir adelante, a sacar fuerzas. La verdad que son juegos de buen nivel, de altísimo nivel que nos sirve bastante para prepararnos para el sudamericano y sobre todo cada partido tomarlo como una final. Sí, pero bueno, es parte de y para eso somos futbolistas y esto es lo que nos vamos a encontrar toda la carrera, así que mientras más casas llenas hayan, mejor. A buscar el tercer puesto y a dejar el Perú en lo más arriba, como siempre hemos querido. Arriba Perú siempre.
1: Bueno, se le nota bien ubicado a Berkemeyer con el objetivo de obtener una mejor posición. Y lo que dice, ¿no? Le encanta jugar con público. Les comentaba justo hace un instante que estos partidos normalmente se juegan a puerta cerrada. Y es muy bueno, además de tener la representación oficial, jugar con público y con público no local, sino precisamente casi de visita, como lo hizo frente a Argentina. De visita, no casi. Bueno, ahora sí, la noticia que nos trae ayer nuestro productor fue muy buena noticia, porque logró tomar contacto con el entorno, o sea, escúchense, representantes del jugador Eric Castillo, Watermancito. Se le han parado las orejas a Miguelito, que es hincha fanático de Alianza Lima. Bueno, Castillo lleva 28 goles en su vida futbolística con Alianza Lima. Dentro de los equipos por los cuales ha desfilado Castillo, jamás ha estado con la cuota de goles que tiene en este momento. A los 31 años, por supuesto, la gente que está alrededor de Castillo están viendo que el rumor ya comenzó a llegar y hay algunas representaciones del fútbol latinoamericano que están un poco inquietos con Eric Watermancito Castillo. Y sus representantes ya tienen un plan diseñado para Castillo. Y el plan, por los 31 años que tiene y por conforme se está moviendo el fútbol de Castillo con la cuota de goles que tiene, porque los goles venden. Eso no se puede detener. Cuando un futbolista comienza a anotar goles, comienza el murmullo, porque para eso están los scouting y todo lo demás, los zapazos en otras palabras, que están viendo quién destaca en tal o cual. Y a pesar de haber estado ya en otros equipos en el extranjero, este Eric Castillo, que metió su mejor cantidad de goles, que fue con el Barcelona de Ecuador. También viene del fútbol brasileño y ha estado en México, pero no le ha ido nunca tan bien como con Alianza Lima y sus 28 goles. Por eso tienen preparado un plan y lo que esperan, con calma, es que se desarrolle el final del campeonato y sería muy beneficioso de dentro de lo económico, o sea, de las lentejas, del plin, que Alianza sea campeón, porque la cotización sería mayor. Una cosa es ser goleador de un torneo y otra cosa es ser goleador y campeón, como decíamos ayer con Puchungo. Cuando un representante ofrece a un jugador a un club, el representante pone los costos.

Alianza ya tiene conocimiento del plan que está trazando la gente que representa a Eric Castillo. Y si no es así, y nos lo han dicho, es porque están queriendo hacer sonar el río porque va a traer unas piedras de buen tamaño a fin de año. ¿Esto qué querría decir? Que Alianza, ante un pedido internacional que yo no creo que lo pueda igualar, trate de hacer el esfuerzo. Bueno, y ojo, que a Castillo le renovaron hace poco nomás, el año pasado, si es que no me equivoco, por la cantidad de goles que convirtió. Y eso que este año le ha ido mucho, pero mucho mejor. Y en Universitario de Deportes, para hablar del compadre, las cosas siguen movidas, porque así se diga que mira que se van al descanso viernes, sábado y domingo, no hay nada dicho, nada resuelto con el tema de Cooper. Como dijimos ayer en Campeonísimo, hay tres posturas que se han manejado a nivel de administración. Uno, que dice que no debía de continuar después del 4-0. Otro sector de la administración que dijo, no es momento de hacer cambios, creo que hay que esperar un poquito más. Y una tercera pata que dijo, no, no es momento, no vamos a cerrar el contrato o no debemos de cerrar el contrato con Cooper. Sin embargo, y esto es conocido, hay cosas que no le gustan al jugador porque el futbolista peruano es así. Ojo, y en el fútbol, para decir peruano, de la U hay una buena cuota de jugadores extranjeros. Pero por supuesto, cada uno busca su comodidad. Hay gente que ha sido tricampeón, que en este momento no está en la consideración y que se cree con galones como para que se le tome en cuenta. A esto se le agrega la cuota de jugadores que ha traído Universitario de Deportes de poco acierto y poca relevancia en lo que va del torneo. Estos tres días de descanso podrían ser unos días en los que se pacten otras cosas. De todas maneras, ayer me decía alguien, y en estos días, tres días, Cooper saldrá de Lima a tomar oxígeno, irá a darse una vueltita por Argentina. No creo que sea oportuno que saque los pies de Universitario de Deportes. Seguimos con más. Y ayer se jugó el partido entre ADT de Tarma y Cienciano del Cusco. Me decía Shawnee que la apuesta pagaba una barbaridad. 13 por el triunfo de ADT de Tarma, 13 veces jugando de local ante Cienciano. La verdad es que no vi. Si no, en este momento debería tener por lo menos unos 1.200 soles. Y esto es en la cuenta. Porque yo sí le hubiese jugado a la ADT de Tarma. A pesar de que Cienciano se adelantó en el marcador, poniendo el mismo 1-0 con anotación de Becerra, sí, precisamente el hombre que falló en el partido de vuelta con el City Torque, ADT logra a través del jugador Narváez dos conquistas. Esta le pega muy mal a la pelota, pero es perfecto para que entre el balón. Y el segundo, el propio Narváez, el ecuatoriano, que al minuto 90 decreta el empate. Anoche hablamos con el Chino Rivera, el entrenador del equipo de ADT de Tarma, que suma su tercer partido y su primer triunfo con ADT, lo ha sacado de la zona de descenso en el acumulado, y esto habla bien de la forma en que está trabajando el Chino Rivera. Y hablando de eso, la tabla de colocaciones antes de que venga Free Butters. Arriba todo sigue igual y todavía no es el final. No. Esa tabla no es. Y yo la he pasado, está mala, por si acaso. Claro que sí, el acumulado. Porque primero está Garcilaso y segundo está el equipo de Universitario. Este es el acumulado. A ver, vean ustedes abajo. ¿Ah? ¿Esto es clausura? Ok, ya. Arriba está el Deportivo Garci con 22 puntos. Universitario con 20 puntos. Sigue Sporting Cristal con 19, Huancayo 19, Alianza Atlético 19. ¡Qué peleadito! Juan Pablo, amigo, está con 18 puntos. Con razón hay tan... ¡Chipón! Sport Boys está ahí nomás y Puchungo está que reza. Es decir, se ha ido donde el señor del mar a rezarle. Sigue Cusco Fútbol Club y recién aparece Alianza Lima en décimo lugar. Faltan fechas, yo sé, mi querida Shawnee. Bueno, ahora

0: Así, hacemos un alto, pequeñito nada más, para que venga Philip Butters y continuar, Mr. Philip, claro que sí, para que continúe aquí en PBO TV y en PBO Radio con las noticias y opiniones a esta altura de la mañana. Vuelve Philip en instantes.
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0: ¿Qué tal? ¿Cómo están? Hola, hola. Son 6 de la mañana con 49. Gracias a todos ustedes por estar ahí. Primero que nada en el Facebook de PBO, como agradecemos estar en el canal de YouTube de PBO. Muy amables. Gracias por estar viéndonos. Ustedes ya saben cuál es el QR de nuestras redes sociales, arroba Philip Patters Perú. Lo van en la parte superior de la pantalla. Gracias por vernos en cualquiera de las vertientes de Movistar. Movistar está en el canal 35 o 735 del Movistar HD. Muy buenos días a los que nos ven en Claro. En Claro, en el 515, el Claro High Definition, 23 y 18 de Claro a nivel nacional, como en 276 cableras. Gracias a la magia de la vía satélite, nos ven en Gaucas Redes y Conectividad, en Sori TV, en Telemax PR, Fiber Perú, Telfi, Megacable, Argasa, Telecomunicaciones, Remelsa TV y Radio. Muy buenos días a todos los que nos están escuchando a través de su celular de Vitel, en el App TV 360, en su celular de Claro, en Claro Video, en el celular de Movistar, en Movistar Video, en todos los lugares sabidos y por haber está PBO, como estamos en Win Televisión, DirecTV Go, en Nuplin TV App, en Vez Cable, en Fácil TV App. Estamos en radio, en simultáneo, en los 91.9 FM. Muy buenos días, son 6 de la mañana con 50, 10 para las 7. Están escuchándonos en los 91.9. En Pariñas Piura, 98.1. En Suyana, en Piura, somos 96.9. En Palpen Ica, 93.1. Muy buenos días, Chimbote, en los 102.7. ¿Qué tal, chimbotanos? En Castilla Piura, somos 89.5. En Ica, somos 107.1. En Chiclayo, en Lambayeque, 90.3 FM. Muy buenos días. A ver, lo de Keiko ha traído cola. El discurso de Keiko, desde mi punto de vista, fue bastante bueno. Demasiado localista, ¿no? En el mundo comprenderán que ha estado pues todo el tema de Trump, Maduro, Netanyahu. O sea, no es que nosotros pesamos para que nos esté escuchando el mundo. Pues Keiko, yo le dije, había hecho un discurso in-house, ¿no es cierto? Hacia el Perú. Y ha traído reacciones. Lo primero que dijo, contra el Poder Judicial, que yo creo que está en su derecho. Después de todo, ella también ha sido víctima del abuso, de la politización de la justicia. Dijo esto.
1: Vencimos al terrorismo, pero lamentablemente aún hoy, después de 34 años, quienes asumieron esa misión siguen siendo juzgados, a pesar de haber demostrado que el debido proceso fue transgredido.
0: Bueno, y la presidenta del Poder Judicial ha reaccionado, pero muy airadamente, y ha dicho varios temas. Que no puede permitir que Keiko diga eso, que el Poder Judicial está claro, prístimo, decente. Ha habido un choque de poderes, como es obvio. Escuchemos.
2: Dijo, voy a respetar separación de poderes y voy a respetar la independencia del Poder Judicial y de los jueces. Pero parece que lo olvidó, porque ante Naciones Unidas ha hecho unas afirmaciones que no las puedo permitir como presidenta del Poder Judicial. Las rechazo completamente y espero que todos los jueces y las juezas respalden, porque nosotros no podemos permitir que ante el mundo se nos haya dicho que a pesar que jueces, que militares y policías han demostrado, dijo ella, que sus procesos han sido transgredidos, el debido proceso transgredido, nosotros continuamos juzgándolos. No dijo Poder Judicial, correcto, pero ¿quién juzga? ¿Quién juzga en una democracia? Que se retracte porque lo ha hecho a nivel internacional.
0: El tema es que ella lo debió haber dicho el día del juez, porque es evidente que había una persecución de más de 20 años contra las Fuerzas Armadas y Policiales. Eso lo sabe todo el mundo, los comandos Chavín de Guantánamo, por dar un solo ejemplo. Un solo ejemplo, el más notorio. La persecución a cuanto policía mata a un delincuente, eso ya se sabe. Los caibares tienen una mecánica persecutoria contra las Fuerzas Armadas. Y la señora es parte del engranaje, pero hace años, solo que ahora ella es la presidenta del Poder Judicial. Entonces, el día del juez Keiko debe haber claro y contundente, y fue suavecita. O sea, a ver, Keiko ha respetado los fallos las 3 veces que la metieron a la cana por las puras. Evidentemente que no. Pero ella tuvo que ser más enérgica porque la primera que habló dijo que iban a utilizar el control convencional, es decir, que ellos se habían aplicado las leyes según su criterio. fue Janet Tello y Keiko fue blandita con Janet Tello en su momento. Ese día ella debió haber parado el pleito. Y haber dicho, a mí me han metido a la cárcel injustamente, esto ha tenido que ser corregido por el TC. Había una persecución insana contra mí, pa, pa, pa. Se lo decía en su pepa, pero Keiko estaba pues en modo zen, en modo yo le quiero caer bien a todo el mundo. Y la señora le ha dicho, yo le voy a pedir explicaciones, ¿qué ha dicho afuera? Siga escuchando a Janet Tello, la presidenta del Poder Judicial, que es hipercaviar. A todas y a todes y a los jueces, ya saben, espero que me respalden. Tal cual, ¿eh? Veamos.
2: Gracias. Otro tema es que, como suele suceder, tenemos buenos, malos, regulares, jueces, juezas, funcionarios, policías, militares, que a veces en hechos aislados, tienen que ser, por las conductas, sancionados o en cualquier caso, investigados. Nadie se adelanta, nadie persigue aquí ni a jueces, perdón, aquí ni a policías ni a militares. Lo dije contundentemente y con mucha claridad en presencia de la señora Fujimori el día 4 de agosto, el día del juez y de la jueza, cuando ella acudió a Palacio de Justicia. Creí que ya había quedado esto zanjado, porque ella dio su palabra que iba a respetar la independencia de los jueces, ¿o no? Lo dijo bien claro. Lo dijo el 28 de julio y lo repitió el 4 de agosto. Dijo, voy a respetar separación de poderes y voy a respetar la independencia del Poder Judicial y de los jueces. Pero parece que lo olvidó, porque ante Naciones Unidas ha hecho unas afirmaciones que no las puedo permitir como presidenta del Poder Judicial. Las rechazo completamente.
0: Ella dijo que se retracte, pero después ella medio que retrocede. No le puedo pedir que se retracte porque lo ha dicho a nivel internacional. ¿Y entonces para qué se ha metido toda esta cháchara? Escuchemos.
2: ¿A quién se refiere? Y no le puedo pedir que se retracte porque lo ha hecho a nivel internacional. Quizás sí cuando venga acá. O explique cuál es el sentido de sus palabras. Porque definitivamente nosotros, y en primer lugar yo, respeto el legado de nuestros héroes militares, navales, del ejército, policiales. No por gusto soy hija de un guardia civil y todo mi entorno es uniformado. Sé muy bien el trabajo que ellos realizan. Pero cuando hay denuncias y hay investigaciones, le toca al Poder Judicial seguir un debido proceso que se sigue. Y finalmente se decidirá si son o no son responsables. Aquí no estamos haciendo tampoco un adelanto de opinión de nada, porque los hechos son claros. Hay acusaciones que se vienen ventilando y terminará con una sentencia. Como repito, puede ser absolutoria, puede ser condenatoria.
0: Hipocresía es morir de sed teniendo tanta agua. No, la hija del policía no sabe que hay policías que se pasan 10 años, 12 años, 15 años, 18 años, 20 años enjuiciados. ¿Hay debido proceso en algún lugar del mundo que dure 20 años? Eso es lo que le tendría que haber dicho Keiko, en su pepa. Y si no le gusta, qué pena, la presidenta del Perú soy yo. A Keiko le han tenido que enmendar la plana al Poder Judicial, el Tribunal Constitucional. Si eso lo ha visto todo el mundo, sino como que Keiko estaba libre polvo y paja en el caso Cócteles. ¿No ha sido un abuso lo que ha hecho José Domingo Pérez y Bela Barba? ¿Cuántas prisiones preventivas, preliminares, son un abuso? Que hay veces lo corriges hasta el propio Poder Judicial en la Corte Suprema. Hay casos de casos, hay toneladas de casos. El problema pasa que cuando llega al poder Keiko tiene que poner cara, yo no fui. Y fue blandita, les dije, ay, ay, ay. ¿Y aquí está la consecuencia? En un enfrentamiento directo. y van a haber más enfrentamientos, ¿ah? Y van a ver por qué. Porque como los jueces le está diciendo a la señora que van a aplicar la ley según su criterio, ¿qué es lo que está pasando? ¿A qué ha ido Keiko a Naciones Unidas? A hablar de temas internos y a hablar de decirle a Trump, sí, soy del escudo de las Américas, los delincuentes, como las organizaciones internas que tenemos, van a ser catalogadas terroristas internacionales. Tren de Aragua, los pulpos, hay unos que son los choneros, Comando Vermelo, lo que tú quieras. ¿Para qué? ¿Para qué? Según criterio de Bernie Navarro, según criterio de Marco Rubio o de Trump, ellos puedan intervenir militarmente cuando se les dé la gana, cuando consideren que sea necesario, porque así lo han hecho en el mundo. ¿Ah? Ah, ahí hay un terrorista, ah, allá tal cosa, agarro, meto mis fuerzas aéreas, mis fuerzas armadas, entro, lo saco y lo boto. Ejemplo, lo que han hecho con Maduro y han sacado un presidente. ¿Ah? Hoy día en la noche en combate vamos a tratar todo este tema de cómo ha quedado Delcy, porque acá hay mucho venezolano y la gente no termina de entender qué pasa en Venezuela, porque supuestamente iba a haber democracia y tal. Cierro paréntesis, pero Estados Unidos ha demostrado que se puede meter en país ajeno y hacer lo que ellos llaman justicia y en operativos militares directos, quirúrgicos. Pongo el ejemplo, si el día de pasado mañana, ¿no es cierto?, una vez firmado el acuerdo de las Américas, el escudo del FBI, ellos deciden hacer una intervención en el BRAEM. Entran helicópteros, espacio aéreo peruano, helicópteros americanos, matrícula americana, con soldados americanos, gente del FBI, la fuerza de asalto del FBI, o de las Fuerzas Armadas Americanas. Y llevan sus helicópteros, su tecnología, sus satélites, sus drones, sus misiles unipersonales, y se fuman en 4 días a 200 delincuentes terroristas ligados con el narcotráfico internacional. Entran, salen y se van. ¿Qué va a hacer un fiscal de turno? Si se enteran. Si nos enteramos, ¿qué va a hacer un fiscal de turno? ¿Va a denunciar la muerte de un peruano a manos de un americano? Ya hemos visto que están entrenando, porque como no me queda claro qué cosa es el escudo de las Américas, ni la colaboración del FBI, tengo que comenzar a suponer que va a pasar lo mismo acá que ha pasado en otros lados. Estados Unidos mete sus narices y sus fuerzas armadas en donde se le da la gana. ¿Está claro o no está claro? Entonces, ahí va a tener que entrar a tallar el Poder Judicial. ¿Cómo va a quedar el comandante de la policía? ¿Cómo va a quedar el ministro del Interior? ¿El ministro de Defensa? ¿Cómo va a quedar Keiko frente a un fiscal que dice, no, eso es delito? ¿Y qué va a pasar con el Poder Judicial el día que eso lo juzgue? Escuchemos lo que ha dicho Bernie Navarro, que es tan simpático y todo lo dice. Pero antes, el ministro complementando, el ministro, toda esta bronca entre Keiko y la señora presidenta del Poder Judicial. Este es lo que dice el asesor legal del Poder Ejecutivo, que es el ministro Álvarez.
3: Nosotros en el gobierno somos sumamente respetuosos de la separación de poderes. Principio ya que tiene muchos siglos, pero que viene de la mano con el checks and balance, con frenos y contrapesos. Esto es, esto se traduce en que la crítica a las resoluciones judiciales están constitucionalizadas en la jurisprudencia del Tribunal Constitucional y al mismo tiempo también en la jurisprudencia de la Corte Interamericana. O sea, a nadie le debe llamar la atención el hecho de que se pueda criticar la actuación de algunos jueces o de algunos fiscales sin que esto signifique faltar el respeto o inmiscuirse en las tareas y obligaciones de otros órganos constitucionales.
0: Por supuesto que son criticables las resoluciones judiciales. Eso está clarísimo, pero hiperclaro. ¿Los fujimoristas no han criticado la condena a Alberto Fujimori? ¿No lo indultaron a Alberto Fujimori una vez? ¿No lo indultaron otra vez? ¿Sí o no? Porque los fujimoristas consideraban que la teoría del dominio del hecho era un armazón para perjudicarlos. Si no quieres pensar en fujimoristas, mira lo de Urresti. La sentencia de Urresti ha sido corregida por el TC, ha anulado el juicio de Urresti. ¿Sí o no? Urresti no es fujimorista. Y lo vemos continuamente. hace poquito el TC también le anularon una sentencia a señor Sillonis, que no es, pues, a que ha sido en su momento presidente de la región por Fujimori y se peleó con Keiko. Entonces, el TC sí corrige exceso. Ahora bien, en el marco local, porque Keiko va a tener que regresar a ver este problema, como va a tener que ver el problema de la inseguridad ciudadana, porque está generando desasosiego todos los casos de inseguridad ciudadana que estamos viviendo. Desde la desgracia de Trujillo con la muerte de las señoritas, que eran las amigas de este James Lara, que no se ha visto, pero ni para declarar nada, no hay periodista que le haya sacado una palabra al tal James Lara. ¿Ya? Secuestrado y liberado con billete, ¿qué? Billete negro, pues no. Porque ¿dónde ha visto que el papá llama a unos amigos y paga un rescate y lo liberan ya? ¿Quién mató a esa gente? ¿Quién lo secuestró? Hasta el momento nadie cree que sean esos cuatro chatos, lo hemos dicho hasta la saciedad. No hay que ser un genio para darse cuenta que nos han armado una excusa para que ellos, para que se crea la eficiencia de la policía y de la reacción. Ahí eso le ha costado la cabeza a Arreola y estén veremos a Astudillo, ¿cierto? Belaún de Dios está pintado en la pared. Ahora, este tema de que quieren declarar organizaciones terroristas internacionales a un montón de gente que va a tener que ser intervenida por el FBI, un menjunje. Pero a la vez, el letargo de Keiko y de Fuerza Popular para con el gobierno es evidente. No porque hayan caído en las encuestas, por el sentido común. O sea, hay gente que esperaba muchísimo más de Keiko y de su partido, pero también esperaba más de Galarreta, más de Miki Torres, que todo el día se quejan que no les dan las facultades. Y yo estoy hasta acá con lo de la facultad. Terminen, pues, de una buena vez en la Cámara de Diputados y vayan a la Cámara de Senadores y aprueben lo que tengan que aprobar si están aliados con Porky, que eso también va a traer cola. Entonces, todo el día se quejan que no le dan las facultades. Veamos la nota.
4: Cada vez más apurados, el fujimorismo sigue metiéndole presión al Congreso para que le aprueben su pedido de facultades.
5: No pensemos como al Senado como una instancia de revancha. Creo que ahí está el problema.
4: El presidente del Senado, Miguel Ángel Torres, decidió abandonar la diplomacia de las pausas para lanzar un duro emplazamiento público a la Cámara de Diputados. El motivo de la discordia es ni más ni menos que el estancamiento del dictamen sobre la delegación de facultades legislativas solicitada por el Poder Ejecutivo.
6: El Ejecutivo ha presentado su delegación de facultades, pero lo cierto es que todo gobierno que ingresa necesita delegación de facultades.
4: El reloj parlamentario avanza y el pedido de facultades sigue entrampado en el laberinto de las comisiones, donde grupos de trabajo como Justicia la declararon inviable y Desarrollo Agrario le dio luz verde. Todo esto mantiene el pedido del gobierno en un limbo burocrático.
6: No por el fenómeno del niño, no por la inseguridad ciudadana, que de hecho son dos razones sumamente importantes, sino porque se necesita poner en práctica el planteamiento que se ofreció en las elecciones.
4: Ante esta inacción fue que Miguel Torres no ocultó su frustración y disparó contra el letargo de sus colegas.
6: Vivimos no una hemorragia legislativa, ya estamos en una anemia legislativa.
4: El punto más amplio de sus declaraciones llegó al cuestionar el doble rasero en los tiempos parlamentarios. Torres ironizó sobre cómo el Congreso resulta ser muy rápido para tramitar pedidos de censura o interpelaciones, pero sumamente lento para responder a las urgencias operativas del gobierno. Estas declaraciones hicieron clara alusión a la agilidad con la que avanzan procesos, como la reciente moción de interpelación contra el ministro de Educación, José Chan.
6: Hoy vemos cómo diputados está deteniendo la delegación de facultades. Y sí, yo ya me he visto en la necesidad de salir a reclamar. Porque es un procedimiento urgente. No es cualquier proyecto de ley. Es un procedimiento que el Ejecutivo ha calificado como urgente.
4: el paquete normativo solicitado por el gobierno de Keiko Fujimori consta de 66 puntos clave, entre ellos la lucha contra la inseguridad ciudadana. La jornada legislativa cierra con la pelota en la cancha de la Cámara Baja.
5: Por eso es que existen las delegaciones de facultades. Por eso es que la delegación de facultades se han dado, de lo que mi memoria me ayuda, en todos los gobiernos. Incluso hasta en aquellos en donde nos señalaban obstruccionistas. Incluso en aquellos en donde el temor era altísimo con Pedro Castillo.
4: Queda por ver si el llamado de atención del Senado logrará finalmente acelerar el pulso de unos diputados que hasta hoy mantienen el pie en el freno.
0: Esta situación de las facultades ha presentado un exceso. El señor habla de bulimia y de anemia, ¿no? La anemia es la debilidad, ¿no? La bulimia es cuando tragas mucho y vomitas. Entonces, ¿quién ha pedido 66 puntos diferentes para las facultades? El Ejecutivo, el señor Galarreta. 66 puntos. Es decir, le das un montón de tela para cortar a la oposición. No teniendo un gobierno orgánico bien hecho, porque él dice, vamos a poner en práctica lo que prometimos en la campaña. Y eso es falso, mi estimado Miki. Por una razón muy sencilla. Todo el mundo se ha dado cuenta que hay una improvisación en el Ejecutivo, que hay un montón de gente en el Ejecutivo, de lo bueno, lo malo, lo regular, que no han tenido que ver con el plan de gobierno, ni el primero, el segundo, el tercero o el cuarto. Y que dentro de la cantidad de cosas que quieren hacer, el que pide poco es muy loco, no, el que pide poco es concentrado en lo que está haciendo. Han pedido demasiadas cosas. Entre ellas esto de la calificación de las organizaciones y evidentemente la oposición, que parece más orgánica. JP, manan, no quiero nada. Ahora Nación, yo quiero poquito, la mayoría no quiero. Y el buen gobierno son caviares, pues. No es que esto tiene que tener esta forma, este fondo, y le están dando largonas. ¿Correcto? Pregunto, ¿que necesitan el apoyo de Bernie Navarro para que la facultad de salga? ¿Qué tiene que opinar Bernie Navarro? Miren lo que ha dicho. Miren lo que ha dicho.
7: La presidenta Keiko Fujimori en la ONU.
8: Bueno, creo que paso número uno es que la presidenta ha pedido las facultades para determinar que estos grupos son, que pueda nombrarlo como grupos terroristas, y eso creo que es paso número uno. Después de ese paso, creo que viene más capacitación de los Estados Unidos en la inteligencia para buscar estos grupos y asegurar que lo estamos mirando con un lente. Sabemos que estos grupos, si le dan mucha presión en otro país, vamos a suponer Colombia, es como un globo, vienen para los otros países porque son muy ágiles. Así que tenemos que trabajar en conjunto, y ese es el propósito del Escudo de las Américas, que trajemos en conjunto para si en un país se aprieta estos grupos y van para el otro, se pueda trabajar de una manera con un frente unido. Y creo que eso es por qué la presidenta determinó que era importante para el país ser parte del escudo.
0: Correcto. En el Congreso el otro día que se presentó Espada, no le decían, ¿y qué es el escudo? No es un tratado. Entonces, ¿qué es? Le pedían precisiones, ¿no? Cada uno en su decibel. El senador Tito y todos los rojos y Quito. No, de ninguna manera el imperialismo yanqui. Rácata, te sacaron tu discurso ochentero. El injerecismo y el imperialismo, pa, pa, pa. La gente de la Nación, a ver, déjame, explícame mejor. La gente del buen gobierno, ¿sabes qué? El punto, la comba, los derechos humanos, el Museo de la Memoria, un arroz con mango. Pero no avanzan. Se hace, hay roches, hay idas y vueltas, levantadas de voz, levantadas de cejas. La señora Romina Uribe, diputada por el buen gobierno, dice lo siguiente con respecto a las facultades.
9: Mira, las organizaciones criminales como organizaciones terroristas, desde el derecho internacional humanitario, eso no debería ser posible, ya que las fuerzas militares no están preparadas para la para ver por el tema de seguridad ciudadana. Eso es uno. Y respecto a la educación, estoy totalmente de acuerdo que se tiene que fortalecer las políticas de prevención del bullying. Justamente hoy es el Día Nacional de la Juventud y la problemática referida a bullying es algo que también afecta a los jóvenes, a los adolescentes y que necesita una respuesta inmediata del Estado.
10: Ahora,
0: Entonces, la señorita o señor Uribe, el derecho internacional humanitario, que las Fuerzas Armadas, o sea, todo el Perú, el 85% del Perú, el 90% del Perú quiere que las Fuerzas Armadas se encarguen de la seguridad ciudadana. Todos los votos, hasta los de ellos, ¿no? Pero es el derecho, ¿qué hacemos en Patás, qué hacemos en el BRAE si no hay militares en las calles porque faltan policías? Y ellos también, si el policía mata, hay los derechos humanos, el derecho internacional humanitario del delincuente Pulpo. Porque ahorita, mañana lo van a defender a Pulpo. Indira Wilca, ya se acabó el plazo. No se acabó el plazo. Indira Wilca es de ahora nación, ¿cierto o no? Escuchemos a Indira Wilca.
11: Claro, es una incapacidad, una burla también para el Perú.
12: A ver, le respondo. El plazo para la discusión de facultades es de aproximadamente 20 días hábiles. El plazo eventualmente se habría cumplido, creo que ayer, 22 de julio. Entonces, estamos hablando de gente que le gusta exagerar. El plazo no se ha cumplido todavía o no se había cumplido ni siquiera hasta el día de ayer. Y bueno, la congresista tiene la obligación de, el día que se convoque su sesión, tener listo su dictamen o predictamen para ser debatido por los congresistas de la
11: Comisión. Amiga Panamericana, si me permite una pregunta, si me permite.
0: Bueno, pues, si el plazo se cumplió o no se cumplió, no quieren. Cuando ellos lo hacen, es dialéctica parlamentaria, el derecho a la exposición de la libre representación, no es obstruccionismo. Eso no se llama obstruccionismo. Sale Héctor Ventura y critica a sus pares por no dar las facultades y comienza la danza de la defensa de los fujimoristas. El pueblo peruano no entiende ni quiere entender, detesta a los congresistas. ¿Qué facultad? Yo quiero seguridad en mi esquina, en mi casa. Y la que ha prometido orden es desde el primer día es Keiko. Y están con que no, que por aquí, que por allá, que por acuyá. Escuchemos a Héctor Ventura.
13: Nadie dice, yo estoy de acuerdo o también cuál es la solución.
14: Que no están de acuerdo porque simplemente no les da la gana. Quieren entrampar, quieren frenar la lucha contra la inseguridad ciudadana. El camino correcto ahora era que la presidenta de la Comisión de Constitución de la Cámara de Diputados emita un dictamen final, cumpliendo estrictamente con lo que ordena el artículo 116, inciso B, del reglamento de la Cámara de Diputados. Ella ha transgredido, adrede, en contra justamente de todos los peruanos. No le ha dado la gana de realizar esta sesión para emitir el dictamen, pero sí ha hecho una audiencia pública donde inclusive sus mismos seguidores se han comenzado a pelear. O sea, señores, no se están poniendo de acuerdo ellos y ahora quieren dar ejemplo de justicia, de probidad, supuestamente de luchar a favor de los peruanos, pero no lo están haciendo. Yo creo que es una conducta desafiante de la presidenta de la Cámara de Diputados, de la Comisión de Constitución, de la Cámara de Diputados, al transgredir el reglamento del Congreso, al no permitir de que se luche contra esta inseguridad ciudadana y demás conflictos sociales que tenemos en el país. Claro, yo creo que aquí no se encuentra razón esta conducta injusta, ilegal, desafiante de la señora presidenta de la Comisión de Constitución.
15: No es solo JP, mi estimado congresista, también hemos visto ahora Nación Indira Wilca, cuando da entrevistas 10 a 20 veces los echa la culpa, siempre Fujimori. ¿Qué hacemos también con Ahora Nación?
14: Es que mire, ya sabemos quién es la señora señorita Wilca, o sea, toda su trabajo como congresista ha sido solamente colgarse de Fuerza Popular. No tiene.
0: ¿Y sabes eso? ¿Para qué le presentas un sabanón de 66 puntos de diferencia? Arturo Alegría, se quejan, se victimizan. A la gente le importa un rábano. Si el dictamen, la ampliación, no le interesa eso al popular, ni a los que votaron por Keiko. Ahora lo que dice Arturo Alegría.
16: Debería tener un informe y ya se venció el tiempo. ¿Qué van a hacer para que se pueda solucionar este pedido de facultades?
17: Yo creo que hoy por hoy en el Perú hay un rostro de la indiferencia hacia los ciudadanos. Y eso lo encarniza la bancada de Juntos por el Perú. Y la presidenta de la Comisión de Constitución es el rostro de la indolencia, de no entenderle la necesidad que se tiene de parte del Ejecutivo de poder atender temas de manera inmediata respecto a lo que va a significar el fenómeno del Niño y la atención a la inseguridad ciudadana. Yo creo, nuevamente, que no solamente es que han colocado a una persona que ha dilatado excesivamente el debate, estamos en una semana de representación, los miembros de la Comisión de Constitución estamos aquí en la capital, en el Congreso, esperando el llamado de la presidenta, y lo que hace es una audiencia pública que no tenía una agenda formal, que no fue comunicada a los miembros de la comisión, pero que cuando hemos asistido y tenemos información de lo que había pasado, al final se le salió tanto de las manos a la señora presidenta de la Comisión de Constitución que el público en general comenzó a gritarle de que por favor otorguen las facultades. Eso es la respuesta de la ciudadanía frente a una bancada que lo único que está haciendo es oponerse y es obstruir la labor del Ejecutivo para poder afrontar estos dos problemas que son de especial relevancia en esta época coyuntural de la política.
0: Es volver a vivir. Hace años, cuando PPK era presidente, la bancada de Keiko le dio facultades, le dio todo, 180 decretos, y se quejaban del obstruccionismo de Keiko, y hasta el día de hoy hay gente que sigue hablando de esa mentira. Al común de la gente le importa, le pongo las manos al fuego, de que al peruano no le interesa lo que están diciendo. Keiko ha prometido orden desde el primer día. En la anterior campaña recordaron cuál era su eslogan, seguridad y oportunidades, ¿no? Bueno, la gente quiere seguridad y la oportunidad de poder vivir tranquilo y poder comenzar a trabajar. Ya hay inversiones públicas, pero inversiones privadas para que se genere la riqueza. ¿Qué tanta vuelta le dan? Eso de poner las manos al fuego, se los cuenta mucho mejor Nicole. ¿Sí o no, Nicole?

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1: Hola, soy Nicole Salinas Vigio y estos son los dichos y refranes de PBO. Hoy conoceremos el origen de la expresión poner las manos al fuego.
2: La historia de esta frase se remonta a la Edad Media, cuando se realizaban los llamados juicios de Dios.
3: Usted será sometido al juicio de Dios.
2: Durante estos rituales, quienes habían sido acusados de incumplir alguna norma eran sometidos a una prueba de fuego que determinaba su grado de culpabilidad. En estos juicios, también conocidos con el nombre de ordalías, el sospechoso debía agarrar hierros calientes con sus manos o introducirlas en una hoguera. Entonces, en aquella época, el salir con pocas quemaduras indicaba que Dios lo consideraba inocente. Caso contrario, quienes salían con lesiones severas sufrían dolorosos castigos. Así surgió la expresión poner las manos en el fuego.
1: Esta fue la historia de la expresión de hoy. Recuerda que puedes compartirla para que más gente la conozca. Con nosotros será hasta la próxima.

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1: 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Mientras que en el Congreso están en el tire, en el afloje, en el dime y en el direte, las condiciones climáticas en Ecuador están complicadas y van a comenzar a complicarse acá, especialmente en el norte del Perú, pero también en la CG Selva, también en la sierra. Y van a haber huaicos, y van a haber inundaciones. Eso es una desgracia porque prácticamente no hay cómo más que esperar eso. Que hay que hacer algunas defensas ribereñas, pero la verdad es que lo que puede hacer el gobierno de Keiko en 50 días, ¿no es cierto?, es nada frente a lo que de verdad se tuvo que haber hecho desde que PPK llegó al gobierno. No han hecho nada. Y la situación se va a poner así. Ya sabemos que se va a poner así. Y eso va a traer atención a los fujimoristas. Va a tener carestía económica. Va a haber un problema serio con el abastecimiento de alimentos, con el flujo de personas con el transporte interprovincial, con el costo de los alimentos, con el hambre, con las enfermedades infectocontagiosas, broncopulmonares, para colmo, no hay posta médica, para colmo, va a haber inseguridad ciudadana. Todo eso va a pasar con el fenómeno del Niño. Veamos.
11: Se viene advirtiendo, pero parece que en el gobierno esperan que el agua les llegue al cuello. El fenómeno del Niño costero no es una profecía maya, es una realidad científica. El ENFEN y la Marina de Guerra ya confirmaron que el calentamiento del mar no se va, se queda y se consolida. Y según CENAMI, hay un 62% de probabilidades de que este Niño golpee fuerte a finales del 2026 y el verano del 2027. No se trata de alarmar, sino de aterrizar. ¿Qué es lo que realmente se nos viene encima?
12: El año 98 registró 35.2 grados Celsius y este año que viene, que sería el 2027, podría superar ese valor de 35.2. Estimamos que podría estar aproximándose a los 36 grados Celsius.
11: El Niño no es solo lluvia, es un desequilibrio total. Para el norte significa un verano infernal, con regiones como Piura y Lambayeque que van a rozar los 40 grados, seguidos de las lluvias intensas. Para la capital, un clima loco. Y para el sur, la amenaza silenciosa de la sequía y el frío extremo.
12: Temperaturas que ya hace poco se han registrado, temperaturas muy altas que han llegado a los 37 grados, donde deberían de estar en los 31 grados, y esperamos que hacia febrero y marzo del 2027, estas temperaturas estén llegando aproximadamente a los 39 a 40 grados Celsius.
11: Y si el clima asusta, las consecuencias económicas aterrorizan. Las aguas calientes no solo traen lluvias, espantan nuestros recursos. La pesca industrial y artesanal está en jaque por los cambios de temperatura del mar, que alteran la distribución de las especies.
13: Fuerte el Niño ya está afectando la pesca, la agricultura y textiles. La pesca, el agro y textiles ya están en recesión ahora. No va a ser posible pasar al 4% desde este año, porque tenemos un fenómeno del Niño de una magnitud no vista tal vez en 50 años. ¿Sí?
11: Pero el golpe no se queda en el mar. El comercio y el sector retail ya cruzan los dedos. Una carretera bloqueada en el norte significa que no hay abastecimiento, menos ventas, desempleo y productos más caros en la mesa de los peruanos. Para el sector comercial, el Niño es un riesgo directo a la logística y a la continuidad de sus operaciones.
14: El fenómeno del Niño del 83, del 98, del 2017 y 2023 ha sido efectos claros sobre agro y pesca. Esos siempre han sido los sectores más afectados. La economía podría haber crecido por encima de 4%. ¿Y qué significa esto? Significa que de haber podido registrar una cifra de 4% en el año 2026, habría sido el crecimiento anual más alto desde que ocurrió la pandemia.
11: Y aquí viene la parte que más nos duele, la salud y el tránsito. Con el calor y las aguas estancadas en el norte, el dengue es el invitado de piedra que siempre llega porque los hospitales nunca están listos. A esto sumemos nuestras carreteras. ¿Qué pasará cuando las rutas se corten?
15: Estamos ya con declaración del fenómeno del Niño en el país, y en ese marco hay enfermedades muy importantes que podrían de alguna u otra manera incrementarse, más aún por las características propias de estas enfermedades. El día de hoy creo que estamos revisando muy puntualmente el dengue, que es una amenaza muy latente que de alguna u otra manera ya afecta a más de 100 países a nivel del mundo. En relación a la gravedad, sí, hay varias literatura científica que ha tratado de abordar que el dengue 2 y el dengue 3 podría tener algunas formas un poco más graves, y ese es el que viene circulando actualmente en el país. Es por ello que las medidas de prevención deben ser de alguna otra manera implementadas con ayuda de la población.
11: ¿Será peor que los niños anteriores? El último Niño sucedió en el 2023, castigando con especial furia a las regiones del norte, dejando a Tumbes, Piura, Lambayeque y La Libertad bajo el agua y logísticamente aisladas por la destrucción de sus vías, dejando un saldo devastador para el agro, 74.000 hectáreas de cultivos perdidas, y 120 mil hectáreas afectadas en los valles costeros desde Ancash hasta la frontera con Ecuador. A este colapso económico y de infraestructura se le suma la constante crisis sanitaria que estas mismas regiones arrastran desde la emergencia de 2017, cuando las lluvias estancadas y el desborde de ríos en ciudades como Piura, Trujillo y Chiclayo dispararon la epidemia de dengue, dejando más de 68 mil infectados y 89 peruanos fallecidos a nivel nacional.
16: Si vemos este mapa, por ejemplo, los efectos más directos en la zona Niño 1 más 2 es desde la zona norte, bueno, obviamente la zona de Ecuador, estamos hablando de Tumbes, Piura, Lambayeque y La Libertad, son las zonas más afectadas. Tenemos uno, mar caliente, temperaturas del aire también se calientan, comienza a exacerbarse el aire y genera las precipitaciones. En Lima podría estar presentando algunas lluvias importantes episódicas. ¿Eso qué significa? Que el agua que cae genera pues aumento de caudales. Entonces, por lo tanto, en Lima habría algunos episodios de aumentos de caudales importantes. Lo que sí va a ser consecutivo va a ser en la parte norte, donde las lluvias se tendrían con mayor frecuencia.
11: El ENFEN ya dio su veredicto, el CENAMI también. El mar está caliente y el clima va a pasar factura. No necesitamos inventar tragedias, porque la verdadera tragedia es ver cómo el país choca siempre con la misma piedra. El Niño viene con fuerza. ¿Y nuestras autoridades cuándo van a despertar?
1: Y miren, el CENAMI ha preparado una serie de informes hasta con inteligencia artificial de lo que ya sabemos que va a pasar, que va a ser inmenso. Esto se puede llevar por delante el gobierno de Keiko. Los alcaldes y los presidentes regionales este tema casi no lo están hablando. Pero recordemos que las elecciones son de acá a una semana, el día 4, una cosa así. Y los que van a ganar, sea quien sea, van a entrar en ejercicio el 1 de enero, en pleno fenómeno del Niño. Es altamente probable que Chaclacayo, que otra vez estemos con Quechosique inundada contra los aniegos en Villa El Salvador y que el Guaycolor se desbordó. O acá en Lima, imagínense en provincias, ya no les quiero contar lo que va a pasar con el alcalde de Piura, de Alto Piura, de Lambayeque, de Chiclayo, de José Leonardo Ortiz, ya se imagina lo que va a pasar pues en Tumbes, en donde en Tumbes, por si acaso hay problemas con el agua hace años. Entonces, estas imágenes son crudas, son descarnadas, algunas de la realidad, otras de la inteligencia artificial, pero esto es lo que va a pasar según el CENAMI, veamos.
17: 'Siempre escuchamos cómo el niño y la niña cambian nuestro clima. Pero existe una pregunta igual de importante. ¿Cómo responden los ríos del Perú frente a estos fenómenos?
18: La respuesta no solo tiene valor científico, también es fundamental para tomar mejores decisiones. Conocer cómo responden nuestros ríos permite planificar infraestructura, gestionar el agua para la agricultura y el abastecimiento, y fortalecer la prevención de desastres. En el CENAMI realizamos una investigación para entender cómo responden los caudales de los ríos a El Niño y la Niña. Analizamos información hidrológica de 44 cuencas del Perú entre 1981 y 2024. Encontramos que los impactos no son iguales en todas las regiones. Cuando el mar se calienta frente a las costas norte del Perú, los caudales de los ríos del norte y centro pueden aumentar considerablemente, especialmente durante la temporada de lluvias. Esto incrementa el riesgo de desborde e inundaciones, que las autoridades deben anticipar para proteger a la población. Pero, ¿qué pasa cuando el calentamiento del mar ocurre en el Pacífico Central, lejos de nuestras costas? La historia cambia. En varias cuencas de los Andes y la Amazonía, los caudales pueden disminuir. Este efecto puede mantener

0: los cambios en la disponibilidad de agua en nuestro territorio. En el CENAMI reafirmamos nuestro compromiso de brindar información científica, oportuna y confiable para apoyar la toma de decisiones.
1: Guerra avisada sí mata gente. Otro dicho y refrán de Nicole. 7:38, vamos a la pausa. 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Es muchacho provinciano, se ha levantado muy temprano para ir a trabajar. Terminó el debate. Yo me quedé viendo los estertores de que terminó el debate, en donde él participó junto con Porky. Y me quedé chambeando. Entonces, yo siempre he pensado que siempre hay alguien mejor que yo. Siempre hay alguien más inteligente, siempre hay alguien más capaz. Siempre hay alguien que trabaja más que yo. Y que no llora ni está... ¡Ay, que me levanto muy temprano! ¡Ay, que me acuesto muy tarde! ¡Ay, que no me pagan bien! Todo el mundo ha tenido problemas. 3:00 a.m. Me manda 2 chats Samuel Daza. ¿Y qué cosa dijiste? Que yo no estaba despierto. Estaba recontra despierto. Porque hay que estar siempre vivo para la noticia. Bilbito, aquí estoy, Samuelito, yo. Invítame, te voy a invitar, pero rápido. Respóndeme rápido. Quique, llámalo a Daza. Quique, que venga a Daza. Quique, que traigan toma de apoyo. Hace 5 minutos ha mandado la toma de apoyo. Le falta un enema rocoto en el equipo de Daza. Vámonos a la pausa. Y regresamos con el hombre que dice ser el bisnieto de Chacalón. Luego de la pausa, Samuel Daza, candidato a la alcaldía de Lima. Por Fuerza Popular, vamos a ver si es verdad tanta belleza.
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0: recibís. Ha venido con una, dos, es una pecera esto de acá. Pura piraña traído. Samuel Daza, ¿qué tal? ¿Cómo estás? Buenos días.
1: Buenos días, Philip. Aquí, como todos los días, ¿no? Levantándonos muy temprano como los limeños de a pie.
0: Pero
1: todos los limeños de a pie. Como todos los limeños.
0: Bueno, mi mamá era enfermera, vino de Trujillo hace un mar de años a estudiar en el Arzobispo Loaiza, era clase interna. Y de provincia. Yo soy, bueno, nacido en provincia, me criaron en Lima. Porque es provinciano y que se levantaba muy temprano para ir a trabajar cuando era tú viejo, tú y todo el mundo. O sea que todos estamos acostumbrados a levantarnos temprano para ir a trabajar. Todos y si no tienes la chamba, te la buscan. Claro,
1: todos los que no la hemos tenido fácil, ¿no? Nos sabemos a qué hora levantarse. Nunca es la hora de acostarse. Levantarse sí es casi una obligación. Y al final se convierte en una tradición el que se levante, pues, un comerciante, un ambulante. Mi mamá me levantaba a 3 de la mañana de Coyique para ir a la parada a comprar cajas de limones, porque nosotros vendíamos, mi mamá era ambulante, en el kilómetro 22.
0: Yeah.
1: Así que yo, como tenía 7 años, me iba con mi mamá a vender mis limones.
0: ¿Pero se había especializado en limón? ¿Era limonera o vendía, no sé, los famosos emolientes? ¿Sabes? Cuéntame, ¿qué hace tu vieja?
1: No, mi mamá, nosotros vivíamos en Coyique, mi papá era panadero y no alcanzaba el dinero en casa, así que mi mamá no, me llevaba a la parada muy, muy pequeño. Subía esa carreta con 2 cajas de limones y nos íbamos a vender ahí al kilómetro 22, al mercado que está en la misma Tupac Amaru. Hacíamos montoncitos de limones y los vendíamos 6, 7 limones, digamos, en ese entonces por un sol. Y nos sacábamos el día con mi mamá. Yo era el hombre más feliz de la tierra porque estar al lado de mi padre y de mi mamá es lo más feliz que hay.
0: Ahora,
1: en la pobreza mira, no importa, la familia es lo más importante.
0: Mira, yo me acuerdo clarísimo que ahora, esta maldición, que yo soy anti-delivery, hermano. Yo detesto el delivery. El delivery es la perdición. Porque todos nosotros de chibolos hemos sido los mandaderos de nuestra mamá. Entonces, mi mamá una vez con mi tía, me acuerdo, Belia Castro, estaban haciendo no sé qué postre.
1: Y ahí te ganaba la propina.
0: Y me dice, vete rápido, que falta limón. Trae limón y naranjas. Y yo, Moncesazo, voy. Yo tendría 6 años, ¿eh? Y voy y compro la más bonita, el limón que estaba menos verdecito y la naranja
1: amarillo,
0: que está menos verdecito. Y llego y me dice, vieja, ¿qué has hecho? Esto ya está pasado. Pero mamá, no, el limón se compra bien verde para que dure más.
1: Brillante, por si acaso. Lo que saben preparar ese bicho es brillante.
0: A mí me enseñó a escoger limones mi vieja. Ejemplo, ¿no? Ahora piden delivery. Por eso hay tanta gente con delivery. Yo odio los deliveries. No puedo ver las motos de delivery porque ya no hay el hijo que... O sea, tú eres el chupe de tu mamá, pues tu mamá te decía, y tu viejo te decía, anda a comprar harina. ¿Cómo era tu viejo? ¿Cómo era eso de tener un papá panadero?
1: No, mi viejo, es más, yo iba todas las mañanas a las 5:30 a la panadería, porque los panaderos trabajan de noche y cuando salen de su labor le dan sus 30 panes. Ese día es obligatorio. Todos los panaderos se van con sus 30 panes a la casa. Entonces, mi viejo decía, oye, vente antes, porque cuando sale el pan del horno, lo que tú tienes que hacer es ayudarme a seleccionar los panes, ayúdale al dueño. Porque había unas canastas ahí de carrizo.
0: ¿Qué pan? Porque antes francés, había dos panes nomás.
1: Sí, había francés, tolete y cachito nada más. Y eso, yo aprendí a hacer pan. Incluso el francés no era el francés que ahora come esa trafa de francés. Antes era francés de piso.
0: ¿Cómo es eso?
1: Porque normalmente los francés lo hornean sobre unas latas, ¿sí?
0: Ya, correcto,
1: no,
0: sí, la lata.
1: En la antigüedad se horneaba sobre piso. O sea, el pan iba directamente al ladrillo. Y es el pan, el firme, el que hemos comido nosotros.
0: Además es un pan francés grande, de varón, el que se usa el pan con chicharrón.
1: De macho alfa.
0: Oh, y ahora hay un pan, dice petit pan. No, te dice, Techito comía petit pan. Perdón, Allison, hermano, es gente de otro nivel socioeconómico. Claro. Petit pan, yo odio el petit pan, digamos. Entonces, tu viejo, ¿cuál es la principal lección de tu vieja en la vida y la de tu viejo en la vida?
1: Mi mamá me ha enseñado a ser resiliente frente a cada adversidad que hemos tenido.
0: No seas llorón.
1: No.
0: No seas quejumbre, decía mi hija.
1: Sí, frente a cualquier adversidad me dijo, hijo, siempre hay una luz al final del camino, porque Dios aprieta, pero no te mata. Y eso te va a formar tu carácter. Y cuando me dicen piraña, bebita, tantas cosas que acabo de decir.
0: Pero a ti no te han dicho bebita,
1: no,
0: te han dicho piraña. Entre piraña y la bebita hay 4 cuadras.
1: Hay quien tiene que preguntarle al señor, porque cada ladrón juzga según su condición. Entonces, me enseñó a ser resiliente, un hombre duro, con formación, y mi viejo me enseñó lo que es trabajar. Mi viejo decía, mira, en la vida tienes que tener cualquier oficio, Pero algo tienes que tener. Después sé lo que sea, pero ahora vas a ser panadero, ¿ya? Empecé a hacer panes, a amasar. Después mi viejo me llevó a la sierra a trabajar también. Mi papá ha sido minero ahí en Guayllay, en Cerro Pasco. Yo fui minero en Buenaventura. Trabajé un año y medio. Conozco el trabajo duro, pues, maestro. ¿Quién va? Peor trabajo, o sea, el trabajo más duro que tiene toda la vida, en mi vida, que tengo 53 años.
0: Cruz ha sido minero también.
1: Informal. Ilegal.
0: Ese chiste para pendejo nomás.
1: Claro, si no, agarrado, no se río, nadie se río. Uno se río, uno. Ese, Quique, estás en todas, ¿ah?
0: No,
1: Quique es de los nuestros.
0: Tiene tres bujeros, pues son bujeros de San Isidro. Los no, que
1: esos, traen. Esos son de plástico.
0: Obvio. Ya, escúchame lo siguiente. Es importante lo siguiente. ¿Cómo se llama tu mami?
1: Emilia.
0: ¿Vive?
1: No, falleció en el 2011. ¿Y sabes qué? Falleció justo un día antes que fallezca. Me dijo... Se levantó muy temprano y dijo, hijito, apúrate, apúrate. Tenemos que ir a la chacra a cosechar algodón. Y a mí se me cayeron las lágrimas porque mi mamá se entregó al Señor ya sus últimos días creyendo que toda nuestra vida hasta ese entonces era la misma de siempre, ¿no? Éramos muy pobres y que teníamos que trabajar todos los días porque yo vivía en Guaral en una época y nosotros íbamos a la chacra a pañar algodón.
0: Pero mira, tú tienes denominaciones comunes con Porque, ¿no? El papá de Porque ha sido el último gerente de la agencia Pomalca y cosechaba, pues, caña de azúcar.
1: Caña.
0: Y la mamá de Porque también, el mismo día que se va a morir, le dice, vete a trabajar.
1: Bueno, mira.
0: ¿Cómo se llamaba tu mami?
1: Emilia.
0: ¿Tu viejo?
1: Saturnino, que está vivo todavía mi viejo, pero a veces me mira, me... Mi viejo en este momento ya está senil. Me hubiese gustado mucho que mi papá me pueda ver en el debate. Me hubiese gustado mucho que mi padre me vea. Me hubiese visto. Me hubiese gustado que mi papá me vea en los carteles. Diga, ese es mi hijo, carajo.
0: Claro, pero ya no se da cuenta. Y cuéntame una cosa. ¿Hermanos tienes mayores o menores?
1: Yo soy casi el penúltimo. Tengo cuatro hermanas. Mis hermanas vienen a mis caminatas. Están conmigo. Me da una alegría.
0: ¿Hermano hombre tienes?
1: No.
0: O sea, para que quede claro, en mi concepción, en mi cosmovisión, como dicen los caviares, tú nacías, tenías la suerte de tener papá y mamá, o sea, la jefa era la mamá es la que manda, el papá era el apoyo de la mamá. Y si tenías hermano mayor, era tu otro jefe, ¿cierto? Y en la visión antigua, tus hermanas te tenían que cuidar a ti si no estaba tu mamá. ¿Así era tu caso?
1: No, nunca jamás. Yo soy el que siempre ha trabajado casi más que todos ellos. Yo trabajo desde los 7 años. Yo andaba aprendido a mi mamá. Mi papá era comerciante. Ya. Donde iba mi papá, yo estaba detrás porque me gustaba estar al lado de mi mamá. Siempre muy pegado. Mi mamá se iba a vender, yo iba. Mi mamá se iba a cocinar, yo iba. Mi mamá se iba a hacer alguna actividad, yo he vivido con ella.
0: He hecho este concepto, esta introducción, para que más o menos la gente que no sabe quién es Samuel Daza sepa quién es Samuel Daza y cómo esta cuestión de que se computa el sobrino Chacalón.
1: Lo de Chacalón viene porque yo trabajo en la parada 2 veces, ¿ah? Porque mi mamá
0: ¿Pero
1: me
0: tú
1: llega...
0: lo has conocido a Chacalón?
1: Por supuesto. Yo trabajaba a los 10 años en Tacora. Mi primo vendía sanitarios en Tacora y me mandaba, pues, compras llaves, compras sanitarios. Mi primo hermano, Manuel Chero, primo.
0: O sea, Manuel Chero se encargaba de los direccionales del carro del papá de Bruce y tú los vendías.
1: Claro, algo así. No, mi primo era segunda guitarra.
0: Ah, no, los espejos retrovisores del carro del papá de Allison y tú ibas ahí a Isabel la Católica.
1: ¡Vamos! Mi primo tocaba con Víctor Casanova, con el grupo Celeste, en algún momento. Mi primo hasta ahora toca conmigo. Yo en las veces que voy a tocar... Por el amor que le tengo a la música, especialmente a la música chicha, porque refleja el sentimiento de los que menos tenemos, por eso...
0: ¿Qué instrumento tocaba tu primo?
1: Mi primo toca la mejor segunda guitarra del Perú en chicha ahora. Manuel Chero, mi primo. Nos vemos mañana en Huaycán a 9 de la noche, ya tú sabes, primo.
0: Tú sabes que toca guitarra también Techito. Puntea bien.
1: Ay, ay, ay.
0: Ya se dieron cuenta, ¿no? Ya lo desperté porque está... Como ha venido con puro Monse, ya.
1: Esos son pitucos de óvalo.
0: Esquina, le dice. Raúl Tola no tiene esquina. Óvalo, ya. Escúchame. ¿Cómo ves hasta el momento la campaña? Tú mismo has dicho, tu cito, estoy cuarto. Lo has dicho. Estoy cuarto. Las encuestas dicen que Porque está primero, que atrás, pero lejos, no le puede soplar la nuca. Techito y Francis Allison, tercero, tú cuarto. ¿Cómo la ves?
1: Lo veo cerca ahora, porque durante estos días, desde la última encuesta, que primero nos daban uno, y yo siempre he dicho que nunca teníamos uno, que también soy ese el invisible, que todos me quieren desaparecer. Como ayer, por ejemplo, hubo hicieron su pequeño debate entre tres para darle visibilidad, pero nadie... ¿Sabías que había debate ayer?
0: Me enteré en la tarde que me han hecho un... No, debate no, pues. Debate es para ti que eres chujo como yo. Foro. Y en el foro...
1: Querían darle visibilidad. Querían darle visibilidad a tres que no estaban.
0: Para visibilizar.
1: Hecho por el comercio, por supuesto. Y yo ayer en la noche que estuve en Canal N, la señora que me entrevistó...
0: O sea, te cholearon, te invitaron. No, eso es lo que me quiere decir.
1: Me dijo, solamente hemos invitado a los que están, los cuatro primeros. Y yo le dije... Pero no se olvide que yo estoy delante de...
0: No, pero si son cuatro. Si primero está Porky, si segundo está...
1: Bruce,
0: queriéndole soplar la nuca. Después está ¿quién?
1: Allison.
0: Urresti.
1: Allison.
0: ¿Y Urresti?
1: Quinto.
0: ¿Urresti está abajo tuyo?
1: Claro. Según dato, ¿no? Yo ni siquiera he hecho nada absolutamente. Y eso que yo creo que me están ocultando, porque yo he dicho siempre que la cifra oficial de Fuerza Popular, según la última elección en primera vuelta de Fuerza Popular, son 20%. Y cuando...
0: No, 8.5.
1: Hermanito,
0: tú eres ingeniero, no me hueves.
1: No.
0: De los votos que de verdad se hicieron, 8.5, ya que el válidamente emitido, no me subas una balanza.
1: Es 12 más 19, esa es la verdad. Mira.
0: 12 más 19.
1: Porque de los votos totales son...
0: Quique, llámamelo a Saturnino. Llámamelo a Saturnino.
1: Cheque, yo antes de venir he mirado, por si acaso. Los votos válidos son 19, pero los votos emitidos son 12. Bueno. Anyway, como decían los gringos.
0: Los emitidos.
1: Como dicen los gringos, anyway.
0: Pero
1: 12% es lo que tiene mi partido Fuerza Popular. Es histórico.
0: ¿Tu partido? Pues tú estás inscrito en Fuerza
1: Popular. Por supuesto, desde enero.
0: Desde enero.
1: Eso dice que yo soy invitado jamás. Yo decidí.
0: Pensé que eras invitado.
1: No. Yo decidí voluntariamente cuando nadie quería ir al Fujimorismo.
0: ¿Desde cuándo te gusta la naranja, te gusta la mandarina, chupas mango?
1: No, el chupa se lo dejo a otro. El mango, se lo dejo a otro. La naranja, no te olvides que viví en Huaral. He estudiado en el colegio Los Naturales. Saludo para todos mis amigos de Guando, de Los Naturales. Cuando me escapaba del colegio, en las tardes me iba, cruzaba la cerca y estaba en la hacienda Guando comiendo naranjas. O sea, naranja siempre me ha gustado toda la vida. Estuve en la primera campaña, a la mitad de la primera campaña con el presidente Alberto Fujimori. Yo trabajé mucho tiempo con Absalón Vázquez y con la doctora María Jesús Espinosa, así que nunca he mentido, así que ese enanito que se le decir que nunca ha visto en el Fuerza Popular.
0: Un enanito
1: de un partido ahí que ya perdió la inscripción, que quiere colgarse.
0: No, pero dime, no me digas.
1: No, ya sabe, el chato que habla bastante, que no sé si fue a pelear a qué. Un tal Riera.
0: A Elio Riera.
1: Claro, él dice que
0: no. El popular, elévate, Jus.
1: Sí, él dice que nunca me ha visto. Claro, pues yo nunca he estado en esta última etapa. Yo vengo del fujimorismo desde hace mucho tiempo. Es más, yo tuve la suerte de estar parado en el discurso que dio mi presidente. Y siempre lo he dicho, nunca lo he negado. Los que me conocen, yo siempre dije que simpatizaba con el fujimorismo. Fujimorismo. En el último meeting que él dio en el La Mauta, ahí donde se hacían los conciertos de rock de Panamericana, ¿te acuerdas? Ahí dio su
0: mito. Yo soy agente aduana de Panamericana. Esto el
1: ¡La más!
0: Mano, en Panamericana ellos tenían en Mirones, ahí pues el La Mauta. Y en el La Mauta, al costadito del Ija Genaro, hay que hacer acá el depósito aduanero autorizado Panamericana. Y ahí lo hice. En la época que tú estabas escogiendo limones, yo ya sabía lo que era Panamericana.
1: Correcto.
0: Toma mientras, Samuelito. A ver... ¿Cuál es tu factor de diferenciación? Mira, no te digo tu propuesta porque son muy amplias. ¿Cuál es la diferencia de tu propuesta para con la seguridad ciudadana? Que yo ya estoy harto del tema con los alcaldes, pero todos quieren hablar. ¿Cuál es la diferencia entre tú y los otros cuatro fantásticos?
1: Primero quiero decir algo, permíteme un minuto. Lamento realmente las declaraciones del señor López Aliaga.
0: Entonces las ponemos entonces.
1: Claro,
0: entonces,
1: porque...
0: Ponámosle, les cuento. Todo viene de atrás para adelante. Samuel tiene unos chats con Porky antes del debate. Pongamos, por favor, a consideración los chats en donde ellos conversaban y hablaban entre ellos, cosas que me parece raro y mal, de lo que iba a pasar en el debate. Entonces... El día antes de ayer, ¿sabes qué? Usted es mi amigo y gracias por sus palabras. Eso le dices tú a Porky.
1: Pero eso es un último chat de hace como 30 días.
0: 30 días. Entonces, Porky le dice...
1: Él me escribe.
0: No te entiendo. No te entiendo. Si vas a atacar, dímelo. Al final harás daño a Fuerza Popular. Yo sí, tierra responsable de 300 muertos en 60 días de Fuerza Popular. A la 1 a.m. Tarde-noche, ¿no es cierto?
1: Yo seguía despierto.
0: Y estaría, porque igualito, trabaja igualito y tal. ¡Buenos días, Rafael!
1: 8:24.
0: No se preocupe, solo prepárese. Decir la verdad es incómodo, pero nunca ofende. ¡Saludo con cacha! 8:24, doble check, toma miento. 8:51, lo lógico sería trabajar juntos como lo estamos haciendo en diputados y senadores. 8:51. ¿Hay más hilo al respecto? 8:53, dos minutos después. No me preocupa en lo absoluto, dice Porky Pig, pero toda acción lleva reacción. En fin, que conste que te ofrecí dialogar. En mayúsculas, 9:46, casi una hora de... Esta es una novela. Este es, ¿no es cierto? Los parientes, lo que calla la mujer. Rosa de Guadalupe.
1: Político.
0: Soy un hombre. Dos hombres, un camino. Porque ninguno ha sido acusado de bebita. Soy un hombre de palabra, Rafael. Ya lo veré hoy, 9:46. 9:48, dos minutos después. Espero cumpla su palabra. 9:50, llamada no contestada. ¿Aló? ¿Quién es? ¿Quién habla, por favor? 9:52, y por qué dice, te estoy llamando y nada.
1: a lo melcochista.
0: ¿Qué es esto? A ver, ¿qué prueba esto? Que tan mal no se llevaban, tú lo habías condecorado y ahora están disputando un tema electoral, pero mal no se llevaban.
1: No, yo en realidad tenía hasta ese momento cierta admiración por Rafael, porque es un ingeniero que ha hecho muchas cosas importantes. No estoy de acuerdo en las formas, nada más, pero creo que ha hecho algunas cosas importantes. Y aclarando un poco, ayer, bueno, no sé en qué momento acá a Rafael se le ocurre decir cada barbaridad, porque ayer dijo lo siguiente, que él había dado dinero para la construcción de la Plaza Central de Ancón, y eso es totalmente falso.
0: Pero él no ha dicho qué dinero, que la plaza tiene el nombre de su bisabuelo.
1: No, claramente ha dicho, y yo tengo el video ahí que salió en Canal 2, saliendo del debate, nomás dijo, yo he colaborado para esa plaza. Yo he puesto dinero para esa plaza.
0: ¿Como alcalde o como persona natural?
1: Él ya no era alcalde, ni como persona natural, ni como alcalde.
0: ¿No le ha puesto un mango?
1: No, yo lo he desmentido totalmente, porque incluso ahora te acabo de mandar el contrato, en las cuales la municipalidad licita esa obra por casi 2,5 millones, ya. Y después con adicionales.
0: ¿Esa es la plaza que he conocido yo?
1: Por supuesto, la plaza linda y hermosa.
0: Está linda. Claro. Ahora bien, resulta que tú lo has demandado a Porky ante el ¿cómo se llama este?
1: Pacto ético.
0: Pacto ético. Sí, ese es. ¿Qué te ha hecho?
1: No, en realidad, a ver, imagínate que vives el debate a las 5 de la tarde y yo estoy con mis dos únicos asesores, ahí está el
0: proceso. El contrato, está bien, está con todos los sellos. Está. Pero tú lo has, y esto ya lo has denunciado ante el pacto ético, ¿tienes eso? ¿Qué pacto? ¿Qué? ¿Dónde ha faltado a la ética?
1: Claro. Nuevamente, en contexto. El día de la elección todos estamos trabajando sobre nuestro debate, porque se supone que el debate es una propuesta de ideas. Yo propongo algo y tú puedes refutar respecto a las propuestas, porque esa es la idea, ¿no? Que uno pueda tener un argumento sólido para debatir. Pero si alguien te llama y te escribe, te insiste, oye, compadre, ¿cómo es esta situación? Dime, ¿qué me vas a decir en la noche? O sea, y después te dice, por si acaso, si me vas a acusar, estoy avisando, si me vas a acusar, te voy a echar la culpa de los 300 muertos de Fuerza Popular.
0: Que al final te lo dijo.
1: Ya, pero ¿y eso?
0: ¿Y?
1: Yo lo siento como una amenaza. Como
0: no, pues, a ti te han amenazado hasta con punzón. ¿Qué te amenaza, Pepor? Que con su colita echa su orejita.
1: No, ya sé, pero ¿para qué?
0: ¡Denuncia!
1: ¿Para qué escribe? Yo no le he dicho en el Comité de Ética.
0: Este es una caviarada. El Comité de Ética no debería existir porque no hay ética.
1: No, claro que sí, ¿no? Pero hay que dejar en claro sobre las reglas claras que dice. ¿Para qué hacen su comité? ¿Para qué nos hacen firmar un pacto ético de no agresión, de no insulto?
0: ¿Pero qué te ha agredido?
1: Puesto que sí.
0: ¿Te has sentido agredido porque he dicho que tu gobierno tiene 300 muertos? ¿Te has sentido en tu dolor,
1: dice
0: tu
1: gobierno,
0: cariño?
1: No dice tu gobierno.
0: ¿Tu partido?
1: No. Te voy a hacer responsable.
0: Ya.
1: Tú.
0: ¿Y ahí?
1: Claro. yo no tengo nada que ver, ¿qué tengo que ver yo con los 300 muertos?
0: Bueno, el hecho es que Porky, respondiendo lo que dice, que le dijo a la denuncia, dijo lo siguiente, lo apirañó, veamos.
2: Decirle a la señora Fujimori, con todo respeto, lo que usted ha mandado para el alcalde de Lima no tiene nivel, señora. Realmente se ha buscado una piraña, no para el alcalde de Lima. No, o sea, muy bajo nivel. Yo creo que Lima merece más, Lima merece respeto, señora. No, y más aún, su viaje a Estados Unidos no se iba a dar. Así, así de difícil estaba su viaje. El papelón que hubiera hecho el Perú de no estar, de no tener presencia en las Naciones Unidas. Papelón. Pero con los votos de Renovación usted viajó. Lo mínimo, ¿no? Por elegancia básica, lo mínimo es poner a alguien decente, pues, para alcalde de Lima, ¿no? No poner una piraña rara, pues, ¿no? Una piraña que tiene problemas afectivos, ¿no? Quiere que lo llamen y lo llamen y lo vuelvan a llamar.
1: Bueno, el que ha llamado más de 10 veces es él, porque ahí te falta un chat más, ¿eh? Para que veas toda la fila de llamadas. En realidad, yo lamento las declaraciones de Rafael de querer hacerme sentir mal cuando me llama piraña. Porque ¿sabes a quién se le dice piraña? A todos los vecinos de los conos. A todos los que vivimos en el cono norte, cono sur, cono oeste, Lima, de los cerros, siempre nos han estigmatizado con esa palabra piraña. Entonces yo no me siento piraña. ¿Saben por qué? Porque yo soy ingeniero profesional con dos maestrías, dos por obtener el grado. Tengo 25 años trabajando en el sector privado. Siempre me he dedicado a trabajar. O sea, lo que tú me has dicho, me has hecho un favor. ¿Sabes por qué? Porque no me has ofendido a mí. Le has ofendido a todos los limeños que viven en los conos, a todos los marrones como yo. Como te crees blanquito y crees que puedes insultar y se te suelta la boca cada vez que hablas, y no, en realidad a mí no me afecta lo que me has dicho. Es más, eso ya lo escuché un montón de veces. Pero no, nunca lo he tomado en atención, ahora sí, porque tú realmente se supone que quieres llegar a los cerros. Con esto lo que acabas de decir es minimizar a todos los que venimos. Y ojalá te rectifiques. No por mí, sino por todos los limeños que has ofendido. A todos los limeños.
0: Ay, después dice, te estoy amando y nada. 9:52. Ya te voy conociendo más. No te preocupes, sigue nomás. Sigue tu rumbo. Si deseas conversar, me llamas y deja de hablar ambiguamente. Se ha terminado en la discusión apirañada. Conclusión. Yo de verdad no creo que eso te dé votos a ti ni le reste a él. Porque la idea es convencer a la gente de que tú eres una persona competente para ser alcalde de Lima. Sí, queda, no sé ni cuántos días, porque yo estoy ya medio... 10 días. Dicho esto, ¿cuál es tu factor de diferenciación para con el tema de la seguridad ciudadana de todos los otros señores? Los pirañas, los chanchos, los pitucos, los blancos, los azules. Claro. Cuéntame.
1: Esta propuesta es sólida y simple. Todo lo que hemos dicho en amplitud, que son dos temas importantes respecto a la inseguridad ciudadana y el transporte público, se puede resolver rápido porque tengo una ventaja que nadie tiene. Tengo la llave. Tengo la puerta directa de Palacio, porque un gobierno de fuerza popular en la alcaldía de Lima o un gobierno presidencial, de la mano juntos, podemos articular proyectos a partir del 5 de octubre y no esperar hasta 1 de enero para hacerlo viable, como por ejemplo, empezar a realizar los expedientes técnicos para la ampliación de la carretera Panamericana Norte a 8 carriles, para que los 2 carriles del centro puedan ser única y exclusivamente para el transporte público, para los para que
0: lo
1: los
0: del vecinos. Centro, eso se llama corredor segregado. Correcto. No sobre fuera,
1: no, es el centro, porque eso permite, ya que eres un genio, ¿eh?
0: La verdad que sí.
1: Claro que sí. Sobre el centro, los vehículos pueden ir rápido. Y esas 3 horas se convierten en 1 hora. Es lo que quieren los limeños, no perder tiempo en el tráfico. Esa misma réplica lo vamos a hacer en la vía de evitamiento y en la carretera central. hay que ampliar la línea 1 del tren que llega hasta San Juan del Urigancho y llevarlo hasta Jicamarca por el este. Y hacia el sur de Vía El Salvador hasta Lurín, que es fácil, rápido, aéreo y elevado, como lo hizo Alan García. La línea 3 tiene que ser un eje principal de nuestra política de gobierno, porque podríamos empezar a construirla desde Ancón hasta Izaguirre en los dos primeros años, conectados con los 4 teleféricos que conectan San Juan del Urigancho con Independencia, el Cerro
0: Eso Santo todavía Cristóbal. No existe.
1: No existe.
0: Los 4 teleféricos. ¿Están en qué condición están los 4 teleféricos? ¿Ya tienen...?
1: Expediente técnico tienen hace rato.
0: O sea, no es que están en prefactibilidad, factibilidad, financiamiento, pero no. Ya está hecho ya. Está todo terminado.
1: Los expedientes están listos desde la época del Ministerio de Vivienda, que fueron los primeros que hicieron los expedientes. Y después ha pasado a transporte. Ya. Entonces, ahí está el expediente
0: Ahora,
1: listo.
0: Ahora cuéntame, ¿cuáles son los 4 teleféricos? Ahora sí.
1: El primero que sale de Independencia y conecta con la avenida Vice. Si tú sales de Independencia de la estación Metropolitano y te vas por toda la Túpac Amaru y das la vuelta por H y sales por Vice, 1 hora y media, 2. Pero si conectas rápidamente la estación de Independencia con San Carlos, ahí en la hacienda, puedes llegar rápidamente en 30 minutos. Eso genera que se desbloqueen las pistas. ¿Por qué? Porque habría menos tráfico por el centro, que es lo que queremos evitar. Lo mismo sucede, por ejemplo, con el teleférico que sale desde La Victoria y conecta el Agustino con Santa Anita. El otro teleférico es el que podemos construir rápidamente desde Villa María del Triunfo hasta Manchay. Y por último, el teleférico que va por la avenida Abancay y conecta desde el Parque La Muralla hasta el Cerro San Cristóbal. Ahora bien, esto se puede hacer rápido, porque esas iniciativas de teleférico ya están listas, así como ya el expediente técnico está listo del intercambio vial Panamericana Norte con Trapiche, que incluso tenía inversión, pero la municipalidad de Lima nunca le dio la importancia. Ahora, ampliar la avenida Ramiro Prealé se puede hacer rapidísimo. ¿Y por qué no poner en marcha esos trenes que están ahorita arrimados en la muralla y llevarlos hasta Chosica? Ahora, yo siempre le he dicho, y por eso cada vez que digo se molesta, ¿en qué parte del mundo un tren urbano funciona en una sola riel? En ninguna parte. Entonces, era mentira que sí se podía operar rápidamente un tren.
0: A ver, si va, cosa con la que estoy en desacuerdo, porque si tendría que salir la verdad de la milanesa, tendría que ser así. Que sale de Chosica, llega desamparado va al Callao. No solamente en doble vía, para lo cual habría que hacer una serie de expropiaciones.
1: Correcto.
0: Sino además tienes que tener estaciones, por dar un ejemplo, Santa Anita, Ate, porque no todo el mundo que sale de Chosica va a ir hasta el centro de Lima. Si tú te quieres ir a Santa Anita, ¿qué haces? Te quedas parado mirando, y metes retro y te vas.
1: No, no se puede.
0: De tal manera que de desamparado puedes ir a Yauca, pero en Yauca, a la hora que vemos la situación, los rieles tienen cantidad de gente que a la mala o a la buena se han puesto al costado de la vía. Tú tienes que estropearlos, sacarlos, poner rejas al costado. O sea, es una inversión muy grande que la tendría que hacer el Estado.
1: Y lo que hizo él es, trajo los vagones y como vio que no podías operarlo, sácate la vuelta. Y dijiste, no, ya rey, arréglatelo. Porque así fue. Pues, si yo traigo algo y quiero hacerlo funcionar,
0: ya,
1: yo me empecino hasta el final, me muero en mi palo.
0: Ya, pero si ahorita él es alcalde y si gana, le va a decir a Keiko, quiero que hagas esto, y Keiko le tiene que hacer caso, porque si no, no la deja viajar, no le da gobernabilidad, porque eso sí es verdad.
1: Eso se llama chantaje político, no se llama chantaje político. Mira, acabo de decir el mismo, mira, gracias a mí, en el video,
0: ¿de verdad, pues?
1: Gracias a mí te ha sido, porque si yo no quiero, lo que le ha dicho, o sea, no es que sea tan bruto por no darse cuenta. Gracias a mí ha sido, por si acaso, así que pórtate bonito. Es lo que detrás de letras está. Entonces yo creo que una persona no me va a llamar a mí temprano para decirme qué es lo que tengo que decir en el debate, ¿no te parece? Y yo no lo estoy ofendiendo. Si te sientes ofendido es porque realmente es tu conciencia, hermano. Yo no te estoy ofendiendo. Es más, yo en la escritura te dije, señor alcalde, prepárese, por favor, porque la verdad duele, pero no ofende. Y yo solamente le hice 2 preguntas incómodas que lo molestaron y lo sacaron de toda su lectura que tenía. ¿Por qué usted, señor, está llevando 110 personas sentenciadas con tráfico, con corrupción, con violación. Usted está llevando 110. Usted no está luchando contra la delincuencia. Al llevar esas 10 personas, lo que usted está haciendo es fomentar, porque cualquiera de esos señores podría ser una autoridad. Y él dijo, no, yo ya lo saqué, ya lo saqué de mi partido. Sí, pero
0: no,
1: con eso...
0: No, los había suspendido en su humildad.
1: Básicamente, peor todavía. Yo lo hubiese expulsado al día siguiente. Él dijo, ya lo saqué de la militancia. Pero eso no garantiza, porque la elección son en 10 días y ellos siguen inscritos, siguen en carrera y pueden ganar. Podríamos tener más adelante dentro de su partido, ahí qué cosa, violadores, podríamos tener gente sentenciada por corrupción, por tráfico. Y es la responsabilidad, porque él es el presidente y siempre se jactó de que no, yo llevo gente honesta, gente proba, todos están chequeados al milímetro. Entonces se le coló, se le puede colar uno o dos, pero no 110.
3: Esta noche en Combaters se calienta la campaña municipal.
4: Y el día de que tenía que estar y vernos la cara, se ha corrido. 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
3: Samuel Daza, de Fuerza Popular, denuncia por intimidación y coacción a Rafael López Aliaga. 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
2: A la señora Fujimori, lo que usted ha mandado para el alcalde de Lima, realmente se ha buscado una piraña.
3: En nuestros estudios nos visita Yehude Simón, quien llega farmeando aura para contarnos todas sus propuestas para Lima.
5: Corre desde ya, candidato.
3: Además, analizamos la historia de Venezuela marcada por recurrentes periodos de gobiernos autoritarios y dictaduras.
0: Tanto yo como mi invitada ya estamos tíos, ¿no? Porque esa vaina de farmeando auria, no, ni le entiendo. Para que lo entienda Yehude Simón, que técnicamente es un viejo leviano, digamos, ¿no? O sea, tiene 15 años más que yo. Ahora se lo vamos a explicar si es que se ha quedado o no en el concierto de Robbie Williams. Pero el hecho es que se ha generado un dime y direte que no es poquita cosa. Porque como les dije ayer, desde el día del juez, Keiko no se comportó a la altura de las circunstancias porque es la presidenta del Perú. Y se va, y si se cruza con Víctor Prado Saldarriaga, con el tipo que lo caneó a su papá, era absolutamente normal y lógico que no lo salude, que no le estire la mano. Ella fue, se sentó y estuvo al frente de los jueces que la han caneado a ella, y varias veces, que han caneado a su papá, y varias veces. Janet Tello ya adelantó un discurso bastante agresivo. Habló como si fuera la presidenta del sindicato y Keiko calladita, tratando de quedar bien con todo el mundo. Después ha pasado lo que ustedes ya saben en la ONU y le respondió furibundamente la señora Tello y le ha dicho que le va a exigir rectificaciones y casi disculpas cuando regrese. El hecho es que Keiko está en Nueva York y ha dicho lo siguiente al respecto, ida y vuelta entre las, no sé, entre las dos mujeres más poderosas del Perú, si lo quieren llamar así. Veamos.
6: Mire, yo creo en las instituciones fuertes, independientes, autónomas, pero también con esa capacidad de analizar lo bueno y también los errores del pasado. En general, al Poder Ejecutivo, al Congreso de la República, al Ministerio Público y también al Poder Judicial, ¿no? Entonces, en esa mirada, y por supuesto con absoluto respeto, pero esa independencia no significa callar, ¿no? No significa perder la oportunidad de hacer una crítica a lo que ha sido el desempeño en el pasado. Lo dejo ahí. No tengo nada más que agregar. Yo creo que es una mirada de crítica a ciertos jueces y lo que se trata es de mirar hacia el futuro, ¿no? Y de construir un mejor país.
0: A ver, hoy día le escuché una muy buena a Juan Carlos Tafur, que ha ganado lucidez con los años. Diciendo, los que votaron por ella esperaban a una Fujimori y los que no votaron por ella también. Entonces hemos visto hablar a Keiko Iguchi, porque lo que ha tenido que decir ella es clarísimamente, mire usted señora, usted ignora que mi padre fue sentenciado injustamente por un crimen que no cometió. Mi papá era inocente y la teoría del dominio del hecho, ¡ta, ta, ta, ta! Usted te ignora, señora, que los comandos Chavín de Wander hasta el día de hoy siguen enjuiciados. ¡Ta, ta! Y le sacaba la cabeza. Y por último, usted ignora que a mí me ha metido a la cárcel 3 veces y que el Tribunal Constitucional ha tenido que corregir las barbaridades que han hecho conmigo. Yo soy una víctima del abuso del derecho. y no puede haber debido proceso de 23 años. ¿Qué más quiere que le explique? Así ha hablado Fujimori. Porque ella ha sido blandita y ya van a ver que va a volver a retrucar Janet Tello. Pero, en fin, vamos a preguntarle a nuestra invitada, que tiene pinta de chibola, pero es más o menos contemporánea con Keiko, ¿cómo ve esta bronca entre mujeres? ¿Cómo estás?
7: Hola, Filip, ¿cómo estás?
0: ¿Tú eres más o menos promo con Keiko, no?
7: Tengo 47. ¿Ella cuántos tiene?
0: Por ahí debe tener.
7: Porque pocos años más que yo. Yo recuerdo que yo era adolescente y ella ya estaba como primera dama.
0: Ya, pero ella es, que es la que está gobernando. ¿Es Keiko Fujimori o Keiko Higuchi? Yo la veo suavecita, Dorina.
7: A ver. Ahí discrepo por mi memoria.
0: Ya.
7: Higuchi es la que denunció al marido cuando estaba 2 años en el poder.
0: Yeah.
7: Es la que denunció a sus cuñados cuando estaba 2 años en el poder.
0: Yeah.
7: Entonces no diría que Higuchi era suavecita.
0: Yeah.
7: En cambio, Fujimori, asesorado mediáticamente, sabía darte el puñete, pero su discurso era intermedio. No lo recuerdo en discurso agresivo. Entonces, por eso, no sé, ella... No le llamaría que va, digamos, a Higuchi como símbolo de...
0: Yo me quedo con la... Es verdad lo que dices, ¿ah? Y cuando tiras la historia para atrás, pero la señora Higuchi ya en sus últimos años era más suavecita.
7: Ah, bueno, por la edad, las señoras esa edad y temas familiares, sobre todo, es cuando tú ya llegas al otoño y quieres estar en paz y tranquilos con tu familia. Pero ahorita ahí está empezando una era.
0: Ya, pero no es Fujimori químicamente puro. O sea, ella tendría para argumentar... Porque la verdad es que la señora Tello ha salido pero como un bulldozer. Es el día del juez. En Buen Romance le dijo que ellos iban a utilizar el control difuso como mejor les pareciera.
7: Sí,
0: y además, y lo dijo claramente, mientras que Keiko cuando habla...
7: Es que yo creo, yo entiendo tu expectativa y que debe ser la de muchos, pero también es cierto que una cosa es ser candidata, en la que vas de frente a la guerra y con postura, y otra cosa es ser presidente. Porque... He escuchado tus argumentos, pero es el argumento de la señora Keiko Fujimori y ahora ella tiene que subir varios escalones porque es la presidenta de todos los peruanos. Entonces, ahí sí, es una cosa es con guitarra, otra es con cajón cuando está en el cargo que tiene. De lo que yo vi en tus redes, vi tu video, yo sí, en lo que sí concuerdo es que en la ceremonia del juez pudo haber dicho algo bien dicho y bien planteado, pero marcando postura.
0: Yo me quedé absorto, Carla, cuando llega y en el comité de recepción estaba Prado Saldarriaga. Por muy Keiko Fujimori, muy presidente del Perú, el estirar y dar la mano al tipo que metió a la cárcel a tu viejo, ella tiene que ser presidente del Perú, pero tiene también que ser una líder fujimorista. Hasta los que denostaban de ella esperaban que ella llegue pues con aires autoritarios. Y la verdad es que yo la veo... muy blandita y con ganas de quererle caerle bien a todo el mundo.
7: Pero, Filip, tú también sabes que en política esa actitud equilibrada, aparentemente ecuánime, blanda, también puede ser del discurso. Pero las acciones detrás no las conocemos. Tienes al perro de casa, Rospigliosi, mordiéndole el cuello a los jueces. Entonces, ahí está, estoy segura que Rospigliosi obedece a ese liderazgo que tú reclamas de Keiko Fujimori dentro del fujimorismo. Estoy segura que Rospigliosi no actúa a espaldas de Keiko Fujimori. Entonces, no me sorprende que su discurso político como presidenta de todos los peruanos sea aparentemente de conciliación. Sí creo, por ejemplo, en el caso de este encuentro con el magistrado Saldarriaga, yo creo que la enaltece darle la mano, por ejemplo. Pero también creo que tú sí tienes razón que cuando se pone en el podio pueda hablar en bonito, bien planteado, sobre una serie de discrepancias, ¿no? En la que ella misma personifica una serie de vicios, puede decir, en el sistema, pero que hay que mirar hacia adelante en la independencia de poderes y en la mejora del sistema de justicia. O sea, sí pudo haber dicho algo, eso de estar, digamos, en extremo bien aquí, pero de pronto sacar el pañuelo sucio en otro país, en otras audiencias donde deben haberse quedado, uy, qué fue, ¿no? Entonces, eso sí me parece incoherente.
0: No, digamos las cosas claras. O sea, sí fue un discurso in-house el de Keiko, pero también piña ese día, ¿no? Porque ese día estaba Trump, estaba la audiencia. Hemos hecho, para que te des una idea, 10 minutos de reportaje de lo que ha pasado con Venezuela, porque no se entiende. Estaba la Delcy... Estaba Sánchez, estaba Netanyahu, o sea, no sé, estaba, o sea, estaba el Real Madrid, el Manchester y el Unión Huaral en el Perú. O sea, lo que ha dicho Keiko, se han dado cuenta tres peruanos. Pero lo que voy yo es que se supone que tendría que ser mucho más enérgica. Te voy a poner otro ejemplo, casi farandulero. El otro día estaba viendo estos reels que te saltan y veo una propaganda del programa de Magaly. Uh-huh. Y la veo Ethel saltando con Magaly, bailando. ¿Qué cosa? Yo no veo esos programas de farándula.
7: Ia, dijiste Ia.
0: Y yo pensé, Ia, ¿no? Y dije, bailando. Entonces bailando dije, entonces agarro y se lo mando a Marta Chávez, a Luz Salgado, a la Moyano, a la Sábela de Gamboa, se lo mandé pues a la Cleminata de los Fujimoristas. Le digo, ver a Ethel bailando con Magaly es como ver y escuchar la entrevista de Keiko con Lucar. ¿Tuviste esa entrevista? Ay, Keikito linda. La verdad es que no te puedo tratar de usted porque te conozco de chiquita. Eso es lo primero que le dijo. Oye, ha sido declarado, tú sabes, Lucar, persona no grata por la Sociedad Nacional de Diabéticos.
7: ¿Por qué?
0: Por la mermelada, pues, por Dios santo.
7: Ay, Philip, por Dios.
0: Yo lo voy a entrevistar. Yeudicito, yo conozco de viejín, ¿qué es eso? Entonces, o sea, la blandenguería de Keiko nos hace pensar que espérate, ¿dónde está el plan de gobierno, no? Porque la onda yo, o sea, mucho suavecito. Dicho esto, se va a Estados Unidos, Keiko, y la idea es que vaya para exponer al mundo lo que el Perú ofrece y lo que quiere ella del mundo y también de Estados Unidos. Mm. Entonces, en ese orden de cosas, sería bueno que los señores Navarro, Trump, ¿cómo se llama? Rubio, esa gentita, se invierta unos 25 mil millones de dólares que le llevan los chinos de ventaja. Uh-huh. Porque viene Bernie Navarro a tu casa y te mueve los muebles, ¿no? Uh-huh. Pero ¿quién hace son los que han puesto la plata en el Perú? ¿Los chinos o no?
7: Sí.
0: Gana inversión.
7: Han estado avanzada hace rato. Mientras que Estados Unidos, por propia decisión, estaba mirando otro lado.
0: Mira, está Keiko ahora y se fue a Wall Street. ¿No es cierto? Espero que le haya sobado el huevo al torito y que todo bien bacán. Y esto es un gesto bien bacán, con harta foto, pero la plata...
7: Spa le sobó Spa.
0: ¿Ah?
7: Spa fue
0: sobre no, ahorita sobre el torito. Ahorita te voy a contar la de Spa, ¿no? Pero a lo que voy yo es que si tú vas a Estados Unidos y te vas a la bolsa y toda la cuestión, ¿dónde están las grandes inversiones americanas en esta? Yo desconozco mayormente y no es... A ti te gusta el Kentucky y te gusta Burger King y te gusta McDonald's, pero no son las superinversiones. Veamos a Keiko. Bien bonito, pero ¿dónde está la gran empresa eléctrica americana del tamaño de los chinos? ¿Dónde está el gran puerto americano del tamaño de Puerto Chancay? ¿No? ¿Dónde está la gran siderúrgica del tamaño de Shougan Hierro Perú? ¿Dónde está la mina del tamaño de Las Bambas? ¿Yo por qué me voy a pelear con los chinos? Uh-huh. Pues, me dejo entender, o sea,
7: no, que ellos
0: esto
7: se
0: tiene
7: peleen
0: que traslaparse
7: por
0: a un hecho.
7: Ellos se tienen que pelear por nosotros.
0: ¡Obvio!
7: Estados Unidos y China. Ella tiene que ir pero sobradísima porque realmente nos necesitan. Y encima Estados Unidos evidentemente está en falta, ¿no? Está a destiempo. Entonces que nos enamoren. Mm. Pero se enamora en estos tiempos. La señora Keiko tiene que ser la gran Shakira y tiene que facturar, ¿no? O sea, no digo para su bolsillo, digo para el país.
0: Yeah.
7: ¿No? Entonces tiene realmente eso que concretarse porque la foto, eso no nos hace nada, no nos sirve. Sino la competencia por inversión en el Perú. Y, Philip, y lo que tú ves, estas semanas, tres semanas, he estado yo reportando, estoy impresionada de cómo el Ministerio de Transportes y Comunicaciones está secuestrado por acciones de amparo, por contratos que se caen, que ellos mismos dejan caer. Entonces, el Perú no avanza.
0: Escucha, hoy día he almorzado con Rafael Rey. ¿Tú sabes que Rafael Rey le renunció a Keiko hace tres semanas?
7: A ver, eso está... Eso, cuéntame, Philip. Porque escucha, yo dije hace dos semanas, señor Rey,
0: día,
7: va a poder
0: el primer día,
7: y no pudo.
0: Llegó Rafael, le robaron un direccional de su carro. Al segundo día, una llanta. Al tercer día, su laptop. El MTC es una cueva de ladrones.
7: Así es. Ratas, mucas, serpientes, perdón, culebras. Eso es el MTC. Hace tiempo.
0: Y el tipo quería hacer cirugía mayor, porque Rafael Rey es un tipo que es como lo ven.
7: Y tiene carácter y eso.
0: Y
7: es
0: renunció
7: directo.
0: Dos días antes de la presentación de la... Y que dijo, no, el pata estaba harto, porque el tipo... Ahí tienes que cortar de raíz un montón de cosas. Uh-huh. Entonces, ¿dónde está la energía de Keiko? Porque ha puesto este señor Taglia, no sé qué cosa, uh-huh, que lo han sacado de agricultura y lo han llevado a transportes. Entonces, por dar un ejemplo, si vuelven a poner la imagen de Keiko ahí en Wall Street, hay alguien que no está, no sé si te has dado cuenta.
7: ¿El ministro de Economía?
0: No.
7: ¿Qué?
0: ¿Están en dónde? Están en Wall Street.
7: Sí.
0: ¿Correcto? Está bien bonito todo. ¿Dónde está Carlos Spa?
7: Seguramente estaba haciendo un selfie en alguna esquina.
0: Boque bruja, como diría mi viejo. Miran esto.
8: Nueva York, la Organización de las Naciones Unidas y una recargada agenda. Así empezó el tercer día.
9: Con el ministro de Asuntos Exteriores de Alemania fortalecimos nuestra cooperación en seguridad, desarrollo, medio ambiente, comercio e inversiones. Tuve la oportunidad de asistir con nuestra presidenta en un encuentro sobre sostenibilidad e inversión climática organizado por Rainforest Alliance. En las Naciones Unidas, acompañé a la presidenta Fujimori en su reunión con el secretario general Antonio Guterres, donde abordaron temas relacionados al fenómeno del Niño, la seguridad, la migración segura y ordenada. También participamos en el compromiso regional contra la delincuencia organizada transnacional. Y cerramos la jornada dialogando con empresarios sobre inversión, crecimiento y empleo para el Perú. Una agenda intensa y diversa y una consigna clara: seguir generando oportunidades para todos los peruanos.
7: El Robbie Rotten de la política.
0: Pues, o sea, esta es la típica nota de noticiero que te dicen, vete a Estados Unidos y hazte una nota ligera, uh-huh, para que el público se entretenga, no nota de la mitad del mundial. Para comenzar, en forma, canciller nunca tiene que ponerse una camisa que no sea blanca. ¿No es cierto? Y me dice, he ido a tal reunión, a tal reunión. Y yo lo veo caminando en la calle. Uh-huh. El pata parece que estuviese turisteando.
7: Oye, qué loco debe ser para su equipo de comunicaciones, ¿no, Filip? Para el camarógrafo lo debe tener para arriba, para abajo. Bájate tú primero para que tú me tomes cuando yo bajo. Y los lentes negros dicen mucho. Eso de andar con los lentes negros, oye... O sea, si quieres por lo menos conectar, sácate los lentes de sol y mírame a los ojos, ¿no? O sea, en
0: escucha,
7: realidad por todos lados...
0: Nadie me cree esto, que no es chisme. Esto es dato de la realidad. Yo no voy a decir el nombre de la periodista porque tú la conoces, es una señora y tal. Se molestó porque no había maquillaje en el ministerio. Él no sale a la calle sin maquillarse. Ya. La frivolidad del pata. Uh-huh. A lo que voy yo es que hay dos cositas que Keiko no va a poder controlar. Las elecciones municipales y regionales, en donde dudo mucho que ganen una municipalidad en cualquier lugar del Perú, uh-huh, y gobierno regional tampoco. Uh-huh. Si gana Porky acá en Lima, Porky la va a jefear. Uh-huh. Ahorita vamos a hablar de las elecciones municipales, pero... Y el fenómeno del Niño tampoco lo va a manejar. En estas giras que está haciendo, que si bolito a Dina Boluarte, pues se pone el mismo casco, la camisa, falta que haga, ¿cómo se llama?, la máquina del otro tarao que fue presidente. Y hay cosas que no están bien. Ejemplo, se fue a Puno, hizo un despacho, un envío que dijo que iba a hacer obras en Puno, con Belaún de Llosa ahí con una cara de pelmazo, mirándole... Y lo que le está pasando ahorita en Puno no es cualquier cosa. Uh-huh. El señor alcalde de Ilave, Richard Ururi, le ha dicho que la va a parar de cabeza, uh-huh, porque ha ido a mentir. Uh-huh. Este señor está de salida, pero va a tener nuevo alcalde ahorita en octubre. Y en noviembre viene el Niño, ¿no? Uh-huh. ¿Ella lo va a poder controlar el Niño? Uh-huh. No va a poder. Miren lo que dice el alcalde, ¿eh? Uh-huh. Miren lo que le dice.
10: Mira, yo he recibido ya prácticamente reclamos fuertes de parte de las autoridades zonales. Bueno, como alcaldes nosotros lo que nos queda es explicar, pero no tenemos un sustento legal o de parte de Provías Nacional que nos diga, pues esto va a ser así, ¿no? Nosotros no sabemos qué explicar al respecto, ¿no? Y entonces es lógico la molestia y ellos han manifestado, ¿no? Tomar las calles, las carreteras y eso va a perjudicar inmensamente, no solamente acá a la provincia del Collao, sino también a muchas provincias, inclusive al país mismo, ¿no? Entonces,
0: claro.
10: Siempre ese problema he tenido yo de estar suplicando, hablando a todos los dirigentes, lo cual no es correcto, ¿no? Esta es ya una obra que se ha priorizado y una obra que cumple todos los requisitos para reactivarse, y las obras que están consideradas en reactivación no, ya no ameritan medidas cautelares.
11: Eso claro, no, además bueno, entonces, hay un contrato firmado, según lo que usted me dice, ¿no? Y entiendo que el terreno ha sido entregado a esta nueva empresa, ¿no? Para que se haga todo.
10: Claro, con bombos y platillos. Nosotros acá hemos esperado, ha visitado mismas autoridades de Provía Nacional, la empresa, no contratista, también la supervisora. También todos vinieron y nosotros con autoridades, todos muy contentos, pero siempre otra vez, ¿no? Fue un engaño. En inicio sí habíamos quedado muy contentos nosotros al escuchar que Región de Puno va a ser priorizado. Efectivamente, si la población reclama, no es más ideológico, sino es porque hay falta de atención. Por eso hay protestas, reclamos. El pueblo de Puno, en especial provincia de Collao, siempre nos hemos sentido aislados, ¿no?, de estos beneficios.
0: En buen romance, la carretera Chaco-Chica-Mazacruz.
7: Mazacruz. Te voy a contar,
0: Filipe. Suspendida.
7: Filip. Escúchame, Filipe. Esa, la historia de esa obra es alucinante. ¿Sabes desde cuándo data? ¿Te acuerdas del linchamiento y asesinato del alcalde Ilave? Era por tema de corrupción, pero en su lista de prioridades de obras que iba a iniciar es esta obra. Uh-huh. En su lista. Y había puesto en 2 años que avanzando, no había avanzado nada. Ya, esos son los orígenes históricos de esta obra. Luego tiene 9 años licitándose de manera paralizada. El 2019 se le dio a unos españoles, Philip. Los españoles decían, MTC, necesito ayuda, estoy teniendo conflictos con la población, MTC, por favor, hazte presente, MTC, por favor, imponga autoridad, MTC ausente. Los españoles dijeron, ¿sabes qué? Me largo, toma, me voy. Y el MTC intentó pelearla y todo, terminamos pagándole 40 millones de soles extra porque ganaron en un juicio que nos hicieron, arbitral. Luego vino otra licitación, donde ganó otro consorcio, el 2019, ¿ya? Pero este consorcio la ganó con una medida cautelar porque era el tercero en la lista, había perdido,
0: yeah.
7: Tercero en la lista. Consiguió una medida cautelar, y rapidísimos como son, me parece a mí haciendo uso y abuso del derecho, y es una opinión totalmente personal conociendo el caso, van y dicen, acá está mi medida cautelar, ahorita firmo. No, pero eres el tercero, ahorita firmo. No, pero no tienes carta de fianza, ahorita firmo. Firmaron el contrato y naturalmente eso se cayó.
0: Y ahora de Maduro, otra más.
7: Y le cancelaron el contrato. Uno de esos es por Pérgola, y te sonará Pérgola porque ella ha hecho noticia periodística, parte del consorcio. Y agarran y empiezan a meter cautelares y juicios en la MTC. El MTC dijo, ya te gané, ese contrato se cayó por la legal, tú eras el tercero, no tenías carta de fianza, bla, bla, bla. Vamos a un nuevo contrato, otra vez. Se firma el contrato con otro consorcio, 2026, julio. Le dan el contrato, le dan el terreno, le ponen el supervisor. En Puno dijeron, por fin, por Dios, todo lo que nos costó. Beneficiarios van Moquegua, Hilo, Puno, salida a Bolivia. Quieren mover tránsito y comercio. ¿Ya? Mira cuánta población
0: involucrada. La obra está más clara que se necesita.
7: El lunes han estado senadores, diputados, la población, diciendo, por fin, ya, ¿qué va a pasar? ¿Nos van a ayudar? El vicecontralor de la República dijo, esto ya huele feo, esto apesta. Acá falta voluntad, porque todo está listo para empezar. Y viene hoy el flamante director de Provías y ¡pa! Cachetada a todos diciendo, no, se rescinde el contrato porque yo me equivoqué en la nomenclatura. O sea, por cuestiones, perdona el francés, cojudas. 9 años tiradas a la basura y toda esta gente, ¿cómo le explicas? Señora Keiko Fujimori, que fue hace muy poco, como bien recuerdas tú, a decir, acá todo va a fluir, somos amigos, somos hermanos. Ahora, mira tú.
0: ¿Por qué crees que se ha quitado Rafael Ruiz? Pues Porque si tú dices, desde el primer día voy a poner orden, y vas a un sitio y prometes, y luego no pasa, esta gente, ahorita este señor se va a ir, pero va a haber alguien que va a ganar, que de repente es más radical que él, tú no.

0: lo sabe, ni tú tampoco, se le van a parar a Keiko y le van a comenzar a hacer paros regionales. Entonces, ahí tiene que ser enérgica, pues. Y con ministro blandito...
1: Así es.
0: No llegas a la esquina.
1: Y lo que tú me dices preocupa más, porque si tú me estás diciendo que Rafael Rey quería ser radical, quería ser el Bukele y cambiar y derratizar el MTC, y sale huyendo del lugar diciendo esto me enferma, es porque no ha tenido respaldo político, Philip. Es porque no ha tenido respaldo.
0: La tabla el uno.
1: Entonces, ¿el que entra qué? ¿Entra a obedecer a quién? ¿A obedecer qué consigna? ¿A quedarse callado y dejar pasar? ¿A dejar pasar como lo que ha pasado hoy? Tienes al vicecontralor diciéndote, oye, ejecuta y avanza. Vicecontralor, no es poca cosa. Se van a iniciar acciones legales en esa esfera.
0: Además,
1: la presidenta te ha dicho que estemos bonitos, estemos contentos.
0: Además,
1: ¿y tú haces eso?
0: Hay otra cosita como para dejar ya el tema del ejecutivo. Hay un premier que es Galarreta, un subpremier que es Vinelli y un superpremier que es Pepe Klimper. Así está la cosa. Punto y aparte, elecciones municipales, debate, para mí estoy mareado con el debate, hay una cantidad de señores que no conozco ni en pelea de perros, pero más o menos que se está centrando en broncas y tal. Y porque se ha peleado con Daza, yo pensé que Daza iba a ser el lance, pero todo el mundo le quiere cortar el cuello al chancho. Veamos la nota.
2: El debate municipal para la alcaldía de Lima, organizado por el Jurado Nacional de Elecciones, prometía ser una pasarela de propuestas para solucionar los problemas de la capital.
3: Rafael, realmente admiro la capacidad que tienes para mentir.
2: Pero como es costumbre en nuestra ya pintoresca política, terminó pareciéndose más a una telenovela.
4: Empezando el día con un buen desayuno del chinito. Saludos para todos ustedes.
2: Los dos protagonistas estelares, Samuel Daza de Fuerza Popular y Rafael López Aliaga de Renovación. La campana sonó y Daza, actual alcalde de Ancón, no perdió tiempo en calentar los motores. Aprovechando su turno, arrojó una bomba a la cancha de Porky.
3: El domingo en Cuarto Poder salió este comunicado y creo que le digas a todos los vecinos de Lima... Si su partido Reclusión Nacional está llevando 110 candidatos sentenciados o con antecedentes por violación, homicidio y narcotráfico. Usted no combate la delincuencia, usted la está promoviendo.
2: López Aliaga, con su clásico estilo, no se quedó callado. Se defendió alegando que el Jurado Nacional de Elecciones, ese árbitro que a veces parece tener miopía, había dado el visto bueno a su lista.
5: Bueno, hay que tener realmente cuero de chancho. Y manteca de chancho para soportar a este caballero. El sistema del Jurado Nacional de Elecciones nos daba limpio de cualquier antecedente esta lista de gente que usted menciona, pero he procedido, como presidente de mi partido y con bancada en el Congreso, a suspender la militancia de esas 110 personas.
2: El ambiente estaba caldeado. Daza, sintiéndose envalentonado, acusó a Porky de mentiroso. Al amigo despechado dejó frases memeables para TikTok.
3: Realmente yo quería que tú me llames, de verdad. Soñaba con que me llames, pero nunca me llamaste. Pero hoy día me llamaste 10 veces, ¿te acuerdas? Y ayer también. Y tengo todo lo que me has escrito. ¿Cómo se llama eso? Y dime si estoy mintiendo.
2: Como la bronca entre el naranja y el celeste no podía limitarse al set de televisión, tras bastidores, se revelaron los mensajes de WhatsApp que se habían enviado previo al debate. Daza, en un acto de transparencia o figuretismo, depende cómo usted quiera verlo, denunció ante el Tribunal de Honor del Pacto Ético Electoral que López Aliaga lo había estado hostigando con tanto mensaje. Las revelaciones de los mensajes privados entre ambos no gustó a Porky, quien aprovechó uno de sus mítines para entregar el vuelto que alcanzó hasta la presidencia.
6: Yo también tengo que decirle a la señora Fujimori, con todo respeto, lo que usted ha mandado para el alcalde de Lima no tiene nivel, señora. Realmente se ha buscado una piraña, no para el alcalde de Lima.
2: El veredicto de esta mecha electoral es un Daza que, para algunos, solo buscó el titular fácil y descuidó las propuestas. Y un López Aliaga que, fiel a su estilo, respondió con frases célebres y chascarrillos.
7: Yo lamento la declaración racista, clasista, de decirle piraña. Es una situación en la cual él me agrede verbalmente.

0: Pero no solamente me agredes a mí, tontamente, porque agredes a todos los marrones como yo.
1: Mientras tanto, los limeños seguimos esperando escuchar cómo nos van a sacar del tráfico infernal, cómo van a proteger la ciudad de la delincuencia y cómo van a ordenar el caos que ya reina en las calles. Al menos esperamos no sea a ritmo de telenovela.
2: Carlita, yo sé que siempre hay folclore en esta cuestión de los debates, pero todo el mundo queriéndole pegar a Porky, ¿es una buena idea? ¿Acaso el antiporquismo no se subdivide con tanta gente maleteándolo en vez de aprovechar para mostrar nuevas ideas?
3: Así creo. Es. Mira, para empezar, yo creo que Daza no ha ido con la intención de ganar la elección. No, él ha ido, me parece a mí, con fines totalmente personalísimos, ni siquiera partidarios. Él ha ido a eso, a que luego lo inviten en otros canales, en las radios, a catapultarse políticamente él, porque sabe que no va a ganar de ninguna manera. Uh-huh. Él no está en el radar, no está en las estadísticas. Entonces, él va con la intención de hacer el show que le permita efectivamente lo que ha pasado en estas 24 horas, ¿no? Que todas las redes sociales están haciendo memes con él y colocarse en los medios.
2: Además, canta bien, es simpático. Ahora sí te digo una cosa. Te lo digo lo que estaba acá conversando con ustedes. Si Porky gana, la va a jefear a Keiko.
3: La va a cogotear. Todos los cinco
2: pero
3: años.
2: Pero jefear feo. ¿Eh? Porque sí, sí. Tú estás allá sí. En Nueva York porque yo te he dado los votos. ¿Eh?
3: Así es.
2: Y mira lo que me ha puesto. ¿Eh? Y al Emer Cuba lo va a tener así, a todo, al ministro.
3: Al ministro de Transportes y Comunicaciones, al de Economía, al ministro del Interior, ¿no? O sea, vas a ver los trenes de Porky ahí, pucha, en reemplazo del tren eléctrico.
2: Los
3: o sea,
2: trenes
3: lo va a hacer funcionar como
2: los sé. Trenes lo va a limpiar Kenji. A ver, facilito. Mira, ¿cómo se llama el ministro de Transportes?
3: El nuevo ministro, Tangerlini, impronunciable.
2: O sea, si el señor no se pone su fotocheck, no lo deja entrar al ministerio. O sea, lo han puesto ahí al pata. Uh-huh. Entonces, parte de los riesgos de Keiko es que gane Porky. Porque Porky... La va, y además porque se va a pelear con medio mundo, porque él es así. Ahora bien.
3: Perdóname, además recuerda que cuando fue la elección anterior, ellos se pusieron con todo el corazón por Porky decir, les vamos a ayudar con personeros, tranquilos. O sea, entre los dos ha estado este coqueteo porque saben muy bien la estadística, tienen que estar juntos para poder hacer cosas, ¿no? Y ahora también toda la gente de Keiko se le ha acercado a él. Ha habido las llamadas telefónicas para decir, oye, acá tranquilo, ¿no? Tranquilo con nuestro loquito, todo está, nuestra alianza continúa. Pero sí, como te digo, una cosa es el discurso y la boca, y la otra es la acción. Ellos bueno, no quieren, no ya. Les conviene que Porky sea alcalde.
2: Pero Porky es un jabalí furioso, pero en fin. ¿Cómo lo ves a Techito? Yo creo que Techito ha pisado el palito de lo de la bebita y tal, y él mismo cada vez que dice bebita y bebita y bebita, pierde tiempo.
3: Sí.
2: O sea, pierde tiempo en donde él ha tenido... intentar demostrar que lo que bueno que hizo en Surco lo puede hacer en Lima.
3: Así es, que lo puede... sí, hubiera
2: sí,
3: sido...
2: facilísimo, de manual.
3: Sí, era fue el arrancar con la narrativa que le impusieron. Y esto en comunicación política, no es mi fuerza, yo soy periodista, pero voy viendo con los años, me parece que en comunicación política es un error cuando otros te ponen la agenda, cuando los otros te ponen el tema y te quedaste ahí. ¿Qué es lo que pasó con Guzmán? Cuando Guzmán estaba... así, como que creciendo. Y vino el reportaje, me acuerdo de Panorama, donde salía huyendo, ¿no? Cuando estuvo en este Airbnb con la pareja extraoficial y sale corriendo y deja a la mujer sola. El hombre, después de eso, derrumbado. Y solo respondía a preguntas que tenían que ver con eso o justificaba eso, se disculpaba por eso, pedía perdón bueno, por eso. Caso, pero murió ya, porque no ver, hubo propuesta, ya, no hubo planteamiento, no hubo nada.
2: Guzmán es parte de la historia vergonzosa de las encuestas. Guzmán fue una mentira desde el primer momento. Tú a Guzmán lo veías caminar en la calle, no lo saludaba a nadie. Un día salió un video con el tipo atrás. El pata era un invento de las encuestas. Pero a lo que voy yo es que Francis, Urresti y Susel, como que todos van también sobre Porky. En tu rato vamos a estar entrevistando a Yehú y Simón. O sea, digo yo, el hablar mal de Porky convence a los demás para que voten por ti. Y yo le digo, ¿cuál es tu factor de diferenciación? Que te Urresti... ha perdido fuego. Yo lo veo Urresti ya que es un abuelito. Mm. Ya no es el Urresti de antes, ¿no? Lo
3: no, claro, porque... claro. Es más, hasta físicamente sí se le nota un cambio. Es que lo que dices es cierto, pero a ver, creo que también, si tú tienes un candidato fuerte delante tuyo, tu oración debe, tu fraseo tiene, debe tener dos capas. La primera, creo, válida es atacar una propuesta de él, pero inmediatamente, inmediatamente das tu idea. Es decir, por favor, acá un candidato dice que Carlos Álvarez te va a responder los mensajes o las denuncias por extorsión. Nosotros, ¿sabes a quién tenemos? Tenemos a tal, y me mencionas a tu super cabeza contra el crimen.
4: Pues, sí,
3: ¿no?
4: Sí.
3: Y tenemos un presupuesto porque tenemos la independencia para comprar un software de no sé qué y poder, o cámaras con inteligencia.
2: Además,
3: no sé,
2: ahora,
3: pero dame
2: Carla,
3: algo. Ay, la crítica
2: ahora
3: no,
2: hay
3: no me llena, ¿no?
2: Cantidad de maneras de hacer videos con realidad virtual, con IA, con lo que tú quieras. Porque además de que tiene el aparato, tiene una cantidad de videos que explican sus obras, las hechas, las por hacer y tal. Francis Allison, por dar un ejemplo. Magdalena es lindo. ¿A quién no le gusta Magdalena? Uh-huh. ¿Cuál es el mejor mercado del Perú? El mercado de Magdalena. Compras un jugo de frutas y un misil. Uh-huh. Es lindo, es bonito. Pero Magdalena parece otro país, pues.
3: Sí, sí, sí, es cierto. Es cierto.
2: Otra cosa.
3: Entonces, en ese sentido, por ejemplo, Bruce va... Podía haber llevado una cartera de ejemplo de lo que está haciendo.
2: No digas cartera. Porque de repente va con una cartera.
3: Y también Allison, ¿no? Pero se están disminuyendo y les está ganando el ataque, pero dame propuestas. Quiero saber, porque a mí, la verdad, las cosas de López Aliaga me las conozco, ya me las sé. Pero dime, ¿tú qué vas a hacer? No quiero mencionar porque este momento es sensible para los candidatos, pero he visto un par de entrevistas, y dije, no sé por quién votar, te lo juro aún, pero vi una candidata que a mí me parecía interesante, pero cuando le hicieron las preguntas de rigor, yo sentí que no supo responder y se me cayó y dije... No,
2: ¿sabes lo que pasa?
3: No, yo quiero a alguien que me responda con seguridad y con sustento, porque para floreo estamos viejos para que nos metan floro, ¿no?
2: Lo que pasa es que también hay, esa es otra desgracia, ¿no? La cantidad de candidatos. Yo acá di una instrucción, le dije, ¿sabes qué? Traigan candidatos a la alcaldía de Lima... Ayúdelo, me ha llamado 5 veces, ahí plata no me debe. Pero yo quiero candidato a la alcaldía de Lima y que lo conozcan. Yo a este señor no lo tengo que presentar. Habían 9 tipos que si el día que llegaban al debate no lo dejaban pasar, nadie sabía quiénes eran. O sea, no pueden haber 26 pues, candidatos. Es un absurdo. Algo tiene que pasar. Y porque es verdad, hay un montón de partidos que ya no van a existir. Entonces calculo que uno sobrevivirá. Pero en fin. Hablando de folclore, esto de que Porky iba a ser el teniente alcalde, yo creo que si gana le van a dar la credencial. Le mete un carajo a Burneo y
3: sí,
2: Burneo se muere de miedo. Tiene como 6 juicios penales.
3: Sí.
2: El Perú no te puedes pelear con un multimillonario que te mete 6 juicios penales 15 años de tu vida. Le van a dar su credencial. Pero el de Porky es uno de un montón de casos.
3: Un montón. O sea, así hay, y sobre todo en las regiones y en provincias, que además... tejen muchas redes familiares. Entonces, mi hijo se va como regidor uno a tal, mi esposa se va por allá, la saca
2: o no
3: de vuelta.
2: ¡No por allá! Escucha, los Íñigos se pasan de Villa María, de Villa El Salvador a Villa María del Triunfo, y tac, tac, se mudan, ¿no? Es como si fuera, pues, monopolio, ¿no? Paseo Tablado.
3: Así es.
2: Y Plaza Santiago,
3: ajá,
2: y no sé.
3: Ajá, ajá.
2: Y en el caso de Francis con su esposa, y en el caso de La Molina, ¿no es cierto? Algún día le diría a Diego Uceda cómo se refiere a él, Rafael. Le voy a contar después. El hecho es que, según su señora esposa, le han hecho una misa negra en una protesta. Entonces, ahora la señora, que quedará pesquinta, dice que le han hecho algo así como macumba, como brujería. O sea, ya pues el fanatismo... No sé qué tenga que ver esto con la religión, pero veamos lo que dice la señora.
5: Se armó el velorio.
6: Se armó el velorio.
5: El velorio, ¿quién están velando?
6: Bien.
7: Hoy le digo basta ya a Uceda, basta ya a la señora Lisi y a Porky, porque nos ha venido a fregar, a joder el distrito. No hay otra palabra para decirlo.
5: Faltan 99 días para que se vaya.
8: La Molina se respeta, la Molina se respeta.
9: ¡Uceda nunca más!
8: ¡No a la reelección conyugal! ¡No a la reelección conyugal!
2: ¿Podrían haber sorpresas de voto cruzado?
3: ¿En qué me dices para estos casos?
2: En la Molina no, de ninguna manera va a ganar nada que se le parezca a la R. Y en algunos otros distritos no han tenido un buen desempeño los alcaldes. No todos los candidatos a la alcaldía de Porqui son buenos. De repente ahí hay una expectativa para otros.
3: Es que ahí sí yo dudo. Yo creo que en el caso de candidatos sí la gente busca, espera tener ciertos personajes, va el personaje. Pero me pongo a pensar en el ejemplo de Somos Perú y digo, a veces parece que sí votan también por símbolo. Recuerda que Somos Perú tuvo una racha de 3 elecciones que era al partido, porque me parece que había una cosa como que ellos parece que son los buenos, parece que gestionan bien, y hubo una racia de alcaldes capturados luego, harta corrupción. Pero ahí sí me generó duda, porque sí sentí, por ejemplo, en casos en su momento, como Somos Perú, que la gente iba por un símbolo. Entonces, en realidad, pronóstico reservado, Philip. Yo iría por personaje más que por un partido, pero no sé si las mayorías actúan así.
2: Muy agradecido, muy agradecido. Has hecho pacto con el demonio. Tú tienes un hijo de 26 años.
3: Gabriel, 26 años.
2: Qué abuso.
3: Ingeniero mecatrónico. Micaela estudia desarrollo de software.
2: Qué bestia. Sí. ¿Cuántos años tiene Yehudi Simón?
3: Yehudi Simón, a ver, ¿cuánto le pongo?
2: O sea, yo nací y ya estaba él.
3: Yo lo pienso. Malo.
2: Pablo Gutiérrez Wesselby, Michelle Lascueta, ¿no? Preña Pandoja, él ya estaba en la foto. Debe ser de los políticos más antiguos que tenemos, por no decirle viejos.
3: Creo que por su físico, como siempre se mantiene joven, no aparenta tanta edad, ¿no? Como otros que se desgastan.
2: Correcto.
3: Pero sí tiene muchos años. Yo lo recuerdo también muy chiquita, recuerdo al personaje.
2: Se mantiene joven. Correcto, te agradezco. Y con el auspicio de Polistel, con la visita de lo que pasan los años, que ha sido la compañera de promoción de Yehudi Simón, regresamos con él luego con la pausa. Regresamos.
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0: se nos ha perdido Yedú y Simón. ¿Dónde está? Nos va a contar Alex Buenaño. Rapidito, rapidito, ¿dónde está Simón?
1: ¿Qué tal, Philip? Sí, estamos en los exteriores de la Arena 1. El malestar total de los fanáticos del cantante británico Robbie Williams, quienes estaban esperando a que se dé este segundo día de concierto. Sin embargo, lamentablemente se dan con la noticia de que se ha clausurado la Arena 1 después de una decisión de la municipalidad referida a los accesos. Déjame mostrarte rápidamente, fuera de la cantidad de fanáticos de este cantante británico, lo que aparece en los exteriores, en la entrada de este recinto, que son evidentemente estos afiches de la clausura. También ya están retirando diferentes sillas y otro tipo de implementos que se iban a utilizar para esta segunda noche de este tan importante y conocido cantante en nuestro país. Fuera de ello, la molestia de los diferentes fanáticos que están utilizando uno de los motivos de la clausura. Ayer existió una gran aglomeración, en parte también porque este mismo puente se encontraba clausurado. Es lo que denuncian algunos de los fanáticos que también estuvieron en la primera fecha y se sintieron muy molestos a raíz...
2: ¿Qué tal? El alcalde quiere plata. Es increíble que este concierto ha estado hace 3 meses programado y que no cumple con los protocolos. Entonces, ¿qué cosa aprobó su alcaldía? 20 años esperando a Robbie Williams, es el colmo.
1: ¿Cómo creen que se siente él, su artista favorito, seguramente, haber venido al Perú para nada?
2: Para nada.
1: La molestia, ¿no? Vamos a ir un poco más para acá porque evidentemente ya el lugar se encuentra un poco menos aglomerado, pero al inicio se encontraban a mucho más personas que se encontraban aquí, inclusive en su momento se sintieron muy mortificados con la presencia de algunos miembros de la gerencia municipal, los cuales llegaron a dar el aviso. Mira, lo encontramos en cada una de las rejas, ¿no? Clausura temporal, clausura temporal, clausura temporal. Algunos de los fanáticos dicen, esto estaba previsto hace 3 meses, ¿cómo puede ser posible que recién se haga el cierre? Habiendo existido también ciertos conciertos en este mismo recinto antes. Mira el puente, la gran cantidad de personas que en este momento se tienen que retirar del lugar, los comercios que se habían habilitado y que, bueno, algunas personas van a tener que comprar el recuerdo de un concierto que no se dio. Felipe, la información que tenemos en esta hora de la noche, cabe decir, Robbie Williams decidió salir del hotel en el cual se hospedaba y realizar un concierto a capela, viva voz para sus fanáticos, que como algunos de ellos lo dicen, ¿no? Posiblemente este tan importante cantante británico se va un poco decepcionado del país y vamos a ver si es que se reprograma la fecha del concierto. Adelante, Estudios de Combaters.
0: 20 años esperando a Robbie Williams y le cancelaron el concierto. ¿Es verdad que Yudy Simón no iba a venir para irse al concierto de Robbie Williams? Yudy, buenas noches.
3: ¿Cómo está después? ¿Cuánto tiempo?
0: Dime la verdad, ¿qué edad tienes?
3: Yo no tengo por qué mentir.
0: Tú eres político.
3: Es que si me dices, dime la verdad. No, yo siempre trato de mantener mis palabras. Ya. 79 años, 18 sí. de julio del 47.
0: 79 años.
3: Así es, señor.
0: O sea, yo era chivolo, tú ya estabas en la política.
3: No tanto, pero...
0: Sí, ¿cómo que no? Tú eres promoción de Michelle Ascueta.
3: Pero tú tienes 80, ¿cómo
0: vas a ser? Yo tengo 59 años, recién cumplidos y bien vividos. Tú eres promo de Michelle Ascueta.
3: Sí, claro.
0: Rolando Breña Pantoja.
3: También, lógico.
0: Por eso, pues.
3: Sí, sí, sí.
0: ¿Por qué quieres ser alcalde? Yo entiendo que es porque quieres tener un renacer político, porque, discúlpame, yo he visto a los candidatos y evidentemente tú por la experiencia que tienes le sacas una ventaja a la mayoría, así lo veo yo al menos.
3: Bueno, te agradezco por eso. A ver, ¿por qué quiero ser alcalde? Primero, tú sabes, yo he sido presidente regional de Lambayeque en 2 oportunidades... He sido presidente del Consejo de Ministros y he sido congresista casi 10 años. Yo recuerdo mucho que en alguna oportunidad Alan García dijo, mi sueño es ser alcalde de Lima, porque Lima es un reto. Yo no quise ser ni quise ser candidato a alcalde, quise ser candidato al Senado, pero fue tan catastrófico todo lo que ha pasado que... me había retirado, o sea, me dedicaba a escribir libros y lo que me gusta a mí, ¿no? Pero yo nací en el RIMAC.
0: ¿Ah, sí?
3: Sí.
0: ¿En dónde en el Rímac?
3: En el Jirón Virú 143, Altos.
0: ¿Ya?
3: A media cuadrita de Jirón Trujillo, a 4 cuadras del Palacio de Gobierno, y estudié en un colegio que se llamaba Santo Toribio, Externado Santo Toribio, que quedé en la avenida Bancay, y cerca al Congreso de la República. Uh-huh. Y de niño iba al Congreso con algunos amigos para ver qué pasaba en el Congreso.
0: ¿Ah, sí?
3: Sí, era muy interesante. Entonces, cuando quise asumir el reto de la candidatura a la alcaldía, fue porque me vinieron a buscar. Yo dije, hay que recuperar el RIMA, que el RIMA es un distrito maravilloso, es un distrito que tiene tanto que ofrecer al turismo, y tú ves el RIMA y es un desastre. Entonces me dijeron, no, tú no estás para el RIMA, ayúdanos a Lima. Y me puse a pensar en Lima. Lima está un desastre, el municipio de Lima, más allá de quienes han sido alcaldes, está en una crisis tremenda. Si uno comienza a observar la deuda que tiene el municipio de Lima, se da cuenta de que salvar a Lima significa tener que meter un montón de gestión, porque Lima es para gestionar, Lima es para gerenciar, más que gerenciar, asumir el reto de gobernar. Lima es tan igual que, ¿qué te digo?, que un estado.
0: No, el alcalde de Lima es la segunda figura política más grande del Perú, no solamente por los recursos, sino la importancia, digamos, la cosa clara. En Lima hay, hasta donde sabemos, yo no sé si tú confías en el último censo, yo no confío en el censo. Uh-huh. Porque si fuera cierto el censo, sabríamos cuántos somos limeños o peruanos y cuántos venezolanos hay. Dicen que somos 14 millones.
3: No, eso no es cierto.
0: Y acuérdate, ese censo fue una desgracia. Era, todo el mundo se queja. Lo hicieron en la época de PPK, ¿te acuerdas? Que hicieron sí, claro. Una vez. Lo hicieron mal y lo volvieron a hacer. Bueno, ya, 14 millones. Estás hablando de la tercera parte del Perú.
3: Es la tercera parte, pero Lima está más o menos con 12 millones. Uh-huh. Eso yo creo que es un dato más exacto. Pero 12 millones, de los cuales una tercera parte vive en el olvido. O sea, tú cuando vienes en el avión te das cuenta la parte más horrible de Lima. ¿Y cuál es la parte más horrible de Lima? Esa parte gris, esa parte triste, esa parte que no respira oxígeno, sino respira tierra. Y entonces por ahí vino mi decisión porque yo creo que tenemos que unir Lima, y que así como es bonita La Molina, San Isidro, Surco, en fin, tenemos que ser que esa parte de los cerros, esa parte de asentamientos humanos, tenemos que transformarlos. Y te digo, si a mí me dicen, ¿qué vas a hacer con tu presupuesto? Yo digo, con inversión privada y con alianza público-privada, todas las inversiones que se quieran. Pero con el presupuesto de la Lima, tenemos que comenzar a hacer agua, por ejemplo.
0: Tú me has robado el... Para mí lo más vergonzoso que pasa en el Perú desde el punto de vista del desarrollo humano, es la cantidad de gente que no tiene agua.
3: Exactamente.
0: O sea, él no puede haber que en 1 billón de personas en Lima no tienen agua completa. Hay un montón de gente que tiene mediodía y tal, agua. Hoy por la tarde se rompió una cañería acá en el piso 5 y estuvimos 2 horas sin agua, un caos. Hace un rato voy a mi oficina y digo, bueno, va a venir Nazarellano, que es venezolana, pues toda la Venezuela es muy hermosa, pero no había agua, porque se había vuelto a cortar el agua. O sea, estar 2 horas con agua a mí me friquea. ¿Sabes por qué? Porque yo tengo el trauma de mi generación.
3: Claro.
0: Mi vieja compró una olla arrocera y cuando venía agua, todo el mundo como loco, la ponías ahí y la guardabas porque te tenía, de repente venía un ratito y tenías que calentar, no había luz. Entonces, eso realmente es una vergüenza. Pero a ver, el alcalde de Lima, con las justas, creo que la alcaldía, hasta donde yo recuerdo, tiene un sitio en el directorio de Sedapal, o ya no tiene nada que hacer.
3: Ya lo perdió.
0: ¿Por lo de Muñoz?
3: Sí, lo perdió. Y, por ejemplo, con gestión hay que lograr recuperarlo. Yo creo que la política se puede resolver con el diálogo, cuando hay buena voluntad. Y si no hay diálogo y no hay buena voluntad, Lima seguirá, no solamente Lima, todo el Perú seguirá siendo lo que es. Nos odiamos unos a otros.
0: Bueno, pero te digo una cosa. Si Porky gana, que parece que va a ganar, él no es de dialogar mucho, él es de hacer.
3: Bueno, eso.
0: Y Keiko va a estar en sus manos. Mira lo que le ha dicho a Daza. A Daza le ha dicho, tu jefa, oye, Mira lo que me ha puesto, ¿eh? Un piraña es este, ¿eh?
3: Sí, pero mira...
0: Porque no es fácil.
3: Porque, bueno, no, disculpa, Aliaga, Rafael Aliaga, ¿no? Yo creo que está cometiendo gravísimos errores. Uh-huh. Y comete gravísimos errores porque uno tiene que pensar primero en el país y después en uno. Él sabe que tiene los senadores para poder darle la posibilidad de que se pueda manejar el Senado y por lo tanto que haya tranquilidad en el país. Pero chantajea. Y un político no puede chantajear.
0: ¿Ese es chantaje o reclamo? Porque no, le ha dicho, ¿para qué mandan a este para que me maletee si yo estoy dándole gobernabilidad?
3: No, pero eso está mal, mira, porque él no lo dice, no lo dijo ahorita. Yeah. Lo dijo antes.
0: Yeah.
3: O sea, incluso de una u otra manera pasó a la, a, como oposición a Keiko, ¿no? Y con la finalidad de decirle, me das todo lo que yo quiero. Es igual, tú lo mencionaste hace rato también, ¿no? El Jurado Nacional de Elecciones, ¿qué está haciendo? ¿Qué está haciendo? ¿Se está dejando chantajear? ¿Se está dejando presionar por López Aliaga?
0: A Burneo tú lo soplas y se cae el piso.
3: Pero pues está jugando mal, están jugando mal. Y me apena porque la declaración hoy día de Keiko en Estados Unidos, que parece que se ha retractado un poquito, son perjudiciales. Yo he conversado con Keiko. He conversado con Keiko porque yo no quería que el país caiga en una propuesta programática que nos iba a hundir. Y cuando conversé con Keiko, y hay testigos, le pedí 3 o 4 cosas. Uno, que hagamos todos los esfuerzos para que el gobierno, el Estado, pueda atraer a la gente al sur invirtiendo, ¿no es cierto?
4: Pero tú has visto lo que acabamos de pasar, o sea...
3: Exactamente.
0: Yo no, por alertar, o sea, yo no quiero conversar con Keiko, o sea, ¿cuál es mi tema con la señora? No es sólida ni líquida, o es gaseosa o es coloidal. Y el Perú está en un momento de definiciones, por dar un ejemplo. Toda esta bronca que tienen ustedes con los planes de seguridad ciudadana, y los deja hablar... La seguridad ciudadana es responsabilidad de ella en 99.9% de su responsabilidad. El Perú nada en dinero. Tú has sido presidente del Poder Ejecutivo y de repente ahorita hay 30 o 40% más presupuesto que el que has tenido tú, o 50. Entonces, si están hablando de comprar camaritas, comprar drones, eso lo tiene que comprar ella. Ella tiene que equipar. No dice que está en las Alianzas de las Américas, que yo no he sabido entender. No porque sea bruto, sino que tenemos un canciller que se va de shopping, se va a Macy's en vez de estar con Keiko. Entonces... Toda la seguridad ciudadana, todos los discursos corresponden al Ministerio del Interior, absolutamente todo. ¿Qué te vas a estar gastando miles y miles de millones de soles en todas las alcaldías del Perú? Porque nosotros no solamente somos Lima, en comprar camionetas, drones, pistola de plástico, pistola de verdad, o sea, ¿qué es eso?
3: Sí, yo estoy de acuerdo contigo. O sea, bueno, yo en principio yo creo que el Ministerio del Interior está sobrando. El Ministerio del Interior es... organización quien tiene la única responsabilidad de combatir la criminalidad es la policía. Y el único responsable es el general de la policía, el director de la policía y su comando. Y la mejor posibilidad que tiene hoy la policía es, por supuesto, hay que limpiar la policía, pero la inteligencia, utilizar la inteligencia. Tú lo sabes muy bien, ¿no? Porque también lo has vivido, ¿no? ¿Quién derrotó la subversión en el Perú? La inteligencia. ¿Y quién? Nuestra policía. No intenten copiar modelos extranjeros, por Dios. Te cuento, ya lo sabes seguramente, hace poco me entregaron un informe de la policía, uh-huh. Inteligencia, que tenía mapeado todos los días dónde estaban los delincuentes, cuáles eran los distritos donde se producían los delitos el lunes, martes, miércoles, jueves, viernes, sábado y domingo. Y los meses, entonces, ¿qué pasa? ¿Por qué no actúan? ¿Que falta más cantidad de policía? Sí. Pero ahí tenemos que actuar para que la escuela de policía no sea infiltrada por los hijos delincuentes que los mandan a otra gente para que fueran el servicio de inteligencia al otro lado. Y el problema que tenemos ahora es que la delincuencia es un poder ya. Es una institución. Entonces, cuando Carlos Bruce dice que hay que darle armas a la policía. Oye, la delincuencia, darle armas, a, perdón, a los,
0: ni armas de plástico ni armas de verdad.
3: Así es.
0: Porque si no, nos volvemos en casi Venezuela, porque van a haber milicias, cada alcalde va a tener su milicia.
3: En efecto.
0: Y su alcalde va a tener su sistema de inteligencia para chuponear y para seguir, para... O sea, no puedes tener, pues, en Lima 44 ministros del Interior.
3: Así es.
0: Y además, hay una cosa que a mí, con el perdón de las damas presidentes, me jode. ¿Por qué todo el mundo se pone gorrito? Yo te he visto a ti hacer política toda una vida. Nunca te he visto con gorrito, disfrazado general. Todos se ponen chaleco, casco. ¿Quién es el proveedor de eso? Hoy día lo veo a Galarreta con un casco. Casco usaba mi viejo, que era ingeniero de petróleo, cuando iba a la refinería. En su oficina no usaba casco. Entonces, todo el casquito, toda una parafernalia, y la gente del pueblo lo mira, voltea y le matan al vecino, le asaltan, le roban el... Y seguimos en lo mismo. Y todo es un show.
3: Y todo es un
0: show.
3: Yo
0: me quedo increíble la cantidad de cosas que dicen armas a los civiles.
3: Es horroroso. Eso va a producir más violencia. Me hace recordar a Cali, Colombia, me hace acordar a Venezuela mismo, que tú mencionas, ¿no? O sea, dejen que actúe la policía, reorganicen la policía y contraten o formen más policías y usen inteligencia, por Dios.
0: Además, el alcalde yo creo que tiene que estar para hacer las obras de cemento en términos generales. Los mejores alcaldes son los que mejor cemento han hecho, ejemplo, Castañeda Locio, y el recordadísimo, porque en esa época así no había un mango, los chicos que me ven no tienen una idea, Frejolito con el vaso de leche. Entonces, los planes sociales sí son una contención social para la gente más olvidada, para la gente como Betsy Malma, que la han matado por no pagar 5 soles de cupo al día, y la señora lo que hacía era el menú para el populorum. En tu caso, que tienes una vertiente de izquierda, ¿cuál es tu diferencia en cuanto a los planes sociales frente a lo proclamado por los demás?
3: Muy fácil, mira, como te digo, para mí, solucionar el problema de la violencia, levantar el ánimo de la gente, es trabajar necesariamente por ese un tercio de esa población de Lima que está en asentamientos humanos, que está en cerros, que no tiene veredas ni tiene pistas y que cometen el grave error, por ejemplo, Sedapal, ¿no? De no dar los títulos de propiedad o no poner agua, porque la misma gente ha puesto sus tuberías, ¿no?, para que le llegue el agua, pero simplemente no lo reconocen porque no lo ha hecho Sedapal. Y entonces...
0: No, Sedapal no le reconoce porque los cañitos que ha hecho y la Autoridad Nacional del Agua dice que son informales, los cañitos.
3: Ya, y entonces que sigan los problemas, porque no hay actitud, o sea, no hay decisión política. Mi decisión política es título de propiedad de una vez, por Dios, no tiene nada. Mi decisión política es invertir todo lo que se pueda en veredas y pistas, hacia el agua que ya hemos mencionado, veredas y pistas, y por supuesto con eso tú logras integrar a toda la población igual como si fuera La Molina, como si fuera San Isidro, porque van a ir mejorando. Y eso significa menos violencia. Además, ¿y quiénes van a hacer las veredas y pistas? ¿Con quién se va a trabajar? Con los jóvenes.
0: Pero por supuesto.
3: Y va dando trabajo.
0: Oye, la gente no sabe, antes había el PAIT, el programa del Estado. Había cooperación popular, diferentes nombres. Oye, haces el hacer una vereda, te lo enseñan en el Cenati, hermano. El hacer un parque, te lo enseñan en el Cenati, porque es vaciar cemento. Y eso pueden haber jóvenes, algunos arquitectos, algunos ingenieros, otros de obreros, y le da, comienzas a dar trabajo por zonas, para que los chicos se muevan, porque la sociedad es la madre de todos los vicios.
3: Así es.
0: Entonces generas una maquinaria de trabajo tan complicado, no puede ser.
3: Y encima, Bora, por ejemplo, le están quitando las becas a los muchachos, y nosotros estamos dispuestos, te comento así rapidito, se conversa con China, ¿no? No con la China presidenta que es japonesa, sino con la que tiene origen japonés, sino con la China, la República Popular.
0: Con el emitido Xi Jinping.
3: Sí, se conversa con Arabia Saudita y se le está diciendo, ayúdennos. Porque yo te digo con franqueza, Perú puede decir que está en muy buena situación económica, pero eso no está chorreando, como alguien decía, ¿no? Uh-huh. Beneficia un sector que es importante y lo que lo necesitamos. Lo que necesitamos es lo que tú mencionas. ¿Cómo vamos a resolver el problema social para que Lima sea menos violenta? ¿Cómo vamos a resolver el problema para que los jóvenes tengan oportunidad de trabajo? Y creo que esos son temas fundamentales. Mercados, por ejemplo. Los mercados en Lima son un desastre. tenemos que modernizar los mercados y tenemos que hacer que copiar lo que sucede en China o copiar lo que sucede en Colombia, donde los propietarios de los mercados, ojo, son los mismos trabajadores.
0: No, el Estado puede hacer el mercado en una asociación público-privada y de inmediato vende los puestos.
3: Exactamente. Ya está. Exactamente, ¿no? Entonces, hay salidas, Félix. Hay salidas, por Dios. Pero donde no hay salidas es en la incapacidad que tiene la clase política de poder dialogar. Porque nos vemos como enemigos.
0: Bueno, pero si tú has visto el debate, número uno, estarás de acuerdo conmigo, no pueden haber 26 candidatos a la alcaldía de Lima y hacer un debate. Habla un minuto. Ya, ahora dos. Ahora tres. Y tú le sacas la lengua a uno y tú le sacas... Entonces, todo era la bronca que por... Y la verdad, yo no me quedé con ni una sola propuesta. Nada me llamó la atención. He tenido que verlo porque es mi trabajo. Era una desgracia, como los debates presidenciales. Y todos querían ser ministro del Interior. Y como ahora está de moda el brutality, le tenían que decir cualquier chanchada a Porky.
3: Sí.
0: Y terminó en que Porky dice piraña, lo de chancho al piraña. Bueno, y ahí.
3: Pero además, si tú te das cuenta, las propuestas de muchos han sido como si fueran candidatos a la presidencia de la República. Y no asumen la realidad. El Lima Metropolitana, el municipio, tiene deudas impagables. Tú sabes que el metropolitano está en un caos tremendo. Se trajeron 513, 514, 520 buses.
0: Tienes que renovarlos y no hay plata para
3: renovarlos. Tienes que renovarlos inmediatamente. ¿Pero quién crees que va a renovarlos? Uh-huh. ¿Quién va a renovarlos?
0: Supuestamente hay una empresa pues colombiana. Que
3: bueno, pues te equivocas.
0: Uh-huh.
3: Tiene que renovarlos el gobierno porque no el contrato que se firmó no considera que la empresa tiene que renovar los buses.
0: Uh-huh.
3: Y ya tenemos 900 millones de deuda y va a seguir creciendo la deuda. O sea, por eso que yo cuando participé dije, no prometan tanto, primero que no somos candidatos presidenciales y segundo porque primero conozcan la realidad. Uh-huh. Y la realidad nos dice que si no nos ayuda el gobierno central,
0: Yo te digo, o sea, entendiendo que tú estás compitiendo, si gana Porky, él le va a decir a Keiko, esto es lo que se va a hacer. No, que mira, vas a hacer esto. El tren lo vas a hacer así, con tales estaciones, va a ir hasta de Chosica a Lima y de Lima al Callao, vas a hacer esto, aquí está, porque es mucho más ejecutivo que Keiko. Este es lo que tienes que firmar, fírmalo. Ya tú, no sé cuántito, Elmer, vamos a hacer más bonos, vas a hacer esto, tal cosa. Y así va a ser.
3: Sí, pero el tema de Comporqui es boca suelta, ¿no? Se mete con todos, insulta a todos y da la apariencia de un gamonal. Te lo digo con toda la franqueza. Yo sé que tú simpatizas con Porqui, ¿no? Pero necesitamos un alcalde, tú lo dijiste, Castañeda Locio, por ejemplo, Alfonso Barrantes. No sé si recuerdas, tú eras muy joven todavía, al alcalde que tuvo Belaunde, ¿no? Muy conocido.
0: Orrego.
3: Eran gente, pues eran señores y hacían política dialogando. Yo puedo discrepar contigo, pero políticamente.
0: No, pero te voy a decir una cosa, yo que lo conozco a Rafael. Una cosa es Rafael cuando sale en la televisión, que es lo que todo el mundo ve, y otra cosa es cuando trabaja el tipo, o sea, el tipo es un tipo que se ha hecho de la nada. O sea, este pate es multimillonario y ha hecho negocios de todo, no solamente los trenes. El pate es un hacedor. Lo que pasa es que se choca con el aparato público que tiene mil pretextos, por no decir requisitos, para que la cosa no funcione. Entonces, lo que va a hacer este tipo es, hay que hacer esto, hagámoslo. Y el tipo es un tipo que a la hora de la hora se apaga la luz, y Udi, ¿qué tal, cómo estás? Un tipo perfectamente educado. Lo que pasa es que muchos, parte del show, de esta cuestión que hay, las idas y las vueltas, Urresti, tú lo ves, es un tipo tranquilito ahorita, tú lo ves Urresti, es un tipo muy llevadero, y hace 5 años era pues un chavetero. Entonces, a la hora y la hora, Keiko va a tener que gobernar junto con el alcalde de Lima, pero hay una cantidad de cosas que tiene que hacer el gobierno central. Las 6 líneas del metro, eso se tiene que hacer, ¿no es cierto? Los avales para los financiamientos. Vamos a ver qué pasa. La gente es caprichosa, en el Perú es veleidosa, y hay varios que se les ha quemado la cuestión en la puerta del horno. A Porky se le ha quemado un par de veces, ¿no es cierto? Entonces vamos a ver qué pasa, pues, el día de la selección.
3: Mira, yo siempre he deseado que alguien que gobierne, cualquiera, sea de la derecha, del centro, de la izquierda, sea exitoso. Porque la política tiene que ser así, de diálogo. Lo enseñó Aya, lo enseñó Belaúnde en situaciones bien complicadas. Lo hizo Alfonso Barrantes cuando lo promocionó a Castañeda. Yo he sido rival, o mejor dicho, Alan conmigo no se veían, del 85 al 90. Uh-huh. Fuimos grandes amigos después. Uh-huh. Hablaba con Bedoya Reyes, hablaba con todos, porque creo que esa es la política, diálogo. Pero solamente para terminar, te voy a decir, López Aliaga encontró una deuda de 1.393 millones en el 2023 y deja la deuda 5.045 millones. Y encima tenemos las deudas del Metropolitano y todo. Yo no sé si se puede, yo no sé cómo puede hacer obra, ¿no es cierto? ¿Cómo se va a pagar eso? Eso me preocupa. No me siento contento con eso. Eso me preocupa. Y Urresti, tú lo mencionas, a diferencia de López Aliaga, a diferencia de todos, es, que me disculpe Urresti, pero es matón, pues. ¿Qué ha cambiado? Sí ha variado algo, pero sigue siendo yo, Urresti. Sí, cree que esté en el cuartel.
5: Un ratito, yo lo veo bien disminuido. Pero en fin, Yehudi, ha sido muy amable. Te vamos a invitar a los programas de la mañana, porque evidentemente tú eres una persona que está en la mente de todos nosotros, que hemos crecido viendo políticos que eran diferentes a los de ahora, para decir, para hablar en francés. Te agradezco por tu visita.
3: A ti te agradezco por la entrevista.
5: A ver, vamos a tratar de entender lo que pasa en Venezuela. Yo, la verdad, yo la veo a esta señora Delcy y digo que es un duplicado, es una persona que han hecho otra persona de ella. ¿De verdad le está lamiendo los pies a Trump? Porque ha hecho cosas medio raras y dicho cosas más raras aún, ¿no? El último gesto de utilizar la B, que no es la B de la victoria, esta B invertida en Inglaterra es una mentada de madre, es como decir, te voy a meter el dedo, por si acaso. Ha hecho esto con Trump. Y el puño apretado. Yo la verdad es que no entiendo el tema venezolano, pues hemos invitado a Nancy Arellano para que lo explique. Vamos viendo la nota.
6: Ayer estuvo el diablo aquí. En este mismo lugar huele a azufre todavía. Ayer, el señor presidente de los Estados Unidos, a quien yo llamo el diablo, vino aquí hablando como dueño del mundo. Un psiquiatra no estaría de más para analizar el discurso de ayer del presidente de los Estados Unidos.
7: Este es un ejemplo del show mediático que el chavismo usó para consolidar su narrativa antiimperialista ante los ojos del mundo y en la mismísima sede de Naciones Unidas. Pero, ¿cuándo comenzó esta pelea que mantuvo expectante a la política mundial? Primero repasemos un poco de la historia del protagonista Hugo Chávez Frías. Nacido el 28 de julio de 1954 en Sabaneta, Estado Barinas, hizo carrera en el ejército, donde fundó en secreto el Movimiento Bolivariano Revolucionario 200. Su primera aparición en el escenario público ocurrió en febrero de 1992, tras liderar un fallido golpe de Estado contra el gobierno de Carlos Andrés Pérez. Aunque la rebelión fue sofocada y Chávez fue encarcelado, su breve mensaje televisado de rendición lo catapultó como un símbolo de oposición.
8: Compañeros, lamentablemente, por ahora, los objetivos que nos planteamos no fueron logrados en la ciudad capital. Es decir, nosotros acá en Caracas no logramos controlar el poder. Oigan al comandante Chávez, que les lanza este mensaje para que, por favor, reflexionen y se pongan las armas.
7: Tras ser indultado en 1994, abandonó la vía armada fundando el partido político Movimiento Quinta República y recorrió el país con un fuerte discurso populista y nacionalista centrado en crear una nueva constitución, lo que le permitió arrasar en las elecciones presidenciales de diciembre de 1998 y asumir el poder en elecciones a principios del 99.
9: Hugo Chávez Frías, 2.794.062 votos. 56.23%.
10: Este es el nuevo presidente de la República de Venezuela, Hugo Chávez Frías.
7: De esta manera se marca el inicio de la pesadilla venezolana. Hugo Chávez asume el poder y comienza la bronca con los gobiernos americanos. Desde el día 1, el libreto chavista fue la provocación y la confrontación directa contra lo que llamaban el imperio, con peleas constantes y choques diplomáticos de alto calibre contra el entonces presidente George W. Bush y su secretario de Estado, Condoleezza Rice.
11: Somos independientes y allá ellos y su grosería imperial. Nosotros estamos en una batalla que es mundial. Vamos a volver a derrotar al imperio yanqui. Yanqui, go home. Go home. Go home.
7: En septiembre del 2008 se produjo una de las rupturas diplomáticas más severas cuando Chávez ordenó la expulsión del embajador estadounidense Patrick Duddy, dándole 72 horas para abandonar el país. Chávez justificó esta medida como un acto de solidaridad con el presidente boliviano Evo Morales, quien acababa de expulsar a su respectivo embajador norteamericano, y acusó a Washington de estar financiando y orquestando un complot cívico-militar para derrocarlo.
11: Son las 7 y 15 minutos. Tiene 72 horas. A partir de este momento, el embajador yanqui en Caracas para salir de Venezuela. En solidaridad con Bolivia.
7: El último gran choque diplomático con Washington sucedió cuando Caracas vetó el ingreso del embajador estadounidense designado Larry Palmer por sus declaraciones sobre la presunta baja moral de las Fuerzas Armadas venezolanas. En respuesta, Estados Unidos revocó la visa del embajador venezolano Bernardo Álvarez, congelando las relaciones a nivel de encargado de negocios.
12: El señor Palmer, para acá, aquí no entra, porque estos sí son bravos. Nosotros le dijimos que no viniera, y además por escrito se lo pasó hace como 2 meses. ¿Cómo va a ser embajador? Él mismo se inhabilitó.
7: El 5 de marzo de 2013, un cáncer ocasionó la muerte de Hugo Chávez, cediendo este el poder a su heredero Nicolás Maduro. Maduro no solo heredó un país que ya empezaba a desmoronarse, sino que asumió la misma relación tóxica y conflictiva con Washington.
13: Vimos a conocer el nombre de 3 funcionarios de la embajada de los Estados Unidos, a los cuales se le detectó su participación en eventos que violan las leyes internacionales, en eventos que rompen las reglas básicas que puedan ser permitidos por un país soberano.
7: Durante el régimen de Maduro, la relación con la Casa Blanca ha sido un absoluto carrusel. Vimos cómo el chavismo sufrió la asfixia de la máxima presión diplomática y las severas sanciones impuestas durante la administración de Donald Trump. Sin embargo, la estrategia norteamericana dio un giro radical con la llegada de Joe Biden.
14: Estamos dispuestos a andar un nuevo camino de relaciones con el gobierno de Joe Biden sobre la base del respeto mutuo, el diálogo, la comunicación y el entendimiento en temas de interés mutuo.
7: La administración Biden optó por flexibilizar las condiciones para la inversión en el mercado venezolano, levantando temporalmente el castigo comercial. En términos prácticos, el gobierno demócrata planchó la situación, le dio oxígeno a la dictadura y por unos meses el régimen sintió que el panorama era más o menos bacán.
15: Le digo a los negociadores que le digan al presidente Biden el siguiente mensaje: I you Guam, I Guam. I you do Guam, I do Guam. En caraqueño, si tú quieres, yo quiero. Si tú no quieres, yo no quiero.
7: Todo esto a cambio de una promesa de elecciones presidenciales limpias en 2024. Pero el chavismo hizo lo que mejor sabe hacer: mentir. Ante el grotesco fraude y la nula garantía democrática, En abril del 2024, Estados Unidos tuvo que dar marcha atrás y reinstaurar las sanciones. La mecha ya estaba encendida para el desenlace.
5: A ver, yo no voy a pedir a Nancy Rellano que en 20 minutos me resuma la historia de su país. Simplemente, Nancy, buenas noches.
16: Ni un minuto por año.
5: Buenas noches. Escúchame. ¿Tú alguna vez pensaste que iba a pasar lo que ha pasado, de que Estados Unidos se meta con aviones, le mate a la Guardia Pretoriana, se lo levante y lo mete en una cárcel de Manhattan? ¿Eso estaba en tu cabeza?
16: O sea, sí se habló, sobre todo a partir del escenario 2019, cuando se hablaba de buscar que se activara el TIAR, etcétera, después de que viene la constituyente y Maduro hace fraude en 2018 para las elecciones. Venía enero 2019, no se sabía qué iba a pasar porque se iba a dar el vacío de poder. Y hablaron de muchos escenarios y había gente que pedía la intervención militar. O sea, eso ha estado sobre el escenario, siendo muy honestos.
5: Claro, pero se suponía que la intervención militar era, pues no sé, pues, para tomar los pozos petroleros,
16: claro, la gente
5: para entrar en la Panamá, noche. ¿No? Pero la operación
16: fue quirúrgica,
5: por decirlo así, de entrar, matar a los cubanos, llevarse a él y a la esposa.
16: Oye, yo creo que, Philip, lo que fue más impresionante es la nada de las Fuerzas Armadas venezolanas.
5: Por eso, pues, te estoy diciendo.
16: La inacción absoluta. Estamos hablando de que se invirtieron durante décadas, se compró aeronaves rusas, todo el tema del sistema aéreo, del radar, de los radares. Se hablaba de los 5 componentes, de más de 1 millón de funcionarios, etcétera, etcétera, etcétera. Soberanía y soberanía y soberanía y soberanía. 1000 generales. General del pollo, de la papa, etcétera, que definitivamente eran del pollo, de la papa.
5: ¿No será que los dejaron que se lo lleven?
16: Evidentemente, hay dos
5: pactaron
16: cosas.
5: Pactaron con Delcy, con este, caramba, que si debe ser Amarrete, se me ve el nombre, con Diosdado Cabello, y ellos se hicieron los locos, entraron, ojo, mataron a unos cubanos y se lo llevaron. Bueno, se lo llevaron, pues.
16: Parte del tema justamente con el sistema aéreo es que fue quirúrgica la operación, incluso en la ubicación de los radares. Ahí obviamente se ve que hubo manejo de información.
5: Traición,
16: eso,
5: pues.
16: Quedó muy claro.
5: Yo creo que al tipo lo han traicionado, porque además el tipo tenía en el bolsillo a la inmensa mayoría del Estado Mayor de la Fuerza Venezolana, porque eso sí, deben comer bien, deben vivir bien, porque Venezuela...
16: Pero fíjate que la protección por parte de los cubanos en Palacio, yeah, también te revela que no había una confianza absoluta en el propio círculo,
5: no está ahí,
16: del alto mando.
5: Pero a la hora y la hora, Trump lo hizo. Lo que Chávez decía, Chávez siempre decía, ellos quieren nuestro petróleo. Ya. Primacía de la realidad. En la teoría, teoría, que no estamos viendo eso en la práctica, era sacar al dictador para que haya democracia. Entonces, como no va a ser la democracia de un momento a otro, debería haber habido un mecanismo de transición para que se organicen los jurados electorales con supervisión internacional, para que puedan... Guaidó, María Corina, Capriles, quien se te dé la gana, regresar a hacer política y en un plazo, no sé, pues 5 meses, 6 meses, lo que tú quieras, que hayan elecciones. Esa era la ingenuidad. Lo que he visto acá es que hay un deal de petróleo que nadie va a saber contar, porque el petróleo, los barriles no salen en barriles, la gente cree que el barril sale en un barril.
16: Tanquero.
5: No, se bombea, y se bombea a los tanqueros y se bombea 24/7. Entonces, la verdad es que ahorita la palabra democracia en Venezuela no le importa a Mr. Trump.
16: O sea, creo que hay un escenario, primero, de un Estado que se hibridizó. O sea, toda la relación con la FARC, ELN, toda la construcción de los colectivos, etcétera, no es una estructura jerárquica como podíamos encontrar en otras dictaduras en el siglo XX, ¿no? Que tumbabas a la cabeza y se caía el castillo de naipes. En este caso... Es un multiactor, un multitablero, donde el propio chavismo generó, post-Chávez, un tablero complejo de quiénes manejaban qué cosa en dónde. Porque destruyeron, erosionaron todo el Estado de Derecho

0: dices, teóricos ortodoxos.
1: Ahora bien, hay otra versión. Porque acá cabe para todo. En el mundo de la inteligencia, claro, la geopolítica internacional, uno tiene que estar en un país para entenderlo. O sea, nosotros hagamos lo que hagamos, no vamos a entender el fenómeno por la idiosincrasia venezolana. A mí lo que se me hacía, como decimos acá, es que el verdadero jefe era Diosdado Cabello. Y que el otro era el payaso. El que iba, hablaba, saltaba, gritaba. Era como un mico. Pero o sea, el que manejaba la estructura del Estado y era el pensante, era Cabello. Y yo creo que Cabello lo ha negociado como la tal, Delcy, Darcy, whatever.
0: O sea, el ascendente operativo político del andamiaje del proyecto sí es Diosdado. Y por esa razón es que ha mantenido incluso la supremacía sobre el PSUV, sobre el partido. Maduro, de hecho, hasta fundó un partido paralelo. Y era quien tenía el ascendente de formación cubana.
1: Ya, pero ¿y cuál sería la función de esta Delcy, de esta Delcy?
0: Delcy y Jorge Rodríguez manejaban todo lo que eran las relaciones internacionales y generaron todo el tema de las relaciones con Medio Oriente y la diversificación en términos económicos con Turquía, etcétera, generaron como los nuevos espacios de negocios geopolíticos cuando se rompió con Occidente.
1: Cuando tú me hablas de Medio Oriente, no me estás hablando de China, porque todo el tema de Irán y de Turquía es una realidad.
0: Sí.
1: Pero, ¿y China dónde juega ahí?
0: China empezó a jugar desde la época de Fidel, porque Fidel introduce todo el tema de China después del golpe de 2002, con mucha fuerza. Y el fondo chino-venezolano vino a inyectarle el dinero a todo el tema de las misiones para poder hacer frente al referendo revocatorio, cuando se estaba haciendo lo de las firmas, después del golpe de 2002, etcétera. La fórmula que dieron los cubanos era empezar a clientelizar. Y para eso necesitabas inyectar plata. Entonces, el endeudamiento con China nos llevó a un esquema no muy diferente a lo que se está hablando ahorita, porque el fondo chino-venezolano era pagadero con producción petrolera futura.
1: Ahora vamos a decir, de verdad, no quiero ser peyorativo con ustedes, pero luego de la invasión americana y lo que me da a mí a pensar es que Trump y Rubio ven a Venezuela como casi un Estado libre asociado, ¿no? Es un Puerto Rico sin democracia, porque tenemos el bombeo indeterminado, porque la verdad es ilimitado el petróleo que tienen ustedes. Les importa un rábano si no le pagan a China, yo me cobro y yo voy a hacer una caja fabulosa y tengo reservas, con lo cual hasta genera determinado confort frente al tema de Medio Oriente, porque la verdad es, claro, que Venezuela es lo mismo que Arabia Saudita, es lo mismo que Omán, es más, Omán, Bahrein y Qatar no son Venezuela. Venezuela es más grande que ellos desde el punto de vista de la riqueza.
0: No, está más cerca, además, y todo el sur de Estados Unidos
1: tiene... Te cruzas el Golfo...
0: Y toda la industria de procesamiento, de refinación del sur de Estados Unidos fue diseñada para el petróleo venezolano.
1: Yo tengo en el edificio en PBO trabajan cuando menos 5 venezolanos, pero en todo el edificio deben trabajar 5 más. Entonces, cada vez que me los cruzo en el ascensor y yo converso con ellos, ¿qué expectativa tiene? No va a pasar nada. Dicen, no va a pasar nada. Ya arreglaron. En mi cabeza decía, ¿los gringos qué hacen? Una especie de plan Marshall, traen inversiones americanas, inversiones para que haya centros comerciales, para que haya comercio, para que haya consumo, invitan a los venezolanos ricos, que el venezolano rico es rico, jodidamente rico, las familias venezolanas ricas son recontra multimillonarias, y dije, llegará pues Walgreens, Walmart, llegarán cadenas de supermercados, industria de la construcción, reactivar la industria petrolera, el transporte, comienza a generar trabajo, capacidad de consumo, bienestar, y después a los venezolanos como tú que están afuera, los repatrias para que hagan un país. ¿Eso cuánto demora? 1 año, 2 años, 3 años. En el interín, su proceso democrático. Pero todo eso es una entelequia. De eso no hay nada. Pero cero. ¿Cómo vive el venezolano ahorita? ¿Vive mejor de lo que vivía cuando estaba...?
0: Tienes un Estado híbrido.
1: Pero la gente...
0: Está bien, pero es que la gente... Pero es que el tema es que en el control de estos recursos, que son los que pueden pagar esa contrainversión para el Marshall, porque... O sea, plan Marshall en la reconstrucción de Europa, a la par estaba la seca. Entonces, el tema es, mira, cómo tú logras en un Estado bactiniano,

0: echar adelante una solución. Ojo, no es por ser pesimista, pero hay que ser realista. No solo eso, sino que ocurre en toda la región con lo que está ocurriendo. ¿Qué significa a nivel?
1: Por eso digo, cuando me hablan acá del escudo de las Américas y de Trump y todo está acá, dije, ojalá. Pero a ver, yo sé que Greta se quiere quitar. Pero señores, Delcy, ¿cómo descifrar a Delcy, mi querida Greta? Veamos esta nota, descifremos a Delcy.
2: La madrugada del miércoles 23 de septiembre del 2026, en una operación relámpago que tomó por sorpresa al alto mando militar venezolano. Aeronaves tácticas no identificadas penetraron el espacio aéreo. En menos de 30 minutos, los sistemas de defensa de fabricación rusa, como radares y misiles, fueron cegados por una interferencia electrónica de última generación, permitiendo el ingreso sin respuesta defensiva sobre el cielo de Caracas. El enfrentamiento más encarnizado no se produjo con tropas venezolanas, sino con el núcleo duro de la seguridad presidencial, efectivos del G2 y fuerzas especiales cubanas. El combate fue breve pero devastador, terminando con la neutralización total de la Guardia Caribeña y la interrupción abrupta de la cadena de mando.
3: Anoche
4: and early today,
3: y esta madrugada,
4: in my direction,
3: a instrucción mía, Estados Unidos, fuerzas de los Estados Unidos condujeron una extraordinaria operación militar en la capital de Venezuela, haciendo verdadero lujo de nuestra fuerza para llevar a cabo un asalto espectacular, como no se había visto desde la Segunda Guerra Mundial.
2: A las 4:30 de la mañana, la captura era un hecho. Nicolás Maduro y Cilia Flores fueron reducidos y enmarrocados, confirmándose horas después su traslado fuera del país para ser puestos a disposición del sistema judicial de los Estados Unidos, enfrentando acusaciones formales por narcoterrorismo, lavado de activos y liderazgo del denominado Cártel de los Soles. Ante el vacío de poder, Delcy Rodríguez, sin embargo, la lectura política de su alocución estuvo marcada por su actitud profundamente dócil ante los hechos consumados. En su intento por complacer tanto al entorno internacional como a las estructuras internas, Rodríguez exhibió una narrativa que delata la quiebra absoluta de lealtades en la cúpula chavista.
5: Para que, con la soberanía por delante, demos la batalla diplomática. Y yo les digo, si algún día me tocase, como presidenta encargada, ir a Washington, lo haré de pie, caminando, no arrastrada. Lo haré con la bandera tricolor. Lo haré con el Gloria al Bravo Pueblo marcando el ritmo de mi corazón.
2: El punto más revelador de su intervención no estuvo en sus palabras, sino en sus gestos. Mientras pronunciaba un discurso formal de rechazo, Rodríguez colocó su puño cerrado, orientándolo hacia abajo y observándolo al revés en una postura antinatural dentro de la simbología revolucionaria tradicional.
6: Por eso hoy Venezuela aspira con Estados Unidos, con sus vecinos, con todos los países de nuestro continente y de la comunidad internacional, reconstruir y sostener relaciones de cooperación, respeto e igualdad. Quiero en esta 81 Asamblea General de la ONU agradecer al presidente Donald Trump y a su gobierno por su disposición a retomar el camino de las relaciones diplomáticas y de cooperación con Venezuela.
2: La captura de Maduro mediante la fuerza externa abre un escenario de profunda incertidumbre. En las calles de Caracas se respira un ambiente de expectativa contenida y la gran interrogante que domina el debate nacional es una sola. ¿Cuándo llegará la verdadera democracia a Venezuela? La caída del líder no garantiza automáticamente un sistema democrático. La transición apenas comienza y su éxito dependerá de si se logra disolver el entramado de poder que hoy, mediante mensajes cifrados y componendas políticas, busca perpetuarse en la sombra.
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0: 5 y 1.
1: ¿Qué tal? Buenos días. Estamos aquí en PBO Noticias a través de la 91.9 FM de PBO Radio, la Radio Gofé, iniciando nuestra jornada hoy viernes 25 de septiembre del año 2026. Siempre saludando a los que nos sintonizan en estos momentos en la radio, en los 91.9 FM en Lima, y por supuesto a usted que está conectado a las 24 horas del día a través de Movistar TV en el canal 735 HD y en el 35 SD. Estamos también las 24 horas del día en Claro TV en el canal 515 HD, en el 23 y en el 18 en SD. Además, nos encuentra en cable a nivel nacional por AUCA Redes y Conectividad. Estamos en Soli TV, en Telemax PR. Usted nos sintoniza a través de la señal de Fiber Perú. Estamos en Telfi TV, en Megacable, en Amgasa Telecomunicaciones, en Rimelsa TV y Radio, y disponibles en streaming a través de Vitel por su app TV 360. Estamos con ustedes en Claro Video, en Movistar Video. Usted nos puede sintonizar en DirecTV Go, en Nuplin TV, en Vez Cable y en la aplicación de Fácil TV. No te pierdas la programación de PBO en todas estas plataformas. 5 de la mañana con 2 minutos. Les saluda, reitero, hoy viernes 25 de septiembre, Quique Bravo Prado. Le doy la bienvenida, como siempre, a Quique Montenegro. ¿Cómo estás, Quique?
2: ¿Qué tal, Quique Bravo? ¿Cómo estás? Muy buenos días a todo el país. Muy buenos días a donde llegue nuestra señal, sea de la manera tradicional en los 91.9, aquí en Lima, en todos los distritos, en todos los barrios, en todos los mercaditos que nos escuchan, porque la gente amanece tempranito a trabajar. Otros que están trabajando incluso de madrugada, ¿no? Siempre reconozco, y aquí vamos a reconocer de manera muy, muy, digamos, importante a todos los trabajadores que trabajan de madrugada, es decir, aquellos que empiezan su jornada incluso en la madrugada, recicladores, panaderos, conserjes, vigilantes, enfermeras, policías, nuestros amigos los bomberos y, por supuesto, ¿no?, los reyes de PBO, los taxistas, porque PBO es la radio no solamente de la ama de casa, ¿no?, de las trabajadores, estudiantes, sino también, sobre todo, de los taxistas. Gracias por esa importante sintonía que se suma, por supuesto, a nuestra multiplataforma, sea en el streaming, sea en el TikTok, sea en el YouTube, también, por supuesto, y también en la plataforma tan bonita y querida que es el Facebook. Siempre acompañándonos en esta jornada ya de hoy, viernes 25 de septiembre. Quique Bravo empieza la jornada informativa con las notas policiales.
1: Así es, como todos los días arrancamos con nuestro primer bloque de noticias policiales, nuestra secuencia es la que usted está acostumbrado, y por supuesto más adelante vendrán los deportes con el tigrillo Carlos Alberto Navarro y las informaciones del ámbito e índole político electoral en esta coyuntura con Philip Bates y con Yuyo Rodríguez. Arrancando en San Martín, donde han logrado sentenciar a 35 años a un miembro de Sendero Luminoso, alias Rommel, fue condenado por ataques armados en Tocache y en Huánuco.
3: Una condena de 35 años de prisión efectiva fue impuesta a Silverio Ugarte, alias Rommel, integrante de Sendero Luminoso, por su participación en dos ataques armados ocurridos en Huánuco y San Martín durante el año 2007. El segundo juzgado penal colegiado nacional determinó su responsabilidad por hechos que dejaron 8 policías, un fiscal y un civil muertos, de acuerdo con la acusación fiscal y lo establecido durante el juicio oral. Según el Ministerio Público, Ugarte integró el denominado Comité Regional Huallaga entre marzo y noviembre del 2007. La investigación estuvo a cargo de la fiscal provincial Eneida Aguilar. El primero de los ataques ocurrió el 12 de abril de ese año en el sector Churuyacu, provincia de Marañón, en Huánuco. De acuerdo con la fiscalía, Ugarte participó junto a un grupo armado en el ataque contra efectivos policiales y un civil. El hecho dejó 5 policías y un civil muertos. 2 meses después, el 14 de junio de 2007, habría participado en otro ataque contra un vehículo policial en el kilómetro 21 de la carretera Fernando Belaún de Terry en San Martín. Según la acusación fiscal, en ese segundo atentado murieron 3 policías y el fiscal Arturo Artemio Campos Vicente de la Fiscalía Provincial Mixta de Tocache. Con ambos hechos, la fiscalía atribuyó a Ugarte participación en una estructura de Sendero Luminoso que operaba en el Valle del Huallaga y que ejecutó ataques armados contra fuerzas del orden. Además de los 35 35 años de prisión. La sentencia contempla el pago de 500.000 soles por concepto de reparación civil a favor del Estado, 4 años de inhabilitación para ejercer cargos públicos y 120 días multa. La sentencia corresponde a hechos ocurridos hace casi 2 décadas y constituye una decisión judicial de primera instancia, por lo que corresponde esperar el desarrollo de las etapas procesales que pudieran continuar.
2: Vamos ahora con información en Ucayali. Aeronave con 6 personas a bordo realizó aterrizaje forzoso. Todos fueron trasladados a Pucallpa para pasar controles médicos. Veamos.
3: Tensión se vivió en el aeropuerto Moisés Benzaquén Renfijo de Yurimaguas, en la provincia de Alto Amazonas, luego de que una avioneta se saliera de la pista durante la maniobra de aterrizaje. Se trata de una aeronave Cessna T-210 Centurión, que perdió su trayectoria poco después de tocar tierra y terminó fuera de la pista, en una zona próxima al área de aterrizaje. Las imágenes registradas del incidente muestran a la avioneta aproximándose al aeropuerto. De manera preliminar, se observa que el tren de aterrizaje no habría desplegado completamente, una situación que podría haber influido en la pérdida de estabilidad de la aeronave. Tras abandonar la pista, la avioneta terminó ladeada a un costado del aeropuerto. Hasta el momento, la información preliminar señala que los ocupantes resultaron ilesos y no se reportaron personas heridas como consecuencia de la emergencia. Luego del incidente, personal de Corpac y efectivos del cuerpo de bomberos acudieron hasta el lugar para atender la emergencia y verificar las condiciones de la aeronave y de sus ocupantes. Ahora corresponderá a las autoridades aeronáuticas determinar qué ocurrió durante la aproximación y el aterrizaje y establecer si hubo alguna falla en el tren de aterrizaje o si otro factor provocó que la aeronave terminara fuera de la pista.
1: Nos vamos a Ancash. El acusado de haber asesinado a la comunicadora Sucia Ponte, conocida como la China Polo, está recibiendo una, creo, justificada custodia policial, ya que evidentemente se teme por su vida. Esto es un avance más de las investigaciones en torno a este asesinato.
3: La seguridad fue reforzada alrededor del Hospital Víctor Ramos Guardia de Huaraz, donde permanece internado Luis Iván Obispo Díaz, uno de los detenidos por el asesinato de la periodista y candidata al gobierno regional de Ancash, Susi Isabel Aponte Polo, conocida como China Polo. Obispo Díaz cumple 15 días de detención preliminar mientras recibe atención médica por las lesiones que sufrió tras el ataque ocurrido durante una actividad de campaña en Caraz. De acuerdo con el comisario de Huaraz, Oscar Sosa Ramírez, la policía dispuso un resguardo especial tanto dentro como fuera del hospital. Participan agentes del grupo Terna y de inteligencia, además de unidades móviles. 6 efectivos policiales permanecen asignados directamente a la custodia del detenido. Según explicó el jefe policial, la medida busca prevenir un eventual intento de rescate o cualquier ataque contra el propio investigado.
4: Institucional y nuestro general jefe de la región Ancash se tiene en custodia, todos están participando, tanto la comisaría y todas las unidades policiales acantonadas acá en la ciudad de Huaraz, en lo que es la custodia, ¿no?, de esa persona que ha cometido un ilícito penal, ¿no?, asesinado prácticamente a una representante de nuestro medio de prensa.
5: ¿El trabajo es día y noche?
4: No, las 24 horas de manera interrumpida, hay personal permanentemente ahí bajo la custodia dando la seguridad. Justo de la persona detenida.
5: ¿Dentro en el lugar, fuera del nosocomio?
4: Dentro, fuera del nosocomio, tenemos personal de Terna, personal de inteligencia en el exterior, tenemos unidades móviles también y directamente con la persona detenida tenemos 6 efectivos policiales al mando de un oficial, las 24 horas del día.
5: ¿Hasta el momento hay algo sospechoso, algo irregular que está pasando?
4: Las diligencias están llevándose a cabo ya en nuestra Divincri y con la unidad especializada de Lima, ¿no? Ellos ya les darán los alcances, los avances de las investigaciones policiales.
5: En torno al sujeto, ¿hay algo sospechoso? ¿Todo tranquilo?
4: Hasta el momento estamos todos adoptando las medidas de seguridad al máximo en lo que es la custodia de la persona detenida, en salvaguardar su vida también de la persona, o sea, posible, digamos, de un rescate por parte de las organizaciones criminales. La policía tiene algo por seguro que está haciendo su trabajo al 100%, como debe ser, en lo que es la custodia y seguridad de esa persona detenida. Autoriza la ley y está con la medida de seguridad, está enmarrocada la persona, ¿no? Y con toda la medida de seguridad del caso. por la peligrosidad de la misma persona. Es un sicario, ya lo han escuchado por fuentes abiertas. Esa arma que se le ha encontrado a la mencionada persona detenida tiene también tres personas que al parecer no han sido víctimas del sicario, ya fallecidas, y dos con lesiones graves, que han sido en diferentes partes de nuestro Perú. Esa es información abierta que lo tiene conocimiento a nivel nacional y con conocimiento de nuestro comando.
3: El director adjunto del Hospital Víctor Ramos Guardia, Henry Vázquez Calero, informó que Obispo Díaz presenta una herida producida por arma de fuego y permanece estable. El detenido también presenta una fractura en la mandíbula, por lo que deberá ser trasladado a un establecimiento de mayor complejidad. Una de las posibilidades que se evalúa es su referencia a Lima. Mientras permanece hospitalizado, la Fiscalía y la Policía continúan con las diligencias por el asesinato de Sucia Ponte Polo. El Poder Judicial dictó 15 días de detención preliminar contra Obispo Díaz y Ronald José Toro Ardila, ambos investigados por el presunto delito de sicariato. La investigación busca determinar no solo quién ejecutó el ataque, sino también quiénes participaron en su planificación y qué motivó el crimen. Las autoridades continúan revisando cámaras, tomando declaraciones y realizando pericias para reconstruir los hechos ocurridos en Caraz.
2: En Madre de Dios, intensifican lucha contra minería ilegal. Realizan nuevas intervenciones en la zona de Inambari.
6: ¡Uno, combustión!
7: El Ministerio del Interior intensifica la lucha contra la minería ilegal en Madre de Dios en tres operativos ejecutados por la policía. En la provincia de Tambopata fueron destruidos e inutilizados bienes, equipos y materiales vinculados a esta actividad ilícita por un valor superior a los 27 millones de soles, afectando puntos logísticos empleados para sostener las operaciones extractivas ilegales. Las intervenciones se desarrollaron en distintos sectores del distrito de Inambari como parte del plan de operaciones Restauración 2026. Estas acciones se ejecutaron a partir de las labores de inteligencia de la Dirección de Medio Ambiente, en coordinación con el quinto despacho de la Fiscalía Especializada en Materia Ambiental FEMA de Madre de Dios. En el sector Chicle, los efectivos policiales, con apoyo de personal del ejército, intervinieron un punto logístico utilizado para actividades de minería ilegal. Como resultado, fueron destruidos 5 pozas, 8 balsas traca, 6 tolvas, 3 motores diésel, 7 motores sumergidos y 2 campamentos rústicos, además de combustible, tuberías, madera, una motocicleta, congeladoras, generadores eléctricos y otros bienes. El material destruido e inutilizado en esta intervención fue valorizado en más de 7 millones de soles. En simultáneo, también en otro punto de Inambari, las fuerzas del orden intervinieron una amplia zona utilizada como soporte logístico de la minería ilegal. En el lugar fueron destruidos 8 pozas, 12 balsas dragas, 5 motores, 10 motores sumergidos, 12 tracas mecánicas, 12 tolvas, 15 campamentos rústicos, además de 4.500 galones de petróleo, 1.500 galones de gasolina, 6.000 metros de tubería PVC y otros objetos y bienes también, por un monto de 9 millones de soles. Y así la policía realiza todas las acciones juntos con el ejército para combatir la criminalidad en materia ambiental. Todo ello se realizó también con unidades especializadas de protección de la Amazonía y el apoyo de helicóptero MI-17 del ejército.
1: Ahora nos vamos a Trujillo. Han capturado a 9 ciudadanos ecuatorianos. Ya no basta con la criminalidad venezolana, también tenemos criminales ecuatorianos. Estos delincuentes estarían vinculados a la banda de los Tiguerones. Están inmersos estos delincuentes en tráfico de drogas y explosivos. Veamos.
7: A través de un impecable operativo en la libertad, capturan a 9 extranjeros vinculados a los Tiguerones Trux. Durante un operativo policial ejecutado en Huanchaco, Trujillo, la policía del Perú intervino a 9 ciudadanos de nacionalidad ecuatoriana, quienes estarían presuntamente vinculados a actividades totalmente delictivas. Como resultado de la acción policial, la policía detuvo a 9 presuntos integrantes de los Tiguerones Trux, entre 19 y 39 años. Investigados por presuntos delitos de banda criminal, tenencia ilegal de armas de fuego y municiones, tenencia ilegal de material explosivo, dinamita, tráfico de drogas y trata de personas. Resultados de intervención: una mini Uzi y un revólver incautados, 9 cartuchos de dinamita con mecha respectiva, 4 municiones incautadas, 23 equipos celulares, 3 balanzas grameras, aproximadamente también 1 kilo de marihuana y otras drogas, 2 cuadernos con anotaciones de presuntos cobros de cupos, 2.490 soles en efectivo, 1 vehículo incautado, una tela con la inscripción Los Tiguerones Trux, 1.200 preservativos y otros bienes también de interés para la investigación. Durante las diligencias también se halló documentación muy valiosa, vinculada a uno de los intervenidos y otros también elementos que serán materia de investigación. La policía viene coordinando con toda la policía también del Ecuador para corroborar las identidades y posibles antecedentes de los detenidos. Cae entonces peligrosa banda criminal.
2: Vamos ahora al distrito de Lince, porque le han robado, arrebataron en un celular, imagínense, una candidata a teniente alcaldesa. Mujer fue sorprendida por motociclista en la puerta de un restaurante. Veamos.
7: Imparable la ola de criminalidad en el país, sobre todo en nuestra capital. Delincuente en moto arrebata celular a candidata a teniente alcaldesa de Lince y desnuda. Crisis de criminalidad en el Perú. La inseguridad no perdona a nadie, ni siquiera a quienes aspiran a gobernar. Evelyn Miranda, candidata a teniente alcaldesa de Lince, fue víctima de un violento arrebato de celular por un delincuente en motocicleta. El hecho ocurrió en la puerta de un restaurante del distrito, en plena vía pública y a plena luz del día. La modalidad es la misma de siempre. Un motociclista que circula por la calzada se acerca a gran velocidad y arranca el equipo de las manos. La víctima intentó sujetarlo, pero la fuerza del tirón la desequilibró. El ampón huyó, perdiéndose entre el tráfico sin que nadie pueda detenerlo. Lo del Lince no es un caso aislado, pues el retrato del Perú en el 2026 es grave. Los motociclistas dominan Lima. Según la policía, más del 60% de robos de celulares en Lima, Lince y La Victoria, San Juan del Urigancho y El Callao se cometen desde motocicletas. Roban y en 10 segundos desaparecen. Muchas veces operan con casco, sin placa o con placa clonada. En el Perú también se roban más de 700 celulares al día. El celular robado termina en el mercado negro de las Malvinas o desbloqueado en 24 horas y vendido como nuevo. Salir a la puerta de tu casa o de un restaurante o esperar un taxi mirando el celular es una sentencia. Los delincuentes saben que todos estamos conectados y nos cazan distraídos. Vecinos del Lince denuncian que las zonas de Rizo, Arenales, Pardo de Sela, Avenida Arequipa, ahora son tierra de nadie. Restaurantes y negocios gastronómicos son blancos fáciles. Serenazgo llega tarde y la policía no tiene suficientes efectivos para patrullaje motorizado.
1: Evelyn Miranda se llama esta candidata a teniente alcaldesa por Lince. Lince es tierra de nadie, ¿no? Hace tiempo que sabemos eso, ¿no? Está postulando ella por la Alianza Avanza País y antes ha sido subprefecta de Lince. Así que la misma autoridad, que en algún momento fue autoridad, ha sido víctima de la delincuencia. Terrible, a todos les puede pasar. Nos vamos ahora hasta Lima Norte. La policía ha logrado la liberación del empresario panadero que ya reportábamos temprano con Marcial Vilela en la mañana. Han detenido a 3 sujetos implicados en plagio. Y ojo con los que vienen a continuación a partir aquí en PBO, a partir de ahora aquí en PBO. Todos los secuestros que vamos a ver a continuación están ligados al parecer por la misma banda y han sido resueltos por la Policía Nacional del Perú. Primero vayamos con el caso del panadero secuestrado en Lima Norte.
7: En Lima Norte, la presión policial cerró el cerco, secuestrado, liberado y 3 presuntos implicados detenidos. Cada minuto contaba, la policía activó inteligencia, ejecutó detenciones y mantuvo una presión operativa que llevó a los captores a liberar a la víctima. Tras conocer el secuestro de la persona de iniciales HCE de 42, ocurrido cuando salía de su establecimiento comercial en Los Olivos en horas de la noche. la policía del Perú desplegó acciones de búsqueda, inteligencia operativa e investigación criminal para identificar a los presuntos responsables y así ubicar en el lugar de cautiverio. El avance de las diligencias permitió detener a tres presuntos implicados, de iniciales JMGV de 21 años y ARC de 26, ambos de nacionalidad venezolana, y una peruana, mujer de iniciales XMD de 21, tanto en los distritos de Caraballo y Los Olivos. Las intervenciones estrecharon el cerco policial y aumentaron la presión sobre los captores, quienes finalmente liberaron a la víctima en una zona descampada de trapiche en Comas. El liberado fue ubicado con vida, recibiendo protección policial y fue puesto a buen recaudo. Una familia recuperó a uno de sus integrantes gracias a una impecable operación sostenida, profesional y estratégica. Resultados de la operación: tres presuntos implicados detenidos, un arma de fuego incautada, dos teléfonos celulares también de la víctima recuperados, vehículo mayor y vehículo menor incautados. Las diligencias preliminares también establecieron que durante el cautiverio se habrían realizado 7 transferencias bancarias por un total de 61.200 soles desde la cuenta de la víctima hacia cuentas presuntamente vinculadas con la actividad criminal. Los detenidos y las especies incautadas quedaron a disposición de la División de Investigación de Secuestros de la DIRINCRE. La investigación continúa para determinar todas las responsabilidades, identificar posibles conexiones y establecer el destino del dinero transferido. Este resultado responde a una estrategia definida: reacción inmediata, inteligencia operativa, presión sostenida e investigación criminal. La policía mantiene una ofensiva firme contra la criminalidad común y organizada. La ciudadanía puede confiar en una policía preparada, presente, decidida a proteger la vida y la libertad. Como se sabe, este empresario fue secuestrado en horas de la noche, donde los captores, el momento en que los sujetos redujeron al empresario, fue grabado por las cámaras de seguridad de la zona. Lo obligaron a ingresar a un automóvil mientras una mujer permanecía al volante. Tras concretar el secuestro, los presuntos delincuentes abandonaron rápidamente el lugar. Pero finalmente, horas después, la policía logró capturarlos.
2: Vamos ahora hasta Punta Hermosa. No les voy a dar la misma noticia, aunque pareciera, pero este es otro rescate a otro empresario secuestrado, pero de la misma banda ejecutada este secuestro, ¿no? Posteriormente, el rescate se dio porque la policía logró detener a 5 delincuentes de la misma banda de la anterior noticia y evitó precisamente este rescate, evitó el pago de un rescate. De esta manera nosotros, como siempre, destacamos y resaltamos el buen accionar también de la Policía Nacional. Veamos los detalles.
7: En Lima, la policía llegó hasta el lugar de cautiverio donde criminales solicitaban para dejar libre a su víctima 100.000 soles. Incluso enviaban videos con amenazas de muerte. La respuesta policial fue contundente. Una víctima rescatada. 5 presuntos implicados detenidos y ningún pago realizado durante un mega operativo. El secuestro ocurrió cuando un joven de 29 años salía de su centro de trabajo en San Martín de Porres. Fue interceptado, obligado a subir a un vehículo oscuro y trasladado con rumbo desconocido. Desde la primera alerta, el personal especializado de la División de Investigación de Secuestros de la DIRINCRE activó una operación de inteligencia e investigación criminal. El análisis de las comunicaciones y las acciones desplegadas en el terreno permitieron seguir el rastro de los presuntos responsables hasta ubicar el lugar de cautiverio en Punta Hermosa. Con el objetivo localizado, los agentes ejecutaron la intervención. Rescataron con vida a la víctima y detuvieron a 5 presuntos implicados en el secuestro. Resultados de la operación: una víctima rescatada y puesta a buen recaudo. 5 presuntos implicados detenidos. Incautación de una pistola. Incautación de una caserina también con 14 municiones. Incautación de 2 radios Motorola EP450. También un vehículo presuntamente utilizado en el secuestro. Y 6 teléfonos celulares. No se realizó en este caso ningún pago por la liberación. Los detenidos y las especies incautadas quedaron a disposición de las autoridades competentes para continuar con todas las diligencias y determinar las responsabilidades conforme a ley. Esta operación demuestra una estrategia definida frente al secuestro y la extorsión. Respuesta inmediata, inteligencia operativa, investigación criminal e intervención especializada. En este caso, una familia recuperó a uno de sus integrantes. La criminalidad recibió una respuesta firme. La ciudadanía puede confiar en su policía, preparada, profesional y decidida a proteger la vida y la libertad.
1: Indudable buen trabajo de la Policía Nacional de Perú, pero no solamente fueron dos resoluciones, digamos, soluciones a secuestros, son hasta tres casos de secuestro que detalla la Policía Nacional de Perú a través del general Ricardo Espinosa, flamante jefe de la DIRINCRE, no tiene ni una semana, está reemplazando a Reboredo, usted recordará. Él reitera e informa que han logrado resolver tres secuestros, nos falta uno, disculpen ustedes, pero el general, reitero, Ricardo Espinosa, detalla de que todos estos secuestros estarían ligados porque habrían vínculos entre los plagiarios con la misma banda delictiva. Veamos.
8: Ese es lo que se ha producido el día de hoy, en este momento, en esta incursión, en que la Policía Nacional, utilizando inteligencia, ha logrado identificarlos. Con estrategia, básicamente los ha ubicado. Y con la decisión enérgica ha logrado su captura e incursión en este ambiente. El día de ayer también fue privado de su libertad otro ciudadano peruano a quien le hemos denominado caso Emerson. Esta persona también ha estado privada de su libertad y no se ha logrado el pago para su liberación. Lo que ha sucedido es que se le ha sustraído su teléfono y a partir de su teléfono, los criminales accedieron a sus cuentas e hicieron unos movimientos bancarios. Y lo mismo ocurre el día lunes, a quien también le hemos denominado caso Nilton. También este ciudadano también fue secuestrado y de igual manera, privado de su libertad, exigencia de dinero, no se logra el pago. La policía en los tres casos se ha encontrado monitoreando, interviniendo y exigiendo con las estrategias policiales que estos delincuentes de nacionalidad venezolana, que por sus características no tienen mayor capacidad de logística. Por lo tanto, siempre cuando hay el cerco policial, la estrategia policial, o se produce la liberación porque los delincuentes ya no soportan más y lo botan. Y en este caso específico, lo que se ha logrado es el rescate y, lo más importante, detener a esta banda criminal, así como los vehículos que han utilizado para cometer estos crímenes.
9: General, en el caso GAS, ¿cuál era el objetivo? Porque se hablaba de que se habían confundido, que en verdad querían secuestrar al jefe de esta persona que se ha sido secuestrada el día de hoy.
8: Ese detalle también lo tenemos claro por cuanto, en este caso GAS, lo que han hecho es levantarse, básicamente, o secuestrar a un empleado. Y efectivamente la primera versión que nos da este ciudadano que en este momento ha sido rescatado, pero que nosotros empáticamente comprendemos la situación crítica que está atravesando, pudo verbalizar algunas ideas, que estos delincuentes lo torturaban indicándole que se habían equivocado con su jefe. Pero de igual manera mantuvieron exigencia económica a través de su jefe, solo con amenazas, eso que ha sido frustrado y hoy se encuentra ya el caso bajo dominio de la Policía Nacional. Nosotros tenemos en este momento los teléfonos incautados, ya se encuentran procediendo a la extracción. En dos casos sí lo tenemos vinculado porque tenemos registros fílmicos del mismo vehículo. Y el tercer caso, por la nacionalidad de los criminales, estarían vinculados. Pero se trata de una banda criminal de nacionalidad venezolana. La modalidad es básicamente sencilla. Estas personas manejan información y están seleccionando víctimas de una capacidad económica entre 100 y 200 mil soles. Ese es su objetivo, porque el hecho criminal lo quieren cometer de manera rápida.
2: Vamos ahora a escuchar las declaraciones del ministro del Interior, César Astudillo. Ha dicho que la criminalidad nunca nos ha vencido. ministro, precisamente en una ceremonia, esto lo dijo, una ceremonia de entrega de camionetas a la Policía Nacional. Escuchemos.
10: Me dirijo, por supuesto que con esta grata incorporación de estos vehículos a nuestra flota de patrulleros, no son un vehículo cualquiera, son vehículos patrulleros para la seguridad del país. Los que los conducen y los que integran las patrullas, los efectivos operativos que van a estar a partir de hoy en esos vehículos, es trascendente en lo sólido que puede ser la seguridad del país. Hoy traducimos las palabras en hechos concretos. Blindar y equipar a nuestra Policía Nacional es el paso decisivo para ir devolviendo la tranquilidad a nuestras calles y demostrar que el Estado no retrocederá ante la inseguridad. Nunca nos han vencido. Siempre el Estado y su primera línea ha vencido a la delincuencia, a la criminalidad, a las bandas organizadas, a las organizaciones criminales transnacionales, a todas las amenazas. Siempre los hemos vencido y esta vez no será la excepción. Hoy entregamos 43 camionetas Mitsubishi 4x4 modelo 2027 debidamente equipadas, que serán destinadas a las comisarías de la región policial Lima Centro. Son vehículos diseñados para responder a las exigencias del servicio policial. Próximamente, tanto en Arequipa como en Cusco, se realizarán otra entrega de efectivos, esta vez ya en coordinación con los gobiernos regionales y su siempre apreciado apoyo por nuestra policía.
2: Ministro del Interior, que está pendiendo un hilo, han pedido censurarlo. Participó, como usted ve, en una ceremonia de entrega de camionetas. Además, César Astudillo, general, héroe además de la patria, ha sido general y participante en el comando Chavín de Huántar, que ahora es ministro del Interior, por esas cuestiones que tiene el destino y la política, ha criticado duramente la ley de armas. ¿Qué dice esta ley? Que una persona natural puede hasta comprar 80 armas. Y esto es lo que está, a modo de ver de don César Astudillo, de general, esto es lo que está generando de que haya tanto tráfico ilegal de armamento que finalmente termina en manos de la delincuencia. Veamos lo que dijo.
10: Esto se relaciona directamente con uno de los objetivos que nos hemos trazado: anticiparnos al crimen. Y la mejor manera de hacerlo es teniendo la tecnología adecuada. No solamente en equipamiento, damas y caballeros, efectivos. Ustedes saben muy bien que estamos constituyendo también leyes para eso. Y ya las conocemos la mayoría, ¿no? En el campo de las migraciones, de las armas, de la criminalidad, etcétera. Y una muy importante que quiero resaltar el día de hoy es justamente esta ley de armas que queremos próximamente que se pueda no solamente legislar, sino promulgar. Pues no es posible que una persona en el Perú pueda llegar a tener hasta 80 armas, entre deportivos, entre armas de uso personal y armas de colección. No puede ser. Sin embargo, estamos recibiendo demasiadas, muchas críticas al respecto de esta ley de armas. Hay gente y hay compañías, empresas que no quieren que esto suceda, pero eso va a suceder. ¿Ya? Va a suceder, les guste o no, porque esto es por la seguridad de nuestra gente, por la seguridad de la población. Es por eso que ahora la mayoría de sicariatos se cometen con armas de fuego, porque le hemos dado una ley prácticamente, un libertinaje en el uso de las armas. Y eso tienen que perseguir estos patrulleros con sus choferes, con sus conductores, con sus tripulantes. Enfrentarse a esa criminalidad que ahora en su mayoría están con armas de fuego. Pero los vamos a vencer. Tengan la seguridad, la plena convicción que los vamos a vencer. Estamos avanzando en nuestras capacidades, estamos avanzando en el entrenamiento de nuestra gente, de nuestros efectivos, y vamos a dar y seguimos dando esa lucha.
2: Sí. A ver, vamos ahora con un informe donde vamos a precisamente informar sobre la propuesta del gobierno que ha precisamente establecido la posibilidad de legislar especialmente para menores, ¿no? Luego de este penoso caso del Colegio Liceo Naval. Delincuentes juveniles, la propuesta es que estos delincuentes juveniles peligrosos estarían presos de manera diferenciada. Aquí los detalles.
11: A raíz del caso registrado en el Liceo Almirante Guise, el gobierno propone crear un régimen diferenciado y de seguridad reforzada para adolescentes de alta peligrosidad. La iniciativa, incluida en el pedido de facultades legislativas presentado al Congreso, plantea trasladar a módulos especializados a los menores que cometan delitos graves o presenten perfiles vinculados al crimen organizado. Según el gobierno, estos menores tendrían mayor control y vigilancia y no compartirían espacios con adolescentes que cumplen medidas por infracciones de menor gravedad. Para ello, el Ejecutivo propone modificar el Código de Responsabilidad Penal del Adolescente y establecer una calificación según edad, gravedad de la infracción y el perfil criminológico.
12: Donde están estos jóvenes, pero que ya no son menores de edad, y hemos comprobado su nivel muy alto de peligrosidad, de ferocidad. Ellos necesitan un penal en el cual se garantice su posible rehabilitación.
11: La medida buscaría evitar que las organizaciones criminales capten a menores dentro de los centros juveniles. Pero el plan no solo habla de seguridad, también propone un plan de tratamiento individual para cada adolescente, además de programas educativos y sociolaborales, además de acompañamiento después del egreso.
12: En un penal de alta seguridad, internos por un delito que, si bien es cierto, es pernicioso para la sociedad y para sus familias, necesita un tratamiento diferente. Esos lugares, esos 500 ubicaciones, poner a la gente de mayor peligrosidad que en este momento están en penales que no revisten las garantías y la seguridad adecuadas.
11: Según el Ministerio Público, entre enero y mayo de este año fueron retenidos en flagrancia 2.640 adolescentes de 14 a 17 años. Por ello, se busca desde el gobierno que este régimen evite el reclutamiento de menores por organizaciones criminales y fortalecer su reinserción a la sociedad.
1: De la mañana con 38 minutos. Nos vamos a ir a la pausa. La primera pausa luego de esta primera parte criminal aquí en PBO Noticias. 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
2: 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Vamos a una pausa chiquitita. Terminamos así este primer bloque de informaciones. Tenemos también, por supuesto, más adelante viene un momento, ¿no? El tema distendido, viene con las efemérides, Mauricio Descanseco con los tips, con los consejos para los emprendedores, así que no se vaya. Pausa pequeña y volvemos.
0: Cinco y 39. 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
21: Cinco y 43.

0: en la parte biográfica aquí en PBO Noticias, siendo las 5 de la mañana con 43 minutos, nos vamos a ir con grandes criminales de la historia. La historia de Mary Besnard, una mujer acusada de ser una asesina en serie, se casó con un tipo en el año 1920 y finalmente terminó convirtiéndose en una gran criminal. Veamos la historia con Nicole Salinas.
1: Hola, soy Nicole Salinas Vigio y estos son los grandes criminales de la historia. Conozcamos el caso de hoy.
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1: Si hay una mujer que durante décadas sembró temor en Francia, es Mary Besnard. Nacida en 1896 en una familia humilde, Mary parecía llevar una vida común en el pequeño pueblo de Loudun. Sin embargo, detrás de su fachada de tranquilidad, se escondía una serie de eventos que llevarían a uno de los juicios más prolongados y polémicos de la historia francesa. Se sospecha que envenenó a 13 personas, incluidos sus seres supuestamente más queridos. El caso salió a la luz en 1949, cuando un primo de Mary murió en circunstancias sospechosas. Los rumores llevaron a una investigación policial, durante la cual se exhumaron los cuerpos de varias personas cercanas a Besnard. Las autopsias revelaron rastros de arsénico en muchas de

0: La fiscalía argumentó que los crímenes fueron motivados por codicia, ya que Mary se beneficiaba con herencias y seguros de vida tras las muertes. Sin embargo, los procedimientos judiciales estuvieron plagados de inconsistencias, incluidas pruebas mal manejadas y testimonios poco fiables. Los defensores de Mary argumentaron que los restos de arsénico podían haber provenido de otros factores, como el uso de compuestos químicos para embalsamar cuerpos. Finalmente, en 1961, a sus 65 años, tras más de una década de procesos legales, Mary Besnard fue absuelta de todos los cargos por falta de pruebas. Pasó el resto de su vida en libertad, falleciendo a sus 84 años. A pesar del veredicto, para muchos fue una astuta asesina que logró burlar la justicia. Este fue el caso de hoy. Recuerda que puedes compartirlo para que más gente conozca estos perfiles criminales. Con nosotros será hasta la próxima.
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2: A ver, vamos ahora con Avance Digital. Hay una IA peruana, ojo, peruana, ¿no?, que convierte los PDF en videos, precisamente lo que estábamos comentando semanas atrás o días atrás, y juegos para aprender. ¿De qué se trata? Jessica Pocket nos lo cuenta todo aquí en Avance Digital.
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4: ¿Alguna vez sentiste que un mismo tema te queda más claro si lo ves en un video en lugar de leerlo en un documento aburrido? Esa sensación es justo el punto de partida de una nueva plataforma peruana que está llamando la atención incluso fuera del país. Se llama Entiendo AI y promete convertir cualquier PDF en una herramienta mucho más dinámica. Entiendo AI fue creada por los peruanos Raúl Alcántara, egresado del Instituto Tecnológico de Massachusetts, y Oscar Clemente, egresado de los Colegios de Alto Rendimiento del Perú, junto a un equipo de ingenieros. La plataforma analiza cómo interactúa cada estudiante con el contenido para identificar qué formatos le ayudan mejor a comprender un tema y así transformar PDF y presentaciones en videos explicativos, audios, juegos y actividades interactivas. La herramienta ya se está probando en un colegio como parte de su validación y recientemente fue seleccionada para el programa Venture Ready Peru to US, impulsado por el Departamento de Estados Unidos, que busca conectar startups peruanas con inversionistas. Aquí viene la parte más interesante para entender por qué una herramienta sí puede funcionar. Existe una teoría científica bien respaldada llamada Teoría Cognitiva del Aprendizaje Multimedia, desarrollada por el psicólogo Richard Mayer, que explica que combinar imágenes y palabras presentadas de forma correcta sí puede ayudar a comprender mejor un tema, porque nuestro cerebro procesa la información visual y la auditiva por canales distintos. La participación de Entiendo AI en Venture Ready no garantiza automáticamente inversión. El programa busca principalmente preparar a la startup para entender cómo evalúan los fondos de capital de riesgo estadounidenses a este tipo de proyecto y ampliar sus contactos en el sector tecnológico. Más allá de la tecnología, esta historia nos deja una lección importante. La inteligencia artificial puede ser una gran aliada para la educación, pero como toda herramienta educativa, su verdadero valor se medirá con evidencia real de que efectivamente ayuda a aprender mejor, y no solo en promesa de personalización.
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2: Vamos a ir a una nueva pausa aquí en el programa. Más adelante estará el tigrillo Carlos Alberto Navarro con los deportes. No se desprende de la sintonía. Porque hay, sí, creo yo, cierta expectativa por la selección peruana de fútbol que se va a enfrentar en Estados Unidos. Justamente Estados Unidos. Así que el tigrillo Carlos Alberto Navarro nos dará detalles con respecto a esta participación.

0: de la mano de Mano Meneses. ¿Le tiene fe a la selección todavía, Kiko?
1: Yo, claro, siempre.
0: ¿Siempre le tiene fe a la selección?
1: Por supuesto, cuando se trate de la selección, todos debemos apoyar a la selección. Más allá del director técnico, hay que apoyar a nuestra selección. Así que hay que alentarlos, Kike, por favor.
0: Sí, sí, sí, yo también le tengo cierta fe a la selección. Lo que no estoy de acuerdo es con algunos convocados. Eso claro. Sí, no estoy de acuerdo, por ejemplo, con la convocatoria de Carrillo.
1: Carrillo, ¿tú crees parece que ya está desfasado ya?
0: Ya no me suma. Ya.
1: ¿Huele más a exjugador?
0: Ya, sí, no tanto como es jugador, ya no me suma. Siento ya. Que él viene acá a hacernos el favor. Y no, acá necesitamos obreritos. Obreros necesitamos, que trabajen por la selección. Nada de estrellitas. Por lo menos esa es mi opinión.
1: Ya, pero a ver, Carrillo está en este momento en las condiciones óptimas y físicas para jugar en la selección.
0: Yo creo que sí. El asunto es que tiene poses de estrella.
1: ¿Ah, sí?
0: Pues sí.
1: Ah, mira, no sabía.
0: Sí, sí, a mí eso no me piace.
1: Pero él era humilde, él era de un barrio, creo.
0: Todos los futbolistas en su momento claro. Han sido humildes. Lo que pasa es que se le sube, pues, ya. Las nubosidades a la ya cabeza y pierden el control.
1: Ah, ya. El billete, ¿no?
0: El billete,
1: bueno.
0: ¿Qué es? No sé, es mi opinión. A que le gusta, que le guste. A que no le gusta, que aplaude. Vamos a la pausa. Luego de la pausa venimos con más aquí en PBO Noticias. Estamos con lo que a continuación viene, con Historias que Inspiran, con el secreto emprendedor de Mauricio de Casigo y, por supuesto, con las efemérides. 5 de la mañana con 52 minutos. Pausa y venimos.
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0: 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Nos vamos con historias que inspiran. La historia de un tipo llamado Germain, que escaló un edificio de 15 pisos para rescatar a su madre durante un incendio. Historias que inspiran aquí en PBO.
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12: A pesar del dolor, escaló varios pisos para salvar a su madre. Soy Sandra Ramírez y esta es la historia de Germain.
13: ¿Quería un hijo para llegar hasta su madre atrapada en un incendio? Germain, de 35 años, decidió escalar por el exterior de un edificio en Filadelfia. Su hermana le avisó que su madre, Sheila, no había podido escapar del fuego en la Torre Westbrook. Cuando llegaron los bomberos, le dijeron que no podía entrar. Los ascensores no funcionaban y tampoco le permitieron subir por las escaleras. Entonces comenzó a escalar. Con experiencia en construcción y reparación de techos, utilizó cercas y barandas para avanzar hasta el piso 15, donde estaba su madre. Increíblemente lo hizo pese a que ese mismo día había sufrido una lesión y utilizaba muletas. Germain conocía el edificio porque había vivido allí. Cuando finalmente llegó, Sheila le dijo que estaba bien y que el fuego estaba bajo control. Después volvió a bajar y su historia se hizo viral, pero él lo resumió de una manera sencilla. Era mi madre, para mí no hay límites, ya que ella es mi mamá.
12: Esa fue la historia de Germain, quien nos recuerda que el amor por una madre supera todos los límites. Así que con esa historia de inspiración comienza bien el día en PBO.
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1: Muy bien, vamos ahora, por supuesto, con Business on Business, los secretos de Mauricio, del buen Mauricio Descanseco, sobre precisamente una pregunta que siempre se hacen los empresarios y emprendedores. ¿Cuál es el principal tip, consejo, para crear una marca? ¿Qué es una marca? De eso se trata. Veamos aquí en precisamente Business on Business. Adelante, Mauricio.

0: Hola Mauricio, una consulta. ¿Cuál es el principal tip para crear una marca que la gente recomiende y que también puedan recordar?
1: La pregunta del día de hoy, Mauricio, ¿cómo hago para crear una marca? Y lo más importante, que la gente, los clientes recuerden tu marca. Tip número uno. Primero, el nombre de la marca. Aquí vale todo. La imaginación es el límite. Fíjate, el nombre de la marca puede ser iniciales. El nombre de tu marca puede estar relacionado con el producto o con el servicio o con la experiencia. El diseño de la letra, el color, las formas. Va a tener un isotipo, lo que le llaman algún personaje. Hay muchos ejemplos de muchas marcas. Yo creo que también recomendaría en este momento de pensar, de meterle a la pensadora, de diseñar, ¿no es cierto?, hasta con tu mismo teléfono, buscar nombres de marcas e incluso ya registradas en el mundo del negocio a que te quieres meter. Segundo tip. La marca puede estar relacionada al producto, puede ser una marca abstracta, puede ser una marca inventada, pero también podría ser un nombre de uno de tus hijos, el nombre tuyo, convertirlo en una marca, o un nombre simplemente que no exista, que esté en tu imaginación. Digamos que ya a la marca ya le pusiste el nombre, le pusiste el color, le pusiste el diseño y todos los elementos que quieras engancharlo necesariamente con tu producto. ¿Cuál es el siguiente paso? Vamos con eso. Cuando ya tengas la marca registrada en el Indecopy, en el caso de Perú, y recuerda que si quieres registrarlo en otro país similar al nuestro, como Bolivia o Ecuador, recuerda que ellos tienen sus propias instituciones parecidas al Indecopy y en cada país tienes que registrar también la marca. Digamos que ya lo hiciste. Acá viene lo más importante. Fácil es llegar, lo difícil es mantenerse. Si ya has empezado a darle reputación a esa marca, lo más importante es cumplir con el cliente, cumplir con lo que estás ofreciendo, ya sea en la calidad, en el servicio, en el tiempo, en la experiencia. Es muy importante para que la gente empiece a recordar tu marca. Y última recomendación. Trata de meter tu marca por todos lados, en toda oportunidad que puedas conseguir, porque recuerda que marcas y sobre todo que empiezan, están inundando el mercado. Y cada día aparecen nuevas marcas. Así que cada oportunidad, si la puedes imprimir en el polo que usas todos los días, la puedes tener en un solapero, en un gorro, todas las impresiones que tengas, no solamente tarjetas de presentación, las hojas impresas, los folders, un maletín, en los sobres, y si estás en algún sitio con puerta a la calle, también los volantes embolsados hoy en día también funcionan, por lo menos 5 cuadras a la redonda. Y redes full. Recuerda escribir no solamente y tener los dominios en las redes de tu marca. Así que tu marca ya es tu segundo nombre y te deseo lo mejor. Y esto ha sido todo por hoy en Business on Business con Mauricio Díez Canseco. Chao, hasta la próxima.

0: Bueno, se nos ha traspapelado por aquí.
1: Pierde los papeles, ¿qué queremos tener?
0: Con las efemérides, que no suelo perder los papeles, ¿eh? Pero bueno. Esto pasa a veces en vivo. Quique Bravo nos va a escuelear como buen profesor de historia que una fecha como hoy, pero en 1865 fallece el mariscal Andrés de Santa Cruz. Una fecha como hoy, pero en 1513, Vasco Núñez de Balboa descubre el Océano Pacífico. Qué lindo es nuestro océano, pero de aguas muy frías, ¿no? Vamos con las efemérides y Quique Bravo. Bienvenidos a las efemérides de hoy, 25 de septiembre, aquí en los 91.9 FM de PBO Radio, la Radio Cofe. Empezamos. Un día como hoy fallece el mariscal Andrés de Santa Cruz, uno de los grandes próceres de la independencia en Sudamérica. Les cuento un poco de esta historia. Se celebra, se conmemora en todo caso, la muerte del mariscal Andrés de Santa Cruz, que también fue en algún momento protector de esta idea que fue la Confederación Peruano-Boliviana. Fue un personaje importante en los primeros años republicanos del país. Andrés de Santa Cruz fue un militar de origen boliviano, presidente del Perú en 1827 y protector de esta confederación peruano-boliviana. Él falleció el 25 de septiembre de 1865 en Versalles, Francia. Andrés de Santa Cruz y Calahumana, ese era su nombre completo, nació en La Paz, cuando era virreinato del Río de la Plata, el 5 de diciembre de 1792. Fue presidente, como les dije, de la Junta de Gobierno de Perú en 1827, presidente de Bolivia entre 1829 y 1839 y protector de la Confederación Peruano-Boliviana entre 1836 y 1839. Con el rango de coronel del Ejército de Perú, mandó la división expedicionaria que combatió en la Batalla de Pichincha a las órdenes de Antonio José de Sucre y que supuso la toma de Quito por el Ejército Patriota. Estuvo también al mando en la Batalla de Cepita en 1823, participando en las luchas por la independencia del Perú y del Alto Perú hasta la Batalla de Ayacucho. Un día como hoy, en 1513, Vasco Núñez de Balboa descubre el Océano Pacífico. Gran hallazgo científico en ese momento. Les cuento un poco. Un 25 de septiembre, pero de 1513, como les dije, Vasco Núñez de Balboa descubre el Mar del Sur, que luego Magallanes denominó Océano Pacífico. Vasco Núñez de Balboa es el primer europeo conocido que ve el Océano Pacífico, que denominó, como les dije, Mar del Sur. Él fue un adelantado, explorador, gobernante y conquistador español. En un principio Núñez de Balboa, cuando descubrió el Océano Pacífico, la llamó Mar del Sur, como les digo, pero pasado el tiempo, ya en 1520, Fernando de Magallanes denominó a estas aguas como el Océano Pacífico porque sus aguas le parecían muy pacíficas y muy tranquilas. Estas fueron las efemérides del 25 de septiembre. Deje sus comentarios y comparte este video si le gustó. Me voy. Chao.
1: Nos vamos a ir a la pausa, luego de la pausa va a venir Tidio Carlos Alberto Navarro y acá comentábamos entre que se emitía las efemérides todo este asunto que ha pasado con el concierto del cantante británico Robbie Williams, que lamentablemente ese concierto ha sido cancelado en su segunda fecha. Ha causado un gran perjuicio a los que iban a asistir con esa fuerza que tienen pues los hinchas cuando los fanáticos de los cantantes cuando quieren asistir a un concierto, claro. Lamentablemente no han podido ir a la segunda fecha y le comentaba a Quique Montenegro, se lo comento a ustedes si usted no lo sabe, que cuando se abrió los conciertos para este artista, la fecha original era la que se ha suspendido. Como vieron la cantidad de gente que existía y que se había quedado sin entradas, abrieron una segunda fecha.
0: Claro, la primera fecha te refieres.
1: Y fue la, exacto, claro, o sea, claro. La primera fecha era la que se suspendió, era la original. Correcto. Pero como había tanta gente, abrieron una segunda fecha, que es la que se realizó. Claro. Y lamentablemente los que compraron primero son los que se han visto perjudicados. Ahora, la empresa One Entertainment ha dicho de que van a reprogramar la fecha. Entonces mucha gente está a la expectativa pensando de que esto va a ser pasado mañana o mañana. Y esto va a ser imposible porque como estamos viendo en pantalla, Robbie
0: Williams.
1: La mala
0: noticia es...
1: Sí, que Robbie Williams tiene ya una presentación programada en Chile. Este domingo, estamos viernes, imposible que se pueda realizar el concierto que mucha gente cree que se va a realizar mañana sábado o el domingo. Tiene programado un concierto en el Estadio Bicentenario de la Florida en Santiago de Chile y luego se tiene que ir a Argentina, claro, el 1 de octubre porque es parte de una gira. Tiene mucha agenda apretada los cantantes.
2: Está muy apretada, luego se va de Argentina, se va a México, tiene 3 presentaciones en México de un día. O sea, imagínense, las fechas están complicadas. Este desconcierto por el concierto suspendido de Robin Williams obviamente ha dejado en jaque no solamente, a ver, porque no entiendo por qué se ha generado expectativas y falsas esperanzas, porque aún la gente que ha querido estar en la primera presentación hoy espera que reprogramen el concierto aquí en Lima. Es imposible.
1: Ajá.
2: Es imposible.
1: Y hay un gran perjuicio para gente que ha venido de provincia y gente que ha venido del extranjero, que ha tenido que alquilarse hoteles, Airbnb, qué sé yo, para estar presentes, y que ese dinero de los alquileres nadie se lo va a devolver si es que llegan a devolverles el dinero. Hay que decir también que esta cancelación del segundo concierto se produjo porque evidentemente, y esto tienen que tenerlo claro, por favor, y lo hemos informado aquí en PBO, evidentemente no se deben realizar conciertos en estos dos escenarios que hay en San Miguel, Costa 21 y Arena 1. Son absolutamente inseguros, lo ha dicho incluso la misma Marina Guerra de Perú. Los suelos, en el caso de que haya un sismo, son y van a ceder. Si hay un tsunami, no les quiero contar. Y no hay vías de escape, no hay vías de evacuación. Así que yo no entiendo cómo le siguen dando licencia a estos dos escenarios, que seguramente se hicieron con toda la buena intención para tener unos recintos para hacer conciertos, pero definitivamente son ultra peligrosos. Tanto Costa 21 como Arena 1, que es el lugar que se canceló. La gente, al salir del primer concierto de Robbie Williams, salía para buscar sus movilidades por los acantilados.
2: Claro, así un caos.
1: Por los acantilados, porque solamente hay un puente peatonal que incluso empezó a ceder en su estructura. ¿Usted quiere arriesgar su vida por ir a ver un artista? Yo creo que no. Así que los organizadores debieron buscar un escenario acorde a la talla del artista. No sé si el Estado Nacional, que a cada rato lo utilizan, pero buscar un escenario que por lo menos permita tener una capacidad de gente importante, como es el caso de Robbie Williams, que tuvo que programar una segunda fecha. Claro. Así que la Municipalidad de San Miguel tampoco se puede lavar las manos y decir, no, yo lo clausuré, pero si tú le habías dado la licencia.
2: O quiero evitar una tragedia, por eso lo cancelé. No,
1: claro, pero tú ya le habías dado la licencia. Claro, claro. Le habías permitido hacer el concierto. Entonces, mucho cuidado con este tema. Reiteramos, lo de Costa 21 de Arena 1 se ha informado hace bastante tiempo. Es un lugar inseguro, no hay escapatoria. Si es que hubiera un siniestro, qué sé yo, un sismo, un tsunami, un choque, un cortocircuito, un incendio, no hay forma de escapar de ahí.
2: Claro.
1: No hay forma.
2: Y a los de One Entertainment, esta empresa que de manera irresponsable sigue jugando con las expectativas de los fans de Robin Williams, no les engañe, es improbable de que, o sea, viendo acá la agenda, porque es la agenda oficial de Robin Williams, ¿eh?
1: Claro,
2: de su página web. Mañana se va a presentar en Chile. Es imposible logísticamente que se presente hoy, no sé. Ya, pero, o sea, técnicamente es imposible. No generen falsas expectativas. Devuélvanle el dinero a quienes han comprado para la primera fecha. Lo que corresponde, ¿no?
1: Así es, claro. Claro, pero ya el dinero de los que se han trasladado a Lima para alquilarse hoteles.
2: Y de otros países, ¿ah?
1: Claro, y había ecuatorianos, he visto que estaban ahí.
2: Así es.
1: Que han pagado boleto de avión, eso no se lo va a devolver nadie.
2: Lo noto muy apenado al Tigrillo Navarro. Quería estar en la segunda persona.
1: Lo que pasa es que él ahora ya se peina, como tiene su peluquita nueva, se peina como Robbie Williams.
2: Claro.
1: Se hace sus pelitos parados, todo.
2: La brisa.
1: Así están las cosas. Bueno. No vuelvan a programar nada en Costa 21 ni en Arena 1. Realmente claro, no hay forma de escapar si existiera un siniestro. Y se lo digo yo que he estado en un evento en Costa 21. En dos. Recuerdo haber ido a Sting. Incluso fue con Vivian Gutiérrez al concierto de Sting, ahí abajo. Y luego acompañé a mi hijo a un concierto de Duki, que fue absolutamente abrumador.
2: Claro.
1: Y no peligroso. ¿No fue
2: también el de Cristian? Me parece haber
1: visto. Y fui a Arena 1, fue el de Roberto Carlos también.
2: Ah, ya, mira.
1: Y de verdad que no hay forma de escapar, solamente por ese puente.
2: Con su millón de amigos, imagínate. Cómo estaba ese recinto.
1: Pudieron ser, si hubiera un siniestro, si hubiera existido un siniestro, un millón de muertos. Esa es la realidad. Son muy peligrosos esos dos recintos. La Municipalidad de San Miguel no puede decir, ay no, lo clausuro, lo suspendo. Si ellos son los que dan las licencias. Y además, reitero, la Marina de Guerra de Perú ha advertido que estos recintos no tienen los suelos que corresponden, pues, a un evento de la talla de los artistas que se presentan. Así que mucho cuidado con eso. No arriesgue su vida, es lo único que les podemos decir. Y esperemos que Wine Entertainment devuelva el dinero, porque Robbie Williams no va a tocar en estos días, definitivo.
2: Así es.
1: Vamos a la pausa, viene el Robbie Williams de PBO Noticias, el tigrillo Carlos Alberto Navarro con su peluquita aquí con los deportes. Pausa y venimos.

0: 6 y 13. 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
1: Amigas y amigos de PBO TV y PBO Radio, la radio con fe, muy buenos días. Arrancamos la mañana porque comienza el fin de semana y ya seguramente se están preparando para el partido de mañana. Y yo me preparo porque mañana es la reunión de la promoción de mi colegio, ¿ah? Del San Michael English School. ¿Ah? Y... ¡Qué fuleros son este par bolivaria! Que todavía hay reunión, sí, hermanito. Nos reunimos dos o tres veces al año alrededor de nuestro maestro Godofredo Velázquez y Collazo. Hoy día, además, mañana, además, va a estar la Miss Yuli, la Miss Ulloa, el profesor Cano. Sí, claro que sí. Vamos a tener una reunión muy simpática el día de mañana por el San... Somos la alborada de una nueva... Ya, después le canto todo el himno, por si acaso, ¿eh? César Campos también, mi hermano del Colegio San Michael. No, él no está presente porque es de otra promoción mucho antes. Pero un abrazo para Cecitar. Bueno, la selección llegó a su cuarto día de entrenamiento ayer en Orlando, cuando deshoja margaritas, Mano Meneses, y habla con sus asistentes cómo jugar. Bueno, lo bueno es que ya Son está... recuperado, que un poco más está trabajando Carrillo, pero no va a formar parte de ninguna manera del partido, por lo menos del once inicial de mañana. Y Meneses tuvo diálogo con diferentes jugadores en diferentes momentos del entrenamiento y también dicen que se habla mucho en concentración. El once que pararía Perú ante Estados Unidos sería el siguiente. Diría Shawny Max. Estaría, por supuesto, que Pedro Galese, ¿ah? En una zona que conoce a la perfección. Él ha sido arquero del Orlando durante mucho tiempo. Galese en la puerta. Oliver Sone como marcador derecho. Un 4-2-3-1 clarísimo. Con los marcadores Sone y López por izquierda. Los centrales Araujo por derecha y Garcés por izquierda. En el medio campo, Yotún y Cartagena. Raro que no esté Eric Noriega. Delante de estos dos, una línea de tres mediocampistas de visión ofensiva, como Vidales por izquierda, detrás del 9 Vélez y por derecha Piero Magallanes. De 9, ¿qué número usará Gianluca Lapadula? ¿La 9? Gianluca Lapadula, que ha venido al Perú para hacer goles, y esperemos que se haya ido a Estados Unidos también para hacer goles, será el jugador que complemente la oncena hasta el momento. Esto, por supuesto, es sujeto de modificación. Este es un probable once que pare la selección nacional. Escuchemos voces de los jugadores que han ido a alinear desde el comienzo, porque Araujo es un hecho que va a comenzar el partido.
2: Como tú bien lo has dicho, y te lo resumió ya el profe, algunas veces trabajamos con línea de cuatro y depende a las circunstancias del juego, cómo nos ataquen o cómo nosotros atacamos, cambiamos. Ahí nos paramos con línea de tres, línea de cuatro o la parte de la volante con la línea dos ofensivos o ya pasamos a línea de tres, así que Eso es bueno y lo estamos entrenando, lo entrenamos cada convocatoria y esta es, ¿cómo te podría decir? Mucho mejor por el tema del tiempo. Antes venías una semana y dos, tres días y te ibas ya. Por ahí llegabas cargado y no te daba los tiempos para poder trabajar como uno quiere. Ahora no, ahora ya tienes más de dos semanas que por ahí puedes trabajar, puedes amoldar, puedes trabajar diferentes tipos de alineaciones y eso es mucho más lindo. Sí, uno se siente bien por todo lo que uno ha vivido, por todas las experiencias, los partidos, Copa América, Mundial y todo, uno se siente ya grande. Entonces, ¿qué es lo que uno aporta? Aporta juego, aporta confianza, aporta liderazgo. Creo que ese también es lo que el profe pide. Por eso convoca, hay una mezcla de edades, que cuando me tocó llegar, no sé, a los 18, 19 años, tuve gente grande que me aconsejaba, y me aconsejaba muy bien. Y eso también yo lo hago en mi club, lo he hecho casi siempre, lo he hecho, y lo hago acá, porque hay muchos jóvenes que tienen condiciones, y siento, como cuando llegué, siento que tienen esa hambre de ganar cosas, de querer estar acá, de querer... Y entonces ahí es donde uno comienza a aconsejar para el tema de cuando regresen más que todo al club.
1: Y uno de mis preferidos, si no el más, en la selección, es Jairo Vélez. Es ecuatoriano, dice Shawnee aquí en mi oído derecho. Un jugador que domina los dos pies, que tiene salida por izquierda, salida por derecha, por eso que es tan difícil de marcar y quitarle la pelota. Lo hace feliz, le da alegrías a Miguelito, hincha de Alianza Lima. Ya le dio alegrías también a los hinchas Universitario de Deportes. Y cuando él dice que siente la camiseta peruana, ¿tú le crees o no, mi querida Shawnee? Yo sí le creo. Escuchémoslo.
3: ¡Fui! Bueno, en función del equipo, ¿no? Hay movimientos que nos pide que hagamos, tanto como para defender como para atacar. Pero después, nada en particular, simplemente simple movimiento en el tema de táctica. Bueno, siempre yo creo que, en el caso, tú sabes que yo soy un hombre de fe, siempre dándole las gracias a Dios, porque creo que todo proviene de él. Y después, bueno, creo que siempre es bueno, ¿no? Siempre es bueno estar presente. Y hoy me toca estar aquí, me ha tocado marcar y la verdad que muy contento y muy muy agradecido por todo, ¿no? Y por esta oportunidad que tengo de estar hoy acá. La verdad que es un privilegio muy grande.
4: La familia contigo, la familia muy hincha cada partido que también juegas. Has hecho 4 goles, no me equivoco, con la selección hoy por hoy, derecha, izquierda, hasta de cabeza, ¿no?
3: Sí. Sí, gracias a Dios he podido marcar estos 4 goles. Y bueno, la familia sí, siempre la familia apoyando de donde esté. Que sigan apoyando, que sigan alentando, la verdad que somos un solo país y que bueno, esto es un proceso y que vamos mejorando día a día. Bueno, digo, nos ayuda porque creo que esta ha sido la más larga que hemos tenido durante el año. Creo que esos partidos de muy buen nivel nos van a ayudar mucho para lo que viene después. Digo, hay que sacarle el máximo provecho a esto. En el tema del equipo, probar jugadores, creo, ir viendo dónde vamos funcionando mejor y qué es lo que nos acomoda mejor para lo que viene.
4: Voy a hacer la última, que es más personal. No sé si me la puedes responder. ¿El DNI sigue siendo trujillano o no?
3: Obviamente que sí.
1: Sí. Bueno, ahí estaba Jairo Vélez, el mediocampista, el mediapunta, el detrás del 9, que estará mañana a las 3 de la tarde con 30 minutos del partido ante la selección de Estados Unidos. Estados Unidos que viene de competir en el Mundial, de ser eliminado por Bélgica en un 4-1 y que debutó en el Mundial con un 4-1, pero a favor ante la selección de Paraguay, a la cual... La verdad que destrozó al equipo de Alfaro, de Gustavo Alfaro, que era una selección que iba a dar batalla. Y la verdad es que nadie se imaginó un debut de esa manera. La selección de Estados Unidos, dirigida por Pochettino, el argentino que continúa en la conducción, y me parece que es una selección de nivel para la situación que vive el Perú en este momento. Seguimos con más. Y nos vamos al plano local con Universitario Deportes, que ya empezó sus días de descanso, tal como nos lo confirmaron, viernes, sábado y domingo para reincorporarse el día lunes a los entrenamientos y sigue ese ambiente frío que se corta como una tijera, con un cuchillo, el ambiente en Universitario Deportes, porque Cooperman no está seguro y por más que Velasco haya dicho que se queda, todavía creo que esto no es tan sólido. Sin embargo, Universitario Deportes, que para algunos atraviesa una crisis como para mí y para otros no, como para Puchungo, yo sí creo que es una situación que ha puesto apenas con un solo resultado de 4-0, estando en segundo lugar y a 2 puntos del que va primero, Universitario ha experimentado este remesón que lo tiene de esa forma. Y Alianza Lima, por el contrario, volvió a los entrenamientos ayer jueves, o vuelve Alianza Lima porque se va a Cieneguilla, donde estará en un acuartelamiento al estilo antiguo, trabajando en doble turno y haciendo el rush final de lo que debe ser la temporada 2026 para Alianza Lima. Ellos quieren el título, por supuesto, que es quitarle el tetra Universitario de Deportes y, por supuesto, volver al pico más elevado de la popularidad. 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Seguimos con más y nos vamos hasta el encuentro que sostuvo ayer Países Bajos frente a la selección de Alemania. Debutaban dos entrenadores con gran nombre. Uno como con más nombre de futbolista que de entrenador, estamos hablando de Xavi, y debutaba en Alemania nada más y nada menos que Jürgen Klopp, que ha dado una manifestación ante los hinchas alemanes y ha dicho que él está feliz de dirigir a la selección alemana, que está donde quiere y que espera que comience el show. El partido, que se sostuvo ayer y terminó empatado por la Liga de Naciones, con goles de Meca para Alemania y luego Cody Gakpo con un pase sensacional de Van Bommel. Pero qué tal pase que le mete a tres dedos. Miren ustedes, mira, Kike, manja. Esa es ya la jugada del gol, de la fallada del gol de Alemania. Bueno, y el partido termina 1-1. ¿Cuáles son los conceptos que tiene Jürgen Klopp con relación a la selección? Bueno, ha dado 4 puntualizaciones importantes. No quiere, no tolera llegadas tardes a las cenas en las que se comparte, porque para él la concentración se respeta. Prohibido los celulares en los vestuarios antes de los partidos. ¿Ah? Nadie va a estar chateando, ni entrando al Instagram, ni haciendo selfie, ni nada. Nada de celulares. ¿Ah? Los jugadores no podrán cortarse el pelo en la concentración. Dejan pasar, por favor, a mi peluquero. ¿Cómo le dice? ¿Ah? Barbero, ¿no? A mi barbero, por favor, que me va a hacer un nuevo look. ¡Fuera acá! Quédate en la puerta ahí. ¿Ah? Durante los torneos, las visitas de familiares serán excepcionales y no libres. O sea, tienes que pedir permiso para que venga alguien y por una razón en especial. Si no, no. ¿Qué, cómo se llama eso? Concentración. Todos metidos en el fútbol. Todos metidos en el partido próximo. Así tiene que ser. Ahora, ¿qué me va a decir la generación este? ¿A qué generación este, mi querida Johnny? La Z, la X. La generación de los futbolistas de esta millennial o generación Z. Ya saben a dónde se van a ir, ¿ah? ¿Ah? ¿Ok? A portarse bien y hacerle caso. Y ustedes que... Y Jürgen Klopp no se molesta. Él sonriendo nomás te dice, ya vete nomás, compadrito, no te preocupes. No me hace falta tampoco. No eres tan interesante para nosotros. Y te saca. Y así tiene que ser. La autoridad se tiene que primero informar y luego se tiene que imponer. Y otro de los encuentros que se sostuvo por este torneo de Liga de Naciones, el de Portugal, que jugó frente a la representación de Gales y ganó por 1-0 con golcito de Joao Félix. estuvo el depilado, estuvo el depilado. Se falló un gol el depilado, se falló un gol el depilado. ¿Lloró? No lloró, pero ya le faltan 20 goles. Era su gol 980, creo, ¿no? Ya le faltan 21 nomás, 21. El rey arriba debe estar diciendo, señor, que algo le pase a este muchacho. Por favor, ya que me han quitado. ¿Cuántos goles le han quitado a Pelé? Como 284 goles le han quitado a Pelé, imagínense. Ahí está el gol de Portugal en este encuentro de Liga de Naciones. Seguimos con más porque se viene la última. Todos, Quique, hemos tenido nuestra primera vez. Y todos vamos a tener, tarde o temprano, nuestra última vez. Bueno, esta será la última vez que Lío se enfunde esa camiseta. ¿Ah? El 6 de octubre besará por última vez la camiseta y el escudo argentino. Lucirá por última vez esa camiseta que dice atrás Messi, número 10, con el escudo de la AFA, en un diseño que va a pasar a la historia, la última camiseta. ¿Cuánto costará en 10 años esa camiseta sudada de Messi en el partido del 6, mi querido Quique? ¿Ah? Millones y millones. ¿Ah? Sudadita, se tiene que quedar, ¿no? O se malogra, se comienza a honguear. ¿Ah? Hay que dar una lavadita. Ok, con este detergente para bebés. ¿Ah? Además, él es un tipo tranquilo, parece un bebito. No le gusta a Xavi, por si acaso. No le cae bien. Bueno, y Scaloni ha dicho que, por supuesto, va a ser un día interesante y todo lo demás. Pero le preguntan, profe, ¿y ahí? ¿Ya renovó o no renovó? Yo no me quiero entornillar acá, por si acaso.
5: No tengo problema porque cada vez que digo las cosas las digo con un sentido. Y con el corazón, esto es un lugar privilegiado, ustedes mismos lo ven, o sea, no hace falta que ustedes cubren otros clubes, saben lo que es el día a día, esto es soñado, pero no significa que yo me tenga que atornillar para siempre. Sí, entonces, sí. Bueno, hay unas condiciones que tenemos que hablar con el presidente y ya veremos si llegamos a un acuerdo. Esa es la realidad.
1: Pues hombre, que nos vamos hasta España, porque ha llegado el Vasco Aguirre, el mexicano. Sí, el hombre que dijo en plena conferencia de prensa cuando le preguntaron, profe, ¿qué le falta en este momento? Y dijo, un whiskycito, un par de roquitas, ok, cortito nada más. Así le gusta a Aguirre, que ha llegado a dirigir al Valencia, que no viene bien después de 8 fechas.
6: ¿Cómo están?
7: 4 preguntas, por favor.
6: Ay. Cuidado con el rubio este. Aquí, que se lo carga.
7: No vamos a empezar hasta que estéis todos bien.
6: Venga,
7: como digáis.
6: ¿Estamos okay? Seguro.
7: Venga.
8: ¿Qué tal, Javier? ¿Cómo ha sido la llegada, Valencia?
6: Muy bien. Pues cómodo, bien. Llegué a Madrid un ratito y me vine para acá. Muy bien.
8: ¿Qué esperas estos meses?
6: Mucho trabajo, hijo, mucho trabajo, porque bueno, la liga, queda mucha liga, pero hay cosas que hacer si empezamos a trabajar.
8: ¿Tiene calidad la plantilla para quedar en el top?
6: Claro, tiene calidad. Tiene calidad para no estar sufriendo. Pasa que las circunstancias son las que son, ¿no? Pero hay mucho nivel individual, esperemos intentar, o intentaremos, mejor dicho, sacar el mejor provecho de los jugadores.
9: ¿Qué es lo que había decidido para venir al equipo?
6: La institución, la historia. Llevo 15 temporadas en España. Y siempre vine a jugar a Valencia y ¡guau! Era un fortín, y eso quiero que vuelva a ser, ¿no? Que nos cueste, que le cueste mucho al rival sacar algo de aquí. Eso me llama mucho la atención, la historia de este club, la cantidad, el nivel de los jugadores, la afición, ¡buf! Y la prensa no, pero bueno.
7: Análisis del equipo.
6: ¿Perdón?
7: Análisis del equipo.
6: Pero el análisis es de los 7 partidos. Es difícil hablar de suerte o de arbitrajes, a mí me cuesta mucho. Pero bueno, yo pienso que algunos partidos merecían algo más. Y estos últimos partidos de Oscar fueron fantásticos. Me parece que esa derrota última fue muy, muy dolorosa. Pero bueno, es fútbol.
8: Javier, ¿qué tal? Apoyando la primera vez, 22 años después, séptimo equipo en España. ¿Qué te da esto?
6: pues canas, arrugas y muchas ganas de volver a la Liga Española, que siempre me han tratado muy bien.
10: ¿Con Peter Lim? ¿Ha podido hablar con los Lim?
6: No, solo hablo con Braulio.
10: Es el último baile de Javier Aguirre, que dijo ayer en México que era el que cogiste en el Valencia, pero...
6: Pues estás viendo que está... No lo sé, hijo, la verdad es que no lo sé, porque lo que diga Silvia, que es la que manda.
1: Que manda y la menciona la esposa, ¿no? Ella es la que manda, dice si va a haber o no va a haber un último baile. Un hombre que ha estado ligado a España por más de 15 años, como jugador, como entrenador, 3 años al Atlético de Madrid, y comentábamos con Quique, ser soportado como entrenador en el Atlético de Madrid y soportar ser técnico de Madrid por 3 años, hay que tener cuero y chancho, hay que tener lomo, sabiduría y manejo. Y eso es justo lo que decía Xavi, que también ya está haciendo sus pininos para formar parte de Campeonísimo. Hay que tener manejo. Bueno, viene a continuación Free Battles para seguir aquí en PBO TV, 276 compañías de cable, PBO Radio, 44 emisoras. Mañana juega Perú a las 3:30. ¡Ta, ta, ta, ta, ta, ta, ta, ta, ta!
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0: Que se pare otra vez, que se vuelva a parar, que se pare dos veces, pelotero la bola.
12: 6:41.
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0: 6 y 48.
1: Hola, hola, hola. ¿Qué tal? ¿Cómo están? Son 6 de la mañana con 48. Gracias a todos ustedes por estar ahí, tanto en el Facebook de PBO como en el canal de YouTube de PBO. Muy amables, pasen la voz. Estamos en el YouTube. Aquí como todos los días, como decía Tres Patines. En la parte superior de la pantalla está el QR de nuestras redes sociales, arroba Philip Bates Perú, a las cuales pongo a su disposición para un contenido, hay veces diferenciado y ciertamente exclusivo. Gracias por vernos en Movistar, en cualquiera de sus vertientes, canal 35 del Standard Definition, 735 del Movistar HD a nivel nacional. En el cable de Claro, estamos en Claro, en el 515, el Claro High Definition, 23 y 18 Standard Definition a nivel nacional, 276 canales de cable. ¿Ha escuchado bien? 276 canales de cable gracias a la magia de la vía satélite de MiltonSat, el satélite exclusivo de PBO que orbita alrededor del globo terráqueo. Y por eso llegamos a TV Cable Guanta, en Guanta. Buenos días, Guanta. Son 6 de la mañana con 49 en cable Telestar en Amazonas, en Yurimaguas. En Telesoftnet le vamos diciendo buenos días a Tarapoto. Iptal Solutions en Ayaviri. ¿Qué tal Iplex Connect en Rioja? Grupo GPP Cable en Bambamarca. Buenos días. Cable Más Plus en Tarma. Fibersac en Lima. Muy buenos días. 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Estamos en su app TV 360. Pero estamos en todos los celulares de Claro con Claro Video, en todos los celulares de Movistar con Movistar Video. Estamos en Win Televisión, DirecTV Go, en Nuplin TV, en Best Cable y por supuesto en Fácil TV App. En simultáneo en 91.9 FM somos PBO Radio, la radio con Fenguar Macapiura. 91.9 en Palpa Ica, 93.1 en Camaná, Arequipa, 105.3 FM en Guarmey, en Ancash somos 102.5 FM en Ayabaca, Piura, 88.9 en Paita, en Piura, la tierra de Miguel Grau, 106.7 en Huarochirí, en Lima, 93.1, 6 de la mañana, 10 para las 7. Hay un tema que a nosotros creo que nos atañe, porque nos hemos salvado de un comunismo bestial, siempre el comunismo es bestial. Pero señores, si Castillo se quedaba y consolidaba su golpe de Estado, íbamos a hacer algo peor que Venezuela. ¿Cuál ha sido la diferencia? Que Castillo no tenía el carisma de un Chávez, ni la organización ya bien montada por un Diosdado Cabello y por, a la hora, un delfín como el tal Maduro. Pero Venezuela, siendo uno de los países más ricos del mundo, largamente el país más rico de Sudamérica durante décadas, terminó en la más absoluta pobreza e inopia como consecuencia de un comunismo bestial. Castillo iba a ser peor aún, porque Castillo tenía el componente de la ignorancia, del racismo y del clasismo mucho más marcado que en Venezuela. Pero ahora Venezuela está pasando un proceso que nosotros no terminamos de entender. Y ni siquiera los venezolanos que viven en Lima le tienen clara. O sea, primero viene Chávez con su carisma, con su apogeo, y se va de

0: formando en el tiempo, saca las garras, como en su momento sacó las garras en Cuba, ese tal Castro, que también fue muy carismático. La diferencia entre uno y otro es que a él le da un tempranero cáncer, me refiero a Chávez. Las malas lenguas dicen que ha sido una operación de inteligencia porque le dio cáncer casi en simultáneo, ¿no? A Chávez, a Kirchner, ¿no es cierto? A Lula, y bueno, que cae Chávez. Pero a lo que voy yo es que los venezolanos que están acá no están de turismo. Hay millones de venezolanos, cerca de 9 millones de venezolanos desperdigados por todos lados, y acá nos cayeron 1.700.000. Fueron un poco más a Chile y Argentina, pero siempre había Perú. O sea, el fenómeno de la migración venezolana traspasó las fronteras peruanas. No solamente se metieron a raudales 1.700.000 personas, en camiones, en furgonetas, en motos, en buses. Se quedaron muchos en Lima. Acá en Lima hay 1.200.000 venezolanos. Es como que todo San Juan del Lurigancho sea venezolano, ¿cierto? Entonces, uno acá no ha aprendido la lección. Todavía hay gente que cree que el comunismo es una solución para algo y el comunismo es un generador de pobreza para humillar a los seres humanos y obligarlos a estirar la mano por un cupo de comida, por un cupón o por un poco de nada. Venezuela todavía sigue en linopia, pero ¿qué pasó? Lo que pocos pensaron que iba a pasar, Trump se metió y lo sacó a la mala, a Maduro lo metió a la cárcel. Y el régimen de Maduro, que tenía un lugarteniente, Diosdado Cabello, y una señora que se encargaba de las relaciones internacionales, la tal Delcy Rodríguez, ahora Delcy le besa la mano a Trump, porque se han metido a la mala, han hecho un contrato de petróleo que la verdad es debe ser hiperasimétrico a favor de Estados Unidos, con lo cual Estados Unidos tiene pues una cantidad de petróleo inmensa. Venezuela es como decir Bahrein, Qatar, Emiratos Árabes, una cosa así. Entonces, recordar es volver a vivir para saber cómo comienza esto, porque no se sabe cómo va a terminar. El hecho de que en Venezuela no hay elecciones libres parece que no va a haber, porque según he conversado con varios especialistas venezolanos en el tema, el comunismo de Chávez tiene sus adeptos todavía, que puede ser 30, 35% de los venezolanos añoran a Chávez y 5% a Maduro, conclusión 40. Entonces, no pueden hacer elecciones porque se hacen elecciones los gringos, porque a la hora de la hora el que manda ahí es casi un Estado libre asociado a Venezuela. Es Trump. Entonces, ¿para qué va a hacer elecciones? ¿Para que ganen los rojos? Eso es lo que yo hago un análisis somero, ciertamente. Pero vamos a hacer un recordaris de lo que fue Chávez. Y a Chávez le besaba la mano Sudamérica. Andaba de la mano con Fidel Castro. Le besaban la mano Lula, Cristina, la Bachelet, Correa, Ollanta, y Nadine. Se metieron en estas elecciones, hacía política con el pueblo hasta que Alan García le puso un par. Esta es la Venezuela de hace unos 15 años. Y después vamos a seguir conversando de lo que está pasando ahora. Veamos.
1: Ayer estuvo el diablo aquí. En este mismo lugar huele a azufre todavía. Ayer, el señor presidente de los Estados Unidos, a quien yo llamo el diablo, vino aquí hablando como dueño del mundo. Un psiquiatra no estaría de más para analizar el discurso de ayer del presidente de los Estados Unidos.
2: Este es un ejemplo del show mediático que el chavismo usó para consolidar su narrativa antiimperialista ante los ojos del mundo y en la mismísima sede de Naciones Unidas. Pero, ¿cuándo comenzó esta pelea que mantuvo expectante a la política mundial? Primero repasemos un poco de la historia del protagonista Hugo Chávez Frías. Nacido el 28 de julio de 1954 en Sabaneta, Estado Barinas, hizo carrera en el ejército donde fundó, en secreto, el Movimiento Bolivariano Revolucionario 200. Su primera aparición en el escenario público ocurrió en febrero de 1992, tras liderar un fallido golpe de Estado contra el gobierno de Carlos Andrés Pérez. Aunque la rebelión fue sofocada y Chávez fue encarcelado, su breve mensaje televisado de rendición lo catapultó como un símbolo de oposición.
3: Compañeros, lamentablemente por ahora los objetivos que nos planteamos no fueron logrados en la ciudad capital. Es decir, nosotros acá en Caracas no logramos controlar el poder. Oigan al comandante Chávez, que les lanza este mensaje para que por favor reflexionen y se pongan las armas.
2: Tras ser indultado en 1994, abandonó la vía armada fundando el partido político Movimiento Quinta República y recorrió el país con un fuerte discurso populista y nacionalista centrado en crear una nueva constitución, lo que le permitió arrasar en las elecciones presidenciales de diciembre de 1998 y asumir el poder en elecciones a principios del 99.
4: Hugo Chávez Frías, 2.794.062 votos, 56.23%.
5: Este es el nuevo presidente de la República de Venezuela, Hugo Chávez Frías.
2: De esta manera se marca el inicio de la pesadilla venezolana. Hugo Chávez asume el poder y comienza la bronca con los gobiernos americanos. Desde el día 1, el libreto chavista fue la provocación y la confrontación directa contra lo que llamaban el imperio, con peleas constantes y choques diplomáticos de alto calibre contra el entonces presidente George W. Bush y su secretario de Estado, Condoleezza Rice.
6: Somos independientes y allá ellos y su grosería imperial. Nosotros estamos en una batalla que es mundial. Vamos a volver a derrotar al imperio yanqui. Yanqui, go home. Go home. Go home.
2: En septiembre del 2008 se produjo una de las rupturas diplomáticas más severas cuando Chávez ordenó la expulsión del embajador estadounidense Patrick Duddy, dándole 72 horas para abandonar el país. Chávez justificó esta medida como un acto de solidaridad con el presidente boliviano Evo Morales, quien acababa de expulsar a su respectivo embajador norteamericano, y acusó a Washington de estar financiando y orquestando un complot cívico-militar para derrocarlo.
6: Son las 7 y 15 minutos. Tiene 72 horas. A partir de este momento, el embajador yanqui en Caracas para salir de Venezuela. En solidaridad con Bolivia.
2: El último gran choque diplomático con Washington sucedió cuando Caracas vetó el ingreso del embajador estadounidense designado Larry Palmer por sus declaraciones sobre la presunta baja moral de las Fuerzas Armadas venezolanas. En respuesta, Estados Unidos revocó la visa del embajador venezolano Bernardo Álvarez, congelando las relaciones a nivel de encargado de negocios.
7: El señor Palmer, para acá, aquí no entra, porque estos sí son bravos. Nosotros le dijimos que no viniera, además por escrito se lo pasó hace como 2 meses. ¿Cómo va a ser embajador? Él mismo se inhabilitó.
2: El 5 de marzo de 2013, un cáncer ocasionó la muerte de Hugo Chávez, cediendo este el poder a su heredero Nicolás Maduro. Maduro no solo heredó un país que ya empezaba a desmoronarse, sino que asumió la misma relación tóxica y conflictiva con Washington.
8: Vimos a conocer el nombre de 3 funcionarios de la embajada de los Estados Unidos, a los cuales se le detectó su participación en eventos que violan las leyes internacionales, en eventos que rompen las reglas básicas que puedan ser permitidos por un país soberano.
2: Durante el régimen de Maduro, la relación con la Casa Blanca ha sido un absoluto carrusel. Vimos cómo el chavismo sufrió la asfixia de la máxima presión diplomática y las severas sanciones impuestas durante la administración de Donald Trump. Sin embargo, la estrategia norteamericana dio un giro radical con la llegada de Joe Biden.
9: Estamos dispuestos a andar un nuevo camino de relaciones con el gobierno de Joe Biden sobre la base del respeto mutuo, el diálogo, la comunicación y el entendimiento en temas de interés mutuo.
2: La administración Biden optó por flexibilizar las condiciones para la inversión en el mercado venezolano, levantando temporalmente el castigo comercial. En términos prácticos, el gobierno demócrata planchó la situación, le dio oxígeno a la dictadura y, por unos meses, el régimen sintió que el panorama era más o menos bacán.
10: Le digo a los negociadores que le digan al presidente Biden el siguiente mensaje. I you one, I one. I you do one, I do one. En caraqueño, si tú quieres, yo quiero. Si tú no quieres, yo no quiero.
2: Todo esto a cambio de una promesa de elecciones presidenciales limpias en 2024. Pero el chavismo hizo lo que mejor sabe hacer, mentir. Ante el grotesco fraude y la nula garantía democrática, en abril del 2024 Estados Unidos tuvo que dar marcha atrás y reinstaurar las sanciones. La mecha ya estaba encendida para el desenlace.
0: Ya, a ver, muere Chávez. Entonces la gente decía, no, Maduro es bruto, Maduro es un chofer de bus, no la va a hacer. Pero es un andamiaje muy bien montado. El que maneja el andamiaje es Diosdado Cabello. La que maneja las situaciones internacionales es la Delcy con el esposo. Entonces la situación se comienza a ser complicada porque claro, hay bloqueo económico y todo lo que ustedes quieran, pero Venezuela seguía teniendo mucha plata de ingreso. El problema es que tú no puedes tener un país mantenido dándole de comer, aunque sea minucias, son juzgados, aunque sea minucias, porque comenzaron a haber una serie de problemas económicos horribles, por eso es la migración. La migración tiene dos componentes, el hambre y la falta de libertad. El hambre y la falta de libertad. Primero, la falta de libertad, porque se están muriendo de hambre los venezolanos que se han quedado allá, pero prefieren vivir así todo mal porque están en su país. Pero viven horrible. ¿Eh? En Venezuela no hay comida, no hay pan, no hay aceite, no hay leche, no hay huevos, bien racionamiento. Tiene racionamiento eléctrico. A cada rato se va la luz. En Venezuela, donde tiene petróleo, pero olvídense. ¿Por qué? Porque hay una casta de muy, muy ricos, era P5%, que viven del Estado y de los negocios petroleros y tal. Y ahí tendrás una clase media que será P10%. Y el 85% se mueren de hambre. En ese 10% de la clase media está la tropa del ejército. Los jerarcas serán de la clase media alta o de la clase alta. Tienen generales, olvídense. Pues. Entonces el ejército, la marina, la aviación controla el poder coercitivo del Estado. Por eso nadie se alza, nadie hace marcha, te matan. Tienen además milicias urbanas. Tienen un control territorial, para hablar un término más o menos conocido acá, a base del miedo y la coacción de un grupo de gente. Entonces, están ahí enquistados. La diferencia es que cuando Biden llega, Mr. Bush primero, y después llega Biden, y Biden es pues caviar, viejito, blandito. Otra cosa es cuando viene Trump, y Trump dice, espera, tú a mí no me vas a faltar respeto, y la verdad se ha dicho lo que le importa a los Estados Unidos geopolíticamente, es el petróleo venezolano que tiene inmenso cantidad de recursos. De las 5 o 6 más grandes reservas del mundo. Tal nivel de Nigeria, de estos países de Rusia, China, Bahrein, Emiratos Árabes. Eso es Venezuela. Sí. Entonces, ¿qué pasa? Se pone salsa este Maduro. No te metas conmigo, le dice Mr. Trump. Y Trump mete sus narices en el mundo, es el gran sheriff del mundo. Él está en Omán, en el Golfo Pérsico, él está en Emiratos Árabes, él se mete a Irak, se mete a Irán, él está en el conflicto con Palestina apoyando a Israel, él está apoyando a Ucrania, él se mete en todo. Y bueno, dijo, espérate un momentito, este es Sudamérica, yo soy América, pues para los gringos ellos son América. No te pongas salsa, no me faltes el respeto. Te voy a meter un manazo. No, que tú que te crees. Maduro se puso salsa. Ven, que te espero. Te espero. Quédate quieto. Mejor vete. Hasta que Trump va deduciendo su posición por el interés geopolítico del petróleo venezolano. Y es el momento que Trump le dice, oye, ya me hartaste. ¿Eh? Mejor que te vayas Porque ha fallado todos los intentonas de diferentes líderes, ¿no? Guaidó, Capriles, ahora la señora María Corina Machado, porque todos son débiles frente a la monolítica posición de un gobierno dictatorial y comunista y el arraigo que tiene, repito, arraigo que tiene. Acá querían hacer lo mismo. Tú generas en el Perú pobre rapidito, pues. La gente que está saliendo de la miseria le mete y comienzas a dar comida y vas a ver que vas a tener un apoyo. ¿Qué es lo que quería hacer en el extremo más grande Vladimir Cerrón si lo dejaban a él ser el verdadero premier de Castillo, que era un burro? Cuando Castillo da un golpe era para hacer Asamblea Nacional. Asamblea Nacional allá, Asamblea Constituyente acá y cambiar el régimen comunista y sácate. Nada de medios de comunicación, propiedad privada, empresas. Chávez te estatizaba los bancos como si fuera cualquier cosa. Entonces la situación se pone complicada en Venezuela. Estados Unidos le dicen, espérate un momentito, narcoestado. Así que te voy a hacer un bloqueo, no salen lanchas, no sale nada. Y tampoco sale petróleo. ¡Uy! Y ahí se pone la cosa complicada. Y no sale petróleo para que exportes a ningún lado. Ni a China, ni a Rusia, ni a la Conchinchina, a ningún lado. Bloqueo. Y acá te bloqueo. Porque claro, cuando estaba Biden, vendían, cobraban, llevaban, traían. Tenía un tal Alex Saab, que era pues un testaferro al patita. Y ahí vivían de lo como un campeón. Entraban y salían, dicho sea de paso. Entonces, les comienza a cortar relaciones internacionales, se pone salsa y hasta que decide Mr. Trump, que tiene a Marco Rubio, que es un latinoamericano que ya todos conocen, dice, ¿sabes qué? Hasta acá llegaste. Y se meten a la mala una noche. Desactivan todos los sistemas de seguridad que supuestamente tenían ellos. Supuestamente, porque yo creo que había un arreglo con los jerarcas militares y con el mismo Diosdado Cabello. Porque entran, matan a la guardia pretoriana del propio Chávez, que era cubana, es decir, no tenía toda la confianza del mundo en su propia gente. Matan a 20, 30, ese número, ¿cuándo lo vamos a saber? Y se lo llevan en la noche a él y a la esposa. Rapidito, en media hora, sácate a la hora que el pata se levante, estaba en Nueva York, en Marrocos, en una cárcel. Y te voy a meter a la cana para siempre. Entonces, en ese momento, le meten miedo a todos, ¿no? Y le dicen a Delcy, tú eres la que sigues. Te vas a quedar de presidenta bonito, ¿ah? Y me vas a tratar bien, ¿ah? Y Diosdado Cabello se hace un lado, se queda calladito y Delcy comienza a ser una amanuense del régimen. ¿De qué régimen? Del de Bush, del de Trump. Marco Rubio le dice, te quedas callada, acá te vamos a decir lo que vas a hacer. Y claro, lo primero que ha hecho Trump no es preocuparse de las elecciones, ni la reforma del electoral ni constitucionales. Petróleo. Trae para acá con el petróleo. El mismo Trump dice, yo ya me cobré la invasión y ahorita bombeamos petróleo, que evidentemente puede ser mucho más del que bombean. Vamos nosotros a manejar la caja de Venezuela. Entonces Estados Unidos agarró la billetera de Venezuela, que es la billetera del petróleo, y la tiene a la Delcy, y la Delcy, de ser revolucionaria, anti-Trump, se achoraba, ahora es una gatita. Le baja la cabeza, le besa la mano, va a la ONU, la humilla, le dice que Maduro era un dictador y que Chávez era un dictador y que son una autocracia y que son unos malditos. Y ahí está calladita la Delcy, que mendiga migajera de cariño de Sánchez. Ha hecho lo que se le ha dado la gana en la ONU, porque lo tiene preso a Maduro. Y eso es una manera de decirle a ella y a Diosdado, te voy a meter preso. Porque recordemos que habían negociaciones previas en donde a Maduro le dijeron, vete de Venezuela, vete tú, tu familia, tu esposa, tus hijos, que se vayan todos tus jerarcas, que se vaya Delcy, que se vaya el hermano, el tío, la prima. Hagan su lista, si se quieren ir mil, que se vayan. Diosdado, los principales generales, y váyanse a donde quieran. Se pueden ir a vivir a Rusia, a China, a alguien afín a sus intereses. Miren, el tal Bashar al-Assad ha terminado viviendo en Rusia. Y no atraca. Ah, no atraca. Y un día, bundungum, lo sacaron. Y ahora Delcy estaba en la ONU antes de ayer. Por ahí con Keiko se tiene que haber cruzado. ¡Mansita! Pero claro, hay mensajes encriptados de que es un hipócrita y de que lo que quiere es ella salvar el cucuredu, el cucurela, para que no la metan presa y a ver cómo hacemos con el proceso democrático, porque ellos saben que que si hicieran elecciones, ganan. Ganan. Sí, porque se atomiza la oposición y ellos siguen siendo fuertes. Recordar es volver a vivir. Esto ha pasado hace cuánto ha pasado, Quique, que lo han metido a la cana a Maduro. Ha sido ahorita nomás. Veamos.
11: La madrugada del miércoles 23 de septiembre del 2026, en una operación relámpago que tomó por sorpresa al alto mando militar venezolano. Aeronaves tácticas no identificadas penetraron el espacio aéreo. En menos de 30 minutos, los sistemas de defensa de fabricación rusa, como radares y misiles, fueron cegados por una interferencia electrónica de última generación, permitiendo el ingreso sin respuesta defensiva sobre el cielo de Caracas. El enfrentamiento más encarnizado no se produjo con tropas venezolanas, sino con el núcleo duro de la seguridad presidencial, efectivos del G2 y fuerzas especiales cubanas. El combate fue breve pero devastador, terminando con la neutralización total de la Guardia Caribeña y la interrupción abrupta de la cadena de mando.
12: Anoche
13: and early today,
12: y esta madrugada, a instrucción mía, Estados Unidos, fuerzas de los Estados Unidos condujeron una extraordinaria operación militar en la capital de Venezuela, haciendo verdadero lujo de nuestra fuerza para llevar a cabo un asalto espectacular, como no se había visto desde la Segunda Guerra Mundial.
11: A las 4:30 de la mañana, la captura era un hecho. Nicolás Maduro y Cilia Flores fueron reducidos y enmarrocados, confirmándose horas después su traslado fuera del país para ser puestos a disposición del sistema judicial de los Estados Unidos, enfrentando acusaciones formales por narcoterrorismo, lavado de activos y liderazgo del denominado Cártel de los Soles. Ante el vacío de poder, Delcy Rodríguez asumió las pantallas nacionales. Sin embargo, la lectura política de su alocución estuvo marcada por su actitud profundamente dócil ante los hechos consumados. En su intento por complacer tanto al entorno internacional como a las estructuras internas, Rodríguez exhibió una narrativa que delata la quiebra absoluta de lealtades en la cúpula chavista.
14: Para que, con la soberanía por delante, demos la batalla diplomática. Y yo les digo, si algún día me tocase, como presidenta encargada, ir a Washington, lo haré de pie, caminando, no arrastrada. Lo haré con la bandera tricolor. Lo haré con el Gloria al Bravo Pueblo marcando el ritmo de mi corazón.
11: El punto más revelador de su intervención no estuvo en sus palabras, sino en sus gestos. Mientras pronunciaba un discurso formal de rechazo, Rodríguez colocó su puño cerrado, orientándolo hacia abajo y observándolo al revés en una postura antinatural dentro de la simbología revolucionaria tradicional.
15: Por eso hoy Venezuela aspira con Estados Unidos, con sus vecinos, con todos los países de nuestro continente y de la comunidad internacional, reconstruir y sostener relaciones de cooperación, respeto e igualdad. Quiero en esta 81 Asamblea General de la ONU agradecer al presidente Donald Trump y a su gobierno por su disposición a retomar el camino de las relaciones diplomáticas y de cooperación con Venezuela.
11: La captura de Maduro mediante la fuerza externa abre un escenario de profunda incertidumbre. En las calles de Caracas se respira un ambiente de expectativa contenida y la gran interrogante que domina el debate nacional es una sola. ¿Cuándo llegará la verdadera democracia a Venezuela? La caída del líder no garantiza automáticamente un sistema democrático. La transición apenas comienza y su éxito dependerá de si se logra disolver el entramado de poder que hoy, mediante mensajes cifrados y componendas políticas, busca perpetuarse en la sombra.
0: El puñito abajo, la resistencia caleta, por decir así, porque ella sabe, ¿no es cierto?, que el tiempo obra a su favor, porque ya le dio a Estados Unidos lo primero que quería, que era el petróleo. En teoría tendría que haber llegado superinversiones, ¿no?, de centros comerciales, empresas constructoras, comercios. Yo me alucinaba aquí a ver Walmart, que es como si fuera Wong, ¿no? Y Walgreens, que es como si fuera, pues, no sé, boticas, no sé, Mi Farma, Inca Farma, CVS. Entonces yo digo, claro, iban a llenar de productos importados americanos, zapatillas, buzos, ropa, lo que sea, carros, Teslas, en fin, Ford Bronco, Chevrolet. Y claro, iban a generar consumo y una clase media pujante iba a comenzar a consumir los frutos de la inversión americana, que en teoría debería llegar, porque no solamente ha llegado 5, 6, 10 petroleras, sino que supuestamente falta, pues, la gran industria americana. Textiles, alimentos, que iban a invertir en agroindustria. Eso no se está dando. Siguen con racionamiento energético y siguen misios. La cosa no ha mejorado. Entonces los venezolanos acá dicen, bueno, entonces, ¿para qué lo sacó a Maduro? Solamente el negocio era el petróleo y mi democracia. ¡Fuera! ¡Qué democracia! ¡Qué votación! Y claro, queda el ridículo de Maduro metido en la cárcel, que se va a morir en la cárcel junto con la esposa. Dicen que la esposa le va a tirar dedo, que la plata de Maduro se la van a achacar hasta algunos abogados gringos, en fin. Da hasta para la broma. Ahora uno entra al Instagram y se encuentra con cosas como las que vamos a ver ahorita. ¿No es cierto? Ya es la lorna, Maduro. Miren, cuando él desafiaba. Aquí te espero. Ya van a ver. Miren cómo está Maduro ahorita. Y la IA. Veamos.
16: Así te quería ver, ladrona.
17: Ya, Diosdado, cálmate. Ahí tienes para que compres más pañales y por favor sal de mi oficina. Miserable mión.
18: Por ahí me preguntaron si voy a visitar a Maduro y yo me pregunto, ¿será que ustedes son loquitos? Yo para allá no voy ni a cobrar herencia. Aquí solo vinimos a seguir órdenes. Y la cosa suena ra, Scooby-Doo papá, y el pum pum pum pum, y el pum pum pum pum pum. Así está sonando el guri en estos momentos, ya que el dinero que nos ha llegado a nosotros lo hemos destinado para otras cosas.
17: Hola, Nicolás. Quise venir a saludarte y a traerte esta linda fotografía.
19: Pero vienes a liberarme, ¿verdad?
17: No, Nicolás, no me interesa que salgas de aquí. Ya me acostumbré a que me digan presidente.
19: ¡Mona miserable, traidora!
17: ¡Suéltame, Nicolás!
19: ¡Traidora! ¡Mona miserable!
17: ¡Basta ya!
19: ¡Ah! ¡Mi pecho! ¡No puedo! ¡Ayuda!
17: ¡Nicolás! ¿Qué te pasa, Dios mío?
20: Quiero igualmente agradecer al presidente de los Estados Unidos, Donald Trump, que en medio de nuestra reunión escribió un post, bueno, dando lo que es esta agenda de trabajo entre el gobierno de los Estados Unidos y el gobierno de Venezuela.
17: Te amo. Te daré todo lo que pidas. Deja a Maduro preso.
19: ¡Cómo!
21: ¡Mierda, Dios, me enfoqué!
17: I love you. I will give you everything you ask for. Just leave Maduro imprisoned.
0: Bueno, así están las cosas. Son 7 de la mañana con 20 y en Venezuela la situación está desesperada con la economía. Acá hay venezolanos que le mandan a la mamá, al papá, al cambio y se dedican a eso además, ¿no? Le mandan al mes, pues, 200 soles, 300 soles, y ese es un billetón. Acá, pues, es una cosa. Pero allá las cosas valen poquito. Pero siendo tan pobre, no tienes para el poquito. En Venezuela prácticamente nada cuesta una bicoca. ¿Sí o no, Nicole?

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1: Hola, soy Nicole Salinas Villo y estos son los dichos y refranes de PBO. Hoy conoceremos el origen de la expresión una bicoca. ¿Tenías idea que se originó en una guerra? Aquí te cuento.
2: El origen de esta expresión se dio hace 502 años. La frase nació exactamente el 27 de abril de 1522, fecha en la que tuvo lugar la Batalla de Bicoca, la cual recibió este nombre porque así se llamaba aquel lugar ubicado en Italia. En dicho enfrentamiento se opusieron el ejército que tenía a franceses y suizos contra los españoles. Al llegar el momento de la contienda, el emperador español Carlos V ingresó a la ciudad y venció a sus contrincantes con tal facilidad que dio origen a la expresión una bicoca para describir una ganancia fácil o algo que se obtiene a muy bajo precio. Y es que la batalla de la Bicoca tuvo una de las victorias más aplastantes por parte de los españoles, ya que acabaron con 3.000 soldados enemigos y no tuvieron ninguna baja. De esta manera, el término bicoca comenzó a usarse para describir algo muy sencillo de hacer o que no presenta un gran desafío.
1: Esta fue la historia de la expresión de hoy. Recuerda que puedes compartirla para que más gente la conozca. Con nosotros será hasta la próxima.

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1: Son 7 de la mañana con 23. 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Vámonos a la pausa. Regresamos con Keiko en Nueva York. Tócame la campana. ¿Se acuerda quién decía eso? Tócame la campana, San Cristán. El tigre Tito Navarro. Keiko le toca la campana luego de la pausa.
2: Siete y 24. 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
2: 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Siete y 27.

0: Son 7 de la mañana con 27. 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Y Keiko le respondió a Janet Tello en Nueva York con respecto a sus opiniones que han sido mal tomadas. Y Janet Tello le va a contestar seguramente hoy día y va a esperar a que llegue para que se rectifique y le pida disculpas al sacrosanto Poder Judicial. Toma mientras Keiko, ¿qué dijo ahí?
1: Instituciones fuertes, independientes, autónomas, pero también con esa capacidad de analizar lo bueno y también los errores del pasado. En general, al Poder Ejecutivo, al Congreso de la República, al Ministerio Público y también al Poder Judicial, ¿no? Entonces, en esa mirada, y por supuesto con absoluto respeto a la independencia de poderes, pero esa independencia no significa callar, ¿no? No significa perder la oportunidad de hacer una crítica a lo que ha sido el desempeño en el pasado. Lo dejo ahí, no tengo nada más que agregar. Yo creo que es una mirada de crítica a ciertos jueces y lo que se trata es de mirar hacia el futuro, ¿no? Y de construir un mejor país.
0: No quiere roche, pero le van a hacer roche. De todas maneras, toda la caviará que ella, Janet Tello, la hipercaviara, o sea, San Martín, Prado Saldarriaga, Elvia Barrios, o sea, tiene una batería caviar brava que manejan durante años el Poder Judicial. Poder Judicial que ha metido la cana a Fujimori y a Keiko, y ha perseguido a los fujimoristas, como los comandos Chavín de Huántara, etcétera, etcétera, etcétera. Se ha judicializado la política clarísimamente en el Perú. Cosa que la señora Janet Tello, no, acá hay debido proceso. ¿Qué debido proceso para los chavines de Huántar? 25 años después, debido proceso, que sigan metiendo a la cana a la gente 20, 25 años después. El control difuso, no, que la ley, no importa la ley. Claro que hay un broncón y una tensión. Y vamos a ver qué pasa. Mientras tanto, en Washington nos miran con recelo. Me dicen que Keiko ha querido tener una reunión con Trump y Trump dijo, no, solita a ti no te voy a recibir. Estoy ocupado en otras cosas, en grupo. Entonces Keiko ha ido supuestamente a hacer un roadshow para inversiones, cosa que no me queda clara. No la hemos visto, pues. Nos cuentan, ¿no? No te prensa, pero el roadshow de las inversiones no es solamente Keiko, tiene que ir gente de proinversión, explicar todas las oportunidades de negocio. Eso no ha pasado, ¿eh? Pero sí es cierto que estaba en Wall Street, en la bolsa, y le ha tocado la campana. Un gesto, pero ¿dónde están las mega inversiones americanas en el Perú? Porque los chinos le llevan una ventaja larguísima a Estados Unidos en cuanto a inversiones. Son dueños de las eléctricas, generadoras y distribuidoras. Luz del Sur, Luz del Norte. Han comprado todas las hidroeléctricas. Son los dueños de la electricidad en el Perú. Tienen la mina Las Bambas, que es la más grande cuprífera de Sudamérica. Una super mina, Las Bambas. Shougang, Riero Perú, hace años está acá, la siderúrgica. Puerto de Marcona, Puerto de Chancay. Son mucho más importantes los chinos que los americanos. Pues los americanos lo dicen, Bernie, ahora dicen, no, que la China sea así, esa, pero Bernie, las inversiones. Tírate un centro de unos, no sé, pues, unos 30 mil millones de dólares de inversión para comenzar una y vez más. Mr. Dyer, señor Dyer, ¿por qué no se liberan las importaciones, los medicamentos americanos que tienen el registro de la FDA? ¿Qué la DGMIT? Ya, ya. ¿Por qué los gringos tienen en Washington, en New York, medicina más barata que en El Salvador? Y variadísima. ¿Por qué no se permite la libre importación sin tanta vuelta y que vengan las grandes empresas americanas? Walmart, que es un centro comercial tipo Wong, tiene una división que se llama Walgreens, las farmacias. ¿Por qué no hacemos inversiones público-privadas? El Estado peruano le pone el terreno, los gringos ponen la infraestructura y nos repletan de medicina barata a todos los peruanos. Ellos serían más grandes que Mi Farma, que Incafarma. En 3 años serían el triple. No les estoy bromeando. Son hipergrandes. ¿Por qué eso no pasa? ¿Dónde está la gran empresa minera americana? ¿Por qué no financian y hacen el tren de la costa? Son 12 mil millones de dólares de inversión. Eso se hace en 5 años. Para que salgas de Tumbes y termines en Tacna. Y puedas llegar hasta Arica, según los tratados que tenemos. ¿Por qué los gringos no invierten más? En banca, ¿dónde está la superbanca? Ya sé que va a venir Revolut, pero ¿dónde está el superbanco americano? ¿Dónde están las grandes mineras? ¿Dónde están? Entonces, Keiko ha ido a tocar la campana simbólicamente. La han invitado, bonito gesto. Ahí está con una serie de gallos. Fíjense que no está espada en la tocada de la campana. Falta nomás el tigre, Tito Navarro. Tócame la campana, Keiko.
2: Estamos en la Bolsa de Valores de Nueva York, la invitaron a dar el típico campanazo.
0: Muy bonito, pero si ustedes se fijan, ¿dónde está Muerto Fresco? No estaba Muerto Fresco. ¿Dónde? ¿Qué estaba haciendo Muerto Fresco? Es el rey del Instagram. Le encanta maquillarse, se ha ido a pasear, ha estado en shopping, ha estado en Macy's. Se ha ido a la Quinta Avenida, se ha comprado un maletincito, ha comprado unas cositas, ¿no es cierto?, en Van Cleef & Arpels. Se ha paseado, pues, por la zona Pituca. Se ha ido a tomar un café al Plaza, pero no estaba en la foto. ¿A qué se dedica Muerto Fresco? Veamos.
3: Nueva York, la Organización de las Naciones Unidas y una recargada agenda. Así empezó el tercer día. Con el ministro de Asuntos Exteriores de Alemania fortalecimos nuestra cooperación en seguridad, desarrollo, medio ambiente, comercio e inversiones. Tuve la oportunidad de asistir con nuestra presidenta en un encuentro sobre sostenibilidad e inversión climática organizado por Rainforest Alliance. En las Naciones Unidas, acompañé a la presidenta Fujimori en su reunión con el secretario general Antonio Guterres, donde abordaron temas relacionados al fenómeno del Niño, la seguridad, la migración segura y ordenada. También participamos en el compromiso regional contra la delincuencia organizada transnacional. Y cerramos la jornada dialogando con empresarios sobre inversión, crecimiento y empleo para el Perú. Una agenda intensa y diversa y una consigna clara: seguir generando oportunidades para todos los peruanos.
0: A ver, fuera de que un canciller nunca debe ponerse camisa de color y tal. Todo este bururú. Fortalecimos nuestra cooperación. ¿Cooperación? ¿Ellos son los que tienen que cooperar con nosotros o nosotros con ellos? ¿Qué cooperación? La cooperación de ellos tiene que ser la inversión. Además del escudo de las Américas y todo el tema de la FBI. Pero conversó con el de la ONU sobre temas multinacionales. Ah, mucho gusto, qué bacán, qué bonito. Nos juntamos con unos encontitos para hablar tema del fenómeno del Niño. ¿Y qué van a hacer a la hora, en términos prácticos? Porque usted como yo pensamos que los señores diplomáticos son unos grandes hueveadores, que todo el día están en el tecito, el cafecito, en la conversada. O sea, conversé con Quique con respecto a toda esta situación que nos agobia en niveles. Conversar. Es que les encanta la conversatorio, la ponencia, el diálogo. Inversiones. Porque acá la cosa está estancada. porque el Congreso no nos da la facultad. Y ya estoy harto del casquito. ¿Quién vende los cascos en el Estado? ¿Quién es el proveedor de casco, de chaleco, de uniformes? Ahora Galarreta. ¿Qué hace el premier con un casco y con un chaleco? A ver, de verdad. Hacer, porque claro, el que tiene casco y chaleco está chambeando. Entonces que se ponga pues una de esas paletas que dice pare y siga. Y sale y se lamenta que las facultades no me la dan. ¿Para qué pide 66 facultades, un Deuteronomio, un Antiguo Testamento, Nuevo Testamento, los evangelios apócrifos? Y no le dan, pues, porque lo de JPP no quiero, no quiere nada, Ahora Nación no quiere, y el Partido por Buen Gobierno, que son caviales, quieren el punto, la coma. Estamos estancados con lo del Congreso, que hable Galarreta con su casco y con su chaleco.
4: Que no sé, en todo caso, si pueden aprobar de repente prioridades como seguridad ciudadana.
5: Al presidente del Consejo de Ministros respecto al pedido.
6: El ministro de Transportes, que así como nos han dejado muchas obras paralizadas el gobierno anterior, hay que resaltar noticias positivas como la de hoy día, que es una obra que está en camino, que es una obra que con Provías Nacionales y PMO Vías están trabajando y avanzando, y ahora hemos venido con el ministro de Transportes justamente a constatar eso. O sea, en relación a la pregunta, nosotros volvemos a insistir, hemos ido a todas las reuniones que hemos recibido respuesta de los diferentes grupos parlamentarios. Nosotros los hemos invitado a la PCM, como siempre se ha estilado en la vida democrática del Perú. Gentilmente Renovación Popular aceptó. Los demás grupos prefirieron invitarnos a sus bancadas. Hemos ido a sus bancadas, hemos explicado. Y hemos explicado, como lo sabe ya creo que todo el Perú, las facultades legadas es una práctica parlamentaria cada 5 años, y a veces a mitad de gestión también se puede pedir, pero cada 5 años, donde un gobierno pide lo que considera necesario para acelerar su plan de gobierno, sus ideas, sus propuestas, pero que en este quinquenio adicionalmente tenemos dos problemas: el fenómeno del Niño, que es coyuntural, y el tema de la criminalidad, que ha avanzado. Entonces, esos dos temas se han añadido a un pedido de facultades, digamos, que se estila por lo general. Así que el pedido está ahí, nuestros diputados están conversando también con otros diputados de otras bancadas, y me imagino, a pesar que ya se venció el plazo, yo espero que la Cámara de Diputados, repito, esté a la altura, porque el Perú, obviamente, está mirando cuánto tiempo se va a demorar, ¿no? A ver, nosotros...
7: ¿También considera que hay un carácter obstruccionista por parte de la Cámara Baja del Congreso?
6: Sí, yo no voy a calificar, además como ministro de Estado prefiero evitar calificativos, pero evidentemente otra vez se ha dado el 100% y en 3 días, ¿no? Rápidamente han salido los decretos, la acción de facultades. Nosotros insistimos en que estamos en un diálogo y el gobierno desde el día 1 se ha puesto a trabajar. Es decir, con o sin facultades, y que lo sepa la población, vamos a cumplir con la promesa de la campaña que hizo la presidenta Fujimori. En infraestructura, en seguridad, no se cumple la noche a la mañana. Hemos tenido casi 138 operativos. Hoy día, el delincuente John Pulpo está en la base naval. Y eso es porque la presidenta Fujimori dijo del día 1, cualquiera que cometa un delito, lo vamos a perseguir, lo vamos a ubicar. Y vamos a hacer lo que la norma... Entonces, termino. Entonces, venimos haciendo un montón de acciones sin facultades. Con facultades, obviamente, se nos facilitarían varios otros temas. En el caso de la reinversión de la ONU...
0: Bueno, de verdad el premier tiene que ponerse un casco, chaleco, ir con otros 5 gallos, con seguridad y todo, a inspeccionar las obras de un puente. Él quería salir en televisión. Todo el día está Vinelli, él ahí donde Nicolás Lucra, que casi es un anexo a la PCM. De verdad, es que con eso aparenta que está trabajando. Eso ya se está haciendo. Que usted cree que porque él va a mirar lo van a hacer más rápido. Es show. No, que la presidenta del Poder Judicial tenía que contestarle. Haces un comunicado, pues, por último. Es que aprovecho para decir, y le dijo lo siguiente a la presidenta del Perú.
6: El caso del informe que ha presentado, la verdad, muy, muy positivo. Creo que ha sido una presentación que nos pone frente al mundo. Primero, en un país que tiene claro que así como enfrentó el terrorismo en un momento que fue una crisis económica, el terrorismo, hoy día el Perú enfrenta otra guerra, que es la guerra contra estas organizaciones criminales, porque por si acaso estamos en guerra. Estos individuos están hackeando a nuestra sociedad y al Estado desde hace más de 15 años. No es de hoy día. En 50 y tantos días que tenemos de gobierno... estamos del día uno trabajando. Entonces, lo que ha hecho la presidenta de manera muy positiva, inteligente, es decirle al mundo qué es lo que estamos enfrentando hoy día. Además, decirle al mundo que hay todavía problemas estructurales digamos, que evitan que la brecha social se acorte, porque hay mucha gente en el Perú que todavía no tiene los servicios básicos y por eso también necesitamos facultades. En un país democrático es positivo que si una autoridad dice una cosa, otra autoridad tiene una opinión distinta. Como lo ha dicho la propia presidenta en su discurso, no queremos países uniformes, queremos países libres. Entonces, la presidenta lo que ha señalado es... Además, ha dejado claro su respeto a la autonomía de poderes. Si ustedes revisan el texto de su exposición, habla de proceso de poderes autónomos. Y claro, ha señalado algo que todos o muchos peruanos por lo menos recordaban. Yo recuerdo, por ejemplo, para mí un héroe, el gran marino, el que fue viceministro, Gian Pietri. Gian Pietri terminó su vida en silla de ruedas yendo al Poder Judicial a firmar cada dos meses un acta como un vil delincuente. Bueno, Gian Pietri estuvo eso porque se enfrentó en el frontón. Eso, por ejemplo, es un caso. Entonces, la presidenta no ha ni generalizado, ni cuestionado, y menos ha dicho qué es lo que tiene que hacer el Poder Judicial. Yo entiendo, obviamente, yo le tengo además mucho respeto a la presidenta del Poder Judicial, y el gobierno así lo tiene, hemos tenido muchas reuniones. Creo que puede haber o interpretado o haberse sentido incómoda con unas palabras, pero las palabras de la presidenta son claras. Ni ha cuestionado la autonomía del Poder Judicial, que por supuesto se va a respetar. La propia presidenta Fujimori, ustedes lo conocen, ha ido presa injustamente para muchos peruanos, y aceptó esa sanción, y nosotros hemos cuestionado esa sentencia, porque en un país democrático el hecho de opinar sobre una sentencia de un juez no está uno interfiriendo sobre el Poder Judicial. Así que el piso está parejo, todo está tranquilo.
0: 7:44. ¿Por qué no hace, oye, ahora que está tan de moda, pues el TikTok, que haga tres TikTok? O sea, a lo que es el show, la puesta en escena para responder. Oye, y la censura de Astudillo todos los días. ¿Hay votos o no hay votos para votar a Astudillo? Si hay, dice Quique. Imagínense que lo vote. Sería un revés para el gobierno, pero tremendo. ¿Eh? Veamos.
8: El interior ya cuenta con el
6: lo último que gracias por la pregunta, en el caso de la moción de censura, como lo ha dicho por ahí el presidente, creo, el Senado, ¿no? Bien lentitos para un tema, pero rápidos para el otro tema. A ver. Yo no sé si es la izquierda radical, y habría que ver quienes dicen que estaban en el medio, que no querían estar en ningún lado, se plegan o no. Pero censurar a un ministro que ha sido interpelado, que ha ido a responderle al Congreso, y después de 7 días censurarlo, porque claro, ha habido un tema muy lamentable, pero el ministro está trabajando. Es decir, ¿para quiénes jugamos? Porque estar cambiando ministros a cada rato, eso no funciona. Cambiando a cada rato la autoridad no funciona. Entonces, yo creo que ojalá reflexionen las demás bancadas o los demás congresistas, porque en algunos casos han firmado voceros, no necesariamente los parlamentarios, si el camino es censurar a los ministros. El ministro del Interior ha mostrado ya avances que se vienen realizando en la lucha contra la criminalidad. El proyecto más exitoso, para mí, después de Fujimori, que enfrentó el terrorismo, que se demoró por lo menos a iniciar el tema un año y un poco más, dicen que es El Salvador. Bueno, El Salvador se demoró 6 meses para que el presidente Bukele empiece a tener ya resultados. 6 meses, ¿ah? 6 meses para que empiece a disminuir, aunque sea un 8%. Así que censuras, interpelaciones, es parte del juego democrático. Nosotros vamos a aceptar, pero ojalá que no abusen del poder que hoy día le da la Constitución. Gracias.
0: Lamento decirte que no le van a dar lo que no le quieren dar. Hay que acelerar este tema, pedir al Senado y que en el Senado hagan lo que tengan que hacer. En el interín que gobierne con decreto de urgencia, por Dios santo, vamos a verlo diario.

0: semáforos inteligentes en 500 cruces en Lima con 205 millones de dólares de inversión. López Aliaga apelará arbitraje por Ruta de Lima. Ha perdido dos arbitrajes. Me sigue peleando Porky, portada del Expreso. Ahorita vamos a hablar de Porky y las encuestas. Avanza, Shawnee. Lluvias y temperaturas hasta 36.6 por, grados afecta a Tumbes y Piura. Ya comenzó el fenómeno del Niño. Robbie Williams improvisa show con fans en clausura de Arena 1. Esa bronca Arena 1 con la municipalidad de San Miguel tiene tiempo. Tiene tiempo. Entonces el alcalde que ha dicho, ah, no me hacen caso, no me hacen caso. Ah, no hace ca... Ah, ya. Ok. No te va a clausurar cuando no hay concierto. Pues está clausurado con el concierto. Ay, ay, ay. Portada del Comercio. Lima pierde arbitraje y enfrenta pago de hasta 400 millones tras unilateral cierre de peajes de Lima. Bueno, ellos defienden los intereses, como es obvio, de Odebrecht. Está claro. Porque se pelea por Lima. Eso está claro. La gente que opina al respecto, lo vamos a ver en las urnas. Portada de La República. Perdón, pero retrocede, por favor. A la portada de La República. Vivian, por favor. Policía Nacional del Perú libera a tres víctimas de secuestro. Ayer, pues, ya han comenzado los secuestros otra vez, acá y en otros lados. Y miren a los que secuestran, ¿no? Son comerciantes, son gente ligada a la minería, gente al comercio. Ojo con eso. Ahora sí avanza. Trump aconseja a Keiko, actúa con firmeza. Y Trump le dice a Xi Jinping, tú eres mi amigo del alma, realmente el amigo, que en todo momento y jornada está siempre conmigo. De Trump es así. Y Keiko quería que la reciba ella. ¡Fuera! Le dijo, yo tengo que hablar con mi amigo Xi Jinping. De Trump es así. Julio Velarde jura como presidente del BCR ante Janet Tello Gilardi. ¿Qué comieron canapés con caviar? Portada de La Noticia. Gobierno alistaría crédito suplementario por 8 mil millones. Presentarán proyecto de ley ante el Congreso. Parte de esos recursos extras se asignarán a la Policía Nacional del Perú, informa el premier Luis Galarreta. Está pidiendo billete, pues, al BCR. Ay, ay, ay. Portada de Gestión, sigamos. Rumbo minero, ministro de Energía Guillermo Shino reafirma que el reinfo va hasta el 31 de diciembre de 2026. Ya, cuñao. Quique, van a darle más vida al reinfo. ¿Tú qué dices? No maneras. No se están haciendo la finta, te lo cuenta Rumbo Minero. Sigamos. Puente Santa Rosa inspeccionan avance de obras y montaje de plataforma culminaría en mayo del 2027. www.peruconstruye.net. La verdad es que fue la finta, ¿no? Galarreta no sabe de construcción nada, va y mira, hace la finta con el nuevo ministro de Transporte que venía de Agricultura. Digamos, una puesta en escena. Estabilidad garantizada, le revienta cohetes Perú 21 a Julio Velarde. Detecta riesgo de seguridad en los conciertos de Costa Verde. Le suspendieron el concierto a Robbie Williams. No, no es nada contra Robbie Williams. Es contra Arena 1 y contra cosas. Ay, qué... Portada de Perú 21, apúrate. Keiko cuadra jueces caviares. Está bien que lo haga y lo tiene que hacer clarísimamente. Clarísimamente. Protesta en La Molina contra la reelección conyugal. Una sinvergüencería, pero absoluta. ¿No es cierto? Ese es el problema de la ley, de la trampa y de los tramposos. Ya sabrá la gente de La Molina por quién no tiene que votar, pues, ¿no? Está absolutamente claro, ¿no? ¿No? En un montón de sitios. La democracia. Después no se quejen. Cuando pase lo que tenga que pasar, después no se quejen. Portada de La Razón. Portada del correo emitido de Iván Slokovic Pardo. Independencia de poderes no significa callar lo que callan las mujeres. Una novela, ¿no? Janet Tello. ¿Es la mala o Keiko es la mala? ¿Qué? La Tello es la mala, la bruja mala, el bosque de...
1: Te dije.
0: Le falta su parche, cuna de lobos.
2: ¿En serio?
0: Le falta la escoba y ¡buf! Se va volando. Fans de Robbie Williams y concierto. Ay, ay, ay. Portada de... ¡Campanazo! Tócame la campana.

0: New York Stock Exchange. Ahí está, y no estaba Muerto Fresco. ¿Dónde estaba Muerto Fresco, Quique? Él es el que grabó. Ah, ya, ok. Portada del diario del país de mi tío Jimmy Torres, el popular cabece chancho. Hincha acérrimo de los cerdos duros. Cambios en Pronavec. Todas las becas, ¿no? Las becas tienen que ser para los pobres, dicho sea paso, ¿no? ¿Te acuerdas cuando la señora esta, la linda ministra, quería que a su hijito lo bequen, la Marelu Martes, quería que a su hijito, que el señor tiene plata y en buena hora que su esposo sea un hombre exitoso? ¿Cómo vas a pedir beca para un rico? Harvard, todavía una cosa así, ¿no? Eso es una sinvergüecería, ¿no? ¿O no? La beca es para los pobres, no para el rico. Digo nomás. Portada del diario viral, que se hace viral en Arequipa. Cuestionan a oposición. Se lamenta Miki Torres. Se lamenta Galarreta. ¿Por qué no me dan mis facultades mientras que autoridades cusqueñas definen itinerario de la visita del Papa León XIV? Quique, cuando ve el Santísimo, el Papa León XIV, el Santísimo de la Catedral del Cusco, Quique, es impresionante. De nivel romano. Debe medir ¿cuánto? 1.20 m, 1.40 m. ¡Puro oro! Joyas, rubíes, gemas. ¿Se convertirá Quique Bravo Prado? ¿Parará el Papa León el fenómeno del niño? Portada del diario viral, que se hace viral en el sur. Portada de... Matan universitaria por un celular. Crimen y castigo. El sicariato debe tener pena muerta. Y el asesinato por lucro también. El matar a una persona por un celular es un acto absolutamente bestial. En debido proceso, esto se prueba y se le fusila a esta persona. Son unas bestias. Y a cada rato pasa, portada del popular, roba más de 3.000 celulares al día y no lo para nadie. Melcochita deja los escenarios en un concierto de despedida tras grandes éxitos. ¿Tú crees que es el último concierto de Melcochita? Quique, ¿y quién va a ser telonero? Alberto Plaza y Lemaro. Ya pues, Quique. Bambino al ataque. Y a Luca Dapadula comandará la delantera de la bicolor mañana ante Estados Unidos. Partido que comentará el tigrillo Tito. El tigrillo Tito Navarro, dije. Estoy pensando en el tigre, en el firme. Portada de El Ojo. Fuera del Perú, policía captura a 8 venezolanos que secuestraron a 3 personas para vaciarle sus cuentas. Revelan víctimas eran torturadas para que en su clan. ¿Cómo que fuera el Perú? ¿Encuentras a secuestradores? ¿Lo tienen que meter preso? Pues, ¿cómo que? Ah, tómate un avión y te vas allá. ¿Qué? Es un absurdo. Los choros peruanos van a decir, yo me nacionalizo venezolano para que me manden a Venezuela. Arranca el día del shopping. Me llega al shopping. Portada del Trome. Lima tendrá casas antisismos con Bruce en la alcaldía. Dice la portada del MEN. El diario que lucha por tus derechos. Ahorita vienen las noticias electorales. Portada del MEN con Philly Quaker, con el PBO en su canal 35 y 735 del Movistar HD. 7:55, apúrate, Shawnee. Quiero volver a la selección, dice Cueva. No seas abusivo. Y lo van a convocar, Quique. Mano Meneses también es, ¿no? Vendedor de fumo. Lo va a llevar a Cueva. Qué barbaridad. Portada de todo. Y la gente va a decir, vuelve Aladino con su chocolate. Hace falta. Ya se reivindicó, se concentra con su hijo. Bestia Aladino. Portada de la batería de mano. Ese Jairo Vélez, ¿no? El tigrío le burbujea con Jairo Vélez, ¿no? Lindos ojos, dice. Uy, Benedetto dice, estamos con el profe. ¿Cómo le van a hacer la camita a Cooper cuando todavía la uno campeona? ¿Qué cosa tenemos en la cabeza? ¿Qué cosa tenemos en la cabeza? Mejor vámonos a centrar en el tema que vamos a conversar con la gente de CIT, con Saavedra el Bueno. ¿En qué están las elecciones? Parece que ya ganó Porky. Todo el mundo está contra Porky. Veamos la nota.
1: El debate municipal para la alcaldía de Lima, organizado por el Jurado Nacional de Elecciones, prometía ser una pasarela de propuestas para solucionar los problemas de la capital.
2: Rafael, realmente admiro la capacidad que tienes para mentir.
1: Pero como es costumbre en nuestra ya pintoresca política, terminó pareciéndose más a una telenovela.
3: Empezando el día con un buen desayuno, de chinito. Saludos para todos ustedes.
1: Los dos protagonistas estelares, Samuel Daza de Fuerza Popular y Rafael López Aliaga de Renovación. La campana sonó y Daza, actual alcalde de Ancón, no perdió tiempo en calentar los motores. Aprovechando su turno, arrojó una bomba a la cancha de Porky.
2: El domingo en Cuarto Poder salió este comunicado. Y quiero que le digas a todos los vecinos de Lima, si su partido Reclusión Nacional está llevando 110 candidatos sentenciados o con antecedentes por violación, homicidio y narcotráfico. Usted no combate la delincuencia, usted la está promoviendo.
1: López Aliaga, con su clásico estilo, no se quedó callado. Se defendió alegando que el Jurado Nacional de Elecciones, ese árbitro que a veces parece tener miopía, había dado el visto bueno a su lista.
4: Bueno, hay que tener realmente cuero de chancho y manteca de chancho para soportar a este caballero. El sistema del Jurado Nacional de Elecciones nos daba limpio de cualquier antecedente esta lista de gente que usted menciona. Pero he procedido, como presidente de mi partido y con bancada en el Congreso, a suspender la militancia de esas 110 personas.
1: El ambiente estaba caldeado. Daza, sintiéndose envalentonado, acusó a Porky de mentiroso. Cual amigo despechado, dejó frases memeables para TikTok.
2: Realmente yo quería que tú me llames, de verdad. Soñaba con que me llames, pero nunca me llamaste. Pero hoy día me llamaste 10 veces, ¿te acuerdas? Y ayer también. Y tengo todo lo que me has escrito. ¿Cómo se llama eso? Y dime si estoy mintiendo.
1: Como la bronca entre el naranja y el celeste no podía limitarse al set de televisión, tras bastidores, se revelaron los mensajes de WhatsApp que se habían enviado previo al debate. Daza, en un acto de transparencia o figuretismo, depende cómo usted quiera verlo, denunció ante el Tribunal de Honor del Pacto Ético Electoral que López Aliaga lo había estado hostigando con tanto mensaje. Las revelaciones de los mensajes privados entre ambos no gustó a Porky, quien aprovechó uno de sus mítines para entregar el vuelto que alcanzó hasta la presidencia.
5: Y también tengo que decirle a la señora Fujimori, con todo respeto, lo que usted ha mandado para el alcalde de Lima no tiene nivel, señora. Realmente se ha buscado una piraña, no para el alcalde de Lima.
1: El veredicto de esta mecha electoral es un Daza que, para algunos, solo buscó el titular fácil y descuidó las propuestas. Y un López Aliaga que, fiel a su estilo, respondió con frases célebres y chascarrillos.
6: Yo lamento la declaración racista, clasista, de decirle piraña. Es una situación en la cual él me agrede verbalmente, pero no solamente me agredes a mí, tontamente, porque agredes a todos los marrones como yo.
1: Mientras tanto, los limeños seguimos esperando escuchar cómo nos van a sacar del tráfico infernal, cómo van a proteger la ciudad de la delincuencia y cómo van a ordenar el caos que ya reina en las calles. Al menos esperamos no sea a ritmo de telenovela.
0: Mío, ¿qué hemos hecho? Del chancho que vuela, la piraña que camina. Ya estamos en línea con José Manuel Saavedra, el bueno, Chief Executive Office de CIT. José Manuel, buenos días.
7: ¿Cómo estás? Muy buenos días, Philip. Qué gusto saludarte.
0: A ver, José Manuel, según el último simulacro, explícale a la gente la diferencia entre encuesta y simulacro y el nivel de confiabilidad o de falibilidad de CIT. Porky ya ganó. Esa es la conclusión que tenemos que ver, porque de 28 de votos emitidos a 36% de válidamente emitidos, con un lejano techito, Porky ya ganó. Esa es la primera pregunta, boquejarro, que te hago.
7: Bueno, en principio el simulacro es una simulación con una cédula de votación que trata de, digamos, simular el voto. Se le entrega una cédula al ciudadano y el ciudadano puede emitir un voto de manera secreta. Por eso tiene el carácter secreto y es más preciso que una encuesta. Entonces vas a ver siempre que cuando comparas una encuesta con un simulacro, en la encuesta hay un poco más de votos para algunos candidatos y en el simulacro caen, porque la gente no marca o no recuerda el símbolo, sino a veces, muchas veces va por el nombre del candidato. Este simulacro que estamos viendo en este momento en pantalla tiene fecha en principio del 16 al 18 de septiembre, es decir, este es el primer simulacro que hemos hecho antes del debate que fue el 21 y 22, o sea, lunes y martes de esta semana. Entonces, antes del debate hemos visto pues que sí, efectivamente, tenemos a un López Aliaga consolidado con votos, más de 20 puntos en los votos válidos, respecto a Carlos Bruce, ¿no? Estamos nosotros terminando el día de hoy el último simulacro, que es post-debate, ¿no? En el cual...
0: ¡Hoy terminas eso!
7: ¿Cómo?
0: ¡Hoy terminas el simulacro post-debate!
7: Así es, donde vamos a medir cómo ha quedado Daza, cómo ha quedado López Aliaga, si ha subido Urresti, ¿no? Con digamos, cuando él dice la frase "yo soy la seguridad", qué repercusiones tiene la denuncia de Samuel Daza respecto a los chats de López Aliaga. Entonces, todo eso está recoge este simulacro que terminamos el día de hoy por la tarde, ¿no?
0: ¿Cuándo lo publicas?
7: El domingo se va a publicar porque terminamos hoy día en la tarde junto con 7 simulacros a nivel distrital que estamos haciendo en Lima Metropolitana para poder publicarlos el día domingo, que además es el último día para publicar encuestas electorales. Después solamente hablaremos ya de tendencias o de análisis y no podemos publicar ni hacer mención a encuestas respecto a cifras.
0: Ya, pero te comprometo porque el día lunes viene Porky acá en la mañana... Pero te puede entrevistar Yudi para que le comentes sin dar número, ¿te parece?
7: Sí, podemos
0: hablar conversar,
7: de tendencias,
0: pues.
7: Podemos hablar de digamos de lo que está ocurriendo, de la repercusión que tuvo digamos los puyazos entre Samuel Daza y López Aliaga, quién salió ganador, quién perdió, eso sí podemos hablar, ¿no?
0: Correcto, pero a ver, de lo que tenemos antes del debate, que esto acá es catastrófico para todos, menos para Porky, porque dice Renovación Popular, que dicho sea de paso, en la esquela, en la cédula, no sale la cara, sale el símbolo, ¿cierto?
7: Así es.
0: Ya. Entonces, Renovación Popular, 28% de emitidos, eso se traslapa a 36.8. Somos Perú.
7: Así es,
0: por el voto válidamente emitido. Es decir, sacas todos los blancos nulos. 12.2.
7: Así es.
0: Menos de la mitad de Porky, Techito. Y Techito, eso se traslapa a 16%. ¿Por qué tanta diferencia? ¿En qué ha fallado Techito en lo que va de la campaña? En responder eso de la bebita y la bebita y la bebita, en no poder demostrar que lo que ha hecho en Surco, que a la gente no le queda claro, ¿eh? Porque no tiene videos, no tiene imagen, no tiene propuesta visual, creo yo. ¿Cuál, según tú, sería...? No,
7: en principio, básicamente... Hay que ver la fortaleza del voto de López Aliaga. La gente está votando por López Aliaga, básicamente, y eso lo expliqué en una conferencia que di la semana pasada con algunos cuadros, que te los puedo enviar para que lo puedas proyectar, porque mucha gente se pregunta por qué López Aliaga va primero. Uno es la recordación de obras. La gente lo primero que está recordando son sus obras, y luego señala también de que él ha sido víctima de en la primera vuelta electoral, que debió pasar a la segunda vuelta y lo quieren reivindicar. Esa es la razón principal por la que casi un 53%, y esta es una encuesta que hicimos en mayo, aprobaba la entrada de López Aliaga a la campaña municipal. Y de ese 53%, teníamos aproximadamente un 40% que estaba decidido a votar por él. Entonces... vemos que más o menos está en la cifra que más o menos se estimaba que él iba a llegar. Ahora, hay sucesos que están pasando en el transcurso de esta semana, ¿no? Básicamente lo del debate, hay que ver si eso le significa una caída en puntos a López Aliaga. Pero respecto a los otros candidatos, tenemos pues a Carlos Bruce, que creo que ha llevado una campaña muy plana, sin emociones, que la política es muy emocional y no ha despertado emociones en los electores. Él podrá ser un buen gestor, un buen alcalde, tiene, digamos, yo creo que muchos galones, pero el voto es emocional, no es un voto que dice voy a ver tu currículum, qué has hecho, cuántas obras hiciste, es un voto más emocional que
0: Pero una consulta.
7: No se ha dejado percibir en la campaña.
0: He escuchado gente que dice que Porky no está del todo fuerte en los conos, en Ate, Comas, Carabellío, San Juan del Lurigancho. Entonces, si fuera eso cierto, que yo no creo que sea cierto, ¿dónde está el voto duro de Porky? ¿No está en los cerros?
7: Está en Lima Norte, básicamente, con... Tengo simulacros que ya hemos terminado en estos días, más de 30% en Lima Norte, que lo vamos a publicar el domingo. Su voto está en el sur, yo creo que va a dar un batacazo en el sur, con voto, una alta votación. Lima Este sí, obviamente es más fuerte Daniel Urresti, estamos hablando en Santa Anita, estamos hablando en Ate, en San Juan del Lurigancho. Urresti tiene una votación mucho mayor que en el resto de la ciudad. Hay que ver también si finalmente, bueno, Francis Allison logra repuntar en este último simulacro, dado que ha tenido un desempeño también interesante en el debate, pero esto lo vamos a medir con la cédula de votación, que hoy día estamos terminando y que va a recoger básicamente lo que está pasando en Lima, que es lo que piensan los vecinos. No estamos haciendo solo simulacro, no estamos haciendo encuesta, para obviamente tener una réplica de lo que la gente siente y qué es lo que espera para el próximo 4 de octubre, donde además vamos a hacer el flash electoral.
0: A ver, corrígeme si me equivoco. Al todos concentrarse en ser anti-Porky en el debate, tanto Techito como Urresti, al cual yo veo que ha perdido fuerza, el propio Francis Allison, Guastadaza, ellos mismos atomizan el presunto voto anti-Porky. Entonces, ninguno es fuerte frente a Porky, sino ellos están quitando votos entre ellos. Es decir, fíjate, si Somos Perú tiene 12.2, ahí nomás es un error estadístico muy pequeño lo que hay entre el 11.6 de Urresti y el 10% de Francis. O sea, la verdad es que los tres están en lo mismo, en un empate técnico. Mientras que Daza recién se estaría siendo conocido por pelearse con Porky, pero no le va a alcanzar el tiempo.
7: No, mira, yo coincido con lo que tú dices y haciendo un ejemplo, a la gente no le gusta ver a los que hacen apanado, digamos, o se van con todos, ¿no? O sea, prácticamente en el debate hemos visto pues que todos han ido contra López Aliaga. Eso lo victimiza, ¿no? Y lo hace más fuerte. Ha sido una mala estrategia.
0: ¿Lo hace más fuerte?
7: Claro, lo hace más fuerte frente al electorado que dice que es una víctima de la primera vuelta. Entonces estás obviamente reafirmando esa idea en el pensamiento de los electores, con lo cual en lugar de abandonar el voto a López Aliaga, que además el que sigue a López Aliaga ya sabe cómo es él, ya sabe, digamos, su postura, su carácter, y no le va a sorprender. Todo lo que tenía que decirse López Aliaga se lo han dicho en la campaña presidencial. Entonces,
0: ya tiene cuero de chancho y manteca de chancho.
7: Efectivamente, ¿no? Eso es... eso es efectivo, pero bueno, como te decía, los candidatos en el debate no han dado a conocer sus propuestas ni han despertado emociones. Lo que han hecho es ir a atacar. Y cuando hay un ataque, tienes que saber a quién te enfrentas, porque esto haría que, por ejemplo, en algunos casos, si es que no les gustó la introducción de Samuel Daza cantando Muchacho Provinciano, puede ser que eso también le haga caer los puntos que él ya tenía. Recuerda que Fuerza Popular ya estaba con 4% y en votos válidos 5.3. Entonces puede ser un efecto adverso también el pensar que... ¿cómo se llama? Que esto le podría generar muchos más votos de lo que de lo que tiene, ¿no? Entonces, bueno, ahora, vamos a ver en el simulacro cómo terminan finalmente estos enfrentamientos, pero en líneas generales creo que fue mal planteado para los adversarios la forma como debieron comunicar y cómo debieron expresar esa oportunidad de ir a debatir. Me refiero más al segundo grupo, ¿no? Porque en el primer grupo estaba, creo, Daniel Urresti destacó con su frase "Yo soy la seguridad", que fue lo más relevante. Bueno,
0: fue casi un grito.
7: Allison.
0: Casi lo gritó, ¿no?
7: Sí, Philip.
0: Casi lo gritó. O sea, lo que te quiero decir es lo siguiente, ¿no? Cuando uno ve la imagen de la encuesta de CIT, dice ya, Techito 12, Podemos 11, Avanza País 10, pero la verdad sea dicha, para políticamente, para Fuerza Popular de Keiko es una derrota si Daza hace 4 o 5, porque Somos, Podemos y Avanza han perdido la inscripción, dejan de existir en diciembre, pero el partido de gobierno se va a hacer débil frente a un Porqui fuerte desde la alcaldía. O sea, hay que también tener esa lectura política. Ya para no hablarte de los partidos chiquititos, pues Belmont deja de existir, deja de existir el partido desde el punto de vista político cuando pierde la inscripción. Pero no va a tener representación Belmont, ni Susel, ni Yehude, ni el Venceremos, ni todo, ni Elio Riera con Alianza para el Progreso. ¿Cómo ves el aspecto político más allá del resultado?
7: No, bueno, políticamente creo que los partidos que no lograron pasar la valla y que tú muy, muy bien lo mencionas, que son Somos, Podemos y Avanza País, de perder el 4 de octubre las municipales y de no ganar gobiernos regionales, obviamente va a ser la extinción de algunos. Lo que sí te puedo decir, y como ya lo hemos presentado, son en varias regiones, se disputa Alianza para el Progreso con Somos Perú, las elecciones regionales, ¿no? Solo en Ancash tenemos un candidato de Podemos que podría eventualmente pasar a una segunda vuelta, pero luego en las demás regiones casi está muy, muy polarizado en la Alianza por el Progreso. Por ejemplo, va primero en Loreto, en Huancavelica está el partido de Martín Vizcarra, Salvemos, creo que al Perú, no sé cómo se llama su partido, Perú Primero, perdón, va primero con un sacerdote, seguido muy de cerca por otro partido político. Entonces, tenemos pues que en las regiones, por ejemplo, en Lambayeque está Somos Perú también disputando su pase a la segunda vuelta. Entonces, hay un escenario regional diferente a lo que pasa en Lima, ¿no? Renovación no creo que gane en regiones, más está concentrado todo en Lima, salvo Callao, en donde Pedro Espadar obviamente sí prácticamente está corriendo solo, ¿no?
0: Ahora, vamos a conversar luego de los resultados. Lo que va a ser parece una concentración de Porqui en Lima, se va a repetir los muy malos resultados que tuvo en la presidencial en todo el Perú. Pero se va a atomizar también el voto en provincias porque van a haber algunos independientes de la nada, porque el que gane Somos Perú Podemos, en el supuesto que ganen algo o Avanza, terminan siendo independientes el día que juramentan porque el partido va a dejar de existir. Entonces va a ser otra vez vamos a volver a que estos partidos van a querer comprar, hay que decir las cosas claras, comprarse uno de los 14 partidos que todavía van a quedar con representación nacional para volver a vivir. O sea, todo el mundo sabe que Acuña tiene plata como cancha, se comprará uno de esos 14, se dice que ya quiere comprar obras de Belmont, porque deja de existir el partido de Belmont. Hasta el partido del buen gobierno, que tiene una bancada, va a dejar de existir en diciembre. Entonces, esto va a condicionar el mapa político del Perú a partir del día siguiente de las elecciones, porque el que ganó se va a empoderar, ¿no es cierto?, frente a Keiko, que va a tener un montón de enemigos chiquititos, pero en el Congreso probablemente se diluye el poder de Belmont, si es que lo tiene, de Nieto Montesinos, si es que lo tiene, y va a acrecentar a nivel parlamentario, senatorial, el poder de Porqui contra Keiko, que ya la va a terminar jefeando, pues se ha quejado de que le han mandado una piraña.
7: Claro, claro, sí, bueno, efectivamente, ¿no? Va a cambiar el mapa electoral completamente. Estimamos que van a haber varias segundas vueltas en los gobiernos regionales. El gobierno ya ha fijado fecha para el 9 de diciembre, con lo cual sí vamos a ver obviamente la extinción de muchos partidos políticos que tendrán obviamente sus líderes, los líderes regionales y distritales tendrán que o entrar a la dura batalla de inscribir un partido o simplemente incorporarse a los que están en vigencia. Entonces eso también lo veremos después del 4 de octubre a nivel de líderes distritales y después del 9 de diciembre veremos pues a través de los líderes regionales. Ahora, a Keiko tiene que que hacer una fuerte alianza con los gobernadores regionales, que son clave, sobre todo en lo que se viene del fenómeno del Niño, para tener gobernabilidad, para poder tener una mayor aprobación. Recordemos pues que su aprobación en la Sierra Central y Sur está en 11-12%, en Ancash, en la Sierra Norte, sube al 16%, y solamente en la costa tiene una aprobación que todavía es, digamos, claro, bordea el 37-42%. Entonces, a fin de, digamos, de evitar una caída de la presidenta en los próximos meses, tiene necesariamente que ver a las regiones, convocarlos y ponerse a trabajar inmediatamente en temas de seguridad ciudadana, que eso es básicamente
0: lo que pasa a la población. Lo que pasa, José Manuel, es que el fenómeno del Niño se va a poner fuerte de noviembre, diciembre, enero, y en enero recién asumen todos los nuevos, que de repente se comienzan a ser opositores a Keiko, decirle en el norte, mire lo que no hizo Keiko, mire la desgracia que ha pasado, ¿cómo es posible? Y comienzan a hacer oposición, y en el sur, mire la carestía que hay, hay un tema horroroso de ¿cómo se llama? De falta de agua, porque es el fenómeno adverso, ¿no es cierto? ¿No? Entonces, lo de Keiko va a ser bien complicado, pase lo que pase, porque muy probablemente los presidentes regionales le pidan el oro y el moro para sacarse una foto con ella. Lo más fácil va a ser oponerse a ella. Entonces, acá en Lima, todo indica que Porky va a ganar. Pero, en fin, te invito el lunes para que converses con...
7: Yo te digo un poco ya con la experiencia que tú sabes, y bueno, tú has visto nuestros inicios. Tendría que pasar algo, bueno, espectacular en los candidatos que van en segundo, tercer lugar. Es decir, en estos días tendrían que lanzar un mensaje de emoción, de esperanza, a todo Lima, que conecte con gente que quiera abandonar primero los votos de López Aliaga, y luego tendrían que convencer a los indecisos. Eso es poco probable que ocurra en estos días, porque la oportunidad de oro que tuvieron era el debate. Y si pues, ya pasó el debate, lo que se viene ahora serán ataques en redes, serán algunas denuncias que pueden seguir habiendo sin efecto alguno hasta el 4 de octubre, ¿no?
0: Correcto. Entonces te invitamos acá al set el lunes. Yo voy a estar con Porky de las 7:15. Tienes una alocución y después con Judy ya conversa nomás de resultados de tu última encuesta. Muy amable, José Manuel. Luego,
7: también, Philip, tenemos el último simulacro que lo vamos a hacer el jueves el de la próxima semana en estricto privado, donde compartiremos solamente con la prensa nuestros resultados previos al 4 de octubre, que es la última foto que vamos a
0: ver. El ultimísimo. Bueno, también te das un salto por acá para conversar nomás del recontra último simulacro, el que terminas de hacer hoy. Lo publicas el domingo, seguramente en Panamericana, y te vienes el lunes acá en la mañana. Muy amable, José Manuel.
7: Perfecto.
0: Gracias.
7: Listo,
0: muy amable. 8 de la mañana con Ben. Vas a conversar nomás que sin dar cifras. 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
1: Continuamos en PBU y tú inicia el día ahí, disfruta del verdadero sabor del café con solo pulsar un botón en menos de 30 segundos con la tecnología de Yura. 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Muy bien, tenemos información con Marcial Vilela desde Dirincri. Adelante, Marcial.
2: ¿Qué tal, compañeros? Estamos en los exteriores de la sede central de Adirincre, Avenida España. Precisamente aquí, a este punto, fueron trasladados 8 personas, entre ellas también una mujer, inmersos en el delito de secuestro. No solamente se ha puesto de moda las extorsiones a través de aplicativos o, en todo caso, medios tecnológicos. Ahora también, ya en las últimas horas o días, se está poniendo de moda los secuestros al paso. Estos criminales los centran a las víctimas, sobre todo empresarios. Por ejemplo, el caso que sucedió en Los Olivos, un empresario dedicado a la venta de insumos de la pastelería al por mayor en Lima Norte, fue retenido, llevado en una unidad, en un vehículo, y además también horas después la policía, al tomar conocimiento que también ya le estaban vaciando las cuentas, los acorrala, y es ahí donde también se llega al punto donde también que estos criminales, a veces acorralados, lo dejan a la persona en una zona de comas. Otro caso también, casi por la misma similitud, se ha visto en San Martín de Porres. Una persona de 29 años también fue plagiada de la misma manera. Una persona dedicada a la venta de gas, ¿no?, de balones de gas al por mayor también. Incluso estaban pidiendo 100,000 soles por su liberación. Estos criminales no solamente enviaban a la familia estas amenazas de muerte contra la víctima, sino además también estaban pidiendo 100,000 soles para ser liberado. Finalmente, la policía hizo un seguimiento a través de un trabajo de campo seguramente minucioso, y además de un estudio tecnológico y análisis, obviamente, logrando llegar al cautiverio que estaba en Punta Hermosa, donde también se han capturado a 5 personas. Son 5 personas inmersas en esta ocasión, en el primer caso de San Martín de Porres, y en Los Olivos se han capturado a 3 personas también de otra banda criminal. Es decir, 8 personas están aquí en esta sede principal de la Dirincri, inmersas en estos 2 hechos. No solamente en el primer caso de esta persona de 29 años que fue centrada primero seguramente y de ahí víctima de secuestro en San Martín de Porres, pero también se sabe de este empresario que ayer estuvimos cubriendo desde muy temprano en la vivienda en ambas sedes, donde también este empresario dedicado a la venta de insumos de pastelería tiene no solamente una tienda y un almacén, también fue plagiado en horas de la noche. Pero lo bueno en esta ocasión es que la policía los ha capturado a 8 personas, todas plenamente identificadas, las víctimas rescatadas, puestas a buen recaudo, y 8 implicados en ambos casos. Incluye también la incautación de dinero en efectivo, drogas y armas de fuego. Y además también los vehículos donde presuntamente se habrían pues producido los plagios. Uno, la víctima fue liberada, ya lo dije hace algún instante, en Lima Norte, exactamente en una zona descampada del Trapiche en Comas, con vida, ¿no?, y fue puesto a buen recaudo, pero la otra víctima también ha sido pues liberada, o en todo caso se recuperó su libertad en la zona de Punta Hermosa. Nosotros estamos aquí atentos. Hoy también a las 10 de la mañana se tiene una conferencia de prensa sobre estos casos para determinar la procedencia de las armas. Si estas personas también de nacionalidad venezolana, si estarían de manera regular en el Perú. Y lo más importante también, ¿qué va a suceder con estas personas? Muchas veces se cuestiona el trabajo policial, pero ellos hacen su tarea, capturan, y muchas veces también estos criminales salen en libertad nuevamente para delinquir.
1: Vamos y vamos a conocer ahora los detalles de la liberación de este empresario dedicado a la panadería, del que dimos cuenta ayer y que finalmente fue liberado, y los sujetos implicados en el secuestro fueron capturados. Eso, digamos, es algo que reconforta a sus familiares, ¿no?, quienes estaban, por supuesto, muy preocupados por la integridad, por la seguridad de su ser querido.
3: En Lima Norte, la presión policial cerró el cerco, secuestrado, liberado y 3 presuntos implicados detenidos. Cada minuto contaba, la policía activó inteligencia, ejecutó detenciones y mantuvo una presión operativa que llevó a los captores a liberar a la víctima. Tras conocer el secuestro de la persona de iniciales HCE de 42, ocurrido cuando salía de su establecimiento comercial en Los Olivos en horas de la noche. La policía del Perú desplegó acciones de búsqueda, inteligencia operativa e investigación criminal para identificar a los presuntos responsables y así ubicar en el lugar de cautiverio. El avance de las diligencias permitió detener a tres presuntos implicados de iniciales JMGV de 21 años. Y ARC de 26, ambos de nacionalidad venezolana, y una peruana, mujer de iniciales XMD de 21, tanto en los distritos de Caraballo y Los Olivos. Las intervenciones estrecharon el cerco policial y aumentaron la presión sobre los captores, quienes finalmente liberaron a la víctima en una zona descampada de trapiche en Comas. El liberado fue ubicado con vida, recibiendo protección policial y fue puesto a buen recaudo. Una familia recuperó a uno de sus integrantes gracias a una impecable operación sostenida, profesional y estratégica. Resultados de la operación: tres presuntos implicados detenidos, un arma de fuego incautada, dos teléfonos celulares también de la víctima recuperados, vehículo mayor y vehículo menor incautados. Las diligencias preliminares también establecieron que durante el cautiverio se habrían realizado 7 transferencias bancarias por un total de 61.200 soles desde la cuenta de la víctima hacia cuentas presuntamente vinculadas con la actividad criminal. Los detenidos y las especies incautadas quedaron a disposición de la División de Investigación de Secuestros de la DIRINCRE. La investigación continúa para determinar todas las responsabilidades, identificar posibles conexiones y establecer el destino del dinero transferido. Este resultado responde a una estrategia definida: reacción inmediata, inteligencia operativa, presión sostenida e investigación criminal. La policía mantiene una ofensiva firme contra la criminalidad común y organizada. La ciudadanía puede confiar en una policía preparada, presente, decidida a proteger la vida y la libertad. Como se sabe, este empresario fue secuestrado en horas de la noche, donde los captores, el momento en que los sujetos redujeron al empresario, fue grabado por las cámaras de seguridad de la zona. Lo obligaron a ingresar a un automóvil mientras una mujer permanecía al volante. Tras concretar el secuestro, los presuntos delincuentes abandonaron rápidamente el lugar, pero finalmente, horas después, la policía logró capturarlos.
1: En tanto, en Punta Hermosa también se logró la liberación, el rescate en realidad, de un empresario secuestrado. Y la policía logró detener a 5 delincuentes involucrados y además evitó el pago del rescate.
3: En Lima, la policía llegó hasta el lugar de cautiverio donde criminales solicitaban para dejar libre a su víctima 100.000 soles. Incluso enviaban videos con amenazas de muerte. La respuesta policial fue contundente: una víctima rescatada, 5 presuntos implicados detenidos y ningún pago realizado durante un mega operativo. El secuestro ocurrió cuando un joven de 29 años salía de su centro de trabajo en San Martín de Porres. Fue interceptado, obligado a subir a un vehículo oscuro y trasladado con rumbo desconocido. Desde la primera alerta, el personal especializado de la División de Investigación de Secuestros de la DIRINCRE activó una operación de inteligencia e investigación criminal. El análisis de las comunicaciones y las acciones desplegadas en el terreno permitieron seguir el rastro de los presuntos responsables hasta ubicar el lugar de cautiverio en Punta Hermosa. Con el objetivo localizado, los agentes ejecutaron la intervención. Rescataron con vida a la víctima y detuvieron a 5 presuntos implicados en el secuestro. Resultados de la operación: una víctima rescatada y puesta a buen recaudo, 5 presuntos implicados detenidos, incautación de una pistola, incautación de una caserina también con 14 municiones, incautación de 2 radios Motorola EP450, también un vehículo presuntamente utilizado en el secuestro y 6 teléfonos celulares. No se realizó en este caso ningún pago por la liberación. Los detenidos y las especies incautadas quedaron a disposición de las autoridades competentes para continuar con todas las diligencias y determinar las responsabilidades conforme a ley. Esta operación demuestra una estrategia definida frente al secuestro y la extorsión, respuesta inmediata, inteligencia operativa, investigación criminal e intervención especializada. En este caso, una familia recuperó a uno de sus integrantes. La criminalidad recibió una respuesta firme. La ciudadanía puede confiar en su policía, preparada, profesional y decidida a proteger la vida y la libertad.
1: En tanto, el ministro del Interior, César Astudillo, se pronunció en una ceremonia de entrega de camionetas a la Policía Nacional. Y el general Ricardo Espinosa Cuestas afirmó que los plagios están vinculados, además que estos secuestradores forman parte de organizaciones criminales. Y bueno, las notas que hemos revisado anteriormente, inclusive este despacho de Marcial Vilela, dan cuenta de la captura de secuestradores. Esto es algo positivo. Recordemos que el general Ricardo Espinosa Cuestas, quien reemplaza a Víctor Reboredo, fue jefe de la región policial de la región La Libertad, ¿no? Y no tenía mucho tiempo, de hecho, en la región La Libertad, y ahora asume este importante puesto. Escuchemos.
4: Ese es lo que se ha producido el día de hoy, en este momento, en esta incursión, en que la Policía Nacional, utilizando inteligencia, ha logrado identificarlos. Con estrategia, básicamente los ha ubicado, y con la decisión enérgica, ha logrado su captura e incursión en este ambiente. El día de ayer también fue privado de su libertad otro ciudadano peruano, a quien le hemos denominado caso Emerson. Esta persona también ha estado privada de su libertad y no se ha logrado el pago para su liberación. Lo que ha sucedido es que se le ha sustraído su teléfono y a partir de su teléfono los criminales accedieron a sus cuentas e hicieron unos movimientos bancarios. Y lo mismo ocurre el día lunes, a quien también le hemos denominado caso Nilton. También este ciudadano también fue secuestrado y de igual manera, privado de su libertad, exigencia de dinero, no se logra el pago. La policía en los tres casos se ha encontrado monitoreando, interviniendo y exigiendo con las estrategias policiales que estos delincuentes de nacionalidad venezolana, que por sus características no tienen mayor capacidad de logística. Por lo tanto, siempre cuando hay el cerco policial, la estrategia policial, o se produce la liberación porque los delincuentes ya no soportan más y lo botan, y en este caso específico lo que se ha logrado es el rescate y, lo más importante, detener a esta banda criminal, así como los vehículos que han utilizado para cometer estos crímenes.
5: General, en el caso GAS, ¿cuál era el objetivo? Porque se hablaba de que se habían confundido, que en verdad querían secuestrar al jefe de esta persona que se ha secuestrado el día de hoy.
4: Ese detalle también lo tenemos claro, por cuanto en este caso GAS lo que han hecho es levantarse, básicamente, o secuestrar a un empleado. Y efectivamente, la primera versión que nos da este ciudadano, que en este momento ha sido rescatado, pero que nosotros empáticamente comprendemos la situación crítica que está atravesando, pudo verbalizar algunas ideas, que estos delincuentes lo torturaban indicándole que se habían equivocado con su jefe. Pero de igual manera, mantuvieron exigencia económica a través de su jefe, solo con amenazas, eso que ha sido frustrado, y hoy se encuentra ya el caso bajo dominio de la Policía Nacional. Nosotros tenemos en este momento los teléfonos incautados, ya se encuentran procediendo a la extracción. En dos casos sí lo tenemos vinculado porque tenemos registros fílmicos del mismo vehículo. Y el tercer caso, por la nacionalidad de los criminales, estarían vinculados. Pero se trata de una banda criminal de nacionalidad venezolana. La modalidad es básicamente sencilla. Estas personas manejan información y están seleccionando víctimas de una capacidad económica entre 100 y 200 mil soles. Ese es su objetivo, porque el hecho criminal lo quieren cometer de manera rápida.
1: El general Ricardo Espinosa Cuestas reemplazó al general Romero Panta, si mal no recuerdo, en La Libertad. Y este, a su vez, reemplazó a Víctor Reboredo, quien era coronel en su momento, cuando fue designado luego de la, de, de la caída del maldito Cris a la región La Libertad, ¿no? Por eso es que Víctor Reboredo, pues, muy respetado en su momento por el caso de luego de abatir al maldito Cris y ser víctima, además, también de amenazas y de persecución por parte de Wanda del Valle, ¿no? Y toda esta organización criminal, ¿no? Dedicada al sicariato y a la extorsión. Luego de este paso por la región La Libertad, es ascendido a general y se convierte luego en jefe de la DIRINCRI. Y bueno, en los últimos días ya con los resultados y estos nuevos casos que se han presentado de secuestros y cifras de sicariatos que no han descendido, eso es lo que se ve, ¿no? Se siente además en las calles esta sensación de temor e inseguridad que lo vemos reflejado en terribles imágenes de sangre y asesinatos y pérdida de vidas humanas, ¿no? Y bueno, ahora quería recordar un poco, ¿no? ¿Quiénes son estos generales que hemos visto en los últimos tiempos? El general Espinosa Cuestas, quien hace solamente algunas semanas se desempeñaba como jefe de la región policial de La Libertad, asume la DIRINCRI y da cuenta de los resultados de la liberación de personas secuestradas. Ahora sí, vamos a escuchar al ministro César Azudillo, quien deberá enfrentar todo un proceso de interpelación y censura.
6: Me dirijo, por supuesto que con esta grata incorporación de estos vehículos a nuestra flota de patrulleros, no son un vehículo cualquiera, son vehículos patrulleros para la seguridad del país. Los que los conducen y los que integran las patrullas, los efectivos operativos que van a estar a partir de hoy en esos vehículos, es trascendente en lo sólido que puede ser la seguridad del país. Hoy traducimos las palabras en hechos concretos. Blindar y equipar a nuestra Policía Nacional es el paso decisivo para ir devolviendo la tranquilidad a nuestras calles y demostrar que el Estado no retrocederá ante la inseguridad. Nunca nos han vencido. Siempre el Estado y su primera línea ha vencido a la delincuencia, a la criminalidad, a las bandas organizadas, a las organizaciones criminales transnacionales, a todas las amenazas. Siempre los hemos vencido. Y esta vez no será la excepción. Hoy entregamos 43 camionetas Mitsubishi 4x4 modelo 2027, debidamente equipadas, que serán destinadas a las comisarías de la región policial Lima Centro. Son vehículos diseñados para responder a las exigencias del servicio policial. Próximamente, tanto en Arequipa como en Cusco, se realizarán otra entrega de efectivos, esta vez ya en coordinación con los gobiernos regionales y su siempre apreciado apoyo por nuestra policía.
1: Bueno, añade y critica la ley de armas. No puede ser que exista libertinaje. Una persona no puede llegar a tener hasta 80 armas, dijo.
6: Esto se relaciona directamente con uno de los objetivos que nos hemos trazado: anticiparnos al crimen. Y la mejor manera de hacerlos es teniendo la tecnología adecuada. No solamente en equipamiento, damas y caballeros, efectivos. Ustedes saben muy bien que estamos constituyendo también leyes para eso. Y ya las conocemos la mayoría, ¿no? En el campo de las migraciones, de las armas, de la criminalidad, etcétera. Y una muy importante que quiero resaltar el día de hoy es justamente esta ley de armas que queremos próximamente que se pueda, no solamente elegir, que queremos próximamente que se pueda no solamente legislar, sino promulgar. Pues no es posible.

0: va a suceder. ¿Ya? Va a suceder, les guste o no, porque esto es por la seguridad de nuestra gente, por la seguridad de la población. Es por eso que ahora la mayoría de sicariatos se cometen con armas de fuego, porque le hemos dado una ley, prácticamente un libertinaje en el uso de las armas. Y eso tienen que perseguir estos patrulleros con sus choferes, con sus conductores, con sus tripulantes. Enfrentarse a esa criminalidad que ahora en su mayoría están con armas de fuego. Pero los vamos a vencer. Tengan la seguridad, la plena convicción que los vamos a vencer. Estamos avanzando en nuestras capacidades, estamos avanzando en el entrenamiento de nuestra gente, de nuestros efectivos, y vamos a dar y seguimos dando esa lucha.
1: Muy bien, nos vamos a la pausa y vamos a continuar con más. 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Muy bien, nos vamos a la pausa y continuamos con más. No se mueva.
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1: Continuamos, vamos a ver cómo avanza, ¿no?, la gestión de los nuevos generales a cargo de las diversas direcciones de la Policía Nacional. Ahora sí, hablemos de los ministros de Estado del gobierno de Keiko Fujimori. Keiko Fujimori, recordemos, cumple una serie de encuentros y actividades fuera de nuestro país. Mientras tanto, los ministros tienen que continuar con su labor. Por ejemplo, ¿no?, en lo vinculado

0: a el tema constitucional, justicia, interior, defensa y trabajo. Así que vamos a escuchar a Juan Xeput, quien se pronunció sobre este enfrentamiento político entre declaraciones de Keiko Fujimori y la presidenta del Poder Judicial, Janet Tello.
1: A nivel internacional ha señalado que hay policías y militares.
2: Nosotros somos respetuosos de la diferenciación de poderes, ¿no? Somos respetuosos que cada uno tiene un ámbito de acción y en ese sentido las opiniones de la presidenta del Poder Judicial son parte del juego democrático, ¿no? Yo lo dejo ahí, no quiero intervenir en una polémica que no la creo como tal, sino simplemente como las opiniones que pueden haber discrepantes respecto a un tema en especial. Bueno, la presidenta ha tenido un discurso que yo califico como notable, y no solamente yo, sino muchos actores que han participado de este evento, y creo que la presidenta de la República está dando un mensaje porque ese es el ambiente. Yo he visto alguna crítica hacia el mensaje indicando que está hablando de terrorismo y cosas por el estilo. Si ustedes analizan la presentación de cualquiera de los presidentes expresan al mundo las posiciones internas, no justificándolas, sino abriendo los ojos del porqué de determinadas acciones. Desde ese punto de vista, lo manifestado por la presidenta es lo que está ocurriendo. En estos momentos hay un incremento de la delincuencia organizada que no merece un trato preferencial dentro de un marco legal diseñado para otro tipo de acciones, sino que merece un trato al nivel del que podría haber tenido el terrorismo, porque el daño que le están haciendo al país es muy lamentable.
0: También se habla en esa declaración de la lucha contra la criminalidad y de los grupos terroristas. Por ejemplo, Juan Xeput recuerda que a Abimael Guzmán se le capturó en 2 años.
1: Padre, pero ahora tiene la oportunidad de hacer un cambio.
2: Así es, y no olvidemos que Alberto Fujimori demoró hasta el año 92 para capturar a Abimael Guzmán, o sea, 2 años y medio, o 2 años después. En estos momentos se le exige resultados a la presidenta y ni siquiera ha cumplido 2 meses. Yo creo que el gobierno está trabajando lenta, pero sistemáticamente lenta. ¿Por qué? Porque tiene que haber inteligencia, quisiéramos ir a mayor velocidad, pero sistemáticamente, y hay resultados. Lo que pasa es que estos son temas complejos y la variable tiempo no interviene en esto. Lo que interviene es la eficacia, y la eficacia está en función directa de la planificación que hagamos para poder lograr objetivos, triunfos concretos, ¿no? Pero se está trabajando en eso.
0: Muy bien, continuemos entonces. Arturo Alegría, de Fuerza Popular, comenta así. Vamos a escucharlo, además, solo que hay detrás del debate por el pedido de facultades. Vamos con eso.
3: Yo lo que quiero que sepan todos los peruanos es que hoy, nuevamente, lo dije ayer, el rostro de la indolencia está enmarcado por Juntos por el Perú y la señora presidenta de esta comisión. No hemos tenido una sola mesa de trabajo. ¿Cuántos días tiene este proyecto de ley que debería tener una tratativa de urgencia por la comisión y no ha convocado a una sola mesa de trabajo? Eso no hace más que entender no solamente la incapacidad que tiene la señora para manejar una comisión tan importante como la de Constitución de la Cámara de Diputados, sino también la obstrucción que se tiene de esta bancada a un proyecto de ley que cuando menos debería escuchar a la parte técnica, y no lo ha hecho.
4: La señora Bendaño y la comisión, por extensión, ¿están incumpliendo la ley, como señala Miguel Torres?
3: Yo no solamente creo que está incumpliendo la ley, evidentemente hay un plazo que ya venció. Nosotros, que hemos debido acudir a nuestras regiones, como yo debería haber acudido a la región San Martín, me he quedado porque la señora tiene todas las facultades que aprobamos el pleno de la comisión. Estamos en sesión permanente. Ella podría convocar hoy día, mañana, en el momento que ella crea conveniente. Ha pasado casi una semana, solamente ha hecho una audiencia sin una agenda que hayamos conocido, y eso no hace más que entender de que la señora está obstruyendo la posibilidad de que el Ejecutivo tome acciones de manera inmediata para poder salvaguardar la vida y la integridad de las personas que podrían verse afectadas por el fenómeno del Niño.
0: Muy bien, y Humberto Morales se dirige a César Azudillo.
5: Hace tiempo que el ministro del Interior no está haciendo su papel. Y para mí es una pena, porque ahí la delincuencia continúa. Ya van como... inclusive a una periodista la han asesinado en vivo y en directo. Y esto es inaceptable. Entonces, ¿dónde están los trabajos de inteligencia? ¿Están ubicados? ¿Quiénes son las bandas? ¿Dónde se encuentran? ¿Dónde están los trabajos de flujo de dinero? Porque al final se delinque porque se busca tener dinero, ¿no es cierto? ¿Y dónde está ese dinero? ¿Cómo fluye? Ellos tienen los instrumentos para encontrarlos. ¿Dónde están además las acciones concretas? Que deben... No la hay. Entonces, habría que decir, migración, por ejemplo, habría que decirlo, decirle a ellos que tienen la responsabilidad, ¿no? No solo del tema patrullero, porque también comprar patrulleros, porque también tienen malogrados ahí. Entonces, pues, tienen que resolver, darle condiciones para enfrentar la delincuencia. Les agradezco, tengo que llegar. No,
6: es una pregunta, nada más, senador. Sí, sí. Después, no, un minuto.
0: Bueno, y si hablamos de oposición, hablemos del líder de Ahora Nación, Alfonso López Chao, quien yo creo está en una posición diferente de sus propios miembros del partido y de la bancada. Por ejemplo, podríamos hablar de Indira Wilca, de Ruluque, ¿no? A ver, vamos a escuchar.
7: Hay que pensar en el país, ¿no? Y solo cuando un ministro cometa errores estructurales flagrantes, escandalosos, procede. Pero necesitamos tres meses, ¿no?
8: ¿Un dictamen en minoría para aprobar las facultades legislativas prosperaría?
9: Sobre lo que ha mencionado justamente Janet Tello, del Poder Judicial, que ha rechazado las afirmaciones de Keiko Fujimori.
7: Bueno, ella es libre. Y defiende su institución, no es la primera vez que sale a defender los fueros del Poder Judicial y tiene todo el derecho de hacerlo, ¿no? Y la presidenta de contestar.
8: Senador, ¿cree que un dictamen en minoría que busque aprobar las delegaciones de facultades prosperaría?
7: Ojalá que no ocurra, ¿no? Yo creo que estamos en una posición de que existan coordinaciones. La solución es el diálogo entre los cuatro que conformamos un bloque con lo que ustedes llaman el oficialismo. Eso es todo.
6: Usted dice una...
0: Muy bien, nos vamos a la pausa y continuamos con más. No se mueva.
10: Nueve en punto. 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

0: Amigas y amigos de PBO TV y PBO Radio, la radio con fe, vamos a comenzar, mi querida Shauni, con fútbol. Porque acaba de concluir el partido entre Brasil y los Pintabuques. Y Quique dijo ayer, cuidado con lo que dices. Y Brasil no ha podido con los Pintabuques. ¿Ah? Y ahí se hizo, ahí disfruta de sus aciertos. Brasil ha empatado 1-1 frente a la selección de Australia. Y Australia ha adelantado en el marcador, mi querido Quique. Y ha adelantado, escúchame, al minuto 68 con Irancunda, así se llama, Irancunda. Y Brasil ha logrado el empate al minuto 95 con gol de Ryan. Mira, ni Carleto Ancelotti se salvaba si perdía ante Australia. ¿Te imaginas? Pintabuques le iban a ganar a Brasil. Ese era el comienzo de la nueva etapa de Carleto Ancelotti. ¿Qué tal gol? ¿Has visto el gol que le mete, no? Mírame. ¡Uah! ¿Qué tal tiro libre, ves? Genial, ¿eh? Genial tiro libre. Genial. Irancunda. No, Brasil empató. Ni siquiera podemos decir que ha empatado Australia, no. Brasil ha empatado y con un gol, claro, que choca en el horizontal, cae, ya estaba adentro. Y el gol es de Ryan tras aparición de Rafinha. Entonces, yo les digo... ¿Ah? No son amateurs, pues. ¿Qué cosa crees? ¿Que no le va a llover duro y parejo? En este momento están despellejando a la selección de Brasil. En este momento en Río, en Sao Paulo, en Río Branco do Sul, en todos lados. Lo están cocinando a Carleto. ¿Cómo es posible, dirán en este momento, Brasil, pentacampeado? Ay, Dios mío. Bueno, el equipo, la selección brasileña ha logrado este empate agónico. Ah, ya me imagino, sumar, en este momento deben estar pegando hasta debajo de la lengua a Carleto Ancelotti. En fin, otros partidos que se jugaron ayer también fue el de Alemania frente a Países Bajos. Un empate que logran dos debutantes en selecciones o con estas selecciones. Estamos hablando de Xavi para la representación de Países Bajos y para la selección alemana Jürgen Klopp, quien fuera entrenador durante muchos años del Liverpool y que esperara su momento con mucha tranquilidad, ¿no? Ahora está disfrutando el hecho de ser entrenador de la selección alemana y le ha dicho a todo el mundo que se vuelque a buscar el objetivo, que me imagino es ser campeón del mundo, ¿no? En Meca para Alemania y empata Cody Gakpo con un servicio espectacular, alucinante. Precisión milimétrica de Van Bommel. Le da con tres dedos. Miren ustedes, huida por derecha. Ah, no. Esta no es la acción. Este es uno de los goles que se falla Alemania en este partido que ya lo ganaba por 1-0. Países Bajos intenta desde diferentes flancos hasta que llega el segundo tiempo y cuando aquí está la jugada, cuando el partido iba a terminar por izquierda, viene este centro a tres dedos que en el aire la pesca Cody Gakpo y decreta la igualdad en la primera fecha de la Liga de Naciones, torneo europeo que reúne a selecciones. Y otro de los partidos que se jugó de importancia para nosotros, por la cantidad de hinchas fanáticos, que tiene Cristiano Ronaldo, porque Cristiano, jugando ayer por Portugal, venció por 1-0 a la delegación de Gales y con este resultado suma sus 3 puntos, gol de Joao Félix al minuto 22. Cristiano le anularon un gol a los 59 minutos a Cristiano y, por supuesto, este iba a ser el gol 980 en la carrera. Como dice... Todos con registro, ¿no? Todos grabados, por si acaso. Todos con video. No como al que también hablaba portugués, dice. Fulero, para referirse a Edson. Pero bueno, de esta forma el equipo de Portugal logra la única conquista con João Félix y es el triunfo de la selección lusa. Seguimos con más y nos metemos a el periplo que realiza, lleva a cabo la selección peruana en tierras de Norteamérica, porque va a jugar en Orlando, luego en New Jersey, de ahí va a Canadá, regresa a Miami y luego los jugadores irán de vuelta cada uno a sus clubes de origen. Carrillo ya está en la cancha, Sone también. Se dice que Mano Meneses formaría de la siguiente manera para enfrentar a los Estados Unidos que participó en el Mundial y debutó con una goleada por 4-1 ante Paraguay y se fue con una goleada también ante Bélgica. Esta es la alineación tentativa que presentaría Mano Meneses. Es con Galese en la puerta, el arquero de amplia experiencia y ha jugado muchos años en Orlando. O sea, conoce el clima, la cancha y hasta los que van a aplaudir por él. Juega Sone por derecha como marcador. Juega López Marco por izquierda, el zurdo. Y los centrales serán Garcés sobre izquierda y sobre derecha Araujo, Miguel Araujo. Para el medio campo estaría considerando a Muchacha Cartagena con Yoshimar Yotun en una primera línea de mediocampistas y en una segunda línea bien abiertos por izquierda Vidales, por derecha Magallanes Piero y detrás del 9 Jairo Vélez. Gianluca Lapadula sería el 9. Si Perú mete un gol, el Ejalder lo cantaría la la la la la la la.
1: Bueno, avanza Perú.
0: Avanza Perú, pero escuchemos ahora a Jairo Vélez, mediocampista de la selección nacional.
2: Bueno, en función del equipo, ¿no? Ahí hay movimientos que nos pide que hagamos, tanto como para defender como para atacar. Pero después, nada en particular, simplemente simple movimiento para en el tema de táctica. Bueno, o sea, siempre yo creo que, en el caso, tú sabes que yo soy un hombre de fe, siempre dándole las gracias a Dios, porque creo que todo proviene de él. Y después, bueno, creo que siempre es bueno, ¿no? Siempre es bueno estar presente. Y hoy me toca estar aquí, me ha tocado marcar y la verdad que muy contento y muy, muy agradecido por todo, ¿no? Y por esta oportunidad que tengo de estar hoy acá. La verdad que es un privilegio muy grande.
3: La familia contigo, la familia muy hincha cada partido que también juegas. Has hecho 4 goles, no me equivoco, con la selección hoy por hoy, derecha, izquierda, hasta de cabeza, ¿no?
2: Sí, sí, sí. Sí, gracias a Dios he podido marcar estos 4 goles. Y bueno, la familia sí, siempre la familia apoyando de donde esté. Que sigan apoyando, que sigan alentando, la verdad que somos un solo país y que bueno, esto es un proceso y que vamos mejorando día a día. Bueno, digo, nos ayuda porque creo que esta ha sido la más larga que hemos tenido durante el año. Creo que esos partidos de muy buen nivel nos van a ayudar mucho para lo que viene después. Digo, hay que sacarle el máximo provecho a esto, en el tema del equipo.
0: Bueno, 4 goles le dicen que ha metido con la camiseta de la selección. Y yo lo miro inmediatamente a Quique con esa mirada de duda y le digo, ¿cuánto metió Claudio Pizarro? Y se levanta la manga. Ahí justo me está llamando Claudio. Escucha. Se levanta la manga de la camisa y tiene tatuado acá los partidos que ha jugado Claudio y los goles que ha metido con la selección. Dice, 5 en eliminatorias, 20 goles en total, 15 en amistoso. Tatuado lo tiene. Amistoso y Copa América. En Copa América también. Eso sí valen. Okay, la eliminatoria 5, o sea, los que valen, los que no dan alegría. Bueno, está bien. Ok. El que estará en la defensa es Miguel Araujo, que está decidido a aportar liderazgo en la zona de atrás.
4: Como tú bien lo has dicho, y
1: y te lo resumió ya el profe. Algunas veces trabajamos con línea de cuatro y depende a las circunstancias del juego, cómo nos ataquen o cómo nosotros atacamos, cambiamos. Ahí nos paramos con línea de tres, línea de cuatro o la parte de la volante con la línea dos ofensivos o ya pasamos a línea de tres. Así que eso es bueno y lo estamos entrenando. Lo entrenamos cada convocatoria y esta es, ¿cómo te podría decir? Mucho mejor por el tema del tiempo. Antes venías una semana y dos, tres días y te ibas ya. Por ahí llegabas cargado y no te daba los tiempos para poder trabajar como uno quiere. Ahora no, ahora ya tienes más de dos semanas que por ahí puedes trabajar, puedes amoldar, puedes trabajar diferentes tipos de alineaciones y eso es mucho más lindo. Sí, uno se siente bien por todo lo que uno ha vivido, por todas las experiencias, los partidos, Copa América, Mundial y todo, no, uno se siente ya grande. Entonces, ¿qué es lo que uno aporta? Aporta juego, aporta confianza, aporta liderazgo. Creo que ese también es lo que el profe pide. Por eso convoca, hay una mezcla de edades.
0: Bueno, para eso convoca a ciertos jugadores que tienen recorrido, como Galese, como Yotún, como el propio Araujo, que tienen muchas, pero muchas convocatorias. Bueno, y recuerdo hasta hoy el debut de Araujo ante una selección ecuatoriana en un partido en el que el chico, el central de Sporting Cristal que jugó en Vélez, Quique, ¿me ayudas? El central que jugó en Vélez, de Cristal, Abraham le rompe en la cabeza en los primeros minutos, en la frente, y tiene que salir del campo y entra Araujo. Y cuando entra Araujo, en los primeros minutos del Perú-Ecuador, la gente se miraba en la tribuna y decía, uy, ¿por qué Araujo? No hay otro. Y se jugó un partidazo, metió un trancazo en el primero, agarró confianza y la gente terminó aplaudiéndolo a Miguel Araujo. Así es la vida, te da oportunidades. 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Seguimos con más y Universitario de Deportes se dedica a descansar. Luego de haber trabajado ayer por último día en Campomar, habrán 3 días de meditación, 3 días de reflexión, que no solamente toca a lo que significa el plantel, sino fundamentalmente el comando técnico. Y ya saben por qué digo, porque la cosa está movida. Desde el mismo momento en que en la misma administración de Universitario de Deportes se ponía en duda la permanencia del entrenador, es que se ha quedado resquebrajada. Yo no sé si se pueda y se logre fortalecer a Universitario de Deportes, eso lo dirán los propios jugadores que, según dicen, ellos mismos tiraron dedo contra Héctor Cooperman. Y en Alianza Lima, por el contrario, ellos comienzan a trabajar en Cieneguilla. Cuidado con los mosquitos, por si acaso. Cuidado con los mosquitos en Cieneguilla. Alianza Lima reinicia su labor mirando a lo que va a ser el último tramo del campeonato. Porque una vez que la selección pise suelo limeño, por favor, perdón, y comience a jugar la fecha número 11, de ahí quedarán pocas instancias para llegar a la final. ¿Alianza Lima jugará la final? ¿Alianza Lima será el campeón absoluto? ¿Los puntos de distancia que hay con Garcilaso serán remontados por Alianza Lima? No se pierda el próximo capítulo. De lo que pase con Alianza Lima, Miguelito todavía le tiene fe, a pesar del revés sufrido hace algunos momentos. Consúltalo con mi puntero izquierdo, por favor, mi querida Shawnee Max. Mientras yo te digo que será la última vez. Esta será tal vez mi última canción. dice Leo Messi. Y me imagino que habrán cante. Van a llorar, ¿ah? Escúchame, yo espero que las canaletas esas de drenaje que están alrededor del Monumental de Núñez hayan sido limpiadas de pajita, de hoja, de las plantas y todo lo demás, ¿ah? Porque va a haber un llanto, va a haber, y van a ver todos a Leo con su última camiseta. Esta camiseta de números dorados, ¿ah? De bordes negros y dorados, con bandas anchas y el número 10 y a la espalda, con la doble S, Messi. Mirará las tribunas e irá acá a Medellín. ¿Llorará Messi? Sí, dice Quique. ¿Habrán apuestas sobre si llora o no llora Messi? ¿Ah? También entra todo en las apuestas. ¿Ah? Bueno, voy a hablar con Leo para ver cuánto tiempo va a llorar. En fin. Y ya que estamos hablando de este partido, hablamos también del momento que también mantiene en ascuas a los argentinos, es si Scaloni continúa o no dirigiendo a la selección albiceleste.
4: No tengo problema porque cada vez que digo las cosas las digo con un sentido y con el corazón. Esto es un lugar privilegiado, ustedes mismos lo ven, o sea, no hace falta que ustedes cubren otros clubes, saben lo que es el día a día, esto es soñado. Pero no significa que yo me tenga que atornillar para siempre. Sí, entonces, sí. Bueno, hay una
5: condiciones que tenemos que hablar con el presidente y ya veremos si llegamos a un acuerdo. Esa es la realidad.
0: Bueno, lo estaban llamando, no nos pudo seguir atendiendo Scaloni. Cosas que pasan en la vida. La noticia es la noticia. Y ya que hablamos de noticias, viene Yudisita. Yo regreso con un toquecito de último minuto para ustedes aquí en PBO TV y Radio.

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0: 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Nueve y 24.

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1: 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Muy bien, vamos con información internacional a continuación.
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1: Y Javier Milei arremete contra la ONU, la califica de organización inútil que alimenta a una casa de parásitos. Dura, dura la declaración de Javier Milei.
2: Una dura crítica contra Naciones Unidas. Desde la propia Asamblea General, el presidente argentino Javier Milei calificó al organismo como una organización inútil y aseguró que alimenta a una casta de parásitos.
3: Esto es, se convirtió en una organización inútil que solo sirve para alimentar a una casta de parásitos fatalmente arrogantes, disfrazados de burócratas bien intencionados.
2: Durante su discurso en Nueva York, Milei cuestionó el funcionamiento de la ONU y sostuvo que quienes deberían garantizar la seguridad colectiva y los derechos humanos han fracasado en esa tarea. También criticó la actuación del organismo frente a la pandemia de 2020 y al conflicto entre Argentina y Reino Unido por las Islas Malvinas. Sobre este territorio cuestionó las operaciones de extracción petrolera autorizadas por Londres y afirmó que desafían una resolución de Naciones Unidas de hace medio siglo.
3: Malvinas no es solamente una cuestión entre la Argentina y el Reino Unido. También plantea una pregunta acerca de la capacidad de esta organización para hacer valer sus propias resoluciones.
2: El mandatario planteó además que existe una diferencia entre los países que cumplen las reglas y quienes las incumplen, cuestionando que no haya consecuencias suficientes. Así, desde la Asamblea General, Javier Milei puso en duda la capacidad de Naciones Unidas para cumplir sus propias resoluciones y también se manifestó en contra del control estatal de la inteligencia artificial.
3: Lamentablemente, es momento de reconocer que ese pacto sagrado en los hechos se rompió.
1: Muy bien, en Venezuela, la presidenta interina Delcy Rodríguez asegura que las elecciones están garantizadas y que el país llanero volverá a las urnas, pero sin María Corina Machado, ¿no? Eso es lo que le interesa a Delcy Rodríguez, la demócrata.
2: Venezuela volverá a las urnas, pero todavía no hay una fecha. Así lo aseguró ante la Asamblea General de Naciones Unidas la presidenta interina Delcy Rodríguez.
4: Venezuela garantizará condiciones reales de participación para todas las fuerzas políticas del país. La democracia no se mide por la existencia de elecciones. La democracia se mide por la calidad de la competencia que precede esas elecciones.
2: Durante su discurso en Nueva York, Rodríguez afirmó que habrá comicios y aseguró que existirán condiciones reales de participación para todas las fuerzas políticas. Sin embargo, no precisó cuándo se realizarán ni bajo qué circunstancias. La mandataria sostuvo que una elección debe ser una solución y no generar conflictos irreconciliables y defendió una transición basada en el diálogo y una reforma jurídica ordenada.
4: Los acuerdos que más perduran son los que provienen de negociaciones bilaterales.
2: El anuncio además llegó un día después de su encuentro con Donald Trump, a quien agradeció por apostar por las relaciones diplomáticas. Rodríguez también defendió el acuerdo con Estados Unidos para entregar parte de las reservas petroleras venezolanas. Tras asumir la presidencia interina, luego de la captura de Nicolás Maduro, su gobierno anunció la liberación de cientos de presos y un proceso de diálogo con sectores de la oposición. Sin embargo, por el momento la fecha de las elecciones sigue sin definirse.
4: Una elección debe ser una solución, no un generador de conflictos irreconciliables. Quiero decirlo muy claro en esta Asamblea General. En Venezuela habrá elecciones.
1: Y Marcial Vilela nos trae la información de los precios de los productos a esta hora de la mañana. Adelante, Marcial.
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6: Bien, estamos en día 5 de la semana, día viernes, señores, visitando Mercados de Lima para saber el precio del famoso pollito redondo. Estamos en Lobatón, Lince. 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Nos atiende Lucio. ¿Qué tal, Lucio? ¿Cómo estás, hermano?
7: Hola, buenos días. Por acá empezando la mañana.
6: Empezando la mañana, mi hermano. Cuéntanos, ¿cuánto se vende el pollo pelado por entero para hoy viernes?
7: 10 soles de kilo.
6: ¿Para qué más?
7: Claro, para qué más.
6: A ver, por acá. Empecemos por aquí por orden, Jordi, por favor. Este corte arco, ¿cuánto se vende? El corte descargado, cuéntame cuánto se vende, por favor.
7: El corte arco está 10 soles también el kilo, igual que el pollo entero.
6: ¿Pierna con encuentro?
7: Pierna con encuentro especial está 15 soles el kilo.
6: ¿Y el encuentro solo?
7: También, igual, 15 soles, la pierna sola también, 15.
6: ¿Pierna sola también?
7: Igual, sí.
6: Muy bien, ahora sí vemos acá que exhibes este bosque de brochetas. ¿Cuántas vienen en un kilogramo y el costo?
7: En un kilo vienen 8 unidades, el costo está 28 soles de kilo.
6: ¿Lo que sigue qué es, mi hermano?
7: Milanesa suprema. El kilo está 25 soles. 25. Cualquiera de los dos, sí.
6: ¿Y la pechuga especial, la pechuga así, para la plancha, cuánto sale?
7: Ahí, el filete de pechuga está 24 soles de kilo.
6: ¿El corte corazón?
7: Corte corazón está 16 soles.
6: ¿16? Por acá las menudencias también exhibes para esta mañana de frío, el aguadito, mi hermano.
7: Claro.
6: ¿El hígado cuánto está?
7: El hígado está 8.
6: ¿Molleja?
7: Molleja está 13 soles, la pata también está 8.
6: ¿Y la rabadilla?
7: La rabadilla está 3 soles de kilo.
6: ¡3 luquitas! Muy bien, ahora sí también. Estamos en una temporada muy cambiante, hace calor, hace frío, hermano. Para el caldo de gallina, para el calderón, ¿cuánto se venden las gallinas? Y cuéntame, negra, doble, colorada, ¿de qué se trata?
7: La gallina colorada está a 17, la doble pechuga también igual, 17 soles de kilo para el caldito. Muy bien, este tiempo.
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6: Lucio, una ama de casa viene preocupada, dice, caserito, no sé qué preparar, hermano. 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
7: Ahora puede ser unas brochetas a la parrilla con su papa sancochada, su choclo. Claro, y su chicha morada.
6: ¿Su copa o no?
7: Oh, claro, con copa puede ser. Y su chicha morada para sentarse.
6: Día viernes de parrilla, señores. Imagínese usted. Bueno, si quiere su arroz es opcional, pero choclo, papa blanca y brochetas a la parrilla y una chicha morada. Al tiempo. 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
1: 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Pausa y continuamos.
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0: Amigas y amigos de PBO TV y PBO Radio, las noticias fresquitas de último momento. El Manchester City en peligro de no continuar en la temporada, en la Premier o en la próxima temporada. ¿Qué es lo que ha pasado? Bueno, se le viene juzgando desde hace un buen tiempo por infringir las normas financieras de la Premier League. Bueno, el Manchester City en este momento está siendo juzgada y ha sido declarada culpable en 114 acusaciones de las 115 en las que se le ha relacionado con infracciones de las regulaciones financieras de la Premier League, y aún no se ha anunciado oficialmente la sanción, pero es una de las probabilidades. Ante esta sanción, el City todavía puede apelar, pero el motivo o los motivos son que en la temporada 2009-10, 2017-18 no cumplió con el fair play financiero. Tampoco dio la información correcta que se le había solicitado. Eso quiere decir que está pendiendo de un hilo el Manchester City en la Premier. Seguimos con más noticias de Europa porque Michael la Champions va a cambiar de pelota. Ese balón estrellado que es modelo exclusivo de Adidas ya no saldrá más a la cancha a la hora que Nike comience a formar parte de la Champions. Después de muchos años en que Adidas ha portado el balón oficial, ahora le dan y la tratan como a una pelota. Le han dado una patada y ahora será Nike la que esté diseñando en este momento. Ya me imagino deben estar tratando de decidir entre qué modelos, porque ya me imagino que van a participar muchísimos, pero muchísimos modelos. Yo me voy, viene más informaciones. Antes les digo que Brasil empató 1-1 con Australia. Sí, el partido se jugó en Australia y comenzó ganando. ¡Oh, su madre! Mira, los australianos ya dejaron de ser pintabuques, ¿ah? Yo creo que ya ahora son ¿qué calificativo le puedo dar? Aprendices de futbolistas. ¿Le han empatado? No. Brasil le ha empatado a la selección de Australia y en los descuentos, al scratch. Scratch iba a ser efectivamente Brasil. Porque en este partido, Brasil lo perdía 1-0 y al final el encuentro termina empatado 1-1. No le está pasando bien Brasil. Sigamos con más información, pero del espectáculos. Viene Judicita aquí en PBO TV y en PBO Radio, la radio con Fe. Los invito a las 6 de la tarde que estén con todo el equipo de Campeonísimo.
1: Y 41. 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

continuamos en PBO. Es momento de los espectáculos, por supuesto. Pero siempre cuando hablamos de política, cuando hablamos de lo que va a ocurrir en nuestro país en las próximas elecciones, recordemos que muchos personajes vinculados a la política acuden al soretismo. Y por supuesto, Agatha Lee se encuentra con nosotros. Cuéntanos, Agatha.

que los astros te sean propicios. Hay cosas que dijimos y que se han ido cumpliendo. Las facultades. El tema de las facultades que está presentando Keiko Fujimori, el gobierno de Keiko Fujimori, al Congreso, ¿verdad? Dijimos que no se las iban a aprobar y que en todo caso esto va a demorar, ¿verdad? Y eso es lo que está pasando. Ya algunas comisiones han manifestado, sobre todo de Juntos por el Perú, han manifestado que no le van a dar las facultades al gobierno. Y en todo caso están tratando de desmenuzar, porque uno de los argumentos es que como que hay, digamos, es muy amplio y que deberían ser más específicos, ¿no? Y de repente ahí está el error. Por otro lado, pues lo que urge y lo que le preocupa a la población es el aumento, o bueno, no sé si está aumentando, pero es algo que ya se está viviendo hace tiempo, es que todos los días tenemos en las noticias atentados, extorsiones, asesinatos, y que esto parece no tener cuándo acabar. Entonces, el problema para la presidenta Keiko Fujimori es, vamos a decir por un lado, tratando de mirar las cosas de forma positiva, que no la están dejando gobernar, pero también algunos ya la están tachando de tibia o que no cumplió esto del orden. Bueno, tibia o que no cumplió esto del orden. Bueno, tiene desde julio, que está prácticamente agosto,

y se cumplió. Y dije, ella va a hacer un anuncio, dije, pero ese anuncio no es suficiente. Ha cambiado la persona, pero continuamos con esto. La pregunta es, ¿tendremos dentro de estos días, esta semana, la de más arriba, algún otro anuncio que por lo menos nos empiece? Porque si bien es cierto, ella podría no esperar a las facultades y tomar algunas medidas con decreto supremo o algo así. Lo han dicho los que saben sobre estos temas. Entonces, ¿tomará alguna medida de emergencia, de urgencia, contra la criminalidad para por lo menos ir avanzando en esto? Vamos a ver si tenemos algún anuncio entre esta semana y la otra, no sé, en 15 días, algo próximo. Bueno, lo que vemos aquí es que se va a hablar de algo así como un financiamiento o algo, de repente es equipamiento, ¿no? Para la policía, posiblemente, y sí se va a hacer en un término entre 15 a 20 días, entre 15 a 20 días se va a tomar unas decisiones o de repente algunas medidas fuertes, ¿no? Y quizás sea por un decreto supremo, en vista de que lo del tema de las facultades tiene para rato. Entonces, todo parece indicar que estos son avances porque, por supuesto, la necesidad, la urgencia, el clamor de la población no puede esperar. Entonces, esto es algo que si en este momento nos están escuchando en Palacio de Gobierno, pues, por favor, tiene que hacerse algo ya. No se puede esperar más, porque inclusive políticamente esto le está empezando a restar a la figura presidencial. Ojo con todo eso, que parece que es un plan también para desestabilizar el gobierno mientras peor estemos. 4x9-73016 o 9367-83705. 936-783-705. Que los astros te sean propicios.

0: usted ya conoce los detalles de la cancelación de la segunda presentación de Robbie Williams, pero cantó afuera del hotel en Miraflores para justamente tener un gesto con todos sus fans, muchos de ellos quienes vinieron desde el interior del país.
1: Robbie Williams tenía una sorpresa para sus fanáticos, y no fue sobre un escenario. Y es que después de horas de espera frente a su hotel en Lima, el cantante británico apareció, se acercó al público y comenzó a cantar a capella Angels. Todo esto ocurrió después de que su segundo concierto en Lima fuera cancelado, pues la escena fue el inesperado cierre de una noche que comenzó con ilusión y terminó con miles de fanáticos esperando una respuesta.
2: Triste, no me voy bien triste, de verdad, y ojalá que nos digan que se va a reprogramar.
3: Se ha clausurado el Arena 1 después de una decisión de la municipalidad.
1: Robbie Williams había llegado al Perú como parte del Britpop Tour 2026. Después de décadas de espera de sus seguidores, desde su llegada ya había generado expectativa al acercarse a los fanáticos en el aeropuerto, saludarlos y tomarse selfies con algunos de ellos. El 23 de septiembre finalmente llegó el primer concierto. En el Arena 1 Park sonaron canciones como Let Me Entertain You, Rogue DJ, Strong in Love My Life, recorriendo distintos momentos de su carrera. Pero después del espectáculo comenzaron los problemas. La municipalidad de San Miguel detectó deficiencias en las rutas de evacuación, desorden en las salidas y el cierre no autorizado de algunos accesos peatonales. Por esta situación, el Arena 1 fue clausurado y el segundo concierto programado para el jueves 24 de septiembre y con entradas agotadas tuvo que ser cancelado. La noticia generó frustración.

0: sensación entre los fanáticos.
1: Increíble que este concierto ha estado hace 3 meses programado y que no cumple con los protocolos. Entonces, ¿qué cosa aprobó su alcaldía? 20 años esperando a Robbie Williams, es el colmo.
0: Mientras esperaban información sobre lo que ocurría, muchos se trasladaron hasta el hotel donde se hospedaba Robbie. Y después de varias horas, llegó la sorpresa. El cantante apareció acompañado por músicos de su banda y comenzó a interpretar Angels frente al público. Antes de despedirse, abrió su casaca y mostró una camiseta de la selección peruana, provocando otra ovación entre los seguidores. Por el momento queda esperar una nueva fecha. La productora One Entertainment anunció que el segundo concierto será reprogramado y que la nueva fecha será comunicada oficialmente después de coordinar con el equipo del artista. Así, una noche que debía terminar con otro concierto terminó con una escena distinta. Robbie Williams cantando Angels para sus fanáticos en Lima.
2: Tener próximas presentaciones, por ejemplo, en Chile, así que los fans no pudieron ver a su artista preferido, lamentablemente por un tema de organización y de medidas de seguridad. No puede ser que la gente no pueda salir de un evento, ¿no?, y tenga que exponer su vida por no tener claramente las salidas, ni qué decir en una emergencia. Nile Song, cantante creada con inteligencia artificial, sigue siendo un fenómeno en TikTok y Spotify. Soy mi propia prioridad.
0: Ya no me dejo pisar de nadie. Tiene cerca de 1 millón de oyentes mensuales en Spotify, más de 200,000 seguidores en Instagram y canciones que circulan por todo TikTok. Su voz suena rasposa, canta en español y sus letras hablan de rupturas, tristeza y empoderamiento femenino. Pero hay un detalle, Nile Stone no existe como una persona real. Detrás de esta nueva sensación musical está la inteligencia artificial, que se ha hecho viral en redes sociales. Nile Stone es una cantante virtual creada con IA, que en pocos meses se ha convertido en un fenómeno de las plataformas digitales. En su perfil de Instagram se presenta con la frase "canciones para sanar el corazón, alma española, blues, emoción auténtica". Sus publicaciones en su mayoría son videos generados artificialmente en los que aparece interpretando sus canciones. Y los números ya hablan por ella. Su tema más popular es "Ahora soy mi prioridad", que supera los 5 millones de reproducciones solo en Spotify. A esta canción se suman títulos como "Me apagué sin darme cuenta", "Es mi momento", "No debería quererte", "Apagándonos" y "No era para siempre". Su estilo se mueve entre el soul y el jazz, mientras sus letras se conectan con historias de desamor y de superación. Pero fue TikTok el escenario que terminó de disparar su popularidad, pues una reciente tendencia muestra a hijos sorprendiendo a sus madres o mujeres mayores de sus familias, convirtiéndose en seguidoras de Nile Stone. Algunas incluso creen que se trata de una cantante de carne y hueso y aseguran haberla visto en conciertos. Uno de los fragmentos más utilizados en TikTok pertenece precisamente a "Ahora soy mi prioridad", un tema que también aparece en edits de películas y series gracias a su mensaje de independencia y empoderamiento. Pero su éxito también ha abierto una discusión, pues mientras algunos usuarios celebran el fenómeno, otros cuestionan que una artista creada por inteligencia artificial consiga cifras similares a las de músicos reales. Y en el caso de Nile Stone, aparece en medio de un cambio cada vez más visible en la industria musical. De acuerdo a un estudio de Submit Hub, casi el 40% de la música publicada en julio de 2026 incorporó inteligencia artificial en alguna parte de su proceso de creación. Del total analizado, un 23,2% habría sido producido completamente con IA y un 15,3% habría combinado esta tecnología con intervención humana. Spotify ya anunció que desde mediados de septiembre comenzará a mostrar la etiqueta AI Persona en algunos perfiles cuya identidad corresponda a una persona creada.
3: mediante inteligencia artificial. Así, mientras la tecnología avanza y el público debate si puede existir una conexión emocional con una voz artificial, Nile Stone sigue sumando reproducciones. Porque aunque nunca ha dado un concierto, nunca ha pisado un escenario y detrás de su rostro no hay cantante real, sus canciones ya encontraron algo que cualquier artista busca, una audiencia dispuesta a escucharlas. El regreso siempre tiene algo de reencuentro, y en este caso, también de canciones que han acompañado historias personales. El dúo mexicano Jesse y Joy vuelve a Perú y confirma un concierto en Lima como parte de su gira por Latinoamérica, que también incluye ciudades como Buenos Aires, La Paz y Montevideo. Sobre el escenario limeño, los hermanos Huerta preparan un recorrido por los temas que los han posicionado en la música pop en español. Canciones como Dueles, Corre, Llorar, Te esperé y la de la mala suerte volverán a sonar frente a un público que lo sigue desde sus inicios, junto a composiciones de su más reciente álbum. Lo que nos faltó decir, este disco fue grabado en Estados Unidos y ha recibido comentarios positivos de la crítica, tanto en México como en el extranjero, reafirmando la vigencia del dúo en una industria de constante movimiento. El esperado concierto está programado para el próximo 30 de octubre en Costa 21 y se trata de una nueva oportunidad para el público peruano de reencontrarse con una propuesta que ha construido una base sólida. La venta de entradas está disponible en Teleticket y las cifras respaldan su alcance. Más de 15 millones de oyentes mensuales en Spotify y más de 12 mil millones de reproducciones en plataformas digitales. A esto se suman premios Latin Grammy y Grammy. Pero más allá de los números, hay una conexión emocional que explica su permanencia. Su repertorio combina baladas románticas con sonidos pop y folk, creando un estilo que dialoga con distintas etapas de quienes los escuchan. En paralelo, el dúo también ha expandido su presencia fuera de los escenarios. Este año lanzaron el álbum Lo que nos faltó decir y estrenaron el documental Jesse y Joy, Lo que nunca dijimos, en la plataforma de streaming HBO Max, una producción que repasa su historia. Además, Joy Huerta ha dado un paso importante en el teatro musical al ser nominada al premio Tommy como compositora del musical Real Women Have Curves. El regreso de Jesse y Joy a Lima ocurre en un contexto donde la música en español continúa creciendo. Y en ese escenario, Perú vuelve a ser una parada clave. Esta vez serán miles de fanáticos peruanos los que canten una vez más las canciones de Jesse y Joy.
2: Nos vamos, viene Héctor Felipe con más música también, por supuesto. No se mueva.
4: Diez y uno. 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
4: 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Diez y seis.

0: Muy buenos días, amigos. Bienvenidos. Estamos en el fin de semana compartiendo con ustedes esta edición que corresponde al día de hoy, viernes, fechado en el calendario, viernes 25 de septiembre del año 2026. Y estamos escuchando esta canción para quienes en los años 90 eran adolescentes, eran jóvenes o preadolescentes y se engancharon con las agrupaciones juveniles de esa época. Había una muy querida, Take That, donde el vocalista principal era Robbie Williams, era el más joven de la agrupación, y esta canción se recuerda como un gran éxito. Vamos a levantarla, vamos a escucharla, vamos a disfrutarla. La voz es de Robbie Williams, la agrupación Take That, y la canción Back for Good, que quiere decir cuando regreses que sigas bien, que vuelvas para bien. Es una manera de despedirse. Los ingleses lo utilizan. Cuando, en vez de decir que te vaya bien o chao, que cuando regreses sigas estando bien. Back for good. A tu regreso, que sigas estando bien. Es una manera de despedirse y desearle buena suerte a las personas de las cuales uno se aleja momentáneamente o por tiempos prolongados. Y con esta canción queremos entrar en el contexto de lo que sucedió ayer en horas de la noche en el distrito de San Miguel y los distritos aledaños, que engancha la Costa Verde. Un caos vehicular impresionante. ¿Por qué? Porque había muchísimas personas en el evento que había sido programado en la segunda noche, que en realidad fue la primera. ¿Y por qué esta confusión? Porque se anunció el primer concierto de Robbie Williams el 24 de septiembre. Y debido a la demanda, debido al éxito y a la venta y al sold out, que prácticamente se marcó hace muchas semanas atrás, se abrió una nueva fecha anticipada. Se hizo un concierto el 23. Entonces, esta segunda fecha anticipada se hizo el 23 y el concierto real programado el 24 lamentablemente fue cancelado. Para pena de muchísimos fanáticos de Robbie Williams que no han esperado durante tantos años, quienes han crecido con su música, primero con Take That y luego ya él como solista. Se sabe que Robbie Williams tenía muchas ganas de venir al Perú, inclusive se mandó a hacer una camiseta con su nombre, con su nombre en la espalda. Williams aparecía, su apellido. Una camiseta de Perú, de la selección de Perú, de la selección de fútbol. Pero ¿dónde viene la historia? La historia viene sobre una empresa que contrata los servicios musicales de Robbie Williams y todo su equipo y lo contratan por una fecha. Repito, tal fue el éxito que abrieron una segunda oportunidad anticipando la llegada de Robbie Williams y ubicado dentro del espacio de los previos. Siempre un artista llega uno o dos días antes. Y aprovecharon esa situación para ofrecerle una nueva oportunidad de subir al escenario. Hicieron los contratos de una segunda fecha, por eso el concierto programado para ayer 24 tuvo una primera edición el 23. Éxito total. Pero para el 24 hubo una clausura del lugar. Ya las noticias y los informes han girado alrededor del caos que esto provocó. Se manifiesta también la empresa que contrata los servicios de Robbie Williams y anuncia que el evento será reprogramado. Indecopi también tuvo el pronunciamiento y todas las personas que giran alrededor de esta autorización de una nueva fecha, One Entertainment se ha comunicado y ha mencionado que habrá una nueva fecha. Pero acá viene la molestia, acá viene la dificultad, aquí viene la incomodidad. Se sabe que hay muchas personas que viajaron desde el interior y se sabe que hay muchos extranjeros que llegaron al Perú días antes con los pasajes aéreos, con las reservas de hotel y toda la inversión que gira alrededor de un evento de este tipo, y han tenido que regresar al lugar de origen, en la provincia, en el interior de nuestro país y fuera de nuestro país, al país de origen de los fanáticos de Robbie Williams, porque lamentablemente no se dio esta segunda fecha que había sido la primera, ya vendida. ¿Qué es lo que va a pasar? Es un tema de información, una postergación, una reprogramación del concierto para poder tener a Robbie Williams en esta segunda fecha anunciada. Se sabe que Robbie Williams es uno de los artistas más queridos dentro de la música que representa la época de los 90, la época de las agrupaciones juveniles, de los muchachos que subían sobre el escenario y grababan videos y tenían muchos conciertos, tremendas giras. Pero también se sabe que Robbie Williams ha tenido espacios de tiempo en los que se ha separado de la música por razones personales y también emocionales. Hay una información que indica que Robbie Williams padece de autismo, que tiene un TDAH marcado y que ha tenido que utilizar espacios para recuperarse. Pero se sabe que en este tiempo está gozando de muy buena salud, que ha entrado en unas terapias especiales y que está recuperando ese espacio momentáneamente dejado para acercarse a su público. Roy Williams tendrá la oportunidad, de seguro, de reprogramar con los encargados, con la productora, esta fecha que quedó postergada para que los fanáticos, para que las fanáticas y todos aquellos que se movieron desde su lugar de origen puedan disfrutar de la presentación del gran Roy Williams. Y aquí viene el comentario. Yo les cuento que por mi trabajo tuve la oportunidad de conocer el Muelle 1, que era un recinto ubicado también en la Costa Verde, en Miraflores. Era mucho más pequeño que la Arena 1, que ha sido el recinto que ha sido clausurado. Pero ¿por qué clausuran este espacio? Se aduce que por un tema de seguridad, por las vías de escape, por la cantidad de personas que en ese momento se congregan y por los puentes peatonales que lamentablemente carece este espacio. Se sabe que para un evento de este tipo, para la convocatoria de aproximadamente 20.000 personas que van a llegar caminando o en vehículos con estacionamientos que van a colapsar de manera muy rápida, ¿qué se necesita? Puentes peatonales. Por lo menos 12 puentes peatonales que no están habilitados, que no están construidos para que las personas puedan trasladarse de un lugar a otro y cruzar la Costa Verde. Porque la Costa Verde, se sabe, es una vía de alto tránsito que conecta muchísimos distritos, desde el Callao hasta Chorrillos, pasando por San Miguel, Magdalena, por San Isidro, por Miraflores, Barranco. Entonces, ¿qué es lo que quiere decir? Que si hubiera vías de escape marcadas, si hubiera vías de escape bien establecidas, se podría manejar con tranquilidad la evacuación en caso de una situación complicada que se pueda presentar. Entonces, lamentablemente, se clausura el recinto con las personas ya ubicadas en los exteriores para el ingreso, con los vehículos estacionados, y a eso le sumamos la cantidad de vehículos que estaban transitando en ese momento. Ya se pueden imaginar ustedes el caos de anoche en la Costa Verde. Lamentable situación. Y a Roy Williams lo recordamos con muchísimos éxitos y uno de los más celebrados indudablemente es Angels, ya él como solista. Esta canción es preciosa, queremos compartirla con ustedes en esta parte inicial de nuestro comentario. Roy Williams con la interpretación personal de Angels aquí en PBO. Adelante, por favor. Aquí la tenemos. Sit and wait. Preciosa. Fíjense ustedes la tonalidad, el peso de su voz, ya más maduro, más grande. En el bloque anterior escuchábamos la interpretación de Back for Good, el mismo Roy Williams, pero con un tono diferente. Ahora ya mucho más grande. Y esta canción, a iniciativa de Roy Williams y sus representantes, fue interpretada a capela en las afueras del hotel. Después de este evento, donde lamentablemente Roy Williams se quedó en el hotel porque le indicaron que había problemas en el tema de los permisos y que lamentablemente el evento iba a ser cancelado, él por iniciativa propia y respaldado por las personas que lo representan, sale del hotel, se acerca a los fanáticos con la camiseta de Perú, con su apellido Williams en la espalda, e interpreta a capela esta melodía. Vamos a revisar las imágenes. Adelante, por favor.
1: Robbie Williams tenía una sorpresa para sus fanáticos, y no fue sobre un escenario. Y es que después de horas de espera frente a su hotel en Lima, el cantante británico apareció, se acercó al público y comenzó a cantar a capela Angels. Todo esto ocurrió después de que su segundo concierto en Lima fuera cancelado, pues la escena fue el inesperado cierre de una noche que comenzó con ilusión y terminó con miles de fanáticos esperando una respuesta.
2: Me voy triste, no me voy bien triste, de verdad, y ojalá que nos digan que se va a reprogramar.
3: Se ha clausurado el Arena 1 después de una decisión de la municipalidad.
1: Robbie Williams había llegado al Perú como parte del Britpop Tour 2026. Después de décadas de espera de sus seguidores, desde su llegada ya había generado expectativa al acercarse a los fanáticos en el aeropuerto, saludarlos y tomarse selfies con algunos de ellos. El 23 de septiembre finalmente llegó el primer concierto. En el Arena 1 Park sonaron canciones como Let Me Entertain You, Rogue DJ, Sprung in Love My Life, recorriendo distintos momentos de su carrera. Pero después del espectáculo comenzaron los problemas. La municipalidad de San Miguel detectó deficiencias en las rutas de evacuación, el desorden en las salidas y el cierre no autorizado de algunos accesos peatonales. Por esta situación, el Arena 1 fue clausurado y el segundo concierto, programado para el jueves 24 de septiembre y con entradas agotadas, tuvo que ser cancelado. La noticia generó frustración entre los fanáticos.
4: Increíble que este concierto ha estado hace 3 meses programado y que no cumple con los protocolos. Entonces, ¿qué cosa aprobó su alcaldía? 20 años esperando a Robbie Williams, es el colmo.
1: Mientras esperaban información sobre lo que ocurría, muchos se trasladaron hasta el hotel donde se hospedaba Robbie, y después de varias horas llegó la sorpresa. El cantante apareció acompañado por músicos de su banda y comenzó a interpretar Angels frente al público. Antes de despedirse, abrió su casaca y mostró una camiseta de la selección peruana, provocando otra ovación entre los seguidores. Por el momento queda esperar una nueva fecha. La productora One Entertainment anunció que el segundo concierto será reprogramado y que la nueva fecha será comunicada oficialmente después de coordinar con el equipo del artista. Así, una noche que debía terminar con otro concierto terminó con una escena distinta. Robbie Williams cantando Angels para sus fanáticos en Lima.
5: ¡Atención!

0: Como un concierto que va a ser reprogramado, se habló de una cancelación por un tema de seguridad. Imagínense los fanáticos, lo que yo comentaba al inicio, no solo es el hecho de la entrada, el valor de la entrada, el valor de la emoción de ver a un artista durante tantos años esperado, conocido por Tay Da, luego como solista, con dificultades en algún momento. Ustedes saben que ahora las redes sociales permiten hacerle un seguimiento a las estrellas y saber en qué andan, cómo andan, qué es lo que está sucediendo con ellos. Y el tema emocional de Roy Williams y su recuperación captó la atención de sus fanáticos y reforzó este acercamiento a este tremendo artista. Artista por donde se le mire. Y ese detalle bonito de bajar del hotel, acercarse a las personas con la camiseta de Perú, interpretar esta hermosa canción, por lo menos es el recuerdo de algunos que tuvieron la oportunidad de orillar el espacio de ingreso del hotel para poder disfrutar de esto que será recordado por toda la vida. Tremendo detalle de Roy Williams, que lo pinta de cuerpo entero. Tremendo artista, tremendo artista. Y qué preciosa canción. ¡Vamos! Muy bien. Dicho este comentario y esperando el anuncio de la productora para la reprogramación del evento, vamos ahora a revisar qué pasó un día como hoy, 25 de septiembre, en la historia. Tenemos el bloque de las efemérides. Adelante.
1: Hola, ¿qué tal? ¿Cómo están? Bienvenidos a las efemérides de hoy, 25 de septiembre, aquí en los 91.9 FM de PBO Radio, la Radio Cofe. Empezamos. Un día como hoy fallece el mariscal Andrés de Santa Cruz, uno de los grandes próceres de la independencia en Sudamérica. Les cuento un poco esta historia. Se celebra, se conmemora en todo caso, la muerte del mariscal Andrés de Santa Cruz, que también fue en algún momento protector de esta idea que fue la Confederación Peruano-Boliviana. Fue un personaje importante en los primeros años republicanos del país. Andrés de Santa Cruz fue un militar de origen boliviano, presidente del Perú en 1827 y protector de esta confederación peruano-boliviana. Él falleció el 25 de septiembre de 1865 en Versalles, Francia. Andrés de Santa Cruz y Calahumana, ese era su nombre completo, nació en La Paz, cuando era virreinato del Río de la Plata, el 5 de diciembre de 1792. Fue presidente, como les dije, de la Junta de Gobierno de Perú en 1827, presidente de Bolivia entre 1829 y 1839 y protector de la Confederación Peruano-Boliviana entre 1836 y 1839. Con el rango de coronel del Ejército de Perú, mandó la división expedicionaria que combatió en la Batalla de Pichincha a las órdenes de Antonio José de Sucre y que supuso la toma de Quito por el Ejército Patriota. Estuvo también al mando en la Batalla de Cepita en 1823, participando en las luchas por la independencia del Perú y del Alto Perú hasta la Batalla de Ayacucho. Un día como hoy, en 1513, Vasco Núñez de Balboa descubre el Océano Pacífico. Gran hallazgo científico en ese momento. Les cuento un poco. Un 25 de septiembre, pero de 1513, como les dije, Vasco Núñez de Balboa descubre el Mar del Sur, que luego Magallanes denominó Océano Pacífico. Vasco Núñez de Balboa es el primer europeo conocido que ve el Océano Pacífico, que denominó, como les dije, Mar del Sur. Él fue un adelantado, explorador, gobernante y conquistador español. En un principio Núñez de Balboa, cuando descubrió el Océano Pacífico, la llamó Mar del Sur, como les digo, pero pasado el tiempo, ya en 1520, Fernando de Magallanes denominó a estas aguas como el Océano Pacífico porque sus aguas le parecían muy pacíficas y muy tranquilas. Estas fueron las efemérides del 25 de septiembre. Deje sus comentarios y comparte este video si le gustó. Me voy. Chao.
0: Muy bien, vamos a continuar con nuestro espacio. Tenemos enseguida una comunicación a través del hilo telefónico con Sandro Espinosa, especialista en gestión de crimen organizado, que está conectado con nosotros a través del teléfono a esta hora de la mañana. Sandro, te saluda Héctor Felipe desde PBO. Bienvenido, muchas gracias por el contacto.
2: Muy buenos días, Héctor Felipe. Gracias por la invitación y la oportunidad.
0: Sandro, bueno, agradecemos el contacto. Vamos a hablar de temas coyunturales. Hace unos días estuvimos nosotros directamente con imágenes de la presidenta Fujimori desde los Estados Unidos en la ONU. También hemos tenido la oportunidad de escuchar declaraciones de respaldo de pedido de facultades de Bernie Navarro y advertencia a organizaciones criminales. Por favor, me gustaría escuchar tu comentario en referencia a lo anunciado por Bernie Navarro.
2: Sí, definitivamente el embajador Bebe Navarro está siguiendo los lineamientos de la Casa Blanca en una estrategia geopolítica mundial, ¿no? Ellos buscan una alianza con Perú, una alianza sólida y una alianza al 100%. Van a seguir ellos, vamos a decirlo, manifestando su optimismo y voluntad para lograr esta alianza. Eso es por un lado. Sin embargo, el gobierno no ha dado muestras claras de llevar a cabo esa alianza de manera total, pese a haber aceptado ser parte del escudo de las Américas, ¿no? Uh-huh. La respuesta del gobierno de Perú, de Keiko Fujimori, ha sido, por un lado, nombrar como embajador a Álvaro Vargas Llosa. Por otro lado, el presidente del Senado asistir, vamos a decirlo, al aniversario de China, y una serie de acciones que no dan muestras de que ella ya está del lado de los Estados Unidos, ¿no? Porque ya no podemos negar que esto es una guerra geopolítica entre Estados Unidos y China. Yo creo que en algún momento Estados Unidos se va a cansar, ¿no? Se va a cansar de ser políticamente correcto y va a agotar todos sus esfuerzos, ¿no? Y va a tomar posición, ¿no? Entonces, Estados Unidos, ya lo conocemos, es un país que tiene, vamos a decirlo, las cosas claras, ¿no? Respecto al comentario de que le ha advertido a los criminales, sí, Estados Unidos lo dice con toda la seguridad y con toda la trayectoria, ¿no? Como le comenté en una entrevista anterior, Bukele realizó, vamos a decirlo, logró el control territorial de la mano con la logística y el apoyo de los Estados Unidos, ¿no? Con el FBI, con el Marshall de los Estados Unidos, con toda la tecnología y la inteligencia que Estados Unidos le dio. Pero eso se dio no tanto, no solo en El Salvador, sino se ha dado en Ecuador, se ha dado en Colombia, porque existía una voluntad política del gobierno de turno de hacer eso, ¿no? De luchar contra la criminalidad. En este caso, lamentablemente, el gobierno prácticamente, no sé cómo llamarlo, ¿no? Pero estamos acostumbrados a decirlo por lo políticamente correcto, pero creo que voy a tener que ser crudo y ácido con mis comentarios y objetivos, ¿no? Prácticamente el gobierno tiene secuestrado al país, y diciéndole al legislativo, si no me aprueba las facultades, yo no combato el crimen, ¿no? O sea, no lo voy a hacer. Mientras tú no lo hagas, no me apruebe las facultades, de las 70 y tantas normas que estás pidiendo, solo 5 son de seguridad, y verdad, nada interesante. Y es algo que, como te digo, por más que Estados Unidos nos apoye en esta lucha, mientras el gobierno no tome una decisión de una alianza férrea con los Estados Unidos, ¿no? Y la consolide, ¿no? Diciéndole quizás no a China, porque acá no podemos estar jugando, no somos una potencia como para estar diciendo ya a mejor postor, ¿no? Uh-huh. Hago la mejor negociación con un país y tomo la decisión, ¿no? Y por otro lado, si el gobierno de turno no toma esa decisión, y estoy seguro que no la va a tomar, por una sencilla razón, ¿no? Que lo he venido comentando en muchas entrevistas. Combatir el crimen significa darle primero poder a la policía y a las Fuerzas Armadas, al sistema de justicia, vale decir, al Ministerio Público, darle autonomía y darle recursos. Si eso se da, el sistema de justicia y la Policía Nacional con las Fuerzas Armadas van a poder combatir el crimen. Pero lo que viene después es combatir la corrupción. Y yo no creo que los políticos tradicionales que tenemos en este momento gobernando el país quieren eso. Para ellos sería como dispararse al pie, ¿no? Y lamentablemente vamos a tener que esperar otros 5 años. ¿Qué va a pasar? No sabemos.
0: Dentro de tu experiencia, Sandro, tú eres especialista en gestión de crimen organizado. Estamos prácticamente en los 60 días iniciales de este nuevo gobierno de Keiko, Sofía, Fujimori y Uchi. ¿Cómo ves el perfil de esta acción que debería enfrentar ya el crimen organizado, que han sido mencionados no criminales sino terroristas y que están lamentablemente tomando el Perú en sus manos? Y no solo el Perú, estamos hablando de un tema ya de carácter internacional, o sea, ese tema de las extorsiones, el tema del sicariato, o sea, al margen de la ley, esto ya es terrible, está avanzando con pasos agigantados. O sea, ¿cuál es la percepción que tú tienes en referencia a ello y que está ejecutando el gobierno?
2: No existe ninguna voluntad ni decisión política para combatir el crimen y no creo que la tengan en el futuro. eso se debió dar desde el primer día de gobierno. No necesitaba tener facultades para hacerlo. Lamentablemente, como te digo, en la época que ha estado el kirchnerismo en el legislativo, ha podido, vamos a decirlo, sostenerse y ha podido negociar con muchas bancadas. Yo creo que se ha empeñado demasiado, a tal punto que quizás los políticos le llaman su primer anillo, incluso hace negocios con muchos de ellos, ¿no? Uh-huh. Y ya el empeño no solamente es político, ¿no? Entonces no van a poder y no van a decidir combatir el crimen. Esa es mi percepción y ese es mi análisis, ¿no? Prospectivo.
0: Sí.
2: Debió hacerlo y pudo hacerlo, pero no lo van a hacer.
0: ¿Tú sientes que falta solidez en el tema de las acciones?
2: Decisión. Que un presidente de la República puede hacerlo.
0: Sí, tiene las facultades.
2: La decisión de hacerlo.
0: Sí. Es muy cierto lo que tú dices.
2: Tiene las facultades.
0: Sí. Y estamos hablando de organizaciones criminales. Perdona, Sandro, te hacía el comentario. Estamos hablando de organizaciones criminales que están consideradas ya organizaciones terroristas porque están haciendo de nuestra ciudadanía un tema diferenciado de miedo, de zozobra, de angustia, y se está marcando esto en nuestra vida misma, en el día a día. Pero se habla de organizaciones criminales y se habla también de espacios en los cuales se crean mentalmente y se manejan estas acciones totalmente negativas. Las extorsiones, se sabe, se manejan desde los penales. ¿Cómo enfrentar esto?
2: El tema es muy sencillo, como yo, es un tema de decisión política. Podrá sonar, no sé, pues, por esto se me puede escuchar, no sé, ególatra o sabelo todo, ¿no? Pero en realidad es decisión política. La única forma que se extorsionen los penales y que las organizaciones puedan estructurar, puedan dirigir, puedan controlar, ¿no?, a todo su personal criminal, es comunicándose. Y lo hacen por una línea celular, lo hacen por internet. Entonces, el gobierno tiene que ser drástico con las empresas de telefonía, porque el gobierno es quien les da la autorización para que ellos puedan hacer este negocio dándole los permisos correspondientes a través de la MTC. Simplemente decirle o sancionarlo, ¿no? Sancionarlo con multas millonarias, pero lamentablemente nuestros gobiernos en los últimos años solo han sido gobiernos para lobbies de los grandes grupos económicos. Entonces, le pesa la mano o simplemente no lo van a hacer, porque todo el tiempo han hecho leyes para grupos económicos. La solución es simplemente ordenarle o sacar un dispositivo, ni siquiera tiene que hacer un decreto de urgencia, ni un decreto legislativo, en el cual se sanciona a las empresas de telefonía que permitan, ¿no?, que desde los penales los internos puedan utilizar o señal celular o internet. ¿Cómo lo hace la empresa de telefonía? Bueno, utilizará sus recursos y su tecnología para evitarlo, porque uh-huh. Si no, el Estado tendría que sancionarlo con todas las, vamos a decirlo, con sumas millonarias.
0: Sandro, lo que tú comentas...
2: Sí, el pequeño emprendedor.
0: Sí, lo que tú comentas es muy cierto, tú lo sabes, el común de las personas lo entiende, lo mira, lo percibe también, porque ha habido reportajes periodísticos cercanos a los penales supuestamente de alta seguridad, donde hay torres de telefonía ubicadas a 3 o 4 cuadras. Esto permite la perfecta comunicación de los internos, que son los extorsionadores, que son los que manejan el tema mental, los que preparan esta situación, los protagonistas ideológicos de estas extorsiones. Y esto podría, como dices tú, manejarse. Por otro lado, el tema de las conexiones. Ha habido una requisa inopinada hace unos días en penales y se han encontrado teléfonos celulares, se ha encontrado dinero, se han encontrado drogas dentro de los penales. O sea, ¿cómo es posible que un lugar de alta seguridad tenga tantos espacios prácticamente que son tierra de nadie? Y a eso se le suma el hecho de que los reos, las extorsiones, las manejan desde ese lugar porque tienen una muy cómoda ubicación y sobre todo conexión telefónica.
2: Es correcto, mire, yo hice hace mucho tiempo una investigación y un análisis de la problemática criminal en el país, ¿no? Y en muchos países se repite este escenario. cuando ya la criminalidad converge con la corrupción, se genera un interés perverso. Y eso es lo que está pasando. Lo que tú acabas de narrar es eso. Los criminales con facilidades para comunicarse, para traficar droga, etcétera, etcétera. Y entran en un, vamos a decirlo, en un diálogo de negociación perversa donde el criminal dice, mira, yo tengo el penal tranquilo y siempre y cuando tú me permitas hacer lo que a mí me dé la gana en el penal, ¿no? Controlar mis organizaciones, comunicarme, ingresar droga, hacer lo que yo quiera. Yo tengo el penal tranquilo y tú te gastas el presupuesto del Estado en alimentación, en logística, en todo lo demás. No te preocupes por eso. Acá yo mismo organizo la alimentación. Yo me encargo de poner los kioscos dentro de los penales. En los penales hay kioscos. Hay un mercado en los penales. Entonces, hay una sinergia de corrupción y criminalidad, ¿no?, que se ha venido dando durante los últimos 25 años. Entonces va a ser imposible que eso se salvo que entre un no político y un no política, y un alguien que no sea políticamente correcto, ¿no? Diga las cosas como son, las presente como son. Ejemplo, Colombia. El presidente no tiene ni un mes y ha arrodillado a las FARC, al ELN, los ha arrodillado. Se están entregando los líderes, no estoy diciendo los peones de estas organizaciones guerrilleras, ¿no? Se están entregando. Es un presidente que realmente ha tomado el liderazgo, ¿no? Está devolviéndole la paz y la tranquilidad a su país. Él lo está liderando. O sea, no ha pedido facultades ni nada por el estilo. Y como te digo, lo siguiente que viene en Colombia, y él ya lo ha dicho, va a ir por la corrupción. Por eso los políticos corruptos nunca van a combatir el crimen.
0: O sea, este escenario, según lo que tú mencionas, Sandro, con tu experiencia, no va a cambiar, porque esto, yo lo mencionaba hace un ratito, no, con el tema de los celulares, la droga, dinero, en fin, como dices tú, elementos que no deberían estar dentro de un penal, pero ahí están ubicados porque hay un ingreso a un lugar que yo mencionaba que era tierra de nadie. Pero me corrijo, con lo que tú me dices y lo que estoy entendiendo, este lugar no es tierra de nadie, sino es un territorio controlado que tiene varias aristas que deberían gestionar, si tú me lo permites el comentario, una investigación de contrainteligencia para saber quiénes son los que están controlando este territorio.
2: Es correcto. Y ahí está la lectura sencilla, ¿no? Un gobierno que nombra como ministro de Defensa, alguien que tiene vínculos con dos mineras que hoy en día toman el servicio de las Fuerzas Armadas le da seguridad a estas mineras. Sin embargo, cuando hay una problemática de seguridad pública o seguridad nacional y piden el apoyo de las Fuerzas Armadas se niegan a apoyar a la policía, indica que no es su función. Como tú puedes ver, hay toda una sinergia y hay toda una coordinación, vamos a decirlo, entre la corrupción de nuestra clase política y la criminalidad. Eso no va a cambiar. Porque mientras que los que estén en el gobierno sean corruptos, no va a cambiar.
0: O sea, es lamentable. Te escucho, Sandro, con mucho detenimiento y estoy seguro del estupor de las personas que en este momento pueden estar sintonizando nuestra multiplataforma en televisión, en radio, en redes sociales. Están entendiendo directamente lo que estás diciendo. Este territorio, ¿estás de acuerdo conmigo? Está controlado. Pero ¿quiénes controlan el territorio?
2: Sí, claro.
0: No solo los criminales, sino también personas ligadas al gobierno, bajo diferentes posiciones.
2: Y lo que es peor, claro, y lo que es peor, mire, primero ha sido la criminalidad sola, controló territorios, penetró la policía, penetró en la clase política, hay una convergencia, nacieron intereses perversos, como el que te acabo de explicar, ¿no? Patás, las Fuerzas Armadas dando seguridad a las minas, poniendo el gobierno teniendo un ministro de defensa que asesora las minas, que ha estado dando asesoría. O sea, comienza el cáncer a crecer. Y el cáncer está llegando incluso a la clase empresarial, que crean barreras corrompiendo a los funcionarios de las entidades que regulan la industria para que nadie más ingrese a esa industria. O sea, ha comenzado a darse, vamos a decirlo, un ciclo criminal constante y ha comenzado a absorber toda la sociedad.
0: Y estamos normalizando este territorio controlado.
2: Exacto, a eso quería llegar. Se está socializando el crimen. Uh-huh. Y un gobierno corrupto, una clase política corrupta, no va a solucionar el problema. Por el contrario, cuando vean un político
0: sí.
2: que quiere solucionar la corrupción, que quiere hacer obras para el pueblo, que quiere mejorar la calidad de vida del pueblo, que quiere cerrar la brecha entre lo que más tiene y menos tiene, todos se le van a ir contra él. Se van a unir, por más que sean de ideologías opuestas. Van a unirse porque dicen, oye, ese es nuestro enemigo, ese no puede llegar. Porque ese, si este llega, rompe el establishment. Uh-huh. Va a pasar lo que ha pasado en Salvador, va a pasar sí. lo que está pasando en Ecuador, va a pasar lo que está pasando en Colombia. Nosotros, los políticos corruptos del establishment, que ya tenemos una alianza con la clase empresarial elite, que ya tenemos con los grandes grupos económicos, que ya hemos convergido con la criminalidad, hemos generado intereses perversos, no, esto va a terminar. No podemos permitir que un político que sea contrario a todo este sistema, ¿no?, de corrupción llegue al poder.
0: Utilizando una metáfora, sí, utilizando una metáfora, Sandro, cortando las hojitas y las ramitas no hacemos nada. Este es un tema de raíz.
2: Sí, tiene que entrar un gobierno o alguien que no sea político, como ha pasado en Salvador, como ha pasado en Ecuador y como ha pasado está pasando en Colombia. Realmente envidio al presidente de Colombia, envidio a Colombia con su presidente. Yo le ruego a Dios que nos dé la sabiduría para el 2031 podamos elegir a un presidente no político y no políticamente correcto, ¿no?
0: Uh-huh. Esperamos eso, Sandro, porque es terrible lo que se vive todos los días, las estadísticas de personas asesinadas, cómo los extorsionadores siguen dando cuenta de ingresos ilícitos. Extorsionan a la señora que vende sándwiches en la esquina, al señor que tiene su bodega, a la persona que maneja un bus de transporte público. O sea, esto es, como mencionabas, un territorio controlado, y no solo lo que anunciábamos en la conversación desde los penales. Ya esto ha sobrepasado los límites y está involucrando supuestamente a las autoridades que deberían evitar estas situaciones desde un lugar de alta peligrosidad, que es un penal que debería estar tremendamente controlado, estrictamente controlado. Imagínate, si eso pasa en un penal, ¿qué puede pasar fuera, en la calle?
2: Sea un ecosistema criminal perverso entre el crimen, la clase política y algunos grupos económicos empresariales, ¿no? Lamentablemente eso está pasando en el país, ¿no? Nadie
0: bueno,
2: quiere decir porque sí. Si lo dicen no es políticamente correcto, ¿no?
0: Claro, no quedas bien, estás yendo contra el sistema.
2: No quedas bien,
0: sí.
2: O claro, o simplemente si lo dices corres el riesgo que el sistema pues te desaparezca, ¿no?
0: Lamentablemente esa es la realidad. Sandro, esperemos
2: sí,
0: esperemos mejores tiempos y, como tú bien mencionas, que Dios nos ilumine, que nos permita tener mejores tiempos y la sapiencia de las autoridades para poder controlar esto. Como lo mencionábamos, si estás de acuerdo conmigo, un tema de investigación de contrainteligencia para saber dónde está, o sea, el lugar o dónde está el espacio donde esta embarcación está teniendo agujeros, estamos perdiendo la línea y que lamentablemente se cobran muchas vidas inocentes, muchas personas que nosotros estamos dando cuenta todos los días y que pertenecen ya a una estadística. Se normaliza la muerte de las personas en este tiempo en nuestro país como si fuera una noticia de rutina, una noticia del guión de todos los días, de la pauta que tenemos nosotros en los diferentes medios de comunicación. Sandro, muchas gracias. Que tengas un excelente fin de semana. Y ya tendremos la oportunidad de agendar para conectarnos nuevamente por teléfono o que vengas al programa. Sería ideal también.
2: Encantado de asistir.
0: Coordinamos.
2: Muchísimas gracias.
0: Coordinamos. Sandro Espinosa, especialista en gestión de crimen organizado, estuvo en la línea telefónica con nosotros con declaraciones ligadas a las últimas noticias que giran alrededor de las extorsiones en los penales. Hablábamos en la primera parte sobre la posición de Bernie Navarro en el tema de las organizaciones criminales consideradas terroristas y que deberíamos ya enfrentar. Bueno, son temas coyunturales y esperamos, como lo mencionamos en la conversación, que Dios permita que podamos encontrar la solución y tener vida pacífica y tranquila, que es lo que merecemos todos los peruanos. Y hablando lamentablemente de la criminalidad, tenemos en el siguiente bloque un espacio que nos va a hablar acerca de una mujer de nombre Mary Besnard, original de Francia, que fue acusada de ser una asesina en serie. Y sobre este bloque, conocido como Grandes Criminales de la Historia, siempre quedamos en una reflexión de las cosas que no se deberían hacer, las cosas que no deberían repetirse. Adelante, por favor.
3: Hola, soy Nicole Salinas Vigio y estos son los Grandes Criminales de la Historia. Conozcamos el caso de hoy.
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3: Si hay una mujer que durante décadas sembró temor en Francia, es Mary Besnard. Nacida en 1896 en una familia humilde, Mary parecía llevar una vida común en el pequeño pueblo de Loudun. Sin embargo, detrás de su fachada de tranquilidad, se escondía una serie de eventos que llevarían a uno de los juicios más prolongados y polémicos de la historia francesa. Se sospecha que envenenó a 13 personas, incluidos sus seres supuestamente más queridos. El caso salió a la luz en 1949, cuando un primo de Mary murió en circunstancias sospechosas. Los rumores llevaron a una investigación policial, durante la cual se exhumaron los cuerpos de varias personas cercanas a Besnard. Las autopsias revelaron rastros de arsénico en muchas de las víctimas. Entre las personas envenenadas estaban su esposo, Leon Besnard, sus suegros y varios amigos y vecinos. La cantidad de muertes cercanas a Mary y la similitud de las causas hicieron girar las investigaciones en contra de ella. A lo largo de sus tres juicios, Mary defendió su inocencia con vehemencia. Por su parte, la fiscalía argumentó que los crímenes fueron motivados por codicia, ya que Mary se beneficiaba con herencias y seguros de vida tras las muertes. Sin embargo, los procedimientos judiciales estuvieron plagados de inconsistencias, incluidas pruebas mal manejadas y testimonios poco fiables. Los defensores de Mary argumentaron que los restos de arsénico podían haber provenido de otros factores, como el uso de compuestos químicos para embalsamar cuerpos. Finalmente, en 1961, a sus 65 años,

0: caso de hoy. Recuerda que puedes compartirlo para que más gente conozca estos perfiles criminales. Con nosotros será hasta la próxima.
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2: Tremendo personaje, Penny Reznor. Esta mujer que fue considerada una asesina en serie, al final falta de pruebas. En la investigación, testimonios, mucho dinero de por medio, la absuelven a los 65 años y muere a los 84. Historias que no se deben repetir, indudablemente. Para ello existe este bloque de grandes criminales de la historia aquí en nuestra programación. 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Regresamos con mucho más contenido interesante en nuestro programa. Ya venimos.
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0: En un par de semanas son las elecciones regionales. Estamos hablando de los gobiernos regionales, estamos hablando de las municipalidades. Son 500.000 candidatos en todo el Perú. En Lima Metropolitana hay 26. Y el Jurado Nacional de Elecciones organizó debates. Dos fechas, 21 y 22, lunes y martes. 26 candidatos para Lima Metropolitana, 13 en la primera jornada, 13 en la segunda jornada. Hemos hecho comentarios luego de las mismas a través de nuestra programación y en realidad quedaron propuestas, quedaron detalles, participación, algunos muy buenos, tengo que decirlo, muy bien algunos candidatos, las damas especialmente, muy bien presentadas, con temas interesantes. Por supuesto se habla de criminalidad, se habla de seguridad, de transporte, que es lo que necesita Lima, pero indudablemente que usted como televidente, usted como votante, tiene que elegir. En un par de domingos estaremos nosotros ya en las urnas, el próximo 4 de octubre, eligiendo a los candidatos de gobiernos regionales y municipales. Y precisamente, de esta segunda edición del pasado 22 de septiembre, la parte más caliente, por decirlo de alguna manera, más encendida de la campaña, fue el enfrentamiento entre el señor Daza y el señor López Aliaga. Vamos a recordar lo que pasó en esa jornada del pasado 22 de septiembre, segunda edición del debate de candidatos a Lima Metropolitana. Adelante.
1: El debate municipal para la alcaldía de Lima, organizado por el Jurado Nacional de Elecciones, prometía ser una pasarela de propuestas para solucionar los problemas de la capital.
2: Rafael, realmente admiro la capacidad que tienes para mentir.
1: Pero como es costumbre en nuestra ya pintoresca política, terminó pareciéndose más a una telenovela.
3: Empezando el día con un buen desayuno del chinito. Saludos para todos ustedes.
1: Los dos protagonistas estelares, Samuel Daza de Fuerza Popular y Rafael López Aliaga de Renovación. La campana sonó y Daza, actual alcalde de Ancón, no perdió tiempo en calentar los motores. Aprovechando su turno, arrojó una bomba a la cancha de Porky.
2: El domingo en Cuarto Poder salió este comunicado. Y creo que le digas a todos los vecinos de Lima, si su partido Reclusión Nacional está llevando 110 candidatos sentenciados o con antecedentes por violación, homicidio y narcotráfico. Usted no combate la delincuencia, usted la está promoviendo.
1: López Aliaga, con su clásico estilo, no se quedó callado. Se defendió alegando que el Jurado Nacional de Elecciones, ese árbitro que a veces parece tener miopía, había dado el visto bueno a su lista.
4: Bueno, hay que tener realmente cuero de chancho y manteca de chancho para soportar a este caballero. El sistema del Jurado Nacional de Elecciones nos daba limpio de cualquier antecedente esta lista de gente que usted menciona. Pero he procedido, como presidente de mi partido y con bancada en el Congreso, a suspender la militancia de esas 110 personas.
1: El ambiente estaba caldeado. Daza, sintiéndose envalentonado, acusó a Porky de mentiroso. Cual amigo despechado dejó frases memeables para TikTok.
2: Realmente yo quería que tú me llamas, de verdad. Soñaba porque me llamas, pero nunca me llamaste. Pero hoy día me llamaste 10 veces, ¿te acuerdas? Y ayer también. Y tengo todo lo que me has escrito. ¿Cómo se llama eso? Y dime si estoy mintiendo.
1: Como la bronca entre el naranja y el celeste no podía limitarse al set de televisión, tras bastidores, se revelaron los mensajes de WhatsApp que se habían enviado previo al debate. Daza, en un acto de transparencia o figuretismo, depende cómo usted quiera verlo, denunció ante el Tribunal de Honor del Pacto Ético Electoral que López Aliaga lo había estado hostigando con tanto mensaje. Las revelaciones de los mensajes privados entre ambos no gustó a Porky, quien aprovechó uno de sus mítines para entregar el vuelto que alcanzó hasta la presidencia.
5: Yo también tengo que decirle a la señora Fujimori, con todo respeto, lo que usted ha mandado para el alcalde de Lima no tiene nivel, señora. Realmente se ha buscado una piraña, no para el alcalde de Lima.
1: El veredicto de esta mecha electoral es un Daza que, para algunos, solo buscó el titular fácil y descuidó las propuestas. y un López Aliaga que, fiel a su estilo, respondió con frases célebres y chascarrillos.
6: Yo lamento la declaración racista, clasista, de decirle piraña. Es una situación en la cual él me agrede verbalmente, pero no solamente me agredes a mí, tontamente, porque agredes a todos los marrones como yo.
1: Mientras tanto, los limeños seguimos esperando escuchar cómo nos van a sacar del tráfico infernal, cómo van a proteger la ciudad de la delincuencia y cómo van a ordenar el caos que ya reina en las calles. Al menos esperamos no sea a ritmo de telenovela.
0: Totalmente de acuerdo con nuestro compañero de Combaters. A propósito, Combaters va a las 9:30 de la noche. 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Y hemos visto este reportaje hace unos días y tiene que ver con la contienda electoral. Estamos próximos este 4 de octubre a elegir a quien va a sostener durante 4 años los intereses de nuestra Lima metropolitana, nuestra hermosa Lima, 3 veces coronada Ciudad de los Reyes, la ciudad jardín. Deberíamos tener en realidad a alguien que maneje como buen vecino la ciudad de Lima, sin hablar de excesos, sin decir lo que no se va a hacer, sin prometer algo que no se va a cumplir. Ya es tiempo de tener a alguien, puede ser una dama, puede ser un caballero, pero que maneje con un gran equipo los intereses de nuestra capital. Y dejar de lado estos enfrentamientos que simplemente distraen la atención. Usted tiene la decisión el próximo 4 de octubre. Repito, 4 de octubre. Levántese temprano, vaya con la familia. Es un acto cívico, es una fiesta democrática. Elegir al candidato, elegir a la persona que va a tomar las riendas de los próximos 4 años de la ciudad de Lima y los gobiernos y las municipalidades que le correspondan a usted que está en otro lugar de nuestro país. Abrazamos siempre la buena intención y recordemos que el voto tiene que ser más lógico que emocional. Lamentablemente la historia así nos lleva a reaccionar de manera emocional. Nos acordamos en el momento de la votación, en la urna, el logotipo, pero ¿cuál es el que más recuerdo? La idea es revisar ahora que tenemos tiempo. Ahora revisen ustedes las propuestas, la hoja de vida y el perfil de los candidatos para que la elección, para que la decisión tan importante del próximo 4 de octubre respalde a la ciudad de Lima. Vamos ahora con Mauricio Díez Canseco y nuestro bloque Negocios son negocios, Business son business.

0: Hola Mauricio, una consulta. ¿Cuál es el principal tip para crear una marca que la gente recomiende y que también puedan recordar?
1: La pregunta del día de hoy, Mauricio, ¿cómo hago para crear una marca? Y lo más importante, que la gente, los clientes recuerden tu marca. Tip número uno. Primero, el nombre de la marca. Aquí vale todo. La imaginación es el límite. Fíjate, el nombre de la marca puede ser iniciales. El nombre de tu marca puede estar relacionado con el producto o con el servicio o con la experiencia. El diseño de la letra, el color, las formas. Va a tener un isotipo, lo que le llaman algún personaje. Hay muchos ejemplos de muchas marcas. Yo creo que también recomendaría en este momento de pensar, de meterle a la pensadora, de diseñar, ¿no es cierto?, hasta con tu mismo teléfono, buscar nombres de marcas e incluso ya registradas en el mundo del negocio a que te quieres meter. Segundo tip. La marca puede estar relacionada al producto, puede ser una marca abstracta, puede ser una marca inventada, pero también podría ser un nombre de uno de tus hijos, el nombre tuyo, convertirlo en una marca, o un nombre simplemente que no exista, que esté en tu imaginación. Digamos que ya a la marca ya le pusiste el nombre, le pusiste el color, le pusiste el diseño y todos los elementos que quieras engancharlo necesariamente con tu producto. ¿Cuál es el siguiente paso? Vamos con eso. Cuando ya tengas la marca registrada en el Indecopy, en el caso de Perú, y recuerda que si quieres registrarlo en otro país similar al nuestro, como Bolivia o Ecuador, recuerda que ellos tienen sus propias instituciones parecidas al Indecopy y en cada país tienes que registrar también la marca. Digamos que ya lo hiciste. Acá viene lo más importante. Fácil es llegar, lo difícil es mantenerse. Si ya has empezado a darle reputación a esa marca, lo más importante es cumplir con el cliente, cumplir con lo que estás ofreciendo, ya sea en la calidad, en el servicio, en el tiempo, en la experiencia. Es muy importante para que la gente empiece a recordar tu marca. Y última recomendación. Trata de meter tu marca por todos lados, en toda oportunidad que puedas conseguir, porque recuerda que marcas y sobre todo que empiezan, están inundando el mercado y cada día aparecen nuevas marcas. Así que cada oportunidad, si la puedes imprimir en el polo que usas todos los días, la puedes tener en un solapero, en un gorro, todas las impresiones que tengas, no solamente tarjetas de presentación, las hojas impresas, los folders, un maletín, en los sobres, y si estás en algún sitio con puerta a la calle, también los volantes embolsados hoy en día también funcionan, por lo menos 5 cuadras a la redonda. Y redes full. Recuerda escribir no solamente y tener los dominios en las redes de tu marca. Así que tu marca ya es tu segundo nombre y te deseo lo mejor. Y esto ha sido todo por hoy en Business on Business con Mauricio Díaz Canseco. Chao, hasta la próxima.

0: Buen consejo para tomar en cuenta, técnicas de venta con Mauricio Díaz Cancé con el bloque Business on Business a través de la multiplataforma de PBO. 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Vamos a una pausa y regresamos con más contenido interesante a través de la señal de PBO. Tenemos candidatos a la Alcaldía de Distritos de Lima. Tenemos mucha más información, conexión con ustedes y las secuencias que identifican nuestra programación. Ya venimos.
1: Once y siete. 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

0: Y ustedes se preguntarán, ¿por qué esta melodía de Directo al Corazón? ¿Por qué el Forever in Love de Kenny G? Si vamos a hablar de política, pero la política también se puede atenuar con música, y tengo dos candidatos, Fernando Sudario y Gabriela Guamaní, que están en este momento en la mesa principal. Vamos a debatir, porque ellos pertenecen a las propuestas para Los Olivos a dos partidos políticos, pero ambos han coincidido, espero que tengan más coincidencia más adelante, que eran oyentes de mi programa, Directo al Corazón. Gabriela,
1: sí.
0: Escuchabas por las noches, era la travesura de la noche, cuando tu mamá y tu mamá pensaban que estabas durmiendo, estabas escuchando Directo al Corazón.
1: Ay, buenas noches a todos.
0: Ya ves, imagínate, regresaste a esa
1: sí,
0: época.
1: Sí, porque estoy recordando cuando yo, discúlpeme que yo...
0: Tranquila, tranquila.
1: Yo estaba en las noches, ¿no? Escuchaba su programa de usted, el señor Héctor, ¿no? Y me hacía aspirar mucho porque usted hablaba con una, así con una vocecita, los casos, ¿no? Y una cuando es jovencita,
0: personas, sí.
1: Cuando es jovencita, escucha, pues, ¿no? Y dice, ah, esto me pasó, esto no me pasó. Pues puede ser que me pase. Entonces, recuerdo, me cuesta.
0: Y mira cómo el tiempo ha pasado y ahora estamos juntos en un canal de televisión, tú como candidata al Distrito de Los Olivos y yo como presentador. Igual, con Fernando tenemos también un recuerdo radial, ¿no? Fernando también era fanático del programa.
2: Tú eres culpable de 32 años de casado.
0: Imagínate. ¿Ya se escuchaba el programa en ese tiempo?
2: Sí, pero más que un locutor, un animador, tú eras alguien que nos guiaba y nos aconsejaba. Un especialista del amor.
0: Gracias, gracias. Sí. Muchas gracias.
2: Muchos recuerdos.
0: Espero que ustedes también...
2: Años, muchos años.
0: Espero que ustedes también, muchachos de esa época, también hayan escuchado y hayan disfrutado quizás como adolescentes o
2: sí.
0: Como jóvenes este espacio. Y la gente me pregunta, pero hace tanto tiempo. Lo que pasa es que yo empecé a hacer radio cuando estaba en el colegio. Yo estaba en quinto de secundaria. Por eso ahí viene la contradicción. Pero yo te he escuchado y tú ya hacías radio en esa época y la gente pensaría que un locutor, porque era la norma, ¿no? Primero estudiaba, ¿no? Salías del colegio, estudiabas la carrera, luego te preparabas para una radio, a los 20, 25 ya estabas haciendo tu programa. Pero yo empecé a los 15, o sea, 10 años antes.
2: Era tu vocación.
0: Sí, desde chiquito.
2: ¿No?
0: Desde chiquito.
2: Te gustaba.
0: Mucho, mucho, mucho.
2: ¿Te sigue gustando?
0: Sí, lo sigo haciendo. Y lo sigo haciendo. Pero bueno, hablemos de ustedes, hablemos de política. Dejamos un poco de lado el romanticismo y hablamos de política, porque en buen romance también la política es una relación entre el ciudadano y en este caso la persona que eligen como burgomaestre, en el caso de ustedes. Gabriela Guamaní, candidata a la alcaldía de Los Olivos por el Partido Demócrata Verde, ¿correcto?
1: Sí, bueno, buenos días a todos. Disculpe porque hemos comenzado acá, porque viendo acá a Héctor Feliz, pues bueno... comencé a recordar pues momentos que uno era más joven, ¿no? Y quiero agradecer por estar acá en tu programa, PBO también, y muchas gracias por
0: encantado. ¿Cómo es que tú te animas, Gabriela, a postular a la alcaldía de un distrito nuevo, porque Los Olivos no tiene muchos años, son los distritos más jóvenes que existe en nuestra Lima? ¿Y cómo es que tú, como te mencionaba, te animas a postular a la alcaldía de este distrito limeño?
1: Bueno, tengo viviendo en el Distrito de Los Olivos 33 años, ¿ya? El Distrito de Los Olivos tiene 37 años. Entonces, yo tengo 33 años viviendo ahí. Yo amo mi distrito, me encanta mi distrito, pero también he sido también decirte que yo he sido una persona muy solidaria con la desde pequeña, me ha gustado, pues, ¿no? Encima que era romántica con tus músicas, también ha sido muy... Me gusta ayudar a la gente,
0: correcto.
1: He sido Cruz Roja, ¿no? He pertenecido también a ayudas, habilidades especiales, también ahí ha sido por mérito, fue mío, pues, ¿no? Uh-huh. Y también he ayudado en el caso que es el CAS, que también apoyaba a la gente en el tiempo de COVID, pues yo le informaba lo que todos los pormenores que podía, las normas que nos decían cómo podíamos protegernos. Y actualmente ahora estoy yo candidateando porque quiero ayudar al Distrito de Los Olivos para una seguridad mucho mejor.
0: Muy bien. Fernando, tu iniciativa, ¿cómo
2: sí,
0: es que tú
2: Héctor,
0: postulas?
2: Es por convicción.
0: Por convicción. ¿Tú ya
2: convicción.
0: Tienes experiencia?
2: No, primera vez.
0: Primera vez.
2: Primera vez, uh-huh. Siempre he estado ahí detrás de todo esto, pero la situación del Perú es bien conocida y... hemos pisado fondo, es terrible. Siempre le digo a mis hijos, ¿no? Le digo, mire, si nosotros, las personas, los vecinos, las personas honradas, que queremos hacer algo por nuestro país, si no tomamos esta decisión, ¿quién lo hace? Todas las instituciones del Estado. Solamente criticamos y criticamos, no, y mira qué delincuentes, qué corruptos. Sí, pero nos llenamos la boca hablando, pero nadie da las soluciones, ¿no? Y nadie dice, oye, bueno, yo me presento.
0: Claro.
2: Y llegó un momento que obviamente hubo una decisión, una convicción personal de hacerlo, ¿no? Es como también un regalo, es como regresar todo lo bueno, ¿cierto? Porque en la vida de empresario, a mis 62 años, uno ya debería estar en los cuarteles ya.
0: En los cuarteles de verano.
2: Los cuarteles de verano, que es lo que me dice mi esposa.
0: Eso está bien.
2: Mi esposa la que me dice, oye, bueno, si tú has tomado esa decisión, te acompaño, ¿no?
0: Claro, claro.
2: Es una decisión también familiar.
0: Es claro, porque la familia tiene que estar de acuerdo. Gracias. Yo sé de muchas personas, allegados, amigos, que han querido, han tenido la intención de postular, pero las familias los hicieron desistir por un tema de seguridad, en fin, ¿no? Por convicción. Entonces, si tú tienes el respaldo de la familia, tienes el respaldo de tu esposa, de tus hijos, entonces vas por buen camino desde el inicio, ¿correcto? Ya si el ciudadano de Los Olivos, en su mayoría, votan o eligen a Fernando o a Gabriela, que sea Dios que los acompañe y que ustedes puedan ejercer y puedan caminar sobre lo que han marcado, sobre todo lo que han preparado, todo lo que han proyectado. Pero yendo directamente, Gabriela, a los temas de puntuales, para poder interactuar con ambos. El tema de seguridad ciudadana. En Los Olivos se sabe que hay muchos nuevos negocios, mucho emprendimiento, pero lamentablemente hay mucha extorsión. Hay muchos delincuentes que aprovechan, lamentablemente, el delincuente, ustedes saben, ¿no? Aprovecha la distracción del ciudadano para delinquir. Entonces, ¿cómo van a enfrentar ambos el tema de seguridad ciudadana en el distrito de Los Olivos? Empezamos con Gabriela.
1: Bueno, es un tema muy delicado, de verdad que ahora último también han secuestrado también a una persona cerca, pues, ¿no?, de mi trabajo. Estamos en un tiempo muy difícil donde los olivenses se están yendo a vivir en otro distrito, ¿no? Y tengo varios conocidos también. Entonces, son cosas, casos muy importantes que uno tiene que analizar, y podemos decir que uno tiene que proyectarse y a dar para la seguridad ciudadana. Es mi compromiso con ustedes de que yo voy a aplicar bastante lo que es la seguridad ciudadana. Voy a aumentar los serenazgos, porque ahorita tenemos muy pocos serenazgos. Te cuento, doctor Felipe, que tenemos muy poca cantidad para el tiempo que tenemos nosotros. Es muy, solamente tenemos algo de 250 serenazgos, si no me equivoco, y tenemos que aumentar hasta, creo que dos veces más, según mi plan de gobierno será 1,000 más adelante, pero de primer momento vamos a tener 500 serenazgos de mi primera gestión, si es que Dios decide que ustedes sea yo la alcalde de Los Olivos. Voy a también hacer posteras inteligentes, porque yo creo que acá tenemos que invertir, ¿no?, en la seguridad. Tenemos que invertir bastante en la seguridad, y vamos a hacer las posteras inteligentes para poder nosotros, ustedes, que estén más confiables. Vamos también a hacer desplegamiento de 50 patrulleros con patrullas, como también los motorizados, ¿no? Crearemos el encelo, donde acá pondremos nosotros. Podemos entrenarlos y capacitarlos para que ellos estén acá en acuerdo con las que es el serenazgo, donde ellos tienen que estar más abiertos para poder nosotros desplegarnos y también avisar simultáneamente con, estaremos ahí con la Policía Nacional, donde nosotros vamos a hacer un convenio con el Ministerio del Interior. Vamos a ver de que en sus días de franco los policías estén con nosotros y también apoyo con los serenazgos, ¿no?
0: O sea, de la mano con la policía, de la mano con las personas de buen corazón que quieran participar en ello, me queda claro. Fernando, ¿cuál es la propuesta de seguridad para uno de los distritos más jóvenes de nuestro país? Estamos hablando, la creación de Los Olivos, tengo entendido,
2: fue 38.
0: En el 89, ¿correcto?
2: 89, abril del 89, 38 años.
0: Claro.
2: Sí, un distrito joven prácticamente, pero igual, adolece de inseguridad, ¿no? Una de las propuestas, que yo lo tengo claro, dentro del serenazgo, crear un grupo especializado. O sea, el recurso humano que tiene la municipalidad, utilizarlo, pero con una capacitación más profunda, especializado en el tema de criminalidad. Uh-huh. Cómo en el tema de la prevención y cómo captar y cómo averiguar dónde están ubicados estas grandes criminales. Los Olivos es un distrito pequeño, uh-huh. son 18 kilómetros, es un rectángulo. La avenida Tomás Valle, Panamericana, Universitaria y Pro. Entonces,
0: ese es el cuadrante.
2: Es como un rectángulo
0: sí,
2: cuadrante.
0: Sí.
2: Ahora, Los Olivos, sabemos dónde están las buenas personas. Entonces, restando un poco, sabemos dónde. Y obviamente la municipalidad no intenta reemplazar a la policía. Uh-huh. Obviamente vamos a tener un acercamiento con el gobierno central. Es importante tener un acercamiento al gobierno central que nos va a derivar al Ministerio del Interior, y el Ministerio del Interior nos va a hacer un acercamiento, un puente entre las tres comisarías importantes de Los Olivos, que es la de Pro, Laura Cayer y la de Sol de Oro. Uh-huh. Obviamente, si al tener esa información, esa ubicación, dónde están esas bandas delincuenciales uh-huh. que están matando, que están secuestrando, con el tema de sicariato y también la delincuencia común, esa información valiosa se lo vamos a pasar, obviamente, a la Policía Nacional del sector. Pero estos, comisarios tienen que estar alineados, obviamente, a la autoridad. ¿La máxima autoridad del distrito cuál es? El alcalde.
0: Sí.
2: El alcalde tiene que dar esas pautas. Obviamente no influye en la autoridad policial, pero necesita trabajar en conjunto. Ahora, el sereno con esa formación, con esa capacitación, va a poder tener una visión diferente de lo que ve. Porque el sereno camina por las avenidas, institutos, mercados, por todo el distrito, patrulla inclusive día, tarde y noche, hasta madrugada. Pero con esa capacitación que van a tener estos serenos, las perspectivas referente a los hechos y a las actitudes va a ser totalmente diferente.
0: Y la inversión en cámaras de inteligencia, cámaras de alta gama, para precisar mejor las imágenes, ¿hay presupuesto para esto en el distrito?
2: Hay presupuesto, pero Héctor, yo lo que pienso, casi todos los candidatos se han ido por el tema de las cámaras. Uh-huh. Eso es en conjunto, está bien, me parece muy importante eso, es vital. Y también rescatar de otros. Nosotros somos un partido nuevo, uh-huh. es que no tenemos favores, ni tenemos por qué pegarnos a nuestro presidente o lo que digan uh-huh. las bases. No, señor. Acá lo que vale es el vecino. Y en base a eso nos formamos. Entonces, este sereno, cuando esté caminando, la actitud, su visión diferente a los hechos va a ser totalmente diferente. Y toda esa información, comunicarle a la policía. Uh-huh. Entonces, lo que estamos proponiendo es, estas cámaras que estamos hablando, las cámaras lo que captan son hechos delictivos.
0: Sí.
2: Correcto. Pero lo que nosotros estamos proponiendo es prevención. Prevenir antes que las cámaras. Las cámaras solamente nos dan que ya ocurrió el delito,
0: claro,
2: ¿cierto?
0: Pero inclusive, te digo, Fernando, una cámara muy bien ubicada puede tener un efecto disuasivo también.
2: También, sí, cierto.
0: Preventivo, ¿no? Pero ¿qué proponen ustedes? ¿Me estás hablando de una previsión antes de...?
2: Yo lo que estoy proponiendo es eso, la prevención antes. Uh-huh. Combatir, encontrar a estos delincuentes, obviamente, a estas bandas, que es fácil.
0: O sea, un trabajo de inteligencia, no, del serenazgo con la policía.
2: Así es, un trabajo en
0: correcto,
2: conjunto.
0: Correcto.
2: Que para eso no se necesita, Héctor, tanto presupuesto, sino que se necesita voluntad política.
0: Gabriela, ¿tú estás de acuerdo con esa posición?
1: Bueno, mi posición mía es que nosotros vamos a también poner un botón de pánico. ¿Qué es un botón de pánico para las personas que de repente no sepan, ¿no? Botón de pánico es donde la persona que está de repente haciendo un robo uh-huh. o ve que está pasando en algo riesgoso,
0: es víctima de
1: el
0: una
1: delito,
0: situación complicada,
1: ¿no? Oprimen ese botón y automáticamente, por eso digo yo bien claro, yo voy a hacer convenio con la Policía Nacional, donde estaremos en conjunto acá con el serenazgo, inmediatamente, simultáneamente va a venir en ese momento. No es que va a venir después de media hora, ¿no? Es simultáneamente. Esa es mi proposición, porque uno puede querer mucho de repente prevenir, pero en la hora uno no todo vas a prevenir.
0: Está totalmente claro. Yo les digo, por experiencia, por mi trabajo, yo he tenido oportunidad de ir a Los Olivos, he visitado en muchas ocasiones los distritos colindantes también, como Independencia, San Martín de Porres, Comas. He tenido la oportunidad de inaugurar cines, inaugurar el famoso Plaza Lima Norte, he estado en el Megaplaza también. O sea, la actividad comercial de Los Olivos, San Martín de Porres, Independencia, es impresionante, impresionante. O sea, Lima Norte es una fuente comercial muy, muy grande, y lamentablemente el tema del transporte también es álgido, porque hay muchas más personas que la cantidad de vehículos que pueda transportar. Hay un lugar que es la estación Naranjal, por ejemplo, que es caótica entre las 6:30, 7:30, 8 de la mañana. Los alimentadores no dan, la gente hace colas por mucho tiempo. ¿Cómo podrían enfrentar esa situación, Gabriela?
1: Bueno, ahorita lo que tenemos que hacer muchísimo es, vamos a ver cómo los vehículos podemos hacerlos en un sitio donde no percance también los sitios que ellos a veces se estacionen en lugares que no deberían estacionar. Entonces, eso hace el tráfico.
0: Eso crea caos, sí.
1: Sí, entonces eso teníamos que poder ver de cómo podemos nosotros ubicarlos a un sitio que no deberían pararse, ¿no?
0: Fernando.
2: En el tema del transporte, el tema principal es orden. El orden. Ayer tuve la oportunidad de hacer un trabajo de campo en todos Los Olivos. Y una de las primeras visiones que uno tiene, la impresión que te da, es el orden. Es un desorden total. Un desorden total porque Los Olivos, como te comentaba, es pequeño. Pero una partecita donde está Carlos Izaguirre, donde está Antonio de Mayolo, obviamente por eso le dicen el distrito Pituco, pero...
0: Claro. Pero está no, Las Palmeras,
2: Las Palmeras,
0: el Aliso.
2: Carlos Aliso. Pero, no, pero Héctor, es importante sí. Que Los Olivos... Esa es la parte, se puede decir, bonita de Los sí. Olivos, pero el 80% viene claro. A la izquierda.
0: Sí.
2: Está en Pro,
0: sí.
2: ¿Cierto?
0: Sí.
2: Hasta la segunda de Pro, y ahí hay que ir a ver cómo los vecinos olivenses cada día... sufre, ¿no? Hay un desorden. No hay, primeramente, lo que pude ver es que no hay presencia de fiscalizadores. La municipalidad tampoco trata de hacer la función de la policía, ¿no? Obviamente, que le corresponde, pero sí como autoridad puede poner orden, como decía acá mi compañera.
0: Gabriela.
2: Gabriela, como decía Gabriela, se estacionan, por ejemplo, en sitios que no corresponde. Ahora, en la parte del 80% de Los Olivos existe el transporte menor, que son los taximotos. Son, obviamente, ellos, el 80, 90% son formales, uh-huh. Pero hay un grupo informal.
0: La informalidad. En
2: la informalidad. Sí. Y esos informales no solamente hacen el caos, sino que también son los que a veces son que están coludidos, ¿no?
0: Claro, son los vehículos que se utilizan para delinquir.
2: Delinquir,
0: sí,
2: ¿no?
0: Sí.
2: Entonces, el transporte para mí importante es el tema del orden. Uh-huh. Que la autoridad esté presente, pueda direccionar, poner señalizaciones, obviamente.
0: Eso está bien. Hacer operativos. Para también chequear las placas que son adulteradas. Eso también permite de que muchas personas delincan, porque la placa en realidad es una placa que no tiene la numerología adecuada,
2: todo,
0: porque
2: esto,
0: ha sido manipulada.
2: Todo el trabajo debe ser en conjunto. Uh-huh. Debe ser un trabajo articulado. Como dice, en los primeros 100 días de mi gobierno, si Los Olivos me dan ese honor, obviamente no solamente centrarme en el tema de seguridad, que es el tema principal,
0: sí.
2: Pero hay cosas que también necesita el distrito, como es el tema del transporte, como es el tema de salud. Ahora, en el tema del transporte, obviamente hay un tema delicado que nadie lo nombra, que es la antigüedad de los ómnibus. Que crea un caos, no solamente...
0: ¿Me estás hablando del servicio del Metropolitano?
2: No.
0: ¿O de otro tipo de servicio?
2: De otros, que son los ómnibus.
0: Las líneas.
2: Las líneas que pasan por Palmeras, Universitaria,
0: entiendo.
2: Y que tienen una antigüedad mucho.
0: Sí, 15, una cantidad de kilómetros.
2: Yo te pregunto...
0: Millones de kilómetros.
2: ¿Qué candidato se quiere enfrentar a una empresa de transporte? Hay que ser bien valiente. Y eso hay que hacerlo. Eso no se dice ahora. Uh-huh. Cuando tú seas gestión, se hace, se actúa.
0: Gabriela, ¿te enfrentarías a los transportistas también?
1: Yo creo que enfrentar, no sería mi palabra, pero sí, yo creo que acá, si uno que va a ser alcalde, tiene que poner orden. Yo creo que eso no es que tú te vas a enfrentar, sino dar soluciones, a dar cómo podemos trabajar con ellos.
0: Negociar con ellos.
1: Y claro, tenemos que ser una mesa que tenemos que conversar. no solamente es imponer, es escuchar y ver la solución, ¿no? Yo creo que acá tenemos que ganar todos, tanto en intención de nosotros como de ellos, tenemos que escuchar acá y poner, como te digo, soluciones. Ese es ese trabajo que se hace.
0: Fernando, ¿la réplica en referencia a lo que dijo?
2: No, claro.
0: ¿Negociación o enfrentamiento?
2: Mi idea no era tanto de enfrentamiento, claro. Sino yo te hacía una pregunta, ¿no?
0: Correcto.
2: ¿Qué candidato se enfrenta? No en el enfrentamiento, obviamente.
0: Entiendo.
2: Comparto con Gabriela.
0: Entiendo.
2: El tema es siempre sentarnos.
0: Claro. Concertación, conversar, dialogar.
1: Negociar.
2: Pero la autoridad tiene que poner orden, Héctor. Héctor, acá en el Perú no está como para decir, oye, bueno, ¿cuánto tiempo vas a cambiar tus unidades?
0: Sí.
2: En una mesa. Ya, dame 20 años, por favor. No estamos para eso. Uno
0: pero
2: tiene
0: estamos
2: que decir,
0: hablando del transporte claro. De las empresas.
2: Es que esas empresas de transporte tienen...
0: Registradas.
2: Tienen ómnibus que tienen más de 30 años. Estamos entrando a un campo de la contaminación ambiental.
0: El monóxido de carbono es impresionante, la contaminación.
2: Si hacemos un control de gases de cada ómnibus...
0: Es terrible.
2: Terrible.
0: Es terrible. Eso debería estar regulado.
2: Exactamente.
0: Sí, debería estar regulado.
2: Y hay zonas que a partir de las 7 de la noche en Los Olivos salen los piratas. Ómnibus, los famosos combi de la muerte que le llaman.
0: ¿Por qué a esa hora? Porque no hay control a esa hora.
2: No hay control. Entonces... Una de las cosas que vi el día de ayer en el trabajo de campo es la autoridad. La autoridad no solamente esperar la noche, sino que tiene que estar presente mañana,
0: claro.
2: Tarde, noche y madrugada. O sea, 24/7.
0: O sea, como el sol, no brilla en la noche. No aparece.
2: Prevención.
0: Prevención,
2: hay que prevenir. Y después ya sancionamos, ¿no?
0: Indudablemente. Y en el tema de los servicios del Metropolitano, ¿cómo está? Se sabe que también son unidades que tienen más de 1 millón de kilómetros de recorrido.
2: Mira... En el tema del Metropolitano...
0: Y los famosos alimentadores, ¿no?
2: No está en la jurisdicción de Los Olivos.
0: Está hacia Independencia,
2: eso
0: ¿no?
2: pertenece claro. a Independencia.
0: Correcto.
2: Obviamente, pero obviamente tenemos... Hay una... La mancomunidad.
0: Sí, utiliza el servicio.
2: La mancomunidad, claro. Están todos los alcaldes.
0: Sí, sí.
2: Y si obviamente ganamos en bloque en todo Lima Norte...
0: Hay que ponerse de acuerdo.
2: FEG el Perú, sería obviamente mejor para los vecinos, ¿no? Porque todos los alcaldes de Independencia, de Comas, de Caraballo, que son de FE en el Perú,
0: sí.
2: Obviamente, y hablamos el mismo idioma, creo que haríamos cosas más importantes en conjunto.
0: O sea, ustedes están postulando en bloque.
2: En bloque, sí.
0: Igual que ustedes también. Con el Verde Esperanza.
1: Bueno, sí, yo creo que, ¿cómo se llama? Conversar, ¿no? Y decirles, pues, todo tiene un tiempo determinado, por eso la conversación es así. Dialogar, ¿no? Y ponernos de acuerdo, porque tú crees que conversar es no poner también tus argumentos, tú tienes que decir, bueno, tal momento se puede hacer y todos tenemos que estar de acuerdo. Yo creo mucho en la conversación, yo creo mucho
0: en
1: también, claro, mucho en negociar con las personas, porque un buen alcalde puede llegar a hacer grandes cosas, pero todo está en la comunicación,
0: y
1: de saber.
0: Recordado en el tiempo.
1: Claro, sí. Y eso van a ser conmigo.
0: Hay alcaldes que han pasado a la historia, Gabriela, tú podrías pasar a la historia.
1: Bueno, yo sería pues una mujer alcalde, fue de tiempo, ¿no? ¿Por qué no?
0: En Los Olivos no había alcaldesa, ¿no? Tengo entendido. Todos han sido caballeros, todos han sido varones.
2: Ahí estás tomando algo, pero que no.
1: Bueno, yo creo.
2: Castillista, 30 años en el poder, la familia Castillo, ¿no? Y eso es. Yo siempre he dicho, yo sigo en mi línea, no voy a criticar, pero es importante que los vecinos puedan reflexionar. ¿Cierto?
0: Pero al final son los vecinos los que han votado por los señores Castillo.
2: Sí, sí. Sí.
0: O sea,
1: ¿sabes por qué votaron por seguido? Porque sí. Hubo una persona, pues, ¿no? De Rosario que gestionó, pues, mal, ¿no? Bueno, y hizo una mala gestión, ese es notable, ¿no? Y por eso continuamente estuvieron los Castillos. Pero no solamente es Castillo, pues no. Yo creo que este no es un trabajo de los Castillos, no es una vida de su plan de vida de acá, de que van a ser alcaldes toda la vida,
0: claro,
1: ¿no?
0: Claro, ahora que vengan los guamaní. O los sudarios.
1: También, pues no. Ahorita yo creo que acá las mujeres que somos de carácter, ¿no? Uh-huh. Somos muy pocas que nos obligamos. Y yo a lo menos soy muy moralista. Yo creo mucho en el cambio y que ya tenemos que ver, porque te cuento, Héctor, sí, Felipe, sí. Que la gente mucho ya me hablan que ya no quieren la dinastía, ya no quieren más Felipe, ya no quieren, no, ya no quieren lo mismo, porque mira, hoy en día veo, he visto, he notado, pues no, yo pasando, porque yo soy de Los Olivos, paso,
0: claro,
1: y veo un mar de propuestas, y digo, y sus dos gobiernos que hizo el señor, el joven Felipe, sí, que actualmente es ahorita este,
0: el alcalde,
1: el nuestro alcalde, sí, digo, ¿cómo puede tener un mar de propuestas entonces en sus dos gestiones que ha hecho?
0: Pero dije, de repente no Felipe, sino puede ser Fernando también. Tienes un contrincante acá al lado, Fernando.
1: Bueno, que sea otro, pues no, claro, pero ya.
0: Pero puede
1: demasiado
0: ser una dama, si tenemos una presidenta, puede sí ser una alcaldesa también.
1: Uy,
0: lo importante,
1: ¿no?,
0: es que sea la elegida.
1: Este año se hizo a la.
0: Claro, es el año de las mujeres. Pero podría ser, al final, el que decide es el elector. Pero Los Olivos también tiene una situación complicada, que es la limpieza y el orden. O sea, la gente debería respetar los horarios de el recojo de la basura. O sea, no dejar la basura pues horas de horas, sino entender que el camión va a pasar a las 7 de la noche, 6 y 30 sacas tu basura. Entonces ya está colocada. Pasa el camión en el tiempo anunciado, en el tiempo preestablecido y recoge. Y eso evita que los perros, porque son lamentablemente los perros de la calle, o algunas personas que reciclan también abren los paquetes, es una contaminación total. Fernando, ¿está de acuerdo con eso? ¿Qué propuesta tienen en limpieza los representantes de tu partido político?
2: Primero hemos hablado del orden.
0: Sí.
2: ¿Cierto? El orden en las personas es importante. Te ayuda a poder ganarle el día a día a todo. Tu agenda, obviamente, puedes cumplirla. Igualmente, esa experiencia personal hay que llevarlo. Uno tiene que levantarse primero y tenemos personal en la sí casa, pero obviamente por un tema de actitud y de enseñar a nuestros hijos, dejarle el mejor legado a nuestros hijos es volver la cultura.
0: Es el ejemplo.
2: El ejemplo, ¿no? Uh-huh. Y el ejemplo que ellos puedan ver, tender tu cama, como muchos lo dicen, ¿no?
0: Muy buena acción.
2: Entonces, tender tu cama, claro, y algunos papeles que tú ves ahí, tienes un tacho.
0: Está bien.
2: Entonces, esa misma experiencia, llevarlo a Los Olivos, ¿no? Los Olivos, como bien lo digo, es un distrito que tiene todo para ser grande. Y yo, ojo, que esa frase de que quiero convertir en San Isidro de Lima Norte era mía, pero bueno.
0: Por lo menos las palmeras ya las tienes.
2: Se las está, lo puedo ceder a otro
0: Fernando,
2: candidato.
0: Las palmeras ya las tienes, ¿ah? ¿Eh?
2: Sí.
0: Claro. Entonces, y los olivos del olivar ya los tienes. Entonces,
2: también,
0: podría ser el San Isidro. Exacto. El nuevo San Isidro de Lima Norte.
2: ¿Por qué queremos rescatar? Porque hay que rescatar lo bueno que tenemos.
0: Sí, sí, sí.
2: Héctor,
0: el
2: Perú tiene muchas cosas lindas y buenas. No solamente llenarnos la boca de lo malo que hay, ¿cierto? Que la gente vea que el Perú, el mejor potencial que tiene es la persona. Y la persona, obviamente, vamos a educarlo para que en su horario, que la vas. Si el camión pasa a las 7, obviamente sacar su basura a 6.
0: Sí,
2: pero
0: pues
2: no hablemos tanto del tema. En Los Olivos, te cuento, Héctor, que ya hay una central de residuos. Obviamente que lo han hecho, pero que no está al 100%.
0: Ah, no está...
2: No está trabajando,
0: no está trabajando
2: para lo que se ha creado, ¿no?
0: Una central de residuos sólidos.
2: Así es.
0: Muy bien.
2: Hubo una inversión, un presupuesto.
0: Bueno, ¿dónde está ubicada?
2: No lo tengo la ubicación
0: ya
2: exacta,
0: pero sí está.
2: Sí está. La información que tengo es que no está trabajando al 100%, por lo cual muchas cosas en el camino se han creado, Héctor.
0: Sí.
2: Pero no se da.
0: Se han quedado ahí en el tiempo.
2: En el tiempo, uh-huh, ¿no? Ahora, no hay que decir ingrato también, ¿eh? Yo soy un candidato que me gusta resaltar las cosas buenas. Papá Castillo, para ver. Los Olivos está en Lima Norte, pero por favor, con el respeto que se merecen, yo soy conmeño de nacimiento. Con el respeto que se merece Comas, Caraballo, Independencia, Ancón y San Martín, Los Olivos, obviamente, el metro cuadrado por algo está a $2,500 el metro cuadrado.
0: No te olvides de La Pascana y de Condevilla. Ese también de Lima Norte.
2: La Pascana es de Comas.
0: Claro.
2: Yo te comentaba que yo soy comeño.
0: Sí, sí, sí, sí.
2: Comeño. Entonces, obviamente, Los Olivos es grande, ha crecido, porque ahí ha habido un trabajo. No hay que ser ingrato, uh-huh, hay que reconocer, pero ya hay que darle la posta a otros, ¿cierto? ¿Cómo es posible? ¿Qué valores? Pues estamos hablando del Perú necesita, está escaso de principios de valores y vamos a tener un padre y un hijo enfrentados por el poder.
0: Esa no es la idea. Gabriela, tu posición en el tema de limpieza y orden, por favor, te escuchamos, quedamos atentos.
1: Bueno, yo sí creo mucho que todos tenemos que respetar el horario. tenemos que hacer frente de que todo tiene un horario. Sé que hay sitios que es de como son algunos sitios que son de mucha multitud, ¿no? Ajá. Donde no pueden entrar los camiones, sí. ¿No? Pero ahí podemos poner unos tachos grandes. Ay, ya me olvidé, ¿no? Pero es mi idea, contenedores, uh-huh. Poner en sitios estratégicos, porque no todos...
0: Claro,
1: no
0: se puede copiar, pues claro.
1: Sí, imagínate todo de arriba, bajar, ¿no? Yo creo que un contenedor es en sitios estratégicos donde hay mucha oportunidad de arriba. Entonces, ahí podemos facilitar a estas personas también, ¿no?
0: Está muy bien. Uh-huh. Mira, para cerrar, yo les agradezco muchísimo, Fernando, Gabriela, les agradezco muchísimo esta oportunidad. Me gustaría que en un minuto, Gabriela, tú mirando la cámara número 2, que es tu cámara, te dirijas a toda la gente de Los Olivos y que la propuesta de tu partido, a través de tu pronunciamiento y a través de tu postulación, sea la que ellos elijan. Tienes exactamente, vamos a poder comprobar tu poder de síntesis, tienes exactamente un minuto. Adelante, por favor.
1: Bueno, yo pido a ustedes, pues no... que yo he sido, soy hija de comerciantes, yo he hecho mi empresa de, así como se dice, vendiendo en el suelo, ahora soy, pues no, ahora he ocupado cargos muy grandes, que es delegado como secretaria de Economía, que de lo cual a mí he salido muy bien, yo lo que quiero es como así, como yo soy una mujer luchadora y empresaria, que me he fortalecido acá, ahora lo que yo quiero trabajar acá es con usted, acá en el alcalde, como alcalde de Los Olivos, para yo hacer un mejoramiento de lo que es seguridad ciudadana, ¿ya? Y también creo mucho en lo que es el deporte, porque ahí creo que los jóvenes podemos sacarlos de destrucciones malas, porque yo creo que hacer el deporte es donde te orienta a hacer una buena decisión, ¿no? ¿Y me quedas todavía?
0: Quedan 10 segundos.
1: Bueno, quiero mucha educación, yo estoy proponiendo muchísimo de hacer... libros virtuales para que todos tengamos acceso y todos podamos estudiar, que todos tengamos el mismo derecho y poder hacerlo. Acá no va a haber, no va a haber trabas para poder nosotros ayudar acá a la educación.
0: Muy bien.
1: Gracias.
0: Un minuto 15. Para ser democráticos, te damos un minuto 15 también a ti. Por favor, a la cámara número 1, esa es la tuya, Fernando. Un minuto 15. Adelante.
2: Bueno, he hablado referente al tema de la prevención y el orden. Prevención y orden en el tema de seguridad, en el tema de limpieza, en el tema de transporte y en todas las áreas que necesita el distrito. Si el vecino olivense va a poder captar y tener esa prevención y ese orden, va a crecer. Y si el vecino crece, todo el distrito obviamente también va a crecer. Esa es mi propuesta. Fe en el Perú es un partido nuevo. Yo estuve siempre detrás, escuchando durante años y años como un vecino olivense. Pero tomé la decisión de estar acá presente, poner toda mi experiencia como empresario. Y esa experiencia como empresario lo voy a poner haciendo una gestión impecable. Una gestión que va a poder como agradecer todo lo que Dios me ha brindado en la vida. Muchas gracias.
0: Muy bien. Un minuto 15, exactamente. Perfecto. Democráticamente, ustedes lo han notado, hemos escuchado las propuestas. Hay proposiciones importantes, no de convertir a Los Olivos en el San Isidro del Norte, pero Los Olivos tiene su encanto. Un abrazo para toda la gente que vive en Los Olivos. Es un distrito bonito, como tú lo mencionabas, es el más joven, tiene 38 años. Le ganó a San Borja, que es 5 años mayor, creado en el 83. Los Olivos, 89, ¿correcto? Año 89.
2: Abril 89.
0: Abril del 89.
1: El 4 de abril.
0: 4 de abril del 89.
1: Sí, 89.
0: Y nosotros esperamos que las propuestas que ustedes hoy han manifestado, los puntos de vista y sobre todo el destino de Los Olivos pueda estar en las manos de Fernando o de Gabriela y que los vecinos tengan el alcalde o la alcaldesa que se merece. Ellos van a decidir el próximo 4 de abril.
2: Gabriela. Suerte.
0: Democráticamente, bueno. Muy bien, me parece muy bien.
2: Suerte.
0: Esa es la idea de ese tipo de debate. Sí. No hay pullas, no hay enfrentamientos, no hay situaciones por debajo de la mesa. Simplemente utilizar todo el tiempo que se ha permitido para este debate para las propuestas. Y para cerrar, Gabrielita, me has hecho acordar la época de Directo a la Corazón. Tú tienes una cara de ser tremendamente romántica. Así que seguro vas a escoger una canción para el final. ¿Cuál te gustaría para compartir con nuestros seguidores a esta hora?
1: Bueno, gracias, Héctor Felipe, por darme el placer de escoger una canción en tu programa, ¿no? No, nunca pensé decir así al aire.
0: Claro.
1: No, antes era por radio, pero ahora, aire. Ya, pues yo pido mucho. Acá lo he notado, porque ya que me dices la chance. Claro. ¿Cuán profundo es tu amor de B.I.G.? ¿No?
0: Qué bonita canción. ¿Cuán profundo es tu amor de los B.I.G.? Qué bonito.
2: Recordar, revivir.
0: Imagínate. Tranquila, Gabriela.
1: Son momentos muy bonitos porque uno lo ha pasado, ¿no? Y me recuerdo pues tiempos que yo era muy chiquilla, te escuchaba.
0: La
1: pues,
0: ¿no? Radio.
1: Sí, Héctor Felipe.
0: Gracias.
1: Tengo el gusto de encontrarte, de verte, conocerte aquí en este programa.
0: Gracias, éxito. Fernando, una canción de repente no necesariamente romántica.
2: De romántico a romántico.
0: De romántico a romántico. No necesariamente, de repente otro ritmo, no sé la canción.
2: Nuestro sueño del grupo Nietzsche.
0: Qué bonita canción. Vamos a ponerle salsa.
2: Dedicada a mi esposa.
0: ¿Cómo se llama ella?
2: Zulma.
0: Ahí está, dedícasela.
2: Mi amor, te dedico con mucho. Yo sé que tú apenas escuchas esta canción. Nos tiembla, nos recordamos tantos años.
0: Te va a llevar al tiempo.
2: Una mirada. Héctor Felipe, gracias.
0: Un placer.
2: Gracias por este espacio y gracias por la canción de Diego.
0: Por favor, gracias a ustedes por permitirnos compartir este momento tan especial. Las propuestas ya están. Ustedes toman la decisión. Me acompañan, por favor. 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

0: 11 y 48. 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

0: Nos separan solo 8 minutos del mediodía. Es un placer compartir con ustedes estas ediciones que van, como siempre, de lunes a viernes a través de la señal de la multiplataforma de PBO. Hace unos minutos estábamos con Fernando y Gabriela, postulantes a la alcaldía de Los Olivos. Nos vamos unos kilómetros más arriba y nos encontramos en el distrito de Comas. El populoso distrito de Comas, emblemático distrito de Comas, también pulmón comercial de Lima Norte. Y para ello hemos invitado a Juan Carlos Condori, candidato a la alcaldía de Comas por el PPC, y Pierre Apián Castillo, candidato de Acción Popular, a quienes le damos la bienvenida. Caballeros, bienvenidos.
1: Gracias.
0: Juan Carlos,
1: gracias,
0: bienvenido.
1: Gracias, Héctor.
0: Pierre, bienvenido. Un saludo, por favor, para nuestros seguidores. Juan Carlos.
1: Bien. Muchas gracias. Agradecer la invitación a este prestigioso canal y quiero que en esta tarde ya expresarle todas las propuestas que nosotros tenemos como Partido Popular Cristiano a la población y a los vecinos de Comas.
0: Pierre, de igual manera, bienvenido.
2: No, muchas gracias, Héctor. Quiero saludar también a toda tu audiencia, ¿no? Y estamos acá justamente para poder exponer nuestras propuestas y sobre todo pues decirle que somos lo nuevo para nuestro distrito de Comas.
0: Estábamos hablando hace unos minutos con dos candidatos al distrito de Los Olivos. Me imagino que ustedes estuvieran atentos a la conversación. Y tiene que ver Lima Norte con un sector muy pujante. El comercio en Lima Norte, el avance, el progreso de Lima Norte es marcadísimo, pero también el tema de la inseguridad. Se sabe que hay muchas personas que son extorsionadas día a día. Hay muchos comerciantes, mucha gente dedicada al transporte también, que lamentablemente están ubicados como las personas más afectadas con el crimen organizado. Juan Carlos, ¿cuál es la propuesta del PPC a través de tu candidatura a este gran distrito de Comas para enfrentar la inseguridad?

0: mayoría de la ciudadanía.
1: Sí, bien. En ese caso, el Partido Popular Cristiano ha presentado un plan con respecto a la integración de los sistemas de videovigilancia. En Comas tenemos 10 casetas de seguridad que han sido construidas en el 2013 por la gestión de la Municipalidad Metropolitana de Lima. Esas no están funcionando. Queremos dotarlas con sistemas de videovigilancia, drones. Y algo que creo que debe ser importante es integrar a los vecinos. Los vecinos tienen 40.000 cámaras privadas. Esas 40.000 cámaras privadas queremos darles incentivos a los vecinos para poder... Comas tiene solamente 150. ¿Qué queremos después de nuestra gestión? Tener 40.150 cámaras, pero para eso nosotros le vamos a dar beneficios tributarios, porque nadie te va a dar gratis nada. Uh-huh. Le tenemos que descontar en los arbitrios o en el predial, pero tenemos que hacer algo para que el vecino también se comprometa en la labor, en este caso de seguridad, que tanto nos hace falta en este distrito tan pujante como Comas.
0: Es una buena propuesta, como tú bien lo indicas. Por un tema de seguridad, los vecinos son los que instalan cámaras que están interconectadas a los teléfonos celulares y en tiempo real pueden revisar imágenes internas del predio y externas en la calle por cualquier situación complicada. Pierre, ¿tu propuesta para seguridad ciudadana coincides con Juan Carlos o tienes alguna otra alternativa?
2: No, obviamente nosotros tenemos una alternativa muy independiente y bueno, tenemos que soñar, ¿no? Tenemos que hablar las cosas reales y que se puedan materializar realmente. Nosotros hemos propuesto Comas 360 grados, todos unidos por la seguridad. ¿Y de qué va a constar? Porque no solamente se trata de implementación, sino se trata de estrategia. ¿Qué es lo que vamos a realizar? Hasta nosotros hemos detectado, según el portal de transparencia, que Comas tiene 286 cámaras de seguridad ciudadana y hasta la fecha Comas tiene 650.000 habitantes, tiene 48 kilómetros cuadrados de territorio. Entonces eso no es nada. Nosotros hemos propuesto descentralización del cuerpo de serenazgo en las 14 zonales por la cual está conformada el distrito de Comas. De esta manera nuestros vecinos van a recibir pues el servicio exclusivo de serenazgo, van a tener a serenazgo el servicio, que es un servicio de contraprestación, uh-huh, en cada barrio, en cada urbanización. Hemos propuesto también la instalación y la compra de hasta 2.000 cámaras de seguridad ciudadana con reconocimiento facial. Asimismo también la compra de 20 drones, suficiente para los 48 kilómetros cuadrados de extensión geográfica. También vamos a implementar los botones de pánico, pero que funcionen efectiva y correctamente. De esta manera, ¿qué vamos a lograr? Un sistema de seguridad efectivo al 100%, vigilancia aérea y terrestre. Con esto, nosotros vamos a darle la seguridad y vamos a recuperar la seguridad que mis vecinos han perdido por tantos años y por eso sinvergüenzas pues que no han hecho nada.
0: En Comas, yo he pasado por ahí hace algunas semanas atrás o meses, en realidad, sí, no hace mucho estuve por ahí. Estaba haciendo la construcción, la instalación de un paradero del Metropolitano. ¿Esas actividades ya se culminaron? ¿Ya está funcionando ese paradero del Metropolitano,
1: Juan? ¿Cuál Carlos? Específicamente.
0: El que está acercando a la Metropolitana.
1: Sí, creo que es el paradero Universidad.
0: Me parece que sí.
1: Sí.
0: ¿Ya está funcionando?
1: Sí, ya está funcionando.
0: ¿Y la Metropolitana, que le pertenece a Comas, ya está en buenas condiciones porque estaba medio complicada?
1: Sí, efectivamente. El año pasado la Municipalidad Metropolitana de Lima, y bueno, este año ya lo culminaron e hicieron la entrega de la obra. Está remozado las vías de Comas, una gran parte. Sin embargo, existe bastante... Nosotros ejecutamos, le llamamos brechas en infraestructura. Yo tengo 16 años ejerciendo mi carrera como especialista en expropiaciones. He hecho un libro sobre expropiaciones y del cual nosotros trabajamos construyendo carreteras y las brechas en infraestructura, específicamente en Comas, son muy altas. Tenemos muchos lugares que no tenemos muros de contención. Estamos en una vía o en un sector donde tenemos cerros y el riesgo sísmico es alto.
0: Puede ser afectado. Inclusive, ahí para hacerlo, hemos conversado en muchas oportunidades con ingenieros, lamentablemente no han hecho estudios de suelos para edificar. Han puesto de manera muy precaria edificaciones de material noble en pendientes, en lugares que en realidad no están acondicionados para edificaciones.
1: También hay algo importante ahí, es que se han construido 50.000 edificios donde antes era el Aeroclub de Coyique y no se han hecho estudios, uno, de suelos, uh-huh, estudios, en este caso, hídricos, Y lo que para mí es importante es los certificados de inexistencia de restos arqueológicos, los CIRAS. ¿Por qué? Porque Comas se encuentra dentro de uno de los valles en los cuales se ha encontrado la cultura Kojic. Entonces, no hemos podido realizar todos estos estudios y es muy probable que de existir algún, en este caso, sismo fuerte, estos edificios puedan tener repercusiones como ya lo han estado viendo en Venezuela y en Colombia, Héctor.
0: Sí. Si nosotros nos ubicamos, por favor, hablamos de seguridad. Nosotros queremos que Comas, el distrito de Comas, tenga la posibilidad de ser un distrito seguro, ser un distrito tranquilo, que sea de fácil tránsito. La propuesta de Acción Popular, en este caso con su representante Pierre, que está con nosotros.
2: Bueno, para el tema de tránsito, obviamente el gobierno local, pues hoy, lejos de ser el aliado estratégico de nuestros vecinos y vecinas que se dedican pues al transporte menor, ¿no?, parece que fuesen sus enemigos, porque hoy el vecino no solamente, o el transportista no solamente es extorsionado por las organizaciones criminales, sino también que hoy pues es también acechado por la gestión municipal local. Entonces, ¿qué estamos haciendo frente a ellos, no? Tenemos que darle la oportunidad. Orden no quiere decir violencia, orden no quiere decir que se tengan que llevar sus vehículos, la herramienta de trabajo, el cual nuestros vecinos y vecinas trabajan y viven del día a día. Lo mismo pasa con el comercio en la vía pública. Tenemos que darle las facilidades. Y para poder tratar un tema de fluidez en el tráfico, obviamente tenemos que utilizar al personal, ¿no?, de transporte, pero que cumpla pues el reglamento de organización y sus funciones proactivamente, ¿no? Que asuma de manera proactiva la función muchas veces de que puedan ordenar el tránsito y no solamente sancionar al transportista, ¿no? Obviamente tenemos que pedir el apoyo a la Policía Nacional para que pueda también sancionar o poner multa, porque hay muchos que se paran en el pleno paradero a horas puntas para poder jalar a la gente. Queremos hacer un trabajo mancomunado y consensuado. Belaunde dijo trabajar y dejar trabajar. Es lo que queremos hacer, vamos a hacerlo, pero con disciplina, orden y sobre todo pues que se cumpla al 100% también la normativa vigente.
0: En el tema del transporte, Juan Carlos, ¿qué podemos hacer? Es caótico, o sea, estamos hablando de 630 mil habitantes en promedio en Comas, 48 kilómetros cuadrados. Imagínate la cantidad de personas que se mueven todos los días y lo caótico que puede ser el tránsito, sobre todo en el transporte público. Ya no existe horas punta, a cualquier hora del día. Propuestas, por favor.
1: Sí, efectivamente. Quería complementar la propuesta con respecto al tema de la seguridad. No solamente es el tema de sistemas de videovigilancia, sino también son los VAPE ciudadanos. El VAPE es cuando el padre va a recoger al hijo y cuidar su ingreso y su salida. En ese caso, lo que nosotros queremos es que el vecino cuide el ingreso y la salida de sus vecinos de 6 de la mañana a 10 de la mañana, de 6 de la tarde a 10 de la noche, y de esa manera poder, en este caso, capacitar a las personas que no tienen trabajo para que ellos cuiden los lugares más picantes del distrito. A ellos sí se les tiene que dar este botón de pánico para que lo aprieten cuando hay una situación realmente de peligro, porque obviamente van a estar capacitados. La municipalidad les tiene que pagar por horas. Yendo al tema de la seguridad, al tema de del tránsito, sí, de las vías públicas, yo trabajo 16 años construyendo carreteras, he estado en la Interoceánica Sur que une Perú con Brasil. Lo que nosotros tenemos que hacer es vías de interconexión entre Comas y Puente Piedra. Tenemos el río Chillón que divide nuestros grandes distritos, tenemos que hacer puentes y tenemos que cambiar las que existen, tenemos un puente muy endeble.
0: Permíteme ese comentario, sí. Ese puente que une el río, que pasa sobre el río Chillón, que une, como tú bien dices, a Puente Piedra y Comas, debería ser reforzado.
1: Es un puente peatonal, no es un puente transitable para los vehículos. Entonces,
0: pero está en condiciones complicadas.
1: Sí, yo creo que una de las cosas que los anteriores alcaldes no han hecho es gestión. Lo que nosotros queremos es hacer que el gobierno sea transversal, el gobierno local sea transversal, y eso quiere decir que podamos coordinar con el Ministerio de Vivienda muros de contención con el código 008 por el tema del riesgo sísmico y también con Provía, o en este caso con Provías, con el Ministerio de Transportes y también con la Municipalidad Metropolitana de Lima para poder hacer los puentes transitables para los vehículos y para las personas. De esta manera no estar yéndonos hasta la primera de Pro, sino pasar de frente de repente desde San Carlos, desde Los Incas, cruzar la Panamericana. Y algo que también nosotros estamos viendo es que se está construyendo el anillo vial periférico de Lima y el Callao, que está afectando a 11 distritos y casi 50 vecinos de Comas han sido afectados por esta obra de infraestructura. Se les ha compensado en sus expropiaciones y esta obra va a beneficiar para que podamos nosotros salir hasta la Ramiro Prialé en 10 minutos. Entonces, lo que también tenemos que promover son túneles. De repente el túnel que está en Belaunde o el túnel que puede estar también en Año Nuevo o en Puno. Entonces, si bien es cierto que nosotros no tenemos todos los recursos que tienen como Surco, que sí puede hacer túneles, pero sí lo podemos gestionar para de esa manera hacer mucho más manejable el tema del tránsito.
0: El tema del tránsito. Así es. ¿Punto de vista, Pierre?
2: Bueno, yo respeto la opinión, ¿no?, y las propuestas que tiene acá el
0: Juan Carlos.
2: El compañero Juan Carlos. Sin embargo, pues, ¿de dónde va a salir tanto dinero? Hay que tener en cuenta de que Comas tiene recursos limitados. Ahorita tenemos un problema muy álgido que es la inseguridad ciudadana y tenemos que poner todo el empeño correspondiente al tema de seguridad ciudadana. Eso es nuestro principal objetivo, recuperar la seguridad ciudadana. No hablemos de túneles, de puentes, de pistas. No somos el gobierno central. Si bien es cierto hay que tocar las puertas, sí, pero también hay que ver las limitaciones y competencias que tenemos como gobierno municipal. Ahorita el vecino lo que mínimo desea es que no le roben este aparato de celular.
0: Y hablando de eso, permíteme el comentario. Trapiche es una avenida que une Caraballo con Comas, ¿correcto? Donde hay una gran cantidad de restaurantes tradicionales, típicos, que es muy atractivo para el distrito de Comas. Pero este lugar se ha convertido en tierra de nadie.
2: Así es.
0: A cualquier hora del día o de la noche te roban. Tú lo mencionabas hace un ratito, te levantan un teléfono celular en 2 minutos.
2: Es una vía, si bien es cierto, una carretera ya de rápida, ¿no?
0: Sí.
2: Lamentablemente, ¿cuántas cámaras tenemos ahí? ¿Cuánto personal de Serenazgo tenemos supervisando una de las salidas muy importantes que incluso conecta esto pues con los condominios?
0: Sí.
2: Hay dos entradas de los condominios que salen para la avenida Trapiche y no tenemos la seguridad correspondiente, ¿no? Eso es un problema que sí deberíamos de preocuparnos y también la iluminación. El delincuente, cuando acecha, cuando hace su trabajo, cuando se ve que está oculto, nadie lo ve. Entonces, ¿qué hemos priorizado? Seguridad, con cámaras, iluminación, personal de Serenazgo, que es nuestra prioridad. Tenemos que recuperar la seguridad en el distrito de Comas.
0: Comas es un distrito muy grande, incluye organizaciones muy importantes. Hablábamos acerca de Coyique, ¿no?, del aeródromo de Coyique, que ahora ha sido tomado para un tema de conjuntos habitacionales. Hay un lugar también que era conocido como el lugar de los establos, Condevilla, ¿no? Entonces, si hablamos de Comas, hablamos de un distrito muy grande, casi 50 kilómetros cuadrados, y hablamos acerca de la avenida Trapiche, que es emblemática. ¿Cuál es tu propuesta, Juan Carlos, en este lugar que se ha vuelto tierra de nadie?
1: Luis Bedoya Reyes decía que la única forma de avanzar es trabajando. Y replico lo que dice mi compañero, que no solamente es atacar o decir que no podemos tener recursos. ¿Cómo así tiene recursos si es que nosotros hacemos independizaciones gratuitas? En Comas, la mayoría de casas tiene 6-7 pisos. O, perdón, algunas de las casas tienen pisos grandes, tienen edificios, 3-4 pisos que lo han construido, mini edificios. Lo único que falta es que se independicen. En Comas solamente una sola persona paga el predial. Pero si nosotros hacemos las independizaciones, nosotros vamos a poder tener recursos.
0: Claro, no un ingreso, sino 6.
1: Y claro, Eso es lo que nosotros planteamos. La municipalidad le tiene que dar, o no solamente tiene que estirar la mano, sino tiene que, en este caso, ver de qué manera puede darle un valor agregado a
0: su
1: servicio.
0: Pero esa regulación nace de la municipalidad.
1: Sí, efectivamente, tenemos que hacer...
0: Es un trabajo directo.
1: Tenemos que hacer una ordenanza en la cual la municipalidad plantee, en este caso, realizar de manera gratuita las independizaciones de esas unidades inmobiliarias y a su vez hacer un convenio con SUNAR y también con las notarías para que el costo, porque hay un costo
0: de trámites,
1: pueda ser social. Y algo con respecto a lo que tú indicas de la avenida Trapiche, yo tengo una propuesta. Si vienes a Comas y no comes, no has pasado por Comas. Queremos que Comas sea la ruta gastronómica de Lima y del Perú. Tenemos huariques, a los huariques les tenemos que dar los incentivos, darles una licencia de funcionamiento gratuita, un certificado de defensa civil, y en las páginas oficiales de la Municipalidad de Comas, promocionar los huariques. No solamente Trapiche, no solamente el bulevar de retablo que se ha vuelto el bulevar gastronómico, sino cada casa, porque tú sabes que en el caso operativo se da el mayor, la mayor transferencia de fondos de los emprendedores. Queremos que desde su casa las personas puedan generar su empleo y de esa manera reactivar la economía y que la gente empiece a tener dinero. Si tú generas más negocios, vas a tener más recaudación. Si tú haces independizaciones, vas a tener más recaudación.
0: Es que la oferta gastronómica en Comas es impresionante. Y como tú bien mencionas, anda a Comas para que comas. Pero ya, parafraseando lo que tú decías, que se acerca mucho al eslogan de Chincha en el tema del vino, que está muy bueno, te lo felicito. En el tema de las independizaciones, justo lo que comentaba Juan Carlos, ¿cuál es tu punto de vista? Eso es reestructura, es un trabajo
2: importante. Hay que tener en cuenta algo, ¿no? Yo felicito, está bien, son las propuestas que tiene cada candidato. Pero, ¿cómo recaudamos si quiere dar las independizaciones gratuitas, ¿no? ¿Cuánto es el índice de recaudación que tiene la Municipalidad Distrital de Comas? Supera más del 50%. Entonces, ¿cuántos deben a la fecha con deudas? Se podría decir del 2010 al 2014, o sea, deudas antiguas. ¿Qué es lo que estamos haciendo como municipalidad? Yo tengo experiencia en gestión en administración tributaria, soy gerente de administración tributaria. Hemos propuesto nosotros, por ejemplo, que la condonación de deudas antiguas. ¿Por qué? Porque ya no se puede recuperar, ¿no? Ha habido un mal trabajo de parte de los funcionarios en su momento. Entonces, por ejemplo, nosotros si queremos una recaudación al vecino, ¿qué le tenemos que dar? La motivación. Si bien es cierto, se premia también al buen pagador, porque hay una ordenanza.
0: Claro, ¿no?
2: Pagas pronto, tu pronto pago, ¿no? Y se te reconoce tu descuento de acuerdo a cada entidad, ¿no? Pero también, ¿qué hacemos con los morosos? No podemos estar en amnistía, sino que hay que darle la oportunidad, y es lo que hemos propuesto, y de acá lo quiero decir, cero deudas. Nueva gestión,
0: para
2: nueva,
0: que se pueda reinsertar.
2: Así es. ¿Para qué? Pero deudas que van a poder pagar. Porque el vecino, ¿qué sucede en Comas? Le están embargando sus cuentas, le ponen una coacción de cerraje, ¿no? Una persona adulta o mayor que ve eso, cualquier día se desmaya, se muere, le da un paro cardíaco.
0: Emocionalmente lo puede destruir.
2: Exacto. Sí. ¿Y qué estamos haciendo como entidad? ¿Estamos promoviendo? ¿Estamos haciendo algo? No. Entonces, nosotros tenemos una muy buena propuesta para nuestros vecinos. Deuda cero, empieza una nueva gestión, pero para que pagues tus tributos de una manera correcta y eficiente, ¿no?
0: Comas también es un espacio tan grande con tanta presencia de ciudadanos, y hablamos de dos vías importantísimas también, la Túpac Amaru y la Panamericana Norte. Hay un caos vehicular impresionante. ¿Qué podríamos hacer ahí, Juan Carlos, desde tu punto de vista?
1: Sí, efectivamente. Lo que nosotros hemos identificado, como te estaba comentando, es que el anillo vial periférico de Lima y Callao va a ayudar a poder llegar hasta Ate, Santa Anita, en muy poco tiempo. Y también la línea 3 del metro de Lima va a llegar también por Comas. Sin embargo, hay un problema que se ha generado, Héctor, y quiero que mis vecinos que viven en el sector o en la urbanización del Pinar me han dicho: hay 1,000 viviendas que van a ser expropiadas porque van a ser el patio de maniobras de la línea 3. Y ese patio lo van a hacer en la urbanización El Pinar. Y se van a tener que expropiar, porque eso ya les han comunicado a los vecinos, 1,000 viviendas. Estamos hablando de 50,000 familias. Entonces, como especialista...
0: ¿Cuál va a ser el destino de estas personas?
1: ¿Van a
0: reubicarlas?
1: No. Lo que pasa es que la Ley General de Expropiaciones establece que hay dos caminos. Uno es la expropiación con pago de justiprecio, y otro es solamente hacerle la reubicación y pagarle algo.
0: Que es el segundo escenario.
1: Pero en este caso solamente se está aplicando, como en el caso del anillo vial, solamente el pago del justiprecio. Solamente te pagan y tú ves a dónde te vas. Entonces, lo que nosotros no queremos es que estos 1,000 vecinos se vean afectados. Si en Lima hay terreno, en el Metropolitano, para hacer la cochera, en el Parque Sinchi Roca, nos quitaron 24.000 árboles. Y hasta ahora no nos han devuelto. Para hacer el Metropolitano en la Universitaria, nos sacaron 5.000 palmeras. No nos han devuelto. Y en este caso, que nos van a afectar a la urbanización, el Pinar, que son 1.000 vecinos, nosotros no vamos a permitirlo. No es que estemos en contra, yo soy especialista en esto, pero desde mi punto de vista, lo que queremos es que este patio de maniobras, o en este caso,
0: ¿cuál sería tu propuesta?
1: Ancón.
0: Ancón.
1: Ancón tenemos espacio, y porque va a terminar...
0: ¿Santa Rosa?
1: No, en Ancón, donde está este centro de empresas que se van a crear, este patio industrial. Sí.
0: El conglomerado empresarial.
1: Y ahí se tiene que llevar, porque hay terreno, se tiene que llevar este patio del tren.
0: Claro.
1: Y de esa manera no solamente te quedas en Comas, porque solamente la línea 3 queda en Comas, sino llegas hasta Ancón y se van a ver beneficiados, claro, los vecinos.
0: Darías una oportunidad más.
1: Efectivamente, sí. Y de esa manera tú le das una solución a los vecinos del Pinar, que en este caso vienen en zozobra, porque ya les han notificado, ya les han enviado.
0: Avanzarías unos 10 o 15 kilómetros más.
1: Sí, claro que sí. Y de esta manera nosotros podemos, en este caso, interconectarnos también con Ancón.
0: Interesante, Juan Carlos, tu propuesta en referencia a lo que hemos conversado.
2: Bueno, el tema del tráfico es un problema también muy álgido, ¿no? Y tiene que tener, pues, el distrito de Comas personal, no para fiscalizar, sino para más bien dar la facilidad y la fluidez. Todos los vecinos pasan, pues, 3-4 horas, hasta 5 horas en vehículos. Lo que nosotros hemos propuesto es que el personal haga el servicio proactivo, apoyado con la policía, y pueda, pues, darle fluidez al tráfico, que es lo más importante, y es nuestras competencias. No podemos decir algo más que no es nuestra competencia. Eso es lo que el vecino necesita, tener un tráfico más fluido, llegar a casa temprano, que se respeten, pues, los horarios, y también las unidades vehiculares, pues, que no estén mucho tiempo ahí en los paraderos principales, porque eso es lo que genera también un tráfico tremendo, ¿no? Entonces vamos a trabajar con la Policía Nacional, lo vamos a hacer con un personal proactivo y de transportes, no, pues, llevándose los vehículos, no multando, no sancionando, sino orden y transparencia y sobre todo facilidad en el tráfico.
0: De acuerdo. Juan Carlos, Pierre, como lo han notado, ha sido un diálogo, más que un enfrentamiento, más que un versus, ha sido un diálogo con propuestas de ambos lados. El electorado es el que va a decidir el domingo subsiguiente, el próximo 4 de octubre, pero en un minuto, con cronómetro, me gustaría que ustedes, en poder de síntesis, Juan Carlos, tú a la cámara número 1, Pierto a la cámara número 2, puedan indicar en un minuto el por qué el ciudadano de Comas debería votar por ti, Juan Carlos. Por favor, a la cámara número 1, empiezas tú. Un minuto, corre tiempo. Adelante.
1: Bien, soy Juan Carlos, estoy postulando con el Partido Popular Cristiano. Nosotros queremos que las partes altas de los cerros puedan tener árboles. Lo vamos a traer a través del bono carbono, que nos da 20 millones de euros para poder, en este caso, trasplantar árboles. Queremos que Comas tenga independizaciones para tener recursos para enfrentar la delincuencia, y queremos que Comas sea conocido por algo. Ese algo tiene que ser la gastronomía. Si vienes a Comas y no comes, no has pasado por Comas, queremos que Comas sea la ruta gastronómica, y queremos que, en este caso, las iglesias evangélicas que hacen sus campañas evangelísticas puedan tener todo el apoyo de la municipalidad para de esta manera poder cumplir una de las enseñanzas o uno de los mandatos que Cristo les dio. Gracias.
0: Muy bien, 55 segundos. Pierre, igual, tienes un minuto. A la cámara número 2, por favor.
2: Soy el nuevo, el joven. Soy Pierre Apián, el candidato de La Lampa. Tengo 34 años de edad, soy ingeniero de profesión con 8 años de experiencia en gestión pública. Nosotros haremos un gran trabajo para devolverle la dignidad, la confianza y sobre todo la seguridad a nuestro distrito de Comas. Yo soy Pierre Apián, un candidato joven, pero sobre todo con la voluntad y el compromiso de poder trabajar por mis vecinos y vecinos de la mano. Yo a ustedes esta oportunidad no solamente le hablo como político, sino también como hermano, como hijo y como padre de familia. Les pido una oportunidad para poder construir el nuevo Comas. Juntos sacaremos a Comas adelante.
0: Coincidentemente 55 segundos cada uno. 54 en realidad. Le ganaste por un segundo. Bueno, ustedes han podido escucharlo, los han visto. Algunas personas ya los conocen, otros los reconocen. La oportunidad está hecha. El próximo 4 de octubre la decisión es de los vecinos de Comas para elegir la mejor propuesta. Juan Carlos, muchas gracias.
1: Gracias.
0: Pierre, muchísimas gracias. Será hasta otra oportunidad. Nos separamos un instante y regresamos con mucho más aquí en PBO.
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0: Las 12 del mediodía con 26 minutos, ya estamos nuevamente con ustedes a través de la multiplataforma de PBO. ¡Levanta el volumen! ¡Oye! Te hace falta vitaminas, te hace falta proteínas, te hace falta carbohidratos, te hace falta hacer ejercicio, te hace falta cuidarte. Pero existen muchas maneras de hacerlo. Hay complementos y suplementos también. Y para ello hemos invitado a Sebastián Cordobés, representante de Vitaldin en el Perú, para que nos hable de este tema tan interesante. Sebastián, bienvenido. Un placer tenerte aquí en PBO.
1: Muchas gracias, Héctor. Es un gusto. Sí, lo que tú
0: queda
1: dices...
0: Queda muy bien esta canción, ¿no?
1: Sí, no, nos queda al pelo. Es como cuando dormimos bien o nos hace falta dormir bien.
0: Eso es.
1: Y lo que las personas andan buscando, que conversábamos, es o despertarse, o tener mayor energía, o poder llegar con fuerza al gimnasio, terminar lo que tienes que hacer, o poder descansar, que la gente a veces no logra desconectarse, ¿no?
0: Eso es cierto. Hay gente que no logra descansar y tiene estos famosos insomnios que hacen de que tú concilies el sueño tarde, uh-huh, o te levantes muy temprano o de manera intermitente. Hay tres tipos de insomnio, ¿no? Y eso está ligado también a la alimentación, al tema físico, al tema emocional, indudablemente. Pero si hablamos de los complementos y suplementos, hagamos la diferencia.
1: De acuerdo.
0: Esto, para empezar, ¿no?
1: Sí.
0: Si está de acuerdo conmigo, Sebastián. Sí. ¿Qué cosa es un complemento y qué cosa es un suplemento?
1: Vale. En Europa, de donde traemos los productos, se utiliza mucho la palabra complemento alimenticio, porque justamente te complementa lo que no has logrado, tener un buen balance en lo que comes, nuestros hijos, y te ayuda a poder llegar la cantidad que necesitas, como tú lo decías, de proteína, a veces de calcio, a veces de magnesio, o en otros casos de melatonina para dormir. En América utilizamos la palabra suplemento para suplementarnos, ¿no?
0: Sí.
1: Que en realidad es un poco lo mismo, pero a veces las personas no lo dominan muy bien, ¿no?
0: Pero al final,
1: voy
0: lo
1: al
0: que
1: gimnasio
0: te quede...
1: y me suplemento, dice.
0: Claro, o sea, ya tomo esto y ya no tengo que almorzar. Tampoco es.
1: Es un error, ¿no?
0: Es un error, pues.
1: Claro.
0: Tiene que ir de la mano.
1: Sí, la ideal es que a nuestros hijos, por ejemplo, les demos pescado, les demos buena alimentación,
0: claro,
1: alta en proteína, pero no siempre se puede.
0: Sí.
1: Y no siempre nos dejan los chicos, claro, nos hacen batallar.
0: Es como cuando un recién nacido recibe la leche materna,
1: sí,
0: y complementa con fórmula.
1: Correcto.
0: No es suplemento. La gente, esto es suplemento, le doy solo fórmula y se acabó la leche materna, que es tan importante para un niño en los primeros meses.
1: Así es.
0: Entonces llegamos al punto de que esto se crea a través de un convenio con Europa, los productos son europeos y ustedes lo comercializan a partir de qué año en el Perú.
1: Bueno, Vitaldin es nuevo para Perú.
0: Uh-huh.
1: En Europa, ellos en España, por ejemplo, ya tienen 17 años y está detrás un grupo muy grande que se llama Mercadona. Ellos tienen 60 años de alimento del Corte Inglés y tienen muchas
0: 60 años.
1: Empresas, uh-huh, ¿ya? Y ya se venden en Alemania, Francia. ¿Por qué es que se trae al Perú?
0: Permíteme, te escuché hablar del Corte Inglés, ¿también pertenece a este grupo?
1: Del grupo, sí. ¿Ellos por qué deciden expandirse? Primero comienzan con Estados Unidos, uh-huh, y en una feria de Ginebra de Vital Foods conversamos con el grupo Vitaldin y le dijimos, nosotros hemos entrado ya hace algunos años en Perú con toda la línea Vitagel, con cocoas y otros suplementos de colágeno muy conocidos en Perú desde ya 17 años, pero las personas, además de los polvos de colágeno y de suplementos, quieren algo que sea, keep it simple, quieren que sea algo sencillo.
0: Sí,
1: me
0: no
1: subo al Uber,
0: claro,
1: me quiero ir a la universidad, uh-huh, a la academia, entonces te pones una gomita de calcio, te suplementas o complementas,
0: sí,
1: de forma adecuada y listo. Vas en la noche, necesitas dormir, una de melatonina, y ahí vamos a pasar a un tema también interesante que no es bueno ni agregar ni tener de menos, ¿no?
0: Para explicarlo bien, ese tema de agregar, o sea, hay que manejar siempre un espacio límite, ¿correcto?
1: Es correcto. Para hacerlo de una forma sencilla,
0: sí,
1: la
0: favor,
1: mayoría de nuestros productos en Vitaldin, dígase vitaminas D, multivitamínicos, kits, calcio, vitamina K, vitamina C, se toman dos gomitas. Con dos gomitas, uh-huh, en la mañana tú partes y vas con la gasolina adecuada.
0: Ese tema de las gomitas es muy amigable, ¿no?
1: Es que es muy sencillo,
0: aparte,
1: ¿no?
0: Que nos recuerda nuestra niñez y lo hace,
1: claro,
0: más sencillo todavía.
1: Sí.
0: Más orgánico, ¿no?
1: Sí. Y eso que lo traemos por estudio de mercado que siempre hacemos. Hicimos un estudio del 2005 hasta enero de 2005 hasta agosto de 2026. 3 millones de peruanos buscan en el internet cómo puedo estar más despierto, cómo puedo dormir mejor, cómo puedo tener mejor energía. Ahora que nos cambia el clima, dicen, ¿cómo puedo hacer que no me resfríe? ¿Qué cosa tiene vitamina C? Y tú lo has dicho bien, o sea, una gomita que tiene la cantidad adecuada y con los controles de la Comunidad Europea inclusive, es espectacular para poder tener el complemento ideal.
2: Aparte que uno cuando ingiere una gomita, como que te recuerda a la época especial de la niñez, y esperas algo dulce, o sea, tiene un toque de dulce, intuyo, y esto lo hace más amigable, pues, ¿no? Sí. Entonces, que el dulce siempre emociona, o sea, despierta en las personas una suerte de energía. Sí. Por eso se sabe que a las mujeres que están gestando, para que el niño se muestre, ¿no? Uh-huh. Para que muestre el sexo, por ejemplo, le dan un chocolate, un caramelo, algo a la mamá para que motive al niño, ¿no? Y regresando al tema de, por ejemplo, la falta de sueño, lo hablábamos hace un instante.
1: Correcto.
2: Los tipos de insomnio, ¿no? Que tú te acuestas pero no logras conciliar el sueño hasta hora después. Y al final, en vez de dormir 10 horas, duermes 7, 6 o 4. Uh-huh. O la persona que se acuesta, duerme, pero se levanta a las 3 o 4 de la mañana. Igual, duerme 3 o 4 horas. O el que de manera intermitente se levanta durante la noche y al final de las 8 o 10 horas duerme 4 también porque se queda despierto media hora, 45 minutos en intervalos iguales. O sea, ¿esto también funciona para ese tipo de situaciones?
1: Sí, hay un tema que se llama el círculo circadiano, que uh-huh. cuando se rompe es cuando tenemos esos malos hábitos. Uh-huh. Si nosotros nos acostáramos todos los días, por ejemplo, a las 9 o 9 y media máximo, y dejamos los equipos celulares a un
2: eso
1: lado.
2: Eso es importante.
1: Y tenemos un momento, como decían los americanos, para cool down, para tranquilizarnos y estar tranquilo, leer algo y llegar al sueño a una buena hora, no tuviéramos problemas. Pero lamentablemente tenemos vidas apresuradas, siempre estamos corriendo. Entonces, estos productos te funcionan con una sola gomita, que se llama Duerme Bien.
2: Duerme Bien.
1: Es una mezcla de melatonina con pasiflora, vitamina B y con valeriana. En Europa tratan de utilizar productos sin side effects, o sea, productos sencillos, pero que funcionan muy bien con nuestro cuerpo. Entonces, la persona vuelve a tener ese ciclo durante el tiempo que sea necesario. Se recomienda normalmente de 2 a 3 meses, no más de eso, porque después el cuerpo se puede mal acostumbrar.
2: Eso también es importante también decirlo, ¿no? Y tú hablabas de hábitos importantes, el tema de hábito de sueño, o sea, no llevar el teléfono celular, por ejemplo, al dormitorio, porque es nocivo. Lo hemos conversado también con oftalmólogos, o sea, el brillo de la pantalla es terrible, especialmente para los niños, que también como travesura. Estábamos hablando hace un ratito con unos postulantes a la Alcaldía de Los Olivos y una de las que postulaba me decía que teníamos como travesura escuchar mi programa de radio. Yo tenía un programa de radio por la noche, a las 10 de la noche. Una travesura para un adolescente estar despierta escuchando un programa de radio, porque uh-huh. se supone que estabas durmiendo para el día siguiente ir al colegio. Claro. Pero ahora la travesura no es escuchar la radio, que es menos nocivo. Igual te quita el sueño, ¿no? Que es una travesura, pero los niños ahora están con las pantallas. Sí. Y mucho tiempo, y no duermen bien. Sí. Lo que tú mencionabas, tener hábitos de sueño. O sea, levantarse temprano, hacer ejercicio. O sea, es importante porque esto es un complemento de tu vida diaria. O sea, tú eres lo que haces. O sea, tu cuerpo habla por ti. Tus pensamientos, tus acciones, tu éxito o tu fracaso es porque tú lo estás realizando. Y en el tema de las condiciones que tú debes poner en tu orden, en tu disciplina, están ligadas también. Y hay una ayuda importante de estos complementos que ustedes muy bien están anunciando ahora y que la gente reconoce como muy importantes para la vida cotidiana.
1: Correcto. Inclusive, la línea Vitaldin se hizo para hacer la vida sencilla, para hacerla fácil. Te subes al Uber antes de ir al trabajo o antes de entrar a la universidad. Por más que es para segmento joven, también los adultos, ahora que hay unos cambios de clima, que el clima es muy raro, ¿no? Está calentando en la noche, después
2: como el de hoy y el de ayer. Hoy tuvimos un clima muy fresco primaveral y ayer era el verano total.
1: Y en esos cambios de clima a veces nos agarra desprotegidos. Sí, entonces como que esos son los momentos que hay que tener, por ejemplo, zinc. Porque si tienes vitamina C o zinc en buena cantidad, que normalmente no lo tenemos alimentándonos bien, si lo hiciéramos, no necesitarías. Pero por eso es el complemento de Vitaldin.
2: Y hay que manejar hábitos. Yo creo que es importante lo que tú mencionabas, ¿no? Levantarse por la mañana, tener hábitos alimenticios adecuados. También tengo entendido que una persona no debería ingerir alimento hasta después de las 7, 8 de la noche y que la distancia entre la última comida o la cena y la primera comida, que es el desayuno del día siguiente, debería haber entre 11 y 12 horas para que el aparato digestivo comience a funcionar de manera adecuada. Porque eso también, el tema de acostarse, por ejemplo, con el estómago lleno en plena digestión también es contraproducente, pues, ¿no?
1: Sí, correcto. Inclusive, como lo mencionabas hace poco, nosotros somos nuestros propios enemigos, porque al mirar el celular, tú sabes que el cuerpo produce melatonina. Uh-huh. Pero estás diciéndole, al mirar la pantalla azul, le estás diciendo es de día, despiértate.
2: Sí.
1: Y la melatonina no se va a prender.
2: Sí.
1: Y normalmente por eso es que después tienes problemas para poder entrar al sueño REM.
2: Mira, ya tenemos complicaciones, ¿no?, con la iluminación artificial.
1: Sí.
2: O sea, que lamentablemente, bueno, por condiciones, ¿no? Como este set no tiene ventanas hacia la calle. Si no hubiera iluminación estaríamos totalmente a oscuras. Pero la iluminación artificial confunde al cerebro. Y también una recomendación de nutricionista, que creo que tú podrías estar de acuerdo conmigo. Las personas que ingieren alimentos mirando el teléfono celular confunden al cerebro.
1: Sí.
2: O sea, el cerebro está ubicado en el texto, en el contenido, está procesándolo y se olvidó que estabas ingiriendo un alimento. Entonces la gente puede comer 20 o 30% más de lo normal.
1: No solo eso, sino que terminas teniendo más injerencia en grasa. ¿Por qué? Porque el cuerpo recuerda algo que hemos tenido durante muchos años. El estrés de que, así como antes venía un animal a atacarnos,
2: sí,
1: el cuerpo está preocupado. ¿Por qué estoy comiendo tan rápido? Entonces estoy en sintonía de alerta, de miedo.
2: Sí.
1: Entonces eso hace
2: de que la
1: digestión sea muy mala, ¿no?
2: Y eso hay que tener mucho cuidado. Por favor, algo más que agregar para concientizar a las personas que se alimenten bien, que duerman bien, que tengan hábitos y disciplina sobre todo. Y Sebastián, agradecerte sinceramente por esta charla que nos has dado. O sea, ha sido muy educativo. Y que las personas puedan acceder a estos productos. ¿Cómo hacen para llegar a ti? ¿Cómo hacen para tener la posibilidad de acceder a estos productos y manejarlos como un complemento diario?
1: Bueno, yo creo que lo más importante es informarse. Entonces, yo le pido a la audiencia que entre a vitaldin.pe o Vitaldin Perú, uh-huh, en las redes sociales, TikTok, Instagram, Facebook. Uh-huh. Porque si solo ponen Vitaldin, se van a España. Entonces, Vitaldin Perú es donde estamos. Tenemos mucho orgullo de que Perú ha sido el segundo país después de Estados Unidos que se lanza la línea Vitaldin. Entonces, son productos de primera que cumplen las normas europeas y ayudan justo a tener una vida más sana, un complemento adecuado que necesitamos en Perú.
2: Claro, son los complementos, los suplementos alimenticios.
1: Y lógicamente podemos buscarlo también en Caparma, en Farma, en las farmacias
2: en
1: general.
2: Las cadenas.
1: Sí, es correcto.
2: Bueno, hemos hablado y empezábamos con Soda Stereo, con Te Hace Falta Vitaminas, carbohidratos, proteínas, pero tienes esta posibilidad de complementar tu alimentación para que tengas la vida que tú te mereces. Muchísimas gracias, Sebastián.
1: Gracias, Héctor.
2: Éxitos totales para Vitaldin. Acuérdense, es Vitaldin Perú, D-I-N al final. Vital, de vida, Vitaldin Perú, para que puedan ubicar todo lo que ellos pueden ofrecer y que tengan la vida que todos se merecen.
1: Excelente.
2: Indudablemente. Gracias a nuestros amigos que están sintonizando el programa a través de la televisión, en redes sociales y el streaming. Me acompañas, por favor. Vamos a ir a la pausa. Agradecemos la radio con fe en Lima 91.9, en Cajamarca 101.3, en Puno 88.7, en Pasco 97.7, Selendín, Cajamarca 100.5, Pomacochas, Amazonas 91.7, Zorritos en Tumbes 100.9, San Miguel de Payaques en Cajamarca 101.1. Gracias, muchas gracias. Te hacen falta vitaminas. 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Ya venimos.

0: 12 y 41. 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

0: Las 12 del mediodía con 44 minutos, 12 del mediodía, 44 minutos, como ustedes pueden apreciar, transitamos por diferentes temas y lo importante es que siguen el contenido ustedes, que lo tomen en cuenta a través de la multiplataforma de PBO. Estamos en radio, estamos en televisión, estamos en redes sociales y el streaming. Agradecemos a todos los que en este momento sintonizan nuestro espacio y vamos a ir a un tema clínico muy importante. Jorge Jaime Mata es odontólogo y vamos a hablar acerca del edentulismo e implantes dentales. Sobre este tema tan importante vamos a conversar con elementos que nuestro buen amigo Jorge Jaime de manera muy especial ha traído para esta entrevista. Jorge, bienvenido.
1: Gracias, Felipe, gracias por la invitación.
0: Una pregunta, ¿a ti te dicen Jorge Jaime o solo Jorge?
1: Jorge Jaime.
0: Jorge Jaime.
1: Piensan que Jaime es mi nombre, pero es mi apellido en realidad.
0: Ah, mira, qué interesante. A mí me preguntaban también, si a mí me decían Héctor o Héctor Felipe, y mi apellido no es Felipe, es mi segundo nombre.
1: Ah, mira, a diferencia, que era tu apellido.
0: Y mira, imagínate. Pero hay apellido Felipe también.
1: Hay apellido Felipe, Felipe. Efectivamente.
0: Jorge, ¿tú sabes cuál es el animal que tiene más dientes?
1: ¿El animal que tiene más dientes es el tiburón?
0: No.
1: ¿El cocodrilo?
0: No.
1: Caramba, me agarraste.
0: El ratón Pérez.
1: El ratón Pérez. Ah, ese millonario, el ratón Pérez es millonario.
0: Que tiene más dientes que todos. Jorge, hablemos del edentulismo y los implantes dentales.
1: Mira.
0: Has venido con todos los elementos.
1: Sí, para mostrar, para ser un poquito didáctico, tú sabes que, Héctor Felipe, pues, muchas personas van perdiendo las piezas dentales, ¿no? Y no le dan la debida importancia. Hace un momento estaba escuchando, ¿no? Que debemos consumir carbohidratos, proteína,
0: sí,
1: con los alimentos.
0: Alimentarnos
1: con la fruta,
0: bien.
1: Alimentarnos. Claro. Pero si nos falta pieza dental, ¿cómo nos alimentamos? ¿Cómo masticamos? Nos pasamos al alimento entero. Y esos alimentos que pasan entero porque no tenemos pieza dental, ¿qué pasan? Esos alimentos no van a ser aprovechados por nuestro sistema digestivo. Ajá, van, claro, a pasar directo porque, sí, no hay una... Mira, tú sabes que siempre nosotros decimos, la digestión empieza por la boca. ¿Y por qué empieza por la boca? Porque aparte de triturar los alimentos, de masticar, sí, los alimentos con las molares, que muchas personas lo han perdido, estamos mezclando los alimentos con la saliva. Y en la saliva, uh-huh, hay una cantidad de proteínas, de sustancias, sí, que van a comenzar a digerir algunos alimentos. Entonces, esas sustancias no se encuentran en el estómago. Si uno pasa la comida prácticamente entero sin envolverla con la saliva, sí, sin mezclarla con la saliva, prácticamente no se van a aprovechar en el estómago.
0: Por eso se recomienda que uno debe masticar por lo menos 22 veces.
1: 22, 30 veces.
0: Por lo menos.
1: Pero con tus dientes completos.
0: Claro, y eso hay que trabajarlo. Y hay que entender también que los seres humanos no vivimos de lo que ingerimos, sino de lo que digerimos. Por eso el proceso es tan importante.
1: Eso es muy importante.
0: En la boca, pues, ¿no?
1: Por supuesto, por eso si masticamos rápidamente.
0: No en la cuchara,
1: tragamos,
0: sino en la boca.
1: Tragamos los alimentos prácticamente porque no tenemos piezas dentales.
0: Claro.
1: Ese alimento no va a ser aprovechado,
0: claro,
1: por nuestro organismo.
0: Hay gente que puede cortar la carne o la proteína, que puede ser un pescado, un pollo, pero ahí no está el tema porque tú lo puedes mal utilizar porque te lo pasas, te lo tragas y no has masticado bien. Como tú bien mencionas, ahí la saliva es muy importante.
1: Por supuesto, de ahí empieza la digestión. Ese alimento comienza como a preprocesarse en la boca. Uh-huh. Pasa al estómago, ya como si ya está predigerido, el estómago trabaja rápidamente, comienza a producir el cubo gástrico y ya, luego esos alimentos son procesados.
0: El proceso,
1: una parte
0: digestión,
1: en el estómago y otra parte en el intestino.
0: Y ahí donde viene el milagro de la vida.
1: De la vida.
0: Tú vives por lo que digieres, no por lo que ingieres. Entonces, si hablamos de las piezas dentales, se sabe que un niño con los famosos dientes de leche, que al final se los lleva el famoso ratón Pérez, esos dientes de leche se van a cambiar, que son 20 piezas. Tengo
1: 20
0: entendido.
1: Piezas, efectivamente.
0: Y luego pasas a las 32. 16 arriba, 16 abajo.
1: 16 abajo.
0: Que tú las has traído ahí de,
1: claro,
0: manera.
1: Claro, generalmente
0: orgánica.
1: Ya no contamos las piezas posteriores, las muelas del juicio, porque son unas muelitas
0: son
1: que...
0: Son flotantes también.
1: Son flotantes, sí. A veces ya no tienen ningún, ya no tienen espacio para salir, a veces,
0: claro,
1: se quedan retenidas. Más lo que causa problemas
0: que
1: otra
0: cosa. O a veces hay que sacarlas.
1: En la mayoría de los casos,
0: claro,
1: hay que retirarlas.
0: Del espacio.
1: Porque no hay espacio, a veces están, claro, inclinadas, no están en buena posición, están así rotadas,
0: sí,
1: y comienzan a lastimar a toda esa zona y comienza a inflamar, comienza a haber dolores.
0: Porque es cierto, no todas las personas tienen la misma estructura.
1: Esa,
0: o sea, el paladar tiene mucho que ver acá, ¿no?
1: Claro, el tamaño del maxilar.
0: No te da espacio el maxilar, entonces esas muelas del juicio no se desarrollan.
1: Mira, imagínate que hace...
0: Terminan montadas.
1: Hace miles y miles de años teníamos hasta 4 molares, porque nuestra alimentación era diferente.
0: Claro.
1: Nuestros maxilares eran bien grandes, bien desarrollados.
0: Más granos.
1: Por supuesto, teníamos la comida era diferente, granos, masticar cosas duras.
0: Claro.
1: Entonces, nuestros maxilares estaban bien desarrollados, pero vamos evolucionando o vamos involucionando.
0: Involucionando en este caso. Se está quedando la boca más chica.
1: Pero la boca va quedando más chica. Entonces, claro, la tercera molar que a veces tenemos

0: no sé, pues 12, 13 años, 14 años.
1: 14 años.
0: Y de luego estas piezas aparecen a los 16, 17.
1: A partir de los 16, 17, sí. Hacia adelante.
0: Hacia adelante.
1: Y traen más problemas que beneficios. Por eso muchas veces hay que retirar esta tercera molar. Pero el problema es que a veces cuando la tiramos, retiramos las terceras molares, sí. Pero como digo, muchas personas también van perdiendo las molares, que son las primeras piezas que la pierden.
0: Sí.
1: Entonces la masticación ya no es la adecuada, porque molar... Las molares, las muelas, que nosotros le decimos...
0: Pero tienen que encontrarse una con otra.
1: Una con otra.
0: Pero al desaparecer una, la otra va a ganar espacio hacia el otro lado.
1: Va a ganar espacio, comienzan a moverse, comienza a haber un desequilibrio en todo nuestro sistema masticatorio.
0: Ya no sonríes igual. Ya
1: no sonríes igual, claro. Los dientes se van desacomodando.
0: Sí.
1: Los dientes de adelante comienzan a separarse, ¿no? Comienzan a abrirse, como
0: también,
1: se dice. Porque
0: es que los dientes... de los incisivos.
1: Claro.
0: Es que son los cuatro que van adelante.
1: Adelante. Es sí. Que todos los dientes están acomodados uno al costado de otro. Uh-huh. Están en un equilibrio. Pero tú al sacar una pieza, ese equilibrio desaparece. Entonces, el diente de arriba comienza a bajarse.
0: A ganar espacio.
1: A ganar espacio. El diente que está al costado comienza a moverse, a inclinarse.
0: Los dientes
1: de adelante comienzan a separarse. Y ese motivo siempre de consulta. A veces los pacientes me dicen, van a la consulta y me dicen, ¿qué puedo hacer por estos dientes que se me están separando, doctor? Si las condiciones son buenas, regresamos esos dientes a su posición con la ortodoncia.
0: Ajá.
1: Podemos hacer ortodoncia a los 30, 35,
0: hay
1: 40
0: años. Hay una mala
1: años.
0: Relación entre mis lentes. Han optado por la separación. Se van a divorciar.
1: Y eso pasa. Entonces la masticación, aparte de que los dientes se van separando y sí. Estéticamente se vea mal, comenzamos a masticar de una manera inadecuada.
0: Sí.
1: Y muchas personas dicen, no, todavía puedo masticar con los dientes de adelante. Con eso me ayudo. Pero no es así.
0: Pero no es.
1: Esos dientes de adelante solamente están hechos para cortar los alimentos.
0: Claro, para el tema de... Claro, como incisivo.
1: Para el corte. Luego sí. Vienen los caninos que son para desgarrar cosas duras.
0: Para el tema de las carnes.
1: Y las premolares y las molares son las que comienzan a triturar los alimentos, muelen los alimentos.
0: Y que son utilizadas pues, más que todo por el tema de los granos, ¿no?
1: Por supuesto, pero al tener esas piezas dentales,
0: sí.
1: Aparte que la masticación va a ser muy deficiente, no nos estamos alimentando adecuadamente, como ya hablamos hace un momento, también viene la parte estética. La persona va perdiendo el soporte de esa zona, el hueso
0: sí.
1: Se va reduciendo, el maxilar se va reduciendo
0: sí.
1: Y comienza esta zona pues a adelgazarse y vamos a aparecer personas de más edad que en la que ya tenemos.
0: Claro, porque al adelgazarse la piel también va a ganar espacio, ¿no?
1: Claro,
0: ¿cierto?
1: Hay personas que dicen, no.
0: O sea, la estructura interna va uh-huh. a perderse, entonces la piel gana espacio y hay una dificultad ahí.
1: Claro,
0: entonces ya no hay armonía entre la estructura ósea y tu piel.
1: Y a veces, hay damas que a veces van a los médicos esteticistas, los cirujanos plásticos,
0: sí.
1: Y dicen, quiero esos hilos rusos para que me tense acá esto. Pero hay buenos médicos que
0: claro.
1: Dicen, señora, no, yo antes de ponerle hilos rusos, primero usted póngase los dientes que le están faltando en la parte posterior.
0: Claro, porque si no tengo, ¿en qué trabajo?
1: Claro,
0: ¿sobre
1: igual,
0: qué base trabajo?
1: Al principio
0: claro.
1: Queda bonito, bien tonificado,
0: sí.
1: Pero después con el tiempo otra vez pasa lo
0: sí,
1: mismo.
0: Pues sí.
1: Es importante antes de hacerse cualquier arreglito, de repente se está notando este surco nasogeniano
0: sí.
1: Que a veces se viene pronunciado a partir
0: sí.
1: De los 40 años.
0: Sí.
1: También a veces quieren ponerse un relleno. Mejor es ponerse los dientes que nos están faltando. Eso es lo mejor.
0: Es lo mejor.
1: Vamos a mejorar la estética, vamos a mejorar la función, vamos a mejorar nuestra salud en general. Que es lo
0: y sobre
1: importante.
0: Todo, claro, que todo va de la mano, pues todo va concatenado, ¿no?
1: Por supuesto.
0: ¿Y qué pasa cuando una persona, entiendo de nacimiento o ya en el proceso, por herencia de repente, tiene la mordida cruzada? O sea, el maxilar inferior lo tiene... Un poco más adelante.
1: Eso pasa generalmente. Los dientes superiores siempre tienen que. Los dientes superiores siempre
0: ligeramente,
1: tienen que pasar a los inferiores, ligeramente.
0: Ligeramente.
1: ¿No? Como estamos viendo en las imágenes,
0: claro.
1: Como estamos viendo acá
0: sí.
1: En esta maqueta. Eso es lo ideal. Pero a veces, como tú dices, por genética,
0: sí, por herencia.
1: A veces este maxilar de acá
0: sí.
1: Crece de forma. O a veces hasta por hábitos de los niños.
0: También,
1: a veces,
0: por jugar.
1: Por
0: ¿no?
1: jugar.
0: Claro.
1: A veces los niños comienzan a hacer
0: claro.
1: Esto, comienzan
0: sí,
1: a hacer.
0: Sí.
1: Y en un momento dado. Ese maxilar comienza a descontrolarse el crecimiento. Por eso es importante un llamado a los padres de familia también que tienen
0: estar
1: que estar
0: atentos,
1: siempre
0: sí,
1: atentos
0: sí.
1: A los niños, ver cómo están sus dientes.
0: Cualquier cambio
1: cómo está creciendo su maxilar.
0: Sí.
1: Si hay un desacomodo en sus dientes, uh-huh. Si están creciendo un poquito chiquitos, eso lo podemos solucionar hoy en día de forma temprana. No
0: ¿Hay técnicas para eso? ¿Hay cirugías?
1: La ortodoncia. La cirugía llegamos al final.
0: Al final. ¿Qué puedes aplicar ahí? ¿Aparatos correctores?
1: Aparatos correctivos. Exacto.
0: Ah, qué interesante.
1: Si vemos que son hábitos, se aplican aparatos correctivos.
0: Ajá.
1: Ahora hay una serie de tecnología en la parte de la ortodoncia que podemos detener ese crecimiento del maxilar inferior.
0: Interesante.
1: A veces también hay que tener mucho cuidado, se lo ve ya el ortodoncista. Porque a veces el maxilar está bien, el maxilar uh-huh. Inferior. Lo que pasa es que el maxilar superior a veces no ha desarrollado correctamente.
0: Entonces
1: y
0: no es
1: da
0: el
1: una
0: tema
1: falsa
0: abajo,
1: sensación.
0: Sino arriba.
1: A veces el problema es que hay que tener un buen diagnóstico, hacer una buena evaluación.
0: Un especialista.
1: Es un especialista.

0: de ortodoncia o que siempre contamos en los consultorios.
1: Porque este tipo de situaciones puede crear emocionalmente dificultades a los chicos, ¿no?
0: Sí,
1: porque
0: por
1: vienen los comentarios, viene
0: el tipo
1: del
0: bullying. O sea, claro, que los chicos no se miden en la broma. Ellos lanzan y lanzan.
1: Los,
0: ¿no?,
1: chicos son naturalmente y orgánicamente muy directos.
0: Por supuesto.
1: Y ahí dicen las cosas sin filtro. Y eso también hay que trabajarlo desde casa, porque desde los papás burlones tienen niños burlones. Los papás sin filtro tienen niños sin filtro. O sea, si tú filtras tus comentarios, si tú no te mofas de la gente, tus hijos tampoco lo van a hacer. Porque el hijo es la extensión de los papás.
0: Por supuesto, no van a respetar a los demás en la calle.
1: Claro.
0: O sea, si no respeto en el lugar...
1: No hay empatía, pues, ¿no?
0: Por supuesto, es la misma, van a hacerlo en la calle. Y eso se va duplicando y lamentablemente... Pues,
1: claro, porque también una sonrisa es muy notoria. Porque una sonrisa identifica a una persona.
0: Claro, o sea, que los chicos, pues, le hay chicos, y a mí me ha tocado chicos, a veces cuando van, llevan el papá, la mamá, que a veces me dice, doctor, no quería clase, está faltando mucho, le incomoda. Porque a veces examinamos y vemos que los estudiantes están en mala posición, están siendo chiquitos.
1: Claro, y él tiene una vergüenza, una
0: tiene vergüenza de conversar, de sonreír.
1: Claro,
0: el otro día
1: una
0: señora me dijo, mi hija no quiere que le celebre los 15 años. ¿Pero por qué? Mire cómo están sus dientes. Hablé con la niña y sí, efectivamente, la niña me decía, no, yo no quiero que me celebre. En cinco
1: Al tratamiento y se
0: en cinco meses le solucionamos su problema.
1: Y la celebración.
0: Y pudo hacer una celebración espectacular.
1: Porque
0: eso
1: la
0: es más
1: niña
0: importante.
1: Sonríe con confianza.
0: Eso es lo más, eso es bueno, que los papás siempre se preocupen un poquito por la salud de sus niños, llévenlo tempranamente al especialista, a la odontología, para poder detectar cualquier problema y solucionarlo de una manera rápida.
1: Aprovechando que estás con nosotros, mi querido Jorge, quisiera ingresar al tema de el cuidado dental. Se habla de que una persona debería siempre lavarse los dientes. ¿Con qué frecuencia? Y sobre todo, ¿cuál es la técnica eficaz, real, del lavado de los dientes, del cuidado de los dientes? Y si necesariamente se utiliza el hilo dental o solo el cepillo o ambos. Empecemos por cuántas veces al día una persona debería hacerse...
0: Después de cada comida. Eso está recomendado. Después de cada comida.
1: ¿A levantarse y al acostarse también?
0: Al acostarse también, pues no olvidemos que a veces en la noche dormimos, a veces no nos cepillamos los dientes, se quedan residuos de comida entre los dientes.
1: Y esos son los que
0: tenemos
1: afectan.
0: Y tenemos las millones de bacterias en la boca que puedan hacer su festín durante la noche cuando dormimos.
1: Y ahí
0: pues viene
1: caries,
0: el problema
1: ¿no?
0: de caries. Inclusive el otro día fue un señor, le hice el examen, le digo, usted tiene tantas caries. Me dice, pero yo no tengo caries, no se me nota ni un huequito. Efectivamente, no se veían caries a la vista, pero cuando tomamos las radiografías panorámicas, que es una radiografía de control que tomamos en la consulta odontológica, aparecemos pues que tiene caries en la unión de los dientes. En la intersección de los dientes,
1: ajá,
0: a veces se va quedando caries ahí escondida. Por eso es importante, me mencionaste el hilo dental. Hay que hacerlo de todas maneras en las noches. Con el cepillo dental después de cada comida. Siempre en forma vertical.
1: Por favor, muestra.
0: Si damos acá,
1: no quiero que lo hagas con tu dentadura, sino con la que has traído.
0: Acá, al menos los dientes superiores, vamos a abrir un poquito más.
1: Listo.
0: Siempre de arriba hacia abajo.
1: De arriba hacia abajo.
0: Muchas personas hacen esto.
1: Eso.
0: Hacen eso.
1: Sí.
0: Eso no debe ser porque la comida que está entre los dientes se introduce más.
1: Claro.
0: Y no la podemos alojar.
1: Y no da pie a que pueda.
0: En cambio, si hacemos
1: salir.
0: Este movimiento en forma vertical,
1: listo,
0: bueno, en este caso
1: sería... ¿Desde las encías?
0: De las encías. La estamos masajeando, la estamos fortaleciendo y vamos eliminando los residuos que están entre los dientes. Eso es bueno. En la noche que tenemos más tiempo en casa, pues hay que usar hilo dental porque a veces el cepillo no elimina los restos de comida que quedan en la unión de los dientes.
1: Entonces
0: con
1: el hilo
0: dental los retiramos. Eso es muy importante, usar hilo dental. A veces cuando van a la consulta odontológica, te cuento que el 80% de pacientes que van a la consulta no saben usar el cepillo ni el hilo dental.
1: Ni saben cuántas veces tienen que cepillarse los dientes.
0: Y cuando van a la consulta, es importante que el especialista le diga qué tamaño y qué tipo de cepillo
1: eso
0: deben
1: también
0: usar. Eso es muy importante, porque hay chicos, por ejemplo, que tienen sus dientes en mala posición, sus dientes chiquitos. Entonces tienen que usar los cepillos de cabeza pequeña. Hay personas que tienen sus dientes en buena posición,
1: ya
0: bien alineados, pueden
1: grande.
0: Usar de cerda más grande.
1: ¿Tan grande como ese? No.
0: Es
1: una simulación.
0: Es una simulación. Entonces, es importante que igual como tú te compras un calzado, una camisa,
1: tiene que
0: a
1: ser
0: tu medida,
1: tu
0: tiene que comprarte un cepillo a la medida de tu boca, es muy importante. Y volviendo al sistema al tema que estamos tocando de la pérdida de piezas dentales, todo el malestar que nos trae, todo el problema que nos trae a nivel local y a nivel en general por nuestra salud, hoy en día tenemos una solución muy buena que es los implantes dentales.
1: Los implantes.
0: Reemplazar esos dientes que se han perdido con implantes dentales, porque hay personas que sí están muy bien, han perdido los dientes y a veces usan un tipo de prótesis movibles que la están usando, que, salen, que tienen, ¿no?, que sacarla en la noche. Son muy buenas, funcionan muy, claro, bien, pero siempre la pregunta, me dicen, doctor, ¿hay algo fijo que puedo, sí, usar en la boca?
1: Claro.
0: Por supuesto que ha salido esta tecnología ya hace más de, en el Perú se utiliza más de 30 años, uh-huh, acá en el Perú, que son los implantes dentales, que son estos aditamentos que van a reemplazar el diente que se ha,
1: eso,
0: perdido.
1: Es importante.
0: Es muy bueno, una tecnología, sí, muy
1: es
0: adecuada.
1: Una especie de tornillo.
0: Es como un tornillo que va al huesito, ¿no? Y sobre eso va el diente que le falta. Puede ser un diente,
1: y
0: dos
1: eso
0: dientes.
1: Tiene una cicatrización, o sea, el cuerpo lo permite, lo recibe.
0: Porque está hecho a base de titanio.
1: Ah.
0: Y el titanio es un material biocompatible.
1: No,
0: o sea,
1: es
0: el cuerpo, no, claro, el cuerpo no lo rechaza.
1: Lo recibe, no lo rechaza.
0: Pero antes de eso hay que hacer un buen examen al paciente. Se colocan a partir de los 18 años de edad, cuando ya terminó los crecimientos.
1: Correcto.
0: Te digo esto porque hay chicos hoy día con los esto del scooter, las motos,
1: sí,
0: eléctricas,
1: sí, sí,
0: esas cosas.
1: Sí.
0: He tenido varios pacientes, 15 y 16 años, que han tenido accidentes y se han roto los dientes anteriores.
1: Ay, ay, ay.
0: Si tiene 18 años, le colocamos el implante de forma inmediata. Pero,
1: claro,
0: si tiene 14, 15 años,
1: y eso funciona también con los dientes, no solo con las muelas, sino también con los dientes.
0: Para
1: todas las piezas.
0: Parte de la pieza dental que se han perdido. Inclusive, a partir de los 18 años de edad, ¿hasta qué edad? Hasta los 90, 95.
1: 100,
0: no
1: 105,
0: pueden,
1: no hay problema.
0: No se pueden poner las personas que tienen 130 años.
1: Eso sí no.
0: Ahí no.
1: Porque ya no está.
0: Pero cualquier persona,
1: ya no hay quien ponerle.
0: Cualquier persona se puede colocar los implantes dentales para reemplazar las piezas dentales. Así una persona de 70, 80 años no tenga ningún diente. Me dice, doctor, no tengo ningún diente.
1: Igual se puede.
0: ¿Puedo poner mi implante? Por supuesto.
1: Y es más práctico de estos que entran y salen, ¿no? Porque esto ya,
0: esto
1: es
0: ya
1: una
0: queda
1: cosa
0: fijo, no tienen que retirarlo en las noches.
1: Y el cuidado es igual.
0: El cuidado es igual. Hay que limpiarlos, hay que se pillarlos, hay que ir al especialista cada 6 meses para controlarlos.
1: ¿Y las encías también se adaptan? ¿No hay
0: se adapta
1: problema?
0: Muy bien, como un diente natural.
1: Qué bueno.
0: Cuando se pierde una pieza dental, hablemos de un solo implante,
1: sí,
0: colocamos el implante, nadie se va a dar cuenta
1: ni
0: que tiene un diente artificial.
1: Qué
0: nadie
1: bueno
0: te va a decir, hoy tienes un implante o tienes un diente artificial. No, se ve tan natural que nadie lo percibe.
1: Qué bueno, qué bueno.
0: Igual como le faltan, igual las piezas dentales pueden faltar 5, 6, 8, 10 piezas.
1: Sí.
0: Se ve tan natural que nadie se da cuenta que está usando. Y eso es el mejor trabajo.
1: Eso lo hace,
0: ¿no?,
1: atractivo, pues, ¿no?
0: Claro, que nadie te diga, uy, qué bonita prótesis, a que te diga qué bonita sonrisa que tienes, ¿no?
1: Es, qué bonita
0: tiene que pasar imperceptible este tratamiento con los implantes dentales.
1: Está clarísimo. Si una persona, Jorge, quiere saber más de esto, conectarse con ustedes, ¿dónde es que tú atiendes? ¿Cómo pueden conectarse para tomar una consulta? ¿Alguna página web?
0: Claro, nosotros somos especialistas en implantes dentales. Somos con un registro especializado en el Colegio Odontológico
1: Odontoral.
0: Para colocar en Odontoral. 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Pueden comunicarse con nosotros para hacer un buen asesoramiento a los implantes dentales. Hay que hacer una serie de exámenes.
1: Correcto.
0: Su hemograma, si es una persona, qué medicamentos está tomando,
1: claro,
0: si es una persona mayor. Hacer un buen estudio, tomarle sus tomografías y proceder al implante dental. El tratamiento es ambulatorio, muy simple, la recuperación es rápida. Como te digo, el paciente al día siguiente está haciendo sus actividades convencionales. Eso sí hay que esperar un periodo de cicatrización del,
1: sí,
0: implante.
1: Como
0: pero
1: todo
0: eso,
1: ¿no?,
0: todo hay que explicarle al paciente, sí, detalladamente, que el paciente entienda. 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
1: Correcto, correcto. Jorge Jaime, ha sido un placer.
0: Un placer también.
1: ¿Y te acuerdas la primera pregunta que te hice?
0: ¿Qué
1: animal es el que tiene más dientes?
0: El ratón, Pérez. Ahora
1: ratón,
0: ya sabemos que es el millonario, el ratón millonario.
1: Ratón millonario, el que tiene más dientes. Y hay una canción del ratón Pérez, ¿sabes, no?
0: Sí, sí, hay una canción.
1: ¿La podemos escuchar? ¿La tenemos por ahí?
2: Pero le digo mi vida a un ratoncito.
1: Sí, famoso ratón Pérez.
0: Famoso ratón Pérez. Hay que cuidar los dientes desde pequeña edad.
1: Sí, y es un hábito, pues, ¿no?
0: Es un hábito.
1: Y recuerden, lavarse los dientes, iniciando el día, terminando el día,
0: en la hora de almuerzo,
1: después de cada comida. ¿Y el enjuague bucal también?
0: No,
1: importante.
0: No. El enjuague bucal solamente hay que usarlo si el especialista te lo recomienda.
1: Correcto.
0: Porque hay personas que, sí me ha tocado varios casos de personas que son alérgicas, uh-huh, al componente de estos enjuagatorios y le trae más problemas que beneficios.
1: Una pregunta más, me están diciendo de redes sociales. ¿También el aseo de la lengua con el mismo cepillo?
0: Puede ser con el cepillo.
1: O con hay unos que tienen en la parte posterior también.
0: Sí, ahí vienen en la parte posterior como un raspador. O
1: sí,
0: también, si usted puede hacerlo, comprar un limpiador de lengua.
1: Específico.
0: Específico. Hay limpiador de lengua que a veces muchas personas desconocen. No sé qué es eso, pero usted use un limpiador de lengua especialmente para limpiarse la lengua.
1: Listo.
0: Hay personas que a veces usan hasta una cucharita, he visto.
1: También,
0: dicen,
1: sí.
0: Una, ¿no?, cucharita, pero a veces no es lo adecuado. Sí. Mejor es usar los aditamentos necesarios, el café,
1: claro,
0: para tener una buena salud, una buena sonrisa y sobre todo cuidar nuestro cuerpo,
1: claro,
0: es lo más importante.
1: Claro, aparte de ser la puerta de ingreso de todo, ¿no?
0: Por ahí empieza, por ahí, claro, empezamos.
1: Jorge, muchas gracias.
0: Gracias,
1: gracias por la visita y gracias, sí, al Ratón Pérez también que nos ha visitado. Vamos, permíteme por favor, vamos a una pausa. 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
3: Una y seis. 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

0: Exactamente, la 1:12 p.m. Un abrazo para todos los que a esta hora están sintonizando nuestro espacio en la multiplataforma de PBO. Gracias a ustedes por estar ahí siempre. 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Enseguida compartimos con ustedes el bloque comunicacional. Tenemos un bloque de mucha motivación. Vamos a hablar acerca de cómo el ejemplo puede influir en las personas. Cómo el ejemplo puede marcar a los niños en el aprendizaje. De esto hablamos en los siguientes minutos. Pero antes, una historia inspiradora de Germain, un hombre de 35 años que escaló 15 pisos del exterior de un edificio para salvar a su madre en una situación muy complicada. En un incendio. Él asumió este reto, subió estos 15 pisos por la parte exterior del edificio y pudo rescatarla. La historia la compartimos.
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2: A pesar del dolor, escaló varios pisos para salvar a su madre. Soy Sandra Ramírez y esta es la historia de Germain.
3: ¿Quería un hijo para llegar hasta su madre atrapada en un incendio? Germain, de 35 años, decidió escalar por el exterior de un edificio en Filadelfia. Su hermana le avisó que su madre, Sheila, no había podido escapar del fuego en la Torre West Park. Cuando llegaron los bomberos, le dijeron que no podía entrar. Los ascensores no funcionaban y tampoco le permitieron subir por las escaleras. Entonces comenzó a escalar. Con experiencia en construcción y reparación de techos, utilizó cercas y barandas para avanzar hasta el piso 15, donde estaba su madre. Increíblemente lo hizo pese a que ese mismo día había sufrido una lesión y utilizaba muletas. Germain conocía el edificio porque había vivido allí. Cuando finalmente llegó, Sheila le dijo que estaba bien y que el fuego estaba bajo control. Después volvió a bajar y su historia se hizo viral, pero él lo resumió de una manera sencilla. Era mi madre, para mí no hay límites, ya que ella es mi mamá.
2: Esa fue la historia de Germain, quien nos recuerda que el amor por una madre supera todos los límites. Así que con esa historia de inspiración comienza bien el día en PBO.
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0: Indudablemente una historia inspiradora la que compartimos con ustedes a través de nuestra programación. La historia de este muchacho que salva a su madre que estaba postrada en una cama en esta situación tan complicada en un incendio en la ciudad de Filadelfia. Esto sucedió en el año 2019. Pero esto nos lleva siempre a la reflexión que una persona puede reaccionar según los patrones y los valores heredados. Es tan importante entender que se aprende con el ejemplo. Si tú recibes cariño, vas a entregar cariño. Si a ti te tratan con amabilidad, vas a tratar con amabilidad. Si tú entiendes que la vida cotidiana va a permitir de que tú pongas la mano en la casa, porque no es un tema de que hay alguien en la casa que colabora o hace las labores domésticas, por eso el niño o la niña se alejan de esta situación. Los niños y las niñas desde temprana edad tienen que colaborar en casa. Y la mejor manera de colaborar, por ejemplo, con la limpieza, con lavar platos, cualquier tipo de situación. Y vamos a compartir con ustedes esta imagen, que es en la que se ve a un niño tomando una escoba y limpiando la casa, mientras la mamá toma los utensilios, toma los platos y los lava en la cocina. Esta imagen compartida es el ejemplo máximo de que una persona puede y debe desarrollar su vida desde temprana edad. Así como ustedes lo están mirando, es un dibujo sencillo, pero representa muchísimo, porque esto debe ser cotidiano. El hecho de tomar una escoba, el recogedor, o un cepillo para limpiar un baño, debe ser algo cotidiano, debe ser parte de, no una obligación. Pero ¿dónde nace todo esto? Entiéndase que la mamá o el papá que lo realizan lo tienen que hacer también de manera cotidiana, que no se sienta que es algo que les afecta, que les molesta hacerlo. Porque si tú, al coger los platos del desayuno, el almuerzo, la cena, reniegas diciendo cómo es posible que malogren mi vida y que tengo que estar lavando los platos y que tengo que barrer, tengo que cocinar. O sea, si lo haces de mala forma, vas a hacerle entender a tu hija o a tu hijo que eso es una especie de castigo. Entonces, cuando le toque hacerlo, va a renegar igual. Pero si tú, por otro lado, entiendes que es parte de lo cotidiano y lo haces silbando, cantando, y le dices a tu hija, pásame una taza, pásame ese plato que está ahí, véngalo conmigo, tú vas secando mientras yo voy lavando, agarra el recogedor, pásamelo por favor que estoy limpiando esto. ¿Qué te parece, hija? ¿Qué te parece, hijo? Si recoges la basurita, pásale el trapito a la mesa, levanta la taza. Eso es cotidiano y eso va a permitir de que la niña o el niño lo entiendan como algo normal, como algo orgánico. Desde tender la cama, levantarse todos los días, la primera acción es agradecer a Dios y la segunda inmediata, en esos primeros 5 minutos, es tender tu cama, el lugar en el que pasas la tercera parte de tu vida. Sí, 8 horas de 24, en promedio una persona dedica al descanso y está en este lugar llamado dormitorio, donde está tu camita, donde está el lugar en el cual descansas y duermes. Deberías tratarlo con la importancia que merece. Es la tercera parte de tu día y tu vida la que vas a pasar siempre en este lugar, en esta cama. Entonces, por lo menos, encuéntrala bien y déjala bien. Límpiala, mueve la sábana, sacude, cambia los paquetes que envuelven, en este caso, la cubrecama y las almohadas. En fin, esto debe convertirse en una rutina. Inclusive hay una publicación de nombre Tiende tu cama de William McRaven, que es un excombatiente de la Marina de los Estados Unidos, que publicó un libro de nombre Tiende tu cama. El título Tiende tu cama, que sería ideal una lectura recomendada para ustedes. Tiende la cama o Tiende tu cama en la traducción en castellano de William McRaven. Tómalo en cuenta, es la primera acción luego de agradecer a Dios y abrir los ojos, que ya es una bendición porque hay mucha gente que no lo puede hacer y hay mucha gente que se levanta y lamentablemente pierde este sentido, o mucha gente que simplemente no se levanta. Es una bendición abrir los ojos y ver un nuevo día. Lo primero que tienes que hacer es agradecer a Dios y por ende tender tu cama, el lugar en el cual has pasado esas 8 horas de descanso. Repito, no es la mejor manera de educar, es la única, el ejemplo. Y este ejemplo debe ser grato, debe ser divertido, debe ser orgánico. Disfrútalo para que tu hija o tu hijo también lo haga. 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Pausa y regresamos con mucho más en el programa.
1: Una y 22. 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

0: Bueno, hay artistas nuevos que nos llenan de orgullo. Yo he tenido oportunidad a lo largo de mi carrera de ver el nacimiento de Gianmarco, de Pedro Suárez Vértiz, del Grupo Río, del gran Mickey González, de la Banda Azul, no de Frágil porque eran antes de que yo entrara a la radio, pero sí he tenido oportunidad de ver el nacimiento y he caminado con ellos. Y me da muchísimo gusto disfrutar ahora del éxito que tienen. Gianmarco tiene dos hijos que están nominados a los premios Grammy que se van a llevar a cabo el próximo 12 de noviembre en Las Vegas. Nicole, que ahora se hace llamar Nick, y está también Fabián. Abril es la pequeña hija que también está incursionando dentro de la música. Indudablemente, lo que se hereda no se hurta. Pero hablamos de Bayón también, que está nominada. Y una cantautora que ustedes ya conocen porque la siguen en redes sociales. Tiene un éxito extraordinario. Y gracias a la gestión de mi buen amigo Iván Koch, a quien envío un fuerte abrazo, es que puedo conocerla yo personalmente. Ella se llama André, está nominada al Latin Grammy también. Y le damos la bienvenida con esta melodía de nombre La Puñalá. Levante la música, por favor. Y la recibimos.
1: Bienvenida. Muchas gracias, Héctor Felipe. Muchas gracias por la invitación y por el tiempo, por estar aquí.
0: Como lo dije, contigo. Como se lo dije alguna vez a Gianmarco, estábamos en pleno programa de Campaneando y tuve el honor de presentar su nuevo disco en un recinto llamado El Mariangola y lo presenté como Del Perú para el Mundo. Y es la misma frase que voy a utilizar para ti, Del Perú para el Mundo. Wow. Porque sé que tú tienes raíces españolas por tu madre, sí, y raíces peruanas por tu papá, ¿correcto?
1: Sí, correcto.
0: ¿Tú naces en Lima o naces en España?
1: No, yo he nacido en Lima, me he criado en Lima y me fui de Lima con 19 años para buscar mi sueño en la música.
0: ¿Dónde es que radicas tú?
1: Actualmente estoy basada en Barcelona, pero yo siempre digo que yo radico en aviones, porque me la paso viajando mucho por lo que hago y bueno, y me gusta también, pero siempre digo, estoy a una distancia de un aeropuerto.
0: ¿Cómo nace, André? O sea, ¿cómo nace tu experiencia con la música? ¿Cómo es que llegas a la música? Imagino desde pequeña, el colegio, sí, ¿no? ¿Qué sí es lo que habitualmente pasa? ¿Es tu historia también?
1: En parte sí, pero yo diría que fue gracias a mi padre. Mi padre fue biógrafo de la Sonora Matancera.
0: ¿Ah, sí?
1: Sí, conoció a Pedro Nice, Celia Cruz en dos oportunidades.
0: Tremendos personajes.
1: Así es, caramba. Sí, sí. Por ahí creo que tengo una foto con Celia cuando estaba chiquita. Ella es Celia que estuvo sí, aquí mira, en los 90 en la Feria del Hogar.
0: Sí.
1: Sí.
0: Y el último concierto que hizo Celia Cruz en el Campo de Marte.
1: Así
0: hizo
1: es
0: un concierto en el Sheraton y yo presenté el Sheraton y el Campo de Marte.
1: Qué lindo.
0: Mira, tuve el honor de bailar con Celia en el escenario, imagínate, presentando, ¿no?
1: Qué bonito.
0: Como conductor. Bonito. Y conocerlo también a Pedro Nike, que era su esposo.
1: Claro,
0: y director,
1: cabecita
0: director
1: de algodón.
0: Cabecita de algodón.
1: Sí, me acuerdo.
0: Tremendo
1: sí
0: personaje. Así qué gusto, es, qué gusto. Sí.
1: Y bueno, mi padre tenía un programa de radio que era Una Hora con la Sonora y a través de él es que yo descubrí.
0: ¿Cuál es el nombre de tu papá?
1: Sergio Cisneros.
0: Ah, caray, hubieras empezado por ahí. Un abrazo para don Sergio.
1: Sí, bueno, él ya no está en este plano.
0: No sabía.
1: Sí, pero fue gracias a él que
0: se
1: yo...
0: ¿Se le recuerda, Sergio?
1: Sí, sí, que fue gracias a él que yo empecé en la música. Él me hacía escuchar mucho a la Sonora Matancera, Celia Cruz, Caito Leicea, Carlos Argentino, Benny Moré.
0: ¿Viajaste a Cuba? ¿Conociste Matanza?
1: No viajé en ese momento cuando era niña, pero sí en el 2016 estuve casi
0: lindo
1: un mes
0: lugar,
1: en,
0: lindo lugar.
1: En, sí, en La Habana.
0: En
1: es
0: La
1: hermoso.
0: Habana estuviste.
1: Sí.
0: En La Habana sí, vieja, qué tradicional, ¿no? Qué lindo.
1: Claro.
0: ¿No? Qué lindo. Y regresando entonces a este recuerdo de tu padre, un abrazo al cielo para él, no sabía que había fallecido. La hora de la Sonora Matancera, ¿se recuerda?
1: Mm-hmm, sí.
0: A todos aquellos que somos melómanos y transitamos por diferentes estilos musicales.
1: Sí.
0: Recordar a tu padre, recordar esos inicios, recordar cómo entras tú al mundo de la música, indudablemente por él, y cómo te desarrollas y cómo tú comienzas a grabar canciones y ahora estás nominada nada más y nada menos que al Grammy Latino que se va a llevar a cabo en Las Vegas el próximo mes de noviembre, donde está también, está Nicole, ahora Nick Ciñago, está Fabián, el segundo hijo de Gianmarco,
1: sí,
0: está Eva y John también,
1: sí, está
0: y estás tú.
1: Así es.
0: Como cuatro sí proponentes, me parece muy interesante.
1: Así es, yo la verdad que estoy muy, muy orgullosa y muy agradecida por este reconocimiento de la Academia y sobre todo que somos un grupo muy bonito, muy variado y con mucho honor representando el Perú en diferentes categorías y nada, a la maestra ya le he podido conocer en un ensayo que tuvo, pero espero poder también coincidir con Nick y con Fabián. Los he visto en vivo a todos en diferentes oportunidades y son increíbles. Estoy muy orgullosa de que podamos llevar un poquito de diferentes sonidos dentro de nuestro
0: qué bonito,
1: Perú
0: qué bonito.
1: A otras plataformas.
0: Mira, por el acercamiento que tengo yo con Gianmarco, a quien saludo y abrazo también. Gianmarco, tenemos un común amigo, Iván Koch, hemos caminado mucho en el tema de la música, inclusive en el tema de la Universidad de Música, también en la carrera de música de la UPC. Pero llegando al tema de estas nuevas propuestas, esta nueva generación de artistas, está Nick, está Fabián, que ahora ya creo que está más alto que Gianmarco, inclusive ya lo pasó. Pero si tú miras o comparas el rostro de Javier Siñago, el abuelo, es la copia de Fabián. ¡Qué parecido! O sea, se parece más Fabián a su abuelo que a su papá. Nicole sí es la cara de Gianmarco, ¿eh? Y Abril es un poquito de los dos, de papá y mamá. Pero te digo, el rostro que tiene Fabián es el del abuelo, Javier Siñado, conocido como el gran músico,
1: sí,
0: que nosotros recordamos como Joe Danova, que ese era su nombre artístico, el papá de Gianmarco. Pero tú estás nominada a los Latin Grammy. Me imagino que estás tremendamente orgullosa, tremendamente emocionada.
1: Uy, sí.
0: Ya siendo nominada, imagínate, tú ya ganaste.
1: Sí, la verdad, como te digo, es un gran...
0: La nominación ya es un logro.
1: Es un logro, es un logro muy bonito. Creo que para cualquier músico, y la verdad que estoy muy contenta. No solamente es un logro para mí, sino también para todo mi equipo. Hemos seguido trabajando en varias canciones en conjunto a lo largo de los últimos años con el cambio que yo hice, porque yo antes estaba en la ópera, hasta el 2019 era cantante de
0: eso
1: ópera.
0: Eso quería preguntarte, porque yo tengo entendido que tú estabas en la onda lírica. Pues,
1: así
0: ¿no?
1: es, sí. Yo me hice toda una carrera en la música clásica, por eso fue que me fui de Perú cuando era súper joven para estudiar en Juilliard. Uh-huh. Y yo ya estaba cantando en muchos teatros grandes, en Carnegie Hall, estaba haciendo temporadas de ópera en Viena, en Madrid, por todos lados en Europa. Pero yo tenía una duda muy grande, Héctor, que yo sentía que quería experimentar mucho con los sonidos de mi tierra. Quería, como artista, tenía la necesidad de decir algo de mi propia autoría.
0: Porque esto es fusión, o sea, se nota una base andina muy fuerte en tema de percusión. Siento ahí.
1: Así es, sí. Justo La Puñalada es una fusión de cajón afroperuano, de ritmo landó, guitarra flamenca. Y del bombo legüero, que es muy del folclore argentino. Yo quería crear una, digamos, como un diálogo entre el cajón afroperuano y el bombo legüero, que son tienen la similitud de que tienen graves y agudos.
0: Sí.
1: Y creo que esto jamás se ha intentado. Entonces tenía yo la duda de qué pasaría si lo fusiono, pero desde un punto más de pop fusión, incluirle letras en castellano y en quechua, que es también parte de mi identidad. Entonces ha salido una fusión, una mezcla muy bonita, con mucho sentimiento y que ahora está llegando donde está llegando.
0: ¿Y cuál es la historia de La Puñalada? Porque es puñalada, no es puñalada, por si acaso. Es
1: La Puñalada.
0: Con tilde en la última A.
1: Así es.
0: ¿Cómo nace La Puñalada?
1: La Puñalada salió de una traición que me hicieron a mí, que no, como dice la letra, no me lo esperaba. Y me junté con un mico compositora que se llama Nuria Sousi, que ella es parte del tema y parte de mi siguiente proyecto también. Nos sentamos a tomar un café sin ninguna idea de escribir una canción que estuviera nominada, no, en absoluto.
0: Queríamos, o sea, ustedes tienen una reunión de amigas.
1: Una reunión de amigas. Yo le dije a ella.
0: Sobre la mesa.
1: Eso, le dije, yo quiero juntarme contigo, quiero hablar de la vida, me ha pasado esto.
0: Sí.
1: Y empezamos a hablar y cuando tenemos una idea, la escribimos. Por
0: eso
1: alguna
0: es importante.
1: Razón. Sí.
0: ¿Cuántas empresas en la historia han empezado así? ¿Cuántos grandes negocios y marcas empezaron quizás en una servilleta de papel de un restaurante o de una café?
1: Digamos que La Puñalada nació
0: así.
1: Así.
0: Así.
1: Y simplemente dijimos, tenemos que hacer esto una canción.
0: ¿Cuál fue la primera frase? ¿Cuál fue?
1: Creo que fue el título.
0: Empezó por ahí.
1: Por el pun.
0: Pero, ¿cómo nace? O sea, ¿por qué La Puñalada? O sea, ¿viene de una experiencia personal?
1: Sí.
0: ¿Tuya? ¿De
1: mía,
0: ella?
1: Mía.
0: ¿Cuál fue? A ver si nos puedes contar. Pues sería interesante. Pues hay que verte.
1: Dios mío, me estás preguntando algo que no pensé que iba a responder, es que Héctor Felipe.
0: Pero para eso estoy yo acá, ¿me entiendes?
1: Bueno, ha sido un dolor muy grande de una persona que yo quería mucho y simplemente no me esperaba que me dañaran, ¿sabes? Que me hicieran
0: sin
1: doler.
0: Sin entrar en detalles.
1: Sin entrar en detalles.
0: Porque ya entiendo por dónde vas. Un tema de traición.
1: Claro que sí. Claro que sí.
0: Sin entrar en detalles. Eso es lo que mucha gente puede haber pasado. Y eso te crea una herida del alma.
1: Así es.
0: Una herida del alma que te marca. Y te lo digo, yo que me dedico al tema de la programación neurolingüística, hay muchas personas que caminan con esas heridas de traición.
1: Sí.
0: No las enfrentan y menos las sanan. Pero crear una canción, por ejemplo, es soltar. O sea, tú has hecho una resiliencia de una situación que entiendo ya superaste, ¿me entiendes?
1: Así
0: o sea,
1: es.
0: Indudablemente la has superado, porque si no, al momento de contarla, no sonreiría.
1: No.
0: Cuando dice la pregunta, me dice, vamos a llevar a esto, ¿no? Como yo recordando una anécdota. Hace algunos años, cuando pasó, ¿no? A los días o semanas, imposible hablar de
1: eso. Es que no pasó a los años, pasó este año.
0: Ha sido reciente.
1: Fue a raíz justamente de que yo estaba como dolida.
0: Ah, mira.
1: Que fue que le dije a mi compañera, quiero hablar de esto, tomémonos un café.
0: Fíjate.
1: Y es que me gusta mucho... cuando sé que va a salir algo o quiero hacer algo sobre esto, hablar en términos musicales, crear una canción.
0: Es una experiencia cercana, entonces.
1: Sí.
0: Y qué bueno que se nota que ya lo superaste. Qué bueno. Emocionalmente está bien.
1: Bueno.
0: Sí. Y has hecho una canción y gracias a esta experiencia mira dónde llega.
1: Es que claro,
0: es resiliencia.
1: Los músicos estamos hechos para hacer limonada con los limones,
0: es
1: dicen,
0: cierto,
1: ¿no?
0: Es cierto.
1: Y esta canción salió en una hora. En una hora, con todo, melodía, acordes, letra, y desde entonces
0: como
1: yo dije, no.
0: Como dice la frase, ¿no? De si del cielo te caen limones, hacer limonada. Pues.
1: Así es.
0: O ceviche también, ¿no?
1: Qué rico.
0: También. Mira cómo es la vida. Yo pensaba que había sido hace mucho tiempo atrás.
1: No.
0: Pero
1: no.
0: Qué bueno que lo hayas superado, y qué bueno que esa situación complicada, que puede ser la historia de cualquiera, no solo un hombre, sino una mujer, que haya pasado por una herida del alma de traición, la haya enfrentado y la haya superado. Y mira tú, la enfrentaste, la superaste, la convertiste en una canción y gracias a esa situación negativa, adversa, complicada, una nominación a los premios Grammy, fíjate.
1: Es que igual yo no pensé en hacer una canción para que
0: lograra. No, indudablemente, claro.
1: Yo simplemente quería, exacto, conectar, porque yo dije, si a mí me ha pasado, seguramente a mucha gente también.
0: Tú querías tomarte un café con una amiga.
1: Yo quería tomarme un café, pero al mismo tiempo quería hacer una canción que se sintiera tomar un café con quien me escuchara.
0: Interesante.
1: ¿Sabes?
0: Sí, porque al final la persona muchas veces espera no a alguien que le diga algo, sino un corazón amable que lo escuche. En este tipo de situaciones. Te lo digo por experiencia que tengo.
1: Así es. Sí. Y es que creo que a mí me gusta mucho escribir sobre las experiencias humanas. Creo que mi música siempre he querido enfocarla como en todas las emociones que uno puede transitar, sean bonitas, sean placenteras o displacenteras. Y es algo que simplemente se da y creo que son de las cosas que más me motiva, como conectar. No solamente a través de un ritmo que te jale a bailar, sino también una letra que te hable al corazón y que te pueda conectar, ¿no?
0: Que te cambie la vida, que te cambie, porque la música, lo bonito que tiene es que son historias de vida que se cuentan en 3 minutos. Un buen cantautor amigo mío lo dijo. Son historias de vida que te pueden marcar la historia, que te pueden marcar una diferencia, un antes y un después, un punto de quiebre.
1: Sí.
0: Y adicionalmente a eso, hay canciones que son terapéuticas también, ¿no?
1: Así es. Hay mucha terapia, creo, escribiendo una canción, porque también, como dices tú, ¿no? Se suelta, pero al mismo tiempo se hace una catarsis y de alguna u otra manera, cuando la cantas en el escenario,
0: es
1: saber
0: historia,
1: que hay,
0: ¿no?,
1: personas que se la saben, que la aprenden, que la cantan contigo, esa conexión no existe en palabras, Héctor, no existe en palabras.
0: Seguro
1: en absoluto.
0: Que sí. ¿Esta qué melodía es? ¿Esta es?
1: Esta se llama Chaca.
0: Chaca.
1: Que quiere decir puente en quechua.
0: Sí, sí. Uh-huh.
1: Y es Chaca. Parte del disco Sagrado Corazón de la versión deluxe, Baroque Edition.
0: El próximo 12 de noviembre en Las Vegas, Nevada, en los Estados Unidos, se estará llevando a cabo la versión latina del Grammy. Uh-huh. El Grammy nace como una premiación en los Estados Unidos y es tanta la participación, es tanta la presencia de los latinos en Estados Unidos que hace posible que exista el Latin Grammy. Y este Latin Grammy tiene 4 proponentes. Lo anunciamos en la primera parte de la entrevista. Está Nick, está Fabián, está Eva y John y está Andre, que es cantautora, nominada también. Que la presentación sea extraordinaria.
1: Muchas gracias.
0: Y ustedes disfruten de la premiación. Espero que los 4 sean reconocidos porque sé que van a diferentes rubros y que sea un orgullo personal, un orgullo para la familia y sobre todo para el Perú, que necesita tanto de este tipo de alicientes y reconocimientos para sentirnos mejor.
1: Así es.
0: En esos tiempos tan complicados que estamos todos.
1: Así es. Espero que esto también sea un aliciente para muchos más músicos independientes en el Perú, de distintas partes del Perú, que también se animen a hacer más cosas, más proyectos, no solamente con sonidos tradicionales o fusión, sino también con nuestros idiomas originarios. Y creo que esto va a poner mucho más a Perú en el mapa. Somos un país muy rico culturalmente, etnográficamente, sonoramente. Esto cambia de pueblo en pueblo, de región en región. Y entonces creo yo, Héctor, que podemos hacer muchísimo por el Perú. Esto es solo el inicio.
0: Empezando desde la música.
1: Así es.
0: La puñalada. Siga en redes sociales. ¿Cómo te encontramos?
1: Estoy como Shay Sandre.
0: ¿Perdón?
1: Como Shay Sandre.
0: Shay Sandre.
1: Así es. Ella es Andre, en inglés.
0: Claro, claro. Shay Sandre. Ella es Andre. Para que ustedes puedan disfrutar y compartir sus experiencias y sobre todo el arte que te acompaña.
1: Así es.
0: Éxitos el 12 de noviembre. Estaremos atentos a la transmisión, ¿eh?
1: Muchas gracias, Héctor
0: Felipe.
1: Por
0: favor.
1: Y muchas gracias por la invitación. Gracias
0: a
1: todos por
0: venir. Ha sido un placer tenerte en el programa. Un abrazo para Iván Koch, que nos ha conectado.
1: Así es.
0: Gran amigo de toda la vida.
1: Un abrazo.
0: Y para todo tu equipo de producción, que también sé que te acompaña. Grandes profesionales.
1: Muchas gracias.
0: Muchas gracias. Me acompañas también tú a la pausa. Agradecemos la multiplataforma de PBO. Sabes tú que nosotros tenemos esta transmisión en televisión, en streaming, en redes sociales y en radio. Es multiplataforma lo que tenemos. Son millones de personas que en este momento están con esta señal en el mundo. A través de Movistar Televisión, canal 735 y 35 SD, Claro TV, canal 515, 23 y 18. Además, encuéntranos en cable a nivel nacional por Cable Tarma, en Cisnet Cable Televisión, en Fiber Play, AIS en Requena, en Toronto, Canadá, nos escuchan en Qué Buena Radio TV, en Lima, en San Juan del Urigancho, en Net Cable Comunicaciones, en Salitral de Morropón, en Robiar Telecomunicaciones, en los Estados Unidos en este momento nos sintonizan en tu canal Televisión Perú en directo. Un abrazo para la gente que se encuentra en Norteamérica, en Waikanet, en Arequipa, también disponible en streaming a través de Vitel por Swap, Televisión 360, Claro Video, Movistar Video, DirecTV Go, Naplin TV, Bets Cable y Fácil TV App. No te pierdas la programación de PBO en estas multiplataformas. La puñalada. Qué buena canción. ¿Te animarías a cantar un poquitito? Hazle la segunda, levántale por favor.

0: muchas gracias.
1: Muchas, muchas gracias.
0: Encantado, muchas gracias.
2: Una y 47. 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
1: Hola, soy Nicole Salinas Villo y estos son los dichos y refranes de PBO. Hoy conoceremos el origen de la expresión una bicoca. ¿Tenías idea que se originó en una guerra? Aquí te cuento. El origen de esta expresión se dio hace 502 años. La frase nació exactamente el 27 de abril de 1522, fecha en la que tuvo lugar la Batalla de Bicoca, la cual recibió este nombre porque así se llamaba aquel lugar ubicado en Italia. En dicho enfrentamiento se opusieron el ejército que tenía a franceses y suizos contra los españoles. Al llegar el momento de la contienda, el emperador español Carlos V ingresó a la ciudad y venció a sus contrincantes con tal facilidad que dio origen a la expresión una bicoca para describir una ganancia fácil o algo que se obtiene a muy bajo precio. Y es que la batalla de la Bicoca tuvo una de las victorias más aplastantes por parte de los españoles, ya que acabaron con 3.000 soldados enemigos y no tuvieron ninguna baja. De esta manera, el término bicoca comenzó a usarse para describir algo muy sencillo de hacer o que no presenta un gran desafío.
2: Esta fue la historia de la expresión de hoy. Recuerda que puedes compartirla para que más gente la conozca. Con nosotros será hasta la próxima.

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1: Muy bien, llegamos al final de esta edición de programa. Gracias a todos ustedes por la compañía. Me están preguntando por el libro Tiende la cama de William McRyan. Es buenísimo, Tiende la cama, para que puedan adquirirlo y compartirlo con la familia. 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Recuerda, el libro se llama Tiende la cama. Hasta el lunes, 10 en punto de la mañana, para una nueva edición de nuestro programa. Buen fin de semana para todos. Chao.

0: 1:55.
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1: La indignación tomó las calles del distrito de Sauce en San Martín. Luego del asesinato de Alex Aníbal Coronado de la Cruz, un técnico de celulares de 36 años, quien fue atacado mientras atendía en su establecimiento, ubicado cerca a la comisaría local. Tras conocer el crimen, los pobladores se organizaron y durante la noche y madrugada realizaron una búsqueda por diferentes sectores del distrito. El objetivo era ubicar a los responsables del ataque.
2: Acá está la moto.
3: Está la moto. Está medio raro, que no la encuentran. Digo, vamos a buscarle bien. No va a
2: ir. Es una wey, ¿no? Acabamos de encontrar la moto.
1: La búsqueda terminó con la ubicación de uno de los presuntos implicados, identificado como Nazayel Salazar Alejandro, de nacionalidad venezolana.
4: Señores, pobladores de Sauce, necesitamos apoyo. Ya está circulado acá, señores, acá en Machungo, en el cementerio. Está circulado el señor. Por acá, tatea.
1: Según la información difundida desde la zona, el hombre fue encontrado durante una persecución luego de que se produjera un intercambio de disparos. El sospechoso habría intentado escapar hacia una zona de vegetación. Los pobladores lograron interceptarlo y, durante la intervención, fue golpeado por un grupo de personas. En el camino también habría sido encontrada una pistola Taurus, cuya relación con el crimen deberá ser determinada por las autoridades mediante las pericias correspondientes.
5: Ajá.
4: Amigos, acá dejado botando la pistola de pata. Ya la agarró ya. Mira, le hemos seguido desde la iglesia católica. Mira. Quita la pistola. Mira.
1: La situación se volvió aún más tensa cuando el intervenido fue trasladado hasta la Plaza de Armas de Sauce. Un grupo de pobladores intentaba mantenerlo retenido, por lo que agentes de la División de Investigación Criminal de Tarapoto tuvieron que acudir al lugar y solicitar refuerzos para retirarlo. Debido a las lesiones que presentaba, el sospechoso fue trasladado primero al Centro de Salud de Sauce y posteriormente derivado a Tarapoto, donde permanece bajo custodia policial mientras continúan las diligencias. Pero la búsqueda no terminó con esa intervención. Los pobladores continuaron rastreando a un segundo presunto implicado. Según la información difundida desde la zona, un dron permitió detectar a un hombre que intentaba desplazarse hacia Machungo. El operativo, sin embargo, tuvo que ser suspendido durante la tarde, debido a la falta de efectivos policiales suficientes. El asesinato ha generado nuevamente preocupación entre los vecinos, quienes cuestionan la seguridad en el distrito y recuerdan otros hechos violentos registrados anteriormente. Ahora corresponde a la policía y al Ministerio Público determinar quiénes participaron en el asesinato de Alex Coronado, cuál fue el móvil del ataque y qué relación tienen los intervenidos con el crimen. También deberán establecer mediante las pericias si el arma encontrada durante la persecución fue utilizada en el asesinato. Una condena de 35 años de prisión efectiva fue impuesta a Silverio Ugarte, alias Romel, integrante de Sendero Luminoso, por su participación en dos ataques armados ocurridos en Huánuco y San Martín durante el año 2007. El segundo juzgado penal colegiado nacional determinó su responsabilidad por hechos que dejaron 8 policías, un fiscal y un civil muertos, de acuerdo con la acusación fiscal y lo establecido durante el juicio oral. Según el Ministerio Público, Ugarte integró el denominado Comité Regional Huallaga entre marzo y noviembre del 2007. La investigación estuvo a cargo de la fiscal provincial Eneida Aguilar. El primero de los ataques ocurrió el 12 de abril de ese año en el sector Churuyacu, provincia de Marañón, en Huánuco. De acuerdo con la fiscalía, Ugarte participó junto a un grupo armado en el ataque contra efectivos policiales y un civil. El hecho dejó 5 policías y un civil muertos. 2 meses después, el 14 de junio de 2007, habría participado en otro ataque contra un vehículo policial en el kilómetro 21 de la carretera Fernando Belaún de Terry en San Martín. Según la acusación fiscal, en ese segundo atentado murieron 3 policías y el fiscal Arturo Artemio Campos Vicente de la Fiscalía Provincial Mixta de Tocache. Con ambos hechos, la Fiscalía atribuyó a Ugarte participación en una estructura de Sendero Luminoso que operaba en el Valle del Huallaga y que ejecutó ataques armados contra fuerzas del orden. Además de los 35 años de prisión, la sentencia contempla el pago de 500.000 soles por concepto de reparación civil a favor del Estado, 4 años de inhabilitación para ejercer cargos públicos y 120 días multa. La sentencia corresponde a hechos ocurridos hace casi 2 décadas y constituye una decisión judicial de primera instancia, por lo que corresponde esperar el desarrollo de las etapas procesales que pudieran continuar.

0: Hola Mauricio, una consulta. ¿Cuál es el principal tip para crear una marca que la gente recomiende y que también puedan recordar?
1: La pregunta del día de hoy. Mauricio, ¿cómo hago para crear una marca? Y lo más importante, que la gente, los clientes recuerden tu marca. Tip número uno. Primero, el nombre de la marca. Aquí vale todo. La imaginación es el límite. Fíjate, el nombre de la marca puede ser iniciales. El nombre de tu marca puede estar relacionado con el producto o con el servicio o con la experiencia. El diseño de la letra, el color, las formas. Va a tener un isotipo, lo que le llaman algún personaje. Hay muchos ejemplos de muchas marcas. Yo creo que también recomendaría en este momento de pensar, de meterle a la pensadora, de diseñar, ¿no es cierto?, hasta con tu mismo teléfono, buscar nombres de marcas e incluso ya registradas en el mundo del negocio a que te quieres meter. Segundo tip. La marca puede estar relacionada al producto, puede ser una marca abstracta, puede ser una marca inventada, pero también podría ser un nombre de uno de tus hijos, el nombre tuyo, convertirlo en una marca, o un nombre simplemente que no exista, que esté en tu imaginación. Digamos que ya a la marca ya le pusiste el nombre, le pusiste el color, le pusiste el diseño y todos los elementos que quieras engancharlo necesariamente con tu producto. ¿Cuál es el siguiente paso? Vamos con eso. Cuando ya tengas la marca registrada en el Indecopy, en el caso de Perú, y recuerda que si quieres registrarlo en otro país similar al nuestro, como Bolivia o Ecuador, recuerda que ellos tienen sus propias instituciones parecidas al Indecopy y en cada país tienes que registrar también la marca. Digamos que ya lo hiciste. Acá viene lo más importante. Fácil es llegar, lo difícil es mantenerse. Si ya has empezado a darle reputación a esa marca, lo más importante es cumplir con el cliente, cumplir con lo que estás ofreciendo, ya sea en la calidad, en el servicio, en el tiempo, en la experiencia. Es muy importante para que la gente empiece a recordar tu marca. Y última recomendación. Trata de meter tu marca por todos lados, en toda oportunidad que puedas conseguir, porque recuerda que marcas y sobre todo que empiezan, están inundando el mercado y cada día aparecen nuevas marcas. Así que cada oportunidad, si la puedes imprimir en el polo que usas todos los días, la puedes tener en un solapero, en un gorro, todas las impresiones que tengas, no solamente tarjetas de presentación, las hojas impresas, los folders, un maletín, en los sobres, y si estás en algún sitio con puerta a la calle, también los volantes embolsados hoy en día también funcionan, por lo menos 5 cuadras a la redonda y redes full. Recuerda escribir no solamente y tener los dominios en las redes de tu marca. Así que tu marca ya es tu segundo nombre y te deseo lo mejor. Y esto ha sido todo por hoy en Business on Business con Mauricio Díaz Canseco. Chao, hasta la próxima.

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4: Tanto yo como mi invitada ya estamos tíos, ¿no? Porque esa vaina de farmeando auria no ni le entiendo. Para que lo entienda Yehude Simón, que técnicamente es un viejo leviano, digamos, ¿no? O sea, tiene 15 años más que yo. Ahora se lo vamos a explicar si es que se ha quedado o no en el concierto de Robbie Williams. Pero el hecho es que se ha generado un dimi direte que no es poquita cosa. Porque como les dije ayer, desde el día del juez, Keiko no se comportó a la altura de las circunstancias porque es la presidenta del Perú. Y se va, y si se cruza con Víctor Prado Saldarriaga, con el tipo que lo caneó a su papá, era absolutamente normal y lógico que no lo salude, que no le estire la mano. Ella fue, se sentó y estuvo al frente de los jueces que la han caneado a ella, y varias veces, que han caneado a su papá, y varias veces. Janet Tello ya adelantó un discurso bastante agresivo. Habló como si fuera la presidenta del sindicato, y Keiko calladita, tratando de quedar bien con todo el mundo. Después ha pasado lo que ustedes ya saben en la ONU, y le respondió furibundamente la señora Tello, y le ha dicho que le va a exigir rectificaciones y casi disculpas cuando regrese. El hecho es que Keiko está en Nueva York y ha dicho lo siguiente al respecto, este ida y vuelta entre las, no sé, entre las dos mujeres más poderosas del Perú, si lo quieren llamar así, veamos.
5: Mire, yo creo en las instituciones fuertes, independientes, autónomas, pero también con esa capacidad de analizar lo bueno y también los errores del pasado. En general, al Poder Ejecutivo, al Congreso de la República, al Ministerio Público y también al Poder Judicial, ¿no? Entonces, en esa mirada, y por supuesto con absoluto respeto a la independencia de poderes, pero esa independencia no significa callar, ¿no? No significa perder la oportunidad de hacer una crítica a lo que ha sido el desempeño en el pasado. Lo dejo ahí. No tengo nada más que agregar. Yo creo que es una mirada de crítica a ciertos jueces, y lo que se trata es de mirar hacia el futuro, ¿no? Y de construir un mejor país.
4: A ver, hoy día le escuché una muy buena a Juan Carlos Tafur, que ha ganado lucidez con los años, diciendo, los que votaron por ella esperaban a una Fujimori, y los que no votaron por ella también. Entonces hemos visto hablar a Keiko Iguchi, porque lo que ha tenido que decir ella es clarísimamente, mire usted, señora, usted ignora que mi padre fue sentenciado injustamente por un crimen que no cometió. Mi papá era inocente y la teoría del dominio del hecho, ¡tac, tac, tac, tac! Usted te ignora, señora, que los comandos Chavín de Wander hasta el día de hoy siguen enjuiciados. ¡Tati! Le sacaba la cabeza. Y por último, usted ignora que a mí me ha metido a la cárcel 3 veces y que el Tribunal Constitucional ha tenido que corregir las barbaridades que han hecho conmigo. Yo soy una víctima del abuso del derecho. Y no puede haber tenido proceso de 23 años. ¿Qué más quiere que le explique? Así ha hablado Fujimori. Porque ella ha sido blandita y ya van a ver que va a volver a retruquear Janet Tello. Pero en fin, vamos a preguntarle a nuestra invitada, que tiene pinta de chibola, pero es más o menos contemporánea con Keiko, ¿cómo ve esta bronca entre mujeres? ¿Cómo estás?
6: Hola, Philip, ¿cómo estás?
4: Tú eres más o menos promo con Keiko, ¿no?
6: Tengo 47. ¿Ella cuántos tiene?
4: Por ahí debe tener.
6: Porque pocos años más que yo. Yo recuerdo que yo era adolescente y ella ya estaba como primera dama.
4: Ya, pero ella es, la que está gobernando, ¿es Keiko Fujimori o Keiko Iguchi? Yo la veo suavecita, Dorina.
6: A ver. Ahí discrepo por mi memoria. Iguchi es la que denunció al marido cuando estaba 2 años en el poder. Es la que denunció a sus cuñados cuando estaba 2 años en el poder. Entonces no diría que Iguchi era suavecita. En cambio, Fujimori, asesorado mediáticamente, sabía darte el puñete, pero su discurso era intermedio. No lo recuerdo en discurso agresivo. Entonces, por eso, no sé, ella no le llamaría que va, digamos, a Higuchi como, como símbolo de, de...
4: Yo me quedo con la... Es verdad lo que dices, ¿ah? Y cuando tiras la historia para atrás, pero la señora Higuchi ya en sus últimos años era más suavecita.
6: Ah, bueno, por la edad, la señora es esa edad y temas familiares, sobre todo, es cuando tú ya llegas al otoño y quieres estar en paz y tranquilos con tu familia, pero ahorita ahí está empezando una era.
4: Ya, pero no es Fujimori químicamente puro, o sea, ella tendría para argumentar, porque la verdad es que la señora Tello ha salido pero como un bulldozer, es el día del juez. En Buen Romance le dijo que ellos iban utilizar el control difuso como mejor les pareciera.
6: Sí.
4: Y yo... además, y lo dijo claramente, mientras que Keiko cuando habla...
6: Es que yo creo, yo entiendo tu expectativa y que debe ser la de muchos, pero también es cierto que una cosa es ser candidata, en la que vas de frente a la guerra y con postura, y otra cosa es ser presidente. Porque he escuchado tus argumentos, pero es el argumento de... la señora Keiko Fujimori, y ahora ella tiene que subir varios escalones porque es la presidenta de todos los peruanos. Entonces, ahí sí, es una cosa es con guitarra, otra es con cajón, cuando está en el cargo que tiene. De lo que yo vi en tus redes, vi tu video, yo sí, sí, en lo que sí concuerdo, es que en la ceremonia del juez pudo haber dicho algo, bien dicho y bien planteado, pero marcando postura.
4: Yo me quedé absorto, sí. Carla, cuando llega y en el comité de recepción estaba Prado Saldarriaga. Por muy Keiko Fujimori, muy presidente del Perú, el estirar y dar la mano al tipo que metió a la cárcel a tu viejo, ella tiene que ser presidente del Perú, pero tiene también que ser una líder fujimorista. Hasta los que denostaban de ella esperaban que ella llegue, pues, con aires autoritarios. Y la verdad es que yo la veo muy blandita y con ganas de quererle caerle bien a todo el mundo.
6: Pero, Philip, tú también sabes que en política esa actitud equilibrada, aparentemente ecuánime, blanda, también puede ser del discurso. Pero las acciones detrás no las conocemos. Tienes al perro de casa, Rospigliosi, mordiéndole el cuello a los jueces. Entonces, ahí está. Estoy segura que Rospigliosi obedece a ese liderazgo que tú reclamas de Keiko Fujimori dentro del fujimorismo. Estoy segura que Rospigliosi no actúa a espaldas de Keiko Fujimori. Entonces, no me sorprende que su discurso político como presidenta de todos los peruanos sea aparentemente de conciliación. Sí creo, por ejemplo, en el caso de este encuentro con el magistrado Saldarriaga, yo creo que la enaltece darle la mano, por ejemplo. Pero también creo que tú sí tienes razón que cuando se pone en el podio pueda hablar en bonito, bien planteado, sobre una serie de discrepancias, ¿no? En la que ella misma personifica una serie de vicios, ya, puede decir, en el sistema, pero que hay que mirar hacia adelante, ya, pero, en la independencia, ya, de poderes y en la mejora del sistema de justicia. O sea, sí pudo haber dicho algo, eso de estar, digamos, en extremo bien aquí, pero de pronto sacar el pañuelo sucio en otro país, en otras audiencias donde deben haberse quedado, uy, qué fue, ¿no? Entonces, eso sí me parece incoherente.
4: No, digamos las cosas claras. O sea, sí fue un discurso in-house el de Keiko, pero también piña ese día, ¿no? Porque ese día estaba Trump, estaba la audiencia. Hemos hecho, para que te des una idea, 10 minutos de reportaje de lo que ha pasado con Venezuela, porque no se entiende. Estaba la Delcy, estaba Sánchez, estaba Netanyahu, o sea, no sé, estaba el Real Madrid, el Manchester y el Unión Huaral en el Perú. O sea, lo que ha dicho Keiko, se han dado cuenta tres peruanos. Pero a lo que voy yo es que se supone que tendría que ser mucho más enérgica. Te voy a poner otro ejemplo, casi farandulero. El otro día estaba viendo estos reels que te saltan y veo una propaganda del programa de Magali. Uh-huh. Y la veo Ethel saltando con Magali, bailando. Yo no veo esos programas de farándula.
6: Ia, dijiste Ia.
4: Yo pensé, Ia, ¿no? Y dije, bailando. Entonces, bailando, dije, entonces agarro y se lo mando a Marta Chávez, a Luz Salgado, a la Moyano, a la Sábela de Gamboa, se lo mandé, pues, a la Cleminata de los Fujimori. Le digo, ver a Ethel bailando con Magali es como ver y escuchar la entrevista de Keiko con Lucar. ¿Tuviste esa entrevista? ¡Ay, Keikito linda! La verdad es que no te puedo tratar de usted porque te conozco de chiquita. Eso es lo primero que le dijo. Oye, ha sido declarado, tú sabes, Lúcar, persona no grata por la Sociedad Nacional de Diabéticos.
6: ¿Por qué?
4: Por la mermelada, pues, por Dios santo.
6: Ay, Philip, por Dios.
4: Yo lo voy a entrevistar y yo, yo conozco de viejín, ¿qué es eso? Entonces, o sea, la blandenguería de Keiko nos hace pensar que espérate, ¿dónde está el plan de gobierno, no? Pues Belaún de Llosa, mucho suavecito. Dicho esto, se va a Estados Unidos, Keiko, y la idea es que vaya para exponer al mundo lo que el Perú ofrece y lo que quiere ella del mundo y también de Estados Unidos. Mm. Entonces, en ese orden de cosas, sería bueno que los señores Navarro, Trump, ¿cómo se llama? Rubio, esa gentita, se invierta unos 25 mil millones de dólares que le llevan los chinos de ventaja. Mm-hmm. Porque viene Berry Navarro a tu casa y te mueve los muebles, ¿no? Mm-hmm. Pero ¿quién son los que han puesto la plata en el Perú? ¿Los chinos o no?
6: Sí.
4: Gana inversión.
6: Han estado avanzada hace rato. Mientras que Estados Unidos, por propia decisión, estaba mirando otro lado.
4: Mira, está Keiko ahora y se fue a Wall Street, ¿no es cierto? Espero que le haya sobado el huevo al torito y que todo bien bacán. Y es un gesto bien bacán, con harta foto, pero la plata...
6: Spa le sobó Spa.
4: ¿Ah?
6: Spa fue
4: a... No, ahorita te voy a contar la de Spa, ¿no? Pero a lo que voy es que si tú vas a Estados Unidos y te vas a la bolsa y toda la cuestión... ¿Dónde están las grandes inversiones americanas en esta? Yo desconozco mayormente, y no es. A ti te gusta el Kentucky, y te gusta Burger King, y te gusta McDonald's, pero no son las superinversiones. Veamos a Keiko.
7: Estamos en la Bolsa de Valores de Nueva York, la invitaron a dar el típico campanazo.
4: Todo bien bonito, pero ¿dónde está la gran empresa eléctrica americana del tamaño de los chinos? ¿Dónde está el gran puerto americano del tamaño de Puerto Chancay? ¿No? ¿Dónde está la gran siderúrgica del tamaño de Shougang Hierro Perú? ¿Dónde está la mina del tamaño de Las Bambas? ¿Yo por qué me voy a pelear con los chinos? Pues me dejo entender, o sea,
6: no, que ellos
4: esto
6: se
4: tiene
6: peleen
4: que traslaparse a un hecho.
6: Ellos se tienen que pelear por nosotros.
4: ¡Obvio!
6: Estados Unidos y China. Ella tiene que ir pero sobradísima porque realmente nos necesitan. Y encima Estados Unidos evidentemente está en falta, ¿no? Está a destiempo. Entonces que nos enamoren. ¿Mm? Pero se enamora en estos tiempos, la señora Keiko tiene que ser la gran Shakira y tiene que facturar. ¿No? O sea, no digo para su bolsillo, digo para el país.
4: ¿Ya?
6: ¿No? Entonces tiene realmente eso que concretarse, porque la foto, eso no nos hace nada, no nos sirve, sino la competencia por inversión en el Perú. Y Philip, y lo que tú ves, estas semanas, tres semanas, he estado yo reportando, estoy impresionada de cómo el Ministerio de Transportes y Comunicaciones está secuestrado por acciones de amparo, por contratos que se caen, que ellos mismos dejan caer. Entonces, el Perú no avanza.
4: Escucha, hoy día he almorzado con Rafael Rey. ¿Tú sabes que Rafael Rey le renunció a Keiko hace tres semanas?
6: A ver, eso está... Eso, cuéntame, Philip. Porque escucha, yo dije hace dos semanas, señor Rey,
4: día,
6: va a poder
4: el día,
6: y no pudo.
4: Llegó Rafael y le robaron un direccional de su carro. Al segundo día, una llanta. Al tercer día, su laptop. El MTC es una cueva de ladrones.
6: Así es. Ratas, mucas, pero, serpientes, perdón, culebras. Eso es el MTC. Hace tiempo.
4: Y el tipo quería hacer cirugía mayor, porque Rafael Rey es un tipo que es como lo ven.
6: Y tiene carácter y eso.
4: Y
6: es
4: renunció
6: directo.
4: Dos días antes de la presentación de... Y que dijo, no, el pata estaba harto, porque el tipo... Ahí tienes que cortar de raíz un montón de cosas. Entonces, ¿dónde está la energía de Keiko? Porque ha puesto este señor Taglia, no sé qué cosa, que lo han sacado de agricultura y lo han llevado a transportes. Entonces, por dar un ejemplo, si vuelven a poner la imagen de Keiko ahí en Wall Street, hay alguien que no está, no sé si te has dado cuenta.
6: Ministro de Economía.
4: No.
6: ¿Qué?
4: ¿Están en dónde? Están en Wall Street.
6: Sí.
4: ¿Correcto? Está bien bonito todo. ¿Dónde está Carlos Spa?
6: Seguramente estaba haciendo un selfie en alguna esquina.
4: Vos, qué bruja, como diría mi viejo. Miren esto.
8: Nueva York, la Organización de las Naciones Unidas y una recargada agenda. Así empezó el tercer día.
9: Con el ministro de Asuntos Exteriores de Alemania fortalecimos nuestra cooperación en seguridad, desarrollo, medio ambiente, comercio e inversiones. Tuve la oportunidad de asistir con nuestra presidenta en un encuentro sobre sostenibilidad e inversión climática organizado por Rainforest Alliance. En las Naciones Unidas, acompañé a la presidenta Fujimori en su reunión con el secretario general Antonio Guterres, donde abordaron temas relacionados al fenómeno del Niño, la seguridad, la migración segura y ordenada. También participamos en el compromiso regional contra la delincuencia organizada transnacional. Y cerramos la jornada dialogando con empresarios sobre inversión, crecimiento y empleo para el Perú. Una agenda intensa y diversa y una consigna clara: seguir generando oportunidades para todos los peruanos.
6: El Robbie Rotten de la política.
4: O sea, esta es la típica nota de noticiero que te dicen, vete a Estados Unidos y hazte una nota ligera para que el público se entretenga. No, nota de la mitad del mundial. Para comenzar, en forma, canciller nunca tiene que ponerse una camisa que no sea blanca. ¿No es cierto? Y me dice, he ido a tal reunión, a tal reunión. Y yo lo veo caminando en la calle. Parece, el pata parece que estuviese turisteando.
6: Oye, qué loco debe ser para su equipo de comunicaciones, ¿no, Filip? Para el camarógrafo lo debe tener para arriba, para abajo. Bájate tú primero para que tú me tomes cuando yo bajo. Y los lentes negros dicen mucho. Eso de andar con los lentes negros, oye, o sea, si quieres por lo menos conectar, sácate los lentes de sol y mírame a los ojos, ¿no? O sea, en escucha, realidad por todos lados.
4: Nadie me cree esto, que no es chisme. Esto es dato de la realidad. Yo no voy a decir el nombre de la periodista porque tú la conoces, es una señora y tal. Se molestó porque no había maquillaje en el ministerio. Él no sale a la calle sin maquillarse. Ya. La frivolidad del pata. A lo que voy yo es que hay dos cositas que Keiko no va a poder controlar. Las elecciones municipales y regionales, en donde dudo mucho que ganen una municipalidad en cualquier lugar del Perú, y gobierno regional tampoco. Si gana Porky acá en Lima, Porky la va a jefear. Lavar, ahorita vamos a hablar de las elecciones municipales, pero y el fenómeno del Niño tampoco lo va a manejar. En estas giras que está haciendo, que es igualito a Dina Boluarte, pues se pone el mismo casco, la camisa, falta que haga, ¿cómo se llama?, la máquina del otro tarao que fue presidente, y hay cosas que no están bien. Ejemplo, se fue a Puno, hizo un despacho, un envío que dijo que iba a hacer obras en Puno, con Belaún de Llosa ahí con una cara de pelmazo, mirándole. Y lo que le está pasando ahorita en Puno no es cualquier cosa. El señor alcalde de Ilave, Richard Ururi, le ha dicho que la va a parar de cabeza porque ha ido a mentir. Este señor está de salida, pero va a tener nuevo alcalde ahorita en octubre. Y en noviembre viene el Niño, ¿no? ¿Ella lo va a poder controlar el Niño? No va a poder. Miren lo que dice el alcalde, ¿eh? Miren lo que le dice.
10: Mira, yo he recibido ya prácticamente reclamos fuertes de parte de las autoridades zonales. Bueno, como alcaldes nosotros lo que nos queda es explicar, pero no tenemos un sustento legal o de parte de Provías Nacional que nos diga, pues esto va a ser así, ¿no? Nosotros no sabemos qué explicar al respecto, ¿no? Y entonces es lógico la molestia y ellos han manifestado, ¿no? Tomar las calles, las carreteras. Y eso va a perjudicar inmensamente, no solamente a acá la provincia del Collao, sino también a muchas provincias, inclusive al país mismo, ¿no? Entonces, claro. Siempre ese problema he tenido yo de estar suplicando, hablando a todos los dirigentes, lo cual no es correcto, ¿no? Esta es ya una obra que se ha priorizado y una obra que cumple todos los requisitos para reactivarse, y las obras que están consideradas en reactivación no, ya no ameritan medidas cautelares.
11: Eso claro, no, además no, entonces, hay un contrato firmado, según lo que usted me dice, ¿no? Y entiendo que el terreno ha sido entregado a esta nueva empresa, ¿no? Para que se haga todo.
10: Claro, con bombos y platillos. Nosotros acá hemos esperado, ha visitado mismas autoridades de aquel de Provía Nacional, la empresa no contratista, también la supervisora, también todos vinieron y nosotros con autoridades, todos muy contentos, pero siempre otra vez, ¿no? Fue un engaño. En inicio sí habíamos quedado muy contentos nosotros al escuchar que Región de Puno va a ser priorizado. Efectivamente, si la población reclama, no es más ideológico, sino es porque hay falta de atención. Por eso hay protestas, reclamos. El pueblo de Puno, en especial provincia de Collao, siempre nos hemos sentido aislados, ¿no?, de estos beneficios.
4: En Buen Romance, la carretera Chaco... Chica, Mazacruz.
6: Mazacruz. Te voy a contar,
4: Filipe. Suspendida.
6: Filip. Escúchame, Filipe. La historia de esa obra es alucinante. ¿Sabes desde cuándo data? ¿Te acuerdas del linchamiento y asesinato del alcalde Ilave? Era por tema de corrupción, pero en su lista de prioridades de obras que iba a iniciar es esta obra. Uh-huh. En su lista. Y había puesto en 2 años que avanzando, no había avanzado nada. Ya, esos son los orígenes históricos de esta obra. Luego tiene 9 años licitándose de manera paralizada. El 2019 se le dio a unos españoles, Philip. Los españoles decían, MTC, necesito ayuda, estoy teniendo conflictos con la población, MTC, por favor, hazte presente, MTC, por favor, imponga autoridad, MTC ausente. Los españoles dijeron, ¿sabes qué? Me largo, toma, me voy. Y el MTC intentó pelearla y todo, terminamos pagándole 40 millones de soles extra porque ganaron. En un juicio que nos hicieron, arbitral. Luego vino otra licitación, donde ganó otro consorcio, el 2019, ¿ya? Pero este consorcio la ganó con una medida cautelar porque era el tercero en la lista, había perdido. Yeah. Tercero en la lista. Consiguió una medida cautelar, y rapidísimos como son, me parece a mí, haciendo uso y abuso del derecho, y es una opinión totalmente personal conociendo el caso, van y dicen, acá está mi medida cautelar, ahorita firmo. No, pero eres el tercero, ahorita firmo. No, pero no tienes carta de fianza, ahorita firmo. Firmaron el contrato y naturalmente eso se cayó.
4: Y ahora
6: de Maduro,
4: otra más.
6: Y le cancelaron el contrato. Uno de esos es por Pérgola, y te sonará Pérgola porque ella ha hecho noticia periodística, parte del consorcio. Y agarran y empiezan a meter cautelares y juicios en la MTC. El MTC dijo, ya te gané, ese contrato se cayó por la legal, tú eras el tercero, no tenías carta de fianza, bla, bla, bla. Vamos a un nuevo contrato, otra vez. Se firma el contrato con otro consorcio, 2026, julio. Le dan el contrato. Le dan el terreno, le ponen el supervisor. En Puno dijeron, por fin, por Dios, todo lo que nos costó. Beneficiarios van Moquegua, Hilo, Puno, salida a Bolivia. Quieren mover tránsito y comercio. ¿Ya? Mira cuánta población
4: necesaria, la obra está más clara que se necesita.
6: El lunes han estado senadores, diputados, la población, diciendo, por fin, ya, ¿qué va a pasar? ¿Nos van a ayudar? El vicecontralor de la República dijo, esto ya huele feo, esto apesta. Acá falta voluntad, porque todo está listo para empezar. Y viene hoy el flamante director de Provías y ¡pa! Cachetada a todos diciendo, no, se rescinde el contrato porque yo me equivoqué en la nomenclatura. O sea, por cuestiones, perdona el francés, cojudas. 9 años... tiradas a la basura, y toda esta gente, ¿cómo le explicas? Señora Keiko Fujimori, que fue hace muy poco, como bien recuerdas tú, a decir, acá todo va a fluir, somos amigos, somos hermanos. Ahora, mira tú.
4: ¿Por qué crees que se ha quitado Rafael Reyes? Pues, porque si tú dices, desde el primer día voy a poner orden, y vas a un sitio y prometes, y luego no pasa, esta gente, ahorita este señor se va a ir, pero va a haber alguien que va a ganar. Que de repente es más radical que él, tú no sabes quién va a ganar en Puno, tú no sabes quién va a ganar en Cusco, tú no sabes. Entonces, el país se le puede voltear, y mira cómo se traslapa esta desgracia, ¿no? Viene esta cuestión de las elecciones, que van a ser el 4, seguramente entre las que impugnan, que tachan, que no sé. A la hora y la hora, en 15 días más, para el 15 de octubre, ya se sabe que va a haber escobita nueva. Pero ahí nomás va a comenzar el fenómeno del Niño. Entonces, el común de los alcaldes y los presidentes regionales van a llegar. ¿Con lluvia o con sequía? Y esto van a llegar sin carretera. Y por supuesto, el nuevo líder de la región, sea quien sea, ponte que sea Verónica Mendoza por esas cosas del Orinoco, que Dios lo sabe, ni tú tampoco, se le van a parar a Keiko y le van a comenzar a hacer paros regionales. Entonces, ahí tiene que ser enérgica, pues. Y con ministro blandito...
6: Así es.
4: No llegas a la esquina.
6: Y lo que tú me dices preocupa más, porque si tú me estás diciendo que Rafael Rey quería ser radical... quería ser el Bukele y cambiar y terratizar el MTC, y sale huyendo del lugar diciendo esto me enferma, es porque no ha tenido respaldo político, Philip. Es porque no ha tenido respaldo.
4: La tabla el uno.
6: Entonces, ¿el que entra qué? Entra a obedecer a quién. A obedecer qué consigna, a quedarse callado y dejar pasar, a dejar pasar como lo que ha pasado hoy. Tienes al vicecontralor diciéndote, oye, ejecuta y avanza. Vicecontralor, no es poca cosa. Se van a iniciar acciones legales en esa esfera.
4: Además,
6: la presidenta te ha dicho que estemos bonitos, estemos contentos. Además, y tú haces eso.
4: Hay otra cosita como para dejar ya el tema del ejecutivo. Hay un premier que es Galarreta, un subpremier que es Vinelli y un superpremier que es Pepe Klimper. Así está la cosa. Punto y aparte, elecciones municipales, debate, para mí estoy mareado con el debate, hay una cantidad de señores que no conozco ni en pelea de perros, pero más o menos que se está centrando en broncas y tal. Y porque se ha peleado con Daza, yo pensé que Daza iba a ser el lance, pero todo el mundo le quiere cortar el cuello al chancho. Veamos la nota.
12: El debate municipal para la alcaldía de Lima, organizado por el Jurado Nacional de Elecciones, prometía ser una pasarela de propuestas para solucionar los problemas de la capital.
13: Rafael, realmente admiro la capacidad que tienes para mentir.
12: Pero como es costumbre en nuestra ya pintoresca política, terminó pareciéndose más a una telenovela.
14: Empezando el día con un buen desayuno de chinito. Saludos para todos ustedes.
12: Los dos protagonistas estelares, Samuel Daza de Fuerza Popular y Rafael López Aliaga de Renovación. La campana sonó y Daza, actual alcalde de Ancón, no perdió tiempo en calentar los motores. Aprovechando su turno, arrojó una bomba a la cancha de Porky.
13: El domingo en Cuarto Poder salió este comunicado. Y creo que le digas a todos los vecinos de Lima, si su partido Reclusión Nacional está llevando 110 candidatos sentenciados o con antecedentes por violación, homicidio y narcotráfico. Usted no combate la delincuencia, usted la está promoviendo.
12: López Aliaga, con su clásico estilo, no se quedó callado. Se defendió alegando que el Jurado Nacional de Elecciones, ese árbitro que a veces parece tener miopía, había dado el visto bueno a su lista.
15: Bueno, hay que tener realmente cuero de chancho y manteca de chancho para soportar a este caballero. El sistema del Jurado Nacional de Elecciones nos daba limpio de cualquier antecedente esta lista de gente que usted menciona, pero he procedido, como presidente de mi partido y con bancada en el Congreso, a suspender la militancia de esas 110 personas.
12: El ambiente estaba caldeado. Daza, sintiéndose envalentonado, acusó a Porky de mentiroso. Cual amigo despechado dejó frases memeables para TikTok.
13: Realmente yo quería que tú me llames, de verdad. Soñaba con que me llames, pero nunca me llamaste. Pero hoy día me llamaste 10 veces, ¿te acuerdas? Y ayer también. Y tengo todo lo que me has escrito. ¿Cómo se llama eso? Y dime si estoy mintiendo.
12: Como la bronca entre el naranja y el celeste no podía limitarse al set de televisión, tras bastidores, se revelaron los mensajes de WhatsApp que se habían enviado previo al debate. Daza, en un acto de transparencia o figuretismo, depende cómo usted quiera verlo, denunció ante el Tribunal de Honor del Pacto Ético Electoral que López Aliaga lo había estado hostigando con tanto mensaje. Las revelaciones de los mensajes privados entre ambos no gustó a Porky, quien aprovechó uno de sus mítines para entregar el vuelto que alcanzó hasta la presidencia.
2: Y también tengo que decirle a la señora Fujimori, con todo respeto, lo que usted ha mandado para el alcalde de Lima no tiene nivel, señora. Realmente se ha buscado una piraña, no para el alcalde de Lima.
12: El veredicto de esta mecha electoral es un Daza que, para algunos, solo buscó el titular fácil y descuidó las propuestas. Y un López Aliaga que, fiel a su estilo, respondió con frases célebres y chascarrillos.
13: Yo lamento la declaración racista, clasista, de decirle piraña. Es una situación en la cual él me agrede verbalmente, pero no solamente me agredes a mí, tontamente, porque agredes a todos los marrones como yo.
12: Mientras tanto, los limeños seguimos esperando escuchar cómo nos van a sacar del tráfico infernal, cómo van a proteger la ciudad de la delincuencia y cómo van a ordenar el caos que ya reina en las calles. Al menos esperamos no sea a ritmo de telenovela.
4: Carlita, yo sé que siempre hay folclore en esta cuestión de los debates, pero todo el mundo queriéndole pegar a Porky, ¿es una buena idea? ¿Acaso el antiporquismo no se subdivide con tanta gente maleteándolo en vez de aprovechar para mostrar nuevas ideas?
6: Así es. Mira, para empezar, yo creo que Daza no ha ido con la intención de ganar la elección. No, él ha ido, me parece a mí, con fines totalmente personalísimos, ni siquiera partidarios. Él ha ido a eso, a que luego lo inviten en otros canales, en las radios, a catapultarse políticamente él, porque sabe que no va a ganar de ninguna manera. Uh-huh. Él no está en el radar, no está en las estadísticas. Entonces, él va con la intención de hacer el show que le permita efectivamente lo que ha pasado en estas 24 horas, ¿no? Que todas las redes sociales están haciendo memes con él y colocarse en los medios.
4: Además, canta bien, es simpático. Ahora sí te digo una cosa. Te lo digo lo que estaba acá conversando con ustedes. Si Porky gana, la va a jefear a Keiko.
6: La va a cogotear, todos los cinco
4: pero
6: años.
4: Pero jefear feo, ¿ah? Sí, sí. Tú estás allá en Nueva York porque yo te he dado los votos, ¿ah?
6: Así es.
4: Y mira lo que me ha puesto, ¿ah? Y al Emer Cuba lo va a tener así a todo, al ministro.
6: Al ministro de Transportes y Comunicaciones, al de Economía, al ministro del Interior, ¿no? O sea, vas a ver los trenes de Porky ahí, pucha, en reemplazo del tren eléctrico.
4: Los
6: o sea,
4: trenes
6: lo va a hacer funcionar como
4: los
6: sea.
4: Los trenes lo va a limpiar Kenji. A ver, facilito. Mira, ¿eh? ¿Cómo se llama el ministro de Transportes?
6: El nuevo ministro, Tangerlini, impronunciable.
4: O sea, si el señor no se pone su fotocheck, no lo deja entrar al ministerio. O sea, lo han puesto ahí al pata. Uh-huh. Entonces, parte de los riesgos de Keiko es que gane Porky. Porque Porky la va, y además Porky se va a pelear con medio mundo, porque uh-huh. él es así. Ahora bien.
6: Perdóname, además recuerda que cuando fue la elección anterior, ellos se pusieron con todo el corazón por Porky decir, les vamos a ayudar con personeros, tranquilo. O sea, entre los dos ha estado este coqueteo porque saben muy bien la estadística, tienen que estar juntos para poder hacer cosas, ¿no? Y ahora también toda la gente de Keiko se le ha acercado a él. Ha habido las llamadas telefónicas para decir, oye, acá tranquilo, ¿no? Tranquilo con nuestro loquito, todo está, nuestra alianza continúa. Pero sí, como te digo, una cosa es el discurso y la boca, y la otra es la acción. Ellos no quieren, no les conviene que Porky sea alcalde.
4: Pero Porky es un jabalí furioso, pero en fin. ¿Cómo lo ves a Techito? Yo creo que Techito ha pisado el palito de lo de la bebita y tal, y él mismo cada vez que dice bebita y bebita y bebita, pierde tiempo.
6: Sí.
4: O sea, pierde tiempo en donde él ha tendido... intentar demostrar que lo que bueno que hizo en Surco lo puede hacer en Lima.
6: Así es, que lo puede... sí, hubiera sido...
4: facilísimo de manual.
6: Sí, era fue el arranque de la campaña, pero se dejó pisar con la narrativa que le impusieron. Y esto en comunicación política, no es mi fuerte, yo soy periodista, pero voy viendo con los años, me parece que en comunicación política es un error cuando otros te ponen la agenda, cuando los otros te ponen el tema y te quedaste ahí. ¿Qué es lo que pasó con Guzmán? Cuando Guzmán estaba así, como que creciendo, y vino el reportaje, me acuerdo de Panorama, donde salía huyendo, ¿no? Cuando estuvo en este Airbnb con la pareja extraoficial, y sale corriendo y deja a la mujer sola. El hombre... después de eso, derrumbado. Y solo respondía a preguntas que tenían que ver con eso, o justificaba eso, o se disculpaba por eso, pedía perdón por eso. Pero murió porque no hubo propuesta, no hubo planteamiento, no hubo nada.
4: Guzmán es parte de la historia vergonzosa de las encuestas. Guzmán fue una mentira desde el primer momento. Todo Guzmán lo veías caminar en la calle, no lo saludaba a nadie. Un día salió un video con el tipo atrás. El pata era un invento de las encuestas. Pero a lo que voy yo es que Francis, Urresti y Susel, como que todos van también sobre Porky. Dentro de un rato vamos a estar entrevistando a Yudi y Simón. O sea, digo yo, el hablar mal de Porky convence a los demás para que voten por ti. ¿Cuál es tu factor de diferenciación? Que Urresti ha perdido fuego. Yo lo veo Urresti ya que es un abuelito. Mm. Ya no es el Urresti de antes, ¿no? Lo
6: no, claro,
4: Porky.
6: Claro. Es más, hasta físicamente sí se le nota un...

0: contra el
1: ya,
0: crimen.
1: Pues, sí sabes,
0: ¿no?
1: Sí.
0: Y tenemos un presupuesto porque tenemos la independencia para comprar un software de no sé qué y poder, o cámaras con inteligencia.
2: Además,
0: no sé, pero dame
2: Carla,
0: algo. Ay, la crítica
2: ahora
0: no,
2: hay
0: no me llena, ¿no?
2: Cantidad de maneras de hacer videos con realidad virtual, con IA, con lo que tú quieras. Porque además de que tiene el aparato, tiene una cantidad de videos que explican sus obras, las hechas, las por hacer y tal. Francis Allison, por dar un ejemplo. Magdalena es lindo. ¿A quién no le gusta Magdalena? Uh-huh. ¿Cuál es el mejor mercado del Perú? El mercado de Magdalena. Compras un jugo de frutas y un misil. Uh-huh. Es lindo, es bonito. Pero Magdalena parece otro país, pues.
0: Sí, sí, sí, es cierto. Es cierto.
2: Otra cosa.
0: Entonces,
2: o sea,
0: en ese sentido, por ejemplo, Bruce va, podía haber llevado una cartera de ejemplo de lo que está haciendo.
2: No digas cartera.
0: Al igual
2: no
0: que...
2: digas cartera. Porque de repente va con una cartera.
0: Y también Allison, ¿no? Pero se están disminuyendo y les está ganando el ataque, pero dame propuestas. Quiero saber, porque a mí, la verdad, las cosas de López Aliaga me las conozco, ya me las sé. Pero dime, ¿tú qué vas a hacer? No quiero mencionar porque este momento es sensible para los candidatos, pero he visto un par de entrevistas, y dije, no sé por quién votar, te lo juro aún.
2: Sí.
0: Pero vi a una candidata que a mí me pareció interesante, pero cuando le hicieron las preguntas de rigor, yo sentí que no supo responder y se me cayó y dije... No,
2: ¿sabes lo que pasa?
0: No, yo quiero a alguien que me responda con seguridad y con sustento, porque para floreo estamos viejos para que nos metan floro, ¿no?
2: Lo que pasa es que también hay, esa es otra desgracia, ¿no? La cantidad de candidatos. Yo acá di una instrucción, le dije, ¿sabes qué? Traigan candidatos a la alcaldía de Lima, ayúdelo, me llamó 5 veces, ay, plata no me debe. Pero yo quiero candidato a la alcaldía de Lima y que lo conozcan. Yo este señor no lo tengo que presentar. Habían 9 tipos que si el día que llegaban al debate no lo dejaban pasar, nadie sabía quiénes eran. O sea, no pueden haber 26 pues, candidatos, es un absurdo, algo tiene que pasar. Y porque es verdad, hay un montón de partidos que ya no van a existir, que entonces calculo que uno sobrevivirá. Pero en fin, hablando de folclore, esto de que Porky iba a ser el teniente alcalde, yo creo que si gana le van a dar la credencial. Le mete un carajo a Burneo y
0: sí,
2: Burneo se muere de miedo. Tiene como 6 juicios penales.
0: Sí.
2: En el Perú no te puedes pelear con un multimillonario que te mete 6 juicios penales, 15 años de tu vida. Le van a dar su credencial. Pero el de Porky es uno de un montón de casos.
0: Un montón. O sea, así hay, y sobre todo en las regiones y en provincias, que además tejen muchas redes familiares. Entonces, mi hijo se va como regidor uno a tal, mi esposa se va por allá, la saca
2: de
0: vuelta.
2: ¡O no por allá! Escucha, los Íñigos se pasan de Villa María, de Villa El Salvador a Villa María del Triunfo, así, tac, tac, se mudan, ¿no? Uh-huh. Como si fuera, pues, monopolio, ¿no? Paseo Tablado.
0: Así es.
2: Y
0: así, sí.
2: Plaza Santiago,
0: ajá,
2: y no sé.
0: Ajá,
2: y en el caso de Francis con su esposa, y en el caso de La Molina, ¿no es cierto? Uh-huh. Algún día le diría a Diego Uceda cómo se refiere a él, Rafael. Le voy a contar después. El hecho es que, según su señora esposa, le han hecho una misa negra en una protesta. Entonces, ahora la señora, que quedará pesquinta, dice que le han hecho algo así como macumba, como brujería. O sea, ya pues el fanatismo... No, no sé qué tenga que ver esto con la religión, pero veamos lo que dice la señora.
3: Se armó el velorio.
4: Se armó el velorio.
3: El velorio, ¿quién están velando?
4: Bien, bien.
5: Hoy le digo basta ya a Uceda, basta ya a la señora Lizzy y a Porky, porque nos ha venido a fregar, a joder el distrito. No hay otra palabra para decirlo.
3: Faltan 99 días para que se vaya.
6: La Molina se respeta. La Molina se respeta.
7: Uceda nunca más.
6: No a la reelección conyugal. No a la reelección conyugal.
2: ¿Podrían haber sorpresas de voto cruzado?
0: ¿En qué me dices para estos casos?
2: La Molina no. de ninguna manera va a ganar nada que se le parezca a la R. Y en algunos otros distritos no han tenido un buen desempeño los alcaldes. No todos los candidatos a la alcaldía de Porqui son buenos. De repente hay una expectativa para otros.
0: Es que ahí sí yo dudo. Yo creo que en el caso de candidatos, sí la gente busca, espera tener ciertos personajes, va el personaje. Pero me pongo a pensar en el ejemplo...

0: somos Perú y digo, a veces parece que sí votan también por símbolo. Recuerda que somos Perú, tuvo una racha de 3 elecciones que era al partido, porque me parece que había una cosa como que ellos parece que son los buenos, parece que gestionan bien y hubo una racia de alcaldes capturados luego. Harta corrupción. Pero ahí sí me generó duda porque sí sentí, por ejemplo, en casos en su momento, como somos Perú, que la gente iba por un símbolo. Entonces, en realidad, pronóstico reservado, Philip. Yo iría por personaje más que por un partido, pero no sé si las mayorías actúan así.
1: Muy agradecido, muy agradecido. Has hecho pacto con el demonio. Tú tienes un hijo de 26 años.
0: Gabriel, 26 años.
1: Qué abuso.
0: Ingeniero mecatrónico. Micaela estudia desarrollo de software.
1: Qué bestia. Sí. ¿Cuántos años tiene Yehude Simón?
0: Yehude Simón, a ver, todos. ¿Cuánto le pongo?
1: O sea, yo nací y ya estaba él.
0: Yo no lo pienso. Malo.
1: Pablo Gutiérrez Wessel, Michelle Lascueta, ¿no? Uh-huh. Preña Pandoja, él ya estaba en la foto. Debe ser de los políticos más antiguos que tenemos, por no decirle viejos.
0: Creo que por su físico, como siempre se mantiene joven, no aparenta tanta edad, ¿no? Como otros que se desgastan.
1: Correcto.
0: Pero sí tiene muchos años. Yo lo recuerdo también muy chiquita, recuerdo al personaje.
1: Se mantiene joven. Correcto, te agradezco. Y con el auspicio de Polistel, con la viejita de lo que pasan los años, que ha sido la compañera de promoción de Yehude Simón, regresamos con él luego con la pausa. Regresamos.
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1: Se nos ha perdido Yehude Simón. ¿Dónde está? Nos va a contar Ale Buenaño. Rapidito, ¿dónde está Simón?
8: ¿Qué tal, Philip? Sí, estamos en los exteriores de la Arena 1, el malestar total de los fanáticos de el cantante británico Robbie Williams, quienes estaban esperando a que se dé este segundo día de concierto. Sin embargo, lamentablemente se dan con la noticia de que se ha clausurado la Arena 1 después de una decisión de la municipalidad referida a los accesos. Déjame mostrarte rápidamente, fuera de la cantidad de fanáticos de este cantante británico, lo que aparece en los exteriores, en la entrada de este recinto, que son evidentemente estos afiches de la clausura. También ya están retirando diferentes sillas y otro tipo de implementos que se iban a utilizar para esta segunda noche de este tan importante y conocido cantante en nuestro país. Fuera de ello, la molestia de los diferentes fanáticos que están utilizando uno de los motivos de la clausura. Ayer existió una gran aglomeración, en parte también porque este mismo puente se encontraba clausurado. Es lo que denuncian algunos de los fanáticos que también estuvieron en la primera fecha y se sintieron muy molestos a raíz...
9: ¿Qué tal? El alcalde quiere plata. Es increíble que este concierto ha estado hace 3 meses programado y que no cumple con los protocolos. Entonces, ¿qué cosa aprobó su alcaldía? 20 años esperando a Robbie Williams, es el colmo.
8: ¿Cómo cree que se siente él, sus artistas favoritos?
10: Seguramente, haber venido al Perú para nada.
9: Para nada.
8: La molestia, ¿no? Vamos a ir un poco más para acá porque evidentemente ya el lugar se encuentra un poco menos aglomerado, pero al inicio se encontraban a mucho más personas que se encontraban aquí, inclusive en su momento se sintieron muy mortificados con la presencia de algunos miembros de la gerencia municipal, los cuales llegaron a dar el aviso. Mira, lo encontramos en cada una de las rejas, ¿no? Clausura temporal, clausura temporal, clausura temporal. Algunos de los fanáticos dicen, esto estaba previsto hace 3 meses, ¿cómo puede ser posible que recién se haga el cierre? Habiendo existido también ciertos conciertos en este mismo recinto antes. Mira el puente, la gran cantidad de personas que en este momento se tienen que retirar del lugar, los comercios que se habían habilitado y que, bueno, algunas personas van a tener que comprar el recuerdo de un concierto que no se dio. Felipe, la información que tenemos en esta hora de la noche, cabe decir, Robbie Williams decidió salir del hotel en el cual se hospedaba y realizar un concierto a capela, viva voz para sus fanáticos, que como algunos de ellos lo dicen, ¿no? Posiblemente este tan importante cantante británico se va un poco decepcionado al país y vamos a ver si es que se reprograma la fecha del concierto. Adelante, Estudios de Combaters.
1: 20 años esperando a Robbie Williams y le cancelaron el concierto. ¿Es verdad que Judy Simón no iba a venir para irse al concierto de Robbie Williams? Judy, buenas noches.
11: ¿Cómo está? ¿Después cuánto tiempo?
1: Dime la verdad, ¿qué edad tienes?
11: Yo no tengo por qué mentir.
1: Tú eres político.
11: Es que si me dices, dime la verdad. No, yo siempre trato de mantener mis palabras.
1: Ya.
11: 79 años, 18 sí. De julio del 47.
1: 79 años.
11: Así es, señor.
1: O sea, yo era chivolo y tú ya estabas en la política.
11: No tanto, pero...
1: Sí, ¿cómo que no? Tú eres promoción de Michelle Ascueta.
11: Pero tú tienes 80, ¿cómo
1: vas a ser? Yo tengo 59 años, recién cumplidos y bien vividos. Tú eres promo de Michelle Ascueta.
11: Sí, claro.
1: Rolando Breña Pantoja.
11: También, lógico.
1: Por eso, pues.
11: Sí, sí, sí.
1: ¿Por qué quieres ser alcalde? Yo entiendo que es porque quieres tener un renacer político, porque, discúlpame, yo he visto a los candidatos y evidentemente tú por la experiencia que tienes le sacas una ventaja a la mayoría, así lo veo yo al menos.
11: Bueno, te agradezco por eso. A ver, ¿por qué quiero ser alcalde? Primero, tú sabes, yo he sido presidente regional de Lambayeque en 2 oportunidades... He sido presidente del Consejo de Ministros y he sido congresista casi 10 años. Y yo recuerdo mucho que en alguna oportunidad Alan García dijo, mi sueño es ser alcalde de Lima, porque Lima es un reto. Yo no quise ser ni quise ser candidato a alcalde, quise ser candidato al Senado, pero fue tan catastrófico todo lo que ha pasado que... me había retirado, o sea, me dedicaba a escribir libros y lo que me gusta a mí, ¿no? Pero yo nací en el RIMAC.
1: ¿Ah, sí?
11: Sí, yo
1: ¿en
11: nací...
1: dónde? ¿En dónde en el RIMAC?
11: En el Jirón Virú 143, altos.
1: ¿Ya?
11: A media cuadrita de Jirón Trujillo, a 4 cuadras del Palacio de Gobierno y estudié en un colegio que se llamaba Santo Toribio, Externado Santo Toribio, que quedé en la avenida Bancay, y cerca al Congreso de la República. Uh-huh. Y de niño iba al Congreso con algunos amigos para ver qué pasaba en el Congreso.
1: ¿Ah, sí?
11: Sí, era muy interesante. Entonces, cuando quise asumir el reto de la candidatura a alcaldía, fue porque me vinieron a buscar. Yo dije, hay que recuperar el RIMA, que el RIMA es un distrito maravilloso, es un distrito que tiene tanto que ofrecer al turismo, y tú ves el RIMA y es un desastre. Entonces me dijeron, no, tú no estás para el RIMA, ayúdanos a Lima. Y me puse a pensar en Lima. Lima está un desastre, el municipio de Lima, más allá de quienes han sido alcaldes, está en una crisis tremenda. Si uno comienza a observar las deudas que tiene el municipio de Lima, se da cuenta de que salvar a Lima significa tener que meter un montón de gestión, porque Lima es para gestionar, Lima es para gerenciar, más que gerenciar, asumir el reto de gobernar. Lima es tan igual que, yo te digo, que un estado.
1: No, el alcalde de Lima es la segunda figura política más grande del Perú, no solamente por los recursos, sino la importancia, digamos, la cosa clara. En Lima hay, hasta donde sabemos, yo no sé si tú confías en el último censo, yo no confío en el censo. Uh-huh. Porque si fuera cierto el censo, sabríamos cuántos somos limeños o peruanos y cuántos venezolanos hay. Dicen que somos 14 millones.
11: No, eso no es cierto.
1: Y acuérdate, ese censo fue una desgracia. Todo el mundo se queja. Lo hicieron en la época de PPK, ¿te acuerdas? Que hicieron un censo una vez, lo hicieron mal y lo volvieron a hacer. Bueno, ya, 14 millones. Estás hablando de la tercera parte del Perú.
11: Es la tercera parte, pero Lima está más o menos con 12 millones. Uh-huh. Eso yo creo que es un dato más exacto. Pero 12 millones, de los cuales una tercera parte vive en el olvido. O sea, tú cuando vienes en el avión te das cuenta la parte más horrible de Lima. ¿Y cuál es la parte más horrible de Lima? Esa parte gris, esa parte triste, esa parte que no respira oxígeno, sino respira tierra. Y entonces por ahí vino mi decisión. Vino mi decisión porque yo creo que tenemos que unir Lima y que así como es bonita La Molina, San Isidro, Surco, en fin, tenemos que ser... que esa parte de los cerros, esa parte de asentamientos humanos, tenemos que transformarlos. Y te digo, si a mí me dicen, ¿qué vas a hacer con tu presupuesto? Yo digo, con inversión privada y con alianza público-privado, todas las inversiones que se quieran. Pero con el presupuesto de la Lima, tenemos que comenzar a hacer agua, por ejemplo.
1: Tú me has robado el... Para mí lo más vergonzoso que pasa en el Perú desde el punto de vista del desarrollo humano es la cantidad de gente que no tiene agua.
11: Exactamente.
1: O sea, él no puede haber que en 1 billón de personas en Lima no tienen agua completa. Hay un montón de gente que tiene mediodía y tal, agua. Hoy por la tarde se rompió una cañería acá en el piso 5 y estuvimos 2 horas sin agua, un caos. Hace un rato voy a mi oficina y digo, bueno, va a venir Nazarellano, que es venezolana, pues toda la Venezuela, vamos a pedir, no había agua, porque se había vuelto a cortar el agua. O sea, estar 2 horas con agua a mí me friquea. ¿Sabes por qué? Porque yo tengo el trauma de mi generación.
11: Claro.
1: Mi vieja compró una olla arrocera y cuando venía agua, todo el mundo como loco, la ponías ahí y la guardabas porque te tenía, de repente venía un ratito y tenías que calentar, no había luz. Entonces, eso realmente es una vergüenza. Pero a ver, el alcalde de Lima, con las justas, creo que la alcaldía, hasta donde yo recuerdo, tiene un sitio en el directorio de Sedapal, o ya no tiene nada que hacer.
11: Ya lo perdió.
1: ¿Por lo de Muñoz?
11: Sí, lo perdió. Y, por ejemplo, con gestión hay que lograr recuperarlo. Yo creo que la política se puede resolver con el diálogo, cuando hay buena voluntad. Y si no hay diálogo y no hay buena voluntad, Lima seguirá, no solamente Lima actual, Perú seguirá siendo lo que es. Nos odiamos unos a otros.
1: Bueno, pero te digo una cosa. Si Porky gana, que parece que va a ganar, él no es de dialogar mucho, ¿eh? Él es de hacer.
11: Bueno, eso.
1: Y Keiko, y Keiko va a estar en sus manos. Mira lo que le ha dicho a Daza. A Daza le ha dicho, tu jefa, oye, mira lo que me ha puesto, ¿eh? Un piraña es este, ¿eh?
11: Sí, pero mira,
1: Porky no es fácil.
11: Porky, bueno, no, disculpa, Aliaga, Rafael Aliaga, ¿no? yo creo que está cometiendo gravísimos errores. Y comete gravísimos errores porque uno tiene que pensar primero en el país y después en uno. Él sabe que tiene los senadores para poder darle la posibilidad de que se pueda manejar el Senado y por lo tanto que haya tranquilidad en el país. Pero chantajea. Y un político no puede chantajear.
12: ¿Ese es chantaje o reclamo? Porque no, le ha dicho, ¿para qué mandan a este para que me maletee yo estoy dándole gobernabilidad?
11: No, pero eso está mal, mira, porque él no lo dice, no lo dijo ahorita, lo dijo antes.
12: Ya.
11: O sea, incluso de una u otra manera pasó a la como oposición a Keiko, ¿no? Y con la finalidad de decirle, me das todo lo que yo quiero. Es igual, tú lo mencionaste hace rato también, ¿no? El Jurado Nacional de Elecciones, ¿qué está haciendo? ¿Qué está haciendo? ¿Se está dejando chantajear? ¿Se está dejando presionar por López Aliaga?
12: A Burneo tú lo soplas y se cae el piso.
11: Pero pues, está jugando mal, están jugando mal. Y me apena porque la declaración de hoy día de Keiko en Estados Unidos, que parece que se ha retractado un poquito, son perjudiciales. Yo he conversado con Keiko. He conversado con Keiko porque yo no quería que el país caiga en una propuesta programática que nos iba a hundir. Y cuando conversé con Keiko, y hay testigos, le pedí tres o cuatro cosas. Uno, que hagamos todos los esfuerzos para que el gobierno, el Estado, pueda atraer a la gente al sur invirtiendo, ¿no es cierto?
12: Pero tú has visto lo que acabamos de pasar. O sea, yo por alertar, o sea, yo no quiero conversar con Keiko. O sea, ¿cuál es mi tema con la señora? No es sólida ni líquida, o es gaseosa o es coloidal. Y el Perú está en un momento de definiciones. Por dar un ejemplo, toda esta bronca que tienen ustedes con los planes de seguridad ciudadana, y los deja hablar, la seguridad ciudadana es responsabilidad de ella en 99.9% de su responsabilidad. El Perú nada en dinero. Tú has sido presidente del Poder Ejecutivo y de repente ahorita hay 30 o 40% más presupuesto que el que has tenido tú, o 50. Entonces, si están hablando de comprar camaritas, comprar drones, eso lo tiene que comprar ella, ella tiene que equipar. No dice que está en las Alianzas de las Américas, que yo no he sabido entender. No porque sea bruto, sino que tenemos un canciller que se va de shopping, se va a Macy's en vez de estar con Keiko. Entonces, toda la seguridad ciudadana, todos los discursos corresponden al Ministerio del Interior, absolutamente todo. ¿Qué te vas a estar gastando miles y miles de millones de soles en todas las alcaldías del Perú? Porque nosotros no solamente somos Lima. En comprar camionetas, drones, pistola de plástico, pistola de verdad. O sea, ¿qué es eso?
11: Sí, yo estoy de acuerdo contigo. O sea, bueno, yo en principio yo creo que el Ministerio del Interior está sobrando. El Ministerio del Interior es organización quien tiene la única responsabilidad de combatir la criminalidad es la policía. Y el único responsable es el general de la policía, el director de la policía y su comando. Y la mejor posibilidad que tiene hoy la policía es, por supuesto, hay que limpiar la policía, pero la inteligencia, utilizar la inteligencia. Tú lo sabes muy bien, ¿no? Porque también lo has vivido, ¿no? ¿Quién derrotó la subversión en el Perú? La inteligencia. ¿Y quién? Nuestra policía. No intenten copiar modelos extranjeros, por Dios. Te cuento, ya lo sabes seguramente, hace poco me entregaron un informe de la policía, inteligencia, que tenía mapeado todos los días dónde estaban los delincuentes, cuáles eran los distritos donde se producían los delitos el lunes, martes, miércoles, jueves, viernes, sábado y domingo, y los meses. Entonces, ¿qué pasa? ¿Por qué no actúan? ¿Que falta más cantidad de policía? Sí. Pero ahí tenemos que actuar para que la escuela de policía no sea infiltrada por los hijos delincuentes que los mandan a otra gente para que fueran el servicio de inteligencia al otro lado. Y el problema que tenemos ahora es que la delincuencia es un poder ya. Es una institución. Entonces, cuando Carlos Bruce dice que hay que darle armas a la policía, oye, la delincuencia, darle armas, a los...
12: Ni armas de plástico ni armas de verdad.
11: Así es.
12: Porque si no, nos volvemos en casi Venezuela, porque van a haber milicias, cada alcalde va a tener su milicia.
11: En efecto.
12: Y su alcalde va a tener su sistema de inteligencia para chuponear y para seguir, para... O sea, no puedes tener, pues, en Lima 44 ministros del Interior.
11: Así es.
12: Y además, hay una cosa que a mí, con el perdón de las damas presidentes, me jode. ¿Por qué todo el mundo se pone gorrito? Yo te he visto a ti hacer política toda una vida. Nunca te he visto con gorrito, disfrazado general. Todos se ponen chaleco, casco. ¿Quién es el proveedor de eso? Hoy día lo veo a Galarreta con un casco. Casco usaba mi viejo, que era ingeniero de petróleo, cuando iba a la refinería. En su oficina no usaba casco. Entonces, todo el casquito, toda una parafernalia, y la gente de pueblo lo mira, voltea y le matan al vecino, le asaltan, le roban el... Y seguimos en lo mismo, y todo es un show. Yo me quedo increíble la cantidad de cosas que dicen armas a los civiles.
11: Es horroroso. Eso va a producir más violencia. Me hace recordar a Cali, Colombia, me hace recordar a Venezuela mismo, que tú mencionas, ¿no? O sea, dejen que actúe la policía, reorganicen la policía y contraten o formen más policías y usen inteligencia, por Dios.
12: Además, el alcalde yo creo que tiene que estar para hacer las obras de cemento, en términos generales. Los mejores alcaldes son los que mejor cemento han hecho, ejemplo, Castañeda Locio, y el recordadísimo, porque en esa época así no había un mango, los chicos que me ven no tienen una idea, Frejolito con el vaso de leche. Entonces, los planes sociales sí son una contención social para la gente más olvidada, para la gente como Betsy Malma, que la han matado por no pagar 5 soles de cupo al día, y la señora lo que hacía era el menú para el populorum. En tu caso, que tienes una vertiente de izquierda, ¿cuál es tu diferencia en cuanto a los planes sociales frente a lo proclamado por los demás?
11: Muy fácil, mira, como te digo, para mí solucionar el problema de la violencia, levantar el ánimo de la gente, es trabajar necesariamente por ese un tercio de esa población de Lima que está en asentamientos humanos, que está en cerros, que no tiene veredas ni tiene pistas y que cometen el grave error, por ejemplo, Sedapal, ¿no? De no dar los títulos de propiedad o no poner agua, porque la misma gente ha puesto sus tuberías, ¿no? Para que le llegue el agua, pero simplemente no lo reconocen porque no lo ha hecho Sedapal. Y entonces...
12: No, Sedapal no le reconoce a Porque los cañitos que ha hecho, y la Autoridad Nacional del Agua dice que son informales, los cañitos.
11: Ya, y entonces que sigan los problemas, porque no hay actitud, o sea, no hay decisión política. Mi decisión política es título de propiedad de una vez, por Dios. Hay gente que vive 25, 30 años y no tiene nada. Mi decisión política es invertir todo lo que se pueda en veredas y pistas, hacia el agua que ya hemos mencionado, veredas y pistas, y por supuesto con eso tú logras integrar a toda la población igual como si fuera La Molina, como si fuera San Isidro, porque van a ir mejorando. Y eso significa menos violencia. Además, ¿y quiénes van a hacer las veredas y pistas? ¿Con quién se va a trabajar? Con los jóvenes.
12: Pero
11: que
12: por
11: viven
12: supuesto.
11: Y va dando trabajo.
12: Oye, la gente no sabe. Antes había el PAIT, el programa del Estado. Había cooperación popular, diferentes nombres. Oye, haces el hacer una vereda, te lo enseñan en el Senati, hermano. El hacer un parque, te lo enseñan en el Senati, porque es vaciar cemento. Y eso pueden haber jóvenes, algunos arquitectos, algunos ingenieros, otros de obreros, y le da, comienza a dar trabajo por zonas, para que los chicos se muevan, porque la sociedad es la madre de todos los vicios.
11: Así es.
12: Entonces le generas una maquinaria de trabajo tan complicado, no puede ser.
11: Y encima ahora, por ejemplo, le están quitando las becas a los muchachos. Y nosotros estamos dispuestos, te comento así rapidito, se conversa con China. Con la China, ¿no? No con la China presidenta, que es japonesa, sino con la que tiene origen japonés, sino con la China, la República Popular.
12: Con el emitido Xi Jinping.
11: Sí. Se conversa con Arabia Saudita y se le está diciendo ayúdennos, porque yo te digo con franqueza, Perú puede decir que está en muy buena situación económica, pero eso no está chorreando, como alguien decía, ¿no? Uh-huh. Beneficia un sector que es importante y lo que lo necesitamos. Lo que necesitamos es lo que tú mencionas. ¿Cómo vamos a resolver el problema social para que Lima sea menos violenta? ¿Cómo vamos a resolver el problema para que los jóvenes tengan oportunidad de trabajo? Y creo que esos son temas fundamentales. Mercado, por ejemplo. Los mercados en Lima son un desastre. Tenemos que modernizar los mercados y tenemos que copiar lo que sucede en China o copiar lo que sucede en Colombia, donde los propietarios de los mercados ojo, son los mismos trabajadores.
12: No, el Estado puede hacer el mercado en una asociación público-privada y de inmediato vende los puestos.
11: Exactamente. Ya está. Exactamente, ¿no? Entonces, hay salidas, Félix, hay salidas, por Dios, pero lo que no hay, donde no hay salidas es en la incapacidad que tiene la clase política de poder dialogar, porque nos vemos como enemigos.
12: Bueno, pero si tú has visto el debate, número uno, estarás de acuerdo conmigo, no pueden haber 26 candidatos a la alcaldía de Lima y hacer un debate. Habla un minuto. Ya, ahora dos, ahora tres. Y tú le sacas la lengua a uno y tú le sacas... Entonces, todo era la bronca que por... Y la verdad, yo no me quedé con ni una sola propuesta. Nada me llamó la atención. He tenido que verlo porque es mi trabajo. Era una desgracia, como los debates presidenciales. Y todos querían ser ministro del Interior. Y como ahora está de moda el brutality, le tenían que decir cualquier chanchada a Porky.
11: Sí.
12: Y terminó en que Porky dice piraña, lo de chancho al piraña. Bueno, y ahí...
11: Pero además, si tú te das cuenta, las propuestas de muchos han sido como si fueran candidatos a la presidencia de la República. Y no asumen, no asumen la realidad. El Lima Metropolitana, el municipio, tiene deudas impagables. Tú sabes que el metropolitano está en un caos tremendo. Se trajeron 513, 514, 520 buses.
12: Tienes que renovarlos y no hay plata para
11: renovarlos.
12: Tienes
11: que renovarlos inmediatamente. ¿Pero quién crees que va a renovarlos? Uh-huh. ¿Quién va a renovarlos?
12: Hay, supuestamente hay una empresa pues colombiana que...
11: Bueno, pues te equivocas.
12: Ajá.
11: Tiene que renovarlos el gobierno porque no el contrato que se firmó no considera que la empresa tiene que renovar los buses.
12: Ajá.
11: Y ya tenemos 900 millones de deuda y va a seguir creciendo la deuda. O sea, por eso que yo cuando participé dije, no prometan tanto, primero que no somos candidatos presidenciales y segundo porque primero conozcan la realidad. Uh-huh. Y la realidad nos dice que si no nos ayuda el gobierno central, si bueno, no ayuda el gobierno central...
12: Yo te digo, o sea, entendiendo que tú estás compitiendo, si gana Porky, él le va a decir a Keiko, esto es lo que se va a hacer. No, mira, vas a hacer esto. El tren lo vas a hacer así, con tales estaciones, va a ir hasta de Chosica a Lima y de Lima al Callao, vas a hacer esto, aquí está, porque es mucho más ejecutivo que Keiko. Este es lo que tienes que firmar, fírmalo. Ya, tú, no sé cuántito, Elmer, vamos a hacer más bonos, vas a hacer esto, tal cosa. Y así va a ser.
11: Sí, pero el tema de con Porky es boca suelta, ¿no? Se mete con todos, insulta a todos... Y da la apariencia de un gamonal. Te lo digo con toda la franqueza. Yo sé que tú simpatizas con Porky, ¿no? Pero necesitamos un alcalde, tú lo dijiste, Castañeda Locio, por ejemplo, Alfonso Barrantes. No sé si recuerdas, bueno, tú eras muy joven todavía, al alcalde que tuvo Belaunde, ¿no? Muy conocido.
12: Orrego.
11: Eran gente, pues eran señores y hacían política dialogando. Yo puedo discrepar contigo, pero políticamente.
12: No, pero te voy a decir una cosa, yo que lo conozco a Rafael. Una cosa es Rafael cuando sale en la televisión, que es lo que todo el mundo ve, y otra cosa es cuando trabaja el tipo. O sea, el tipo es un tipo que se ha hecho de la nada. O sea, este pate es multimillonario y ha hecho negocios de toda índole, no solamente los trenes. El pate es un hacedor. Lo que pasa es que se choca con el aparato público que tiene mil pretextos, por no decir requisitos, para que la cosa no funcione. Entonces, lo que va a hacer este tipo es, hay que hacer esto, hagámoslo. Y el tipo es un tipo que a la hora de la hora se apaga la luz, llegó y dice, ¿qué tal, cómo estás? Un tipo perfectamente educado. Lo que pasa es que mucho es parte del show, de esta cuestión que hay, las idas y las vueltas. Urresti, tú lo ves, es un tipo tranquilito ahorita, tú lo ves Urresti, es un tipo muy llevadero, y hace 5 años era pues un chavetero. Entonces, a la hora y la hora, Keiko va a tener que gobernar junto con el alcalde de Lima, pero hay una cantidad de cosas que tiene que hacer el gobierno central. Las 6 líneas del metro, eso se tiene que hacer, ¿no es cierto? Los avales para los financiamientos. Vamos a ver qué pasa. La gente es caprichosa, en el Perú es veleidosa, y hay varios que se les ha quemado la cuestión en la puerta del horno. A Porky se le ha quemado un par de veces, ¿no es cierto? Entonces vamos a ver qué pasa pues el día de la selección.
11: Mira, yo siempre he deseado que alguien que gobierne, cualquiera, sea de la derecha, del centro, de la izquierda, sea exitoso. Porque la política tiene que ser así, de diálogo. Lo enseñó Aya, lo enseñó Belaunde en situaciones bien complicadas. Lo hizo Alfonso Barrantes cuando lo promocionó a a Castañeda. Yo he sido rival, o mejor dicho, Alan conmigo no se veían, del 85 al 90. Uh-huh. Fuimos grandes amigos después. Uh-huh. Hablo con Bedoya, hablaba con Bedoya Reyes, hablaba con todos, porque creo que esa es la política, diálogo. Pero solamente para terminar, te voy a decir, López Aliaga encontró una deuda de 1.393 millones, uh-huh, el de 2023, y deja la deudora 5.045 millones. Y encima tenemos la deuda del Metropolitano y todo. Yo no sé si se puede, yo no sé cómo puede hacer obra, ¿no es cierto? ¿Cómo se va a pagar eso? Eso me preocupa. No me siento contento con eso. Eso me preocupa. Y Urresti, tú lo mencionas, a diferencia de López Aliaga, a diferencia de todos, es, que me disculpe Urresti, pero es matón, pues. ¿Qué ha cambiado? Sí, ha variado algo, pero sigue siendo yo, Urresti. Ratito. ¿Cree que esté en el cuartel?
12: Un ratito, yo lo veo bien disminuido. Pero en fin, sí. Ha sido muy amable. Te vamos a invitar a los programas de la mañana, porque evidentemente tú eres una persona que está en la mente de todos nosotros, que hemos crecido viendo políticos que eran diferentes a los de ahora, para decir, para hablar en francés. Te agradezco por tu visita.
11: A ti te agradezco por la entrevista.
12: A ver, vamos a tratar de entender lo que pasa en Venezuela. Yo, la verdad, yo la veo a esta señora Dels y digo que es un duplicado, es una persona que han hecho otra persona de ella. ¿De verdad le está lamiendo los pies a Trump? Porque ha hecho cosas mega raras y ha dicho cosas más raras aún, ¿no? El último gesto de utilizar la B, que no es la B de la victoria, esta B invertida en Inglaterra, es una mentada de madre. Es como decir, te voy a meter el dedo, por si acaso. Ha hecho esto con Trump. Y el puño apretado. Yo la verdad es que no entiendo el tema venezolano, pues hemos invitado a Nancy Arellano para que lo explique. Vamos sabiendo la nota.
13: Ayer estuvo el diablo aquí. En este mismo lugar huele a azufre todavía. Ayer el señor presidente de los Estados Unidos, a quien yo llamo el diablo, vino aquí hablando como dueño del mundo. Un psiquiatra no estaría de más para analizar el discurso de ayer del presidente de los Estados Unidos.
14: Este es un ejemplo del show mediático que el chavismo usó para consolidar su narrativa antiimperialista ante los ojos del mundo y en la mismísima sede de Naciones Unidas. Pero, ¿cuándo comenzó esta pelea que mantuvo expectante a la política mundial? Primero repasemos un poco de la historia del protagonista Hugo Chávez Frías. Nacido el 28 de julio de 1954 en Sabaneta, Estado Barinas, hizo carrera en el ejército, donde fundó en secreto el Movimiento Bolivariano Revolucionario 200. Su primera aparición en el escenario público ocurrió en febrero de 1992, tras liderar un fallido golpe de Estado contra el gobierno de Carlos Andrés Pérez. Aunque la rebelión fue sofocada y Chávez fue encarcelado, su breve mensaje televisado de rendición lo catapultó como un símbolo de oposición.
15: Compañeros, lamentablemente, por ahora, los objetivos que nos planteamos no fueron logrados en la ciudad capital. Es decir, nosotros acá en Caracas no logramos controlar el poder. Oigan al comandante Chávez, que les lanza este mensaje para que, por favor, reflexionen y se pongan las armas.
14: Tras ser indultado en 1994, abandonó la vía armada fundando el partido político Movimiento Quinta República y recorrió el país con un fuerte discurso populista y nacionalista centrado en crear una nueva constitución, lo que le permitió arrasar en las elecciones presidenciales de diciembre de 1998 y asumir el poder en elecciones a principios del 99.
16: Hugo Chávez Frías, 2.794.062 votos, 56.23%.
17: Este es el nuevo presidente de la República de Venezuela, Hugo Chávez Frías.
14: De esta manera se marca el inicio de la pesadilla venezolana. Hugo Chávez asume el poder y comienza la bronca con los gobiernos americanos. Desde el día 1, el libreto chavista fue la provocación y la confrontación directa contra lo que llamaban el imperio, con peleas constantes y choques diplomáticos de alto calibre contra el entonces presidente George W. Bush y su secretario de Estado, Condoleezza Rice.
18: Somos independientes, y allá ellos y su grosería imperial. Nosotros estamos en una batalla que es mundial. Vamos a volver a derrotar al imperio yanqui. Yanqui, go home. Go home. Go home.
14: En septiembre del 2008 se produjo una de las rupturas diplomáticas más severas, cuando Chávez ordenó la expulsión del embajador estadounidense Patrick Duddy, dándole 72 horas para abandonar el país. Chávez justificó esta medida como un acto de solidaridad con el presidente boliviano Evo Morales, quien acababa de expulsar a su respectivo embajador norteamericano, y acusó a Washington de estar financiando y orquestando un complot cívico-militar para derrocarlo.
18: Son las 7 y 15 minutos. Tiene 72 horas. A partir de este momento, el embajador yanqui en Caracas para salir de Venezuela. En solidaridad con Bolivia.
14: El último gran choque diplomático con Washington sucedió cuando Caracas vetó el ingreso del embajador estadounidense designado Larry Palmer por sus declaraciones sobre la presunta baja moral de las Fuerzas Armadas venezolanas. En respuesta, Estados Unidos revocó la visa del embajador venezolano Bernardo Álvarez, congelando las relaciones a nivel de encargado de negocios.
19: El señor Palmer, para acá, aquí no entra, porque estos sí son bravos. Nosotros le dijimos que no viniera. Además, por escrito se lo pasó hace como 2 meses. ¿Cómo va a ser embajador? Él mismo se inhabilitó.
14: El 5 de marzo de 2013, un cáncer ocasionó la muerte de Hugo Chávez, cediendo este el poder a su heredero Nicolás Maduro. Maduro no solo heredó un país que ya empezaba a desmoronarse, sino que asumió la misma relación tóxica y conflictiva con Washington.
20: Vimos a conocer el nombre de 3 funcionarios de la embajada de los Estados Unidos, a los cuales se le detectó su participación en eventos que violan las leyes internacionales, en eventos que rompen las reglas básicas que puedan ser permitidos por un país soberano.
14: Durante el régimen de Maduro, la relación con la Casa Blanca ha sido un absoluto carrusel. Vimos cómo el chavismo sufrió la asfixia de la máxima presión diplomática y las severas sanciones impuestas durante la administración de Donald Trump. Sin embargo, la estrategia norteamericana dio un giro radical con la llegada de Joe Biden.
21: Estamos dispuestos a andar un nuevo camino de relaciones con el gobierno de Joe Biden sobre la base del respeto mutuo, el diálogo, la comunicación y el entendimiento en temas de interés mutuo.
14: La administración Biden optó por flexibilizar las condiciones para la inversión en el mercado venezolano, levantando temporalmente el castigo comercial. En términos prácticos, el gobierno demócrata planchó la situación, le dio oxígeno a la dictadura y por unos meses el régimen sintió que el panorama era más o menos bacán.
22: Le digo a los negociadores que le digan al presidente Biden el siguiente mensaje: I you one, I one. I you do Guam, I do Guam. En caraqueño, si tú quieres, yo quiero. Si tú no quieres, yo no quiero.
14: Todo esto a cambio de una promesa de elecciones presidenciales limpias en 2024. Pero el chavismo hizo lo que mejor sabe hacer: mentir. Ante el grotesco fraude y la nula garantía democrática, en abril del 2024 Estados Unidos tuvo que dar marcha atrás y reinstaurar las sanciones. La mecha ya estaba encendida para el desenlace.
1: A ver,
12: yo no voy a pedir a Nancy Rellano que en 20 minutos me resuma la historia de su país. Simplemente, Nancy, buenas noches.
0: Ni a un minuto por año. Buenas noches.
12: Escúchame, ¿tú alguna vez pensaste que iba a pasar lo que ha pasado, de que Estados Unidos se meta con aviones, le mate a la Guardia Pretoriana, se lo levante y lo mete en una cárcel de Manhattan? ¿Eso estaba en tu cabeza?
0: O sea, sí se habló, sobre todo a partir del escenario 2019, cuando se hablaba de buscar que se activara el TIAR, etcétera, después de que viene la constituyente y Maduro hace fraude en 2018 para las elecciones. Venía enero 2019 y no se sabía qué iba a pasar porque se iba a dar el vacío de poder. Y hablaron de muchos escenarios y había gente que pedía la intervención militar. O sea, eso ha estado sobre el escenario, siendo muy honestos.
12: Claro, pero se suponía que la intervención militar era, pues no sé, pues, para tomar los pozos petroleros,
0: claro, la gente
12: para entrar en la
0: Panamá,
12: noche.
0: ¿No?
12: Pero la operación
0: fue
12: quirúrgica, por decirlo así, de entrar, matar a los,
0: a los
12: cubanos, llevarse a él y a la esposa.
0: Oye, yo creo que, Philip, lo que fue más impresionante es la nada de las Fuerzas Armadas venezolanas.
12: Por eso
0: te
12: estoy diciendo.
0: La inacción absoluta. Estamos hablando de que se invirtieron durante décadas, se compró aeronaves rusas, todo el tema del sistema aéreo, del radar, de los radares, se hablaba de los 5 componentes, de más de 1 millón de funcionarios, etcétera, etcétera, etcétera. Soberanía. Mil generales. General del pollo, de la papa, etcétera, que definitivamente eran del pollo, de la papa.
12: ¿No será que lo dejaron que se lo lleven?
0: Para, o sea, evidentemente, hay que ser más, evidentemente, o sea, hay dos
12: pactaron
0: cosas.
12: Pactaron con Delcy, con este, caramba, que si debe ser Amarrete, se me ve el nombre, con Diosdado Cabello. Y ellos se hicieron los locos, entraron,
0: ojo,
12: mataron a unos cubanos y se lo llevaron. Bueno, se lo llevaron, pues.
0: Parte del tema justamente con el sistema aéreo es que fue quirúrgica la operación, incluso en la ubicación de los radares. Ahí obviamente se ve que hubo manejo de información.
12: Traición,
0: eso,
12: pues.
0: Eso quedó muy claro.
12: Yo creo que al tipo lo han traicionado, porque además el tipo tenía en el bolsillo a la inmensa mayoría del Estado Mayor de la Fuerza Venezolana, porque eso sí, deben comer bien, deben vivir bien, porque Venezuela...
0: Pero fíjate que la protección por parte de los cubanos en Palacio, ¿sí?, también te revela que no había una confianza absoluta en el propio círculo,
12: no está bien,
0: del alto mando.
12: Pero a la hora y la hora, Trump lo hizo. Lo que Chávez decía, Chávez siempre decía, ellos quieren nuestro petróleo. Ya. Primacía de la realidad. En la teoría, teoría, que no estamos viendo eso en la práctica, era sacar al dictador para que haya democracia. Entonces, como no va a ser la democracia de un momento a otro, debería haber habido un mecanismo de transición para que se organicen los jurados electorales con supervisión internacional, para que puedan X, Guaidó, María Corina, Capriles, quien se te dé la gana, regresar a hacer política y en un plazo, no sé, pues 5 meses, 6 meses, lo que tú quieras, que hayan elecciones. Esa era la ingenuidad. Lo que he visto acá es que hay un deal de petróleo que nadie va a saber contar, porque el petróleo, los barriles no salen en barriles, la gente cree que el barril sale en un barril.
0: Tanquero.
12: No, se bombea, y se bombea los tanqueros y se bombea 24/7. Entonces, la verdad es que ahorita la palabra democracia en Venezuela no le importa a Mr. Trump.
0: O sea, creo que hay un escenario, primero, de un Estado que se hibridizó. O sea, toda la relación con la FARC, ELN, toda la construcción de los colectivos, etcétera, no es una estructura jerárquica como podíamos encontrar en otras dictaduras en el siglo XX, ¿no? Que tumbabas a la cabeza y se caía el castillo de naipes. En este caso... Es un multiactor, un multitablero, donde el propio chavismo generó, post-Chávez, un tablero complejo de quiénes manejaban qué cosa en dónde. Porque destruyeron, erosionaron todo el Estado de Derecho, evidentemente, y para sostener esa economía criminal y el control de distintos grupos y evitar la sublevación, etcétera, fraccionaron a la propia Fuerza Armada, a la propia policía, y generaron grupos de control territorial donde incluso hay recursos naturales. Entonces, esa suerte de concesión a grupos paraestatales del territorio en contubernio con el Estado, ese Estado híbrido, yo creo que hace inmanejable una transición en los términos, como tú bien dices, teóricos ortodoxos.
1: Ahora bien, hay otra versión, porque acá cabe para todo, en el mundo de la inteligencia, claro, y la geopolítica internacional, uno tiene que estar en un país para entenderlo. O sea, nosotros hagamos lo que hagamos, no vamos a entender el fenómeno por la idiosincrasia venezolana. A mí lo que se me hacía, como decimos acá, es que el verdadero jefe era Diosdado Cabello y que el otro era el payaso, el que iba, hablaba, saltaba, gritaba, era como un mico. Pero o sea, el que manejaba la estructura del Estado y era el pensante era Cabello. Y yo creo que Cabello lo ha negociado como la tal Delcy, Darcy, whatever.
0: O sea, el ascendente operativo político del andamiaje del proyecto sí es Diosdado. Y por esa razón es que ha mantenido incluso la supremacía sobre el PSUV, sobre el partido. Maduro, de hecho, hasta fundó un partido paralelo. Y era quien tenía el ascendente de formación cubana.
1: Ya, pero ¿y cuál sería la función de esta Delcy, de esta Delcy?
0: Delcy y Jorge Rodríguez manejaban todo lo que eran las relaciones internacionales y generaron todo el tema de las relaciones con Medio Oriente y la diversificación en términos económicos con Turquía, etcétera, generaron como los nuevos espacios de negocios geopolíticos cuando se rompió con Occidente.
1: Cuando tú me hablas de Medio Oriente, no me estás hablando de China, porque todo el tema de Irán y de Turquía es una realidad.
0: Sí.
1: Pero ¿y China dónde juega ahí?
0: China empezó a jugar desde la época de Fidel, porque Fidel introduce todo el tema de China después del golpe de 2002 con mucha fuerza. Y el fondo chino-venezolano vino a inyectarle el dinero a todo el tema de las misiones para poder hacer frente al referendo revocatorio cuando se estaba haciendo lo de las firmas después del golpe de 2002, etcétera. La fórmula que dieron los cubanos era empezar a clientelizar y para eso necesitabas inyectar plata. Entonces, el endeudamiento con China nos llevó a un esquema no muy diferente a lo que se está hablando ahorita, porque el fondo chino-venezolano era pagadero con producción petrolera futura.
1: Ahora vamos a decir, de verdad, no quiero ser peyorativo con ustedes, pero luego de la invasión americana y lo que me da a mí a pensar es que Trump y Rubio ven a Venezuela como casi un Estado libre asociado, ¿no? Es un Puerto Rico sin democracia, porque tenemos el bombeo de indeterminado, porque la verdad es ilimitado el petróleo que tienen ustedes. Les importa un rábano si no le pagan a China, yo me cobro y yo voy a hacer una caja fabulosa y tengo reservas, con lo cual hasta genera determinado confort frente al tema de Medio Oriente, porque la verdad es, claro, que Venezuela es lo mismo que Arabia Saudita, es lo mismo que Omán, es más, Omán, Bahrein y Qatar no son Venezuela. Venezuela es más grande que ellos desde el punto de vista de la riqueza.
0: No, está más cerca, además, y todo el sur de Estados Unidos tiene...
1: ¿Te cruzas el Golfo?
0: No, y toda la industria de procesamiento de refinación del sur de Estados Unidos fue diseñada para el petróleo venezolano.
1: Yo tengo en el edificio de PBO trabajan cuando menos 5 venezolanos, pero en todo el edificio deben trabajar 5 más. Entonces, cada vez que me los cruzo en el ascensor y yo converso con ellos, ¿qué expectativa tiene? No va a pasar nada. Dicen, no va a pasar nada. Ya arreglaron. En mi cabeza decía, los gringos, ¿qué hacen? Una especie de plan Marshall, traen inversiones americanas, inversiones para que haya centros comerciales, para que haya comercio, para que haya consumo. Invitan a los venezolanos ricos, que el venezolano rico es rico, jodidamente rico. Las familias venezolanas ricas son recontra multimillonarias. Y dije, llegará pues Walgreens, Walmart, llegarán cadenas de supermercados, industria de la construcción, reactivar la industria petrolera, el transporte. Comienza a generar trabajo, capacidad de consumo, bienestar, y después a los venezolanos como tú que están afuera, los repatrias para que hagan un país. ¿Eso cuánto demora? 1 año, 2 años, 3 años. En el interín, su proceso democrático. Pero todo eso es una entelequia, de eso no hay nada, pero cero. ¿Cómo vive el venezolano ahorita? ¿Vive mejor de lo que vivía cuando estaba...?
0: Tienes un Estado híbrido.
1: Pero la gente...
0: Está bien, pero es que la gente, pero es que el tema es que en el control de estos recursos, que son los que pueden pagar esa contrainversión para el Marshall, porque, o sea, plan Marshall en la reconstrucción de Europa, a la par estaba la seca.
1: Ya.
0: Entonces el tema es, mira, ¿cómo tú logras en un estado bactiniano,
1: ya,
0: echar adelante una solución? Ojo, no es por ser pesimista, además, pero hay que ser realista. No solo eso, sino que ocurre en toda la región con lo que está ocurriendo. ¿Qué significa a nivel?
1: Por eso digo, cuando me hablan acá del escudo de las Américas y de Trump y todo está acá, dije, ojalá. Pero a ver, yo sé que Greta se quiere quitar. Pero señores, Delcy, ¿cómo descifrar a Delcy, mi querida Greta? Veamos esta nota, descifremos a Delcy.
3: La madrugada del miércoles 23 de septiembre del 2026, en una operación relámpago que tomó por sorpresa al alto mando militar venezolano. Aeronaves tácticas no identificadas penetraron el espacio aéreo. En menos de 30 minutos, los sistemas de defensa de fabricación rusa, como radares y misiles, fueron cegados por una interferencia electrónica de última generación, permitiendo el ingreso sin respuesta defensiva sobre el cielo de Caracas. El enfrentamiento más encarnizado no se produjo con tropas venezolanas, sino con el núcleo duro de la seguridad presidencial, efectivos del G2 y fuerzas especiales cubanas. El combate fue breve pero devastador, terminando con la neutralización total de la Guardia Caribeña y la interrupción abrupta de la cadena de mando.
4: Anoche
5: and early today,
4: y esta madrugada,
5: at my direction,
4: a instrucción mía, Estados Unidos, fuerzas de los Estados Unidos condujeron una extraordinaria operación militar en la capital de Venezuela.
5: Overwhelming American military power, air, land,
4: haciendo verdadero lujo de nuestra fuerza para llevar a cabo un asalto espectacular como no se había visto desde la Segunda Guerra Mundial.
3: A las 4:30 de la mañana, la captura era un hecho. Nicolás Maduro y Cilia Flores fueron reducidos y enmarrocados, confirmándose horas después su traslado fuera del país para ser puestos a disposición del sistema judicial de los Estados Unidos, enfrentando acusaciones formales por narcoterrorismo, lavado de activos y liderazgo del denominado Cártel de los Soles. Ante el vacío de poder, Delcy Rodríguez asumió las pantallas nacionales. Sin embargo, la lectura política de su alocución estuvo marcada por su actitud profundamente dócil ante los hechos consumados. En su intento por complacer tanto al entorno internacional como a las estructuras internas, Rodríguez exhibió una narrativa que delata la quiebra absoluta de lealtades en la cúpula chavista.
23: Para que, con la soberanía por delante, demos la batalla diplomática. Y yo les digo, si algún día me tocase, como presidenta encargada, ir a Washington, lo haré de pie, caminando, no arrastrada. Lo haré con la bandera tricolor. Lo haré con el Gloria al Bravo Pueblo marcando el ritmo de mi corazón.
3: El punto más revelador de su intervención no estuvo en sus palabras, sino en sus gestos. Mientras pronunciaba un discurso formal de rechazo, Rodríguez colocó su puño cerrado, orientándolo hacia abajo y observándolo al revés en una postura antinatural dentro de la simbología revolucionaria tradicional.
24: Por eso hoy Venezuela aspira con Estados Unidos, con sus vecinos, con todos los países de nuestro continente y de la comunidad internacional, reconstruir y sostener relaciones de cooperación, respeto e igualdad. Quiero en esta 81 Asamblea General de la ONU agradecer al presidente Donald Trump y a su gobierno por su disposición a retomar el camino de las relaciones diplomáticas y de cooperación con Venezuela.
3: captura de Maduro mediante la fuerza externa abre un escenario de profunda incertidumbre. En las calles de Caracas se respira un ambiente de expectativa contenida y la gran interrogante que domina el debate nacional es una sola. ¿Cuándo llegará la verdadera democracia a Venezuela? La caída del líder no garantiza automáticamente un sistema democrático. La transición apenas comienza y su éxito dependerá de si se logra disolver. El entramado de poder que hoy, mediante mensajes cifrados,

0: fiera la ve en Venezuela.
1: Sí, sí, sí. Este, o sea, sí, es como el saludo sí. de siempre y la estrella la ve en Venezuela.
0: Y el puñito y tal.
1: Pero bueno, ya lo del puño, el pañuelito rojo, o sea...
0: Bueno, ¿o será que se muere de miedo? Porque, mira, ahí a la... A ver,
1: pero, ya
0: les
1: va,
0: ofrecieron no, Philip, que mira, se vayan
1: la,
0: ¿cuántos?
1: Mira, sacando la norma de, que autorizaba todo el tema de los 65 mil millones de barriles, tú ves la página del PSUV y arriba tiene una publicidad de devuélvanos a Maduro y a Cilia y abajo... Gracias a Estados Unidos por el acuerdo. Un acuerdo que va a beneficiar a Venezuela y tal. Dices, o sea, está en la página de un partido.
2: Sí, claro.
1: O sea, ni siquiera, han mantenido la posición desde el partido.
0: Te hago la pregunta que te hacen en los cafés. Usted es venezolana. ¿Y el pueblo ahorita cómo está? La sociedad venezolana.
1: La inflación ahorita está alcanzando otra vez tres cifras. La dolarización de facto no ha tomado curso legal. Los barriles de petróleo que se estén enviando no se han traducido en evitar apagones. O sea, la situación sigue siendo cómoda para un grupo que además ha extremado su riqueza, porque el proceso de privatización inició con Maduro. Las excepciones para importación, excepciones arancelarias, etcétera. O sea, hay una Venezuela microsaudita.
0: O sea, los super ricos.
1: Los super ricos, una clase media disminuida, que puede vivir como vive la clase media en Lima, pero que tiene, gasta en planta eléctrica, gasta en tanque de agua para garantizarse. Entonces, claro, para poder vivir como clase media,
0: servicio
1: tienes
0: doméstico.
1: Que gastar como clase media alta. Entonces,
0: ya, pero que el 85% de la gente
1: sigue,
0: era pobre.
1: Tenemos problemas de desnutrición ya, crítica, ya. De ese, salud.
0: Vamos a poner un número.
1: Los hospitales.
0: Del 85% de pobres y tal. ¿Quiénes todavía respaldan al régimen de Maduro? ¿Todavía son chavistas? ¿Todavía creen en que están como están por culpa del imperialismo yanqui? O sea, ¿cuántos realmente son comunistas ahorita en Venezuela? ¿De la gente, del pueblo?
1: Mira... Las hordas que salieron a reclamar a Maduro, ¿no? Los que se fueron hacia... No, pero prefiero que no hubo, pues. Pasaban los audios de los propios militares hablando.
0: Entonces, ahora lo que queda...
1: Diciendo que cuando vieron ese poderío, por aire además...
0: Ya, entonces, lo que queda es el país de la maravilla.
1: No, tendrás un 10-15%.
0: ¿Qué es lo que va a pasar de cara al futuro con la economía?
1: Chavistas... Yo creo que sí pueden llegar a 30-35%.
0: Nancy, ha sido muy amable por tratar de explicarnos lo inexplicable, porque así todo no te he entendido.
1: Y la región. No, y todavía la región.
0: Ni nos pongamos a pensar si Trump se mete con nosotros, porque ahí sí nos ponemos a llorar. Ha sido muy amable.
1: No, gracias.
0: Gracias
1: a ti.
0: Gracias.
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0: Hola, hola, queridos amigos. Esto es su programa Médico de Guardia. Atención, el programa de hoy interesa muchísimo a todo el planeta. Nadie quiere ser chatito, ¿no? Todo el mundo quisiera tener por lo menos una talla de una mujer, por lo menos de 1.65 para arriba. Y en el hombre, todos quisieran tener 1.75 para arriba, 1.72 más o menos, ¿no es cierto? Porque es el común denominador de las personas que quieren verse mejor dotadas en cuestión de la talla. Eso se manifiesta hasta hoy, ¿no? Donde para el ingreso a ciertas instituciones armadas te piden una talla mínima. Y también para incluso para el deporte, te ven medio bajito y dicen, no, este defensa le van a hacer todos los goles de cabeza, este arquero no llega al travesaño. Entonces hay una serie de pensamientos, no siempre los más justos, pero lo cierto es que la talla baja en la mayor cantidad de personas quisieran ser evitadas. ¿Y esto de qué depende? Eso depende de que la persona pueda crecer lo más que se pueda y que no se consolide todo el hueso, porque donde el hueso ya se cierra, ya el famoso pedazo de hueso que se estira y que con eso vamos creciendo, lo que nosotros llamamos el cartílago de crecimiento, eso una vez que se suelda ya no hay forma de crecer. Muchas veces hay niñas que la primera menstruación, lo que se llama menarquía, hay muchas niñas que están menstruando a los 9, 10 años. Eso como que no es un buen pronóstico, porque si la niña ya menstruó, quiere decir que la mamá naturaleza está diciendo, ya, esta niña ya menstruó, por lo tanto esta niña, aunque tenga 9, 10, 11 años, ya puede quedar embarazada, porque ya está menstruando. Entonces, al margen de esa noticia que es real, ya viene la otra interpretación. Entonces, si ya maduró esta niña al punto que puede ser mamá, entonces ya no va a crecer, se va a quedar chatita. Y sobre el crecimiento hay otras cosas también que usted debe saber, ¿no? Por ejemplo, por mencionar algunas cosas, lo importante es que el niño duerma y duerma sus 8 o 9 horas. Y muchos padres, con tal que el niño no fastidie, le dan su celular, su tablet, ya juega el niño con el tablet, ¿no? Con toda la iluminación que trae estos aparatitos, ¿no? Es estimulado en su visión. Ese niño no va a dormir nunca, va a estar jugando hasta las 3 de la mañana con sus juegos y no va a dormir. Esto y más información nos la va a dar la doctora Romina La Rosa, nuestra endocrinóloga de cabecera, para que le hable a todo el Perú del tema talla baja. Nos va a explicar de todo, vamos a recibirla. Romina, gracias por tu presencia, ¿cómo estás?
1: Gracias, doctor, encantada de estar con usted otro viernes aquí, para poder hablarle al público en general, porque es un tema bastante importante, ¿no? A veces ya los papás se dan cuenta, por así decirlo, cuando ya el niño empieza a hacer comparaciones en el colegio, y a veces ya queda muy poco tiempo y cuándo se debe ver este tema. Mientras más precoz se ha detectado que se ha afectado la velocidad de crecimiento, es cuando debemos evaluar a nuestros hijos, ¿no? Entonces, el crecimiento está determinado por múltiples factores, ¿no? Pero para desdoblarlo, digamos, en dos, ¿no? Dos columnas, una es la parte genética, ¿no? Aquí muchos preguntan, ¿es determinante la talla de los padres o de los familiares para el tema de la talla? Y bueno, y la respuesta es sí. No es absoluto, porque puede ser, por ejemplo, que un papá tenga 1.70 m, pero estuvo codificado o con un pronóstico de un 80, pero el papá no dormía, no comía bien, no hacía actividad física en su niñez o tuvo alguna enfermedad que por ahí le retenga la velocidad del crecimiento. Entonces nos da una idea, la talla del papá y la mamá, que nosotros sacamos por una fórmula de ambos a lo que le decimos la talla genética con la que viene, sobre todo nos sirve esa fórmula para ver debajo de qué no podría estar, pero no nos sirve para ver hasta dónde va a llegar, porque hay muchos factores ambientales que pudieron jugar un poco en contra de esa talla final de su papá y de su mamá. Por eso es que ustedes ven y dicen, pero el hijo de tal persona, sus papás son bajitos y él sí creció, o viceversa ya. Es porque a esa carga genética se le sumaron los factores ambientales, entonces el resultado sale una talla que llama a veces un poco la atención, ¿no? Pero sí tenemos que tener en cuenta también el factor genético porque nos da una idea si es que hay que buscar algunas otras enfermedades más raras que pueden afectar el crecimiento, por lo cual ese niño está muy lejos de su talla genética. Ah, no, ahí sí pasa algo, porque no llega ni al límite, ni a lo más bajito de su talla genética, entonces hay que empezar a hurgar en algunas enfermedades un poco más infrecuentes, ¿no? La otra parte, la otra columna es la parte ambiental. Y acá tenemos una cosa muy importante que es el sueño que estaba mencionando el doctor. El sueño es un estímulo grande cuando uno llega sobre todo a sueño profundo, no solamente en el caso de los niños. En el caso de los niños es para el crecimiento, sí, efectivamente, porque se genera pulsos mayores de hormona de crecimiento y se estira uno con el sueño profundo. Pero el adulto también producimos hormona de crecimiento. Ya para nosotros no es para estirarnos, pero es para la sensación de bienestar, es para mantenernos sanos, es para la formación y recuperación del músculo, para la distribución de la grasa. Entonces, claro, yo hasta que termino de crecer me preocupo por el sueño, pero después también, porque es parte del bienestar. Por eso es que a la hormona de crecimiento se le llama la hormona de la juventud. Porque sí, nos da cierto bienestar a nivel de todos los órganos del cuerpo. Regresando a lo del crecimiento, en este sueño profundo del niño se generan los mayores pulsos de hormona de crecimiento. Entonces, es cierto que el niño que duerme bien crece más, o duerme para que crezcas, que nos dicen a veces las abuelas o alguno de nuestros padres, y efectivamente es cierto. Uno tiene que dormir bien y sobre todo llegar a sueño profundo. Como decía bien el doctor, si uno está con el equipo electrónico y se queda dormido incluso con los audífonos, los adolescentes, o con el teléfono incluso encima del pecho porque estuvo viendo hasta altas horas de la noche, ese ruido, ese estímulo, esa luz no va a permitir que llegue rápido a sueño profundo. Entonces, el periodo donde se genera la hormona de crecimiento va a ser cada vez más corto. Y lógicamente esto en la sumatoria de todas las noches le va a pasar factura. Otros me dicen, doctora, pero si se duerme a la medianoche, si duerme hasta las 12 del día siguiente, son 12 horas. Porque algunos chicos, por ejemplo, los que estudian en la tarde o los que tienen algunos turnos distintos en la universidad, podrían plantear esto. Pero no, porque también tiene que ser antes de las 10 de la noche. O sea, mientras más temprano antes de las 10 de la noche es mejor. Y siempre asegurarse de que sea por lo menos una hora y media después de que hayan cenado. Porque tiene que haber ya avanzado la digestión para que luego ya toda la sangre se vaya hacia la zona de crecimiento, ¿no? Que es la parte terminal de todas las extremidades. Eso en cuanto al sueño. ¿Cuánto debe dormir un niño? Obviamente temprano, antes de las 10, mientras más pegado, si es 8, 9, tiene que ser, mientras más pequeño el niño, son unas 14 horas. Ya entra, por ejemplo, la edad entre los 5 a 8 años, podría ser unas 12 horas. Más de 8 años podría ser de 10 a 2 o 9 horas. Ya en la adolescencia podría ser 9 a 10 horas, ¿no? Pero todo, mientras más pequeño, tiene que haber mayor periodo de recuperación porque su metabolismo y su crecimiento también está más acelerado y necesita un buen tiempo de descanso. Lo otro es, si por ejemplo duerme 5 horas de noche, pero en la tarde completa, Tampoco, porque más o menos para llegar a sueño profundo tienen que pasar unas 3-4 horas. Entonces, si duermes 5 horas, va a estar solo una horita en sueño profundo. Entonces, no sirve tampoco que duerma por puchitos, ¿no? Si ese niño adolescente va a dormir en la tarde y en la noche no va a poder conciliar el sueño temprano, es mejor que no tome siesta, ¿no? La otra parte de esta... factores ambientales es el tema de la alimentación. Algunos me dicen, o veo yo TikToks, algunas propagandas que dicen alimentos que hacen crecer. En realidad no hay un alimento en específico que haga crecer, porque si no le diríamos a todos para que todos le den sobre todo ese tipo de alimento. La alimentación tiene que ser variada y completa, ¿no? Por ejemplo, uno de los más importantes es la proteína. Todas las carnes, todo el huevo, queso, todo lo que viene del animal y también de la parte vegetal, por ejemplo, las menestras, ¿no? Pero también intervienen los minerales y también intervienen en todas las reacciones de crecimiento. Entonces, no solamente es con proteína. También tiene que haber aporte de minerales y en realidad de toda la parte nutricional porque ahí están incluidos en todas las reacciones de crecimiento. Entonces tiene que ser completo, ¿no? Entonces también hay una relación entre el peso y la talla, ¿no? Porque tengo, por ejemplo, pacientes que están creciendo pero no aumentan de peso. Va a llegar un punto en que si ese peso está estático, esa curva de crecimiento se va a detener, va a perder velocidad. Porque si vemos las curvas de crecimiento, como estoy haciendo con los dedos, todas van, si esta es la del peso y esta es de la talla, todas tienen que ir hacia arriba. Mientras más paralelas estas curvas, es decir, van por el mismo carril, es mejor. Si yo voy creciendo así, pero mi peso se sube mucho, va a haber una detención en la curva de crecimiento. Si al revés, estoy creciendo bien, pero no subo de peso o bajo, porque tengo muchos pacientes que esta época que, bueno, está muy publicitado, en todos lados hay cómo alimentarse, las dietas empiezan a pesar, a restringirse. Si no se alimentan bien, no van a crecer. Nadie quiere que coman para que se pasen de peso, pero tiene que haber un aporte para que puedan crecer, ¿no? Una vez que revisamos en el consultorio cómo duerme, cómo se alimenta y el tema del ejercicio, que es muy importante porque todo ejercicio, sobre todo el que tiene trabajo articular, para que puedan tener un ejemplo, es el ejercicio que tiene salto, o sea, que tiene un estímulo controlado de las articulaciones, es uno de los mejores ejercicios para crecimiento. Si por ahí el niño puede hacer un deporte, perfecto. Pero si no, hasta en su casa puede saltar con una soga, ¿no? Hasta uno busca en YouTube y dice ejercicios de crecimiento en casa para niños de 7, 8 años. Sale ahí, hay varios ejemplos, ¿no? De ejercicios muy sencillos. Pueden ir buscando ahí cuál es el ejercicio que más se adapta para su niño, ¿no? Y ya revisados todo esto, tenemos que ver también la parte de la salud. Entonces, si el niño tiene alguna alteración, que a veces son de las más comunes, parasitosis. Muchos niños tienen parásito porque no es algo de que los niños sean sucios, sino que juegan con la pelota, juegan en el suelo, juegan, como todos hemos jugado alguna vez en nuestra vida. Entonces es muy fácil que haya un contacto y que haya una ingesta por la boca de parásitos. Y muchos papás dicen, pero yo lo desparasito cada 3 meses. No se desparasita así, porque lo que están haciendo es malograr la flora intestinal de sus niños. Se desparasita, si sale positivo a parásitos y ahí en el papel va a salir el nombre y el apellido del parásito. Entonces, el medicamento es específicamente para ese parásito. O sea, no hay un medicamento que cubra todos, no. Y hay niños que yo veo que a veces salen con 3 tipos de parásitos y hay que darle 2 medicamentos o 3 medicamentos diferentes y no se desparasita a ciegas, ¿no? Otra cosa también es la hemoglobina. la hemoglobina, muchas veces la anemia, que es muy común en nuestro país, y bueno, cada vez se está trabajando felizmente en esto más, y la información también está de la mano, también es una causa frecuente de talla baja. Entonces tenemos que pensar siempre en lo más frecuente antes de pensar en diagnósticos muy infrecuentes o muy difíciles, ¿no? Una vez que se analiza, se corrige, se organiza el niño en todo lo anterior que he mencionado, entonces es ahí que vemos si aparte de eso hay otra cosa por hacer en cada caso, ¿no?
0: Bien, entonces estamos viendo que el hecho de que una persona obtenga la mejor talla en la cual está predispuesto. A veces tu mamá puede medir 1,70 m y tu papá 1,90 m, pero si ese niño, como dice la doctora, está mal alimentado, tiene parásitos, nunca duerme, no hace ejercicio, ese niño no va a crecer, ¿no? Y más bien puede ser que exista un niño que su mamá tenga pues 1,50 m, como muchas mujeres en nuestro país, y el papá tiene 1,65 m, ¿no? ¿A cuánto podría aspirar ese niño a crecer? Hay una fórmula que te puede indicar más o menos a lo que puedes aspirar normalmente, ¿no? Pero si ese niño, ¿no?, lo meten como a jugar algún deporte, básquet, natación, ciclismo, fútbol, si ese niño duerme de corrido, si tiene una buena alimentación, si come su clara de huevo, su queso, su leche, un poco de carne, siempre viene bien. Entonces ese niño va a superar sus expectativas de crecimiento porque cumple con todos los requisitos. Entonces, ahora le pregunto al especialista, la doctora Romina La Rosa, ¿cómo un papá, no?, o una mamá puede intuir, sospechar de que el niño se está quedando bajo para buscar pues a la doctora Romina y decir, doctora, mi hijo no está creciendo, ¿no? Siempre lo mandan, en desfile lo mandan al fondo, a la izquierda todavía, porque casi ni aparece en el desfile. ¿Qué indicadores fáciles de anotar podría tener un papá o una mamá para sospechar, pensar que su hijo se va a quedar chaparrín?
1: Claro, doctor, una pregunta muy frecuente es cómo saber si mi hijo está creciendo adecuadamente, ¿no? Lo ideal sería que todos los papás llevemos, así no esté enfermo el niño, a un control del niño sano anual, ¿no? Porque ahí detectamos cómo está su peso, cómo está su talla. Eso sería en la parte de prevención, porque yo veo, allá el doctor dice, no está a una velocidad adecuada o su peso se está yendo muy rápido, se está quedando en talla, entonces lo deriva el endocrinólogo, ¿no? Pero lamentablemente muchos ya acudimos al consultorio cuando ya estamos sobre la marcha de ver alguna alteración en el crecimiento. Entonces, ¿desde cuándo yo debería llevarlo? Desde que me doy cuenta de que se está quedando. Tenemos todos una pared no tan visible en nuestra casa donde podemos ir, o en el cuarto del niño donde podemos ir marcando cada cierto tiempo. Como la velocidad de crecimiento generalmente para ver si está bien o si está enlentecida, la vemos anual, podría ser que nosotros vayamos tallando cada 6 meses a nuestro niño. Si vemos que de esa línea a otra está casi nada o en lo mismo, entonces sí quiere decir que hay una alteración en la velocidad de crecimiento y yo debo acudir al médico para que lo evalúe. Generalmente es revisión de sueño, de actividad física y de comida. Pero si fuera algo más, ya el médico endocrinólogo, le hacemos su peso, su talla, vemos también su desarrollo sexual, porque eso también es importante. Si se va desarrollando el aparato sexual antes de tiempo, eso va a hacer de que se detenga más rápido el crecimiento y su talla esperada sea menor. su talla final se acelere en el cierre del cartílago y se quede más pequeño de lo, a lo que venía, digamos, codificado genéticamente. A eso le llamamos nosotros pubertad precoz. Si existe algún signo de pubertad precoz para las niñas antes de los 8 años, por ejemplo, que le aparezca el botón mamario o que le aparezca vellosidad en la axila o en el pubis o un olor muy fuerte, por ejemplo, en la niña, ¿no? De, por ejemplo, de la axila, ¿no? Algunos vienen y me dicen, doctora, le he sentido de unos meses a esta parte que es un olor como de adulto, ¿no? Entonces se le evalúa todo completo para ver si es que podría existir la posibilidad de una pubertad precoz, ¿no? Primero porque su talla final va a ser menor y segundo porque a esa edad no se está preparado para tanto cambio anatómico y el niño podría verse afectado incluso psicológicamente, ¿no? Y en el caso de los niños, si existe algún desarrollo sexual antes de los 9 años o atisbos, le empieza a oler la axila como adulto o le crece el testículo o le sale algún tipo de vellosidad o el escroto, que es la bolsita que cubre el testículo, se oscurece, ¿no? Porque todos hemos pasado por pubertad, entonces deberíamos estar al pendiente de nuestros hijos. Entonces sí hay que acudir al médico porque podría tratarse de una pubertad precoz. Entonces el niño no está preparado para ese despertar de hormonas, bruscamente es muy pequeño y aparte le va a pasar factura en la talla final para la que venía preparada, ¿no? Entonces no es solamente ver su talla, podría ser lo que podemos hacer en casa. Otra cosa es estar viendo sus características sexuales secundarias, si es menor de 8 es la niña o menor de 9 años el varón, entonces nos prende una alerta y tenemos que ir a evaluarlo para ver si es algo aislado, porque muchas veces es algo aislado, pero si es una pubertad precoz verdadera, entonces sí se debe dar tratamiento a los niños, ¿no?
0: Ok, entonces espero que hayan tomado nota de todas las apreciaciones, indicaciones que nos ha dado la doctora Romina La Rosa. Vamos a hacer un pequeño corte y volvemos.
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0: Bien, queridos amigos, ya hablamos en el primer bloque de este programa el tema de talla baja. Entonces, los que recién prenden su televisor o sintonizan en la radio, para que tu niño pueda crecer lo máximo posible, desarrollar el máximo potencial que él viene por la herencia que le das tú y tu esposa, ¿no? O viceversa, ese niño, para que crezca, y no se quede chatito, el niño debe, a ver, primero dormir un buen tiempo, y no por retazos, sino una dormida de cabo a rabo, ¿no? 8 horas seguidas, 9 horas seguidas, de acuerdo a la edad del niño. Cuando más pequeñito, más duerme, y a mayor sueño, mayor hormona del crecimiento, y el niño va a crecer. Otra cosa es el ejercicio. El ejercicio siempre va a estimular la parte de la zona del crecimiento y el niño va a crecer, ¿no? Otra cosa es la alimentación. Una buena alimentación en base a proteínas también va a favorecer que el niño crezca. Y también lo otro es evitar, pues, que el niño tenga parásitos, porque si no, el parásito se va a comer el sándwich del niño. El parásito te va a estar bien gordito, bien cachetón, y tu hijo va a estar todo flaquito, ¿ok? Ahora, también hay otras cosas que tienes que tener en cuenta, ¿no? Para los parásitos, si tú ves que tu niño en la noche rechina el diente, rechina y rechina su diente, es altamente probable que tenga parásitos. Si el niño o niña en la noche tú ves que se rasca el potito, es también altamente probable de que tenga parásitos, ¿ok? Si tu niño aparentemente está saliendo gringuito, tú le dices, uy, el pelito de mi hijito me sale pelirrojo. No es que tu niño está gringuito, ¿no? Sino que tu niño está con el pelo pajizo, se está todo decolorido el pelo por la falta de proteínas, ese niño está desnutrido. Así que ese niño no va a crecer. Así que ahí te hemos dado varios datos, y tú tienes que reaccionar a tiempo si sospechas que tu niño se está quedando. Y para eso, lo más recomendable es que lleves a tu niño a que le hagan su control del niño sano, y en las curvas, en ese cartoncito que te dan de color verde, amarillo y rojo, ahí vamos viendo la curva, si la talla y el peso están yendo por buen camino. Si tú ves que ese camino se desvía, entonces, antes de que pase el tiempo y ese niño cierre su cartílago de crecimiento, es decir, ya no va a crecer porque ya el hueso se pegó, se pega la cabeza del hueso con el cuerpo del hueso. Una vez que se pega la cabeza y el cuerpo del hueso, lo que se llama la epífisis y la diáfisis, ya ese niño no crece ni aunque le apliquen la terapia de Tupac Amaru. Ya no crece. Así que tú tienes que estar atento con tu niño o niña. Bien, ahora vamos a otro tema. Algunos se acordarán de esa canción, La Pinta es lo de menos, vos sos un gordo bueno. Nada que gordo bueno, aquí gordo simpaticón, pero nadie quiere ser gordito. Todo el mundo quiere ser como en las películas, tipo así, esto es guerra, tipo el gladiador, ¿no? Así quieren tener. Y entonces, hoy en día, que se han descubierto medicamentos muy importantes, muy simpáticos, que tienen múltiples funciones, que ahora las va a recordar la doctora Romina La Rosa, se está consiguiendo en esta etapa de la historia de la humanidad respuestas alternativas que antes no habían y que hoy día existen y que sirven para que las personas, pese a las distintas dificultades que tengan, como enfermedades, etcétera, puedan reducir el peso, porque también el hecho de reducir el peso tiene una implicancia lógica. En las estadísticas, cuando si tú eres más delgado, vas a vivir un poco más, porque tu corazón no va a estar expuesto a mayores trabajos. También, si tú tienes menos pesos, es menos probable que tengas problemas de artrosis de rodilla, artrosis de cadera, ¿no? Y además, el ser gordito, ya el mismo hecho de ser gordito, te genera en todo el cuerpo un estado proinflamatorio. Por eso es que en el COVID mucho gordito se nos fue de este planeta, porque ya la obesidad genera en esa persona una condición diferente a una persona que es normal. Por eso y por muchas cosas más, no te voy a decir bien a mi casa esta Navidad, sino que vamos a escuchar a la doctora Romina La Rosa, que nos va a hablar sobre todos estos temas de las nuevas técnicas, los nuevos medicamentos, tratamientos para bajar de peso. La doctora Romina La Rosa.
1: Sí, bueno, ahora está muy en boga, muy común. Llaman al consultorio, escriben por las redes o llaman pidiendo específicamente tal o cual medicamento. Y bueno, voy a explicar un poco de qué se trata estos nuevos medicamentos para que también tengan en cuenta que no todos son aptos para estos medicamentos, que no necesariamente solo con estos medicamentos se va a bajar de peso y cuáles serían las consecuencias también si está mal indicado, mal aplicado, porque tienen también sus pros y sus contras, como todo medicamento, ¿no? Entonces, estamos hablando de los análogos de GLP-1, ¿no? Una molécula que ha sido estudiada en los últimos años, que tiene muchos beneficios porque tiene factor protector cardiovascular, factor protector renal, va también muy bien para hígado graso, que es lo que la mayoría de pacientes tienen cuando tienen sobrepeso, obesidad. Tiene también un efecto que es, ¿cuáles son sus efectos de estos medicamentos, ¿no? Que disminuyen el apetito a nivel central, o sea, sí realmente te calma un poco la ansiedad, un poco, porque tampoco es que la lleve a cero, porque ningún tratamiento para bajar de peso debe llevar el apetito a cero, porque no se trata de que bajen no comiendo nada, porque así cualquiera podría bajar, pero así se baja mal. Se baja poco saludable y puede más bien ser un factor de riesgo para que se adquiera una enfermedad, para que el cuerpo esté inmunológicamente débil y pueda más bien complicarse, ¿no? Entonces se le baja hasta donde debe bajar para que tenga el apetito, para que tenga un aporte en la mañana, un buen aporte en la tarde y un buen aporte en la noche. Lo que quita es la ansiedad de comer entre comidas o ese paciente que es picador continuo, ¿no? Está trabajando y todo el tiempo tiene que estarse metiendo cosas a la boca. O, por ejemplo, el que trabaja hasta tarde o se duerme muy tarde y de noche tiene la ansiedad por tomar bebidas azucaradas. O en su creencia ya se hizo dependiente y dice, no, me tomo algo dulce para despertarme y poder trabajar hasta más tarde con energía, ¿no? Y lo único que está haciendo en ese momento es alterar sus curvas, ¿no? Tanto de glucosa con insulina, y lo que va a hacer es mayor depósito de grasa. Entonces, a ese nivel es que actúa el medicamento, bajando, aplacando el apetito para los excesos, no para la alimentación básica que debe tener toda persona. Porque recuerden también que en cada periodo de desarrollo, ya sea en la infancia, ya sea en la adolescencia, ya sea en la juventud y hasta la ancianidad, y por ejemplo en el periodo de la menopausia, de la andropausia, los requerimientos son claves para que el paciente se mantenga saludable y sobre todo que permanezca con energía, porque de nada me sirve estar delgado pero poco enérgico, como estoy durmiendo o estoy alterado, porque también hay algunos medicamentos que aplacan el apetito pero que ponen al paciente alerta, ¿no? O sea, no tienen hambre pero están digamos, irascibles, irritables, con cambios de humor, y tampoco se debería bajar de peso así. No es la manera más saludable, ¿no? El otro mecanismo de acción que tiene, que tienen estos análogos de GLP-1 es que disminuyen el tránsito intestinal, el vaciamiento gástrico. Entonces el paciente, obviamente, al disminuir el vaciamiento gástrico, va a permanecer lleno más tiempo, con sensación de saciedad, por lo cual va a querer comer menos, porque estoy lleno más tiempo. Entonces le permite llegar desde el desayuno al almuerzo y del almuerzo a la cena con tranquilidad, ¿no? Otra de las cosas que hace también es que disminuye la resistencia a la insulina. La insulina es una hormona que si yo, por ejemplo, desordeno mis horarios de comida, empiezo yo a alterar mis curvas de insulina. Y esta insulina da la orden de que el cuerpo guarde, ahorre. ¿Dónde lo guarda todo paciente que tiene resistencia a la insulina? En el centro. O sea, puede ser que se suba de peso, pero no se sube de peso parejo. Se sube de peso con la barriga sobresaliente, ¿no? Entonces, esta resistencia a la insulina me dice, guarda, guarda reservas, por más de que coma poco, coma mucho, guarda. Y lo guarda obviamente como grasa visceral. Entonces son esas personas que tienen las piernas delgadas, los brazos delgados, pero su barriga es la que sobresale. Ya, contra esta resistencia a la insulina, también los análogos de GLP-1 tienen un buen efecto. Entonces, al bajar la resistencia a la insulina, otra de los efectos que tiene es que disminuye la grasa visceral. Y entonces disminuye también el hígado graso, que es una característica casi constante de pacientes que tienen sobrepeso, ¿no?
0: Ok, tenemos una llamada desde Zárate. Augusto, ¿cuál es tu pregunta?
8: Buenas tardes, doctor. Gracias por la respuesta.
0: Dale.
8: Mire, tengo un familiar que tiene 73 años y siempre le he hecho su análisis, pues, de sangre de glucosa, entonces tiene menos de 100. Y hace un mes ha tenido el glucosilada que ha arrojado 5.5. Entonces, mi pregunta es esto. ¿Él tiene que llevar el régimen así como ha llevado? ¿O ya prácticamente después de 73 años ya es muy difícil que le dé diabetes?
0: Ya, la doctora Romina de la Rosa te va a responder.
1: Sí, Augusto. Bueno, es muy difícil ya que le dé diabetes y todos sus controles siempre salen así, pero no es imposible. Porque recordemos que la glucosa también se puede generar por cualquier estrés en el cuerpo, ya sea una enfermedad, o sea que el paciente se lesione y quede postrado, o sea que le dé una infección, ya sea aguda o crónica, porque no solamente existe la diabetes tipo 2, que es la diabetes del adulto o del adulto mayor, gordito, o que tiene familiares de primero o de segundo grado. Existen también los otros tipos de diabetes. Si el paciente tiene un factor estresante, como los que mencioné, podría desarrollar también, empezar a elevarle las glucosas y podría desencadenar, pero es menos probable porque aparentemente sus controles siempre está estable, ¿no? Pero a esa edad yo le recomendaría que una vez al año en sus chequeos se pueda hacer una glucosa y una glicosilada para que siempre esté controlado, ¿no?
0: Ok, ¿tenemos otra llamada? Hola.
9: Aló, buenas tardes, doctor Rosé.
0: ¿Cómo estás? ¿Cuál es tu pregunta?
9: Doctor, muy buenas tardes. Le quería hacer una pregunta. Están hablando de los análogos del GLP-1. Yo le quería preguntar sobre el medicamento la tirzepatide. Exactamente la tirzepatide, el compuesto tirzepatide. Ya se puede usar en el Perú.
0: Sí. ¿Qué quieres saber del tirzepatide?
9: Que la efectividad alta que tiene contra lo que es la obesidad.
0: Ok. La efectividad del tirzepatide, contesta la doctora Romina La Rosa.
1: Sí, la efectividad es muy buena, ¿no? Este medicamento se va escalando en dosis. Si el sobrepeso no es mucho y los objetivos del paciente son cortos, podría ser en meses que se llegue al peso y luego puede irse ya con un tratamiento de mantenimiento, que es lo que le llamamos. Si el paciente está muy lejano de los objetivos, o sea, ella es un obeso, una obesidad 3 u obesidad mórbida incluso más adelante, hay que ir escalando el medicamento, ¿no? Generalmente es 2.5, 5, 7.5, hasta 10, ¿no? Hasta 10 es lo que llega acá en Perú. Hay en otros sitios hay todavía para escalar más, pero la efectividad es buena. Tiene efectos también secundarios como son los gastrointestinales, pero bien orientado, bien controlado y bien llevado el paciente no tendría más que beneficios cuando está con un buen diagnóstico y una buena indicación.
0: Ok, bien. La próxima semana viene nuestra paciente súper gordita. Es súper gordita, no es una gordita así más o menos, ¿no? Sino está bien despachadita nuestra pacientita. Pero ella tenía el coraje de decir, doctor, lléveme donde la doctora Romina La Rosa, yo quiero bajar de peso. Así que si nos está viendo, le mando un beso, que no baje la guardia. Ya la doctora me ha dicho que está así bien interesada, me parece bien. Y entonces, el próximo viernes voy a venir con mi balanza, ¿no? Para ver cómo nuestra paciente está evolucionando. Y el reto es que pues ella pierde una gran cantidad de peso, que le quite los dolores lumbares, de cadera, de rodilla, que cuando suba las escaleras no se agite tanto. Muchas cosas que te ocasiona el sobrepeso. Ahora la pregunta del millón. ¿Dónde encontramos a la doctora Romina La Rosa?
1: Sí, pueden buscarme en cualquiera de las redes o en los buscadores. Yo estoy en el Instituto Neurometabólico, donde, bueno, abarcamos al paciente de una manera integral, ¿no? Porque no es solamente bajar de peso y el resto de su salud, ¿cómo estará? No, tenemos que ver al paciente de manera integral, o sea, es bajar de peso, pero manteniendo la energía, ¿no?
0: Ok. ¿Y ya dijo, doctora, dónde lo ubican?
1: En el Instituto Neurometabólico.
0: O sea que buscan en las redes Instituto Neurometabólico, ¿ok? Y ahí busca por la doctora Romina La Rosa, ahí están los teléfonos para que usted pueda pedir las citas si eso es su interés. Bien, gracias, doctora Romina. Hasta el viernes, que vengo con mi balanza y mi wincha. Entonces vamos a hacer un corte y regreso.
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1: Bien, queridos amigos, vamos a hablar un poco de próstata y el lunes hablamos mucho más. A ver, vamos a lo práctico. La próstata, que es el órgano que tienen los varones, cuya función es crear el semen, ¿no? Entonces, esta próstata, los testículos producen los espermatozoides, pero los espermatozoides no tienen patitas, por lo tanto necesitan un líquido, ¿no?, que los lleve para que ellos puedan nadar, porque tienen su cola que los impulsa. Y aparte de las vesículas seminales y otras glándulas menores, la próstata es la glándula más conocida, y es más conocida porque genera cáncer en muchísimas personas, cosa que no ocurre, por ejemplo, con las vesículas seminales. Yo tengo 38 años de médico y nunca he tenido la oportunidad de ver un cáncer de vesícula seminal, nunca. Sin embargo, cáncer de próstata a cada rato. Esta glándula que está debajo de la vejiga, cuando tenemos 16, 17, 18 años, esta glándula es como una pecana o como una nuez, para que tú tengas una idea del tamaño normal que puede tener una próstata a esa edad, ¿ok? Conforme va pasando el tiempo, nadie sabe por qué, nadie sabe. El 80% de varones comienzan a crecer esa próstata. Cuando la próstata está en esas dimensiones, como una nuez, los médicos decimos que esa próstata está con un grado 1 de volumen. Pero cuando esa dimensión se duplica, o sea, ya no mide 18, sino ya supera los 35, 36, entonces nosotros decimos es una próstata en grado 2, ¿no? Ya. Pero si sigue pasando el tiempo y después la glándula llega a más de 48 centímetros, decimos, no, esta próstata está en grado 3, ¿no? Pero si la próstata sigue creciendo y ya supera los 70 centímetros cúbicos, decimos, esta es una próstata grado 4. Y puede seguir creciendo, porque lo que es mi experiencia personal, yo he llegado a ver hasta una próstata de 136 centímetros cúbicos. Prácticamente era un melón la próstata, ¿ok? Bueno, cuando esta próstata crece, no solamente crece, pero ojo, crece, pero no está con cáncer. Solamente crece, crece, crece. Los problemas que da es, a ver, la persona orina a cada rato. ¿Y por qué orina a cada rato? Porque obviamente la próstata comprime a la vejiga, y la vejiga, que normalmente debería poder podría tener una capacidad de medio litro, ya no la tiene, porque como la próstata la está empujando, ya la vejiga pierde su capacidad de almacenamiento. Y entonces la vejiga se llena más rápido, y una característica del crecimiento prostático es que la persona orina más seguido, ¿ok? Pero eso también puede ocurrir en una infección urinaria, así que puede servir para ambas cosas, ¿ok? Ahora, puede ser que el hombre, cuando quiere orinar, el chorro se hace muy delgadito. Eso sí es un síntoma prácticamente de un crecimiento prostático, ¿no? El hecho de que el chorro se haga muy delgadito, el hecho de que el varón tenga que pujar para orinar, eso también es un signo de que es un signo obstructivo. Eso quiere decir que la próstata no está dejando que parte de la uretra prostática, está comprimida y por eso no sale la orina. Eso también es un signo de crecimiento prostático. Ahora, también hay que ver que la próstata puede crecer no por lo que se llama la hipertrofia prostática, y le ponen el apellido benigno para dejar claro que allí no hay cáncer. Prostática, y le ponen el apellido benigno para dejar claro que allí no hay cáncer. Muchas veces sale un tumor.

exactamente quintuplicar, ¿no?, el tamaño de una próstata. Quintuplicar. El nódulo, ¿no?, no es tanto así, pero es otra patología que puede haber. Ahora, también está el cáncer de próstata, que este cáncer, ¿no?, sí puede traer algunos síntomas que son mixtos. Por ejemplo, la urgencia para orinar, como el cáncer es una enfermedad de una u otra forma inflamante, entonces el varón, cuando va al baño, muchas veces tiene que correr al baño, ¿no?, porque si no le gana la orina. Pero también eso puede pasar en una hiperplasia avanzada, ¿ok? Ahora, el varón puede tener hincones entre el ano y el testículo. Justo en ese punto tiene un hincón que dura como 2 segundos, pero es un solo hincón que lo sientes hasta el techo. Ese es un dolor, esa hincada perineal, eso es más característico de una prostatitis crónica. Hay una serie de sintomatologías. Ahora, también un signo de inflamación, que puede ser por infección, pero también puede ser por un cáncer, es cuando el paciente tiene un estímulo, ¿no?, un estímulo auditivo, que cuando el hombre se levanta, va al baño, abre el caño para afeitarse o para lavarse los dientes, y el paciente, de tan solo escuchar que está cayendo el agua, le genera un estímulo que lo hace gotear en la orina, ¿no? Eso también puede ser un signo o de una neoplasia, un cáncer, o también de una infección. Entonces, como ven ustedes, hay muchos síntomas. Por ejemplo, también otro síntoma que solamente que puede ser de próstata, pero también de cáncer. El paciente va a orinar, ¿no?, se para en el urinario y en lugar de orinar rápidamente, tiene que esperar que venga el estímulo y recién, después de unos cuantos segundos, sale recién la orina. Eso no es normal, ¿ok? Hay otros pacientes que orinan, la primera parte de la orina sale con cierta facilidad, pero después el hombre tiene que pujar para el segundo tiempo. Eso también es patológico. Y hay otro síntoma de que el hombre orina, ya se levantó el cierre, ya se está yendo para su casa y se regresa de la puerta del baño otra vuelta a orinar porque siente que hay un chorrito que se le ha quedado, ¿no? Además de eso también hay otros varones que orinan, ¿no?, y ya terminan de orinar y se le escapa un chorrito de orina y mojan la trusa o el calzoncillo. Hay una infinidad de síntomas que te puede dar la próstata, ya sea porque es un cáncer, por una hipertrofia prostática o sea por un nódulo. Entonces, ¿cómo nos damos cuenta, ¿no?, con el tacto rectal, que la próstata tiene la condición de que está en un sitio muy accesible? Y cualquier médico se pone su guante, echa su vaselina, ¿no?, y soba la próstata, la acaricia. Al sobar la próstata, el médico puede saber si la próstata se mueve o no se mueve. Si se mueve, estamos por buen camino. Si no se mueve, peligro. Si la próstata está parejita como un melocotón, es buen síntoma. Pero si es como una chirimoya, como una piña con bultos, es mal pronóstico. Si la próstata, además, también es blanda como tu cachete, es buen pronóstico. Pero si es dura como tu diente, mal pronóstico. Pero el tacto rectal le da una información inmediata al urólogo o al médico que es muy valioso. Ante esas dudas, lo mejor es hacerse un examen, ¿no?, que solamente de una sustancia que solamente existe en la próstata. Nada más que en la próstata hay el famoso PSA, ¿no?, que es una sustancia que solamente hay en la próstata. Por lo tanto, si crece en la sangre, si eleva

0: Si se eleva el PSA, eso puede ser signo de que algo está pasando en la próstata. O es un nódulo, o es una hipertrofia grande, o es un cáncer. Entonces, ¿qué dicen los colegas? Mientras que el PSA no pase de 4, tú tranquilo, feliz como una lombriz. Si está de 4 a 10 nanogramos, alerta, joven, que algo puede pasar. Y si el PSA es más de 10, cuando más sube es más peligroso. Y entonces ahí el médico dice, no. Aquí hay gato encerrado, sácate otro segundo examen que se llama PSA libre. Y ese PSA libre te va a dar mayores luces de que si lo que está allí pinta para cáncer o pinta para hipertrofia. ¿Ok? Aquí los voy a dejar en este capítulo. Continuará el día lunes para... Vayan haciendo sus preguntas. El día lunes vamos a hablar solamente de próstata. Así que todos los taxistas se cuadran a un costado y dicen, aló, doctor Macé, esta es mi preocupación. Así que el lunes hablamos. 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Nos vamos y nos vemos el día lunes. ¡Chao!
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0: Hola, hola, queridos amigos, bienvenidos a una noche más de Detrás de una Canción. Hoy traemos una agrupación que es pura energía, tremenda energía. Estuve viendo los ensayos y realmente que hasta los ensayos la viven en serio estos muchachos. Vamos a ver de quién se trata. Adelante, control.
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0: Así es, queridos amigos, estamos con Chevy y La Caliente. Realmente caliente se pone la cosa porque nos estaba viendo los ensayos y nos sudan la gota gorda como si fuese un escenario, la viven todos plena estos muchachos. Chevy, ¿cómo estás?
1: Muchísimas gracias, doctor.
0: Bienvenido,
1: estamos
0: Chevy.
1: Bien contentos, bien felices, en verdad. Gracias por la invitación. Para nosotros es todo un orgullo, todo un honor de estar aquí con solamente un año, con 3 meses de haber salido a la calle con este proyecto y hoy por hoy tener el espacio que ustedes nos brindan, para nosotros de verdad es un honor.
0: Chevy, ¿quién te puso este sobrenombre de Chevy? ¿Y a dónde nació?
1: Mira, yo cuando quería comenzar a incursionar, bueno, después del fútbol yo no sabía qué hacer, ¿no? Yo dije, ya no voy a jugar fútbol, entonces voy a tener que hacer algo. Diosito me pintó hacer televisión y junto antes de eso me dijeron, tu nombre es demasiado complicado, se escribe muy difícil, Y-O-J-H-N, sí, dificilísimo, nadie lo va a entender. Entonces unos amigos me pusieron Chevy, sí, hay que hacer Chevy, bueno, quedó como el Chevy. Y entonces desde ahí me pusieron el Chevy y ya cuando me volví un poquito más conocidito, por ahí le quité él y solamente quedó como Chevy.
0: Chevy.
1: Sí.
0: Ya, y acabo de percibir una relación tuya con el fútbol. ¿Qué tan cercana fue?
1: Súper, súper, en verdad. Justo lo hablaba con los chicos en una de las reuniones que nosotros le denominamos el café, que mi relación con el fútbol es desde pequeño, pues, ¿no? Junto con mi papá me llevaba siempre a todos los entrenamientos, a cada prueba de Alianza Lima. Entonces, estoy hablando desde los 5 años hasta más o menos como los 18, ¿no? Pasando por reserva de Alianza, un microciclo en la selección. Entonces, pero por cosas del destino, caímos aquí, ¿no? En la música.
0: ¿Y por qué no seguiste en el fútbol?
1: Yo creo en verdad que fue un montón de cosas, tanto como el tema emocional, a lo mejor también como el apoyo de los papás. Yo estaba enfrentando por ahí la separación de mis papás y creo que a lo mejor eso fue un detonante, según los psicólogos, ¿eh? No es que yo lo diga, los psicólogos me dicen eso, entonces me dijeron que tengo que hacerles caso.
0: ¿Hasta cuándo, hasta qué edad le diste al fútbol?
1: 18 años.
0: Hasta los
1: 18.
0: Años.
1: Después de ahí estaba perdidísimo y decía qué cosa voy a hacer, dónde me meto, qué hago. Vi un casting en Facebook, en ese momento que estaba empeado el Facebook, y ven y sé el conductor del momento. Y yo dije, bueno, voy a probar suerte. Pues no, la verdad lo hice desganado porque estaba roto por dentro, porque había dejado el fútbol. Y quedé. Quedé y de ahí Chevy se convirtió en mi alter ego, parte de mi vida, creo que mi otro yo, entonces de una u otra forma creo que fue una bendición.
0: ¿Y hubo algún momento que hiciste crack con el fútbol? No me digas que alimentaste la madre al entrenador.
1: Yo le juro que yo era muy, muy, muy disciplinado. Yo era re fanático hasta ahora de Cristiano Ronaldo y yo siempre veía las historias, todo lo que salía. Y decían que el brother llegaba una hora antes y se iba una hora después y yo hacía lo mismo, de mono nomás. Corría el doble, pateaba tiro libre el doble. Entonces, todo aquel que me tenga en su pichanga creo que lo dejo bien.
0: Claro, porque desde ya tú tenías algo a favor, ¿no? Tenías un biotipo,
1: sí,
0: que es distinto al promedio del futbolista peruano.
1: Sí, sí, sí, yo creo que sí, mi raza es súper chévere, esa es mi mamá que por ahí me ayudó bastante de eso y yo creo que la responsabilidad por parte de mi papá, yo creo que hicieron un buen match, pero por cosas del destino, ¿no? No pasó, no sucedió.
0: Cuando pichangueabas ahí en Alianza, ¿llegaste a pelotear con algún jugador conocido?
1: Claro, yo pisé reserva y jugué con Forsyth. En ese tiempo estaba Villamarín, el lateral izquierdo, Gato Cuba, creo también, con varias personas. Luego en la selección estuve con jugadores que hoy están en la profesional también, ¿no? Entonces, creo que tengo bastantes amigos, Sergio Peña, por ahí, Beto da Silva. Entonces, todos ellos eran categoría mía y hoy por hoy, por ahí con algunos tengo un poco más de acercamiento gracias a la música, porque consumen la canción que nosotros hacemos, pero ese más o menos es el feeling con ellos, pues, ¿no?
0: Ok, y cuando caes en la música, ¿por qué eliges la timba?
1: Yo caí de la música, vuelvo a decirlo, porque Dios quiso, en verdad. Yo me dedicaba a hacer realities en televisión, estaba en Esto es Guerra, y de la nada me llega una invitación para poder cantar una canción que era Que Vuelvas, que es una de las canciones que nosotros hicimos. Entonces, yo siempre he sido muy pegado con la música regional, mexicana, Carin León, etcétera. Entonces yo dije, ah, esta canción es fácil, yo me la como con papas, la escucho todo el tiempo. Y fui a dicho ensayo y me quedé. Entonces le fui agarrando como que más o menos el gustito. No era mi prioridad en ese momento. Yo estaba full televisión. Entonces lo veía como un hobby, como me voy a divertir, ¿no? Pero luego vi que era algo que me apasionaba, que me gustaba, que yo de una u otra forma, cada vez que había una presentación, me arreglaba lo máximo posible, me cuidaba la voz. Entonces dije, a lo mejor y esto es para mí, ¿no? Pasaron un par de cosas, yo me salí de esa agrupación, y cuando nuevamente me encuentro en el limbo, porque ya no estaba en la televisión, digo, ¿qué hago, no? Ya había nacido mi hija incluso, y dije, ¿qué hago? Ahora soy papá, no tengo un dónde, por dónde ir. Y la música llegó a mí en el momento más especial de mi vida. Por eso que tengo contadito los meses. Tengo un año con 3 meses, justo los que tiene mi hija, justo los que tiene mi otro hijo, que es La Caliente.
0: Cuando estuviste en esto de guerra, me dijiste, así, ¿no? Es. ¿Qué temporada estuviste?
1: Yo estuve en el 2023, creo, 2022, 23, por ahí. Estuve más o menos un año y medio, en donde fue una etapa que yo siento que pude explorar muchísimo a quién es Chevy, de qué está hecho, demasiadas trabas, muchas cosas, en verdad. No fue nada fácil, pero la perseverancia, el que la sigue, la consigue. Yo creo que la paciencia hace al rey, y eso es lo que estamos tratando de construir. Ese es el camino que sigo hoy por hoy, pues, ¿no?
0: ¿Quién era tu coordinador, tu presentador? ¿Estaba Matías?
1: No, ahí en ese chata. Momento estaba La Chata y estaba Renzo, si no me equivoco. Sí, La Chata y Renzo.
0: ¿Y tú para qué bando estabas?
1: No, combatiente toda la vida, rojo y verde. También eres combatiente, ¿no?
0: Perfecto.
1: ¿Eres combatiente?
0: Bueno, y nunca tienes una oportunidad, porque si hay algo que te noto que tienes, tienes una facilidad de palabra, de expresión. Te hubiese venido pintado también el tema de la presentación.
1: No, a mí me gustaba mucho, muchas gracias por eso, a mí me gustaba muchísimo. Yo he hecho televisión, creo que después del fútbol, que fue desde los 18 años hasta ahora, creo que no se me quita. Igual he sido muy, muy, muy chancón con eso, porque tengo una ya soy egresado de la carrera de comunicaciones, he tenido un montón de por ahí de talleres, ¿no? De locución y demás, entonces como para poder tener un plus, ¿no? Sobre una que otra cosa de lo que venga, por así decirlo.
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0: Sobre los géneros que tú haces, descríbeme cuál es tu tema favorito y así en forma de gradé.
1: ¿De La Caliente?
0: Sí, de lo que tú haces. ¿Qué es lo que más o te gusta o en cuál encajas mejor, en el cual te sientes más tranquilo, más como pez en el agua? ¿Cuál? ¿La timba primero?
1: Yo creo que... A ver, yo creo que me siento muy bien con la timba que hacemos ahora mismo, porque tratamos de tener una timba muy a nuestro estilo. Luego de ahí, yo trato de que sea bien marcado el hecho de que es un artista que tiene una banda, ¿no?, que lo acompaña, más no que somos una orquesta como tal, porque eso nos permite poder explorar otros géneros, porque ahora mismo estamos pensando en hacer una cumbia, entonces tratamos de que no nos digan como que son una orquesta de timba. Entonces hacemos timba, hacemos baladas, hacemos intros que tienen que ver con regional mexicano, hacemos R&B, hacemos soul, nuestro intro tiene algo de rap, tratamos de hacer cumbia en algunas cosas, hacemos ahora mismo plena también. O sea, creo que tratamos de incursionar en varios géneros como para poder ser una de las orquestas, o queremos ser una de las orquestas más multifacéticas que hay ahora mismo, ¿no? Entonces en todas esas nosotros nos llevamos.
0: O sea, la versatilidad es tu bandera.
1: Yo creo que sí. Un artista que tiene una banda, un artista que tiene una orquesta, y esa es nuestra bandera, claro.
0: Ahora, mucho también, yo recuerdo que mi abuelo me decía, hijo, piedra que rueda no crea musgo. Que no es una forma de decir que si la piedra está rodando, nunca pues deja ese honguito verde que se pega a la piedra cuando la piedra está estática y está con agua, ¿no? Era una forma de decir, el que mucho abarca, poco aprieta, ¿no? Entonces, eso depende de quién lo diga, quién lo enfoque. Yo siempre he sido, por ejemplo, toda mi vida he sido baladista. Y a partir de la balada, sí, reparto canciones por todos lados, a Grupo 5, a Hermanos de Aipén, a Corazón Serrano, a Cartagena, aquí no le he escrito una canción. Pero yo siempre me he sentido como en la balada. Y no he tenido ese sentido tuyo de explorar, que lo cual me parece bueno. Hasta que por ahí de repente te vas a definir ya esto, y también respondiendo al mercado, porque inteligentemente, por ahora, tú eres todavía muy joven, tienes el lujo de explorar y quedarte con algo que ya te pueda caracterizar y que el mercado te responde, porque también el artista hoy día ya no puede ser puro corazón como antes. Claro. El artista de hoy día tiene un mercado mucho más competitivo, ¿no? Entonces, si tú estás en un solo rubro y le das y no te pinta, claro, ¿no? En cambio, sí, yo creo que estás aprovechando tu juventud y me parece bien. Explícale a nuestros amigos, ¿qué cosa es la plena?
1: Mira, en la plena, nosotros comenzamos a ver un poquito más la música, un poquito más el tema de la plena, justo viendo lo que tú dices, ¿no? Porque si nosotros nos encasillamos solamente en una cosa, por ahí como que puede resultar como que no, y a veces también puede saturar. Vino un grupo uruguayo y era una sensación, por así decirlo, ¿no? Entonces nosotros comenzamos a tratar de sacar cosas, recepcionar cosas por ahí, e intentamos tratar de emular par de cosas de la plena uruguaya y meterlas de a poquitos quizá en algunas bajadas de banda que nosotros hacíamos. Resulta medio chévere, la gente le gusta, es algo muy pegado a nosotros porque tratamos de llevar algo un poquito más fresco, por así decirlo, no sé si es la palabra correcta, pero tratamos de llegarle algo así a la gente como para refrescarle un poquito el oído, y hasta ahora viene teniendo una recepción aceptable, buena.
0: ¿Has tenido oportunidad? ¿Tú eres cantante o también compones?
1: No, yo soy cantante por ahora, somos metiéndole caña ahí a la composición, pero ahora mismo cantante, intérprete.
0: ¿Has tenido alguna oportunidad de mandarle un arañazo a la inteligencia artificial?
1: No, pero sí consumo mucha música de la inteligencia también, o sea, siento que nosotros estamos muy pegados con todo lo que es la tecnología, la verdad que si tú no te subes al barco, te quedas allá, fuiste, ¿no? Estamos en todas nosotros, tratamos de meterle mano también a eso.
0: Sí, hace poco hubo una declaración mundial del presidente de todos los autores y compositores, que es Borg, el que era el tecladista y compositor del grupo ABBA. Entonces él sale a la entrevista mundial que fue en París hace poco, y lo primero que dice es: yo compongo con inteligencia artificial. Ah, como quien rompiendo el hielo, el mito.
1: Claro,
0: ¿no?
1: Claro, claro,
0: ¿no?
1: Claro.
0: Y sí, yo estoy de acuerdo con eso. La tecnología vino para quedarse, se va a quedar.
1: Sí.
0: Y bueno, el músico que no se prepara, el músico, el autor, el compositor, el intérprete, que no conoce ese terreno, va a estar en desventaja.
1: Obviamente.
0: Porque la persona que es músico, cantante, intérprete, si tú le das esa potencia, uh-huh, va a crecer mucho más porque tiene el talento.
1: Claro, obvio.
0: Pero si no, va a venir un otro pata que sabe un poquito de electrónica, que tiene un poco de gusto y te va a superar.
1: Yo creo que sí.
0: Y te hago ese comentario, uh-huh, porque si hay algo que te trae la inteligencia artificial en cualquiera de sus plataformas, es que tú puedes agarrar una canción tuya que has compuesto hace 20 años atrás.
1: Y la mejor.
0: Y la canción está tirada ahí, y tú la dejas ahí tirada, porque antiguamente, uh-huh, en la época que yo me dedicaba de pleno a la música, tú tenías una canción, buscabas un arreglista, se la dabas a esa persona y cruzabas los dedos para que ese pata esté ahí inspirado
1: para
0: ese
1: que
0: día
1: funcione, claro,
0: y te haga una canción.
1: Claro.
0: Pero ese pata se había peleado con su suegro un día anterior, o sea, la canción...
1: No era lo mejor, claro.
0: Y tenías que pagar, porque para ver cómo suena, en el papel no suena.
1: Claro.
0: Tenía que hacer por lo menos un...
1: Era la de
0: un,
1: Dios.
0: Un demo, claro. Entonces hoy día la IA te permite ver esta canción mía, ¿cómo sonaría en tango? Y sale, ¿no? A ver cómo sería en timba. ¿Cómo saldría en Nueva Trova?
1: Claro.
0: Y te da una exposición en segundos.
1: Sí.
0: ¿No? Y te puede abrir los ojos. Y te hago este comentario porque yo, que toda mi vida he compuesto en balada, uh-huh, hace poquísimo me ha venido una correntada y que me ha impulsado hacia el corrido mexicano.
1: ¡Ah, qué buena!
0: ¿No? ¿Por qué? Porque descubro que las canciones en corrido tienen como un acento, un encanto especial.
1: Tienen algo especial, sí.
0: ¿No? Y así
1: te llevan a otro lado.
0: Le puede
1: encanta.
0: Pasar a cualquier persona.
1: Sí, justo, o sea, lo que tú me dices me llega realmente, porque siento que ya lo hemos probado. O sea, yo soy de las personas que, si bien es cierto, he estado tanto tiempo en tantas cosas y voy solamente un año y medio, o un año casi, un año y medio en esto que es la música, que yo siento que lo mejor que he hecho es rodearme de personas que saben a lo mejor un poco más que yo en ciertos ámbitos. Por decir, mi banda, yo le doy muchísimas gracias a Dios que me he topado con Diego, que es vocalista de la banda también, pero que es el cibernético, ¿no? Yo tenía una canción que la hice en repa y luego la viré a reggae, pero él la metió a IA y la hizo en salsa para ver si es que era un poco más comercial. Me rodeo de gente como Coco, que es baterista, pero a la vez que me hace los videoclips. Entonces, tengo, la verdad que estoy bendecido, tengo a toda mi gente aquí que el que hace su chamba y hace algo más. Entonces, si no lo hago yo, te aseguro que uno de ellos experimenta porque sienten que la banda es como suya, y es así, ¿no? Entonces, yo de verdad que doy gracias a Dios tanto por lo que nos da como por lo que tengo, ¿no?

0: Hola, hola, yo soy Stanis Mogollón Benítez, compositor de música tropical, sobre todo cumbia. 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Creo que es un don que me regaló Dios de hacer música y compartirla con mi gente. También crear ahora se ha convertido para mí en un modo de vivir. Con eso yo sostengo a mi familia y cumplo con todas mis necesidades. El futuro de la creatividad para mí es muy bueno, pero hay que tener mucho cuidado con las herramientas digitales que están apareciendo y que atentan contra el trabajo que hacemos como creativos. Yo creo que debemos dejarlo en eso, en una herramienta musical, porque la creatividad es algo que viene de uno mismo, viene de un ser humano y eso no se cambia por nada.
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0: ¿En qué barrio se desenvuelve actualmente Chevy?
1: ¿De dónde vengo yo o dónde siempre tocamos?
0: ¿Dónde estás? ¿Dónde vives? ¿Dónde están tus amigos, tu familia?
1: Yo soy... ¿Tu entorno? Mi entorno, mi familia es de Ate, de Ate Vitarte. Ahí es donde nací, ahí es donde sigo. Me gusta mucho donde estoy. Todo el mundo me dice, el manager y todo el mundo, tienes que mudarte para el centro. Y sí, puede que tenga razón, pero a mí me encanta Ate. O sea, es por eso que tengo que salir 2 horas antes para todos lados. Para llegar acá he tenido que salir a las 4 de la tarde. Pero es que ya me acostumbré, ¿sabes? Es así, salgo de Ate, nos recepciona por ahí muy bien la gente del Cono Norte, del Sur, del Centro, los queremos muchísimo. Siempre agradecemos por todo el amor y todo el cariño que nos dan. Falta Ate nomás que me quieran también, parece que no me quieren.
0: A ver, preséntame rápidamente a toda tu banda.
1: Ah, bueno, vamos para allá. Vamos desde el piano también.
0: ¿Cuál es el teclado?
1: Max, le decimos Maximiliano, es el piano, desde que comencé está conmigo. Randú, que está ahora con nosotros en el bajo, también comenzó con nosotros, se fue, luego regresó, está en esas. Joss, que es nuestra nueva vocalista, nos hace los coros. Está por aquí el Güiro Caliente, que es Johan. Los metales, que los queremos con cantidad, es el señor David, la señorita Paloma, que es súper linda, la más empeñosa de la banda. El señor Coco, que es el baterista y también hace los videos, se encarga de muchas cosas en la banda y soy muy agradecido de tenerlo. El señor Diego, que es parte fundamental de la banda, comenzó conmigo también en este proyecto desde cero. Y yo le dije, escúchame, vamos a hacer este proyecto. Si no da, no da. Tranquilo, hermano. Si no da, me tengo que ir a Estados Unidos a ver qué hago, a un beso, lo que sea, pero vamos a intentarlo. Gracias a Dios se nos pintó. Y el que dirige la banda también está con nosotros en las congas. Gerson, que viene de Barrios Altos. Si cree que yo estoy loco, está más loco que una cabra. El que nos hace las redes sociales se llama Aloncito, Paolito. También está con nosotros el que siempre baila con nosotros, se llama Kevin, le decimos Chino. Paulo es el que hace por ahí el sonido. En verdad es todo nuestro combo. El niño que está por ahí también, que es el coach manager. Y David, que es José David, que es nuestro manager. Pues, ¿no?
0: O sea, son 13 en tarima.
1: Ajá.
0: Y como 7 detrás de cámaras.
1: Sí, detrás hay 20, gente 20 también.
0: 20 puntos.
1: Sí, más o menos por ahí, sí.
0: ¿Y
1: sí.
0: A Coco le pagan por cada rubro que hace o es un bolo fijo? Hace negocio.
1: Sí, tiene una palabra
0: así. Más rápido posible.
1: Sí.
0: Oye, te felicito. Me parece muy bien que tengas 2 damas en tu
1: No, yo enamorado. Comencé con Paloma y yo tenía una duda porque decía, pucha, a lo mejor me trae problemas, no lo sé, qué difícil. Pero, o sea, no me malinterprete, pero Paloma parece un chico más. No da problema alguno, llega temprano, hace lo que tiene que. Yo estoy muy contento y gracias a ella, pues ahora tenemos a otra chica más que es Josh, que también es súper cumplida, súper buena onda, sabe muchísimo de armonías, nos ayuda un montón. Entonces, incluir a mujeres en la banda creo que para mí ha sido todo un acierto, ¿no?
0: Paloma, ¿me puedes regalar un par de notas en la trompeta o no? A ver.

0: ¡Bravo! Tú sabes que en la banda del colegio yo toda la vida quise tocar la trompeta.
1: ¿Ah, sí?
0: Pero no me salí.
1: ¡No! No, Paloma, hace el de que vuelvas. El de que vuelvas le sale perfecto. A ver, no, el de que vuelvas, Paloma.
0: Ya tú le pasas la factura acá a Chevy.
1: No, claro.
0: Doble bolo.

0: ¿Ah?
1: Sí,
0: claro. Buenos pulmones, buenos pulmones.
1: No, que si Paloma sigue, ya todo el mundo se suma. Ya. Cuando
0: ustedes se van de gira, ¿no sale Paloma a tocar todos arriba, como en el ejército?
1: De vez en cuando se le cruzan los cables y comienza a hacer locura. Sí. No, ahorita tú la ves tranquilita, así como... No, pero en él tiene como 40 stickers en el grupo, no, de verdad, es difícil, no. Te la da Red Bull peor, no.
0: ¿Peor?
1: No, era un resorte. De aquí para allá, ando el rato, me encanta. Ahora es Palomita.
0: Qué bien, Paloma. Bien, bueno, me parece bien, porque siempre la presencia de uno o más mujeres en un escenario como que... Sí, enriquece.
1: Totalmente.
0: No, A veces ve unas bateristas, ¿no? Que con el cuerpo mucho más menudo que el de un varón,
1: sí, pues, sí.
0: Pero con ese cuerpo a veces quiere romper el bombo, parece...
1: Es que no hay género, en verdad. Es simplemente, yo creo, que el corazón y las ganas de poder hacerlo. Y aquí, toda la gente también, aquí como los ves, la mayoría son bien, bien chivolos, en verdad. O sea, no pasan los 30 en su mayoría. Y siempre han sido por ahí como que señalados, ¿no? Por algunos otros músicos que tienen mucha trayectoria. Y a mí me encanta, no los cambiaría, porque siento que crecemos todos juntos y eso nos da la identidad que nosotros tenemos. Así que con ellos a muerte, ellos ya lo saben.
0: Qué bien. Antes de irnos, Chevy, ¿cómo te ves de aquí a un par de añitos más? ¿Cómo te ves?
1: Ah, con premios, llevando mi música fuera del país, con reconocimientos para el esfuerzo no solamente mío, de todas nuestras familias, de todas las personas que han estado apoyando a este proyecto, y sobre todo siendo felices, ¿no? Siendo plenos con lo que hacemos, bien aterrizados, pero sobre todo cumpliendo nuestra meta, que es premios fuera del país, que es llenar estadios, que es cautivar a todo el mundo, a todo el público, y que sepan que Chevy Sucaliente es una marca, es un artista que está para cosas grandes, con toda la humildad del mundo.
0: Dinos tus coordenadas.
1: Que está para cosas grandes, con toda la humildad del mundo.
0: Dinos tus coordenadas, dónde te ubicamos, dónde te contratamos.

0: De aquí a 2 años, ya han pasado 2 años, menos un día, o sea, ya empezaste ese camino. Y que esto sea una cábala, una muestra de todos los premios que puedas tener en tu vida, que se cumplan todos tus deseos. Un aplauso a todos los muchachos que están, que te acompañan.
1: Muchas gracias, ¿no? Muchas gracias.
0: Bueno, placer conocerte.
1: No, el placer es mío.
0: No te pierdas.
1: No, jamás.
0: Vamos. Queridos amigos, Chevy su caliente acá está con nosotros para darnos mucha música, mucha energía, mucho flow. Chevy su caliente. Chao.
1: Gracias.
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Dios, familia, gracias por la oportunidad. Estamos bien felices de estar acá. Lo hemos pasado bien bonito. Pero no nos podemos ir sin la cintura discreta de todas las señoritas que son nuestras completamente.

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9: 6:01.
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0: ¿Qué tal, amigos de Campeonísimo? Iniciamos este fin de semana con la alegría, con la convicción de las buenas notas, las buenas noticias. Y a la derecha alguien, yo reitero, lo felicito, que ha aprendido mucho. Da la impresión que fue en el brazo derecho, periodísticamente hablando, del Tigrillo. Aquí, ahí está a mi derecha, Pucho Chumo Yáñez. Buenas tardes.
1: Mi tío, ¿cómo estás? ¿Qué tal? Buenas tardes a todos los amigos de PBO Campeonísimo. Hoy tenemos una llamada muy chévere, ¿no, señor productor?
0: Recontra.
1: Todavía no decimos a quién.
0: No,
1: por favor,
0: tenemos recontra.
1: Uno de los mejores, y si no es para muchos, es el mejor jugador del fútbol peruano. Lo vamos a tener con nosotros por teléfono, ¿cierto? Por teléfono.
2: Mira el otro lo que habla, mira el otro. ¿Qué hacemos con este camarógrafo, tío? ¿Eh? ¿Qué hacemos, tío? Ya, lo pongo en tu sartén.
0: Hay que darle su bolsita, quita.
1: Bueno, vamos con el...
0: Un saludo a Marisol. Marisolcita.
1: ¿Quién es Marisol?
0: No, pues...
1: No, me refiero a Mari. Un beso, amiga. No, mi secretaria. Ay. Y al chamo también. Al chamo. Marisol, ¿te puedo pedir algo ahorita, rapidito? O al chamo, una risita del tío para arrancar bien el viernes. Por favor. Una risita del tío, nada más. La maestra, por favor, que la pongan una risita del tío, por favor, que está elegante esa risita. Para arrancar un viernes, fin de semana, hoy día.
0: Claro.
1: Hoy día, fin de semana. ¿Cuántas chambas tiene acá, tío?
0: Como de acá, ¿de me acá? Voy a Eric Delgado.
1: ¿Ya?
0: Entre palos y después con el programa de Peter Arévalo.
1: ¿Acá a qué hora, tío? ¿11 de la noche?
0: 12, sí, 11, 11. Pero ha viajado Peter con el productor, o sea que ahora estamos terminando a las 11 en punto.
1: Ah, muy bien, muy bien. Bueno, chamando, le falta un saludo para la familia que ya...
0: Ya está, hoy día hablé.
1: Un saludo para mi tía ya que está por los... ¿Vamos con el menú? Ok, vamos con el menú. A comer, como dice, ¿no? Así dice, ¿no? A comer, dice. Ok. Perú subió al podio. Después de 32 años, Perú vuelve a ganar una medalla en el fútbol de los Juegos Odesur. La Sub-20 venció 2-1 a Chile en Santa Fe. Buen resultado, ¿eh? Le ha ganado los dos partidos, le ganó a Chile. Los dos partidos, muy bien, felicitaciones. Y ojo, este es un dato que me acaba de dar el sapo este de acá. Ni un extranjero, ni un nacionalizado en el equipo peruano. Todos chicos nacionales y de equipos que vienen haciendo las cosas bien. Ojalá que le den la oportunidad en el primer equipo. ¡Next! Cueto en exclusiva. A horas del partido versus Estados Unidos, el poeta compartirá sus sensaciones sobre el equipo de mano, sus consejos a Reina y mucho más. Qué lindo tenerlo al tío Loro, ¿eh?
0: Un lujo.
1: Un lujo tenerlo al tío Loro. Respetado en todo el mundo.
0: No.
1: Qué zurda de mi tío, ¿eh?
0: Oh, la zurda de oro.
1: ¿Qué recuerdo tiene usted? Qué zurda.
0: La zurda de oro.
1: El gol que más requitó.
0: El gol que le hace a la U al final. Arco sur.
1: Tiro libre.
0: Faltaba un minuto para terminar. Y le mete...
1: Dos patadas eran.
0: Claro, dos patadas.
1: Dos patadas. Pensa. Lo gritó usted, ¿eh?
0: Hay quienes...
1: Pero le dolió.
0: Le dolió. Siempre los goles. Ahora, hay quienes dicen que han jugado fútbol, pero... No han jugado nada. No saben. Pero de fútbol no saben.
1: Habló el Manu. Mañana, ante Estados Unidos, tenemos que mostrar un equipo en construcción. Además, quedó descartado Carrillo de la 11 bicolor. Salió Carrillo de la lista.
0: Sí, en sentido.
1: ¿Quién va? Entonces Magallanes toma fuerza.
0: Sí, Magallanes. Y lo pone.
1: Juega,
0: y
1: arranca Magallanes.
0: Magallanes, yo lo aplaudo.
1: Sí.
0: A Manu.
1: Usted
0: y
1: dijo
0: arranca.
1: Que no, ¿ah? ¿Eh?
0: Usted y dijo ayer que no. Magallanes. Ya, sí, y quiero verlo. Si arranca, lo aplaudo.
1: Ok, muy bien. Muy, no se arrodilla como el Tigrillo.
3: Va a aplaudir un partido que no sirve para nada.
1: ¡Ya! ¡Net! Realidades distintas. En la U las próximas horas serán cruciales para que se defina el futuro de Cooper. Alianza viajó a Cieneguía con Montenegro. Montenegro lo sacaron, ¿no? Del baúl, ¿no? Lo tenían guardado ahí, la lateral, ¿cierto? Surquillano él.
2: Mira, ¿está bien?
1: ¿Él va por derecha? No, Montenegro por derecha. O sea que le hace sentir pasos a Vínculo, entonces. Ay, ay, ay. Next, ahora con el que acaba de llegar el dueño del programa.
0: El dueño de la empresa.
1: El dueño de la empresa, el que te paga.
0: No, Richard.
1: No, pero la plata la consigue Tigrillo, pe.
0: Sí, señor, yo.
1: ¿Cómo que no sabes?
3: Yo lo veo que está.
0: Yo arreglé.
3: Lo veo que está hinchado usted ya.
0: Yo arreglé con Richard, la parte económica, su oficina, fuimos.
2: Pero ¿de dónde viene el brío? ¿De dónde viene el brío?
0: ¿Cómo va a preguntarle?
2: El brío viene... ¿Cómo? ¿Ha sido a comer?
3: No sé, acá no se lava plata.
2: ¿Ha sido a comer hace poco?
0: Cada quien en una empresa organizada como es esta, tiene sus responsabilidades.
2: Pero no puedes dejar de mencionar quién consigue el brío. ¿Sabes?
0: El señor hace la... Ese no estoy diciendo...
2: Pero le está quitando mérito.
0: Pero si,
2: me paga Richard.
0: Si acá,
2: o sea, ¿qué te digo qué?
0: Si
2: a, ¿Bugil?
0: Yo, de los pocos que menciono continuamente, el señor es el dueño y director periodístico. ¿Qué más le voy a decir?
2: Pero que te pregunto a ti, ¿quién te paga? Te estoy diciendo...
0: El señor no me paga. Físicamente, ¿acaso? No, no me paga. Sino Richard.
2: Increíble.
0: ¿Otra vez?
2: Bueno, a mí me paga el tigrillo, me llama y me dice...
0: Ah, porque mire su ustedes cuenta. Son patas, pero yo sé que ustedes son patas.
2: Mi amigo. No es su amigo.
0: Recontra patas.
2: No es su amigo, entonces.
0: Te da los permisos de viaje casi permanentemente. O cuando,
2: usted se va
0: cuando,
2: solo, sin permiso.
0: No,
2: ¿o le pide
0: sí,
2: permiso
0: sí.
2: a Richard también?
0: No. Yo le pido permiso al
2: jefe.
0: Porque
2: ya.
0: Él está
2: ahí
0: en
2: sí
0: el
2: es
0: terreno
2: jefe.
0: Manejando la parte periodística y si no, no viene uno o falta un, él tiene que cubrir. Pues es nada más.
2: Yo creo pero que no es el sitio. No escucho por este oído. Creo que es el sitio.
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0: No, el recuerda. Señor me ha preguntado, porque siempre estás
4: este
0: a la expectativa.
4: Es que estoy siempre, haciendo una pregunta.
0: Siempre estás a la expectativa de lo que yo digo. Me ha preguntado.
2: ¿Qué
0: gol recuerdo? Yo recuerdo eso.
4: ¿Cuál era el mejor que le has visto?
0: Un clásico. Y el mejor que le he visto debe ser el que le hizo a Ramón Quiroga, ¿no?
4: El de media cancha.
0: Claro.
2: Sí, ¿no?
0: Claro.
2: Yo
0: ya lo había chequeado, lo que se olvidó Ramón Quiroga.
2: Video, sí.
0: Con el rabillo del ojo. Creo que fue la primera, la segunda, se lo perdonó y a la tercera lo clavó.
4: ¿Qué primera, segunda y tercera?
0: No, ya, es que me refiero, tuvo alguna otra oportunidad y no la hizo. Y Quiroga se confía y sale más allá de la media luna. Y de ahí...
4: No, ni primera ni segunda. Fue primera y listo.
0: No.
4: ¡Caramba!
2: Golazo el tío también con Argelia.
4: Ese partido terminó 3-2.
2: ¿Cuál? El de...
4: El Cristal Alianza.
2: El Cristal Alianza, no. Pero yo digo, ¿recuerdas el de Argelia? ¿Fuera el área?
4: Ah, en Argelia también se
2: metió. Fue contra Argelia, fue, ¿no?
4: En Brasil contra Flamengo mete 2 goles un día.
2: Claro, con
4: el América.
2: Con América, claro, que hace 2 goles.
4: Claro que sí.
2: Que hace una pirueta metida
4: sí,
2: en medio.
4: Sí, un partidazo.
2: Pero ese, o sea, yo seguí mucho por la edad esa gira que hizo Perú en el...
4: ¿81?
2: ¿No? La ya. Gira que hace por los 3 continentes.
0: Los 3 continentes.
2: Y ahí hace el tío
0: a esa
2: César,
0: gira
2: hace,
0: también fue Tito Navarro.
2: Hace el gol
4: no,
2: de...
4: No, esa no fue.
0: ¿No fue?
4: No, esa, la gira que hice Puchungo...
2: Donde hace gol
4: la que comienza con Cosmos en Nueva York.
0: Pero dice la
4: y de ahí
0: de
4: se van a Europa.
0: Continentes.
4: No, hay una anterior... Que se perdió un continente porque dijeron la gira de los 4 continentes y no fueron, no fue en este.
2: Claro, ese fue con Argelia que se lesiona, creo que Rojita.
4: Cucurucho, que se rompe el peroné.
2: Se lesiona y creo que el tío Loro le hace gol ese partido. No sé si empatamos 1-1 o ganamos
4: 1-0, sí.
2: Claro, golazo, claro. Fuera el área.
0: La última gran actuación, por decir la última, Perú-Argentina.
4: 2-2.
0: Partido donde hace una jugada, paz.
4: A cuchareadas.
2: Ah, cuando pasa por el medio, claro. En el barro.
0: Ya no había, daba la impresión que no podía hacer...
2: Salir ahí, ¿no?
0: Y saltó.
2: ¿Y sabes qué, tío, de verdad?
0: ¡Pucha madre!
2: Yo creo que hubo hasta un rebote, pero la habilidad del tío de salir entre esa yucasa que le mete.
0: Claro,
2: que le mete,
0: sí, hubo un cruce.
2: Pero el pase que mete 3 dedos...
0: Y termina en gol.
2: En barro. Sí. O sea, ese pase 3 dedos lo puedes hacer en
0: no
2: sintético.
0: Sé si tenemos esa jugada.
2: Lo puedes hacer de repente en tu barrio, ¿no?
0: Sí, claro,
2: o en pista.
0: Claro.
2: Pero en barro. O sea, la pelota barrosa. El chimpún del tío barroso. O sea, tienes que ser tan puntual y exacto.
4: Y los argentinos terminaron embarrados también.
2: Claro, tiene que ser tan exacto para meterle los 3 dedos y que pase por donde pasó y llegue a la posición que llegó.
0: Ahora la
2: o sea, es demasiado.
0: La
2: como, es como billar, ¿no?
0: La actuación en el Parque de los Príncipes. Oh. Qué locura.
4: Ahí hubo alta puntuación para varios.
1: Ahí hay más también por el rival, ¿no?
5: Claro.
1: Por los nombres del rival.
5: Ojo, con la selección de francesa estaba completa, ¿no? No se va a decir que era el equipo B, Z, W, ¿no? ¿Y era de la selección número uno, o sea, la titular. Ahora, las cosas que hacía Cueto por la izquierda, un solo piecito, iba avanzando. De repente, esa bicicleta cortita, que ¡hala!
1: Y lo último, el pase al Chino Perea, ¿no?
4: El taco.
1: En el partido de exhibición.
4: Ese partido es de 70 años, 70 o 75 años de la federación.
1: Ahí está justo.
4: Fue aniversario de la federación de fútbol y se hace ese partido. Lo que no sé es si es ese partido en el que... Hay un partido en el que lo expulsan a César y el árbitro lo expulsa y el árbitro, la gente...
1: Se tuvo que ir, creo, el árbitro.
4: No, el árbitro dijo, no, está bien que juegue, pero yo no sigo.
1: Yo me voy. Es más,
4: creo que fue Tejada.
1: Yo tengo una anécdota buena con Juan Carlos Aulitas, creo que no fue, que me quiso poner en un partido de stops exhibición que hacían. Yo estaba sentado en su pleta, bajo el tío. Cambio, que yo entre por Cueto.
4: Yeah.
1: No quise. ¿Cómo va a salir Cueto o entra yo? Una silbatina de la...
4: No, aparte, no.
1: La gente había ido a ver a Cueto.
5: Y iba a ser para ti.
1: Ah, no, para el árbitro. ¿Para qué más? Y me iba a comer un silbatinón. No, le dije. Vamos a esperar a que salga otro. No, yo no voy a entrar por el tío. La gente se va a ir del estadio.
4: ¿Sabe? Si quieres, entro por el arquero, pero no.
1: Claro, hasta por el Leyman entraba. Claro. Pero no por Cueto, ¿no? Claro, no por el oro, pero unos golazos que estamos viendo acá atrás de el tirio, qué abusivo.
5: Noción de mirar, más pasan
1: por todos lados,
5: la pantalla acá, el ecran de la izquierda. Tendrán el gol a que...
1: Acaban de pasar ahorita también el gol, ahí está el gol que dice el tío atrás.
4: Claro, lo que pasa lo tenemos en la espalda de pantalla, y ahora sí lo tenemos ahí. Ah, ese es el de tiro libre. ¿Ya estamos enganchados? Ok, antes de ir hasta Piura, ¿no? Está en Piura.
1: Guapo,
4: está en Piura, guapo esta.
5: No sé,
4: 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Bueno, y a propósito que estamos hablando de Piura, en Piura se come muy, pero muy, pero muy, pero muy rico. Así que la debe estar pasando bien el maestro César Cueto, a quien hemos invitado el día de hoy para cerrar la semana. Maestro, lo saluda Carlos Alberto. Estoy con Alfonso Puchungo, su fan número uno, y el Ejalder, que usted lo ha hecho llorar en algunas ocasiones. ¿Cómo le va, profe? ¿Cómo está? Buenas tardes.
6: Muy buenas tardes. Un saludo cariñoso a ustedes. Bueno, nada. Mirando siempre de lejos, escuchándolo. Y nada, contento de saber de ustedes. Y ahí es que hablaba que estaba por acá por el clima. Y en tono de broma decía, me voy a poner mi casaca para el frío.
4: hay que prepararse.
6: No, tranquilo.
4: A propósito de eso, este tema de que se viene el fenómeno del Niño y donde hay mucha... atención de las autoridades y también del ciudadano. ¿Cómo se está viviendo allá, César?
6: Bueno, lo mío ya más o menos la gente conoce. En el día de la estoy en el equipo como itinerante con misioneros, que por acá se salió ya como 13 años. Y nada, lo que toca nomás vivir lo que Dios me da cada día como equipo de catequistas y lo que toca pues lo... Que viene ya más adelante, se programan muchas cosas, parece que se viene pues la cosa bastante fuerte con lluvias y bueno, la gente ya se está preparando y esperamos pues que toda la gente logre su objetivo para no ser sorprendido, ¿no? Porque es bastante lluvia.
4: Claro que sí, claro que sí. César, se viene, comienza un nuevo ciclo de selección con expectativas fundamentalmente de los jóvenes, ¿no? Aunque a veces se dice que se va a llamar jóvenes y al final se ponen a los jugadores de mayor experiencia. ¿Cómo ve este momento para la selección?
6: Bueno, sí, el momento que van saliendo los nuevos con proyección, con clase. Y bueno, estos partidos sean así, bueno, es importante también que se mezclen con el momento, ¿no? Con personas de jugadores ya hechos, con experiencia, para que salgan a estos nuevos que van saliendo y no se sientan más fuertes de ellos y ya más adelante con la experiencia que tienen, los partidos que vienen ya vienen tomando su responsabilidad todos los jóvenes cuando les toque entrar, ¿no? Eso es lo mejor.
1: Tío César, ¿qué tal? ¿Cómo estás? Le saludo a Puchungo, tío. Un fuerte abrazo.
6: De igual manera, Pucho. ¿Qué tal? ¿Cómo te va?
1: ¿Qué tal, Tito? Ahí estoy llegando después de elecciones, tío, por favor. ¿Eh? Sepáreme esa cancha de gras sintético que tiene ahí. ¿Eh?
6: Ahí te espera, hermano. Mira de lejos. El otro campo donde trabajaba está mucho mejor, pero sí gozamos con estar en el campo y jugar un rato.
1: Tío, una preguntita acá para deleite del dueño del programa, el Tigrío, hincha de Alianza Lima, y para sufrimiento de mi tío Lejalder, de hincha Universitario y Deportes. Ese gol, yo estaba ese partido, que le hace el de, que el tío lo recordaba durante el programa arrancando, el tiro libre, ¿fue dos patadas o fue un solo un tiro directo al de Chávez Rivas, faltando poco el empate 2-2?
6: Fue, como tú lo has dicho, dos patadas, ¿sí? Y bueno, fue una cosa que decidimos ahí, ¿no? De broma, estaban ahí y le digo, bueno, ahí Chávez creo que hizo una barrera así abierta, porque no tenía el medio para evitar ser sorprendido, pero ya en el camino nomás era, le decía, pues mi tócala, y a Valencia, el toco de Valencia, le digo, tú paga la pelota nomás con sola y salte de ahí. Y nada, fue gol, bueno, era un clima bastante duro, difícil, pero gracias a Dios se pudo convertir ese. Pero sí fueron
1: dos
6: patadas,
1: fue peligroso por la mano. Dos patadas, Wilmar ese que la para, Wilmar, me dice el tío, salga de ahí.
6: Ya ves, yo soy el que te di el pase, paré la pelota y ya me parece la foto, ¿no? A ver si
1: hay problema con él. Qué buena, no, ese gol, yo no me acordaba mucho, pero sí, pues Wilmar la para y la pincha el tío por encima. Tío, ¿ha tenido acercamiento con gente de la federación usted para ir a dar charlas, a conversar con los jóvenes ahí en la federación?
6: No, muy poco, no. Hace buen tiempo sí hubo un acercamiento igual porque paraba por ahí cerca, ¿no? Lima. Pero ya después, como estoy por acá, ya prácticamente acá estoy casi todo el año, voy a Lima por retiro, convivencia, unos cuantos días. Y por ahí me quedo un par de días, tres, y no regreso. Entonces no hay mucha referencia de cercanía. Pero sí, cuando había oportunidades, el fin de situación continua, no había ningún problema en ese sentido. Pero bueno, ahí extrañando muchas veces volver por ahí a ver a las jóvenes promesas que están disfrutando el pueblo, ¿no?
7: César, buenas noches.
6: Sí, buenas noches.
7: Es un gusto y a estas alturas voy a contar al público, es decir, a mi público y a ti, un secreto guardado, pero tantos años ya te retiraste. Era para mí entrevistar a Cuento, era complicado, o sea, yo me complicaba por tu seriedad. Entonces, no había, habían otros jugadores cuando nosotros como periodistas ingresábamos al camarín. Bueno, si ganaban, estaban sonrientes, y uno. Pero con César Cueto me fue difícil. Y esa es una confesión que te hago. Soy tu hincha, hermano, pero no sé si fue por eso o no. Pero me era complicado entrevistar a César Cueto. La pregunta entonces es, ¿quién te puso el poeta de la zurda?
6: Bueno, creo que ahí mirando un poquito para atrás, que después Beco, ¿no? El uruguayo, el periodista. Creo que puso ese achapa, se puede decir. Y bueno, de ahí ya quedó, ya todo el mundo me decía, ya quedó. Bueno, hasta el momento siempre me dicen así, pero es una cosa que me fue entender que era un periodista de gran capacidad, de tantos años de trabajo, y bueno, lo dijo en su momento y ya quedó ahí, ¿no? Para hasta el momento, sí. Y bueno, nada, eso de entrevista en sí, siempre he tenido carácter, lo puedo decir, de mal un poco, pero siempre, a veces yo me recuerdo ahorita de tantos años que pasan, ¿no? Bueno, jugaba pelota, como hasta ahora un poco picón. Salía, después se me expulsaba, ¿no? Y venía alguien y me decía, ¿y qué tal? ¿Cómo te sientes? Eso no le voy a decir cómo me siento, ¿no? Me pasaba de largo para no decirle ni una lechuga, ¿no? Pero ya con los años uno va entendiendo, pero el carácter uno es así, no es por ser malagueño, sino porque el carácter uno mismo ya va aprendiendo poco a poco cómo se va dando y es necesario que también comunicarte con las personas en los momentos adecuados, ¿no?
7: César, has hecho tantos goles que es difícil, pero yo por lo menos preguntarte por uno. ¿Tres pueden ser de los que tú te acuerdes, tres de los mejores goles que has marcado?
6: Yo siempre te retrocedo, nunca me he puesto a pensar, pero ahorita que lo primero que sale del gol, que más o menos uno de gusta en sí, ya estamos hablando de contra viejito. Y ese primer gol que hice en el campeonato de profesional, ¿de acuerdo? El primero, después, bueno, además también siempre lo he disfrutado, pero nunca me he puesto a pensar y poner un peso hacia adelante, ¿no? Mm. Pero sí han habido goles, ¿no? De medio campo que no se veían, lejos, a Quiroga. Después tiro libre uno contra Cristal, le cortaba a Pulizada. O sea, por nombrar lo que me acuerdo ahorita, ¿no?
7: Y la gran actuación... perdón, la gran actuación de Perú frente a Francia fue una locura, ¿no?
6: Sí, verdaderamente la selección en Chile que estaba pues tenía jugadores de gran calidad y demostraron casi la mayoría en el campo la picardía, lo que toca, lo que uno ha vivido afuera y sin ningún temor, o sea, con la misma confianza que hay y buscarse que apoyar, que cada uno demostró pues en algo lo que era llevar en sí, lo que es el fútbol peruano, ¿no? Como también ha visto en otros, pero uno va desarrollando su propia historia, su misma jugada, pero eso es lo que rescatamos de este gran partido, ¿no?
4: César, en esos tiempos, cada uno de los jugadores de la selección del 77, 78, 81, 85... cada jugador sabía lo que el equipo necesitaba de él, ¿no es cierto? Además que existía un apoyo numeroso del resto de jugadores hacia cada uno de ustedes mismos, ¿no?
6: Sí, creo que cada uno era consciente, ¿no?, de su posición. Todo lo han hecho así, uno la iba avanzando con la práctica y, bueno, pues, de hablar, pues, ¿no? Lo que tenía que hacer, lo importante que era, el trabajo, lo que era hacer para marcadores, importante rapidez, ese jugar, cerrar, sin el medio de hablar, que está el Chunti como panadero, en fin, otra cosa, con una calidad impresionante, el Chunti, panadero espectacular, va centro, y veo campo cada uno, ¿no? En el caso mío, que jugaba prácticamente inicio en un izquierdo, pero como que tercer medio campista, pues, adaptándome a la selección ya como número 8 era, jugaba casi de 10, ¿no? Hubo un tiempo que antes de viajar a Mundial, entonces siempre jugaban con Velázquez y con Quesada, ¿no?
4: Uh-huh, claro.
6: Y cubría. Entonces, si yo estaba entre los que puede decir, una pre selección, ¿no?
4: Uh-huh.
6: Entonces, en ese tiempo, pues, el número 10 era como 4, pues, ¿no? Estaba el solo Hugo, estaba Sergio Roja, estaba todos estos, pero no, y dije, sí, que aquí a dónde voy a entrar, venía a mí, ¿no? Nada que ver. Porque ya estaba empezando recién, ya tenía pues su consagración dada y su calidad innata. Y por ahí una partida que metí ahí y le digo, sí, que era por ahí la izquierda, yo voy para el lado derecho, y nos juntamos por ahí, y de ahí ya. Comencé a agregarle un poquito más, un recorrido más de trabajo, buscar que llegar más para el medio campo. Y bueno, me adapté bien, ¿no? Porque podía trajinar, podía jugar, tanto pase corto, largo, intermedio. Entonces ya más o menos ahí fue una evolución grande de mi parte, ¿no? Como para poder estar en una selección. Y bueno, creo que cada uno que jugaba ahí era de admirarse, ¿no?
4: César, en este momento estamos viendo imágenes en PBO TV de tu participación con el América ante Flamengo en el Maracaná, con la camiseta 21 del América.
7: No le interesaba el número, cuento.
4: No, no, lo que...
6: Lo que pasa es que el año que estuve en el América, eso fue en el 84, yo llego al juego y el primer partido, jugamos los de presentación súper bien, entro el primer partido del campeonato, vienen y me revienta la rodilla, que es con el ligamento mal, pues, ¿no?
4: Ya.
6: Entonces, como estaba ahí, se puede decir la Copa Libertadores, esto. Entonces, trataba, me pusieron hace tiempo, ponían eso, tal cosa, chicano no va a poder jugar contra el Santos ni con Flamengo, ¿no? Que es la ilusión de uno de Brasil y jugar en el Maracaná, pues no estaba lejos. Y dije, ya no llego, estaba pero mal de la rodilla, entonces el técnico me dijo, mira, si quiere viajar, tiene que estar bien ya. Tiene que jugar estos tres partidos para domingo, miércoles y domingo. Ya, pues tenía que venir el sábado con el lado mío, jugar el partido con Diego, Hasta que pude viajar, jugamos contra el Santos, ganamos 1-0 y como si se nos hizo la vida jugar en Maracaná. Y bueno, hacer dos goles y ahí más o menos pude ir así rengueando, pero súper bien. Fue una no sé, bueno, en el sentido de los goles que hice, ¿no? Pero bastante contento, y entonces eso quiere decir que el 21 era porque me escribieron ya casi al final.
4: Ya. Sí, sí, claro, porque primero me sorprende, porque este material, yo lo he visto hace un año, año y medio, antes no lo subían.
7: Sí, en las redes.
4: A la posibilidad, ¿no? Ahora que vemos cosas que verdaderamente nos sorprenden. César, lo llevo a un tema que es coyuntural, que es un muchacho que ha tenido en algún momento, tengo entendido, cercanía con usted, que es Brian Reina, que hace pocos días tuvo una declaración que...
7: Admirador del tío César.
4: Sí, y creo mismo, que hubo cierto contacto cuando él estuvo en Alianza.
6: Sí, verdaderamente fue así, pero uno siempre tiene jugadores que le agradan porque son jugadores rápidos, veloces, habilidosos, enfrentan. Y bueno, creo que casi la mayoría le agrada, pienso yo. Y bueno, un acercamiento con él, conversar como persona, siempre había una cercanía así, de poder hablar con mucha soltura, decir muchas cosas, esto lo otro, bien. Me agradó que fuera a Argentina a jugar. Y me dio bastante duro, tiene que jugar todos los días bien, de jugar bien, tal cosa. Entonces creo que ha ido madurando. Quiero que me digan, ¿no? La pregunta en sí más o menos era que habían sacado unas declaraciones, ¿no? Algo así.
4: Sí, sí, sí, sí. Hubo unas declaraciones en las que él solo declara, por la frustración del momento de no poder jugar, ¿no?
6: Es verdad. Yo estoy de por decir, pero normal. Ahora último tuve, como miré un poquito esto de fútbol, miré la declaración en sí, porque también uno ha pasado por ahí. Y bueno, dije, voy a buscar su número nuevamente, pero lo había perdido. Y lo tuve, y lo llamé y me contestó. Uh-huh. Pues todo rápido, conversamos y ya lo animaba. Pues no, a decirle, mira, no importa qué pasa. A veces uno no sabe qué hacer, porque tanta gente habla cosas que de repente no son. Y si no hablas y te lo toman diferente, con mi mal criado, no es así. Lo que pasa es que a veces él me dice, no, profe, yo estoy ahí. Y le digo, tiene que entrenar ahí, pues sí, yo entiendo fuerte, siempre estoy ahí. Yo le digo, claro, normal lo que tú ves, nada más, que estás sano, entrenas bien, me cuido, estoy ahí, pero ya son decisiones propias del templo, qué es lo que tiene que hacer, si puedo lo que tiene que hacer. Yo creo que él, eso más o menos dio a entender, creo que con la declaración que hizo, ¿no? Más o menos que estaba ahí, y bueno, pero aquí no le choca, si a mí no me ponen a jugar, a todo el mundo le choca, ¿no? Y si lo dices tú un poquito, ya lo hace muy fuerte. Uh-huh. Entonces yo creo que él ha ido entendiendo todo eso y creo que está respondiendo de esa manera con trabajo, dedicación. Y yo le decía, mira, todos pasamos por ahí, y yo tengo que no te pasa, pero lamentablemente no se lo forma parte de un equipo, lo que tiene que hacer nomás es algo que tú quieres, hacerte el amor, comerte un poquito de orgullo, que de repente es una injusticia, pero bueno, seguir para adelante, no perder de vista tu trabajo con cariño, ¿no? Y ya más o menos para terminar así le ponía un ejemplo, ¿no? No sé si lo habré hecho otra vez. Le decía, pues como ejemplo, decía, yo estuve en el Atlético Nacional súper bien, contento la gente. De momento no lo queda muy, no le toma mucha dimensión, pero se da cuenta un poco de lo que es, ¿no? Y cómo lo quieren aún. Y luego un partido jugamos nacional con el Deportivo Cali, que había que hablar con toda la nieve de San Roberto Mosquera. Entonces llega y nos concentramos y entraron a las 12 del día a almorzar y ahí íbamos al estadio. Yo vivía cerca del estadio y yo dije, para irme a tal lugar ya tenía que agarrar un taxi. Entonces salí una hora pensando que el taxi era agarrado en la esquina y tuve que correr como 5-8 cuadras para agarrar el taxi porque estaba cerrado, porque estaban haciendo una actividad. Entonces llego 5 minutos tarde, llego así, llego 5 minutos tarde, llego, almorcé, vino la charla y no estaba en el equipo titular. Ya, yo dije, escucha, que tiene justicia, pues voy ahora, no, estás loco. Me entraba la madre por mí mismo, dije, voy allá, mi casa está al frente, me salgo de ahí y me voy a mi casa, ¿no? Entonces, lo que pasa es que ya comencé a pensar un poquito y digo, pucha, que problema, si fuera todo, ya, no se la come. Tengo familia, tengo hijos, tengo los otros problemas, dije. Entonces, tiene justicia, tengo que tomarlo un poquito y me quedé. Me quedé y, bueno, tuve la fortuna de entrar más adelante. Entré todo amargo, sin calentar, hice un pase de como esta mujer de 40 metros y ganamos 1-0, ¿no? Pero el punto principal es este, ¿no? Que siempre uno certifica cosas de orgullo, de injusticia también, o reconocer su falta también y ver que tiene que seguir para adelante. Eso sí. Es lo que le dije y bueno, ahí está aprovecho esta oportunidad para desearle lo mejor y bueno, pues sirve como experiencia para todos los jugadores que a veces no se dan, ¿no?
4: Y además acá sabemos y todo el mundo sabe que hay ascendencia sobre Brian, entendiendo de la persona que le habla, como dice usted, maestro, las experiencias que todos las han tenido en el fútbol, ¿no es cierto? Y esperemos que él la sepa equilibrar y esperar la oportunidad y ahí que la rompa.
6: Sí, eso es lo que le he dicho y él también me lo dice, pues. Realmente con honestidad, me dice, no, profe, yo quiero salir adelante, trabajar el duro, yo quiero hacer, nunca físicamente he estado mal, ¿ves? Y yo le digo, tranquilo, paciencia, no te esperes, hazte acordarte bien del entrenamiento, ya te sabe más o menos las cosas como tienes que comportarte fuera del campo, como todos, y nada, tú para adelante a la hora que te toca entrar a dar lo tuyo y algo más, y para ir en el camino sabrás qué cosas puedes aportar más de lo que sabes y agregarle, ¿no? Tienes el físico suficiente como para también cumplir indicaciones, ¿no?
4: Maestro, y la última, agradeciéndole por el tiempo.
7: Iba a preguntar.
4: Ah, no, vaya usted.
2: Pero, o sea, que está acabando.
4: Vaya usted.
2: No, sí. estamos pintados, ¿no?
4: No, uno está pintado, otros no.
2: Yo lo que quiero es felicitarlo, tío, de verdad, porque... esto dice mucho lo que significa el fútbol, ¿no? Alguien muy identificado. Yo creo que el tío César Cueto es como Chumpitas, las personas que no tienen camiseta, claro, ¿no? Que acá
7: que le gusta el fútbol.
2: Dándole consejos a un chico de que esté, claro, en la U ahora, siendo identificado con Alianza. Para nosotros no, para mucha gente del fútbol, el tío César, don Chumpi, creo que son del fútbol peruano, pertenecen, sí, al fútbol peruano y felicitarlo
7: al patrimonio del fútbol.
2: Así es, felicitarlo al tío César por eso, porque siempre dice la clase de persona que es, no mirar camisetas, sino el bienestar, claro, de un jugador de fútbol, ¿no? Tío César, de los jugadores actuales, ¿con cuál es que le llena el ojo de los actuales del fútbol peruano?
6: Mira, he visto muy poco, de repente veo un resumen cortito y ya me quedo ahí, bueno, que no es lo suficiente, ¿no? Pero con nombrar así, a ver, dos, rápido. Que veo que tiene condiciones para jugar, tiene los otros, si puede, yo digo, entre mí, si le mete un poquito más de empeño, de cosas por ahí, de experiencia, por un juego está Vilca, ¿sí? ¿Sí?
2: Vilca.
6: Creo que ahora lo han llamado a la selección, ¿sí?
7: Sí, claro. Sí, lo han llamado. Sí.
6: Ya, y después el otro que he visto, ya lo había visto hace como 8 partidos más atrás, lo vi, que es Carrasco, ¿sí?
7: Sí, Carrasco. Ah, no está.
6: Que es Cajamarca, ¿no?
1: En Cajamarca. Sí, sí, pertenece correcto. A Alianza, sí. Deberían darle una oportunidad.
6: La Alianza, no sé si salió libre o algo, pero saben, era Alianza. Y se fue para allá y, bueno, pues ya pintado como jugador, porque ya lo he visto bastante lejos, pero no sé qué pasó. Se fue para allá, bueno, gracias a Dios salió a cualquier oportunidad, la experiencia de poder tener roce. Y ahora se desempeña por todo el frente del ataque en forma espectacular. O sea que es un jugador de para ver, ¿no? Y como él, hay veces salen a otros sitios y demuestran, pues, porque les meten todo, ¿no? Y ya para ir más adelante, que es importante también valorar a los jóvenes que hay atrás, en los ceros. Uh-huh. Es importante ponerlo, ¿no? No lo ponen nunca ninguno. Hay como cantidad de jugadores, como 25, entre los 25 no ponen ni un chico que aparezca, no aparece hasta un rato. Entonces yo creo que es hora de ver un poco eso, de soltar a los jóvenes de a poco, teniendo un equipo base que lo sepa reportar para que ellos vayan sumando minutos, pero importante, pero bueno, no se da por muchas cosas, por muchos motivos, y esperando yo y ustedes también, que lo que siempre nos piden, en el sentido que los jóvenes también le den luz para que puedan entrar y jugar, ¿no? O sea, si no, nunca van a jugar, van a estar en el equipo grande tan lleno totalmente, y si sale un jugador nuevo, figura, que tiene 25 años, ni siquiera lo han visto todavía. Entonces tiene que soltarlo desde ya para que pueda mostrar, si hay jugadores que lo puedes encaminar bien, con equipos bien formados, con entrenadores capaces de animarlos, hacerlos crecer. Yo creo que se puede llegar a algo de lo que más o menos antes y ahora añoramos también, ¿no?
7: Ojalá, César, que te escuchen los que no saben de fútbol y se haga eso. Jóvenes, ustedes salían, ya estaban con los grandes y se mezclaban jugando entre 17 hasta 16, 18, entraban porque eran buenos, ya no salían, seguían. Pero mi pregunta es, el señor Wilmer, que es el productor, ¿cómo loco? Dijo, tiene que hacer usted esta pregunta a César. ¿Cómo no? O sea, le doy el crédito al productor. ¿Por qué crees, César, que han desaparecido los 10, los clásicos creativos, así como tú, es decir, jugadores técnicos, inteligentes? ¿Por qué han desaparecido? Puede ser un número, pero el 10 significaba prácticamente el mejor, el talento del equipo.
6: Sí. Lo que pasa es que escuchaba un poquito bajo, pero que desapareció un poco, bueno, por el sistema de juego que muchos técnicos aplican en sí, y bueno, de aquí hace muchos años que han salido jugadores de acá, del IEL, del extranjero, que el día de hoy de Europa, y acá se los entrenadores europeos los animaban al número de Dios para la raya, ¿no? Y acá prácticamente se ha pasado a lo lejos muy, muy grande todas esas cosas que no han dejado de desarrollar a los chicos jugar, ¿no? O sea, que si no desarrollas una vez terminado todo tu talento, tu habilidad, tus cosas, tío, y no llega más adelante, te ponen una posición que no es, te limitan, bueno, de no, te cabrea mucho, que no hagas esto, lo otro, te limita, entonces ya se van desapareciendo los números 10 que hay. En vez de tenerlo, aconsejarlo, quererlo como a todos, pero bueno, se ha ido perdiendo todo eso. Entonces, todo chico que llega, el menor que tiene, si se puede decir entre comillas, diferente en sí, tratan de cerrar el paso, al contrario, en vez de alentarlo y agregarle la parte física, lo otro, ¿no? Sin perder su esencia pura, que eso no se adquiere en ningún lugar, sino se adquiere jugando, ¿no?
4: Bien dice Jaime Duarte con relación a las oportunidades, que en el fútbol no solamente hay que captar al jugador y formarlo en la institución, sino promoverlo. O sea, es captación, formación y promoción, que es lo que el muchacho espera, ¿no?
6: Sí, creo que todos esperamos eso. Ahora la competencia es de la noche a la mañana. Hay categorías sub-15, 16, 17, 18. Si uno está de 15 años y puede jugar con los grandes, tiene que poner. Uh-huh. Entonces, es importante también ver con lo que el técnico lo puede hacer jugar, desarrollar y, bueno, meterlo ahí en todo sentido, ¿no? Porque ahora ves, ahí, hablando previamente, ¿no? los chicos para jugar son muy sanos, lo otro. Le di una entrevista que hacía una persona de fútbol importante, diciendo, esta es nomás para cumplir funciones, no te dan oportunidad de hacer cosas como para tú decidir ante un problema cómo solucionar. Entonces ya te tienen así muy muy marcado, como moviendo piezas, pero eso no es el jugador, es un ser humano que tiene cosas que definir en el momento adecuado cómo salir de ello también, con seguridad, con su ingenio. Si no desarrolla eso, se pierde todo, ¿no?
4: Maestro, muchísimas gracias. A nombre de todos los televidentes y escuchas de Campeonísimo, un abrazo para usted. Esperemos tenerlo pronto por acá. Le vamos a pasar una invitación de manera oficial para que nos acompañe en la celebración del sexto año y sea nuestro invitado de honor.
8: Hay que pagar el
4: pasaje. Y ojalá, por supuesto, hay que traerlo en primera, pues, hermano. ¿Lo quieres traer por tierra?
8: Porque no vas a decir, nos encontramos acá. No. No sea ridículo.
4: Maestro César Cueto, un abrazo y muchísimas gracias por estar con nosotros.
6: Gracias,
8: tío. Un fuerte abrazo, tío. Se le quiere un abrazo.
4: Invitado.
8: Ya, cerrado.
4: Está invitado. Ahora hay que coordinar la fecha. Hay que coordinar la fecha, si puede estar aquí, porque estaba pensando en hacerlo el sábado antes de que comience el campeonato. ¿Cuándo comienza el campeonato? ¿El campeonato cuándo se reanuda? ¿El 8-9? Ok, tendría que ser
8: el aniversario del 7.
4: ¿Tú cuándo no vas a viajar?
8: ¿Cuándo es el aniversario? ¿El 7?
4: Ah, no, el 6.
7: Wilmer, tarea cumplida, ¿no?
4: ¿Qué tarea cumplida?
7: Y con el crédito.
4: ¿Ya te vas?
8: ¿Lunes es? ¿Ah? ¿Lunes 6?
4: ¿Martes 6? No, pero el martes tenemos que... O sea, para celebrar de verdad, Pepuchungo. Sí,
8: sí, sí. Ojalá. Hacemos el programa y nos vamos de rompe.
4: ¿Ah?
8: Hacemos el programa.
4: Ah, después. Por mí no hay problema.
8: ¿Pero arrancamos temprano?
4: Ya, está. No, que grabamos.
8: Uy, ese programa va a salir muy sabroso.
4: No podemos. No.
8: ¿Con esos vinagres?
4: Estamos bebiendo. Ahorita nos ponemos de acuerdo. Amiga y amigo, muchísimas gracias a César Cueto por haber estado con nosotros. 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
11: Esta noche en Combaters, ola de secuestros en Lima. 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

0: 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Ah, ¿no me crees que es cuento? Porque ya me está haciendo... ¿Qué cosele que dice? No, que esto, que lo otro. Que... Hermano, ahí está. Ahí está. A ver, ¿qué aparece acá, mi querido Richard, por favor? Acá está. Ahí está. ¿Qué debo? A ver, ¿cómo me van a mandar ese mensaje, pues? ¿Qué es esto, Dios mío? 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Bueno, vamos con el Mano Meneses. Se sabe la alineación, o por lo menos se dice que la alineación es la que se ha estado señalando en diferentes medios, inclusive aquí en Campeonísimo, y ha declarado. Y se ha curado en salud. Vivo el Mano. No hay nada. Vivo es el Mano. ¿Ah? Se ha curado en salud. Dicho, por si acaso, lo que ustedes van a ver es un equipo en construcción.
1: Mañana queremos mostrar una construcción más cualificada desde atrás. Trabajamos para eso. Isso sim é conceito, isso é modelo. Podemos variar los sistemas, pero isso tem que estar presente porque isso acreditamos que seja a característica do jogo que favorece os jogadores de Peru. Porque são jogadores de talento, de qualidade técnica, têm condições de apresentar um futebol com essa característica, então entendemos que é isso que temos que perseguir, sempre. Em relação a Caíjo e Sônia, Sônia vai estar à disposição, tranquilamente, como era previsto, e Caíjo não vai estar para o primeiro partido, também como era previsto. Havíamos conversado antes de sua saída de Brasil, pero entendemos que era importante estar con nosotros, mesmo que sea para los tres partidos restantes. Todos están ahí en condiciones de minutar. Yo siempre tengo la preocupación de no minutar por minutar, de que eso tenga un sentido, que significa alguna cosa para nosotros y para los jugadores individualmente. Então, eu sempre penso em colocá-los quando estão preparados para estar aí, para atender a expectativa que se cria quando se veste a camisa da seleção. Todos estão em condições de estarem na cancha e provavelmente vão estar alguns mais, outros menos. Combinamos para os dois primeiros partidos 8 substituições.
0: Bueno! No hay nada, todas se las sabe, hermano. ¿Ah? Entonces, no, ya viene el bye porque le preguntan de Tapia.
2: Ya,
0: le preguntan de Tapia. ¿Y tú eres defensor de Tapia? Ya,
2: yo no defiendo. No,
0: ¿cómo que no?
2: Una cosa es buscar la justicia, otra cosa es defender.
0: ¡Ah, eres justiciero, eres! ¡Superman,
2: ¿cómo
0: eres!
2: ¿Cómo puede ser un jugador seleccionable, de rica experiencia? No lo ponen porque pidió su seguro y después habló, creo, de la federación. Ya, por eso es. Ahora, obviamente, el técnico de la selección, MM, no se complica, okay. Ya dice ya un poco más. Ya no
0: vamos
2: me pregunten.
0: Vamos con Mano Meneses a luchar por la justicia.
2: Bájate la mano en el bolsillo.
1: Yo pienso que con todo el respeto que usted me merece.
3: Sí.
1: No tengo que hablar de jugadores que no están acá con nosotros en ese momento.
3: Yo lo sé, pero usted mencionó que había hablado con su amigo de Flamengo.
1: Falei en otro momento y en otro lugar, porque en ese momento era el momento de hablar sobre eso.
3: Okay.
1: Ahora vamos a hablar de los que están acá, de la selección, cómo está trabajando, de todo lo que usted tiene curiosidad de saber.
3: Perfecto.
0: No hablo de jugadores que no están, dice. ¿Ah?
2: Ya, por eso ya se echó, ya... En todo
0: ¿cómo
2: caso,
0: que ya, ¿cómo que ya se echó ya?
2: No, perdón. Borro lo dicho.
0: Madre, ten cuidado.
2: Ya se echó. Ya estableció que él. No, perdón. Borro lo dicho.
0: Madre, ten cuidado.
2: Ya se echó. Ya estableció que él no lo va a llamar por

0: vuelta hacían al queque. Vuelta y vuelta, vuelta.
1: Bueno.
0: Y el lujo, y se dice, ¿no? Bueno, los periodistas dicen, los coleguitas, esto es lo que hay. No tenemos. Y el lujo. Pero el lujo, esa es mi molestia. ¿Cómo es el tema? Si hasta el tigrillo dice, no tenemos. Es un equipo reducido, una selección. Y deja a un jugador experimentado. No, no puede ser. Ponga atención, señor, lo están distrayendo.
1: A luchar.
0: Sí. Tú no luchas por la justicia.
1: Por la justicia.
0: Tú más bien pisoteas. Ya. ¿Y cómo no le ha dicho a Cueto que este reina no sabe, no entiende fútbol? ¿Oh? No lo ha dicho.
2: ¿Te olvidaste, tío, de decirle eso?
0: No. Lo que pasa es que Cueto no entra. ¿Por qué no? Una persona seria.
2: ¿Te olvidaste de decirle tú?
0: Pero si Cueto supiera... Oye, la mano, métete, por favor. Ya. Al bolsillo, tío, al bolsillo.
2: ¿Verdad que te manda?
1: Pero nada, el señor es... ¿Tú sabes lo que es un jefe piso? ¿Ah? Él es jefe piso.
0: Es el que...
1: Él está ahí, él dice...
0: El que pichanea.
1: Él te dice, esta cámara, vamos para allá. Ah,
2: es que pichanea. Sienta,
1: siéntate bien, arregle el micrófono.
0: No, pero... ¿Ah? Pero...
1: Ponte recto.
0: Sí, por favor.
2: Usted le falta el respeto por gusto a Richard, pero Richard le hace su chamba y le dice, bueno, tío, la 3.
0: Tú le quiñas el ojo.
1: Bueno, no. Escúchame, no hay tiempo, no hay mucho tiempo porque, o sea, no vamos a poder comentar el partido porque el partido se juega sábado. Nosotros no tenemos programa sábado. Entonces, suéltate. ¿Qué cosa crees que va a pasar mañana?
2: 50-50 no digas, ¿ah?
0: No sé. Más cerca del triunfo, para mí, Estados Unidos es un equipo muy fuerte, aunque va...
1: Pero si es muy fuerte, ¿cómo va a estar muy cerca?
0: Va más cerca del triunfo.
1: Eso no, muy cerca dices.
2: O sea, 60-40.
0: Por lo menos 60-40. Pero es fuerte Estados Unidos. Y
2: se da, sí, el handicap. Es rápido.
0: Se da el handicap de meter, rápido, pues, de meter 17 jugadores nuevos. Eso se llama trabajo a futuro. Además, la mentalidad del americano, ellos son los números uno del mundo y no les gusta perder.
2: No, es un equipo rápido. Estados Unidos es un equipo rápido.
1: Le metió 4 a Paraguay.
2: Sí, dinámico, un equipo muy dinámico.
0: Y va a poner, creo, 4 o 5 jóvenes para mañana enfrentar a Perú. Así que, obviamente, a mi Perú a la...
1: Pochettino está pensando entonces en los nuevos jugadores.
0: ¿Pero crees que no?
1: No, te pregunto, pues si tú me dices que va a meter a 4 jóvenes.
0: 4 en la posible alineación. Ya, pero además, si tiene 17 que ha llamado, lo va a tener que poner. Digo yo.
1: ¿Solamente 17 jugadores se llamaron nada más?
0: No,
1: Pochettino.
0: De los nuevos. De 17 años, 18.
1: Ah, jovencitos.
0: Jovencitos.
1: Chibolitos.
0: Claro.
1: No, pues. Claro, 17 años pipiolo.
0: Sí. ¿Ah? Eso es lo que ha llamado en esta nueva selección de Estados Unidos.
1: Claro. O sea, está viendo.
0: Está observando. Está bien. Pero, por ejemplo...
1: Periodo de observación.
2: Para eso sirven estos partidos.
0: Sí, pues.
2: Y Perú debería haber metido unos
0: unos 3, 4. Ahorita, ¿no? Son 4 partidos. Ya, por eso he dicho, yo lo aplaudo porque está Magallanes. Ojalá que esté, porque hasta ahora yo no estoy allá o no estamos allá. Si lo pone Magallanes, yo lo aplaudo.
1: Ya.
0: Porque no estaba, pero el muchacho se ha roto para llegar.
2: Porque Vilca, ¿no? Vilca también ha sido sorpresa.
1: No, pero escúchame, hoy César, el maestro, ha nombrado a Rasco. Otro de los engreídos de Puchungo, otro de los que ha estado en la vista de Puchungo. O sea, nadie había hablado de Arrasco. Puchungo fue el primero que dijo, me está gustando Arrasco, dijo.
0: No, sí, ¿ah? Pero ha hablado también de, no lo tapes, ha hablado de Vilca.
1: Sí, claro.
0: Técnicamente, claro. Un jugador dotado, sí. Pero como...
1: Que no es pipiolo tampoco.
0: No.
1: ¿Ah? Debe estar en 24, si no 25 dan, años también.
0: No le dan ocasión. Pasó por la U y pasó hoy. Entonces...
1: Bueno, pero el jugador tiene que destacar también, ¿no? Porque tú dices, pasó por la U, el jugador tiene que destacar.
0: ¿Pero
1: para...
0: ¿Qué ocurrió en la U? Nada, lamentablemente.
1: Por eso, entonces no destacó, entonces no se justifica su no convocatoria. ¿Ah? O se justifica, mejor dicho, la no convocatoria.
0: No tengo ánimo de discutir contigo.
1: Ah, ok, discute con Puchungo entonces, pues, como dice que
0: hoy es bien.
2: Tiene 2 chambas más, me tiene que
1: estar relajado. No, hoy día tiene que...
2: Está relajadito.
1: Sí, no, y está con Chemo del Solar.
2: Uy, aparte viene...
1: No quiere cansarse.
2: Huele eucalipto.
1: Sí. Viene perfumadito.
0: Señora
1: viene.
0: María Cristina Pérez.
1: ¿Quién está hablando de las...
0: Sí, ya sé dónde van. De Godos no tiene usted queja. Estos dos señores que están acá pretenden dejarme mal insinuando tonterías.
2: Okay. Tío, yo he hablado del

0: ¿Sauna? ¿Usted va al sauna siempre?
1: ¿O sí, no? Los domingos estoy, ahora voy.
0: ¿Cómo se llama el sauna?
1: Estoy libre. ¿Cómo se llama? 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
2: Es como estar.
1: Todavía no he terminado, señor. Los comerciales no se cortan. Es como estar en el paraíso.
0: ¡Bling!
1: Ah, es un canje.
0: No, contra
2: no es servicio contra servicio.
1: Servicio, señor. Contra servicio.
0: Ah. Completo servicio.
2: 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Pausa y regresamos. Venimos con el Ron Expert, que tiene una fecha, la tercera fecha del campeonato Ron Expert aquí en Campeonísimo.
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Son las 7 de la noche con 4 minutos. 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